0: tengo mis programas y mis cápsulas, uh-huh. es que la felicidad es una decisión personal. Yo no sé si Joyce coincide conmigo.
1: Totalmente.
0: Porque, y es por lo que tú dices, o sea, yo no tengo control de lo que la vida me va a tirar, uh-huh. de lo que yo voy a uh-huh. recibir, de lo que me va a ocurrir. De lo único que yo tengo control es cómo yo voy a responder.
2: Exactamente.
0: Y yo escojo ser feliz a pesar de... Uh-huh, y me imagino uh-huh, que uh-huh. en Decidí Estar Bien, que por es el libro de Joyce, precisamente habla de técnicas para eso.
1: Exactamente.
0: Para escoger la felicidad. Y eso no quiere decir estar en negación.
1: No.
2: Eso es importante, de eso vamos a hablar también.
0: No,
2: pero
0: no,
2: lo
0: no.
2: que me gusta es que ambas parten de experiencias personales.
1: Correcto.
2: En el caso de Joyce, ella nos va a contar ahora qué sucedió. Y me parece interesante porque al ser psicóloga la gente pensará, pero ¿qué
1: está
2: te pasó?
1: Mangao.
2: Exacto, ya no tiene problemas en la vida.
0: Exacto. Todo está bien.
2: Creo que parte de lo importante es que todos tenemos situaciones vulnerables. Uh-huh. En el caso de Lily ha tenido situaciones también y ella parte de ambas cosas. Quiero rapidito hablar aquí de ambas. Vamos a ver, es que entramos siempre corriendo, ¿vale? Yo entro siempre corriendo, así que...
0: ¡No! ¡No! ¡Qué va!
2: Tengo información de ambas, pero bueno, doctora Joyce González es psicóloga, organizacional, también fue profesora universitaria, ha sido emprendedora. Este es tu primer libro.
1: ¡Yes!
2: En el caso de Lily, que ha sido es comunicadora por... ¿Cuántos años, Lily?
0: 40.
2: Por 40 años.
0: No, estoy 40 y medio ahora.
2: Exacto. Entonces, ha sido de todo. Ha sido actriz, ha sido tanatóloga, es celebrante de bodas, es periodista. Cosas que podrían parecer muy diversas, pero todas conectan. Y basada en esa experiencia y en las situaciones que cada una ha vivido en su vida, pues están estas historias en los libros. Así que, cuéntanos un poquito, Joyce, ¿qué pasó ese día en que dijiste... no me siento bien, ese día que de la nada podríamos decir que casi colapsaste?
1: Uh-huh. Primero, cuéntanos. Que estoy honrada de estar aquí, me siento como bien privilegiada de estar con estas dos mujeres maravillosas. Es como, yo las entrevistaría, ¿ves? Es como
2: pero no te preocupes, que vamos a conversar.
1: Sí, pasará.
0: En eso estamos.
2: Es eso, aquí conversamos. Ese arte que se sigue perdiendo, nosotros aquí lo
1: así
2: retomamos.
1: Así mismo. Pues cuando tengas mi libro, que todo el mundo lo va a tener después de ahora, va a tener mi libro. Van a ver que parte el bienestar siempre ha sido importante para mí. Desde que estaba en la escuela, yo era como que de estas nerds, todo lo que decían que iba por la salud o algo así, yo estaba siempre bien pendiente. La comida que importa, lavarse las manitas, o sea, todo
2: y
1: muy
2: bien
1: y bien aplicada, ¿verdad? Entonces, lo que pasa es que vamos creciendo, siempre fui muy líder y hacía, siempre estaba en 20 cosas. Así que, pues obviamente, si tú eres muy líder y estás para todo el mundo, pues algo vas a sacrificar. Y generalmente, pues lo que se sacrifica es una misma. No hay de otra.
2: Suele pasar.
1: Las horas de sueño, ¿verdad? Tal vez hasta ir al médico, el espacio está para un masaje, horas de ejercicio, ¿verdad? Momentos de reflexión, meditación. Todo eso, pues se empieza a sacrificar. Yo creo que más o menos como en 2018, Yo me inflamé literalmente y empiezo a tener dolor y estaba inflamada. Yo sabía que era inflamada y no peso porque la báscula, o sea, no era un tema de báscula.
0: No reflejaba.
1: Y entonces, y dolores. Y estaba bien, o sea, porque los exámenes médicos salían bien.
2: Ay, Lili, esto te debe resonar porque yo leí algo parecido de tu historia, pero vamos a continuar.
1: Y entonces, pues en esa, pues claro, empiezo a buscar, renuncio a un empleo. No es que tiene que ver que tienen que renunciar a los empleos, pero...
0: A veces sí, ¿sabes? A veces sí. A veces es necesario para encontrar la salud mental.
2: De acuerdo.
1: Pero coincidió con que renuncié a un empleo. Y entonces sigo buscando, dediqué pues como más tiempo. En esa, yo creo que parte de lo que he visto que fue fundamental... para mí el sueño, o sea, eran muy pocas horas de sueño y ahora pues mi sueño es como sagrado y no solo dormir, sino dormir bien. Entonces hay un tema ahí con la hora, con la higiene del sueño, que
0: eso es bien importante.
1: Sí, súper importante.
2: Todo lo que afecta, a veces uno no se da cuenta de todo el proceso interno, mental, físico, emocional.
1: Exacto.
2: Por no dormir.
1: Exacto.
2: Como debes dormir o las horas.
1: Y ahora correctas. No es que tenga que estar, ¿cómo te digo? No es que puedo seguir haciendo las 20 cosas que hago, pero hay una parte que está aquí, escojo estar completamente presente, es como, uh-huh. estoy aquí. Así que es como, aquello lo puedo hacer, es mucho mindfulness, ¿verdad? Mucho mindfulness, que ahora me puse a estudiar la certificación en neurociencia y mindfulness.
0: ¡Ay, qué
1: estoy
0: maravilloso!
1: Y entonces ahora, científicamente, porque el mindfulness fue algo que lo aprendí como no intelectual, fue bien como el, mi
2: orgánico,
1: cuerpo,
2: la, orgánico.
1: La gente, una que siempre hay uno que otro libro, ¿no? Y otra experiencia, pero fue bien como escuchar mi cuerpo y entonces empezarlo a hacer.
0: No, los estudios son fascinantes. No,
1: y cuando todo eso queda ahí, yo digo, ah, míralo, es verdad, ah, por esto.
2: La, bien, porque la mente científica,
0: sí, la mente científica se activó.
1: Exacto. Así que ha sido el, yo creo que eso, otra cosa que creo que fue fundamental, la última práctica del libro es que ahora mi agenda gira alrededor del bienestar, es al revés, ¿verdad? Uh-huh. Y entonces, y me he dado cuenta que mientras mejor estoy, más produzco, y antes pues era, podía ser como medio al revés. E incluso pues claro. Yo buscaba el beauty que abriera domingo, para
2: seguro.
1: No sacrificarla.
2: Déjame sacrificarme yo, muchachos.
1: Exacto.
2: Sí. Eso, yo creo que es una historia, fíjate, y no sé si a ustedes les parece, las mujeres particularmente lo hacemos
0: yo creo que es frecuencia. Yo creo que es cultural. Sí. Entendemos que dejamos de ser nuestras para ser de los demás.
1: Sí.
0: Y entendemos que la generosidad es necesaria 24/7, 100%.
2: Y se, no nos así. Educa para eso. Y
0: se nos educa para eso.
1: Y que lo otro es ser egoísta.
0: Y lo otro es ser egoísta.
2: Exactamente.
0: Sí. Y nos hace sentir culpables.
1: Claro. Y es estar, o sea, es como yo estoy para otras personas, es todo lo que puedo hacer. Entonces, si se une con que una es medio emprendedora y embelequera, pues
0: más
1: sabes.
0: Todavía.
1: Entonces,
0: mira, yo a veces pregunto en mi charla que hay varones y hay hembras y pregunto, yo quiero que los varones me digan, ¿cuántos de ustedes se sienten culpables por irse a tomarse una cervecita con los panas después del trabajo? Y me miran como,
1: ¿qué?
0: ¿Está demente?
2: Ninguno se siente.
0: ¿Culpa de qué? ¿Culpable de qué? Entonces le digo, chicas, ¿cuántas se sienten culpables de ir a darse un vinito o ir a comer algo, irse a, aunque sea window shopping con las amigas?
2: Todas levantan la mano.
0: Sí, la mayoría. Claro, ¿por qué? Porque claro. Debería estar haciendo laundry, debería estar estudiando con los nenes, debería estar viendo a mami, debería estar haciendo esto, debería estar haciendo lo otro.
1: Exactamente.
0: Y se sienten culpables de dedicarse tiempo ellas mismas. Uh-huh, ¿y los varones? No, ellos son felices.
1: Sí.
2: Y de nuevo, la educación ha sido bien dispar en ese sentido.
0: Totalmente.
1: Exactamente. Sí, porque el tema es que nosotras nos encarguemos del cuido, ¿verdad? La socialización de género, particularmente acá, pues fue
0: esa.
1: La mujer es la que cuida, entonces por eso es la jefa de la casa, ¿verdad? La que se encarga. Por eso
2: la
1: aquí.
2: Jefa de las tareas.
1: Sí, realmente aquí en Puerto Rico es como un matriarcado, pero es que es como la matriarca que es hasta en los límites de lo doméstico.
0: Hay unos límites.
1: Y la crianza.
0: Sí.
2: Exacto. Y eso es bien peligroso porque entonces se reproduce esos patrones para todo lo demás. Y no voy a entrar en el nuevo movimiento que hay ahora de que se le quiere quitar el voto a la mujer.
0: Porque
2: nos va a ir el bienestar. El bienestar
0: que hagamos. Porque nos va a ir el bienestar. Voy a tener que hacer ejercicio de respiración para que lo hagamos las tres. No, por favor.
2: Vamos a terminar así, respirando juntas. Pero fíjate, pasa lo que te pasó a ti. De momento esperamos, porque alargamos esa búsqueda y esperamos a que un día colapsamos. Entonces buscamos ayuda. Pasa como las enfermedades, cuando ya no me puedo mover.
0: Sí.
2: Cuando ya todo es una tragedia.
1: Uh-huh.
2: Y a ti te pasó eso.
1: Sí. Claro, pensando también que después que uno llega a cierta edad, pues entonces uno empieza a pensar, espérate, tengo que cuidarme. O sea, porque, y parte era, yo tengo que llegar
0: a cierta edad, Dito.
1: Sí, pero
0: la nena. Dito.
2: No nos hagas eso, por favor.
0: Por favor.
2: Hasta los que nos están escuchando. Hasta Pacheco.
1: No. Pero digamos que ya pasé el cuarto piso.
0: Afortunadamente
1: no.
0: Sencillamente era cansancio, agotamiento.
1: Exacto. Estaba a punto de que me diagnosticaran fibromialgia, porque obviamente como no encontraban nada y yo seguía experimentando
0: y eso
1: todo.
0: Es lo que le dicen a las mujeres cuando les encuentran.
1: Claro, porque eso es el ante un no diagnóstico,
0: sí.
1: ¿Verdad? Y la médico hasta lo llegó como que pues pudiera ser, pero yo tampoco, yo me resisto, no voy a recibir ese diagnóstico, lo siento, como que no me pertenece.
2: Además de rechazarlo, que eso está muy
1: bien
2: mentalmente,
1: yo creo que seguí,
2: pero no es negarlo.
1: Claro, yo creo que seguí, habían cosas que hacía y las seguí así, las comencé a hacer con más, ¿verdad? Con más fuerza.
2: ¿Cambiaste los patrones?
1: Sí, cambié patrones, más ejercicio. El COVID, la verdad que fue un momento medio interesante, porque me hizo como que mirar, revisitar muchas cosas.
0: Dar rewind.
1: Sí, fue una pausa obligada.
0: Claro.
2: Yo creo que de muchos modos el COVID nos hizo personas diferentes.
1: Exacto.
2: Y no creo que hayamos vuelto atrás necesariamente,
1: nunca.
2: Nos cambió a todos.
1: No.
0: Lili, ahora, como psicóloga, te pregunto, digo, ya no estamos entrevistando.
2: Muy bien.
0: ¿Buscaste ayuda?
1: Pues mira, yo realmente ya yo desde el 2014 voy a terapia
0: psicológica.
1: Mi psicóloga va a decir que ya no es terapeuta porque ella es lacaniana. Así que ellos no dan terapia, ¿verdad? Así que si me escuchan, sorry.
0: ¿Y cómo le llaman?
1: Aquí lo digo. realmente es como sesiones de conversación, diálogo, okay. Análisis.
0: Es terapia, pero
1: no es,
0: no es terapia. Okay.
1: Vamos a, desde el modelo salubrista, científico, digo, para mí es terapéutico.
0: Es terapéutico para ti. Pero qué bueno que lo hiciste, porque hay muchos psicólogos.
1: Yo desde el 2014, fiel, y de hecho es una de las prácticas que está aquí. Soy fiel a mis encuentros psicológicos. Sí. Ahí está. Y es un momento...
2: Como si un médico se siente enfermo y no va y se busca...
1: Casa de herrero, cuchillo de palo. Sí. Pero no, yo siempre he creído lo contrario. De hecho, siempre he sido de buscar ayuda, siempre he sido de ser reflexiva. Muy bien. Claro, fui formalmente en ese momento a terapia. Había intentado con otra, pero la verdad es que ella lo que estaba era fascinada con mis historias. Y yo dije, creo que tú no eres la persona para...
2: Encontrar la persona adecuada también.
1: Ay, es un reto. Es como un matrimonio.
0: Sí. La
2: persona tiene que haber compatibilidad.
1: Tiene que haber. Respeto. Y mucho respeto. Y que me retara, que me hiciera preguntas que no iban a hacer. Así que eso fue parte, yo creo que se fue acumulando. Yo creo que cuando yo vengo a ver, es un cúmulo de cosas, prácticas que he ido haciendo, ¿verdad? Son como que muchas, que entonces se dan fíjate, como que me di cuenta que yo decidí estar bien.
2: Y me gusta eso, el título, decidí estar bien, decidí como decía Lili. Es una decisión.
0: Decidí ser feliz.
2: Sí. Exacto. Sí. Y en el caso de Lili, yo no sé si tú querías comentar, porque tú en un momento dado tuviste también unas situaciones de salud, que la cuentas una de ellas en tu libro,
0: sí.
2: Y pasó igual, de momento es la inflamación, a eso que tanto le tememos, esa gran inflamación.
0: Yo pienso que hay diferentes razones que llevan a las personas a buscar ayuda y a empezar a buscar espiritualmente, inclusive, a mirarse hacia adentro. Hay gente que es sus relaciones con sus hijos o condiciones de salud. Sí. O relación con los padres o problemas de adicción, lo que sea. En mi caso fueron mis relaciones de pareja. Eso fue lo que me llevó a mí en momentos dados de mi vida a empezar una búsqueda interna que transformó completamente no solamente mi vida interna, sino también mi profesión.
1: Claro.
0: ¿Verdad? De periodista, pues me convertí en motivadora, en coach, en escritor, etcétera. Pero más recientemente, y te estoy hablando de hace justo el 2020, dos semanas antes de que nos encerraran, Titi Wanda, dos semanas antes de que nos encerraran, ahí me diagnosticaron artritis reumatoide.
1: Oh, wow.
0: Yo soy una persona sumamente saludable, he tenido toda mi vida un sistema inmunológico de show, yo no me enfermaba. La cosa es que de repente empecé con un problema en la muñeca que creía que era túnel carpal.
2: Exacto.
0: Wow. Y después de dos meses en terapia, pues la fisiatra me dijo, mira, vamos a hacer otra prueba porque esto no está cambiando. La inflamación de la muñeca sigue igual. Pero yo no tenía dolores, yo no tenía nada.
2: ¿Tú no colapsaste como con
0: la fisiatra? No. Yo, lo que pasa es que yo sabía que había algo que era extraño.
1: Claro.
0: Extraño. Entonces ahí sale positiva la prueba de artritis reumatoide, mis niveles de inflamación de mi cuerpo estaban por las nubes.
1: Wow.
0: Y entonces pues ella me mandan a una reumatóloga. Obviamente quería medicarme inmediatamente, yo me negué porque quería irme por la vía natural.
1: Claro.
0: Y estuve 9 meses, me fui en una dieta detox. Con mi naturópata por 3 meses, me fui full vegan, empecé acupuntura, y recuerdo que mi acupunturista, que él ya falleció, le dio cáncer, él se convirtió en mi psiquiatra un poco. Él hacía medicina china.
1: Claro.
0: O sea, no era un médico que practicaba acupuntura como parte de su práctica, no. Él se dedicaba a eso full.
2: Era literalmente el médico chino.
0: Médico chino. Y estudió en China. Y recuerdo, y no se me olvidará, ellos te hacen una medición de tus canales de energía, de cómo está fluyendo tu energía. Y me dijo, Lili, tú estás funcionando con el 12% de tu energía.
1: Wow.
0: Por eso es que te está ocurriendo lo que te está ocurriendo. Tú llevas tantos años dando y dando y dando y dando.
1: Again.
2: Lo mismo.
0: Sin permitirte recibir que estás trabajando, y uso un término sumamente esotérico, estás trabajando con la energía que tú tienes guardada para tus propias reencarnaciones. Así mismo me dijo.
1: Oh, wow.
0: O sea, que estás agotando energía que no deberías estar agotando.
2: Si fuera
0: energía
2: un auto, cósmica, te habría aprendido.
0: La cosa es que eventualmente todo me funcionó. Mis niveles de inflamación bajaron, la dieta vegana funcionó, no me quedé vegana el resto de mi vida,
1: claro,
0: ¿verdad?
1: Sí, sí.
0: Pero llegó un momento en que se manifestó con una debilidad generalizada en el cuerpo. Yo soy de las que hasta cambio tubería. Hago todo viendo YouTube en casa.
2: Ay, me encanta. Yo he aprendido tanto en la pandemia. Igual,
0: sí, yo hago de todo. Y entonces, de repente, yo moví algo y se me desgarraba un músculo o un espasmo o qué sé yo ni qué.
2: No, entonces estabas en riesgo de que te fueras.
0: Claro, entonces ya yo dije, hay algo que está pasando. Sí. Y entonces no podía abrir un pote de jugo. Tenía que llamar a una vecina porque sencillamente no tenía la fuerza. Mm. Yo lo digo medio en broma, pero es medio en serio también. El día que yo no pude descorchar una botella de vino, llamé a mi reumatóloga y le dije, medícame. Medícame, mana, entiendo, porque entiendo. Esto... No hay quien lo pase sobrio. Pero la cosa es que empecé a medicarme.
1: Mira, no importaron los desgarres. No.
2: Pude descorchar un vino.
1: Ese fue el wake up call.
0: Sí.
2: Pero tuviste, fíjate, te admiro y te respeto que tuviste la capacidad de tratar a tu modo, pero también aceptar cuando ya necesitabas de la medicina.
0: Y combino las dos cosas, porque mi dieta, por ejemplo, cuando estoy en la calle, pues yo como lo que sea, pero yo no como... Yo no soy vegetariana, pero yo no como ni pollo ni pescado. Yo lo único que como es pollo, pescado y pavo hace como 40 años.
2: Okay. No comes carnes.
0: Okay. No como carne roja, no como ternera, no como cerdo. Pero en casa, pues todo es sin lactosa. Todo es...
2: Ya de por sí.
0: Sí, todos los quesos son veganos en casa. Los panes son sin gluten por la inflamación.
1: Claro.
0: Estoy tratando de minimizarla. Y agraciadamente ha estado...
2: No, la controla en la calle.
0: Y un bacalaito de vez en cuando.
2: Hay más opciones.
1: Hay muchas más que...
0: Sí. Un bacalaito de vez en cuando salva una vida.
2: Una cacurria de
0: bueyes. Pero han sido unos años donde yo he tenido que aprender a decir que no. He tenido que dedicarme más tiempo a mí, uh-huh, y lo he hecho. Uh-huh. Todavía me siento culpable de vez en cuando, pero...
2: Eso les iba a preguntar, ¿cuán difícil se les ha hecho tomar esa decisión de priorizarse de manera consciente?
0: Yo creo que para mí no fue difícil porque yo sé que es algo que es como me dice mi prima Marian, ella da tan buenos consejos, pero no se los aplica. yo sé que es necesario para todo el mundo priorizarse.
1: Sí.
0: Y entonces tener, porque si tú no le echas gasolina al carro, ¿cómo vas a cargar a los demás? Es natural.
1: Claro.
0: Así es que no es que fue difícil, es que fue como choque. Entonces es en plena pandemia también.
2: Wow.
0: Donde todo entonces se revuelca. Y
2: tienes menos acceso.
0: Y sí,
2: también.
0: No, yo creo que ha sido bien positivo para mí. Y con artritis reumatoide uno nunca sabe, porque como no es una condición autoinmune, tú estás súper bien con el medicamento, puedes estar años, 10 años, 12 años, y después no te funciona y tienen que cambiártelo. Pero yo tengo fe en que todo va a estar bien y no ha habido más inflamación. El única área donde yo tengo un poquito de problema es en la misma muñeca que me llevó originalmente a la fisiatra.
2: Pero tú eres una paciente disciplinada. Y sí, eso también, decidir estar bien, tiene que ver mucho con uno seguir el procedimiento que necesita, porque uno tiene que reconocer también, ¿verdad?, las cosas que te permiten estar bien, que no son las mismas para todo el mundo.
0: No.
2: En tu caso, Joyce, decides escribir el libro porque dijiste, esto me funcionó a mí.
1: Claro.
2: Y quiero que otras personas también vean mi proceso. O sea, que fue por tu aspecto profesional, pero también por tu vivencia personal. Sí. Cuéntame de ese.
1: Yo veía que en los talleres, cuando de momento el taller podía ser, ponte tú, de evaluación de desempeño. O sea, una cosa así. Digo, nunca
0: bien
1: son
0: técnica.
1: Aburridos. Nunca son aburridos
0: nunca
1: conmigo,
0: son aburridos.
1: Pero es
0: no,
1: técnico.
2: Pero más técnico.
0: Más técnico.
1: Pero yo venía y de momento empezaba y hablaba siempre de algo, de una práctica mía de bienestar. Uh-huh. Y a veces llevaba aceites esenciales y los ponía a oler aceites esenciales y a respirar, por ejemplo. Y digo, les voy a regalar respirar, vamos a respirar. Entonces, y cuando yo veo a la gente como el hambre, es como que quiero más.
0: Quiero más.
1: Quiero más. Dime, y los ojitos brillando. Y yo, fíjate, o sea, yo creo que yo puedo compartir esto, ¿verdad? Y desde mi vivencia, nada académico, algo que sea bien práctico,
0: lo
1: bien
0: que tú
1: aplicado.
0: Has aprendido y te ha servido.
2: Exacto. Tienes un grupo focal en vivo.
1: Exacto. Ah, claro. Totalmente.
2: Y eso es bueno porque sabes leer el espacio, sabes leer la situación.
1: Sí, sí, sí.
2: Y
1: sí.
2: Tuviste también la sensibilidad de decir, esto me funciona a mí y esta gente lo necesita. Es parte del propósito, el Ikigai, ¿qué necesita el mundo?
1: Así mismo.
2: Eso necesita el
1: exacto,
2: mundo.
1: Exacto, exacto.
2: Y entonces dijiste, voy a sentarme y estructuraste las prácticas que te habían funcionado.
1: Sí, son más de 100. pero escogí 20. ¿Sí? Sí, eran 30 que iba a publicar, pero entonces como yo estaba empeñada que eso iba a salir para diciembre del año pasado, sí o sí, sí o sí.
0: Ella no es overachiever casi.
1: No. Se va a hacer.
0: No se exige mucho ella.
1: No, para no, nada, para nada. Pero soy overachiever en rehabilitación.
0: Sí, y eso es como yo que digo que soy codependiente en rehabilitación, porque eso tú lo eres toda la vida, pero estás más consciente.
1: Exacto, por lo menos estoy consciente.
2: Yo creo que todas tenemos una historia bien similar. No la misma historia, pero historias bien similares. Sí. Y yo creo que parte de lo que enriquece ese proceso, vamos a llamarle de recuperación, son estas dinámicas, el poderlas compartir, el poderlas hablar.
1: Exacto.
2: Hay un momento, y seguimos ahora con el libro, pero no quiero dejar de entrar con este paréntesis. Hay una de las historias de tu libro, Lili, que habla de unos médicos que les estabas hablando y que uno de ellos te dijo, yo le prohíbo a mis pacientes varones que vengan solos. Tienen que venir con su esposa, su mamá, su hija.
0: Una mujer.
2: Sea. ¿Con una mujer?
0: Sí, porque los varones no saben nada de nada.
2: No se expresan.
1: Ni lo que les duele.
2: No cuentan.
0: No saben qué medicamentos están tomando. No se acuerdan si le hicieron alguna cirugía y por qué. Entonces yo necesito una mujer. Le digo a mi secretaria que venga acompañado de una mujer.
1: Sí.
0: Yo comenté que las mujeres hablaban hasta por los codos en los médicos y los varones no. Y uno de los mismos médicos fue el que dijo, mira, sí, tienes razón. Y yo necesito que me digan cosas porque yo hago preguntas y no me contestan.
2: Claro, y es a lo que nosotras tenemos el privilegio, con todas esas cosas que nos imponen, también tenemos el privilegio de que tenemos la capacidad de comunicar nuestros sentimientos, nuestras emociones. Se espera que así sea.
1: Sí, sí, tenemos permiso social.
2: Exactamente.
1: Ellos también, pero solo el coraje. No, aunque menos mal que yo con estas generaciones yo estoy, mira, así como esperanzada.
2: Ay, sí.
1: Porque cada vez veo hombres
0: está cambiando.
1: Mucho más sensibles, que están muy en contacto con los sentimientos, que se expresan más. Pero ciertamente una de las cosas que yo como que repito mucho, ya ni soy super mujer, ni soy fuerte, no me interesa, renuncio, ¿verdad? Y aquí una de las que trabajé se llama Entendí que las cosas funcionan sin mí. Y eso, pues, eso es
0: determinante.
1: Exacto. Yo creo que eso ha sido lo más liberador.
0: Sí.
1: Lo más liberador.
0: Yo me echo para atrás y el mundo no se va a caer. Yo me voy mañana.
2: Pero no puedes entenderlo.
0: Cuando yo tuve ese accidente hace 2 meses, yo dije, mira, yo me pude haber muerto.
1: Exacto.
0: Pero la vida iba a continuar.
1: Sí.
0: Había gente que, por supuesto, yo les iba a hacer falta. Pero la vida continúa.
1: Claro.
0: Uno no es imprescindible.
1: Claro.
0: Y no debes hacerte imprescindible.
1: Pasa que yo creo que a veces nos lo creemos. O sea, lo creemos tanto y tanto y tanto. O sea, yo tengo que estar en la cita médica. Yo tengo que estar y darle seguimiento a los hijos, a los empleados, a los suplidores, a todo el mundo, pero a un nivel...
2: No va a funcionar.
1: Mejor, peor o igual, pero va a funcionar.
0: Y en las relaciones de pareja, una de las cosas que yo he aprendido con mis múltiples matrimonios y misa suelta es que no es lo mismo ser necesitado que ser amado. Y yo he aprendido que si yo en algún momento tengo otra relación, que lo dudo, pero si la tengo, yo no quiero para nada. Que el día que alguien me diga a mí, ay, Lili, yo te necesito.
1: No, pues bye.
0: Bye, Dionito, nos vemos.
2: Ya saben, si hay alguien por ahí pendiente.
1: Eliminado.
0: No, porque hay gente que nos ama y no nos necesita. Hay gente que nos necesita y no nos ama.
2: ¿Ustedes recuerdan? Tú eres más jovencita, pero cuando estábamos en escuela superior, había
0: una tarjetita. No, tú eres mucho más jovencita que yo también.
2: Nos vemos aquí como que tres.
0: Tres generaciones.
1: Pero yo creo que tú y yo no estamos tan lejos.
2: Las tarjetitas duritas que antes yo coleccionaba cuando estaba en escuela superior, que traían mensajito.
0: Y había uno
2: que me recordó exactamente lo que tú acabas de decir, y yo lo leí cuando yo estaba quizás en noveno grado, pero nunca se me olvidó porque es el norte. No te quiero porque te necesito. Te necesito porque te quiero.
0: Eso mismo.
1: Qué lindo.
2: Qué fascinante. Y eso yo lo leí cuando tenía quizás 15 años.
0: Sí.
1: Qué lindo.
2: Y a mi room, muchos más.
0: Sí, recuerdo.
2: Es amar no es lo mismo que necesitar.
0: Que necesitar.
1: Sí, es igual que hablando de las decisiones. O sea, yo le digo a mi marido, le digo, mira, es una cosa tan bella que siendo como soy, que soy bastante exigente.
0: ¡No!
2: Me lo había notado antes.
1: Y humilde, pues yo le digo que yo escoja, ¿verdad? Amarte y estar contigo, no es porque te necesite. O sea, porque realmente en ese caso para él es raro, porque sus parejas anteriores lo han necesitado, ¿verdad?
2: Claro.
1: Y a veces lo siguen necesitando.
0: Sí, eso se da.
2: Ese es el otro libro.
1: Ese es el otro libro. ¿Cómo sobrevivir?
0: ¿Cómo sobrevivir? a la necesidad compulsiva.
1: A las familias extendidas que heredas por amor.
0: Sí, no, pero no.
2: Qué lindo
0: no, que la gente cuente contigo es maravilloso, pero que te necesiten al nivel de que quiera, tú dices, Dios claro. mío, si yo me voy, o sea, yo me muero y que esta persona se va a destruir. Y yo llegué a pensar así dentro de mis relaciones.
1: Claro.
0: Esta pero persona no va a poder sobrevivir sin mí.
2: Se puede mira, sobrevive. En algo
0: claro.
2: También.
0: Sobreviven, están
1: es
0: hasta
1: que
0: mejor.
1: Sobreviven, claro hasta que mejor. Sí.
2: Mira, que no sobrevive. Es la pausa que tenemos que hacer ahora. Gracias, Pacheco.
3: Yo estoy sobreviviendo muy bien escuchándolas a ustedes.
2: Pero este es un hombre liberado que está
1: total,
2: ahí
1: tomando notas.
3: Total.
2: Me alegro por tu esposa.
3: Decir que no. Es más, mi mamá, que a veces, tú sabes cómo yo te cuento. Yo le digo, mami, ya yo soy contemporáneo tuyo. Yo tengo 60. Y soy 50, así que mi vida la decido yo.
2: Ya estás en ese rey. Bueno, pues tenemos que pausar brevemente, pero al regreso, en WKQ a tu lado, seguimos hablando sobre fluir y estar bien. Volvemos.
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2: Estamos de regreso, esto es WKAQ a tu lado, soy Isamari Castrodad y hoy me acompaña la doctora Joyce González, psicóloga, emprendedora, empresaria, exprofesora también, sí, ¿verdad? Por muchos años. Lili García, que ya está como Silverio, tengo que hacerte una lista,
0: sí,
2: bien larga. Porque, ¿de qué no ha hecho?
1: Todas las anteriores.
0: Una cuanta.
2: Pero sobre todo comunicadora, porque todo lo que hace tiene que ver con la
0: comunicación. Con la comunicación, cierto.
2: Eso me encanta, me gusta decir eso.
0: Cuando me preguntan que, mira, hay que presentarte en la actividad que te pongo, yo comunicadora. Eso lo, sí, lo redondea todo. Y todos son derivados, tienes razón.
2: La palabra bienestar viene de la unión de dos palabras en latín, bene, de bien, y stare, de estar o mantenerse en pie. Su significado literal es estar bien, hallarse en buena situación. No es casualidad que el idioma nos diga desde su raíz que el bienestar tiene que ver con sostenerse y mantenerse firme. Y eso hoy día es casi un lujo. Desde el siglo XVI se habla de bienestar para describir algo tan básico como alimentación saludable, descanso, movimiento y manejo de estrés. ¿Lo sabemos? Sí, todos lo sabemos. Necesitamos que nos lo recuerden todos los días. Todo el tiempo.
0: Sí. Todos los días.
2: Y estas dos mujeres han hecho la tarea también. Lo han hecho pensando en qué me funciona a mí, cuáles son mis vivencias, a la gente cercana, en tu caso también, qué le ha sucedido, cómo me relaciono y por qué lo comparto para que otras personas también estén bien y también puedan fluir.
1: Así mismo.
2: En el caso, estábamos en la pausa pensando cuál era la traducción de Doodle, pero no la encontramos.
0: No.
2: Así que en el caso de tu libro, es un libro que está hecho con esa técnica para facilitar probablemente el entendimiento.
1: Hay varias cosas. Una fue porque como lo quería hacer, yo sabía que si lo hacía tipo ensayo, es más complicado. Okay, así que yo soy bien práctica.
2: Sí, pero busco
1: la forma más eficiente.
0: Está tipo bullets.
1: Exacto. Entonces yo dije, si yo quiero que salga, o sea, pues esto yo lo hice en semana. Porque claro, el signo tenía que unir de una forma como un ensayo, en una monografía, pues claro, era mucho más fácil. Al mismo tiempo, sí quería que fuera un libro diferente. Es apelar. Hay un mensaje de que estar bien es posible, es fácil, es divertido. No es complicado, ¿verdad?
2: Tú querías gráficamente mostrar
1: que se
2: eso.
1: Muestre eso. Entonces, las personas que tal vez no son ávidas de la lectura, pues lo van a poder leer. E incluso, aunque está dirigido a profesionales en edad adulta, ¿verdad? La verdad es que hasta adolescentes lo puedan leer. Y ya ha pasado que adolescentes, ¿verdad?, lo pueden leer. Porque, y así está escrito casi como de, si yo estuviera hablando.
2: Y es interactivo. ¿Verdad? Rebuscado. Tienes donde escribir, tienes preguntas. Correcto. Eso mueve la reflexión.
1: Así mismo.
2: En tu caso, Lili, este es tu noveno libro.
0: El noveno.
2: Este es tu noveno libro, wow. Y es producto de 40 años en el mundo de las comunicaciones.
0: Sí, pero las columnas son, y sigo fluyendo, 40 herramientas para celebrar la vida, porque el trademark mío siempre ha sido, desde mi primer libro, mi caja de herramientas.
2: Exacto.
0: Mi caja de herramientas, herramientas para tu vida. Pues todos fueron y todos salieron de mi columna que yo comencé a escribir hace años luz cuando comenzó Primera Hora.
2: Con Primera Hora,
0: que se llamaba Mi Caja de Herramientas. Y ahí es que me cambia la vida.
2: Tú contas que Walter Mercado la recortaba, pues yo la recortaba
0: sí,
2: también.
0: Sí, Walter Mercado la recortaba para dársela a la familia y mandarlas por fax, porque él no era tecnológico. La cosa es que, y entonces hacía ya unos como 10 años que no había publicado un libro de columnas. Que ahora mismo se publican en behealthpr.com, en el portal de internet.
2: Y lo que hiciste fue que esas 40 las recogiste.
0: De los últimos 10 años y las dividí, como siempre hago, por temas.
2: Exacto.
0: Que hay temas que son recurrentes, como tú mencionaste, Joyce, la muerte. Sí. Como tanatóloga, pues eso siempre hay un capítulo que tiene que ver con la muerte. Sí. Siempre hay un capítulo que tiene que ver con sanar emociones. Transformando las pérdidas. Hay uno que se llama La nena de mami papi, que es sobre mis experiencias con mis padres. Hay uno que es sanando emociones. Hay otro, el último capítulo es el viento es viejo pero todavía sopla, de cómo hemos ido envejeciendo y hacerlo con dignidad y lo que esperamos de lo que falta, sí. ¿No? Y cómo quisiera llegar. Así que hay un poquito de todo, de temas que yo siempre cubro, pero obviamente pues son relatos completamente nuevos.
2: Y hace mucha referencia porque la vida va cambiando, ¿verdad? En el caso de que perdiste a tu papá, hace mucha referencia a tu relación con tu papá, cómo aprendiste también a tener una mirada diferente hacia él.
0: Sí.
2: Y eso yo creo que es una lección que nos aplica a todos, no solamente con nuestros padres, con, como tú dices, con parejas, con amistades. Claro. El uno entender, y hay otros que hablan de las circunstancias, en ese te refieres a una amiga, pero las circunstancias que tienen las personas que nos rodean, eso nos permite relacionarnos mejor con esas personas.
0: Y tratar de ser empáticos y tratar de entenderlos a través de la empatía y la compasión. Para eso no justifica las acciones de otros, claro. Pero nos ayuda a nosotros no querer caerles encima, no querer sentirnos víctimas. Entender que mucha gente es como es, y tú como psicóloga lo sabes, es como es porque no tienen otra alternativa.
1: Así mismo.
0: Porque es la única forma en la cual saben manifestarse, así no mismo. Conocen otra. Uh-huh. Y pues eso es parte del proceso de uno poder vivir más en paz.
1: Claro.
0: Y escoger la felicidad, porque claro. Yo no te puedo cambiar. Yo lo que puedo hacer es trato de entenderte, no necesariamente voy a salir a janguear contigo o te quiero al lado mío siempre. Porque hay seres que son tóxicos y que uno tiene que, ¿verdad?
2: Hay que poner límites.
0: Claro. Pero nunca sentir coraje, sentir resentimiento, esas emociones lo que hacen es que nos hacen, nos vamos pudriendo poquito a poco por dentro.
1: Exactamente.
2: Y el perdón tiene que ver mucho con eso también.
0: ¿Vos?
2: Si uno entiende esa, primero que el perdón es mucho más amplio, pero si uno entiende esas otras circunstancias, uno puede perdonar a la persona, que no quiere decir que uno le está aprobando sus actos.
1: Claro.
2: Uno no está aprobando lo malo, uno está perdonando por quién es esa persona, por las circunstancias que ha vivido y por quién es uno también.
1: Claro.
2: Por ese nivel que uno...
1: Sí, yo siempre lo veía como cuando alguien te hiere o te ofende, es como una puñalada.
0: Ajá. Uh-huh.
1: En la medida que no perdono, es como yo misma agarrar el puñal y seguírmelo metiendo.
0: Pero sigue enterrando.
1: Una y otra vez, una y otra vez, sí. una y otra vez, porque voy a seguir recordando y voy a seguir reviviendo la experiencia. Exacto. Y cada vez con más coraje, con más rabia, con más frustración y ahí, bueno, odio, rencor y todas esas energías acumulándose en el cuerpo y manifestándose de quién sabe de cuántas maneras. Entonces, incluso dejar de vivir lo que tengo bueno, la gente buena. De hecho, dejamos de ver la gente buena. O sea, no lo vemos, porque entonces todo empieza a estar atravesado por ese dolor, por ese resentimiento. Así que el perdón no es para liberar a la otra persona. La otra persona ya tendrá lo que le toque. Exacto. Te liberas tú de lo que le toque.
0: El Dalai Lama dice que el perdón es un acto de egoísmo inteligente. Porque es un acto de egoísmo, porque es para uno.
2: Sí, para uno.
0: Claro. Pero si ya que vamos a ser egoístas, pues vamos a ser egoístas inteligentemente.
1: Claro.
0: Para ser más fácil, para liberarlo.
1: Claro.
0: En el proceso.
1: Y yo creo que las emociones, todas hay que sentirlas. O sea, siento la emoción, la vivo y la canalizo. Es, ¿verdad? Pero no es lo mismo que yo observo la emoción, sé lo que va a hacer, le digo qué es el deal, qué es lo que tú quieres que yo haga. Pero realmente ahora mismo si hago eso, ¿Qué va a ocurrir, verdad? ¿Qué voy a poner en juego si sigo lo que tú me estás diciendo que haga? Entonces, pues ok, pues dame, ¿qué bueno puedo sacar de ti, de esta emoción?
2: Exacto.
1: ¿Cómo canalizo entonces lo que esta emoción me está diciendo? Porque ciertamente algo me está diciendo. ¿Está bien? Así que pues la escucho.
0: Siempre es un aviso.
1: Y tomo acción, pero trato de tomar versus que la emoción entonces va solita y se apodera de mí.
2: En otro programa, la psicóloga Talía Cuadrado me decía, uno no puede reprimir las emociones,
1: no.
2: Uno tiene que educarlas.
1: Sí.
2: Me encantó esa palabra, hay que educarlas. Porque están ahí, son parte natural, ¿verdad? De nuestro sistema, pero hay que educarlas.
0: Y la emoción, emoción nace del pensamiento, la gente piensa que es al revés, pero en realidad... Que esto es la pregunta de los 64,000 chavitos, que viene primero la emoción o el pensamiento. Uh-huh. Lo primero que en realidad viene es el pensamiento, porque como tú interpretas la situación,
2: es lo que te provoca
0: la emoción.
1: Claro.
0: Si tú vives en mindfulness, si tú vives en tranquilidad, el caos que hay alrededor tuyo o el ataque que venga, tú no necesariamente lo vas a interpretar como ataque.
1: Uh-huh, uh-huh.
0: Lo vas a interpretar de otra forma que no tienes que reaccionar.
1: Exactamente.
0: O sea que en realidad uno lo que pasa es que la emoción es tan sobrecogedora.
1: Claro.
0: ¿Verdad? Que uno piensa
1: que son mecanismos de sobrevivencia del cuerpo.
0: Y uno piensa, esto es lo primero que viene y después viene el pensamiento, pero no. Si tú interpretas una situación como esto
2: como
0: no es
2: un peligro,
0: reto para mí,
2: pues,
0: esto si lo interpretas como un peligro, pues entonces
1: ahí va. O una ofensa. Eso, de hecho, me preguntaron en estos días que cuánto yo me domina el coraje o puedo ser violenta.
0: Corajuda.
1: Ajá. Y digo, bueno, la verdad es que el pelo rojo no es un accidente.
0: Dicen que los colorados son disparan de la baqueta.
1: Sin embargo, que he visto, bueno, él es como la lista de cosas que me molesta. Cada vez es más chiquita.
0: Ay, con la edad tú verás que es menos
1: chiquita.
0: Todavía.
1: Sí.
0: Sí, llega un momento, es que este baño es de mi plin.
1: Por eso es que ¿para qué? ¿Verdad?
2: Pero hay que hacer ese ejercicio.
1: Sí.
2: Uno
1: ¿Qué cosas me provocan coraje? Porque si está ahí, el coraje de hecho es para protegerse, es para que corra adrenalina por tu cuerpo y,
0: ¿seguro?
1: ¿Verdad? Y corras o pelees,
0: te defienda.
1: Que hace falta, o te defienda. Lo que pasa es que los cavernícolas y todos esos antes eran dinosaurios, ¿tú sabes?
2: Exacto.
1: Entonces pues ameritaba. Entonces nosotros sentimos lo mismo que siente el cavernícola con un dinosaurio porque nos dan un corte pastelillo. Entonces no tiene sentido.
0: No es proporcional.
1: No es proporcional.
0: La respuesta no es proporcional. No.
2: Hay que estudiar qué pasa con el cerebro cuando uno está en el auto. Porque ay, la verdad nena, es que yo soy una de las personas más pacíficas y más conciliadoras.
0: No me digas que te da road rage.
2: Claro, no le grito a nadie, no me atrevo a hacer eso, ¿verdad? Pero me
1: da. Pero lo sientes.
2: Y yo, pero ¿por qué la gente no hace el pare? Porque entonces cada día es peor. Y yo, no, yo me tengo que controlar porque me voy a morir de un infarto. ¿Y qué le pasó? Nadie sabe.
0: No, lo que pasa es que te quedaste ahí pensando en eso.
2: Exacto.
0: Y lo interpretaste como una falta de respeto, que lo es. Ahí no estoy diciendo que no lo es.
1: La interpretación.
0: No, sí. Hay mucha gente morona en la carretera. O sea, hay gente irresponsable.
2: No hacen el seda, no.
0: Y nada, tú sabes lo que yo he empezado a hacer. Lo que yo empiezo es que te bendigo. Y te dejo ir, que llegues bien, te bendigo. Sí, porque si eres un irresponsable, te puedes matar más adelante.
2: A mí me vas a llevar un poste. A mí me encanta dar las gracias. Y estoy tan feliz cuando alguien me da las gracias en la carretera.
1: Ah, sí, ¿verdad? Ay, yo también. Exacto. Porque como no es común.
2: Adelante, gracias, sí, algo cambiado. Sí. Pero cuando va alguien que va guiando mal, yo le digo, ¿dónde está la patrulla? ¿Dónde está la patrulla?
0: Sí,
2: yo creo que, lo paren porque también pueden causar un accidente.
0: Sí, entonces, pero como te quedas ahí.
1: Mira la otra cosa que yo hago, ¿cuál es la otra explicación? ¿Verdad? Porque la primera es me falta el respeto, pero ¿qué otra explicación?
0: Tal vez tiene prisa, tal vez llega tarde, tal vez.
1: La cosa que me haga empatizar de la mejor manera. Sí. Tiene al bebé ardiendo en fiebre y está desesperado para llegar.
0: La esposa está pariendo. La le amaron que la mamá le dio un infarto.
1: Exacto.
0: Yo siempre pienso en todo. Yo me hago las novelas de la gente. Y eso me ayuda.
1: ¿Qué historia me ayuda a mi paz? Ese es el punto.
0: Sí. ¿Qué historia me ayuda a mí? Para
2: ya
0: no
2: que el
0: molestarme.
2: Pensamiento provoca la emoción, claro. Pues voy a pensar cosas bonitas para que la emoción que sea sea.
0: Sí, seguro. Paz, y que Dios te bendiga y que llegues a tu casa en paz.
2: Exacto.
0: Porque si una persona está guiando tan irresponsablemente, obviamente tiene unos niveles de estrés encima.
2: ¿Cuántos problemas tendrá
0: esa persona? ¿Cuántos problemas tendrá esa persona?
2: A lo mejor está queriendo evitar el tapón que yo no voy a coger. Ok, ya le cogí pena a todo.
0: Ya.
1: Viste, esto fue una intervención. Sí. En cuestión
2: de esto funciona.
0: De nada. En cuestión de nada.
2: Y seguir fluyendo, ambas cosas. Esto funciona.
0: Mira,
2: me encanta porque en esta dinámica, porque son muchas historias. O sea, tú estás contando historia. 20 herramientas. Uh-huh. Tú estás contando 40 historias. Pero todas se entrelazan.
0: Sí.
1: Todas de hecho, vi que hay muchos temas en común. En el libro de Lili.
2: Sí. Y pasa, por eso digo, son historias similares, pero abordadas de maneras diferentes. Claro. Y le funcionan a todo el mundo y además complementan, que es una de las cosas que yo le escribí a ambas, se complementan. Y nosotros lo que queremos es, y a través de este programa, darle herramientas al público.
0: Que hacen tanta falta.
2: Para ayudarlos a tener una vida en bienestar y tener mejor calidad de vida, porque por algún lugar tenemos que empezar.
0: Claro.
2: A cambiar.
0: Sí. Y el mundo no se está poniendo más fácil. Entonces, ¿qué uno hace cuando estás en el mismo medio de la crisis? Y sin estar en negación, porque uno tiene que estar informado. Pero hay gente que está informada y hay gente que está sobreinformada.
1: Claro.
0: Y tenemos que tener cuidado porque esa línea es bien fina.
1: Claro.
0: Uno tiene que saber lo que está ocurriendo, uno tiene que tener opinión, uno tiene que salir a la calle, uno tiene que protestar, pero uno tiene que también poder desconectarse y tener paz en su vida.
1: Tú decías ahorita
2: que se te hacía bien difícil, ¿verdad?
3: Apagar el teléfono.
0: Apagar el teléfono.
2: Cuando se involucra la conversación,
3: lo apago, de verdad. Está mi esposa en la casa, se acabó. Mi mamá dice, si yo tengo una emergencia, pues
1: llámale uno a uno.
0: No, va a llamar a la esposa.
3: Que si tú vas a tener una emergencia, porque yo voy a saberlo.
0: Seguro.
2: Las noticias corren rápido, pero es verdad, desconectarse.
3: También.
0: Sí,
2: y desconectarse a veces de las redes sociales.
0: No, hay que hacerlo.
2: Mira, es que están,
0: las redes sociales son tóxicas.
2: Están diseñadas para eso, están diseñadas para que tú no te despegues.
1: Son gratis porque el productor eres tú.
2: Exactamente.
0: ¿Seguro?
2: Entonces hay que empezar a mirar eso. Y me gusta esa idea de apagar el teléfono. Estaba leyendo en esas técnicas, ¿verdad? Y dice, no es que, porque yo me hago trampa y lo silencio. No es que lo silencies, es que lo apagues de manera consciente.
1: Claro.
2: Y entonces, eso da trabajo porque ahí sabemos que es una adicción cuando no lo puedes, puedes despegar.
0: No,
1: en psicología sería uso problemático.
0: En el caso mío, el teléfono es como mi oficina. O sea, que es mi instrumento de trabajo.
2: Esa es mi excusa también.
0: Pero eso no quiere decir que yo no sepa que estoy parada en un semáforo y no tengo por qué estar chequeando el teléfono.
1: No.
0: Lo hago por costumbre.
1: No. Y ahí es que ¿entiendes? Viene que yo digo, hablando de historias que me hago en la cabeza, pues yo no soy cirujana, no soy emergencióloga. O sea, esa gente sí se justifica. ¿Seguro? Que tienes que estar pendiente porque una vida puede depender, ¿verdad? Claro. Pero nosotras, nuestros trabajos, o sea, cualquier cliente y cualquier puede esperar.
0: Puede esperar.
1: No va, ¿verdad? Sí, no va a morir. Esperar. Una de las prácticas que yo traigo es que desactive las notificaciones del celular. Porque
0: esa sí, yo la desactivo.
1: Entre apagar y eso, pues puede estar ahí, pero yo no me tienen que llegar las notificaciones del email, de ninguna de las redes sociales. No. Es
0: de
1: cuando
0: WhatsApp.
1: Yo decida, de WhatsApp
0: yo
1: menos.
0: Estoy como en 10 grupos de WhatsApp.
1: No,
0: o sea,
1: no, yo no sé.
0: Si yo lo dejara, y especialmente los de mi clase graduanda, que están todos jubilados ya, y que no tienen más nada que hacer, y que a las 5 de la mañana está, ¿qué hace? ¿Qué es eso?
1: ¿Qué es? O sea, amanecí desvelado. El club de los desvelados, ¿se acuerdan de eso?
0: Sí.
2: No, yo me encontré con un compañero de mi clase, también de escuela superior, recientemente, y le digo, mira, estoy desconectada del chat, así que saludos, Wilfredo. Estoy desconectada porque no puedo con tantos mensajes. De sí. momento digo, contesto uno, y cuando vuelvo a verlo tengo 200. 80.
0: No, pero yo sí. lo que hago es que le quito, le quito la notificación.
1: Sí, sin notificación.
2: Sí, hay que empezar a silenciarlo.
0: Silenciarlo completamente.
1: Entonces,

0: Razonable.
1: También.
0: ¿Qué podemos decir al público sobre eso?
2: Que entiendan que el duelo es un proceso personal, aún dentro de una misma familia. Que no todas las personas van a reaccionar igual a una pérdida. Que no todo el mundo pasa por las 5 etapas del duelo de la misma forma, uh-huh, o linealmente.
1: No.
2: Que eso que se habla de que ya al año tú deberías ya haber sanado, no. Lo que se te dice es que al año, por lo menos el primer año después de un duelo fuerte, de algo que ha sido una pérdida difícil, tú no deberías tomar decisiones extremas. ¿Por qué? Porque estás partiendo de la parte emocional que todavía está en proceso de sanación, claro, y deberías, claro, darle tiempo a eso. Hay, claro, personas que vendo la casa, me mudo de país, me renuncio al trabajo, ese tipo de decisiones. Uh-huh. Pero eso no quiere decir que el duelo termine en un año.
0: Exacto.
2: Ya en un año tú deberías poder estar empezando a caminar con, uh-huh, el dolor, pero, uh-huh, el dolor empezarse a haber transformado,
1: uh-huh,
2: y comenzar a tener una vida productiva.
0: Uh-huh. Y quizás puede pasar antes, porque si
2: puede pasar antes.
0: Mira, esta otra expresión puede también pasar antes. Que me la regaló una amiga y me encantó. Me dice, es que cuando uno no tiene deudas de amor, y a mí me fascina esa expresión.
2: Ay, qué lindo.
0: Porque es que...
1: Que va con lo del cuidado de, por ejemplo, los padres y madres.
2: Sí,
1: yo lo di
0: presente,
1: todo.
0: Así
2: sí,
0: que,
2: sí,
0: dices,
2: sí.
0: No tengo deudas de amor.
2: No tengo
1: y déjame,
2: amor,
1: espérate, para ser consistente. Di todo lo que debía dar dentro de los límites que no implicaran.
2: Sí, dentro de los límites que no implicaran.
1: Sacrificarme, ¿verdad?
2: Pues no, vivir. Tienes toda la razón. Sí. Tienes toda la razón. El duelo depende de la relación que tú tuviste con esta persona, de la culpa que sientes por lo que no hiciste.
0: Exactamente. De la necesidad.
2: Depende de muchas cosas el duelo. Lo que el mensaje, que fue la pregunta que hiciste, Isamari, es respeten los duelos de todo, claro, el mundo. No trates de que las personas dejen de llorar en 6 meses. No, hay gente que va a seguir llorando el resto de su vida, claro, todos los días, especialmente en la pérdida de un hijo.
1: Claro.
2: Y eso es algo que... Y aún esa pérdida se va transformando.
1: Sí, sí, sí, sí.
2: Nunca se va el dolor, uh-huh, jamás, uh-huh, jamás.
1: No.
2: Pero se va transformando. Pero respetemos la pérdida de otros y no tratemos de que sientan o padezcan como nosotros.
1: Sí.
0: De acuerdo.
1: Sí, sí.
0: Eso es bien bonito.
1: Yo ya en el próximo libro voy a hablar de las prácticas de duelo, porque algo que he empezado a hacer es que tengo prácticas de duelo para todo tipo de pérdida.
2: Uh-huh.
1: No solo para muertes. Digamos, negocios.
2: Sí, que son pérdidas, relaciones.
1: Sí, porque realmente minimizamos el impacto y no buscamos formas de procesarlas, y pues hay que poderlas procesar. Y entonces cuando yo tengo la muerte presente, que yo creo que es algo que nos va a ayudar a todos y todas a también procesar el duelo, uh-huh, de mejor manera, es como vamos a resignificar, no es tanto resignificar, yo creo que es cuestionar el significado que nuestra sociedad se le ha dado a la palabra muerte. Muerte.
0: Claro.
1: Es lo terrible que es. O sea, hay gente que cuando yo le hablo es un tema que yo sigo hablando y a mí me encanta. Y la gente es como que, ay, pero no hablen de eso. Ay, pero ¿qué es eso?
2: Yo lo menciono porque yo practico el budismo hace casi 25 años y a los budistas dicen que tenemos una obsesión con la muerte porque se habla de eso constantemente. Porque uno entiende dentro de las prácticas que el tú poder prepararte para la muerte te hace vivir una mejor vida.
1: Claro,
2: porque
1: es que la aprecias
2: porque
1: más.
2: Porque no aprecias más, entonces no sabes cuándo te va a llegar. O sea, yo te
0: todo
2: digo que
0: son el último día.
2: Yo no sé cuántos libros, yo tengo como en mi cabeza ya 2 o 3 más, pero el libro que yo quiero dejar como legado de vida es el libro sobre el duelo. Ese es el libro que yo escribí.
0: Ah, tienes que volver juntas.
1: Mira,
0: dos,
1: me entrevista.
2: Yo lo empecé hace 10 años, tengo 3 capítulos escritos, pero lo dejé. En eso han pasado 20 cosas, de eso vino María, escribí el libro sobre María. Vino la pandemia, no escribí nada, ¿entiendes? O sea,
0: pero
2: ese libro.
0: Mi próximo libro se llama Siempre hay esperanza. El primero era un propósito.
2: Un propósito.
0: Siempre hay esperanza. Que estoy todavía escribiendo ahí. Pero
2: que no lo has mencionado, pero el propósito para mí es uno de los elementos principales del bienestar.
1: Claro.
0: Oh, definitivamente.
1: Bueno, de hecho, ya los estudios así lo prueban.
2: Sí.
1: O sea,
2: el tú tener
1: ayuda
2: un propósito.
1: A la neuroplasticidad,
2: todo.
1: La reserva cognitiva. Y un poco.
0: Bueno, la logoterapia sale de ahí, uh-huh, precisamente.
1: Ah, claro, eso fue
0: vamos
1: lo que Frankel.
0: Ya se nos
1: mira,
0: acaba,
1: Frankel, más que los campos de concentración llegó a eso. O sea, esa conclusión.
0: Con ese proceso.
1: Y un poco para cerrar, pero yendo al principio, si estás en un proceso de duelo, ¿verdad? La gente, como Lili me preguntó ahorita, ¿buscaste ayuda? O sea, los procesos de duelo hay que estar acompañada. Y una pregunta que

0: ahorita no te contesté, y es la parte de poner límites, decir que no y todo esto, pues una de las cosas que me ha ayudado es justamente tener la muerte presente. O sea, porque ¿qué es eso? Te ayuda a escoger mejor, a tomar las decisiones.
1: Las decisiones mejor.
0: Porque estoy bien consciente de lo breve de la vida, del pestañear de la vida.
2: Bueno, este programa también en breve se nos acabó el tiempo. Pero antes de irnos,
0: seguimos.
2: Decidí estar bien. Ah, este programa lo estamos grabando, no estamos sí. live en las redes.
0: Esperamos estarlo grabando, esperamos. Pero,
2: va a estar grabado. Mira, ya está generoso Pacheco, tengo 2 minutitos para el cierre. Va a estar disponible en la página de YouTube y en las redes sociales eventualmente. Pero el libro Decidí estar bien de la doctora Joyce González y el libro Y sigo fluyendo, 40 herramientas para celebrar la vida de Lili García. Ambos están disponibles, se complementan y ambos lo que quieren es que podamos vivir en bienestar. Así que quiero hacerles una última pregunta en ese minuto que nos, gracias Pacheco, que nos ha regalado. Si tuvieran que resumir en una sola palabra para ustedes lo que significa estar bien hoy en el Puerto Rico del 2026, ¿qué sería? Y aquí una galletita de Bimbo para que estén bien. Refresquen la vida.
0: Wow.
2: Se endulce la vida también.
3: Espérate, repítelo.
2: Si tuvieras que resumir en una palabra lo que significa o en una frase estar bien, como estamos viviendo en el ahora, en el Puerto Rico de ahora, en el 2026.
3: Presencia. Presencia mental en el momento.
2: Qué bien.
3: Presencia.
0: Sí. Es la decisión constante de estarlo.
2: Ay, qué lindo. Presencia, la decisión constante de estarlo. Me gusta porque es la manera de reforzar o reivindicar todos los días ese esfuerzo. Me gusta muchísimo. Así que le pedimos al público que nos está escuchando que todos los días estén presentes, que estén decidiendo que quieren hacerlo, porque es posible.
0: Sí.
2: Definitivamente es posible, sí, pero es una decisión. Sí. Y hay que, como toda decisión, ¿verdad? Hace falta la acción para llevarla a cabo. ¿Dónde las consiguen en las redes sociales?
3: En mi caso, Lili García fanpage en Facebook, Lili García Catalá en Instagram.
0: En mi caso, más fácil, si van a la página web y de ahí conectan a los demás, drajoyce.com, drajoyce, que es doctora Joyce,
2: doctorajoyce.com,
0: okay. Y ahí están todas las redes, el WhatsApp, el número de la oficina, todo, así que ahí en confianza, el YouTube, el podcast,
3: todo.
2: Me encanta. Ay, ahora que dices podcast aquí en primicia, próximamente, todavía no sé cuánto, creo que en un mes, comienzo el podcast más del proyecto Más con Isamari Castrodad, Más de Cerca. Después le daré más detalles.
0: Ay,
2: pero
0: sí.
2: Ya prontito,
0: felicidades. Así que nos vemos en el podcast otra vez.
3: Claro.
2: Bueno, que mucho me ha divertido. Qué bueno es estar bien.
0: Y en buena compañía.
3: Sí, gente que te entiende.
2: Gracias, Lili García. Gracias, doctora Joyce González. Gracias, Pacheco, por ser parte de ti.
0: Gracias, Pacheco, por escucharnos.
2: Y gracias a todos ustedes por
4: todo
2: su sintonía.
4: Mío. Me los he disfrutado un montón y riendo ustedes. Bueno, estaba hablando con mi esposa y me dijo, bueno, te veo. Dios, te llamo cuando acabe el programa.
2: Muy bien. Haga como Pacheco, te suelte todo. Apague el teléfono, escucha el programa.
0: Claro que sí.
2: Su vida. Gracias por su sintonía. Hasta la próxima semana. Salud y bendiciones para todos.
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6: Muy buenas noches, Puerto Rico. Les habla Vilma Calderón, licenciada en nutrición y dietética, educadora en diabetes, neurocoach y la moderadora de su nuevo programa por aquí por el 580, Salud y Nutrición con Vilma Calderón. 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Sobre el libro tenemos algunas cosas que compartir y lo vamos a hacer un poquito más adelante, pero quiero dejarles saber que sí, que sigue en estas principales librerías del país y también en línea en vilmacalderon.com. Bueno, qué calor hace y ha estado haciendo durante todos estos días. Es algo impresionante. Hay que mantener el aire prendido, los abanicos en todas las áreas de la casa. Esto ha sido algo, bueno, como dije anteriormente, impresionante. Y en algunas ocasiones también se había vivido, pero tan temprano como a finales de abril, a principios de mayo, yo no quiero ni imaginar cómo va a ser el verano, cómo va a ser ese mes de agosto, que es tan caluroso de por sí, y septiembre. Y hoy precisamente vamos a hablar sobre cómo mantenernos hidratados. Y puede ser que usted diga, bueno, pues obvio, tomando mucha agua. Y sí, vamos a necesitar el agua, pero vamos a adentrarnos en qué tipo de bebidas debemos tomar, cuáles sí, cuáles no, de qué forma las vamos a ingerir para lograr la mejor hidratación posible. Y también vamos a hablar sobre los efectos de la deshidratación. ¿Cuáles son los efectos adversos al organismo para que, mire, usted se mantenga lo más saludable posible? Lo primero que tenemos que hacer es entender, ¿verdad? ¿Por qué estas olas de calor? ¿Por qué es que ocurre esto? ¿Por qué estas temperaturas están tan elevadas? Bueno, pues en gran medida tiene que ver con el cambio climático. Cada día la temperatura del planeta va subiendo y vamos a ir viendo con más frecuencia estas olas de calor. Y tan intensas como las que estamos viviendo y posiblemente más intensas aún. Por eso es que cuando hablamos de salud, tenemos que hablar también de la salud ambiental. Es importante proteger y mantener el ambiente para proteger la salud nuestra y la del planeta, porque nosotros vivimos aquí, vivimos en el planeta Tierra, no nos podemos ir, bueno, todavía, ¿verdad? Tal vez en algún futuro podamos viajar a otros planetas y vivir por allá. Pero lo importante ahora y en lo que es cómo poder mitigar el daño que ya le hemos hecho al planeta y cómo cómo podemos evitar mayores daños. Y hay muchas formas, ¿verdad? Y quiero comenzar con esto. Porque es que una cosa, como siempre les digo en mi programa, una cosa tiene que ver con la otra. Todo está conectado. La salud del ambiente está conectada con nuestra salud. Porque lo que estamos experimentando, este calor tan intenso que estamos viviendo, pues en gran medida es porque hemos descuidado la salud del ambiente. Así que todo tiene que ver con todo. Y cuando ocurre esa tala de árboles que ha estado sucediendo durante las últimas décadas, y uno se pregunta, ¿pero cómo es posible que no se le preste más atención a esto? ¿Cómo estamos viviendo una deforestación sin precedentes? Algunas personas ven que otras protestan por esta tala de árboles, por esta deforestación, y lo que hacen es burlarse o decir estos son unos locos, o estos protestan por todo, y no entienden que proteger los árboles, evitar la deforestación, es proteger el ambiente y es proteger nuestra salud. Porque la temperatura del ambiente, si sube mucho, mire, señoras y señores, nos puede matar, tan simple como eso. En Estados Unidos y en muchos otros países ha habido muertes por la ola de calor. O sea, el calor intenso puede llegar a matar a una persona a ese nivel. Así que cuando hablamos de proteger el ambiente, estamos hablando de la salud de las personas, de los animales también, por supuesto. Y tenemos que tomar acción. Voy a hacer un programa completo sobre el cambio climático y sobre todos estos aspectos que influyen en ese cambio climático. Desde la deforestación hasta el gas metano que producen las reses y cómo, por ejemplo, minimizando el consumo de carne de res, podemos bajar el nivel de gases de invernadero. Como incluso hasta la producción y todo el acarreo de los alimentos, desde el cultivo, la utilización de agua, después del cultivo, la producción, la manufactura, la distribución de los alimentos, la energía que se consume en esos almacenamientos, todo eso tiene que ver con el ambiente y todo eso tiene que ver al fin y al cabo con la salud. Por eso siempre lo mejor es comer lo más fresco posible y lo más cerca posible de su cultivo. Esa es la forma adecuada, como hacíamos antes, pues sí, así mismito. ¿Por qué tenemos que comer una manzana de yo no sé de qué país con tantas horas y tantos días de almacenamiento, tantas millas que han tenido que recorrer esas manzanas para poderlas consumir? Usted dirá, bueno, pues es porque aquí no se cosecha manzana, pero se cosechan otras frutas. Tenemos que volver a los huertos. Urge volver a cultivar nosotros nuestros propios alimentos. Y si usted no puede cultivar por alguna razón, pues lo ideal es consumir el alimento de aquellos agricultores y agricultoras que usted conozca que produzcan esos alimentos sin pesticidas de la mejor forma posible y en armonía con el ambiente. Por eso es que la agroecología es una forma de proteger el ambiente, no solamente de llevar comida nutritiva, verdaderamente nutritiva, al plato de cada familia, sino que también nos ayuda a proteger el ambiente y, por lo tanto, la salud del ambiente y nuestra propia salud. Un poquito más adelante voy a hacer ese programa porque es que este calor hace que uno se replantee los temas que va a discutir en el programa. Y aunque ya pasó, ¿verdad?, el mes del planeta, es un tema vigente todo el año. Pues bueno,
7: Hablando del calor, y una de las cosas que produce el calor es deshidratación. Y la deshidratación puede ser muy peligrosa. Por otro lado, las temperaturas tan altas no solamente nos deshidratan, sino que aumentan la temperatura corporal a tal nivel que, como les expliqué, pudiera provocar un colapso en la persona. Todos sabemos que el agua hidrata y sabemos la importancia del agua, pero pocas veces tenemos el hábito de tomar agua. Hoy yo voy a hablar de la importancia del agua. Les voy a explicar qué cantidad de agua debemos tomar, en qué forma la debemos consumir. Pero también vamos a hablar de un estudio interesante que se publicó en el American Journal of Clinical Nutrition en el 2016. Y precisamente el estudio discutía cómo distintas bebidas tenían unos efectos hidratantes por más tiempo en el organismo. Y resultó con este estudio que aunque el agua obviamente hidrata y es importante consumirla, si ese líquido que vamos a tomar contiene pequeñas cantidades de macronutrientes, estamos hablando de carbohidratos o de proteínas o de grasa, resulta que ayuda a mantener por más tiempo la hidratación, porque retrasa el vaciado del líquido del estómago. Y obviamente, pues la persona puede mantenerse por más tiempo hidratada. Esto me pareció interesante, por eso he querido traerlo. Este estudio que publica el American Journal of Clinical Nutrition es del 2016 y evaluó distintas bebidas, entre ellas la leche, las sodas, estas bebidas que están en el mercado para hidratar, el agua, por supuesto, que también estuvo en el estudio, y encontró que una de las bebidas que más ayuda a mantener la hidratación es la leche. Cuando yo lo leí me pareció un poco sorprendente, porque no, obviamente, cuando hablamos de hidratación tenemos que entender que todos los líquidos son buenos en un sentido general, porque el líquido obviamente contiene agua. Pero este detalle de que si el líquido contiene cierta cantidad de proteína o de carbohidratos, pues ayuda a retener por más tiempo el líquido y reduce el que ese vaciado gástrico, y entonces ya no tan rápido vamos a ir al baño, ¿verdad? Pues nos ayuda a mantener por más tiempo, por más horas, ese grado de hidratación. En este estudio, como les dije, sorprendentemente, la leche resultó una de las bebidas que más ayuda en la hidratación. Y es importante también dejar saber que aunque algunas bebidas como los jugos igualmente ayudan, la gran cantidad de azúcar tampoco es buena, porque se necesita todo ese proceso de digestión y grandes cantidades de azúcar tampoco es bueno. Es, vamos a decir así, es como que un balance. Es un poquito de carbohidrato, algo de proteína y tal vez un mínimo de grasa, pero si no se tiene la grasa no hay problema. Es tener algo de los macronutrientes, como carbohidratos, proteínas o grasa. Pero Si esta bebida también tiene algo de electrolitos, estamos hablando particularmente del sodio y del potasio, obviamente pues muchísimo mejor. Y leer este estudio me recordó una de las prácticas que yo tengo con mis pacientes, y es que muchos de ellos corren maratones o son ciclistas y a veces están 1, 2 horas, 3 horas en alguna actividad física. ¿Cómo mantener esa hidratación? Pues tal vez uno dirá, bueno, pues vamos a comprar una de estas bebidas comerciales que tienen azúcar, que tienen sodio, potasio, y ya, y con esto resuelvo. Estas bebidas comerciales, usualmente yo no las recomiendo. Y no las recomiendo porque tienen una cantidad excesiva de azúcar. Y tienen también otros ingredientes como distintos colorantes que no son saludables. Pudieran ser muy tóxicos. Así que estas bebidas de estos colores bellísimos, porque parece más una gama de colores que una bebida nutricional, esto yo no lo recomiendo. Y lo que hago con mis pacientes es que lo que hacemos es que diluimos, por ejemplo, el jugo de China, que es muy alto en potasio. Ponemos 8 onzas de jugo de China con 8 onzas de agua. Diluimos a la mitad, a veces a una tercera parte. Es para que tenga alguna cantidad del macronutriente, en este caso carbohidrato, y un jugo que sea 100% jugo, que no tenga azúcar añadida, tiene potasio, y le añadimos una pizca de sodio, una pizca para tener también sodio. De este modo podemos tener una bebida de 16 onzas o de 24 onzas, que nos ayuda a mantenernos hidratados durante todo este periodo sin necesidad de consumir estas bebidas comerciales llenas de azúcares y llenas de colorantes. Urge mantener la hidratación en todo momento, porque mire, hasta pequeños grados de deshidratación pueden producir confusión mental, problemas de concentración y obviamente afecta la circulación, afecta el funcionamiento del corazón, los riñones y bueno, pues, si la deshidratación es grande puede provocar la muerte. Así que siempre debemos de mantenernos muy bien hidratados. Pero en estos momentos, con este grado intenso de calor, se hace más necesario todavía. Así que vamos a hablar entonces ahora del agua. Habiéndoles discutido este interesante estudio, ya saben que también pueden tomar leche, ¿verdad? Si van a tomar leche, pues la pregunta es ¿qué tipo de leche? Yo tengo reservas con la leche de vaca por la caseína, la proteína, y muchas personas pues también tienen intolerancia a la lactosa. Así que si usted tiene intolerancia a la lactosa, pues puede entonces consumir leche de vaca sin lactosa, si no tiene alergia a la proteína de la leche de vaca, que es la caseína. Si no tolera bien la caseína, pues entonces puede tomar otro tipo de leche. Puede ser leche de avena, leche de almendra o cualquier otra alternativa, hasta leche de coco, ¿verdad? Son bebidas. Porque obviamente no es leche per se, pero son bebidas que popularmente le decimos leche. Y ahí tiene, estas bebidas también tienen macronutrientes que nos pueden ayudar a mantenernos hidratados. Si va a tomar leche de vaca, siempre hago la salvedad que prefiera la leche de vaca de Puerto Rico. Obviamente siempre debemos de preferir los productos de aquí, pero en realidad la razón es que la leche de vaca en Estados Unidos, toda la leche de vaca en Estados Unidos, contiene la hormona de crecimiento bovino que le ponen a las reses para aumentar la producción de leche. Y esa hormona en particular se asocia a cáncer de mama y cáncer de próstata. Esa hormona está prohibida prácticamente en todos los países del mundo, incluyendo en Puerto Rico. Se supone que aquí los ganaderos no utilicen esa hormona. Sin embargo, está aceptada en Estados Unidos. Así que prácticamente toda la leche en Estados Unidos contiene esa hormona de crecimiento bovino asociada a cáncer. Si va a tomar una leche que proviene de Estados Unidos, lo ideal es que tenga el sello que diga USDA Organic, que sea orgánica. O sea, que venga de una vaca que no contenga, que no le pongan ese tipo de hormona. En Puerto Rico esa hormona está prohibida. Así que entre la leche de vaca de Puerto Rico y la de Estados Unidos, pues mejor la leche de vaca de Puerto Rico. Y una vez más, si no tolera la leche de vaca, pues busque entonces otras alternativas, como la leche de almendra, de coco, de avena, de papa. Hay otras alternativas. La de soya no la recomiendo, a menos que sea soya orgánica. Si es leche de soya y no es orgánica, definitivamente eso es un no, no, no, nunca. ¿Por qué? Porque la soya está modificada genéticamente y tiene obviamente unos altos niveles de el pesticida glifosato. Así que eso es un no, no. Solamente si es orgánica y con ciertas reservas. Bueno, habiéndole explicado lo de la leche, pues vamos a hablar ahora sobre el agua. El agua tiene muchas funciones en el organismo, muchísimas. Como siempre les digo, es el nutriente más importante que las proteínas, que los carbohidratos, que las grasas, es el agua. El agua es lo más importante y es a lo que más le debemos de prestar atención. El agua ayuda a la digestión de los alimentos, mejora la absorción de los nutrientes, facilita la excreción de los desechos metabólicos, o sea, que les ayuda a evitar el estreñimiento, forma parte de la estructura de la célula, es el transportador principal de nutrientes, es indispensable para el sistema circulatorio, indispensable también para la producción de energía. Fíjense que el agua no contiene carbohidratos ni otros macronutrientes, pero es necesaria en esas reacciones químicas para producir ATP o producir energía. Y por supuesto, ayuda a mantener la temperatura del cuerpo. Algo importantísimo en todo momento, pero cuando la temperatura está alta, pues se hace sumamente necesaria. El agua que tenemos, que usualmente las personas toman, pues es agua embotellada. Y esto es otro problema. Porque el agua embotellada tiene, bueno, se ha encontrado a veces que no necesariamente es tan pura. Y sobre todo está preocupando muchísimo la exposición al plástico. Esta agua puede tener fibras de plástico microscópicas. Y la exposición al plástico cada día nos va llevando a otras enfermedades. El plástico funciona como disruptor endocrino, aumenta el riesgo de cáncer. Y obviamente el cuerpo humano no está hecho para consumir plástico. Y cuando tomamos y tomamos agua embotellada, agua que está siendo expuesta al plástico, esto nos va a crear un problema de salud. Aparte del problema de salud ambiental con tanto plástico, el planeta se está llenando de botellas de agua. Si usted puede evitar el agua embotellada, mejor. Mi recomendación es que tenga un sistema de purificación de agua en su casa. Que compre un termo en cristal o en stainless steel, que son, no en plástico, no en aluminio, que son otros materiales, obviamente, que no son saludables. Acero inoxidable, stainless steel, o tal vez cristal, que son materiales seguros. Y llévese el agua de su casa, a la oficina, al gimnasio, a donde vaya. Porque estar comprando botellas de agua no es lo mejor. Yo sé que si estamos, obviamente, en un sitio y se nos quedó el termo o tenemos muchísima sed, pues definitivamente tenemos que tomar el agua que haya disponible, obvio. Pero mientras usted pueda, evite el agua embotellada. Definitivamente hay que hacerlo por el planeta y por nuestra propia salud. De hecho, hay un estudio bien interesante que quiero discutirlo de forma profunda en el programa, y es que se encontró una cantidad de plástico en la sangre humana tan grande como que se pudiera hacer hasta una tarjeta de crédito con ella. ¿Usted puede creer eso? que ya se han encontrado unos niveles de plástico en la sangre de las personas, que se pudiera formar una tarjeta de crédito con esa cantidad de plástico en nuestra sangre. Ese estudio es bastante reciente y lo voy a discutir prontito también en el programa. ¿Cuánta agua tomar? Bueno, pues la fórmula, y toda esta información aparece en mi libro, Las prácticas infalibles para perder peso. Bueno, para perder peso y para proteger la salud. Y de hecho, la primera práctica en el libro es precisamente la importancia del agua. Y toda esta información que le estoy dando del agua aparece en mi libro, que una vez más les recuerdo que está disponible en todos los Freshmart, Las prácticas infalibles para perder peso. 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Bueno, la fórmula dice que la cantidad de agua mínima que usted debe tomar es el peso suyo en libras dividido a la mitad. ¿Qué significa esto? Pues si usted pesa 200 libras, pues el mínimo de agua que necesita son 100, ¿verdad? 200 dividido entre 2 es 100. Pues 100 onzas de agua es lo mínimo que usted necesita. Si usted divide eso entre 8, para saber cuántos vasos de 8 onzas usted necesita, pues una persona que pese 200 libras necesita 12 vasos de agua de 8 onzas. Obviamente, mientras más pesa la persona, más agua necesita. Yo sé que hay, ¿verdad?, reservas con el agua que sale por la pluma. Y sí, es normal que tengamos esas reservas porque ciertamente ha habido mucha contaminación. Hay mucha contaminación. Pero necesitamos minimizar el consumo de agua embotellada y tratar de tener un sistema de purificación en la casa. Esa es mi recomendación. Usted escoja, ¿verdad?, el que mejor le funcione. Yo tengo el mío, pero es necesario. Vamos a seguir hablando sobre el agua y sobre otros aspectos que debemos tomar en consideración en estos días de este intenso calor, pero necesitamos irnos a una pausa. 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Tenemos que ir a una cortita pausa y al regreso continuamos hablando del agua y de otras recomendaciones que les tengo para minimizar los efectos tan nocivo de estas temperaturas tan altas de estos días. Regresamos en breve.
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1: Soy Vilma Calderón y regresamos aquí a Salud y Nutrición con Vilma Calderón en la noche de hoy, hablando sobre la importancia de mantenernos bien hidratados durante todo el tiempo, pero principalmente en estos momentos donde estamos viviendo temperaturas tan y tan elevadas. Yo creo que lamentablemente estas temperaturas las vamos a continuar viviendo durante los próximos meses, y cuando llegue el verano esto va a ser difícil de manejar. Tenemos que tomar medidas y tenemos que aprender a hacerlo, porque con este cambio climático lo que se espera pues es que esto se vaya intensificando. Bueno, quiero continuar hablándoles sobre el agua y otras medidas que podemos tomar. 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Bueno, continuamos entonces hablando sobre el agua. Recuerden que la cantidad de agua es su peso en libras dividido entre 2, y ahí tienen la cantidad de onzas de agua mínimo que usted necesita. Con estas temperaturas elevadas, posiblemente necesita más cantidad de agua. ¿Cómo se debe tomar el agua? Bueno, pues el agua se debe tomar lo ideal es a temperatura ambiente para que mejore su absorción, y en pequeñas dosis a través del día. Usted no debe tomarse un vaso de agua en la mañana y esperar a las 2 de la tarde para tomarse el otro vaso de agua. Lo ideal es que cada hora o cada 2 horas usted tome, ingiera líquido y particularmente agua, ¿verdad? O si la función es simplemente hidratarse, pues ya sabe que puede tomar pues pequeñas cantidades de jugo diluidas con agua, y tiene ahí una mejor forma de mantener la hidratación por más tiempo. El agua, como les digo, es necesaria para todas las funciones del organismo, pero también para la producción de energía y evitar la confusión mental. Una vez más, repito como lo dije en la sección anterior, en la primera parte, pequeños grados de deshidratación pueden provocar hasta confusión mental. ¿Qué no debemos tomar para hidratarnos? Y yo sé que a muchos de los que están escuchándome, a lo mejor dice, mire, simplemente una buena cerveza fría, tal vez eso hidrata. Bueno, la cerveza, y yo confieso, vamos, les voy a hacer una confesión. En estos días de esta temperatura tan elevada, me he tomado 2 cervezas en esta semana pasada. Bueno, también aprovechando que tengo a mi hijo en Puerto Rico y estuvimos celebrando su cumpleaños, me he tomado 2 cervezas frías. Y uno dirá, bueno, pero eso nos hidrata. En realidad no lo hice con la intención de hidratarme porque el alcohol no hidrata. El alcohol deshidrata. En términos de un whisky o una cerveza, pues si fuéramos a escoger, es mejor la cerveza porque es más líquido, más cantidad de volumen. Pero no recomendamos el alcohol como una bebida hidratante. El detalle está en que la cerveza, al ser fría, la temperatura fría de la cerveza enfría el cuerpo. Y eso es lo que muchas personas dicen, no, para yo refrescarme, hidratarme, me tomo una cerveza. En realidad el alcohol no hidrata. La temperatura nos ayuda. Pero recuerden que el alcohol, si lo va a tomar, tiene que tomarlo en muy poca cantidad de forma ocasional, porque es un cancerígeno. Más de 2 tragos al día, ¿verdad? Para una mujer aumenta el riesgo de cáncer, particularmente cáncer de mama, y más de 3 tragos en el caso de los varones. No de mama, sino de otros tipos de cánceres, aunque los varones también pueden tener cáncer de mama. Así que el alcohol es cancerígeno, punto. Como lo hemos mencionado en tantas ocasiones, si es algo ocasional, pues chévere, no hay ningún problema, pero muy, muy ocasional. Si lo puede evitar, pues mejor todavía. Si lo hace como yo, que tomo una cerveza bien de vez en cuando, incluso si tengo alguna actividad con mi familia, he comprado algunas cervezas y ha pasado el tiempo, no las tomo, porque tiene que ser muy raro que yo lo tome, y me pueden creer que las cervezas tienen fecha de expiración. Me pasó que compré una caja de cerveza para una actividad, sobraron, las guardé, y en otra ocasión llegó uno de mis hermanos a visitarme y me pidió una cerveza. Yo dije, bueno, tengo ahí una caja todavía, déjame ponerlas a enfriar. Y cuando vimos, estaban expiradas, porque en realidad eso fue algo nuevo para mí, cervezas expiradas. Bueno, les dejo saber una vez más, el alcohol no es una bebida hidratante. No tenga eso como una razón o excusa para tomar. Y el café tampoco es un buen hidratante porque el café también lo que hace es que nos ayuda a eliminar agua. Así que no, el café no vaya a tomarlo como una bebida hidratante. Hay otras medidas que podemos tomar en consideración para llevarlas a cabo en estos días de tanto calor. Evitar la exposición directa al sol. Mire, en estos momentos no debe llevar a cabo paseos al aire libre con tanto sol y calor. Este no es el momento para estar dando estos paseos al aire libre con ese calor tan intenso y ese sol. Por el contrario, es el momento para mantenernos en la sombra, en áreas ventiladas. Si usted quiere estar al aire libre o le gusta caminar al aire libre, como a mí, que me fascina caminar, dar mis caminatas por las mañanas o por las noches, hágalo bien, bien tempranito en la mañana, antes de las 6 de la mañana o antes de las 6:30 de la mañana. Y si lo quiere hacer por la tarde, pues hágalo después de las 6 de la tarde o después de las 7 de la noche. De tal modo que la temperatura haya bajado un poquito. No se exponga porque puede ser muy peligroso. La temperatura corporal hay que mantenerla y cuando sube mucho esa temperatura corporal, definitivamente puede provocar incluso hasta la muerte. Cuando hablo de la temperatura corporal, siempre menciono por lo regular la precaución que deben tener las mujeres embarazadas. Recuerden que una temperatura elevada puede causarle daño a la criatura. Y la temperatura dentro del vientre va a ser siempre un grado mayor a la temperatura del cuerpo de la madre. Así que, mujeres que yo sé que les encanta hacer ejercicio, caminar, que es algo bueno, pero tienen que tener una precaución mayor, porque la temperatura muy elevada le puede hacer daño a la criatura. Algunas personas incluso he visto que salen a caminar con sudadera y jacket plástico. Mire, esto no se debe hacer nunca. Porque lo que usted está provocando con estos jackets y esta ropa de manga larga es aumentar el sudor. Pero el sudor es agua, eso no es grasa. Por usted sudar más, no va a perder más grasa corporal, que al fin y al cabo es lo que queremos cuando vamos a hacer ejercicio o queremos, ¿verdad?, deshacernos de algunas libritas de más. Así que, en realidad, cuando usted se tome 2 vasos de agua, va a recuperar ese peso. Es lo mismo como cuando uno va a un sauna. Pues cuando vas al sauna, pues vas a perder agua. Y bueno, los saunas tienen unos beneficios. Yo no digo que no, por el contrario, pueden tener efectos muy positivos a la salud. Pero eso no se hace para perder peso. Porque esa librita o 2 libras que pierdes por deshidratación, tan pronto te hidratas, las vas a recuperar. Así que hacer ejercicio con jacket, plástico, sudadera, manga larga, eso no se recomienda. Lo ideal es que usted pueda hacer ejercicio con una ropa liviana que permita la transpiración. Usted suda para bajar la temperatura del cuerpo, pero tiene que mantener, si es posible, si lo va a hacer al aire libre, pues, ¿verdad?, esa transpiración, que el viento le dé, que baje esa temperatura también, que ayude también a bajar esa temperatura corporal. Evite esta ropa. Digo, y en estos momentos, con esta temperatura tan elevada, no es el momento para estar usando ropa de manga larga, ropa de color negro, colores oscuros, porque estos colores atrapan más el calor. Y en estos momentos lo que usted debe estar usando es ropa blanca o colores bien claritos, sin manga, algodón. Que usted, mire, ayúdese a bajar la temperatura de su cuerpo. Y la ropa y el tipo de ropa que utiliza es una forma de bajar esa temperatura corporal, porque es que el calor que estamos viviendo es intenso. Y tenga esta buena práctica que les va a acompañar para los meses de verano y otros más. Sobre esta práctica que tienen muchas personas de usar los jackets y esta ropa para hacer ejercicio, mire, esto es algo que lo vemos a veces en la calle. Gente corriendo con estos jackets a plena 2 de la tarde, donde todavía el sol es tan intenso. No haga esto, no lo haga, no crea que va a ser el más duro o va a probar su grado de disciplina o de voluntad al hacer este tipo de ejercicio a esta hora y con estos abrigos intensos. No haga eso, porque puede provocar un golpe de calor, puede provocar un colapso. Se puede marear, y si no un colapso, simplemente se puede marear o caer y tener entonces las consecuencias de una caída de forma innecesaria. Aunque usted normalmente haga esto, ¿verdad? En estos momentos usted lo tiene que modificar. Lo tiene que modificar porque no tenemos de otra. No tenemos de otra con esta intensidad, con estas temperaturas, estos grados tan elevados de calor. Bueno, quiero aprovechar para dejarles saber también que en mi libro hablamos sobre la parte del ejercicio, que de hecho es una de las recomendaciones que hago para mantener la salud. Y mire, el ejercicio siempre va a ser importante. Y todo esto de las sudaderas también lo digo y lo explico en mi libro, porque es una práctica que yo veo a veces en los gimnasios. Y en el gimnasio al menos, pues por lo menos hay aire acondicionado, ¿verdad? Pero a veces lo vemos en la calle y esto es algo totalmente peligroso, peligroso. Evítelo, evítelo, por favor, evítelo. Y no piense que por estar más abrigado, que suda más, va a perder más peso. Lo que va a hacer es deshidratarse. Y una vez más, y lo explico y lo repito, deshidratarse no es perder grasa corporal. Deshidratarse es precisamente eso, perder líquido. El líquido lo necesitamos. El líquido no es el problema del sobrepeso. El problema del sobrepeso es el exceso de grasa corporal. Y la grasa la perdemos llevando a cabo la actividad física, por supuesto, haciendo las caminatas, el ejercicio, pero junto con una dieta hipocalórica, junto con una restricción en las calorías que usted consuma diariamente. Esto es lo importante. Así que quítese de la mente ese concepto, esa falacia, ese mito de que mejora la pérdida de peso con estos plásticos, esta sudadera y estos esfuerzos extraordinarios que hacen algunas personas al irse a correr o irse a caminar a plena luz del sol, ¿verdad? Con esta temperatura tan elevada. Otra de las cosas que también es importante que debemos tomar en cuenta, bueno, algunas personas me han preguntado si es bueno caminar en los centros comerciales que tienen aire acondicionado. Y mire, sí, aprovecho para dejarles saber que sí, usted puede irse a un centro comercial donde hay aire acondicionado. Y las calorías que usted quema el aire en un centro comercial es las mismas que va a quemar en un parque o caminando por la calle. Lo importante es llevar a cabo la actividad. El hecho de que haya aire acondicionado no va a reducir el gasto calórico. O sea, y esto es importante aclararlo, porque algunas personas piensan, una vez más, que para que el ejercicio sea efectivo, tengo que estar sin aire acondicionado, tengo que estar sudando en cantidad. Claro, la sensación de sudar es agradable en ocasiones, sobre todo cuando estamos haciendo ejercicio, porque sentimos que estamos llevando a cabo un esfuerzo y que a través del sudor vemos los resultados de ese esfuerzo. Sin embargo, usted puede caminar en un centro comercial que hay aire acondicionado, que el piso está nivelado, ¿verdad? Que no está en un terreno accidentado, que haya riesgo de caída, y es igualmente efectivo. Así que no vaya en estos momentos, mire, váyase a un centro comercial a caminar. Si es que, ¿verdad? No puede esperar a después de las 7 de la noche, pues váyase a un centro comercial entonces durante el día. Pero eso sería entonces un poquito más seguro que estar caminando en la calle con este sol. Hay que protegernos también de los rayos del sol, así que use el protector solar siempre, todos los días. Y si va a estar en la calle, pues por supuesto, es altamente recomendado. Si va a estar en su casa, pues por supuesto que no es necesario. Las actividades en el patio, eso son otro asunto, ¿verdad? Otro aspecto que debemos de cuidar. Si a usted le encanta estar en la finca, cultivando, que eso está excelente, tiene que protegerse. Un buen sombrero, manga larga. Tiene que protegerse. Si le gusta estar cuidando.

vulnerables, aparte de las embarazadas, son los envejecientes, que de por sí muchos de ellos toman poca agua. Así que pendiente a los envejecientes para ese consumo de agua o de líquido, y pendiente a los chiquitines que se deshidratan con muchísima facilidad, y a veces a ellos les encanta estar en las actividades al aire libre y el sol, a ellos no les importa porque ellos son felices de cualquier modo, pero tienen que protegerlos del sol con el protector solar, en una camisita en algodón que le proteja los bracitos. Y si van a la playa, mucho cuidado, porque es que la temperatura está muy, muy elevada. Yo sé que muchas personas piensan en calor y piensan en irse a la playa, pero, en estas playas que estamos teniendo, pues muchas veces las palmas se nos han ido, no hay forma de protegernos del sol y el sol está muy, muy intenso. Protector solar para evitar las quemaduras. Si va a meterse al agua, pues una vez más la misma recomendación. Lo más temprano posible en la mañana o lo más tarde en la tarde. A veces queremos irnos a la playa y estamos a mediodía en el mar. Y como estamos expuestos al agua y en contacto con el agua, pues no sentimos tanto esa temperatura. Pero luego que salimos del agua, cuando llegamos a la casa, ahí nos damos cuenta de las consecuencias. Así que lo mismo, cuando vayan al río, vayan a algún charco de agua, cuidarse, protegerse del sol, de estas temperaturas tan elevadas. Y no piense, porque muchas personas piensan que al estar en contacto con el agua, ya sea en el río, mucha precaución, ¿verdad?, con las corrientes de agua, porque ya hay tantas personas que han fallecido ahogadas, que tenemos que tener mayores precauciones todavía. No podemos tenerle miedo al agua, pero tampoco ser demasiado confiados. Hay que ejercer esa precaución. Y estamos en mayo, ya mismo empieza el verano, y se comienzan a llenar las playas y los cuerpos de agua, ríos, todo el mundo quiere ir a las charcas, a ríos. Así que tenemos... Es una buena actividad y definitivamente nos refresca el estar en contacto con el agua, pero mucha precaución. Y lo que quería decirles es que a veces sentimos que como estamos en contacto con el agua y el agua nos ayuda a bajar la temperatura, pues pensamos que por eso ya como que no necesitamos tanta agua. Mire, usted puede estar en contacto con el agua y esa agua, si está más fríita, pues le puede ayudar a bajar la temperatura corporal. Pero usted necesita tomar agua. Así que cuando vaya a estas actividades al aire libre, manténgase hidratado tomando agua. Si bien es importante el sodio como electrolito, tampoco es bueno alimentos altos en sodio. Por ejemplo, los productos de bolsita, que usualmente es algo que la gente se lleva para este tipo de actividad al aire libre. Esto tampoco es adecuado porque es excesivo en la cantidad de sodio. Frutas son excelentes porque las frutas no tienen sodio y también contienen agua, que no es líquida, por supuesto, como un jugo, pero tiene un alto contenido de agua. Así que las frutas en estos momentos es una excelente merienda como alternativa para los niños, las niñas, pero también para nosotros los adultos. Las frutas, los vegetales también tienen un alto contenido de agua. Pero si nos vamos a ir a estas actividades al aire libre, pues más frutas. Naranjas, piña, melón, papaya, todas estas frutas son excelentes. Y por último, tengo aquí anotado una pregunta que me habían hecho que la quiero aclarar. Y es que si el agua con gas hidrata igual que el agua sin gas. Y sí, es correcto. El agua hidrata aunque tenga gas o sin gas. El agua tiene, ¿verdad? Es igualmente hidratante. Lo que no es hidratante
son los

0: refrescos. Los refrescos no hidratan. No se tome un refresco pensando en que ay, voy a estar más hidratado. No, el refresco tiene una alta cantidad de azúcar y tiene cafeína. Así que ninguno de esos dos ingredientes nos ayudan para mantener la hidratación. En vez de un refresco, mejor tome agua. Y entre agua y la leche, pues de acuerdo a este estudio sería la leche. Pero no vamos a estar tomando leche a través del día. Así que son bebidas, ¿verdad?, que pudiéramos utilizarlos en algún momento durante el día. Pero lo más importante, pues definitivamente sigue siendo el agua. Bueno, recuerden que nos pueden visitar en nuestra página de Facebook, que es Salud y Nutrición con Vilma Calderón. Pueden entrar a nuestra página, nos regalan un me gusta y se mantienen en contacto conmigo. Recuerden que tienen una cita este sábado a las 6 de la tarde, martes en la noche, por aquí por WKQ Radio 580. Que pasen todos muy buenas noches.
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0: Saludos. En esta oportunidad estamos nuevamente aquí en Ventana al Mundo desde Puerto Rico, en ausencia del compañero Alejandro Torres Rivera. Me acompaña hoy el profesor y dirigente político y periodista Julio Muriente Pérez, quien en otra oportunidad está aquí con nosotros para abordar un tema harto complejo en términos de las implicaciones que tiene para la humanidad, para el mundo. El pasado jueves 16 de julio se celebró en Washington lo que denominaron una cumbre de jefe de jefe de Estado, no, de jefe de la de los departamentos de Estado, de los ministerios de Relaciones Exteriores, pero que no hubo una representación tal como la planteó Marcos Rubio, secretario de Estado de Estados Unidos, sino que en lugar de los 66 países que él invitó, solo asistieron 61 según una fuente, otros dicen que 60. Hemos buscado dentro de Estados Unidos, el propio Washington, información sobre cuántos finalmente participaron, pero no se establece con claridad si fueron 60 o 61. Sí sabemos que no hubo los 66 que se habían planteado, porque algunos países como México rechazaron la invitación. El propósito del encuentro estaba dirigido a discutir la amenaza que se cierne sobre la humanidad por la existencia de la izquierda política. Es decir, que Marcos Rubio junto con Donald Trump se proponen revivir la época más cruel de la persecución contra la izquierda, que es la época del macartismo. Este es un macartismo moderno. Hay una generación que no sabe lo que es el macartismo. Muchos de ellos nacieron en este siglo. Y McCarthy fue un congresista estadounidense que se dedicó a perseguir a todas las figuras prominentes que estaban vinculadas con la izquierda y en particular con el Partido Comunista de Estados Unidos. Y en ese sentido, barrió con figura de Hollywood, con escritores, con actores, con productores que él consideraba que eran propagadores del comunismo o militantes comunistas. Y a eso es lo que quiere venir en este momento, o regresar en este momento, Marcos Rubio, con su invitación a esos departamentos de Estado, esos ministerios de Relaciones Exteriores de países de América, Asia y África y Europa, para que bajo el tutelaje de Estados Unidos, e imaginamos que el suyo propio, se comience una ofensiva contra lo que él considera una amenaza comunista o ultraizquierdista, la llamó. Aún hoy, decía Rubio, la mera idea de que el terrorismo de extrema izquierda pueda constituir una amenaza seria se considera una fantasía febril de la derecha, o peor aún, una peligrosa conspiración fascista. Así lo perciben muchos sectores de la prensa, del ámbito académico y universitario, así como muchos de nuestras instituciones tradicionales. Cito del periódico El País en referencia a este asunto, y por su parte, la jornada de México, advierte que por el costo humanitario que representa para la población usar el cerco económico y energético como arma de guerra, las medidas del gobierno de Estados Unidos contra Cuba, se refiere al mismo hecho de la convocatoria, tienen las características de un genocidio. ¿Por qué se plantea esto? Porque Marcos Rubio ha acusado en su documento a Cuba de ser la propagadora de las ideas de izquierda en América Latina y el Caribe, lo cual es una falacia desde el punto de vista intelectual, político y general, porque Cuba no se inventó el izquierdismo, ni Cuba se inventó el comunismo. Realmente Cuba lo que consiguió fue hacer una revolución triunfante que ha permitido a otros países mirarse en ese espejo de éxito, porque se habla del fracaso de la revolución cubana, pero no se habla del cerco que se le ha tendido de hace 64 años, y que se ha intensificado en este último año, impidiendo que Cuba tenga todo tipo de posibilidades de subsistir, bloqueando las empresas turísticas, bloqueando la llegada de petróleo, bloqueando toda la ayuda que se pretende llevar a Cuba, y ofreciendo a Estados Unidos, como una especie de burla, darle ayuda a Cuba cuando Cuba lo que quiere es que la dejen vivir en paz. En el caso de la cumbre del pasado 16 de julio en Washington, la realidad es que resultó poco promocionada, por decirlo así, por parte de la prensa, y en Puerto Rico apenas el diario El Vocero publicó un documento completo sobre eso, en el que se señalaba, se le dedicaba una parte particular a Puerto Rico, y El Nuevo Día publicó sendas crónicas de su corresponsal en Washington, José Delgado. De todo modo, hemos visto cómo ha marchado este asunto, y si bien aquí no ha tenido las repercusiones que debería tener, en el sentido de que involucra a Puerto Rico y tiende a evidenciar que se quiere estrangular a los sectores de izquierda en Puerto Rico, como una vez se hizo, que se le persiguió, se crearon las carpetas, se le encarceló y se asesinó a algunos, al igual que se hacía con los nacionalistas, por el hecho de aspirar, no a que Puerto Rico fuese una nación comunista, aunque existió y actuó el Partido Comunista Puertorriqueño, y hoy día hay grupos comunistas como Trabajadores y Estudiantes Comunistas por el Cambio Social. La realidad es que este ha sido un movimiento que siempre ha estado rezagado en el aspecto de la participación de la militancia, contrario a otros movimientos como podrían ser el Partido Independentista Puertorriqueño o en su momento el MPI, el Movimiento por la Independencia, y actualmente también está el Movimiento Independentista Nacional Ostosiano, que son organizaciones que tienen presencia en mucha diversidad, igual que la están teniendo también otro grupo de izquierda como el MST, Movimiento Socialista de Trabajadores, pero no hay en Puerto Rico, que podamos decir, una fortaleza extraordinaria dirigida a derrocar, como plantea Marcos Rubio en su teorización, el gobierno de Estados Unidos, sino que se aspira a que el gobierno de Estados Unidos deje a Puerto Rico convertirse en un país soberano más allá del sistema que se establezca más adelante. En términos de la cumbre, también se cargó el elemento de que Estados Unidos, de que Cuba, era el culpable de que haya una diseminación de organizaciones de izquierda en América Latina y el Caribe. Incluso mencionaba Marcos Rubio que el terrorismo político de extrema izquierda no es una novedad en los tiempos modernos. Realmente no sabemos por qué habla del terrorismo político de extrema izquierda, porque actualmente no se puede hablar de terrorismo político de extrema izquierda, sino de terrorismo político de la derecha, que es el que se ejerce en Estados Unidos, cuando vemos incluso a oficiales del Estado enmascarados asesinando ciudadanos por la mera sospecha de que lo consideran inmigrante extranjero, y en ese sentido han matado incluso a ciudadanos estadounidenses nacido y criado en Estados Unidos, incluso una poeta y un enfermero que nada estaban haciendo en contra del sistema, sino apoyando, defendiendo, tratando de proteger a gente perseguida por el gobierno de Donald Trump, que en otros países, no así en Estados Unidos, se le calificaría de ultraderechista. Y digo no así en Estados Unidos porque en Estados Unidos se habla del régimen cuando se refieren a Cuba, a Venezuela y a otros gobiernos del continente, e incluso el de Nicaragua, se le llama régimen, pero realmente ese adjetivo le sienta muy bien a Estados Unidos como un régimen imperialista de persecución a los ciudadanos. Y en este sentido también hay que destacar que el planteamiento de Marcos Rubio de que el terrorismo de extrema izquierda puede ser una amenaza grave y que es tratado como un delirio febril de la derecha, eso realmente, por sector de la derecha, eso realmente no responde a una realidad clara, sino responde a un delirio febril de parte de Marcos Rubio, que se ha empecinado en ver cómo se apropia de Cuba, y en ese sentido incluso, a pesar de que él no nació en Cuba, él no es un cubano natural, él es un cubano por herencia porque su papá fue cubano, pero fue gente que su familia que se marchó de Cuba mucho antes del triunfo de la revolución, y él ha acumulado un odio infernal parecido al que tiene la representante de Miami, que es nacida aquí,
1: María Elvira Salazar,
0: gracias Julio por apuntarme, María Elvira Salazar, que habla con rabia de Cuba cuando ella realmente no fue parte de eso. Su padre, que vivió aquí, que fue Héctor Salazar, que un productor de televisión que tenía en la vieja telecadena Periperi programa de películas, de transmisión de películas, no andaba por ahí vociferando como ella vocifera, pero hay que entender que ella se fue a vivir a Florida, y desde allí pues hay que exaltar la política contra el pueblo cubano, que en este momento atraviesa situaciones difíciles, mientras Marcos Rubio enarbola su bandera de anticomunismo, queriéndola desparramar por todo el mundo, África, Asia, América Latina, Europa, el Caribe, para comenzar a ver un sospechoso en cada ciudadano que disienta de la política de Estados Unidos. Así que ese va a ser nuestro tema hoy, es decir, la proclamación de Estados Unidos del resurgimiento del terrorismo de la izquierda, lo dice así Marcos Rubio, terrorismo de izquierda, cuando en realidad el terror que vive la humanidad hoy día no es de la extrema izquierda y no es ningún movimiento anarquista, sino proviene de los Estados Unidos a partir de la política imperialista de Donald Trump, que ha sido capaz de secuestrar a un presidente como el caso de Nicolás Maduro, al que juzgarán el año que viene para esta fecha, el 2027, para estos meses de junio, julio. Y lo mismo ha hecho en Irán, al que ha pretendido destruir y que le ha dado resultados muy negativos, no solo en términos económicos, sino en términos políticos y militares, porque Irán le ha resultado un hueso duro de roer, porque contrario a lo que pretendía Trump, Irán no es un país que se va a rendir así nomás, sino que le está dando resistencia y que está dispuesto a jugársela contra Estados Unidos. Vamos a ir a una pausa y en breve regresamos aquí para conversar con Julio Muriente Pérez sobre esta postura, y les recordamos que este programa que realizamos un servidor Nelson del Castillo y Alejandro Torres Rivera, porque se encuentra ausente por razones particulares, pero que hemos tenido algunos buenos compañero en términos del análisis político y social, y además periodista, como han sido Manolo Cos, como es Manolo Cos y como lo es Julio Muriente. Vamos a la pausa y venimos en breve.
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0: Estamos de regreso aquí en Ventana al Mundo desde Puerto Rico. Le habla Nelson del Castillo y, como le hemos dicho hoy, me acompaña Julio Muriente Pérez, periodista, profesor universitario, analista político y dirigente político también, que lo es y lo ha sido, en ausencia del compañero Alejandro Torres Rivera. Lo hemos invitado a él para abordar este tema un tanto complejo, porque es como nadar en contra de la realidad, ¿no?, de la corriente. Marcos Rubio, el secretario de Estado de Estados Unidos, de momento descubrió que la extrema izquierda ha resurgido y que apunta a amenazar a la humanidad. Es decir, ante el hecho de que no puede decir que el comunismo avanza, a pesar de que ha avanzado, y ahí tenemos el ejemplo de la República Popular China, que hoy se ha convertido en una auténtica potencia y que tiene, de alguna medida, frenado a Estados Unidos en algunas de sus acciones, y que le ha advertido en estos días que cese su bloqueo contra Cuba, al que le ha brindado su respaldo el gobierno de China. Pues a pesar de esa situación, la verdad que se ha sacado esta carta de debajo de la manga Marcos Rubio y ha invitado a 66 países a participar en una cumbre en Washington. Al final solo han asistido 61. Y no hemos logrado obtener la lista de los representantes de esos países que han asistido a la cumbre, pero no ha tenido la repercusión que quizás Rubio esperaba, a menos que la hayan querido manejar en secreto. Julio.
2: Sí, buenas y muchas gracias por esta oportunidad que se me ofrece. Hace casi 40 años, tras el colapso de la Unión Soviética y la desaparición de lo que se conocía como el campo socialista del este de Europa, surgió una teoría que se le llamó la teoría del fin de la historia. Y se decía entonces...
0: La impulsaba Fukuyama.
2: Fukuyama. Hay un libro incluso sobre
0: sí,
2: el tema que le
0: escribió. Se titula a sí mismo, El fin de la historia.
2: La teoría de Fukuyama establecía que lo que había sucedido con el desplome de la Unión Soviética y la desaparición del campo socialista del este de Europa era el fin desastroso de una ideología. Él no se refería a que se trataba de una particular experiencia, en este caso soviética, rumana o búlgara. No, no. Era la derrota definitiva, para siempre jamás, de la ideología del socialismo. Y por consiguiente, a partir de entonces, la humanidad solo tendría una opción. Es decir, vivir en el capitalismo, con las distintas gradaciones de la organización del capitalismo en distintas partes del mundo. Y se nos quiso convencer de que ya las ideas del socialismo, las ideas del comunismo, las ideas de la lucha de clases, todo eso desaparecía, todo eso se borraba, para siempre jamás se borró. Es interesante que casi 40 años después de aquella expresión de Fukuyama y de otros como él y de quienes levantaron la bandera del fin de la historia y del fin definitivo del socialismo, es interesante que ahora Estados Unidos reconozca y admita que después de todo, lo que sucedió en la Unión Soviética y en el campo socialista del este de Europa no solo no supuso el fin de las ideas del socialismo y el comunismo, sino que éstas se mantuvieron absolutamente vitales, se fueron reformulando en distintos escenarios de América Latina, de África, de Asia, de Europa misma. Y ahora ellos entonces agitan, como quien dice, el cuco del comunismo. Y uno dice, Dios caramba, pero no que se había liquidado ya el comunismo con la desaparición de la Unión Soviética y no que Rusia ahora es una potencia conservadora y desaparecieron los países socialistas de Bulgaria, de Hungría, de Polonia y cayó el muro de Berlín. ¿Qué pasó? ¿Qué no pasó? Bueno, yo creo que por principio de cuenta, Marco Rubio se convierte en el portavoz de una admisión histórica. Y la admisión histórica es que la teoría del fin de la historia es un fraude, es una mentira. Y que ciertamente, de manera diferenciada según el escenario que analicemos, las ideas del socialismo, en algunos casos denominados socialismo del siglo XXI, mantienen extraordinaria vigencia. Y de alguna manera, el discurso conservador, agitado por el fundamentalismo republicano, tiene razón cuando reconoce que las ideas del socialismo, que las ideas del comunismo, siguen siendo hoy como ayer una amenaza a los intereses del capital. Que sigue habiendo lucha de clases probablemente de manera mucho más profunda incluso que cuando existía la Unión Soviética. Que en África, en Asia, en América Latina, sigue habiendo movimiento, lucha social inspirada por esas ideas. Y que la izquierda, eso que genéricamente se conoce como la izquierda, no solo no desaparece, sino que se adapta a la nueva realidad y surge y resurge de manera distinta. Claro, ese argumento, esa concesión, viene acompañada de una pretensión que no es nueva, ¿eh? Es bueno reconocer. Tú mencionabas el macartismo de la principios de los años 50. Eugene McCarthy se llamaba aquel congresista estadounidense que montó una campaña de intolerancia absoluta
0: y persecución
2: absoluta. Uno de sus ayudantes más incondicionales se llamaba Ronald Reagan, precisamente, que era un actor mediocre que ganó prominencia precisamente haciéndola de alcahuete del anticomunismo de McCarthy. Y quizá la figura más extraordinaria del arte y la cinematografía, tú mencionabas que fue víctima, pero que hacer sido víctima lo que hizo fue catapultarlo para convertirse en una de las figuras más queridas, no solo como artista, cineasta, sino como ser humano, que fue Charlie Chaplin. O sea, Charlie Chaplin fue esa figura que tuvo que irse de Estados Unidos y después tuvo que ser recibido décadas después para de alguna manera querer disculparse con aquella persecución de la que fue víctima. Pues bueno, el macartismo lo que nos indica es que esto no es cosa de ahora. O sea, cuando todavía Marco Rubio no había nacido, ya el anticomunismo furibundo campeaba por sus respetos en Estados Unidos, y la Guerra Fría, el Red Scare, el terror rojo, que se inició incluso desde el triunfo de la Revolución Rusa, adquiría forma, y la Guerra Fría adquiría forma después de la Segunda Guerra Mundial. Aquí estamos viendo una reedición de lo que ha sido un comportamiento de intolerancia, de persecución, por parte de distintos gobiernos de Estados Unidos frente al que piense distinto a ellos. Porque tú mencionabas las carpetas en Puerto Rico, y es interesante cuando uno analiza a quién carpeteaban, a quién perseguían. No era la izquierda, no era los independentistas, socialistas y comunistas, era a todo aquel que tuviera alguna diferencia con el modelo político económico del Estado Libre Asociado o con la presencia estadounidense. O sea, analicemos al personaje ese tenebroso Hoover, ese que fue director de J. Edgar Hoover del FBI. O sea, él lo mismo perseguía y violaba los derechos fundamentales de Martin Luther King, por ejemplo, que de Malcolm X, a quien asesinan. O sea, a la hora de la hora, cualquiera podía ser el enemigo. Ese carácter indiscriminado del otro enemigo mío porque no piensa como yo, lo hemos ido viendo a través de estos dosados de administración de Donald Trump. O sea, incluyendo correligionarios suyos de su propio partido se convierten de la noche a la mañana en sus enemigos, porque los niveles de intolerancia son absolutos. Pero aquí hay algo todavía peor que la intolerancia, y es la pretensión de la legalización de la intolerancia, la legalización de la criminalización y la persecución. En otras palabras, Estados Unidos se siente con absoluto derecho de generar leyes, reglamentos y tomar decisiones para perseguir, para demonizar, para reprimir, para bloquear. ¿Y cuál ha sido la consecuencia de esto? En muchos sentidos, la impunidad del fuerte, que piensa que no hay ninguno que le pueda retar el control que tiene de la situación. Y Marco Rubio, que es un fotuto del Make America Great Again y de Donald Trump, lo que está haciendo es pretendiendo imponer la impunidad del gobierno de Estados Unidos para decidir quiénes son los buenos y quiénes son los malos en el planeta. Y entonces, ¿por qué es que Rubio convoca a este evento al que estamos haciendo referencia hoy? Rubio convoca porque ellos pretenden chantajear a la humanidad, a gobiernos enteros. Es interesante que la nota de prensa habla de que pocos días antes el gobierno de Estados Unidos, su Departamento de Estado, aprobó una partida multimillonaria para apoyar distintos gobiernos si aplicaban la orientación de política exterior anticomunista que ellos están promoviendo. Es un chantaje total, es una compra la que están haciendo. De manera que, cuidado, es muy peligroso esto, porque esa pretensión de convertirse, que no es nueva, insisto, en policía del planeta, lo mismo en Irán que en La Habana, que en Venezuela, que en Groenlandia, que en Canadá, que en la propia Europa, a la que tienen chantajeada hace tiempo, esto a lo que conduce realmente es a una situación donde la intolerancia se convierte en forma de vida. Finalmente, en ese universo de persecución y de represión y de miedos, Puerto Rico está presente. Ese documento que se ha hecho público, el documento de esas 100 páginas, menciona en más de una ocasión el tema de Puerto Rico. Lo que, vuelvo y digo, esa admisión, ya sea por la vía de la presencia de Juan Mari Vras en el año 66 en La Habana, cuando se creó la Organización de Solidaridad con los Pueblos de Asia, África y América Latina, ya sea cuando se menciona a Ana Belén Montes, o ya sea cuando se menciona a Filiberto Ojeda Ríos, en todo caso es la admisión. Qué bueno que se hace este tipo de admisión a 128 años de la invasión y 74 años de Lela, porque es la muestra elocuente de que este país y este pueblo ha estado luchando por su autodeterminación e independencia siempre. Y a ellos no les ha quedado otro remedio que reconocer que aquí en esta colonia que poseen en el Caribe hay una lucha que ellos llaman terrorista, que ellos llaman lo que tú quieras. Es la lucha por la autodeterminación e independencia, y nosotros, ellos mismos lo han dicho en su informe de 100 páginas, formamos parte del planeta, formamos parte de ese universo que lucha a contrapelo de las pretensiones hegemónicas del terrorismo de Estado promovido por Washington.
0: Eso así es significativo también en este aspecto, el hecho de que esto ha revivido la búsqueda de una serie de información, Julio, por parte de distintas publicaciones. Y hay una de la Juventud Comunista de los Pueblos de España que dice: ¿cuántos golpes de Estado y guerra han participado los Estados Unidos? Y entonces te hacen un listado que te presenta 55 actos militares de ocupación, guerra, participación de Estados Unidos por el mundo, siendo de lo más reciente lo de Venezuela en 2019, pero esto no incluye Venezuela el año pasado. Y además hay un desglose de actividades, de eventos en esa misma dirección que parten de la Segunda Guerra Mundial, cuando Estados Unidos apoya al Kuomintang después de la victoria del Partido Comunista de China, encabezado por Mao Zedong, y que Estados Unidos entonces comienza a alimentar a la isla rebelde de Taiwán, como la llamó Mao, donde se refugia Chiang Kai-shek, y instala un gobierno. También menciona el golpe de Estado en Siria en marzo de 1949, la revolución nacionalista de Puerto Rico en 1950, lo que demuestra que no estamos ausentes, Puerto Rico no está ausente del panorama mundial, del panorama internacional, porque esta gente hace referencia y dice: hay que recordar que Puerto Rico está bajo la ocupación colonial de Estados Unidos. Antes de 1950, la isla ya había sufrido una dura represión contra los movimientos anticoloniales. En 1937, durante una marcha pacífica organizada por el Partido Nacionalista en Ponce, la policía abrió fuego contra los manifestantes. El resultado fue de 18 civiles asesinados y más de 200 heridos, lo que se conoce hoy como la masacre de Ponce, dice, y sigue explicando este acontecimiento trágico de 1937 y señala otros casos donde además hubo un intento de asesinato del presidente de Estados Unidos, Harry S. Truman, por los nacionalistas, el ataque a la fortaleza. El ejército de Estados Unidos también bombardeó el pueblo de Utuado durante la lucha del pueblo puertorriqueño, de los nacionalistas, por su independencia. Luego viene la Guerra de Corea, donde los soldados puertorriqueños tuvieron un gran protagonismo, a pesar de que se le discriminó hasta este siglo, cuando se le comenzó a dar reconocimiento. Eso fue en 50-53. Luego la crisis del estrecho de Taiwán en China en 50-53 también. Menciona a la misma vez el golpe de Estado de Irán en 1953. Estas son acciones de Estados Unidos contra otros países. El golpe de Estado en Guatemala en 1954, del cual nuestros radioescuchas conocen porque hacemos referencia con frecuencia, que fue cuando se derrocó el gobierno de Jacobo Arbenz, como una demostración de las empresas bananeras, de que no iban a permitir que allí se instalara un gobierno realmente democrático, porque eso era lo que era Jacobo Arbenz, no era comunista ni nada por el estilo, aunque los comunistas también proclaman su democracia comunista, ¿no? Porque hay un monopolio de la democracia, pero bueno. También hace referencia a la desestabilización que impulsó Estados Unidos en el Tíbet entre 1955 y 72, y en Indonesia entre 1957-58, donde se había liberado, se había luchado contra la invasión japonesa y estaba gobernado por Sukarno desde 1945, y cuando hubo el levantamiento la CIA intervino para evitar que se derrocara ese gobierno. En Cuba en 1959, cuando la revolución, Estados Unidos interviene para tratar de frenar el avance de los revolucionarios. Luego, cuando triunfan, se produce en 1961 la invasión de Bahía de Cochino, y posteriormente se produce el cerco, el acorralamiento de la Revolución Cubana para estrangularla económicamente y hacer que la gente se rebelara, si lo dicen los documentos, desclasificados incluso por los propios Estados Unidos, ante la necesidad y el hambre, como se le está sometiendo ahora, se manifestaran contra el gobierno y lucharan. También hace referencia a la crisis del Congo, cuando fue asesinado la crisis fue entre 1960 y 1965, y se asesinó a Patricio Lumumba, que fue el primer ministro del Congo, con el fin de crear una desestabilización que en gran medida perduró todo el siglo XX. Igualmente, hablan de la invasión, de la intervención 1961 en la República Dominicana para asesinar al dictador Trujillo, Rafael Trujillo, que ellos habían puesto y que ya no le era útil, y le dieron armas a gente en torno a Trujillo para que lo asesinaran. Luego vino la guerra de Vietnam, esto en Estados Unidos participando en el 55, 64, 75. En el 75 Estados Unidos es derrotado en Vietnam y sale despavorido de allí, sin ninguna posibilidad de, de victoria. El bombardeo a Laos en 64-75, esto es del siglo pasado, el golpe de Estado en Brasil en 1964, y así sucesivamente el genocidio en Indonesia 1965-66, que es un genocidio que hay que estudiar porque es bien importante las consecuencias que se derivaron de allí. La invasión a la República Dominicana en 1965, que derivó del derrocamiento en el 1963 del gobierno de Juan Bosch, un gobierno democrático, pero que ni a Estados Unidos, ni a la Iglesia Católica, ni a los sectores oligárquicos dominicanos, que es una minoría de un 5%, le interesaba que ese gobierno se mantuviera, y lo derrocaron. El golpe de Estado en Perú en 1960, perdón, la guerrilla en Perú en 1965, que la CIA se encargó de entrenar a facciones del ejército, a grupos del ejército peruano para combatirla. El golpe de Estado en Ghana en 1966, la guerrilla Ñancahuazú en Bolivia en 1966, eso tiene varios segmentos. En Grecia 67-74, la dictadura de los coroneles, que finalmente terminó siendo derrocada, impuesta por Estados Unidos esa dictadura, la invasión de Camboya y la guerra civil en 1970. Chile, gobierno de Allende, elegido por el pueblo, electo por el pueblo, en 1970-73, cuando finalmente asesinan al derrocan y asesinan al presidente Allende. Y digo que asesinan, aunque se ha asentado la historia, en la historia, de que él se suicidó, pero todo parece indicar que fue inducido, fue asesinado y se creó todo esto. Esa es una parte de la historia que hay que realmente seguir indagando para esclarecerlo. Y también allí operó en la AAA en Argentina con 1.500 personas y 3.000 atentados de bomba, asesinando gente por parte de los golpistas militares. Eso en Argentina. La guerra civil en Angola, 1975-2002, para tratar de impedir el avance de las fuerzas progresistas. Guerra contra Afganistán socialista, 1978. Golpe de Estado en Turquía, 1980. En Polonia, en los años 80. Ofensiva guerrillera en El Salvador, 1981-92, donde Estados Unidos tuvo una intervención directa para impedir el triunfo de las fuerzas guerrilleras. La desestabilización de Nicaragua entre 1981 y 90, y que regresó en la actualidad con una propaganda contra Nicaragua alto, contra el presidente Ortega y su liderazgo. En fin, que podríamos seguir señalando todas las invasiones, sin olvidarnos en el 83 a la isla caribeña de Granada, donde había un gobierno democrático con el respaldo del pueblo, y Estados Unidos intervino también, donde Puerto Rico sirvió de base. Pero nos dicen desde la cabina que debemos ir a una pausa y en breve regresamos aquí en Ventana al Mundo desde Puerto Rico, abordando el tema de la política de Donald Trump y Marcos Rubio, de una ofensiva en contra de la izquierda en el mundo. Hoy me acompaña Julio Muriente Pérez, así que regresamos en breve.
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0: Estamos de regreso aquí en Ventana al Mundo desde Puerto Rico. Me acompaña en esta oportunidad el compañero periodista, valga la redundancia, el compañero periodista Julio Muriente Pérez, analista político, dirigente político, profesor universitario, que suele acompañarnos en este programa cuando, como en esta oportunidad, el compañero Alejandro Torres Rivera no se encuentra. Y los invitamos a ustedes a sintonizar de lunes a viernes, todas las mañanas, el programa temprano en la mañana con el colega periodista Rubén Sánchez, y recordarle que este programa se retransmite los miércoles a las 9 de la noche por esta misma emisora. Julio,
2: sí.
0: No concluí porque es interminable casi la participación y faltó la guerra de Kuwait, la guerra de Irak y todo eso, y ahora la guerra contra Irán, que no son guerra de, sino guerra contra, porque quien la hace es Estados Unidos, contra determinados países. ¿Qué te ha parecido todo este asunto de Estados Unidos tratando de decirle a los países cómo es que deben conducirse en momento en que parecería que como imperio Estados Unidos marcha definitivamente hacia su decadencia? No queremos decir que va a ser mañana, pero le queda menos tiempo del que lleva como imperio para deshacerse. Y vemos que quieren impulsar una ofensiva donde no se le permita a los pueblos hacer su propia vida política. Y ahí la tenemos interviniendo en las elecciones de Colombia, donde le dieron 60 millones al ganador de la ultraderecha para su campaña. Ahí tenemos, según se ha dicho, ahí tenemos el caso de Keiko Fujimori en Perú, tenemos el caso de Ecuador, y así sucesivamente, gobiernos de ultraderecha, que es lo que quiere establecer Estados Unidos en esos países, no con el fin de que la derecha le ofrezca un bienestar a los pueblos, sino con el fin de que la derecha, la ultraderecha, que se apropia de los países, le den su riqueza a Estados Unidos, como ha dicho Trump en estos días, o ha repetido, porque ya lo viene diciendo hace tiempo, que nosotros, refiriéndose a Estados Unidos y Venezuela, somos los que más petróleo tenemos en el mundo, dando a entender que la riqueza de Venezuela también le pertenece a Estados Unidos. Lo dejo en ti.
2: Conviene que recordemos que ha sido precisamente Donald Trump quien ha recordado la llamada doctrina Monroe, que se retrotrae en el tiempo hasta el año 1823, cuando el presidente James Monroe expresa aquel discurso en el que

0: pretende es la legitimación de sus actos. O sea, lo que ellos están queriendo es que la humanidad entera consienta en que ellos tienen derecho a hacer todo esto. Y en este momento histórico cuentan con el respaldo de varios gobiernos, donde la extrema derecha efectivamente controla y se siente cómoda con este tipo de argumentación anticomunista. Yo creo que en el fondo, Nelson, esto constituye una gran provocación a la cual tenemos que responder. Y tenemos que responder con más estudio, con más análisis, con más lucha, y entendiendo que eso que denominamos el enemigo nunca ha dejado de estar, ha estado ahí presente, y lo mejor de todo es que en esta ocasión el enemigo no disimula, no se cubre de ninguna fachada, sino que aparece en toda su desnudez, amenazando, agrediendo, pretendiendo que sea la impunidad la que prevalezca. Puerto Rico, que forma parte del planeta, tiene que responder a esta situación. No solo el movimiento independentista puertorriqueño, sino la sociedad puertorriqueña tiene que responder a esta situación, y no podemos permitir que la impunidad prevalezca. No podemos permitir que el miedo, que el temor, mucho menos el consentimiento prevalezcan ante amenazas como esta que ponen en riesgo a la humanidad entera.
1: Sí, es complejo todo este asunto y ciertamente no lo podemos despachar en un santiamén. Pero la realidad es que Estados Unidos, mientras hablas de que la izquierda, lo que Marcos Rubio denominó la ultraizquierda en el mundo, tiene bajo amenaza a Estados Unidos, y ahí han señalado al alcalde de Nueva York porque tiene una postura socialdemócrata, no un socialismo comunista, ni marxista-leninista, ni nada de eso. No porque eso sea malo, sino porque es a lo que más miedo le predica en Estados Unidos. Y mientras Estados Unidos anuncia del peligro que representa la izquierda en las distintas partes del mundo, al mismo tiempo va Estados Unidos bombardeando países, ocupando países, haciendo guerra en distintos países, estrangulando países como tiene al pueblo cubano en este momento, donde no permite que incluso después de 30 años la empresa Meliá de turismo ha tenido que prepararse para en estos días abandonar todos sus hoteles allí, de modo tal de que Estados Unidos no le imponga sanciones en otros países, incluso en los propios Estados Unidos, donde ellos tienen intereses. Ciertamente hay que prepararse porque vienen tiempos complejos, tiempos difíciles, y no parece haber otra salida que continuar luchando por el verdadero bienestar de los pueblos, y eso no nos excluye a nosotros, Julio. Así que te agradezco tu participación en este programa y espero contar con tu presencia en otra oportunidad. Y a ustedes los invitamos, amigos y amigas de Radio Escucha, a que nos sintonicen todos los domingos y los jueves por esta emisora. Hasta entonces.
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0: Pide perdón el hombre sospechoso de asesinar al hijo de un comerciante de Quebradillas, mientras el FBI presentó denuncias por robo y homicidio. Manifestantes que rechazan estacionamiento multipiso en el Escambrón aseguran que ese proyecto convertirá la zona en un área comercial. Anuncian incentivo de hasta $5,000 para pequeños y medianos negocios por la crisis de agua. Detalles en esta edición.
1: Bruma y calor este jueves, mientras que desde el viernes aumenta la humedad. Los detalles en tu tiempo.

0: ¿Qué tal? Buenas noches, soy Felipe Gómez Martínez. Gracias a quienes sintonizan esta edición nocturna de Noticentro a través de la televisión Noticentro Orlando, Guapa.tv y WKQ580. Estas son las noticias. El Buró Federal de Investigaciones presentó denuncias por robo y homicidio contra Reinaldo Fernández González, sospechoso de asesinar a Alan Sael Cordero Rosario durante un robo perpetrado en una casa de empeño del pueblo de Quebradillas. Como reporta Elsa Velázquez Santiago, el arrestado envió un mensaje a la familia de la víctima. Esta es, amigos, nuestra noticia de primera plana.
1: Tras confesar los hechos a agentes federales, Reinaldo Fernández González envió un mensaje a la familia del joven asesinado en una casa de empeño en Quebradillas.
2: ¿Algo que decirle a la familia de este hombre?
3: Lo siento mucho.
2: ¿Y a la familia suya algo que decirle?
3: Te lo quiero mucho y que me perdones por lo que hice para discutir de
1: eso. También pidió perdón a sus seres queridos. Esto fue a su salida de la comandancia de Arecibo, luego de que el FBI asumiera su custodia. De hecho, el FBI anunció más tarde que denuncias fueron radicadas por la Fiscalía Federal en contra del hombre de 43 años por robo a mano armada y el asesinato de Alan Sael Cordero Rosario, de 27 años. Según las denuncias, Fernández González admitió a los agentes federales que planificó el robo. Entró al local con su rostro cubierto en grasa para evitar ser reconocido y utilizó un arma ilegal para disparar a la víctima y apropiarse de joyería. Ante una magistrada federal, la fiscalía solicitó que el hombre se mantenga detenido hasta que se vea su proceso judicial. Mientras en el barrio Cocos reinaba el silencio, la tristeza, el luto. En el lugar de trabajo de la víctima, un crespón negro era colocado por una amiga y compañera. A las expresiones del arrestado, reaccionaba.
4: Solamente él sabe por qué hizo las cosas y que es bien fuerte para la familia, de verdad.
2: ¿Y está pidiendo perdón?
4: Sí, él está pidiendo perdón, pero eso no tiene perdón de Dios. Para mí no lo tiene. Para mí, como mamá que tengo un hijo, si de mí depende, jamás le daría un perdón.
2: ¿Y usted lo conocía desde hace mucho tiempo?
4: Al muchacho, sí. Sí, yo lo conocí hace mucho tiempo. Unos niños excelentes como mi hijo, unos nenes que no tenían vicio, unos nenes que, ¿sabes?, los veía en actividades familiares y de verdad que estamos bien consternados, de verdad.
1: ¿Y en la comunidad también?
5: No, ya nada devuelve a la familia. Lo que le arrebató a un hijo, ¿verdad? Pero es que, pues, si vamos, sentimientos encontrados entre las dos familias, porque pues una perdió un ser querido y otra quitó una vida de un ser querido. Y pues con esos sentimientos encontrados, pues depende de cómo los padres de la persona reaccionen, tiene hermanos, no sé si tenía hijos, ¿verdad? Pero es algo bien difícil, el perdón no devuelve.
6: Primero de todo tiene que pedirle, excusarse y pedir perdón a Dios. Y después es perdonarse y perdonar, tú sabes, a su sentido. Porque a veces que hablan así, pero pues a veces que están debajo de, se sienten, ¿cómo se dice? Maniqueado de eso por lo que cometieron y no están viviendo la realidad ahora de esta vida que hicieron, pues ya es tarde.
1: Fernández González ya contaba con expediente criminal por casos en el 2011 y 2019, según la policía, por ley 54.
2: El lugar de los hechos es relativamente cerca a la residencia que fue allanada por las autoridades estatales y donde alegadamente vive el sospechoso por estos actos. Tan cerca, tanto así, que personas con las que dialogamos fuera de cámara aseguraron que no solo conocían a la víctima, algunos también sabían de la persona presuntamente responsable por este crimen.
1: Mientras, su residencia fue allanada, a pasos del lugar la policía encontró su abrigo, el que vestía justo en el momento de este acto y que se ve en los videos de seguridad. Elsa Velázquez, Santiago, Noticentro.
0: En otra noticia relevante, decenas de ciudadanos manifestaron su rechazo a un proyecto de estacionamiento en el área de la playa del Escambrón, que aseguran tendrá un impacto negativo para San Juan. Kelvin Meléndez Cruz cubrió esta noticia. Veamos.
7: El proyecto para desarrollar un estacionamiento multipisos en el Escambrón ha provocado que ciudadanos llegaran hasta la Casa Alcaldía para expresar su oposición y lo que según ellos representaría un impacto negativo para la ciudad capital.
8: La preocupación principal es que ahora mismo no hay un plan. Nadie ha visto un plan ni una maqueta de lo que sería este estacionamiento, un estacionamiento de 950 parkings, un estacionamiento con sobre 100 estacionamientos más que Doña Fela, que lo quieren hacer en una costa, en una playa, en donde la misma avenida ya se está colapsando hacia el mar por el paseo lineal que construyeron hace ya una década. Nos parece una falta de respeto no ceder un permiso de superficie por 90 años.
9: El parking lo necesitan porque ellos van a convertir todo eso en un T-Mobile y van a decir, ah, tú todavía puedes ir a la playa. Pero el ambiente va a ser un ambiente de consumo. Y los lugares de consumo, hay necesidad de ellos, pero ya existen, a menos de una milla.
7: La ordenanza autoriza conceder a la empresa Smart Parking un derecho de superficie por 90 años para desarrollar y operar un estacionamiento multipisos con capacidad para 950 vehículos.
10: Conocemos que en este lugar existen unas condiciones ambientales particulares, ¿verdad? Esto es zona costanera, tenemos susceptibilidad a marejada ciclónica, licuación de terreno y toda una serie de condiciones que hacen que cualquier cosa que vaya a suceder aquí hay que hacerlo con mucho cuidado.
7: En un pasado, en entrevista con Noticentro al amanecer, el alcalde aseguró que el proyecto va.
11: Yo pedí que hicieran una vista pública para ver si son capaces de ir allí con esa imagen fatula, ¿verdad? Porque el proyecto se va a aprobar, definitivamente se va a aprobar.
7: Sin embargo, la presidenta de la legislatura municipal contestó lo siguiente.
12: El alcalde en su momento, si dijo esas palabras, también diría, hay argumentos que no se evaluaron y argumentos que él tendría que evaluar nuevamente. Estoy completamente convencida que el alcalde en ningún momento diría esto va porque va.
7: Por el momento la ordenanza continuará bajo discusión. Kelvin Meléndez, Noticentro.
0: En tanto, el Departamento de Recursos Naturales solicitó hoy la desestimación de una demanda sometida en su contra por el municipio de Camuy, al alegar que el Tribunal de Arecibo no tiene jurisdicción para determinar si es legal o no la construcción que se realiza en el área recreativa del sector Peñón Brusi. Alanis Quiñones Colón nos amplía.
13: Es esta la construcción en el sector Peñón Brusi en Camuy que desencadenó una disputa legal entre el Departamento de Recursos Naturales y Ambientales y el municipio. Se trata de mejoras que comenzaron en enero, para las cuales el alcalde asegura cuenta con un permiso único incidental y con el aval de la Junta de Planificación.
14: Hemos estado reparando aceras existentes y para decirle más a ustedes y al pueblo puertorriqueño, para hacer una acera, no hay que pedir un permiso de construcción. Para hacer un funetón, no hay que pedir permiso de construcción. Y lo adicional, lo que estamos haciendo es canalizando unas lluvias, unas aguas pluviales que cuando llueve se estancaban en ese cemento, en esa área de pavimento frente a los establecimientos, los canalizamos.
13: Una orden de paralización fue emitida por el DRNA en junio, alegando que los permisos no están. Se refieren al deslinde de la zona marítimo terrestre y también a la autorización del Cuerpo de Ingenieros por una alegada descarga de aguas pluviales. Esta orden provocó una demanda del municipio de Camuy, cuya defensa se contradijo en sala, indicando que gestionaban el permiso federal de aguas pluviales para luego indicar que no lo necesitaban.
15: Alcalde, ¿por qué solicitar y gestionar un permiso que ustedes están diciendo que no necesitan?
14: Bueno, es que nosotros hicimos una consulta es distinto a lo que es...
15: Dijeron que estaban gestionando el permiso.
14: Bueno, lo que pasa es que si al final del día se requiere un permiso por lo que es el cuerpo ingeniero, pues se cumplirá con todos los documentos, pero...
15: ¿Esa consulta se hizo antes o ya habiendo comenzado el proyecto?
14: No, al momento que comenzamos, lo que fue la evaluación por parte de los ingenieros, ¿dónde se iba a hacer la descarga?
15: ¿Y en ese momento había comenzado el
14: proyecto? Una vez, sí, porque eso sobre zona impactada, nosotros lo que hicimos fue...
15: ¿Le pidió una consulta luego de haber comenzado un proyecto?
16: Tiene que limitarse a que sea incidental a una obra, como dice el compañero, que ya está hecha. Son reparaciones. Y claramente aquí ha dicho que es la reparación de aceras, encintado y asfalto. Una alcantarilla, que es de nueva construcción, no está comprendida en ese permiso incidental porque no es de reparación, es nuevo. El soterrar tubos tampoco porque es nuevo. Y el relleno que se necesita para volver a tapar lo que hubo que excavar, pues tampoco está dentro de ese permiso incidental.
13: Luego de la demanda, Recursos Naturales radicó una orden de cese. A su vez, horas antes de la vista, radicaron una moción de desestimación, alegando que el tribunal no tiene jurisdicción para dilucidar la controversia.
16: Pero en el momento en que yo construyo una alcantarilla que va a recoger agua que a mí se me acumula, en este caso el municipio, y hago toda una tubería para redirigirla hacia donde no es el cauce natural de esas aguas y después las voy a inyectar en una reserva natural, pues ciertamente estoy teniendo un impacto ambiental. Entonces, no se trata de que ellos no tengan un permiso de construcción, se trata que no tienen los permisos del DRNA para impactar la finca Noya.
13: Al municipio de Camuy se le dio 5 días para responder la moción de desestimación, a la agencia 24 horas para responder la moción de oposición y 24 horas adicionales a Recursos Naturales por si desean responder a eso. Partiendo de esos particulares, el tribunal determinaría si tienen jurisdicción. Alanis Quiñones, Noticentro.
0: Hacemos una pausa breve. Al regreso, 15 municipios se beneficiarán de un incentivo para pequeños y medianos comerciantes por la crisis del agua. Al regresar, los detalles para solicitarlo.
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0: Gracias por mantener la sintonía con Noticentro. El secretario del Departamento de Desarrollo Económico, Carlos Ríos Pierluisi, anunció un incentivo de hasta $5,000 para empresas pequeñas y medianas afectadas por la emergencia de agua potable que afecta a 15 municipios. El incentivo cubre agua embotellada, alquiler de tanques y pérdidas de inventario perecedero. Para solicitar el incentivo, el negocio debe generar menos de $350,000 y emplear hasta 25 personas para entonces recibir los $5,000. Los negocios que generen menos de $175,000 son elegibles para recibir un incentivo de $2,500.
4: No hay fecha límite. Sí, lo importante es que esto es, los fondos son limitados. Se están asignando $3,000,000 para esta iniciativa. Son 15 municipios. Nosotros nos gustaría impactar pequeños y medianos comerciantes en los 15 municipios, pero nuevamente los fondos son limitados. Así que estamos proyectando impactar entre 800 a 1,200 pequeños y medianos comerciantes en esos 15 municipios.
0: Para solicitar la ayuda, acceda a su cuenta en el portal desarrollo.pr.gov y abra la pestaña de Programa de Recuperación Económica. Cuando no es el agua, es la luz, y a veces son las dos. Esta es la realidad que enfrentan muchos puertorriqueños en pleno verano. Noticentro llegó a la comunidad del sector Cantagallos de Guaynabo, donde los adultos mayores no aguantan y afirman que no viven, sino que sobreviven a la crisis. Silvia Verónica Camacho nos informa.
5: ¿Y cómo ve la cosa?
6: No se ve muy bien las cosas como están pasando en Puerto Rico.
8: Y es que ante la falta de agua potable, a sus 77 años, esta mujer no comprende a lo que hemos llegado como país.
6: Increíble, ¿verdad? Ya que están las cosas malas aquí en Puerto Rico. Nosotros estamos pasando peor que en Cuba y que en Santo Domingo.
8: Junto a doña Elsa está don Adolfo, quienes llevan 56 años de casados y en cuya residencia los envases llenos de agua son la orden del día.
27: ¿Cuánto tiempo estuvieron sin agua recientemente?
28: 2 meses.
27: 2 meses es un montón, Adolfo.
28: Un montón.
6: Yo le digo a él que cuando yo me criaba nunca sabía la luz ni el agua.
8: Se trata de residentes del sector Cantagallo del municipio de Guaynabo, quienes junto a otros 66 mil abonados no tendrán el servicio de agua potable por 3 días consecutivos debido a trabajos programados por parte de la Autoridad de Acueductos y Alcantarillados, como es el caso de Loida.
27: ¿Y para cuántos días le da esto, por ejemplo? Para el uso, ¿verdad? Normal y prudente en una
29: semana. Bueno, yo te diría que para una semana.
27: Aquí estamos 1, 2, 4, 6, 8, 10, 12, 14, 15, ¿no? Oiga.
29: 15. Ah. Tengo este y tengo esta.
27: Todo esto lleno
29: tengo
27: de agua.
29: Esto. Yo compro agua.
27: ¿Y cuántos chavitos se le está yendo de más por la situación?
29: Bueno, 4 galones de esto me salen en $6.
8: Pero eso no es todo, porque también han sido víctimas de los apagones de luz como el de la noche del martes, donde más de 370 mil clientes se quedaron sin el servicio de electricidad.
27: ¿Qué pasó?
30: ¡Ah, no, que mire! ¡Eso es terrible! ¡Está calor! Y después yo decía, Dios mío.
6: Por la noche nos quitan la luz. Pero entonces pues yo dije, ¿qué vamos a hacer? Nos tenemos que acostar temprano, sin agua y sin luz.
29: Y así pues tenemos que seguir viviendo así.
27: ¿Viviendo o sobreviviendo?
29: Sobreviviendo así. Es triste, pero Dios nos ayuda.
8: Y en efecto, aunque Papá Dios nos ayude, no debe verse como algo normal la carencia de servicios esenciales.
1: ¿Y cuál es su expectativa, Adolfo? ¿Hay alguna?
7: Bueno, la muerte esperándola.
1: ¿Llega primero que la luz y el agua, al parecer?
7: Deja ver si va a llegar primero.
8: Silvia Verónica Camacho, Noticentro.
0: El alcalde de Vega Baja, Marcos Cruz Molina, denunció que el Departamento de Educación le adeuda al municipio $257,000 por servicios brindados en transportación escolar entre los años 2024 y 2026. Advirtió que, de no saldarse la deuda, el municipio no podrá continuar ofreciendo el servicio de transporte.
9: Lo que sucede es que esto es un contrato que se realiza con el Departamento de Educación, es un contrato millonario, y el municipio, pues, ¿verdad?, hace la buena pro de contratar con estos proveedores. Pero a la misma vez nosotros dependemos de que el Departamento de Educación cumpla y satisfaga para entonces nosotros pagarle. ¿Por qué? Porque el contratista no va contra el departamento, el contratista va contra el municipio. Y nosotros, pues a su vez, pues tenemos que ir contra el departamento. Y en ese sentido, ¿verdad?, es lo que siempre hemos pedido, es mantener los pagos al día, y aquí no hay ningún tipo de problema.
0: El alcalde vegabajeño hizo un llamamiento a reorganizar los recursos del sistema educativo al señalar que hay 750 espacios disponibles en las escuelas del pueblo y salones con apenas 12 estudiantes, mientras persisten necesidades en otras áreas del Departamento de Educación. A partir de mañana jueves 30 de julio, el público podrá disfrutar de la exhibición Azúcar, 100 años de Celia Cruz, en el Centro Comercial Mall of San Juan. Los visitantes podrán disfrutar de las vistosas e históricas piezas de la icónica cantante, como sus vestidos, pelucas, zapatos, carteras y accesorios. La exhibición Azúcar, 100 años de Celia Cruz, estará ubicada en el atelier del diseñador Gustavo Arango. Tenga presente que tiene hasta el sábado 13 de agosto para visitarla libre de costo. Hacemos nuestra última pausa. Lo próximo, el refrán de esta noche, que es poner las manos en el fuego. Al regreso, su significado y origen.
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16: Gracias por su sintonía. Muchos han estado disfrutando de la luna llena en esta noche y así se observó justo en las primeras horas de la noche desde el municipio de Toa Baja. Esto lo comparte Wendy Liz Negrón. Qué espectaculares fotografías. Sepa que esta es la octava luna llena de este año 2026 y la próxima luna llena será una muy especial. Y apunte la fecha, es el 28 de agosto. Para ese día vamos a tener un eclipse parcial de la luna. El máximo va a ocurrir a 12:12 de la madrugada, así que vamos a estar muy pendientes, ya que parte de la luna hasta pudiera observarse un poco en esa tonalidad anaranjada. Estaremos muy pendientes. Recuerde que es para agosto 28 en la madrugada. Mientras, este jueves será un día de calor intenso, es posible que el riesgo sea significativo y en caso de presentarse pudieran activarse advertencias de calor para Vieques, Culebra y avisos de calor extremo para bajas elevaciones a costas a través de la Isla Grande, donde los índices de calor pudieran acercarse o hasta exceder los 110 grados, así que eso es calor peligroso. Hay bruma aumentando, hay un disturbio en camino, nos alcanzará a través del día viernes y una onda tropical que llegaría justo entre la tarde del día domingo y la humedad residual continuaría hasta el lunes de la semana entrante. Esta es la humedad correspondiente a esa onda tropical que luce bastante... luce muy buen contenido de humedad, así que estaremos muy pendientes. Recuerde que eso es entre domingo y lunes. Mientras, de llover el jueves sería muy aislado en la zona oeste de la isla. El viernes aumenta esa humedad, así que puede haber aguaceros frecuentes en la zona este de la isla en las últimas horas de la mañana, primeras horas de la tarde posiblemente se detecten tronadas en el interior hacia el oeste de la isla. La región sur-suroeste de Puerto Rico continuará bastante seca. De llover en aguas del Mar Caribe, los vientos pudieran transportar parte de esos aguaceros. Entonces observe cómo el sábado por la tarde se proyecta activo desde el interior hacia el noroeste y también desde el Yunque hacia la zona metropolitana. Recuerde que la bruma está presente, estará aumentando el día de mañana y ya entonces desde el viernes nos aumenta la humedad de manera gradual. Tendremos otras oportunidades de lluvia y eso estaría correspondiendo a los días martes, miércoles de la semana entrante con la cercanía de una vaguada. La mayoría de las playas con riesgo moderado de corrientes marinas debido a condiciones ventosas, oleas alrededor de 2 a 4 pies de altura, de manera ocasional hasta 6 pies de altura. El trópico sigue quieto sin dar señales de formación tropical en el futuro cercano. Bonita noche.
0: Amigos, el refrán o expresión de esta noche es poner las manos en el fuego. La usamos cuando tenemos plena confianza en la honestidad o capacidad de otra persona. Quien pone la mano en el fuego por alguien está dispuesto a soportar las consecuencias si esa persona se equivoca. El origen nos lleva a Roma. Los romanos habían expulsado a su último rey, Tarquino el Soberbio, para dejar atrás la monarquía y cambiar a un sistema republicano. Pero Tarquino pidió ayuda al rey de los etruscos, Lars Porsena, quien sitió a Roma. Entonces, un joven soldado llamado Gayo Mucio se ofreció para infiltrarse y matar al rey etrusco, pero fue descubierto. Y al ser cuestionado por ese rey, el militar romano le advirtió que más jóvenes como él estaban dispuestos a matarlo sin temor alguno. Y para demostrar su amor por Roma, puso la mano derecha sobre el fuego sin emitir gemido mientras las llamas la abrazaban, es decir, la consumían. Impresionado por tal valentía, el rey etrusco decidió retirarse temiendo que tarde o temprano algún romano lo asesinaría. Así que Gayo Mucio Escébola se convirtió en símbolo de lucha y del republicanismo. ¿Por quién usted pondría las manos en el fuego? Hasta aquí, amigos, esta edición nocturna de Noticentro. Gracias, como siempre, por la sintonía. Los esperamos mañana a la misma hora, deseando que pasen buenas noches, que puedan descansar y que su jueves sea agradable, productivo y positivo.
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15: Muy buenos días, amigas, amigos. Soy Luis Pavón Roca. Les doy la bienvenida a WKQ Analiza. Con Joel, licenciado. Joel Pisa.
2: Luis Pavón Roca, un placer estar aquí. Saludos a todos los puertorriqueños que nos sintonizan. Y siempre es un placer sustituir al amigo, el profesor Carlos Díaz Olivo, que esperemos que esté...
15: Él siempre está bien.
2: Que esté disfrutando unas buenas merecidas vacaciones y descorchando ciertos espíritus.
15: Yo no sé si son merecidas, pero bueno.
2: Un placer.
15: No, debe estar por allá.
2: Ya 29 de julio, ya terminando el verano.
15: Se fue. Bueno, el verano, defíneme verano. Antes de decir que se está acabando porque está empezando... El high season de la temporada de huracanes, que gracias sí, a Dios, sí. Con la cosa esa que llaman del niño, pues no ha habido...
2: Nos complicó el agua y nos ayuda con los huracanes.
15: Claro, entonces siempre hay un downside. El
2: Caribe, ¿no? Colonial, me dice un amigo, es complicado.
15: Sí. Es complicado. tenemos el problema del agua y el calor está intenso y fuerte.
2: Y mis condolencias a los padres que están sin campamento. Sin escuela, yo soy Exhibido 1, aquí está uno de ellos, yo soy uno de esos, así que gracias a esos abuelos que salen al rescate.
15: Es un reto fuerte cuando yo nunca he entendido por qué, habiendo una necesidad del mercado, no se llena. O sea, aquí en junio todos los campamentos están operacionales y hay 1,000 ofertas. En julio, las primeras dos semanas, en eso ha habido algo de progreso, pues hay unas cositas de una a dos semanas. Pero del 15 al 31 de julio, yo pienso que el que monte un campamento se jarta.
2: Sí, sí. Me acuerdo que los 90 y a principios del 2000 había más alternativas para el mes de julio. Eso se ha ido. Sí, yo recuerdo, pero eso se ha ido como tú bien mencionas.
15: En el 90 recordarás porque te mandaban.
2: Porque yo era niño, sí. Y no, había más alternativas. Eso se ha ido perdiendo con las últimas dos semanas de julio. Culturalmente, ¿verdad? Después del 20 de julio, pues hay una noción de que vamos todos a disfrutar unas buenas merecidas vacaciones. Pero desde el punto de vista, sin duda alguna, económico, hay una idea ahí que hay que explorar.
15: Yo no estoy tan seguro como tú, de que hubiese más alternativas, porque los campamentos grandes, el Camp Mabó, no me acuerdo cómo se llamaba el de la Academia San Ignacio. Ni recuerdo era que, porque si, por el dolor de cabeza, porque entonces de momento, ¿qué hago con los muchachos?
2: Sí, sí.
15: ¿A quién los cuida?
2: No, y creo que universidades pueden también ser parte de esa solución.
15: ¿Verdad? Podría que, ser.
2: Particularmente. Pero pues ahora la familia extendida se convierte en un refugio y también, y vamos a hacer el golpe al bolsillo. Los que no tienen esa alternativa tienen que entonces buscar las maneras de pagar un dinerito extra, lo cual es complicado en estos tiempos.
15: Mira, anoche se da un apagón de marca mayor, más de 1,000,000 de personas sin electricidad. Uso este número como un estimado, porque el número que yo vi publicado era 300 y pico,
2: 310,000, creo que.
15: De abonados, pero recordemos que un contador da electricidad a más de una persona, o sea, no es uno por uno, sino típico. Yo uso el número de 3 a 4 para multiplicar, pensando que eso debe ser más o menos un average, porque claro, habrá contadores que suplan a un montón de gente y habrá unos que efectivamente sea una persona, ¿no? Claro. Así que se fue, y lo de anoche a mí me preocupa muchísimo, Joel. Hay que reconocer que el SAR pues logró mover sus cosas y que yo creo que ya a esta hora no hay, digo, siempre hay gente sin luz, ¿verdad?
2: Lo que vi ya a las 3 de la mañana ya se había
15: estabilizado
2: bastante.
15: Así que por un lado que, ¿sabes? Que seguimos en el mismo valle, pero por lo menos se resolvió relativamente rápido. Pero lo que te iba a decir es que lo que me preocupó del incidente de anoche, y no sé si sea significativo, es que fue Ecoeléctrica gone.
2: Las tres unidades. Sí.
15: Entonces, esa es la esa tiene presenta dos problemas. Es la privada, que en teoría no me pueden usar el argumento de que no, que es un dinosaurio, que el forito explotado, que no, se supone que esos equipos son relativamente nuevos y se les está dando el mantenimiento. Y eso es a donde voy. Yo no sé si esto es un reflejo de que como le ponen presión para que no se salgan de la línea de producción, que aquí estemos jugando con que esas máquinas no estén recibiendo el mantenimiento adecuado para que estén en un... Toda máquina necesita mantenimiento. No existe máquina que no requiera mantenimiento. Y toda máquina que usted no le dé mantenimiento se va a fastidiar en algún momento. Entonces me llamó eso la atención, porque que me digan que Aguirre se fastidió, bueno, pues dime algo nuevo. Pero
2: que siempre tiene problemas. Aguirre se ha caracterizado.
15: Anoche también estaba, correcto, Aguirre 2 fuera, sí, sí, de... Pero eso, pues, esa, la explicación dinosaurica la compro. Pero aquí me llama eso la atención. Sería bueno si algún periodista investiga o pregunta por qué las tres... Entonces, lo otro que esto tiene un impacto en el bolsillo. Estás hablando tú del bolsillo ahorita. Porque de las fuentes más económicas de electricidad... una es Ecoeléctrica. O sea, si está fuera, son 4 o 5 horas, esto es una incomodidad, pero si está fuera por un largo periodo de tiempo, tenemos que recurrir a plantas de esas.
2: Más costosas.
15: Sí, sí.
2: Mira, Luis, sin duda alguna, cada vez que llega el mes de enero, una de las presiones que tiene Josué Colón, Genera, Luma, es cómo tú logras hacer ese mantenimiento preventivo antes que llegue la temporada alta. Eso todo el mundo sabe, que las probabilidades de un buen mantenimiento, llega ya mayo, junio, es bien poco probable. Tú tienes un tiempo bien reducido hasta finales de...
15: ¿Por qué?
2: Porque sabes que no vas a tener la reserva rotacional, porque una cosa es tener pero reserva realmente que puedas poner al grid inmediatamente. En verano es bien poco probable, porque realmente nosotros casi operamos llegando, aunque hay una capacidad de más de creo que 6,000 o 5,000 megavatios con las unidades que están apagadas, realmente lo que nosotros llegamos es 3,000 y pico.
15: 3,000 empujones.
2: Y se subsana un poco la situación con las placas solares, sistemas independientes que la gente ha tenido que invertir, que también tiene su complejidad porque el sistema, cuando viene la intermitencia, y ahí es donde viene la importancia de las baterías, pues entonces... El sistema no se autorregula porque tenemos unas plantas, como tú dices, dinosaurios y causa esos problemas que a tu punto aunque es privada, es un sistema unificado, es una red, y tienen que todos estar corriendo casi en una frecuencia, ¿verdad? Y los expertos en este tema, y aunque si se dispara una, la otra no compensa rápido. Por eso la importancia, ¿verdad?, de hacer esa mejor infraestructura. Que yo, hay una persona que tú conoces que estaba en la Junta bien importante que decía que hasta que el título de 3 de prepa no se resuelva, aquí no revalida a nadie. Vamos a ver si esa promesa se cumple precisamente por eso, porque hasta que no se utilice gran parte de los fondos federales para rehabilitar, que va a tomar tiempo, y esa es la dicotomía que hay en el discurso político, y hasta que no se hagan buenas emisiones en ocasión, de capital, y hasta que no entre los proyectos grandes de renovables. En Puerto Rico también tenemos un conflicto, yo creo que dogmático.
15: Eso está parado, yo creo.
2: Esa es una situación, yo creo, ¿verdad? El problema
15: de Trump.
2: Con los créditos al final, pero también los puertorriqueños tenemos nuestra cuota de responsabilidad, Luis. Nosotros teníamos, al principio del año 2000, teníamos a veces un debate filosófico dogmático. Ah, ¿estás con gas natural o estás con renovables? De hecho, hasta se ve en esta ley 17 de 100% renovables, lo cual es totalmente irreal. Cuando uno examina al mundo, la fortaleza de una red eléctrica depende de su diversidad de sus fuentes. Y nosotros tenemos que, claro que hace falta gasificar plantas. Y claro que hace falta, como dice Josué Colón, gasoductos en algunos puntos, por supuesto, y nos opusimos a eso a tiempo. Y claro que hace falta grandes proyectos renovables de gran escala y baterías de gran capacidad. Y claro que hace falta promover más el elemento del prosumidor. Yo creo que gran parte de la situación ha sido el debate filosófico que lo vemos todos los días, particularmente en los litigios en el negociado de energía. Y también lo ves cómo es que se conforma este plan integrado de recursos. El llamado es que tenemos que utilizar más sentido común, dejar esta parte dogmática. Claro, hay intereses económicos detrás de todo eso, ¿verdad?
15: Es que los llamados carteles. Claro. O sea, se ha empezado el cartel del petróleo, pero hay otro cartel de todo.
2: Y por eso es que uno, hace falta.
15: Tú acabas de mencionar una serie todos tienen su cartel.
2: Bueno, lo viste en la ley, 100% renovable. No, hace falta una. Bueno, no tenemos, de hecho, de cara al futuro. Tenemos que ya dejar la bobería esta de no, vamos a ponernos a el asunto de waste to energy, que se ha demonizado. Oye, sé su impacto ambiental, pero hay tecnología de avanzada y nosotros tenemos un gran problema de desperdicio sólido y microreactores nucleares de aquí a 10 años. También lo vamos a descartar. Esa es la discusión que tenemos que empezar a tener en Puerto Rico.
15: Pero la pregunta es cómo se da, porque, por ejemplo, tenemos una gobernadora que descartó la discusión de los microreactores. Que yo sé que es un tema controvertible, pero ¿saben qué? Hay ciudades muy grandes y civilizadas del mundo que tienen, no una, tres plantas de waste energy.
2: Después de la guerra de Ucrania y Rusia, Alemania tuvo que echar para atrás y prender otras y comenzar a tratar de prender plantas nucleares que ellos iban a decomisar. Y eso
15: es lo viejo.
2: ¿Y eso?
15: O sea, porque estamos hablando de tecnología nueva, y para que la gente entienda el concepto. Son plantitas chiquitas, o sea, porque es que, por lo menos en mi generación, uno piensa en una planta nuclear y vienen dos palabras dos nombres a la cabeza:
2: Chernobyl.
15: Three Mile Island y Chernobyl, que casualmente está en Ucrania. Y entonces uno piensa en Three Mile Island y Chernobyl y ¡bah! ¡No! ¡Espérate! ¡Para! ¿De qué tú me estás hablando? Se acabó la discusión. Y yo lo puedo entender. Vuelvo y repito, eso pasó en mi época. Pero de lo que están hablando ahora, y casualmente en este programa tuvimos hace como 5 o 6 años a unos chamaquitos y chamaquitas, eran ingenieros puertorriqueños que andaban por ahí hablando del tema. Y dije, bueno, si ustedes quieren venir, vengan. Yo creo que están más locos que las cabras, los van a matar. Pero vamos a hablar del tema. Y son micro plantitas que no te van a alimentar la isla ni en la
2: Tú puedes tener hasta microredes. En vez de utilizar el mecanismo independiente de propano o gas natural, puedes tener también microreactores nucleares. Claro, eso sería más a largo plazo. Ahora la prioridad es acabar con el título 3 de prepa, pasar esta temporada de huracanes.
15: Es que no se puede pensar que sea a largo plazo. Está la música ahí. Así que vamos a la pausa y regresamos. Claro. Si hay que pensar a largo plazo o hay que pensar a corto plazo.
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15: Regresamos a WKAQ Analiza. Soy Luis Pavón Roca, estoy con Joel Pisa. Estamos hablando de energía. No sé por qué empezamos por este tema. Bueno, porque hubo un apagón anoche de bastante seria naturaleza. Joel, lo que pasa es que con el tema del largo plazo, es que no ha pasado nada. Entonces, yo creo que hay que de alguna manera poner al país y a su liderato a pensar en qué vamos a hacer ahora. Y te voy a dar un ejemplo de eso que tú has llamado una discusión filosófica, que lo es. No podemos gasificar porque eso de alguna manera, te dice un ambientalista, es atrasar irnos a renovables. Bueno, puede que haya algo de cierto en eso. Yo no lo voy a descartar. Pero caramba, si yo tengo una máquina que está contaminando porque está usando bunker. Contaminando hoy. Y contaminando a la comunidad aledaña, por allí. ¿No es mejor irnos a gas de inmediato, que es posible? O sea, tú, Babol. Digo, siempre hay que hacer un gasoducto, hay que hacer unos tanques para guardar el gas, hay que comprar el gas, hay que hacer unas cosas, solo no va a pasar. Pero, ¿no es mejor irnos a gas, que es más limpio? Aunque, supongamos, atrase algo el tema de las renovables. Entonces, hay un sector del país que dice no. Y terminamos contaminando más gracias a la defensa de los ambientalistas. Puedo hacer el mismo cuento con los vertederos. No, waste to energy, eso, el diablo.
2: Nosotros tenemos un problema de desperdicios sólidos
15: inmenso,
2: de escala, bueno, mundial.
15: No tenemos más problemas porque el gobierno ha mirado para el lado. Y a todos esos vertederos que están violando la ley hoy, y llevan violando la ley.
2: Tartitas de EPA.
15: Pero todo el mundo mira para el lado. Y tienen que mirar para el lado, porque si tú cierras la mitad de los vertederos de Puerto Rico y no descubres cómo comer basura, pues vamos a tener un problema mañana de basura. Entonces, de nuevo, se descarta de inmediato. Y entonces el resultado final, sí, irónicamente, es que los lixiviados en vertederos que no tienen los liners que debieron haber tenido, se van a meter en el acuífero, y los ambientalistas felices de la vida.
2: La política pública energética, en teoría, la que está hoy, era que Genera iba a llegar, iba a gasificar ciertas unidades que estaban quemando Bunker C y diésel altamente contaminante y costoso. Se iban a decomisar ciertas plantas viejas Y que cuando todo eso ocurriera, ya habían entrado al grid ciertos proyectos de renovable a gran escala, que es el negociado y PREPA habían dividido en ciertos trenches, ¿verdad? Que uno escuchaba siempre Trench 1, Trench 2, pero ya en cierto momento, pues los renovables iban de alguna manera a offset o a mitigar esa salida de esas plantas contaminantes y con el gas natural, pues íbamos a entre renovable y gas natural. Y claro, la ley establece unos margins que para mí son totalmente irreales. Esa era la teoría. Pero no hay mayor espectáculo en la vida que cuando a una idea le alcanza la realidad, dicen por ahí. ¿Y qué pasó? Pues el asunto de que todo esto dependía en gran parte de la utilización de fondos federales y los reembolsos estaban lentos, que los trenches, el problema de procurement se ha demorado. Cuando el gobierno se encontró con esa situación, comenzaron a hablar de energía temporera, que ahora va a ser permanente.
15: Bueno, pero ¿en qué paró eso de las energías temporeras? Porque de nuevo, no las prometieron. Eso
2: creo que todavía, y parte de los imponderables o situaciones complejas, el ajuste de supervisión fiscal a veces, ahora en ese proceso, lo último que leí está ante la Junta de Supervisión Fiscal, ciertas autorizaciones que demoran meses. Y ese es el entorno. Y cuando hablo un poco a largo plazo de hablar de West to Energy o nuclear, es... Tienes toda la razón. A corto plazo tenemos que comenzar a viabilizar lo que son enmiendas a leyes para poder tener un plan integrado de recursos ahora, porque la integración de estos sistemas demoran 10, 15 años. Es más, ahora no sabemos si la nueva planta de Energisa se va a dar o no, que también era parte, ¿verdad?, de la discusión de traer 300 megavatios más al sistema.
15: Pero es que todo eso está parado. Cada vez que tú buscas una solución que a mí me pudo tener sentido... Por ejemplo, las plantas estas temporeras, entre comillas. Y la idea era, tú sacas en uno de estos plantas que ya contaminaron lo que iban a contaminar, que aquello está todo... Botas un poco de cosas viejas, las reciclas, pues casi todo eso es acero. Y ahí mismo montas la temporera. Perfecto. ¿Dónde estamos con eso? Pues parecería que eso se escocotó en el camino por una de las 20 razones que siempre se escocotan las cosas aquí.
2: Yo creo que a corto plazo...
15: Energisa, que era una planta nueva. Sí, ¿Dónde estamos con eso?
2: Creo que hay rumores, ¿verdad?, de problemas de financiamiento. Puerto Rico debería saber, ¿verdad?, dónde estamos con eso. Yo creo que a corto plazo es la entrada a gran escala de renovables en 5 años. Yo creo que va a mitigar bastante.
15: ¿Pero tú crees que eso vaya a pasar mientras Trump esté en Casa Blanca? Que ha defunded...
2: Él ya se hicieron, creo que era el primero de julio, ya pronto alguien nos texteará bien la fecha, cuando era que si no estaba en construcción o se hicieron unos huecos, o habías garantizado, creo que más de 40% del financiamiento del proyecto, podías de alguna manera continuar con los créditos a nivel federal.
15: Por eso, pero ¿cuánto?
2: Pero ya hay, entrando en el trench 1 o 2, ya vienen unos proyectos grandes de renovables, lo cual sin duda alguna va a ayudar a mitigar. Ironía, yo creo que en tema de transmisión y distribución, no va a ser a corto plazo, pero en 5 o 7 años vamos a estar mucho mejor lo que son los transformadores, las subestaciones, que no... Que...
15: Mira, ten cuidado que estás hablando bien de Luma, te van a regañar.
2: Bueno, o sea, pero verás, es lo fact. Bueno, y han cogido, verás, es la parte política de que esto no ocurre de un día para otro, sea el operador que sea. Pero sin duda alguna, en los próximos 5 o 6 años, el sistema en el T&D va a estar mucho mejor. El reto siempre seguirá siendo generación, siempre va a seguir siendo generación. Y por eso es que creo que mientras no tengamos una mentalidad de diversificar esas fuentes de generación, todos los países del mundo la tienen. Y nosotros, una isla en el Mar Caribe, con grandes potencialidades de explotar muchas de ellas, seguimos con, ¿verdad?, pensando...
15: Petróleo,
2: gas natural... mira, yo estoy de acuerdo con Josué que no es la parte que gasificar, ¿cierto? Ahora mismo no puedes traer gas natural de manera segura en la Bahía de San Juan, o a menos que habilites otros puertos que se estaba utilizando de Costa Sur. Pues mira, una solución, no va a estar acarreando gas natural de manera segura tampoco en camiones, como se ha hecho, hay ciertas operaciones y ocurre todos los días.
15: Pero ahí tú tienes, volvemos a las locuras. Obviamente el gas natural tiene unos peligros. Que lo primero que yo contesto a todas esas preocupaciones es: la gasolina es más peligrosa que casi todo lo que yo conozco. Y a nosotros no nos da ningún estrés que en la zona metropolitana, la isla, pero la zona metropolitana donde viven 300.000 personas, cada 10 luces hay 3 o 4 gasolineras en las esquinas. Y nadie dice, Diablo, eso puede explotar. Y puede explotar. ¿Y cuándo fue la última vez

0: especificar porque sabíamos, okay, se destruyeron unos a otros, ¿verdad? Por distintos motivos. Eso hablamos jangueando en el weekend luego con una botella. Pero el concepto de fondo era, tienes que moverte acá y tienes que tener tuberías, porque no hay manera de gasificar de manera segura, eficiente y costo efectiva si no es a través de un sistema de tuberías. No lo hicimos por asuntos electorales, ¿verdad? Y ahora, pues tenemos una presión que lo que no hicimos en 20 años tenemos que hacer en 10, y con situaciones geopolíticas que no controlamos, más complicadas.
1: De acuerdo. Lo que me preocupa, Joel, es que en esta administración yo no veo claramente un plan. O sea, si tuvimos administraciones que pecaban del plan, Ricky Rosselló, pero tenían un plan. Entonces, no tenían uno, tenían muchos planes. Y a mí lo que me da un poco de estrés es, por ejemplo, tú mencionaste, vino la administración de Acevedo Vilá y construyó prácticamente un gasoducto en el sur que hacía falta. Y eso, en un completion de 90%, vino Fortuño por razones.
0: Creo que era entre Aguirre y Costa Sur. Era entre Salinas y Costa Sur.
1: Sí, bueno, uniendo un montón de plantas.
0: Y unidades importantes.
1: Unidades importantes porque la producción principal de electricidad en Puerto Rico está al sur y el consumo está al norte. Y eso por razones históricas. Pues ese tubo que estaba, como digo, 90-95% de completion, se abandonó por Luis Fortuño. Veramente, y miren lo irónico, miren lo que es la politiquería. En un debate se formó una pelea por el famoso tubo y Luis Fortuño dijo que el tubo no iba. Gana la elección destruyó el tubo. O sea, literalmente le hizo un cheque a Skanska, que era la compañía que lo estaba desarrollando. ¿Qué te debo? Tantos millones. Aquí está, no hay litigio. Claro que litigio va a haber si le pagaste. Que creo que había que pagarle porque que Skanska no hizo nada malo. O sea, tú me mandaste a hacer un tubo, el tubo está ahí, pues tú me pagas mi tubo. Si tú lo quieres usar para echar Mavi, pues ese es tu problema. Y literalmente ese tubo, yo creo que ni lo pudimos vender en términos de los seccionales. Hoy en un momento dado se lo iba a vender a la República Dominicana, en algún lado. Lo que usted es que el tubo murió. Y ese mismo gobernador que mató ese tubo, que había consenso, digo, había una gente protestando por el tubo, pero había consenso de que era necesario, propone aquella cosa que llamaron Vía Verde, que era un tubo desde el sur hasta el norte, que no pudo construir porque llámelo politiquería también o llámelo lo que sea, no se pudo construir. O sea, que nos quedamos sin la soga y sin la cabra. Pero había visiones de hacer cosas.
0: Sí, ya las finanzas de prepa decían y sabíamos, y la EPA, ¿verdad? Con multas, y todo el mundo sabía que eso era lo que había que hacer, pero ahora estamos pagando la consecuencia.
1: ¿Y cuál es la visión?
0: Yo creo que a corto plazo la visión, pienso yo, y podemos especular, ¿verdad? Y hablar de lo que sale públicamente, creo que es poder, número uno, poder gasificar la mayor cantidad de plantas, y ahí es importante.
1: Pero como preguntó la Junta el otro día, ¿y por dónde es que tú vas a tirar ese gas? Porque para gasificar, o sea, gasificar la planta es que en el site donde está la cosa que bota luz, yo le cambio la cocaína por la popeta. Y la cocaína era de diésel y la popeta es de gas. Chévere. Pero, o sea, no voy a ir al supermercado a comprar un tanquecito de gas.
0: Sí, que esa es la parte de generación temporera, ¿verdad? De la parte si era una barcaza, si era el gasoducto. Que yo creo que es ahí, ¿verdad? Y ahí, pues, hay unas preguntas que están, creo que la Junta de Supervisión Fiscal tienen que trabajarla. Yo creo que por parte de generación es depender eso, de que genera. Yo creo que tenemos que irnos ya. Continuamos
1: después de la pausa.
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2: Continuamos en WKQ Análisis. Soy Luis Pavón Roca, estoy con Joel Pizá. Joel, me confirman, y le voy a dar crédito, Julián Herencia es el director ejecutivo de la asociación de, o presidente, no sé cuál es el título, pero el que maneja la Asociación de Productores de Energía Renovable. Y me dice, así es, entran sobre 200 megas en generación y baterías antes de diciembre, o sea, en los próximos 6 meses. Y luego vienen 1.800 mega en generación y 2.000 mega en baterías. No me definió cuándo es luego, ¿verdad? Presumiblemente después de diciembre, pero ¿cuánto después?
3: La vida es tan irónica que la salvación de un gobierno que inició impulsando más el gas natural lo va a salvar la energía renovable. Esa es la verdad.
2: Porque por otro lado,
3: claro, nosotros queremos, y yo fantasma, ¿verdad?, a nivel personal, y creo que deberíamos seguir duplicando la energía renovable a escala. Allí ha sido el costo, los aranceles de Trump han complicado la situación, pero ¿verdad?, en punto de vista irónico, ¿verdad?, ha sido las renovables van a salvar un poco la situación de generación en los próximos años.
2: Están salvando ahora mismo.
3: Sí, porque de las casas.
2: Los prosumidores.
3: Ahí lo importante, las baterías, para que las plantas grandes con la intermitencia no salgan, se disparen, ¿verdad?, por las fluctuaciones de. Pero sin duda alguna, y qué bueno, pienso yo, porque es en el mix, ¿verdad?, lo que yo creo, es la combinación de todas las fuentes.
2: Otra fuente, que ese sí no voy a dar el nombre, me escribe y sabe del tema. Energisa la están vendiendo hace rato. El grupo que está detrás de ella está loco por salir de la planta. Y vamos a poner esto en perspectiva. Tú has dicho en varias ocasiones, mientras no se resuelva el título 3. Miren, como se manejan todo, a mí no me importa si es renovable, si es la cosa más, el fósil más fósil del mundo. Estos proyectos se renuevan con una cartita de compromiso que le dan al dueño del proyecto de que le van a comprar la luz.
3: Para hacerlo bankable.
2: Para yo coger mi eso se llama un Purchase Power Agreement. Es el nombre técnico de la cartita. Con ese papelito es que yo voy a ir a Wall Street o al billetudo, al que tiene el billuyi, para que me dé los chavos para yo hacer mi proyecto. O si son chavos míos, porque siempre es una mezcla de fondos, yo voy a gastar el dinero, literalmente voy a ir a la ferretería a comprar cable cuando yo tengo esa cartita, porque eso a mí me da la garantía de que sí. O sea, si tú te comprometiste conmigo a comprarme tantos megavatios a tal precio, no requiere mucha ciencia multiplicar y decir, bueno, pues yo voy a estar, si yo produzco X, a tanto, la entrada del proyecto es tanto. Claro. Y con eso yo puedo pagar un préstamo de tanto. Eso es básico, ¿no? ¿Qué pasa? Con la inestabilidad proyectada por el gobierno de Puerto Rico, porque son, yo creo que dos cosas, Joel. Título 3, o sea, el estar en bancarrota, pues tú dices, espérate, yo, ¿quién me va a firmar la cartita que dice que me va a comprar? Alguien que no sabe exactamente a cómo va a estar la luz, a cuánto se va a pagar, de dónde van a salir los chavos, quién paga qué. Y segundo, un gobierno ambivalente que no me da, no me genera confianza. Y aquí es donde, para los que me escuchan con alguna frecuencia, a mí me podrá caer mal Luma o me podrá caer bien Luma, pero la teoría legal de que el gobierno de Puerto Rico firmó un contrato y ese mismo gobierno ahora dice que ese contrato es nulo, a mí me pone muy nervioso por esto que estamos hablando. O sea, si yo voy a ser Energisa, yo no estoy preocupado diciendo, bueno, yo tengo aquí una inversión de un saco de millones de pesos que depende en última instancia de un documento firmado por el gobierno de Puerto Rico. ¿Y qué pasa si cuando yo esté a mitad de construcción viene otro gobierno de Puerto Rico y me dice que lo que firmó el pasado gobierno de Puerto Rico es nulo? Oye, eso afecta el mercado.
3: Sí, la seguridad jurídica, ¿verdad? Están transacciones y encima situaciones que no controlamos, como aranceles, que en ese modelo financiero que tú estás, ¿verdad?, los numeritos para ir allí, ahora fíjate que esto cuesta más caro, y el tiempo que demora las aprobaciones aquí en Puerto Rico, incluyendo la Junta de Supervisión Fiscal, todo eso tiene un costo en el mercado, ¿verdad?, que tiene su costo, ¿verdad? Y es por eso, y vuelvo al tema y a tu fuente, la esperanza en Puerto Rico en los próximos 2 años de generación es renovables y baterías. De hecho, hasta General ha anunciado con bombos y platillos las baterías Tesla para su... Esa es la... En los próximos 2 años, bueno, repito, lo que va a estabilizar un poco el sistema.
2: Idea que se está trabajando en Puerto Rico hace años. Yo recuerdo cuando el ingeniero Domingo, se me escapa el apellido, creo que ya falleció, para los 2000, ahí en Carolina, frente a... donde está Marshalls de Carolina.
3: Sí, ahí.
2: Allá al frente hay un yard gigante de energía eléctrica. Ahí en un momento dado se metieron unas baterías que se trajeron de Brasil. ¿Por qué las baterías son importantes? Primero, si vamos a hablar de energía solar, usted tiene que tener baterías, porque desgraciadamente Dios no puso al sol de día, de noche, lo puso de día.
3: La intermitencia, esas fluctuaciones.
2: Pues entonces, si yo estoy produciendo X... de 8 horas del día, ¿qué pasa cuando el sol no está?
3: Pues, y como las plantas son tan viejas y tecnología tan obsoleta, no pueden responder, porque son unas calderas que hay que... Todavía estamos hablando de términos de caldera en comparación con otras plantas de la generación en el mundo, entonces no pueden responder con la rapidez y la celeridad.
2: No están diseñadas para prender y apagar diariamente.
3: Y ahí entonces necesitan las baterías para poder compensar esa... No, es complicado. Y lo hablábamos fuera del aire. Y la importancia también al costo. Cuando se resuelve el título 3, Luis, no sabemos cómo, y podemos especular, y de hecho hasta el presidente de la Junta de Supervisión Fiscal creo que publicó un libro, hay que ver por ahí, sobre la que habla Puerto Rico, viene un costo a nuestra factura de energía eléctrica. Eso es así. Todas las personas que están pensando en ser gobernador en Puerto Rico, gobernador en los próximos 7-8 años, 2 cuatrenios, tienen que tener eso claro. Y la manera para poder mitigar este aumento que viene para el pago de la deuda cuando se acabe el título 3 tiene que ser o gasificando o trayendo más renovables para bajar ese gasto de ese costo de kilovatio hora, porque ya con el retiro vimos lo que pasó y todo lo que se formó en Puerto Rico. Eso es una amenaza muy latente.
2: Tú lo que estás planteando es que una estrategia para que no suba la luz es bajar,
3: costo de generación.
2: Ahorrar en la generación, de alguna manera, o en la transmisión, o a ser más eficiente, no para que ese ahorro le llegue al bolsillo al consumidor, sino para que ese ahorro pague los costos de...
3: pueda mitigar, offset, sí.
2: De 3 a 12 mil millones de dólares que habrá que pagar. Uso esos números porque una parte, los bonistas, dice que quiere cobrar los 12 mil millones, y la Junta está dispuesta a darle 3,000 millones. Así que en algún sitio entre 3,000 y 12,000 habrá un número que resuelva
3: el asunto.
2: Y aunque
3: Boston reconoció toda su deuda, le dijo sí, pero es a base de los ingresos de la autoridad. Y los ingresos de la autoridad al final del día, o el sistema, es la factura. Así que sí, y es una batalla contra el reloj, y estoy seguro que todo líder político en Puerto Rico lo sabe, y es una gran presión máxime de cara al 2028.
2: Yo no sé si lo sepan, tú eres bien optimista.
3: Yo estoy seguro que sí. Yo estoy seguro que sí.
2: Bueno, el Nuevo Día nos dice y trae otra vez estas leyes que son, yo creo que reflejan, están hablando de la escasa fiscalización contra el foam en las playas. Y hay una ley de estas leyes olímpicas que reflejan una mentalidad curiosísima, me está de lo más interesante, que hay gente que piensa que porque legisla resuelve los problemas. Y si bien es cierto que para solucionar algunos problemas hará falta alguna legislación, el mero hecho de legislar o reglamentar, no pasa nada. Alguien tiene que ponerlo en vigor e implementarlo. Entonces aquí los legisladores se pasan legislando. Bendito, no saben hacer otra cosa y están para eso. Pero este me parece que es un gran ejemplo. Hace algunos, hace como 2 años yo creo, no se prohíben las neveritas de foam. Miren.
3: Lo de los cuerpos de agua.
2: Es, exacto. O sea, fíjense lo estúpido de esto. Porque si usted prohíbe las neveritas de foam, que yo creo que es lo que se debería hacer, ¿verdad? Si fuésemos a tener algo de lógica en lo que hacemos.
3: Como otras jurisdicciones en Europa, que son más agresivos.
2: Por eso. No, aquí usted no puede entrar por aquí, y usted comerciante, si lo tiene, lo multo, porque usted no puede vender eso. No. Aquí lo que dijimos es que no se puede, que le ponemos la carga al consumidor. Consumidor, si usted va para la playa, no puede ir con una neverita de foam. Porque está prohibido, o sea, lo que está prohibido, si usted lee la ley, es el uso de una neverita cerca del cuerpo de agua. En otras palabras, si voy para el campo, puedo usar la neverita de foam siempre y cuando no vaya al río. Si voy a un monte, no tengo problema. En el patio de mi casa, no tengo problema. Ahora, si me voy a la playa, sí tengo problema. Y el problema es, ¿cómo tú pones en vigor eso? O sea, yo voy a tener ahora los guardias que no tengo. Porque miren la cosa, Joel, que dicen por ahí que tú quieres ser legislador. Vamos a ver si... con la realidad de escasez de policías que hay en Puerto Rico. Eso es un dato, yo creo que nadie lo puede controvertir. Con la realidad de que hay una criminalidad significativa, sin entrar en si subió, si bajó, si hay más, si hay menos. Overall, hay un problema de criminalidad. Creo que podemos casi estipular que si yo cojo el teléfono y llamo a que me manden un guardia porque tengo una situación, es posible que tenga que esperar. O es posible que me digan, mire, hermano, viene como brega, porque ya los accidentes de carro, usted va al cuartel. Usted lleva al accidente. Pues usted se siente para que llegue.
3: Hay muerto. No, llegue para acá.
2: Llegue para acá.
3: Si hay un muerto, bueno, pues.
2: Entonces, no toque al muerto. Entonces, al legislador no se le ocurrió que era hasta lo iban a criticar. Si el pobre Joseph González mañana instruye a sus policías, mire, el domingo que viene usted se va para la playa a darle tique a la gente. Y a confiscarle las neveritas que puedan tener. O sea, ¿en serio eso es lo que queremos hacer? Porque es lo que, para contestar la escasa fiscalización contra el fomo en las playas, pues alguien con poder coercitivo del Estado tiene que ir y decirle a ese ciudadano, usted está violando la ley, aquí tiene un ticket.
3: Sí, yo estoy de acuerdo contigo, la abstracción que ocurre en el Capitolio con ideas, mira, es muy loable, y hay muchos países en el mundo que son hasta más agresivos en el tema ambiental que nosotros.
2: Pero entonces hay que serlo.
3: Correcto. Yo creo que entonces, número uno, esta práctica de tú legislar y prohibir y no tener una discusión seria, y ahora hay que tenerla con la Junta, de mira, ¿y cuántos chavitos más le vamos a dar a esa agencia para que pueda reclutar más personal para fiscalizar esto. Mira, yo que tuve en mi vida trabajar con una agencia federal, el FAA, mira, muchas veces el Congreso cuando se hace alguna sección del CFR, la discusión...
2: ¿Con el FAA?
3: Cuando estaba en el gobierno, que tenía que, en puertos, que tenía, tenía que trabajar mucho.
2: Interaccionar.
3: Y luego en la práctica privada, un tiempo practicando el Sherlock. Hay una, esto se ve más en el Congreso, hay una noción de que todo esto cuesta dinero y siempre la agencia va a decir, yo necesito un par de recursos adicionales para contratar y poner en vigor esa ley que usted está diciendo. En Puerto Rico desafortunadamente no se habla y prácticamente también esto depende mucho de la Junta, que a veces no es muy ávida en dar los recursos de salida. Por eso creo que la solución es evitar que esto llegue tanto a las manos del consumidor, porque ya es muy tarde. Que si esto es un problema de comercio interestatal, mira, pues nada, los abogados luego verifican los contornos constitucionales de cuánto es lo más que podemos limitar esto en la cadena de distribución para que no llegue, como tú decías, al consumidor. Y segundo, mira, yo creo que muchas de estas medidas a nivel más local se debe incentivar más la policía municipal. Por ejemplo, darle más del 80% del boleto, dáselo a la policía para que se motiven, a la policía municipal me refiero.
2: Pero de verdad que queremos que los policías municipales...
3: Sí, algunos tienen más recursos. Por eso, de acuerdo contigo, que hay que, atacar este problema más al inicio de la cadena de distribución. Estoy de acuerdo. Pero un ejercicio ahora, ¿verdad?, de cómo mejorar la técnica legislativa. Usted no da más. Me da pena hasta a veces los secretarios, tanto del DACO, ¿verdad?, que tienen tanto reglamento y no tienen la gente.
2: Correcto.
3: No la tienen, no pueden cumplir. Y es un dolor de cabeza.
2: Es un engaño.
3: Sí,
2: Estamos auto.
3: Entonces, pues ganó quizás un legislador en su día con una foto en el periódico, pero no es operacionalmente viable porque no están los recursos. Así que creo que esto es una muestra. Creo que el artículo habla de otra ley que ha dado mucha controversia en Puerto Rico, del plástico de un solo uso. Que interesante, decía, bueno, y también una isla con grandes problemas de agua, que el plástico se convierte en la solución del comercio, ¿verdad? Eso también hay que mirarlo. Que háblale tú ahora a un restaurancito de no utilizar plástico ahora cuando no tiene agua.
2: Correcto.
3: yo creo que es la misma premisa.
2: Te voy a decir una ley que yo estoy loco porque la eliminen. Aquí nos vendieron como un gran paso a favor del ambiente el eliminar las bolsas plásticas en los negocios para cargar cosas. Yo he ido a jurisdicciones donde eso está en vigor. Okay. Pero ¿en qué terminó el asunto? En que ahora se inventaron unas bolsas más fuertes donde te clavan 10 chavos. O sea, hemos convertido, y los comerciantes deben estar felices, hemos convertido lo que era un costo en un profit center.
3: Así es.
2: Porque no me digan a mí que esa bolsa vale 10 chavos. Esa bolsa tiene que valer 2 o 3 chavos.
3: Así menos, en
2: bulk,
3: allá en China.
2: Allá en China, si llegan, pues, no sé con los aranceles. Pero hay un profit margin. Cuando menos, hay un costo evitado. Porque el costo lo asumía el dueño del negocio, ahora lo paga el consumidor. ¿Y las bolsas dónde terminan? En el mismo vertedero. En el mismo vertedero. Solo que antes la bolsita finitita estrasija, que casi cuando llegaba a tu casa se rompía y tomaba 15 años que se disolviera, esta que es gordita te va a coger 40 años. ¿Cuál contamina más? Pregunta estúpida que hago. O sea, ¿cuál contamina más? Que hay menos de las... porque lo que yo haría... ¿Usted quiere ser bravo de verdad? No hay bolsa. Usted las trae a su casa.
3: ¿Sí?
2: O sea, yo no, aquí no se van a disponer. Y yo he estado en París. No hay. O sea,
3: todo el mundo trae su.
2: Tú traes tu bolsa.
3: Si no, pues
2: te carga, te lo.
3: En el coche del nene.
2: Terminas haciendo lo que yo hice. Me metí una botella por aquí, un canto de queso por acá, para cargarlo, porque yo no sabía. Y yo pensé que podía comprar. No. Usted trae de su casa su bolsa y se acabó. Pero como no tenemos...
3: Así es. No.
2: La babilla para hacer eso. Pues hazte una... Entonces ahora terminamos con el mismo problema.
3: Los problemas morales, bueno, no quiero decir problemas, los asuntos morales, los asuntos de conducta y cultura y idiosincrasia no se resuelven con una ley. y ahí tengo que decirlo, ¿verdad? Mi esposa es muy, tiene más conciencia que yo. Cada vez que va al supermercado, ella se encarga de llevarse sus bolsitas reciclables. Pero ella logró tener esa conciencia social que tengo que admitir que a veces yo no la tengo, a veces yo llego, se me olvida.
2: Yo siempre se me queda en el carro.
3: Eso queda en el carro. Pero es un asunto
2: pero
3: cultural.
2: Pero no le compro una bolsa, y lo saben, las cajeras que me atienden, y dicen, no, usted no me va a cobrar.
3: Y volvemos con el problema.
2: Si me la regala, está bien. Pero
3: requiere un problema que Puerto Rico, que se nos cuesta, y lo debo admitir, y hablo desde las cicatrices, ¿verdad? No de la, nos cuesta la parte de educación desde las escuelas. Es un asunto cultural idiosincrático y no se va a resolver con una simple ley. Es más, al contrario, la gente sabiendo de eso, mira, están haciendo muchos comercios del dinero. O lo prohibimos, lo mismo, lo atamos con el tema que hablamos ahorita, o lo prohibimos totalmente, el inicio de la cadena.
2: Correcto.
3: O le apostamos a donde en Puerto Rico no nos hemos caracterizado, que es una buena educación desde los jóvenes, los niños, la escuela, lo cual yo prefiero detenerlo en la inicio de la cadena.
2: Fíjate que aquí, cuando tú lees la noticia, los que la defienden se limitan a decir que el problema es que el gobierno no ha puesto rótulos.
3: Sí. No, o sea, es un asunto idiosincrático, cultural.
2: ¿En serio que tú piensas que sí, cuando yo vaya al balneario?
3: Es con el FON, que es una multa de $250. Y
2: sí, pero para que la gente no lo sabe, 250, alguien la tiene que dar.
3: Correcto, pero aún no es el rótulo, es aún ante una amenaza de multa no se atiende la conducta, ni rótulo ni con multa.
2: Que no voy a leer, para empezar que no voy a leer el rótulo.
3: Exactamente.
2: Es más, en la misma playa donde dice no se meta que se va a ahogar, la gente se mete. Entonces tú piensas que no va a llevar la neverita de FOM. Lo otro que habría que estudiarlo, esto es una especulación mía. ¿Quiénes son los consumidores de este producto? Yo sospecho que va a ser mucho turismo, que yo no sé ni siquiera si va a entender en español el rótulo. ¿Por qué? Porque el que va para la playa residente o al río, usualmente tiene una novera de plástico de la entre comillas, de las caras. Pues la ventaja de esta cosita es que vale 3 pesos. Y es incluso, tú resolviste que echaste 4 cervezas ahí adentro, un poco de hielo, y llegaste allí. Cuando acabaste, la botaste, no la vas ni a guardar. Entonces, ¿quién usa eso? Porque yo creo que más o menos todo el mundo tiene una neverita por ahí, en algún lado tirado en la casa. Mi olfato es que es el un uso de emergencia.
3: Claro.
2: Yo no sabía que lo iba a necesitar.
3: Sí. En fin. Hay que ver un poco el tracto legislativo. Si hay una industria que se verá, estoy seguro que algún sector, industria, negocio, de alguna manera utiliza el FON, o hay un término, ¿verdad? Que bueno, me parece interesante las excepciones, que sería bueno mirar el tracto legislativo, ¿verdad? ¿Por qué no prohibirlo? Que es lo que uno pensaría. Vamos a prohibirlo desde el inicio, ¿verdad? ¿Qué industria o negocio necesita ese FON para operar? Bueno, pues podemos trabajarlo, ¿verdad? Pero volvemos, son este tipo de medidas que se ve bien. Yo estoy genuinamente convencido que es necesaria, pero si depende de la fiscalización del gobierno,
2: es muerto.
3: No. Y los grupos ambientales que están luchando por estas gestas y batallas no pueden exigirle al gobierno ese tipo de cosas. Hay que prohibirle y punto, se acabó.
2: Vamos a la pausa y regresamos.
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2: Regresamos a WKQ Analiza. Ezequiel, no se puede comer mientras se está haciendo el trabajo de director técnico. Es que Ezequiel es malo. Olvídate el café. Me acaba de enseñar la caja, de esas cajas grandes de sándwich. Y yo que me emocioné, pero entonces está vacía la caja. Cogió los últimos dos cantitos y se lo está comiendo ahí frente a uno para que mira su, sí. Y café, olvídate, Joel, eso olvídate de eso. Propone el vocero, tiene un artículo de congraciamiento. Sí, porque esto las relaciones públicas, que esto no existe. Propone cambio de ruta para la estadidad. Y es una noticia exclusiva, ya eso le dice usted que esto fue negociado, donde ella expone en una página, página y media, su visión de una página, su visión. Fíjate qué curioso. Ella hablando de la estadidad en la página 4 y en la página 5 se habla del cementerio de Lares. No sé si hay algo. No sé si hay algo ahí que tenga que ver con la muerte de algo. Anyway, lo primero, antes de entrar en el tema sustantivo de su alegado plan para la salida, me está curioso que ayer, y no lo comentamos, se nos pasó, ayer se dio, para mí, una cosa histórica. En el Nuevo Día aparece publicada una columna del presidente del Senado. De nuevo, sin entrar en lo que dice o posiciones
3: ideológicas. Con un arte, a color.
2: Y yo me dije ayer a mí mismo, estamos viviendo otros tiempos. Porque la guerra que ha tenido Tommy, histórica, no de ahora. De hecho, le ha bajado bastante en los últimos meses. Pero con, o sea, guerra de nombre, no con el periódico.
3: No con la.
2: Porque uno puede guerrear con el periódico. No, con la familia, con el apellido, con las personas que son dueños del periódico. No, lo digo porque hay una diferencia. O sea, una cosa es que yo diga, esta noticia del Nuevo Día está mal hecha.
3: Está documentado, ¿verdad?
2: Una pelea, ¿verdad? De ideas. Pero cuando
3: es
2: yo
3: la
2: digo,
3: línea editorial, pero no.
2: Cosa, la línea editorial no es la que me gusta. Ah, bueno, chévere. Puede que sea, pero que no le guste, pero lo debería tener que entender, ¿no? De que hay gente que piensa distinto. Pero cuando yo digo fulano de tal es un bambalán, pues está fuerte. Y ahí ha sido, pues ayer había una columna, como tú dices, muy bien
3: diagramada,
2: puesta, bien, bien, bien cool. Y hoy está la gobernadora en gran despliegue en la primera plana del periódico El Vocero, de nuevo, en un artículo que es totalmente favorable. O sea, es el artículo que todo político quiere, donde se transmite, ¿verdad?, su idea y no se le cuestiona. Cuéntame tú, ¿qué tú piensas de...? ¿Tú entendiste cuál es la nueva estrategia para promover la estadidad? Porque yo, honestamente, sí, me quedé como que perdido.
3: Yo creo que este tema, puedo coincidir con la gobernadora en que hay un gran grupo del Partido No Progresista y estadistas que no pertenecen al Partido No Progresista que sienten que ya no hay un compromiso ideológico y que los referéndums se han utilizado de una manera para traer personas a las elecciones y hay unos desafectos y personas, ¿verdad?, que se sienten traicionados precisamente por el partido. Y eso yo lo puedo entender y de alguna manera creo que la gobernadora está tratando de articular de que
2: pero
3: no yo, funciona.
2: Perdona que te interrumpa, pero ese argumento no es el que siempre se ha utilizado o recientemente se ha utilizado contra los lideratos, contra el liderato que alguien quiere sacar. Y me explico. A Pedro Pierluisi lo acusaban de lo mismo, de ser estadista light, de que no movía la cosa. Yo conozco a Pedro hace 50 años, literal, 50 años. Y él es estadista.
3: Sí, o sea, no hay
2: yo no creo que... Pero, y era gente del PNP. Lo mismo que ahora. Adelante.
3: Sí, sí. O sea, que yo entiendo que la gobernadora no está diciendo nada que no esté de alguna manera reflejado o refrendado por un sector, ¿verdad? Pero puede ser un arma de doble filo porque en la medida, a tu punto, que tú no articulas hacia dónde va la estrategia, que es lo distinto, pues puede tener un gran problema y máxime de cara al 2028. Yo creo que, y esto más bien Joel Pisa hablando, yo creo que el Partido No Progresista, y me atrevo a hablar con propiedad porque yo milito en el Partido No Progresista, así que yo creo que hemos cometido múltiples errores. Lo mismo que le pasó al Partido Popular lo estamos haciendo nosotros en algún momento. Nos hemos convertido adictos en ganar elecciones. Se ha utilizado los plebiscitos para mover la gente a votar. De alguna manera hemos querido, lo que tú dices, demonizar y utilizar la estadidad, quién es más estadista o no en campañas primaristas.
2: Por eso, es para atacar.
3: De alguna manera, quién es más puro, ¿verdad?
2: ¿Quién tiene la sangre azul más azul?
3: Correcto. Y que yo creo que hacia dónde, y no sé cuál, ¿verdad?, hay que escuchar a la gobernadora que pueda expresar, pero hacia dónde yo creo que podemos movernos. Mira, esto es un asunto político y de poder. Esto no es un asunto de derechos civiles. Se ha intentado mover la estadidad de los tribunales. Esto es un asunto de poder.
2: Político.
3: Y máximo ahora que estamos en una generación donde tú tienes al presidente Trump y el movimiento MAGA diciendo, es que políticamente no voy a permitir nunca que Puerto Rico y DC tengan dos senadores cada uno y muevan aquí la configuración de poder en el Senado. Pues mira, lo primero que tenemos que hacer, pienso yo, los estadistas, es si hay un partido que tiene que crecer en Puerto Rico es el Partido Republicano. Y que esa tendencia...
2: No existe el Partido Republicano.
3: Pero esa tendencia de que es un grupo pequeño, eso es lo primero. Tú tienes que de alguna manera... Esto es para mover la estadidad, ¿verdad? Esto es para comenzar a atacar los argumentos en contra de la estadidad. Pues un partido que hay que refrescar en Puerto Rico es el Partido Republicano en Puerto Rico. Eso es una de las primeras cosas. Segundo, no sé si lo que la gobernadora se refiere es hacer más campaña publicitaria en distritos congresionales, aprovechando el cambio de pluralidad y demográfico en Estados Unidos, que sabemos que en muchos lugares en 10 años los blancos no van a ser la mayoría, va a haber más presencia latina, y quizás destinar más fondos allí en anuncios, campañas educativas, marketing, dinero para tratar de mover a los representantes y senadores en esos distritos. Oye, no puede ser, no lo veo alocado tampoco, si es un asunto político. Y hay ciertos congresistas y distritos que dependen gran parte de los... De hecho, Trump ganó gran parte a los latinos que lograron... No es Puerto Rico, no era Lechu, pero sabemos que... Y ahora está perdiendo ahí arraigo, ¿verdad? Así que yo no lo veo mal. Otro error que yo creo que hemos cometido los estadistas y el liderato es no vencer a el ELA en un buen plebiscito en Puerto Rico. Yo ahí,
2: sacarlo de la papeleta.
3: Yo creo, yo sé que ahí hay personas que no están de acuerdo conmigo, yo lo sé. Yo creo que es un error. Uno de los grandes argumentos que ha tenido, que lo había apuntado acá, aquí, nosotros tuvimos un plebiscito en el 67, 93, 2000, 98, 2012, 2017, 2020. Yo entiendo la parte de coloniaje, sé que eso de la bilateral del pacto, eso no tiene cabida en el derecho constitucional de la clase. Sabemos todo eso, ¿verdad? Sabemos que somos un territorio no incorporado. El Estatuto de Puerto Rico no es el ELA, es el territorio incorporado ya de los casos insulares. Pero el no derrotar al ELA en un buen plebiscito local nos debilita. es el argumento para poder de alguna manera quitarle legitimidad a los plebiscitos que hemos tenido en Puerto Rico y que van con la matemática y la fórmula, y si tú lo ves aquí, lo ves allá. Yo sé que Nidia publicó el y se aprobó en la Cámara, el 8393, creo que era, correcto, que excluía. Fantástico. Aunque salga a nivel del Congreso, a mí me parece extraordinario, pero el que nosotros los estadistas no le hayamos dado una victoria amplia a Elela localmente, eso para mí fue un error, ha sido un error. Así que yo lo recibo como estadista con buenas noticias, porque sin duda algo tiene que cambiar. Pero hay que articularlo, porque si no lo articulas, pues te vas a resentir, estás abriendo una cicatriz y una herida que de cara al 2028, estas personas que quizás tú tratas de agasajar o atraer, pues van a decepcionarse aún más y pueden, ¿verdad? Como está el tablero político, puede ser utilizado de palanca por otros lugares, ¿verdad? Así que...
2: Joel, ¿tú estás consciente de que tú en 5 minutos diste 200% más ideas concretas que esta señora en toda una página?
3: Yo le recomendaría, tienen, no sé si fue, ¿verdad? Pero tienen que
2: puntualizar.
3: Tienen que granular, y esta es la nueva ruta, y a nivel federal es esta, a nivel de las legislaturas estatales es esta, a nivel de los distritos congresionales es esta. Y va a haber un, bueno, creo que ahora creo que la gobernadora descartó que sea un plebiscito más criollo, ¿verdad? No, por lo que veo.
2: Lo pues, único que dice aquí es que no va a ser más plebiscito.
3: Oye, yo creo que ha sido... Claro, y esto es un debate con los movimientos estadistas, ¿verdad? Porque, oye, le pasó al Partido Popular. El Partido Popular ganó en el 67 el plebiscito y estuvo moviendo el Fernández Murray, el proyecto Aspinal. ¿Tú te acuerdas de todo eso? Y el ad hoc con Rafael Hernández, donde decía, no, hay que, ya el pueblo de Puerto Rico dio un mandato. Ya el pueblo de Puerto Rico habló en el 67 que quiere el ELA, y se pasaron el Aspinal y el ad hoc de Nixon tratando de conformar un proyecto, porque ya Puerto Rico habló, pero no hubo cabida, porque el Congreso no iba a darle más poderes a Puerto Rico que a un Estado. Eso es imposible en el debate político. Pues los estadistas nos convertimos en eso. Cogimos dos plebiscitos y fuimos allá a tratar de que el Congreso se moviera. Bueno, hicieron algo con el 83-93, porque los demócratas también, hay que admitirlo, Luis, hay una coyuntura donde la medida que Trump y el MAGA dicen no Puerto Rico y EDC provoca un backlash.
2: En el otro lado.
3: Que eso nos beneficia sin duda alguna al movimiento estadista, sin duda alguna. Porque
2: yo no estoy tan seguro.
3: Ya sale un. No, mira, Puerto Rico tiene que.
2: Pero en la medida
3: que serlo.
2: En un país dividido, como está Estados Unidos, tú conviertas tu objetivo en un sí por un lado y un no por el otro, se trancó el juego.
3: Yo creo que al final lo que quiere y lo que necesita el PNP es que admitir que han utilizado en la estadidad como un gancho para administrar los 9, los 11, total, los 13 billones de pesos del presupuesto general. Ya hay que admitir ese pecado, ¿verdad? O sea, esto vamos. Y una vez
2: te van a votar.
3: Bueno, es que eso es lo que quiere, pero eso es lo que la base quiere que entiendan sus líderes. Y una vez entendamos eso, pues entonces, por eso es que no veo mal lo del cambio de dirección, pero se tiene que articular con...
2: ¿Cuál es la dirección?
3: Porque sí, claro que sí. Mira, que con ese cambio estás de alguna manera atacando una crítica que le han hecho los estadistas a su liderato. Parte,
2: primero, ella basa su vaina en el embuste que hicieron en el Puerto Rico Statehood Council. Una encuesta que sencillamente lo que dice aquí esto no es correcto. Dice aquí que ese estudio encontró que el 56% de los votantes hispanos favorecería a candidatos al Congreso que respalden la estadidad. Cuando usted ve la muestra, ese 56 sale de una muestra de 1,000 más una sobremuestra en los puertorriqueños de 400 y pico. O sea, una tercera parte de la muestra era puertorriqueño. Pregunta que hago, ¿eso refleja el sentir de la población hispana de los Estados Unidos? ¡No! Eso no refleja a los mexicanos en Los Ángeles. Eso es un embuste más de esta gente para adelantar. Y yo creo que, fíjate qué curioso, son estadistas, o dicen que son estadistas, pero le faltan el respeto a la inteligencia del americano. El americano no es estúpido. Es como aquí uno de estos plebiscitos que fueron allá a decir, la estadidad ganó con el 90%.
3: Por eso es que yo digo que queda derrotar.
2: Y eso es falso.
3: Lela, sí.
2: O sea, pero eso es falso. ¿Por qué? Porque hubo una abstención coordinada por uno de los actores que, si tú la tomas en consideración, los números son los mismos de siempre. la estadidad tiene el 50%, give or take a few. A veces un poquito por debajo del 50, a veces un poquito por arriba del 50. Pero claro, no tiene 90. Entonces, pues si tú vas con esa estrategia a pedirle al... Mira, yo quiero ser socio tuyo. Lo primero digo, pues si tú un embustero, porque yo quiero este beso, yo no quiero un socio embustero.
3: Es que no quieren atender el tema, esa es la válvula, ¿verdad?
2: Entonces,
3: yo le
2: hubiese preguntado a la gobernadora en este artículo, y ella habla del presidente Trump. Pero mire, si la estrategia que usted quiera, no sé, la que sea, las nuevas grandes cosas que va a hacer Jennifer por la estadidad, la primera, como usted va a hablar con su presidente, que hace una semana, dijo, estadidad de Puerto Rico, ¡fo! Me echó a llorar. Eso, pues yo pienso yo, ¿verdad?, que si usted es una gobernadora republicana, con un presidente del Senado republicano, con un presidente de la Cámara republicano, la pregunta que se cae de la mata, mire, ¿qué usted va a hacer con el presidente Trump, que le quedan 2 años, ¿verdad?, menos que pase algo que no sepamos? Le quedan 2 años. Y está allí. Y está en récord. Y ese es de los que menos terribles cosas ha dicho, porque hay otros republicanos que han dicho cosas que son hasta incorrectas. Sí. No, y hasta incorrectas jurídicamente hablando. Pues, ¿qué usted va a hacer con ese lío? ¡Que es suyo! Pues, tú eres republicano, ese lío es tuyo.
3: Bueno, bueno, por ahí que se mofó de que cuando vayas a Puerto Rico reúne a los dos grupos y levanta dinero. No sé,
2: sí,
3: ¿verdad?
2: Ese fue se ha muerto, no hable mal de él.
3: No, pero ¿verdad? Esa es la cultura de que no, puertorriqueños, vamos a levantar los fondos y a un grupo le das discurso A, al grupo le das discurso B
2: y guisa con todo el mundo.
3: Y sigue por ahí.
2: Pues yo creo que esto, todo lo contrario, yo pienso que si usted es estadista de verdad, pues yo me leo esto y yo lloro. Yo estaría como Trump llorando. Porque es que no me da. Y de nuevo, estoy tratando de ser
3: no sé si es
2: objetivo.
3: Que,
2: ¿cuál es el...? O sea,
3: no sé si como la encuesta va más a los puertorriqueños, no sé si la estrategia es a utilizar esos distritos de mayor población puertorriqueña para persuadir a estos, no sé.
2: ¿Cuál es el plan? Vamos, ¿cuál es el plan?
3: Por eso hay que...
2: O sea, entonces ese plan...
3: Y iniciar con premisas que sostengan el análisis de Boluco acá analiza. Es decir, estamos en una quiebra. Este tema que se mueve en el Congreso antes del título 3...
2: No va a pasar.
3: Pero inicia. Hay que ser honesto. Yo partiría de un argumento intelectualmente honesto. Sin embargo, eso no significa que no vamos a quedar con las manos cruzadas, la estrategia a largo plazo, a nivel Congreso... Lo que tú estás diciendo, pero tienes que partir de premisas.
2: Por eso, la pregunta es, Joel, si yo debo entender de aquí que la estrategia es ir a apoyar a congresistas en carreras locales, ir a convencer a unos aspirantes al Congreso de que les conviene estar a favor de la estadidad porque los votantes en esos, como hay muchos hispanos, pues entonces esa gente, esos hispanos...
3: Eso es lo que puedo inferir de ese...
2: Por eso. Pero ¿tú sabes lo que significa eso en última instancia? Que tienes que apoyar a los demócratas.
3: O el Partido Republicano local, ¿verdad? Volvemos. ¿Qué?
2: No, pero cuando tú te vayas allí al I-4 Corridor, en Tampa, esos sitios que nos escuchan, vas a esos sitios recónditos, esos campitos que hay allí bien lindos. Pues el republicano va a estar oyendo a Trump. Sí. Eso hasta ahora es lo que yo he visto.
3: Sí. Correcto. No, hasta que él esté dirigiendo el movimiento MAGA. Por eso que también, ¿cuál es sabio lanzar esto ahora? Mira, la parte, porque entiendo y muchos estadistas dicen, sí, hay que cambiar la dirección. Pero si tú no tienes esto bien articulado, como mencioné, puede ser un arma de doble filo porque puede estar a destiempo. No vas a tener quizás el apoyo en el partido del presidente, que con gran probabilidad no lo vas a tener. O sea, esa es la...
2: Entonces, lo otro que me llama la atención, y con esto ya está la musiquita, si 56% están a favor de la estadidad dentro de lo que ellos llaman los latinos, hispanos, que yo dije que eso no es correcto, pero bueno, pues significa que el 44% está en contra. ¿Cómo es que los que viven la estadidad en un margen tan amplio como 44% no quieren la estadidad.
3: Bueno, lo vemos con la población. Bueno, lo vemos con Nidia en el distrito de Nueva York. Lo ven de un tema de anticolonias y antiderechos civiles, y bajo ese prisma es natural decir, no, deberían ser independientes. Porque es cuando tú miras el hecho de Puerto Rico bajo ese prisma, que lo está mirando Alexandra Ocasio-Cortez, pues ellos lo ven más un asunto de anticoloniaje del imperio.
2: Correcto.
3: Y por eso es que entonces le da espacio a la independencia.
2: Joel, se nos acaba el tiempo.
3: Bueno, gracias. Un placer, nos vemos.
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13: Ramón González, buenos días.
14: Buenos días, Rubén, a ti y a todo el público que nos escucha.
13: Bueno, mire, no sé si usted tuvo la oportunidad. No quiero mencionar el supermercado porque, bueno, lo puedo mencionar, pero no sé si les voy a hacer propaganda o despropaganda. O sea, no sé si va a ser bueno que, si los menciono, que vaya más gente de la que va, o si haya gente que sencillamente se enoje y no los patrocine. No quiero estar ni en una ni en otra, pero hay un supermercado que está vendiendo a 50 chavos la docena de huevos, 8 docenas por cliente. ¿Usted lo vio?
14: Yo lo vi, Rubén. Vi ayer una foto, pero no estoy seguro si es actual o es de ese especial. Estuvo corriendo hace como mes y medio o dos. Y a partir de eso, porque muchos productores me enviaron la foto de la docena de huevos 50 centavos. Así que no sé si es el mismo caso o es que nuevamente está a ese precio. En aquel momento yo pude conversar con el presidente de la cadena y me indicó que no era un especial de la cadena como tal, sino una situación localizada en una tienda que tiene una tienda de la competencia bien cerca y tenían como que una guerra entre ellos dos y pusieron los huevos a ese precio como gancho para atraer a los clientes. Obviamente le expresé al presidente la preocupación y el efecto negativo que tiene ese tipo de eventos en la agricultura local.
13: Bueno, o sea, si tú le dices aquí a la gente que está vendiendo la docena en 50 chavos, pues imagínate, con $3 no tienes que comprar huevos en un mes.
14: Claro, pero mucha gente, Rubén, también ahora miran, se fijan y debe cada día más el consumidor mirar qué es lo que está comprando. Muchas veces esos huevos que vemos en especial, primero que están vendiéndolos bajo costo, lo cual no es legal, y segundo que la mayoría de los casos tienen fecha de expiración ya a punto de vencerse. El huevo se marca con 45 días a partir de su empaque. Así que tienen que mirar bien lo que están comiendo, porque pueden pensar que se están alimentando y en la realidad es básicamente agua lo que están consumiendo.
15: O sea, que los huevos vencen a los 45 días.
14: A los 45 días. Eso
13: es así. Bueno, digo, 45 días es básicamente un mes y medio. Yo pienso que donde hay muchos comensales o desayuna mucha gente, los huevos se mueven rápido. Pero, anyway, actualmente, de hecho, independientemente de este especial que yo cité y que dio paso a esta entrevista, lo cierto es que ahora mismo los huevos americanos aquí, en contraste con los huevos locales, la diferencia es bien, bien, bien marcada. Pero yo no sé a quién le corresponde atender esto.
14: Pero Rubén, para un hogar, estamos hablando de quizás de diferencia en situaciones normales de precio, no especiales de estos de gancho, que a mi juicio son ilegales. La diferencia puede ser $1 en la docena, o sea que estamos hablando de que una docena de huevos a 2.50, como lo hemos visto por ahí, del huevo local, huevo puertorriqueño, pues 12 huevos a 2.50, estamos hablando de, tú te desayunas 2 huevos por la mañana, ¿cuánto gastas? No, si te vas a una cafetería por ahí, te van a cobrar $7-8 por un revoltillo, pero en tu casa. Y estás aportando a la economía, a asegurarte de que ese huevo está aquí. Acabamos de ver cómo la semana pasada hubo un recall de miles de docenas de huevos de una granja en Estados Unidos. Eso nunca ha ocurrido con el huevo local, nunca.
13: Mire, para no circunscribir esto al asunto estrictamente de los huevos, escuché un informe de Adam Monzón hace algunos minutos que me pareció importante, de cómo la sequía ha afectado y está afectando a la agricultura. No sé si usted ya tiene conocimiento de esto.
14: Bueno, sí, yo soy agricultor y siempre hemos sido agricultores, mi familia. Nuestras operaciones son en el sur, en Salinas específicamente. Así que, pero quiero empezar por, este ha sido un año atípico para nosotros, porque lo normal, en el sur sobre todo, es que de enero a mayo no llueva. Y la cuaresma es bien seca, con mucho viento. Este año, nosotros tuvimos una cuaresma donde tú no viste fuegos porque se mantuvo lloviendo. Una pulgada, pulgada y media, 2 pulgadas esporádicamente. Pero entonces cuando llegamos a mayo o junio, no ha caído una gota, excepto la semana pasada, que en Salinas cayó alrededor de 1 pulgada de lluvia. Así que este año para nosotros, para mí, ha sido atípico en ese sentido. Nosotros todavía en el sur, en los productos que yo siembro y en la mayoría de las fincas del sur, que siembran hortalizas, plátano, guineo, todavía no hemos visto los efectos porque nos supimos de 2 fuentes de agua. Una, los lagos, en el área desde arroyo hasta Salinas, de dos canales de riego que vienen uno del lago de Patillas y otro del lago Carite. Ambos lagos están todavía con buenos niveles y además de eso nos suplimos parte de las operaciones con pozos profundos del acuífero del sur y también todavía está en buen nivel. Gracias a Dios que esta es la época en que menos extracciones de agua hay en los campos agrícolas porque es una época no muerta, pero cuando hay menos cultivos, sí se mantienen cultivos de plátano y guineo, pero lo que son hortalizas, las semilleras que siembran mucho maíz, extraen mucha agua, no están operando en este momento y esas operaciones comienzan a partir de octubre, cuando empieza a refrescar el

0: el gran consumo aquí es para la población y es donde más se desperdicia agua. Eso es lo que tenemos que estar bien pendiente. En otros cultivos, Rubén, en otras áreas de la isla, sí, hay cultivos donde no hay riego. El café, yo pienso que la cosecha de café se va a ver afectada, va a ser menor, porque comienza ya en agosto y no ha recibido lluvia en muchas áreas de la montaña.
1: Aguacate.
0: Cultivos como aguacate, aunque mucho aguacate viene del oeste y ha estado lloviendo más que en el resto de la isla, podrían quizá no sufrir tantos daños, pero el café, el guineo de la montaña y los cultivos de la montaña sí se van a ver afectados. En el caso del resto de la isla, el ganado de carne es el primero que se afecta, no hay pasto, eso es una realidad. El Valle de Lajas está bien seco, le están limitando la cantidad de agua a los agricultores para regar los pastos, y esos pastos que se producen ahí alimentan ganado de carne y principalmente ganado de leche en nuestras lecherías en el norte de Puerto Rico. Así que ahí tenemos un problema que ya lo estamos viviendo.
1: Entonces, es un hecho irrefutable que la sequía está afectando y potencialmente podría afectar mucho más la agricultura.
0: Eso es así. Y si no llueve entre agosto y noviembre, la situación va a ser crítica.
1: Y Andrés, eso digo, uno reconoce que aquí pues se importa mucho de lo que tiene que ver con productos agrícolas, pero no obstante, digamos que usted debe saber mejor que yo, debe haber un 20% o un 15% que es de aquí, ¿no?
0: Yo siempre digo que es más, porque hay mucho producto que no llega a contabilizarse. Sí, yo estoy seguro que es más. Recuerda que en ese 15 o 20% que se nos adjudica, no está incluida la fase industrial, así que es mucho más en los números.
1: Fase.
0: Eso está contabilizado a nivel de finca. La leche que sale de la vaquería nos cuentan como ingreso bruto agrícola. Cuando la llevan al consumidor después de pasteurizar, se lo adjudican a la industria. Igual en el café, igual en muchos otros productos.
1: Mire, antes de concluir, no quería retomar este tema, pero sobre lo que empezamos a hablar de los huevos, este especial está vigente, dice la parte baja del anuncio, hasta octubre 31 del 2026. Dice aquí el anuncio.
0: Pues, bien lamentable. Yo voy mire, a hacer un par de llamadas, aunque no.
1: No, mire el anuncio, la fotografía que le envié. Dice que válido hasta el 10/31/2026. O sea que eso está vigente hoy. Se puede ir a comprar allí una docena de huevos a 50 chavos. Y son 8 por cliente, así que búscate 4 pesos y tienes un montón de huevos.
0: Mire bien la calidad, mire la fecha de expiración y ruégale a Dios que no estén contaminados.
1: Por eso, pero ¿usted cree que aquí lo que envían como huevos americanos son una especie de excedente?
0: Son excedentes en la mayoría de los casos. Cuando vemos esos especiales así tan agresivos, son excedentes, huevos de tamaño que no se consumen en Estados Unidos, que de lo contrario irían a romperse a plantas donde los rompen y echan el huevo en paila y se industrializa para panaderías, confección de postres. Eso es una industria allá también, eso es todo con huevo excedente. Y aquí hay importadores que se aprovechan de eso, huevo de excedente, y no tienen conciencia del daño que le están haciendo a una industria que ha costado millones de dólares levantarla, porque hoy tenemos más

0: ilusión por los esfuerzos que se hicieron los pasados 5 años. Y sé que la administración actual sigue trabajando en que se siga aumentando la producción. Así que esto es algo que hay que buscar la forma de solucionar.
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3: Buenas tardes, saludos. Yo soy Jay Fonseca. Esto es WKQ 580, coming to you live desde Guaynabo, Puerto Rico. Hoy se ha complicado otra vez Irán, más rayo parta, y el petróleo vuelve a subir. Fauci, se amparó en la quinta enmienda Fauci. ¡Ea, rayete! ¿Qué pasó con el mundo de las ciencias? Hoy Maja ganó y la ciencia perdió. Pero nada, o el mundo de la ciencia, ¿verdad? Hoy, las acciones de Hermes. ¿Se acuerdan de Hermes? La empresa esa que, chacho, que eso es... por allá, la gente bajó 11% para abajo. La gente no está comprando cosas de lujo en China. Los chinos no están comprando cosas de lujo. Oye, hay una crisis demográfica en China que se habla de un sobreconteo de más de 100 millones de personas. Vamos a hablar de eso en algún momento en el futuro. Hay varias historias que podemos hacer sobre esto. Yo honestamente estoy loco por hablarlo hace tiempo, pero nada, no hemos tenido el espacio. Sobre esta tarde, hoy hablamos con Emma Marrero, hablamos ya mismito con ella, y también, mira, dormimos cerca de un tercio de la vida, o sea, 1 de cada 3 minutos de tu vida tú estás en un matres. 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
3: Hoy en WKQ 580, válgame la business, Rivera Chats vuelve a disparar en un buenos días, pero está tratando de hacer pasar como que fino el muchacho, pues fíjate. Le queda. Yo estoy, a mí me impresiona Rivera Chats. No le creo. Mira. Hoy en WKQ 580 arrestaron, escuchen esto, gente. Esto es una de esas cosas que uno se queda como que, en serio, this is happening, really. Arrestaron a un sujeto que se ganó la lotería por $167 millones. Y lo arrestaron porque, aunque él se ganó el premio de la lotería, pues no deja de ser un delincuente por haberse ganado el Powerball de $167 millones. Y es la cuarta vez que lo arrestan. En esta ocasión lo arrestaron por tratar de estrangular a una persona y por asalto, un caso de violencia doméstica. Además, bueno, en fin, es la cuarta vez que lo arrestan. O sea, el ganar dinero no te hace una mejor persona, en otras palabras, sin duda. 167 millones y todavía el tipo está arrestado por violencia. Mira, mandé para todo el mundo y arranque por ahí para abajo. Oye, si yo estuviera en esa posición, usted cree que yo estoy peleando a alguien que me pelee 167 millones de pesos y el hombre está siendo arrestado por cuarta vez porque se pasa peleando con gente. ¿Really? Con 167 millones yo no tengo nada por lo que pelear. Usted tiene que... Pero para que ustedes vean que el dinero no cambia a la gente. Irán dispara misiles contra bases de Estados Unidos, ordena Washington y Riyadh respondieron en Irak. Irán bombardeado la zona más vulnerable de los iraquíes, de los iraníes que estaban en Irak o los aliados a Irán que están en Irak. El petróleo se disparó mientras que los vuelos cancelados en Medio Oriente otra vez. Keiko Fujimori juramentó en Perú. Voy a hablar con Jimmy en estos días, a ver si hablamos, porque en Perú llevan como 20 presidentes en 5 años y todos han ido presos. De verdad, una cosa impresionante. Hoy a la 1 de la tarde, hora de Puerto Rico, a las 2 realmente, decide el FED si sube la tasa de interés o no. Se espera que se mantengan, pero pudiera subir por el costo de vida tan alto, pues se quiere desacelerar quizás un poco la economía. Wall Street, ante la escalada de Medio Oriente, tiene un mal día hasta ahora. Luma enfrenta otra semana de apagones porque no hay generación, o sea, por culpa de Genera. Ayer Ecoeléctrica se apagó. Y las unidades 5 y 6 de Costa Sur también. Maciar. ¿Tú no tenías luz en tu casa? No. Está brutal. Esto está impresionante. La cosa es que ayer se fue la luz desde las 8 y pico de la noche. Y a las 2 de la mañana aproximadamente lograron restablecer las máquinas de esas plantas y volvieron a funcionar. Así que hubo desperfectos en Costa Sur, Aguirre y Ecoeléctrica. By the way, no hubo un apagón general porque se han arreglado y hay que darle crédito en esa a Luma o al SAR o a quien sea. Me imagino que Luma va a decir que es a ellos, el SAR va a decir que es a ellos porque todo el mundo aquí se da crédito. Para las cosas malas no, eso no. Para lo bueno, sí, eso me toca. Pues resulta que ¿verdad? Pues no hubo un apagón general. Con ese tumbe a las 9 de la noche, 8 y media de la noche, se hubiera apagado todo Puerto Rico si no fuera porque los interruptores apagaron el efecto en cadena. Normalmente, ¿verdad? Se supone que eso es lo que ocurra, pero pues a veces aquí no ocurría eso porque los interruptores no estaban funcionando, o sea, se pasaban. La Junta certificó el presupuesto de 33.600 millones. Ok, usted acaba de escuchar bien. Puerto Rico tiene casi el doble de presupuesto de lo que teníamos en fondos federales que los estatales. Nada, lo dejo ahí. Recuerden, los fondos estatales son 13.000. Los fondos totales son 33. Además de, no todos son regalos, por si acaso, muchos son cosas que uno paga, ¿verdad? Aumentan las intervenciones de ICE aquí en Puerto Rico, mientras que la gasolina sube y el precio del diésel también está mega disparado otra vez. Ay, virgen. Ay, Dios mío. La verdad es que el costo de vida, yo no sé. ¿Qué está haciendo la gente joven para poder vivir Porque pues por lo menos, bueno, la gente no está mudando la casa, se quedaron, ahora es normal quedarse viviendo en la casa de los pais. Yo pienso que de hecho hasta buen negocio si tú vienes a ver, ¿sabes? Porque es que no, después, el problema antes es que la gente se iba honestamente para poder tener intimidad con su pareja y no tener que estar, pero hoy día como ya eso se ha normalizado. Es más, hoy día la gente tiene menos que antes por si acaso. Usted lo sabe, ¿verdad? Que hoy día hay menos intimidad que antes. Porque la gente tiene tantas fuentes de entretenimiento que pues no depende de ese entretenimiento. ¿Viste lo de Fauci, Emma Marrero? Hoy estamos con Emma Marrero. A la 1 de la tarde está con nosotros Kenneth Rivera Robles, el CPA licenciado y expresidente de los contadores públicos autorizados y de la Cámara de Comercio. ¿Tú leíste la columna de la Odisea de presidente del Senado, Emma?
4: Sí.
3: ¿Eh? ¿Tú crees que él fue al cine y metió para el bocón? Nada, hablamos de eso ahora. Virgen Santa, goodness gracious. Yo tengo mis dudas. Tengo mis dudas. Oye, voy de las llamas que se vieron anoche en Guayanilla son normales, en la planta allí de Costa Sur. Eso es lo que se supone que ocurra para quemar el gas, que no se vaya por ahí. Así que eso es un mechero, ¿verdad? Hay 60.000 abonados sin agua ahora mismo por la finca Rosso, que está bajo operación y demás. Mientras que, otra vez, otro banco en Puerto Rico, de esos internacionales, vuelve a estar metido en un caso de lavado de dinero. ¿Estarán viendo que en Puerto Rico no podemos fiscalizar y por eso hacen ese tipo de gestión? ¡Los Clecas! ¡Las Claques! ¡Y la Odisea! Yo soy Jay Fonseca, esto es WKQ580, hoy con Emma Barrero. 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Yo soy Jay Fonseca, esto es WKQ580. ¡Tíralo!
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3: Buenas tardes, saludos. Yo soy Jay Fonseca. Gracias por estar conmigo. Hoy estoy con Emma Marrero. Emma está aquí con nosotros hoy con el beneplácito de Handy, porque tiene también su... ¿Tú sabes que Emma tiene un negocio que se llama Handy?
4: Con J. Y con I de punto.
3: Con J y de punto. Así que, como tú hablas inglés, ¿verdad? ¿Tú hablas Handy o no? No, en serio, ¿no? Pues es que yo mi inglés es goleta, sí, mi inglés es de Jaguar.
4: Y de Morovi.
3: Ah, ok. Por eso que si llega a pasarme la situación de... ¿Cómo que se llama él? De William Villafañe.
4: Ah, no.
3: A lo mejor me sale un half of his.
4: No creo. No te puede salir
3: un William Villafañe, ¿no?
4: No creo.
3: Tú sabes que me parece bien interesante algo.
4: No te imagino diciendo eso.
3: Half of his. Uh-huh. Yo he dicho disparates en entrevista en inglés. No disparates, pero he hablado como que después me digo, diablo, eso se podía haber dicho así mejor. Una vez me pasó que estaba dando una charla. Yo iba a dar una charla en un grupo de puertorriqueños de la diáspora, uh-huh, cuando pasó lo de la ley promesa y porque yo defendía la ley promesa, bla, bla. Y pues mucha gente no estaba de acuerdo con que yo defendiera la ley promesa. Y fui a un grupo.
4: Of course.
3: Y yo fui a un grupo de estos grupos de Washington de izquierda, ¿verdad? Progresista. Y fui allí y yo llevo una charla en español porque ellos no me dieron que era en español. Cuando llego allí, hay un montón de gente. No era de la diáspora, uh-huh, eran de allá. Y me piden que si puedo dar la charla en inglés. Muchacho, yo temblé. Porque yo fui preparado a hablar en español. O sea, yo no me preparé, yo no busqué los términos, yo nada. O sea, literalmente improvisé la charla en inglés. Fatal. Fatal. Yo me sentía que el mundo se iba a acabar. Yo me sentía como si los federales me hubieran arrestado. O sea, como que mejor que me lleve, que me lleve el FBI, por favor, trágame tierra, deja, por favor, llega, tengo droga.
4: Tengo bomba.
3: Que algo pase, sí.
4: Qué exagerado.
3: Para ti, pero chacho, en ese momento uno tiembla y es que uno suena como un chamaquito tercer grado. Entonces, como que uno va preparado. Es que uno quiere sonar como un profesional, ¿sabes? Uno quiere sonar como un neófito. ¿No te ha pasado algo así?
4: Claro.
3: ¿Y qué tal?
4: Cuenta. No, y sobre todo, oye, que esto es algo bien común que no se habla mucho. Tiene que ver hasta con la identidad nuestra. A veces se educaba cuando chiquito como que con ese miedo que los de allá, los de, uh-huh, afuera, el inglés. Y eso se queda en la psiquis de mucha gente.
3: Bueno, o sea, yo me acuerdo cuando yo escuché gente decir, mira qué inteligente habla inglés.
4: Habla, sí. ¿Cómo? Hasta habla.
3: Hasta habla inglés.
4: Hasta,
3: wow,
4: habla inglés.
3: Y es como, sí, que rayos tiene que ver.
4: Sí.
3: A con B, tú sabes. Pero nada, sí, así pasa.
4: Es parte del sistema.
3: Y también parte de ser una, ¿verdad?, colonia, uh-huh, es que tú sientes que el master es más grande y que
4: por
3: tú
4: eso
3: eres menos.
4: Por eso tiene un trasfondo brutal.
3: Pero nada, ok, hablemos del tema para el cual, con el cual quería arrancar hoy contigo, porque al parecer la gobernadora está, te digo ahora, Juanca, no te vayas, está planteando, sí, bello, perfecto. Está planteando una nueva realidad. Emma, te quería hablar de Juan Caí.
4: Sí.
3: Este que es,
4: sí. Con azúcar.
3: Sí.
4: Sí.
3: Sí. Mira para allá.
4: Ah, ya se la aprendieron.
3: ¿Viste? ¿Viste? Ahí te quieren y todo. Ya, ya te he cogido cariño. No, yo estoy bien. Yo estoy bien. Gracias, gracias a vos. Ok. Ok, vamos a hablar del tema por el cual yo creo que hoy hay. Yo creo que la gobernadora quiere que hablemos de este tema, así que yo voy a tocar este tema bien breve, pero a la misma vez. Jennifer González fue a pedirle la estadidad a Trump, supuestamente, y que va a pedir la estadidad, según el vocero, porque el presidente tiene la potestad, ¿verdad?, de hacer. Él está dando la estadidad a medio mundo, que nos la dé a nosotros. Entonces, hoy es portada del periódico El Vocero que la gobernadora plantea un proyecto que aparenta ser la transición hacia la estadidad, que incluya el territorio incorporado. Yo quiero decirle a mi país, a mi pueblo, que el territorio incorporado, en mi opinión, es inevitable si usted quiere ser Estado. Para Puerto Rico va a ser inevitable. Pero si de verdad queremos ser Estado y pasar a ser territorio incorporado, lo primero que tiene que hacer la gobernadora, si fuera serio su planteamiento, que para mí no lo es, y está buscando arreguindarse de lo que sea, a ver si se reviven las encuestas, porque está tan y tan mal que hasta el Nuevo Día le dé columnas a Rivera Chats. Vamos. Imagínate, imagínate. No, es que es la verdad. O sí, sea, sí, aquí, sí. Cuando tú ves que eso pasa, porque están descartándola como candidata. O sea, yo aquí nadie se chupa el dedo. ¿Verdad? Aquí, así de brutos son, o sea, diría Tomás Rivera Chats. Pero las lealtades caducan. Y obviamente uno sabe que están buscando otro caballo, porque este caballo no está yendo por donde es. Y está, la encuesta está bien mala. Así funciona esto. Pues, ¿qué pasa? Que la gobernadora está tratando de revivir una posibilidad de tratar de revivir su candidatura, y hoy es portada la estadidad. A ver si logra que el PNP al menos la vea como haciendo algún tipo de gestión a favor de la estadidad. Y cuando tienes un presupuesto de 33 billones de dólares contra, algo puedes hacer para aparentar que estás moviendo el tema de la estadidad. Ahora, dicho eso, el territorio incorporado, Puerto Rico, les digo esto porque por ahí ve el truco, es lo peor de los dos mundos. Ahí sí te digo yo. Porque si tú eres serio con el tema del estatus, lo primero que tienes que hacer es decirle a este país que el impuesto de la estadidad es 33% en los individuos más 33% local. Pues si tú quieres la estadidad, tienes que eliminar el impuesto sobre ingreso en Puerto Rico, punto. O si lo vas a dejar, tiene que ser menos del 10%, como es en los estados. Ningún estado tiene más de 10% de contribución sobre ingreso. De hecho, el estado para el cual nosotros más perdemos gente, que es Florida y Texas, actualmente, Florida, la gente se va, entre otras cosas, porque no pagan impuestos sobre ingreso en ese estado. En ese estado es cero. Aquí es 33, allá es cero. Allá se paga impuesto federal sobre ingresos, que si a Puerto Rico la aplicara, estamos hablando de 33% local más 33% federal. Porque por si acaso, para aquellos que me van a decir, Jay, yo no pagaré impuestos federales, tú no, pero el médico que tú vas a ir sí, los negocios los que tú vas a ir sí, la tienda la que vas a ir sí. Así que si usted gana menos de 40 mil pesos mayormente, no va a pagar, porque va a haber un income tax credit, ¿verdad? Y unos beneficios que no va a tener que pagar impuestos federales. Vas a pagar, pero te vas a devolver. Pero fuera de eso, todos los negocios a los que tú vayas van a pagar hasta 33%. Todos los servicios a los que tú vayas van a pagar hasta 33%. Más entonces la tasa corporativa industrial, que es 21%. O sea que las farmacéuticas que están aquí, entre otras cosas, porque no pagan impuestos, pues pagarían impuestos. So, estamos hablando de que la base contributiva de Puerto Rico tendría que cambiarla totalmente. Y tenemos, gracias a la ley promesa que la gobernadora se opuso, la Junta está planteando reestructurar ese sistema contributivo y cambiarle el impuesto para hacer un impuesto al ingreso más bajo de hasta 4 u 8%, siempre y cuando se mueva hacia el impuesto al consumo, que el IBU le aplique a todo y no solamente las cosas que le aplican actualmente, que hay un montón de cosas que están exentas de pagar IBU. Y además de eso, el impuesto a la propiedad, hacerlo como es en los estados, donde el impuesto a la propiedad básicamente es la base contributiva más importante de ese estado, como ocurre en todos los Estados Unidos, donde la Florida, por ejemplo, el impuesto principal es el impuesto sobre la propiedad. Por eso usted ve que el HOA o el impuesto a la propiedad en los estados es más alto que en Puerto Rico. En Puerto Rico el crimen es sumamente bajo en comparación con lo que se paga en los Estados Unidos de impuesto a la propiedad. Así que si usted de verdad, gobernadora, tiene algo de seriedad, y si el presidente del Senado y Johnny Méndez tienen algo de seriedad con el tema del estatus y de verdad van a tratar de mover el tema del estatus, empiecen por lo que podemos nosotros controlar. Porque si nos dieran mañana el territorio incorporado, que es sin votar por el presidente, sin votar por los congresistas, tener los impuestos federales más los estatales, Puerto Rico se convertiría no solo en la jurisdicción más pobre de la nación, sería irremediablemente más pobre, porque tardaría generaciones en los que podemos ubicar esa cantidad de impuestos locales más los federales. Yo no puedo tomar con seriedad una propuesta de la gobernadora de tratar de revivir su candidatura con esta propuesta que no venga acompañada con seriedad hacer una consulta. Jago, te estoy dando la idea. Mira qué fácil es la idea. Y además cambias el tema y todo, y controlas tu narrativa pública. Vamos a hacer una consulta al país. ¿Estás dispuesto a que se baje la contribución sobre ingresos en Puerto Rico para que vengan trabajadores y vengan migrantes y también vengan los puertorriqueños de la diáspora para atrás, a cambio de que se mueva ese impuesto a la propiedad o al consumo, o a los dos, verdad? Y eso es una pregunta tan y tan antipática políticamente, porque obviamente la mayor parte del electorado en Puerto Rico es envejeciente. Y como la mayor parte del electorado en Puerto Rico es envejeciente, esas personas dicen, pero espérate, es que yo no pago impuestos sobre el ingreso, yo pago impuestos sobre la propiedad y sobre el consumo. Así que yo, persona de 50 plus, 60 plus, no quiero que me suban el impuesto al ingreso. Yo no quiero que lo bajen. Digo, yo quiero que lo bajen, pero no que me suban a mí el impuesto al consumo, ni que me suban a mí el impuesto a la propiedad. Y yo estoy de acuerdo con eso. Pues gente, pues la estadidad no es viable a Puerto Rico. ¡No lo es! No hablemos de PC de colores, olvídate del cuento de la estadidad y la unión permanente. Usted, gente, hay una regla en toda la nación. Los impuestos federales tienen que ser los mismos en Alaska, Hawái y en Florida. Hay una cláusula constitucional de uniformidad. No hay tal cosa como que Puerto Rico pueda pagar un impuesto federal diferente al de los... Lo pagamos diferente hoy porque somos un territorio, una colonia, una posesión. Pero si usted quiere ser parte de la gran corporación, usted tiene que pagar los impuestos igualito en West Virginia, en Mississippi, en Puerto Rico. Te escucho.
4: Jay, yo estaba leyendo la noticia. Coincido contigo en lo de la seriedad. Me parece que es un disparate o es una medida de atender o tapar el roto de cómo el PNP como institución ha abandonado la seriedad del asunto de la estadidad. Cuando tú lees la cita, ella dice, yo creo que ya es momento de reconocer que somos un territorio de los Estados Unidos, que el Congreso hace con nosotros lo que quiera, que no tenemos esos poderes y que la Junta de Supervisión Fiscal tiene más poderes que la propia estructura del gobierno. O sea, ¿qué es nuevo? Ahora es que ella se da cuenta de es momento de reconocer. Cuando yo leí esa parte de es momento de reconocer, yo dije, ok, ¿dónde hemos estado sentados en lo que va de cuatrenio? ¿O dónde hemos estado sentados en lo que va de su carrera política? Si ella no había reconocido que somos un territorio, está mala la cosa.
3: Chica, pues dale, está tratando de resucitar.
4: No, no, pero es que yo digo, o sea...
3: No sea bully.
4: Es una cosa increíble. Ay, contra, qué bueno que lo reconoció. Entonces, viene y presentado de territorio incorporado.
3: Bueno, ella no lo dice, pero lo dice. O sea, la otra vez, su proyecto último básicamente era por ahí.
4: Porque, o sea, no es solamente mencionarlo, es que implica. Tú mencionaste la parte ¿verdad? Fiscal o el impacto que pudiera tener el desarrollo económico, pero la parte de la gobernanza, ¿qué cambiaría eso? Eso es como que dame un poquito más de lela en lo que llego a la estadidad. O sea, ¿cómo un líder estadista presenta esa alternativa sin incluso consultar a la base?
3: Ok, pero te pregunto, si no hay, si la estadidad no está en el pipeline, no está disponible, y te ofrecen el territorio incorporado, todos los territorios incorporados han terminado como estado, excepto
4: la Colombia, no lo vive nadie, ¿verdad? Es el camino.
3: Por eso, pues entonces, ¿cuál es la alternativa?
4: Según la tendencia.
3: Por eso, pues, ¿cuál es la alternativa? Si tú eres estadista, Por eso mi punto de que no son estadistas nada. Porque si tú eres estadista, pues no hay otra alternativa que no sea pasar por esa transición. Y esa transición tiene un costo, pues tú tienes que bajar los impuestos de Puerto Rico. Y la verdad es que para tú cambiar esos impuestos necesitas no solo la autorización de la Junta, saber que habrá un costo político, porque sí, el electorado puertorriqueño no paga contribución sobre ingresos. En Puerto Rico, de los 3.2 millones de habitantes, pagan contribución sobre ingresos menos de 1 millón. Cuando lo incluyen las corporaciones, pues 1 millón. So, 1 millón de puertorriqueños pagan impuestos sobre ingresos, de los cuales la inmensa mayoría no pagan contribución sobre ingresos porque tienen reintegro. Uh-huh. So, en la práctica, la inmensa mayoría de esa gente no va a votar, la mayor parte del electorado, 7 de cada 10 electores en Puerto Rico probablemente no pagan contribución sobre ingresos. So, si 7 de cada 10 electores no pagan contribución sobre ingresos, tú le dices, mira, voy a bajar la contribución sobre ingresos para poder moverla hacia la propiedad y el consumo, que tú sí los vas a pagar, te van a votar en contra. Por eso mi punto de que tú le consultas al país para poder suavizar la píldora y que el país decida si encadenarse a sí mismo para como si fuera un ancla y morir, o estar dispuesto a hacer una atracción y sacrificarnos ahora para que en la etapa productiva vengan más puertorriqueños de la diáspora y venga más gente en etapa productiva a quedarse aquí. Porque de lo contrario va a ser...
4: Eso sería lo idóneo, pero eso no, esa consulta yo no creo que vaya a pasar.
3: ¿Por qué no? Pues si políticamente es hasta astuto. Porque bueno, estás repartiendo la culpa.
4: Yo pensaría incluso, o sea, ¿tú crees genuinamente que políticamente lo presentarían?
3: Yo creo que no tienes alternativa si quieres la estadidad para Puerto Rico. Porque no hay alternativa.
4: Y la
3: otra. O sea, la otra alternativa es hacerlo. Pero hacerlo implica que vas a perder las próximas elecciones o la primaria, porque de seguro cuando venga Rivera Chats a hacer la campaña, esta es la gobernadora que te quería subir el IBU, esta es la gobernadora que quería subirte el impuesto a la propiedad de nuestros viejitos, nuestras viejitas, tú que vives en tu casita allí, esta es la gobernadora que quería subirte. Pues no hay forma de que tú ganes una primaria así. Pero es la verdad de lo que cuesta, no solamente la estadidad, de lo que cuesta salvar el que la clase productiva quiera permanecer en Puerto Rico sin emigrar.
4: En efecto. Pero a esto suman el otro factor. Dice que se lo va a pedir a Trump.
3: Sí.
4: Yo creo que esa fue la parte que más estrés me dio. ¿Qué le va a pedir a Trump? Cuando Trump la semana pasada dijo que si le da la estadidad a Puerto Rico o Washington va a llorar. O sea, ¿cuál es la estrategia real? ¿Es un parcho para mantener o revivir, como tú dices, la discusión del estatus en Puerto Rico para atender el sector estadista que se ha sentido abandonado ideológicamente? ¿O realmente es una estrategia? ¿Va a ser un proyecto de ley? ¿O va a ir ahora en la asamblea del Partido Republicano y va a decirle, señores, por favor, miren esta idea que yo traigo para que el presidente llore antes? O sea, eso es lo que me preocupa, que el liderato del PNP sigue trivializando la estadidad. Es como ni siquiera se ha tenido la capacidad en todos estos años de la existencia del Partido Nuevo Progresista en darle o concretar los datos de lo que implica la estadidad en el desarrollo económico. No es la parte que tú mencionas, ¿verdad?, de los impuestos, que ese es otro capítulo y otro pilar que se debe profundizar. Pero en la parte de lo que se deja de recibir, de lo que se deja de producir económicamente, en la parte de la gobernanza, Jay. Yo creo que desde que se aprobó Promesa, como bien lo menciona la gobernadora, debemos ver la estadidad no solamente como un asunto de derechos civiles, que es lo que estiran el chicle cada 4 años y nos los venden, no solamente eso, en la parte institucional y de gobernanza, un estatus no va a resolver. El estatus no va a venir a hacer milagros, pero para tú tener una gobernanza efectiva en un gobierno, valga la redundancia, tú necesitas estabilidad jurídica, regulaciones permanentes, en donde tú como gobierno puedas moverte en esa estructura administrativa e implementar iniciativas que realmente tengan un impacto legal o de continuidad.
3: Pero
4: nunca el PNP ha hablado de la estadidad como gobernanza.
3: Es una vagancia de no querer explicar las cosas y a la misma vez no querer enfrentar a la gente con la realidad. No se quieren mirar al espejo de aceptar que destruyeron la posibilidad de la estadidad, porque cuando amigos nuestros, dicho sea de paso, decían ¡hay que destruir la colonia! Está chévere destruir la colonia. Hay un pequeño detalle. ¿Quién quiere comprar una colonia destruida? ¿Quién quiere ser socio de una colonia destruida?
4: Es que el problema es que se ha vendido la estadidad como el fin óptimo, no como la herramienta económica. O sea, por eso te digo, y de verdad insisto en lo de gobernanza, porque al final del día, la estadidad, la independencia o el ELA son sistemas políticos. Es el orden en que se debe administrar el país, no tanto este tema que se ha dado de la identidad, de toda esta cuestión de los derechos, which is true, pero bueno, vamos a aterrizar el tema de cómo nos impacta hoy el no tener el estatus definido. Por eso cada vez que uno dice, que por ejemplo yo digo, la culpa es del estatus, pues la gente entra en brote, como Emma, ¿cómo la culpa es del estatus? Bueno, porque nos los han vendido cada 4 años y lo han usado para justificar la existencia de los partidos. Eso uno. O sea, lo de la gobernanza, lo del desarrollo económico. Ahora tenemos promesa. Mira, los temas tan puntuales que dejamos de recibir fondos para nuestros envejecientes, que es un problema, una crisis que tenemos ahora social y fiscalmente. O sea, no se trata de migajas, no se trata de que son unos arrodillados, no se trata de eso. Se trata de que estamos dejando de generar cosas o de ocupar discusiones porque no se ha resuelto.
3: Emma, es que si mañana nos dan los fondos para poder nosotros conseguir paridad con
4: los estados, no tenemos una estructura.
3: No solamente no tenemos la estructura, no tenemos la gente que pueda dar esos servicios. O sea, mañana nos dan todos los fondos de Medicare en paridad. Todos. Y tenemos los fondos para el cuidado de envejecientes. ¿Quiénes los van a cuidar? Si va a ser tan caro Puerto Rico, que va a ser al 66% el impuesto. ¿Qué médico va a decir? Déjame pensarlo. Voy a vivir en Texas al 0% o en Puerto Rico al 66%. Déjame pensarlo. ¿Dónde voy a vivir? No sé, tengo mis dudas. De verdad. O sea, no. Es que pues entonces, pues dejémonos de pajas mentales.
4: Por eso te digo que no se ha sentado nadie del PNP como institución a esa planificación, porque es una irresponsabilidad decir que esto pase mañana porque ni siquiera hemos podido manejar los fondos de recuperación. O sea, el asunto no es cada 4 años te voy a conseguir la estadidad. No, el asunto es, ¿está preparado Puerto Rico? Hay una planificación a largo plazo. Vamos a hacer una transición ordenada. Porque si hablan de que para la independencia se requiere una transición, para la estadidad también. Porque son estructuras. Y esa es la parte que yo pienso que no se está tomando con seriedad. Esto no es dame la estadidad o cumplir con el checklist. Ah, yo fui y el presidente nos dijo que no. Pues si el presidente está diciendo que no desde que existe. O sea, no es meramente cumplir con esto que yo tenía en la lista como promesa de campaña. Es que estoy haciendo hoy como gobierno, el PNP como institución, para acercarse a eso. Porque como tú bien mencionas, los fondos vienen mañana y no vamos a poder hacer mucho o nada. Pues ¿sabes qué? Hay que desarrollar cuántos economistas necesitaríamos.
3: Bueno,
4: hay que
3: desarrollar el mejor ejemplo, los fondos de FEMA están ahí. $90 mil millones asignados. Y no hemos tenido ni el personal, ni la capacidad.
4: Quebramos.
3: Y como único tú logras que eso pueda cambiar es trayendo infraestructura de masa crítica, es decir, seres humanos con capacidad. Pero ese ser humano con capacidad tiene que escoger entre vivir en Texas al 0% o aquí al 33%. Pues, ¿cuál de los dos va a ser? Tengo mis dudas. Déjame pensarlo. Voy a mudarme a Puerto Rico a pagar el 33% de impuestos o voy a quedarme en Texas al 0%. No sé cuál será mi decisión. Pues entonces, ¿por qué es tan difícil? Pero ¿qué pasa? Que eso significa estar dispuesto, y por eso planteo la consulta al pueblo. La consulta al pueblo la planteo porque el pueblo tiene que asumir también un rol de decidir su futuro.
4: Genial.
3: Porque si tú no haces una consulta y se lo impones, pues perdí las próximas elecciones porque le impuse al pueblo un IBU que aplica más cosas y un impuesto a la propiedad. Eso es lo que va a pasar. ¿Cuál sería la verdadera alternativa en una posición seria? Mire, pueblo, aquí hay una opción. La Junta de Control Fiscal está planteando esta opción de que paguemos 8% o 4%, dependiendo de cuántas cosas aplique el IBU, 4% de impuesto al ingreso, a cambio de que el aumento de impuesto al consumo no sea en proporción, ¿verdad? En la base, no en la cantidad, no en la cuantía. Básicamente sería el IBU de 10% a todo, impuestos al ingreso de 4%. Más impuesto a la propiedad en Puerto Rico, recalibrar, básicamente reajustar el impuesto a la propiedad. o dejarlo como está y que sigamos poco a poco muriendo con un torniquete donde la gente de la clase productiva emigra y los demás pues simplemente se quedan envejecidos solo con una vejez. Emma, yo voy a decir esto. La enfermedad que más gente le tiene miedo en el mundo, según todos los estudios que se han publicado, es el Alzheimer. El Alzheimer, la gente tiene pánico al Alzheimer, ¿verdad? Uh-huh. Todo el mundo tiene pánico al Alzheimer. Puerto Rico, en el 1999, el Alzheimer era la causa 24 de muerte. Hoy es la cuarta.
4: Hoy es cuarta.
3: Hoy es la cuarta. Y está empeorando porque de casualidad se sabe que el Alzheimer es diabetes tipo 3. Y por tanto, nuestro estilo de vida es un estilo de vida que empuja al Alzheimer, especialmente a las mujeres, dicho sea de paso, por longevidad. So, la probabilidad de que los puertorriqueños empecemos a ver una vejez sola, pobre, con Alzheimer, que nadie va a poder atender en los próximos 5 o 10 años, es un asunto de película de terror. Porque los baby boomers están en esa edad. Y va a haber una cuantía de personas en esa edad. Si usted tiene hoy 55 años y usted no toma cartas en el asunto, piense que los próximos 10 años probablemente usted sea el próximo paciente abandonado en un hospital y usted ni se va a acordar de su nombre, ni se va a acordar de sus hijos. Esos son los datos, no es mi opinión. Pero estamos aquí todavía hablando de madre mía, de si Policharco, Politank. O sea, entonces a mí se me vuela la cabeza porque tenemos unos problemas básicos que requieren seres humanos, pero hacemos cada vez menos atractivo que seres humanos puedan vivir aquí en su etapa productiva. ¿Y quién va a atender ese viejito? ¿Y quién va a darle servicios médicos? ¿Y quién lo va a cuidar? Si sus hijos y todos hemos emigrado, además que no estamos teniendo hijos, dicho sea de paso. So, no es real, pero el país tiene que asumir ese debate. ¿Y cuándo lo va a asumir? Pues miren, una consulta diciéndole a la gente, es cierto, a ti no te gusta pagar más de IBU ni te gusta pagar más de impuesto a la propiedad. ¿Estás listo para un envejecimiento solo y que además de eso va a empeorar la calidad de vida todo el tiempo? Porque esa es la realidad. O vamos a reajustarlo para ser atractivo para que la gente de su etapa productiva se quede e incluso regrese a Puerto Rico. Esa es la que hay. No hay otra opción.
4: Yo estoy de acuerdo con esa propuesta. Mi concern es que si realmente eso es un tema que se atendería con seriedad ahora, hoy, por el liderato que tenemos. O sea, si lo primero que hay que hacer es tan sencillo como reconocer un plan fiscal, como reconocer que no es decirle a la Junta vete, sino verificar y validar que estemos en posición de que la Junta se vaya. O sea, antes de que todo eso pase, los políticos deberían comenzar por reconocer que la Junta no fue la enfermedad, fue el resultado de los síntomas de un mal manejo en la administración pública de Puerto Rico. O sea, nosotros todavía, tú escuchas a los políticos, la Junta no ha hecho nada, se gana más de lo que han trabajado. Mira, no, hablen con seriedad, hay un plan fiscal. Sería tan responsable y tan ideal, por lo menos en mi libro, que un gobernador, gobernadora o senador, senadora o que quiera, se pare y diga, ¿sabes qué? Esto es bien sencillo, señores, yo no te voy a prometer más escuelas, yo no te voy a prometer aumentos salariales, yo te voy a prometer implementar el plan fiscal para que la Junta se vaya. Entonces de ahí podemos desarrollar y soñar el Puerto Rico que querramos. Pero eso es lo que me dio coraje con esta noticia.
3: Pero que usted está hablando de plan fiscal, ¿tú crees que la gente sabe lo que es plan fiscal? Allá en Jaguar no sabemos qué es plan fiscal. Eso
4: no lo saben ni los gobernantes.
3: Por eso, ese es mi punto. Y punto es que si el pueblo tú le vendes, voy a cumplir el plan fiscal, pues perdiste las elecciones.
4: Obviamente, pero no es que le hables así. O sea, es que son cosas puntuales.
3: Está bien. Déjame hacer la pausa y regresamos. Esto es 580.
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3: Regresamos, esto es WKQ580, yo soy Jay Fonseca, gracias por estar con nosotros y buenas tardes para todos y todas. Estoy con Eva Marrero, hoy a la una tarde Kenneth Rivera Robles con nosotros. Ok, estoy tratando, y por si acaso escuchan mi equipo de construcción, en efecto nuestros vecinos están construyendo. Bueno, así, pero por si acaso estoy con Eva Marrero, como les contaba, y estábamos hablando de la estadidad. Y la gobernadora tratando de resucitar su campaña, y es obvio lo que está ocurriendo. Vamos, aquí no somos niños, o sea, somos grandecitos ya y para esta chiquillada. En el intento de la gobernadora regresar a la gobernación, saca la estadidad de nuevo, y la pregunta es, ¿qué ha hecho por adelantarla, verdad, durante el pasado año y medio? Y yo creo que es muy difícil adelantar la estadidad con Donald Trump de presidente, porque se pasa hablando malísimo de la estadidad. De hecho, Lindsey Graham, en paz descanse, era el opositor número uno de la estadidad para Puerto Rico y lo hablaba así directamente. Pero la pregunta es, ¿qué gestión ella ha hecho para cambiar la narrativa de que Puerto Rico, si fuera estado, sería un estado demócrata? Pues mire, no es tan difícil, y de verdad aquí demuestra que es un paquete todo lo que hacen, y aquí incluye el presidente del Senado, porque tan fácil que sería ir a Fox News, poner los anuncios, y digo Fox News porque ese es el medio favorito del presidente de Estados Unidos, e ir donde a los anuncios de Sean Hannity. Son caros, pero eso es lo que cuesta, ese es el costo. Si usted es tan estadista, coja sus chavitos de campaña y venda la estadidad ya diciendo, el señor presidente de los Estados Unidos, Donald Trump, obviamente en inglés, usted ha dicho que Puerto Rico sería un estado demócrata, pero yo soy la gobernadora de Puerto Rico y soy republicana. Y de hecho, Make America Great Again. Y el presidente del Senado es republicano de Puerto Rico, que saque el presidente del Senado. Y el presidente de la Cámara es republicano. También. Porque en Puerto Rico creemos en que vamos a votar con el que mejor vele por los intereses de los puertorriqueños. Puerto Rico, USA. Make America Great Again. O Make Puerto Rico Great Again. ¡Whatever! Un anuncio tan sencillo. Mucho más fácil que acabo de decir, o mucho más complejo, como usted lo quiera hacer. Pero tú puedes hacer una narrativa que digas, de verdad, Puerto Rico es demócrata, pero si la gobernadora es republicana trompista, si el presidente del Senado es republicano trompista, si el presidente de la Cámara es más, el esposo de la gobernadora tiene más la gorra de maga que el presidente Trump.
4: Sí.
3: Pero no son estadistas nada, y te das cuenta, no hay estrategia, no hay ni siquiera la capacidad de tú contratar a una empresa de cabildeo en Washington, en relaciones públicas, y que logre insertarte allá en los temas de allá para tú hacerle ver a ellos que no es cierto que Puerto Rico sería un estado demócrata. Pero no, yo creo que seríamos un estado swing state, y habría demócratas mayormente al principio, eventualmente creo que también hay los republicanos, pero tú eres la vicepresidenta de los demócratas en Puerto Rico, así que diga usted.
4: Coincido, no la hay. No hay una estrategia, no ha sido la prioridad, porque volvemos, la estadidad no se puede ni se logra como un concepto abstracto, como una idea. Esto requiere planificación, requiere estrategia, además de esa estrategia que tú mencionas con lo del anuncio, que lo has mencionado en otras veces, y no sé si nos están escuchando, pero señores, considérenlo, es una buena idea. Además de eso, hacer las alianzas a nivel de estado, buscar los puertorriqueños que están interesados. O sea, no es aquí ir al vocero y decir, no, vamos a someter otro proyecto de ley. Otro proyecto de ley, en serio, como política pública, ¿cuál es la estrategia? O sea, nosotros ya estamos adentrados en el sistema federal en su totalidad. Las regulaciones de las empresas son federales. OSHA, EPA, FDA, o sea, no es tan fácil explicar la estadidad como concepto operacional del gobierno que venderla como una idea abstracta, porque la gente ya estamos cansados de los conceptos, la gente queremos saber cómo las decisiones que toma el gobierno nos impactan al momento en el bolsillo. Y eso todavía no lo han entendido y no lo han capitalizado. Y de acuerdo con que seríamos un swing state.
3: Y honestamente, aunque no lo fuéramos, tú puedes venderle hoy al presidente. Si tú vas a Fox News y le dices, pero es que el presidente ha dicho esto, y les digo, se equivocan. O no digas si se equivocan para que todo el mundo se sienta mal, pero para que el presidente sepa, aquí en Puerto Rico, we want to make America great again. O sea, y somos parte de América. Mi punto es, hay formas de tú lograr. O sea, si la señora Bofelia, quien no conozco, pues mire, usted tiene que saber cómo usted entra en el mundo maga. Pues lo primero que tienes que lograr es que tengas una persona de Puerto Rico que entre en el mundo maga. Una de ellas tiene que ser Otoniel Fon, el mismo Garfer, que vaya a las actividades. Que, o sea, hay que insertarse. A mí, unas cosas más risibles de todo esto que ocurre con él es que yo escucho las críticas de que el Partido Popular creó la sillita de Nidia Velázquez. Entonces, yo, ¿verdad? Digo, ¿y por qué el PNP no hace eso? ¿Cómo es posible que habiendo en Allen, allí en Allentown, allí en Pensilvania, un cuarto millón no de boricuas no tengamos un congresista de allí estadista puertorriqueño o puertorriqueño, punto? O sea, ¿cómo es eso? ¿Cómo funciona eso? O sea, ¿cómo funciona que el PNP, que es el partido que alega querer una relación de Estado con la nación, no hace la gestión de crear escaños para puertorriqueños o empujar escaños para que... Porque, ¿a quién? Mira, esto me lo enseñó a mí una persona, de hecho, cubano, brillante. Me dijo, mira, Jay, cuando tú trabajas, esto fue en inglés, una conversación de esa donde yo estoy en sitios donde no sé cómo llegué. Y me dice, mira, Jay, cuando nosotros teníamos que tomar una decisión sobre el tema de Puerto Rico, nosotros somos un chorro de blanco, graciosamente me dijo WhatsApp. Nosotros somos un montón de gringos. Que paga gringo el oso él, no yo. Y él me dice, nosotros no sabemos de Puerto Rico. ¿Qué tú haces? Pues tú llamas al puertorriqueño. ¿Qué puertorriqueño tú conoces? Y tú le preguntas qué. Y él me dice, pues en Estados Unidos, pues los republicanos, ¿a quién llaman? Pues a Fortuño. Porque es que es el que yo conozco, que es republicano, ¿verdad? O que es de los nuestros, de los que conocemos nosotros. Pues eso es lo que ocurre, gente, eso es lo normal.
4: Eso es estrategia.
3: Pues tú tienes que tener gente allí que cuando vayan a hacer un asunto digan, ¿y qué piensan de esto los puertorriqueños? Llámate a fulano, que es él. Aquí, ¿a quién llaman? A Rosa Chely. ¿Sabes? Pues malo es uno por decirlo,
4: sí, ¿no? Y tienes razón, y eso es lo que a mí me da coraje. Mira, yo estaba hablando con una persona que tú y yo queremos mucho, con Dávila Colón. Mm. Con el padre.
3: Saludos, Luis.
4: Estábamos comentando sobre cómo el PNP ni siquiera, aprovechando la paradoja que tiene dentro del PNP en cuanto a la división que hay entre republicanos y demócratas, ha realizado algún tipo de coalición interna en donde diga, señores, este grupito es demócrata y quiere la estadidad, este grupito es republicano y apoya a los puertorriqueños, las iniciativas puertorriqueños o la estadidad, pues tú coges este grupo y nosotros este, y vamos a ir a los estados y nos vamos a reunir, y vamos a establecer, demostrarle a ellos cómo la participación nuestra a nivel estatal movería la participación electoral congresional. Eso no pasa, eso no se piensa. De nuevo, y o sea, cada vez que yo veo cuán dividido está el PNP entre republicanos y demócratas, es peor. Entonces, si no hay nadie en la casa del PNP, que es el partido ideológico, organizando ese tema, ordenando ese asunto, pues cómo vamos a pretender decir que va a someter un proyecto de ley otra vez del tema de la estadidad sin fundamento. O sea, ¿y es qué creen? ¿Todavía se creen que nosotros no nos damos cuenta? ¿Todavía se creen que nos han vendido el tema por el chijichija? O sea, ya la gente despertó en ese sentido. La gente está votando ya por cosas que le impacten en su día a día. La gente no está votando por partidos, está votando por personas. Pues, hermano, ya que sabes eso, ya que sabes el sentir de los propios PNP y estadistas, ser responsable en las medidas que se presentan.
3: Estás pidiendo mucho, responsable, eso es difícil.
4: Por eso, pero aquí estamos tú y yo, pues, diciendo las cosas que entendemos desde nuestro sano juicio, deberían estar sucediendo en la conversación, y como siempre tratamos de decir, vamos a hablar de soluciones y no de los temas del día a día y de los temas que se quedaron en el olvido como baby. Vamos a hablar de soluciones, pues ¿sabes qué? La primera solución es que reconozcan la realidad social, electoral y económico de cada ciudadano puertorriqueño.
3: Mi impresión es que nosotros mismos no nos hemos dado cuenta del futuro que vamos a tener, porque es difícil imaginártelo, porque es un futuro único en la historia, donde tenemos la mayor cantidad de población por primera vez siendo envejeciente y no teniendo sustitución poblacional. O sea, esto no es normal. Lo normal no es esto. Lo normal es que tú te mueres o la gente mayor se muere y los son sustituidos, pero esta vez no hay sustitución. Esta es la primera vez en la historia que tenemos una generación que no tiene hijos ni dependientes, y en nuestro caso ha aumentado todavía más por la emigración. O sea, no solamente tenemos menos hijos, tenemos una emigración que ha provocado que, demográficamente hablando, no sea sostenible el futuro que teníamos previsto. Pues, ¿qué vamos a hacer entonces para que la gente no emigre? ¿Qué vamos a hacer entonces para que la gente se quede aquí? ¿Qué vamos a hacer para que regresen los que se han ido? Porque de lo contrario, un envejecimiento, con que tenga los recursos económicos, no va a haber quien te dé el servicio. Imagínate los que no tienen la capacidad económica, claro, que es el 90% de Puerto Rico, que no tiene la capacidad económica para un retiro, que no guardó para su retiro, que es todo el tiempo es, ¡vamos a la jangueo el fin de semana para trabajo, para Piñones, para Guabate, vamos! En motora. Lo que sea por ahí bajo, con las conductas de riesgo que eso pueda conllevar, y sacarse selfie mirándose, ¿verdad? Y sacando qué enamorado estoy. Y entonces ese mundo del patabundeo, jangueo, está chévere. Y yo sé que hay que vivir la vida, porque hay que vivirla. Pero tiene una consecuencia, y la consecuencia es que entonces no va a haber Estado ni recursos económicos posibles para ese envejecimiento digno. Y tú te imaginas cuando la población de Puerto Rico, que hoy día es 50+, pasen 10 años, que va a ser 70+, 60+, pues lo que eso significa es de toda esa población envejecida con estas condiciones de incapacidad cognitiva, de decaimiento, de declive cognitivo, y no hay quien le dé servicio, y no hay quien los atienda. Pues ese es el futuro de los próximos 10, 15 años, y no estoy exagerando. Pues si lo sabemos, ¿qué vamos a hacer hoy para que ese no sea nuestro futuro? No solamente cambiar la dieta, no solamente hacer ejercicio. ¿Qué voy a hacer ante la realidad de que ya eso pasó? ¿Y ahora qué voy a hacer? Pues toca hacer a Puerto Rico más atractivo para que la clase productiva se quede o regrese. Y yo no veo en el pipeline nada de eso. Tienen la oportunidad por primera vez con la Junta diciéndote, mira, aquí tengo esta alternativa. Y le decimos que no, porque políticamente es nocivo. Ah, bueno, pues, está chévere. Y porque el electorado no se ha educado con lo que implica ese futuro que vamos a tener si no hacemos esos ajustes ahora. Pero yo estoy dando la solución, una consulta para que el pueblo decida, y esa es la conversación pública que hay que tener. ¿Usted quiere que la gente en su etapa productiva se quede aquí? ¿O usted quiere tener una realidad de que sí, mis impuestos no van a subir, pero mi calidad de vida va a ir en rezago considerable, permanente e irreversible?
4: Sí, Jay, yo estoy de acuerdo. Y el llamado al pueblo es que también estén más conscientes de las cosas que están pasando, porque por ejemplo tú mencionas, no digas el plan fiscal, porque viene cualquier político y dice vamos a implementar el plan fiscal y la gente no va a entender. El plan fiscal es un conglomerado de cosas, pero yo quiero que tengan bien claro por encimita que el plan fiscal es el que trae la reforma contributiva, la modernización del gobierno, la reforma municipal, los objetivos de desarrollo económico, cómo atender la infraestructura de energía, agua, carretera. Quien está negociando la quiebra de PREPA es la Junta. Cómo aumentar la participación laboral, la fuga de talentos. Nosotros somos una fábrica de talentos y se nos van. Uh-huh. O sea, nosotros somos el país menos estratégico en la retención, como tú estás mencionando, de la fuga de talento, que en donde lo seguimos preparando, y de repente tú ves que hay un puertorriqueño en Japón, en una fábrica de X cosa, uno en Costa Rica, con una empresa de agricultura. Y es, ¿sabes qué? Esa gente se quisiera quedar aquí, pero ni siquiera estamos pensando en ellos como alternativa. El plan fiscal está lo de Medicaid. Señores, lo de Medicaid es una emergencia. Es una emergencia. Tenemos lo de educación, lo de que es mejorar la eficiencia administrativa con la descentralización, los fondos de FEMA y de HOT. O sea, por eso pienso inclusive la Junta es culpable también de no haber proyectado y explicado qué implica el cambio de un gobierno pospromesa y por qué gente, por ejemplo, como yo, fastidiamos tanto con el gobierno pospromesa y con hablar responsablemente del asunto fiscal y dejar el populismo fiscal. Entonces, tú ves este tipo de noticias y es la cherry que faltaba para entonces que pierda la credibilidad en la discusión pública.
3: Nada, lo veremos. Desgraciadamente no hay...
4: Vamos a ver el miércoles que viene. ¿Qué pasa?
3: ¿Tú crees que haya otra noticia de estatus de aquí el miércoles?
4: No.
3: ¿Qué se inventarán para poder
4: ver si... No, es que ya se cumplió con el checklist.

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3: Esto es WKQ 580, yo soy Jay Fonseca, gracias por estar con nosotros. Hoy tengo conmigo al CPA, presidente pasado de los Contadores Públicos Autorizados, pasado presidente de la Cámara de Comercio, aunque recientemente no sé si eso ya es tan bueno.
4: Oye, sigue siendo bueno.
3: está bien, no voy a decir más nada. Además de eso, profesor de la Escuela de Derecho, Universidad de Puerto Rico, asiento de Río Piedras, específicamente de Derecho Tributario, es decir, la clase más interesante del mundo. Con nosotros el licenciado CPA, profesor Kenneth Rivera Robles, además de socio de una de las firmas de CPA más importantes de Puerto Rico. Ok, Kenneth, tengo unos cuantos temas que quiero tocar contigo, pero quiero arrancar con algo que yo creo que es evidente que vamos a tener que evaluar, y es que se están acabando los fondos federales y cada vez más vemos que el gobierno federal no está mucho en las de soltarnos más chavos, al revés. Y voy a explicar, ¿verdad?, con tristeza, una realidad que creo que el país perdió la oportunidad. O sea, se nos fue, teníamos una ventana de oportunidad y de nuevo el potencial siempre es nuestra máxima, pero pues no sé. Así que nada, quiero arrancar contigo, pero antes que todo, saludos, buenas tardes, Kenneth.
4: Hola, ¿cómo estás? Saludos a ti y a todo el mundo que lo está escuchando.
3: El país de las oportunidades perdidas. Otra vez más, otra oportunidad que dejamos pasar. Se nos ocurre el meterle impuestos a los fondos federales y los federales se dan cuenta. Y los alcaldes se les ocurre cobrarle un impuesto y subir los impuestos para que ellos cobren más chavos de los fondos federales y recibir más fondos federales indirectamente. Y ellos se creen que el gobierno federal es estúpido y no sabe que ese es el truco que se ha hecho anteriormente allá también. Entonces van a Washington a pedir, dame más dinero o dame más flexibilidad. Y en Washington hay un grupo de cabilderos diciendo, pero guys, ustedes quieren más chavos y más billetes y más flexibilidad.

0: flexibilidad, pero si es que el problema de por lo cual ustedes los dineros no le dan, entre otras cosas, es porque ustedes subieron los impuestos a la construcción para precisamente capturar más fondos federales. O sea, de que te asigno 1 millón para que hagas el puente, le pones ahora impuestos de 100.000 pesos para que el puente me cueste 1.100.000 y ahora dice que los dineros no te dan. Ah, pues la linda, si te dio 1 millón, ahora quieres que te dé 1.100.000 porque tú subiste los impuestos. La linda. Eso además de que los fondos ahora federales de la BKPEL ya encontraron que hay unos hackers haciéndose pasar por estudiantes para robarle al gobierno federal, lo cual va a ser más difícil que suelte los fondos FAFSA y los fondos de la BKPEL. Y lo mismo está ocurriendo en el fondo federal y los fondos estatales, debo decir realmente, del fondo de desempleo. El pago de desempleo, lo mismo. Sabemos que hay un fraude, de hecho, al punto de que los estados financieros auditados del Departamento del Trabajo no pudieron hacer si tuvieron que hacer una auditoría adicional. Kenneth, en el país del tumbe, el país del truco, en el traqueteo, ¿cómo vamos a lograr que el gobierno federal diga, sí, te voy a dar más flexibilidad, sí, te voy a dar más dinero? Me gustaría que tú explicaras cómo es que funciona esto del impuesto municipal del arbitrio de la construcción, porque yo no sé si los alcaldes mismos se están disparando en el pie y haciendo que el fin se acerque. Quizás ellos, el fin de ellos no, pero el del próximo. Te escucho.
1: Mira, básicamente los municipios, las contribuciones que pueden imponer son contribuciones que son delegadas. O sea, por ley los municipios no pueden poner contribuciones de por sí. Tiene que ser que el gobierno central les dice, mira, puedes poner esta contribución o esta otra contribución. Y eso lo hacen mediante legislación. O sea, se hace una ley, se firma esa ley y ya automáticamente, pues es que los municipios pueden empezar a cobrar contribuciones. Igual pueden hacer otra ley derogando la primera ley y se lo quitan. O sea, los municipios no tienen un poder como tiene el Estado, por ejemplo, que está en la Constitución, de poner contribuciones. Por ejemplo, si tú miras la Constitución, no te dice que los municipios pueden poner contribuciones. Esto es una facultad que es del Estado, del gobierno central, y el gobierno central se la delega a los municipios, diferente a Estados Unidos con los estados. Acuérdate que en Estados Unidos y los estados estaban primero y los estados se meten en este club que se llama Estados Unidos. Y los estados sí tienen unos poderes para poner contribuciones por ser estados. Los municipios no son iguales. O sea, los municipios no tienen esa facultad. ¿Qué pasa? Las contribuciones que pueden poner los municipios, está la contribución de la patente municipal, que se le pone a los negocios, está la contribución de la propiedad inmueble, que se pone a toda la propiedad inmueble que está localizada en un municipio, la contribución de la propiedad mueble, que se le pone a los comerciantes, está el bendito impuesto del inventario que llevamos unos cuantos años pidiendo para que lo quiten, y está el arbitrio de la construcción, lo que se llama construction, Municipal Construction Excise Taxes, la gente le dice por ahí en mal español MUNEX, le llaman esos arbitrios. Esos arbitrios estaban ahí desde los tiempos de María Castaña, pero por mucho tiempo no se usaron mucho. Yo empecé a trabajar en el 91 y en el 91 no se usaban mucho. Se empiezan a usar mucho, se empiezan a mirar mucho a mitad de los 90. ¿Por qué? Porque fue la fecha que empieza Rosselló con todas las obras extras bien grandes que hizo. Se hace el tren, se hace el supertubo, se hace el dragado de Carraízo, se hace el Coliseo, se hace el centro de convenciones. Y ahí los municipios se dan cuenta y se encuentran eso. Son unas actividades de construcción, nosotros pues tenemos la facultad de poner un impuesto a la construcción y habla con la legislatura hace, y esta parte bien importante, una ley bien cortita, o sea, hacen una ley que tiene como 3 páginas. Si tú miras el Código de Rentas Internas tiene 900, si tú miras la ley de patente tiene como 70, 80 páginas, la Constitución de la Propiedad Mueble tiene como 100 páginas, o sea, una ley de 3 páginas, pues bien cortita y nos contempla un montón de cosas, es bien vaga, no está tan clara. Y lo que le dice a los municipios es que, mire, jefe, ustedes, si se construye en su municipio y usted define que es construcción, tú le puedes poner un impuesto a esa construcción. Y esta parte es importante porque quien decide qué es construcción, qué son actividades de construcción, es el propio municipio. O sea, que pues, tú puedes ir a un municipio que, por ejemplo, que poner una verja sea construcción y otro al lado poner una verja no sea construcción. O sea, que son inconsistentes las definiciones dentro de los mismos municipios. ¿Qué pasa? Ellos lo que estaban pensando, y cuando lo hacen con la época de Rosselló, acuérdate que son chavos del gobierno local. O sea, que ahí el gobernador se la deja pasar con el Pedro Rosselló, era el que era gobernador en ese momento, y no peleó mucho con ellos, y de hecho, hasta puso la ley para que se les hiciera un poquito más fácil a los municipios cobrar arbitrio de construcción, los proyectos de construcción, que eran de chavos locales, con fondos locales. ¿Qué pasa? Ahora está la pelea de los fondos federales. Y esta pelea, lo primero que la lleva es la gente de Cobra, que son la gente que vino a reconstruir rápido después que pasó el huracán, los huracanes Irma y María. La gente de Cobra aparece aquí corriendo. Y una cosa importante, cuando la gente de Cobra viene y viene otro subcontratista, como fue en emergencia, se le hacen unas representaciones La cobra no necesariamente fue el que se le hicieron así, pero a otros subcontratistas de que no tenían que pagar contribuciones si venían. Como que, mira, ven para acá, que esto es para emergencia, resuélveme, no te voy a cobrar impuestos y bregamos después contigo. Oye, una cosa yo te lo diga por de boca y otra cosa es que lo pongan en un pedazo de papel, ¿no? Y tuvieron que hacer unos acuerdos finales y unos documentos y fue bien, bien complicado. Cobra se quedó medio pillado en la cosa y Cobra es el que ha llevado mucho el caso. Porque el acuerdo de Cobra no era tan claro que no iba a pagar contribuciones. Sí le dijeron que si pagaba las contribuciones, pues el gobierno se las iba a devolver. Y cuando pasa el caso de Cobra, que esta es la parte interesante de esto, pues como quiera están cobrando unas contribuciones municipales, porque hablamos más, el acuerdo hablaba de contribuciones estatales. Y Cobra se voltea y dice, óyeme, pero es que no es justo que yo pague contribución por lo que estoy haciendo de reconstrucción, porque son chavos, son del municipio. O sea, tú te estás cobrando, o del gobierno central, tú estás cobrando contribuciones al mismo gobierno. Y ellos usan una doctrina de un caso, que es el caso de Cooperativa Rincón, que es una cooperativa que está, dice el nombre de Rincón, y la cooperativa va a construir, y la ley decía que si la cooperativa construía, no le ponían contribuciones, y la cooperativa es subcontrataria, pero la cooperativa no hace construcción. Y el subcontratista cuando va a construir dice, mire, yo tengo derecho a usar la exención de la cooperativa, porque si tú me cobras la contribución a mí, yo me voy a voltear y se la voy a cobrar a la cooperativa, que eso es lo que tú no querías que pasara para empezar, por eso fue que le diste exención a la cooperativa. Y el caso de Cooperativa Rincón, que es un caso del Supremo de Puerto Rico, dice, oye, ¿verdad? Eso es lo que se llama la incidencia, sobre quién recae la carga económica de una contribución. Y dice, mira, no hace sentido que yo le ponga contribuciones al subcontratista de la cooperativa, si el subcontratista se va a voltear y va a decir que lo tiene que pagar la cooperativa, que es la que yo quería que fuera exenta. Pero usando ese caso, la gente de Cobra han llevado el caso varias veces diciendo, mira, no me pongas contribuciones porque se las estás cobrando indirectamente al gobierno central, en el caso de reconstrucción o al gobierno federal, pues depende de dónde vengan los fondos. Perdón. Cobra siempre ha perdido los casos, hasta donde yo sé. Pero hay uno de
0: Sí,
1: San Juan,
0: todos los que yo sabía también.
1: pero que es de la gente de Lord, que también es reconstrucción electrónica, y el caso de Lord, Lord lo gana. Lord gana el caso diciendo, mira, esas contribuciones, si me las pones a mí, yo se las voy a cobrar a Prepa, que a la vez pues, se las va a cobrar al gobierno central o al gobierno federal, al que le esté dando los chavos. Y Lord es un caso a nivel bajito, es apelativo superior, o sea, no es un caso del Supremo. Cuando sale ese caso, que fue a finales de el 2024, hacen una ley que dice, mire, cuando hay un proyecto de reconstrucción, el municipio puede cobrar contribuciones. No importa si es chavos federales, si chavos locales, se puede cobrar, que me parece que es la ley 25, que la firman a finales del 2024. Cuando hacen esa ley, la Junta de Supervisión Fiscal dice, mire jefe, esa ley está bien floja, está bien porquería, porque tú le estás cobrando contribuciones al gobierno federal. ¿Qué es lo que tú estás diciendo, Jay? O sea, yo te doy 100 mil dólares para hacer un puente. ¿Qué es lo que vale el puente? O sea, ellos te dan la cantidad justa. Y de repente tú le estás diciendo, mira, espérate, es que el municipio dijo que tenía que pagarle 10%. Así que los 100 mil dólares tuve que pagar 10 mil a ellos. Ellos cobran por adelantado, by the way. Si no les pagas, no puedes empezar a construir.
0: Que by the way, Kenneth, a mí me parece algo, o sea, tú quieres que se reconstruya y le metes un impuesto a la construcción para hacer más difícil que se construya, pero además requieres que se te prepague el impuesto, lo cual hace que tengan que entonces buscar una línea de crédito para que me cueste más caro porque tengo que prepagarte porque FEMA no me prepaga a mí. Ni el gobierno central me prepaga a mí. Así que yo tengo que irme al banco a ver si me prestan y me dan una fianza preadelantada para yo prepagarle al municipio para que entonces cuando empiece la construcción se me dispararon los costos de construcción porque obviamente pasó la guerra de Ucrania, pasó la guerra de Irán, pasó los aranceles de Trump. So, tú quieres que yo construya y tú quieres reconstruir a Puerto Rico, haces todo lo posible para que no se pueda construir y reconstruir. No solo subiendo los impuestos, sino exigiéndome prepago para poder arrancar la construcción. Dios santo. O sea, estamos locos.
1: No, y la cosa es que te dan los chavos justos para construir y no están considerando ese impuesto. Entonces, ¿qué pasa? Si tú tienes 100 para hacer el puente y de repente gastaste 10, te quedan 90, la compañía de construcción, como regla general, si no está todo el dinero, no empieza a trabajar. O sea, que te van a decir, búscate otra vez a la gente del gobierno federal y pide los 10 que faltan, porque faltan 10. Y tú tienes que voltearte y decirle al gobierno federal, mira, es que me quedé corto por 10 porque es que el municipio cobró 10. 10. 10 millones de pesos, lo que sea, 10% en contribuciones de arbitraje de construcción municipal. Eso ha hecho que un montón de gente se moleste. Hay un grupo que lleva más de un año y medio, casi 2 años, tú lo has reseñado varias veces, que es el NTU, National Taxpayer Union. Y allá se le une otro grupo más esta semana que hace una aseveración diciéndole, mire jefe, ¿cómo es que se llaman estos muchachos? Frontiers of Freedom, se llama el grupo. Yo honestamente no los conocía. Están diciendo, mira, los municipios están cobrando estas contribuciones, esto está mal, esto no se debe cobrar. ¿Y qué pasa? Tenemos un montón de fondos que están asignados, pero no se han usado. Y lo menos que tú quieres es llamar atención al gobierno federal de que hay unos chavos achocados ahí que no los estás usando. Y caramba, no están usando, esa no es la única razón. Pero ya que no se han usado, pues lo que estás levantando es bandera con eso para que venga el gobierno federal y haga un tequi, ¿no? Y se voltee y coja ese dinero de vuelta.
0: Sí, y entonces, ¿qué ocurre? Que precisamente a mí me parece que parte de la conversación tiene que ser el que uno no puede darle excusas al gobierno federal de cortarte los fondos, porque si algo ellos están haciendo es cortándole fondos a Islas Vírgenes, le acaban de cortar 1.3 billones de fondos HUD, le acaban de tumbar o de congelar $1 billón a Minnesota y $1 billón a California. O sea, el gobierno federal está en las de hacer esto. O sea, Donald Trump no está en las de darte dinero, está al revés, en quitar a los estados para él cogerlo para otras cosas, para la guerra de Irán, para lo que sea. Pero no es, o sea, es como, ¿en serio tú estás en este momento jugando ese juego? Esto no es Biden, que es amigable y no, esto es un gobierno federal de Doge. Este es el gobierno federal que cogió a USAID y pum, pum, pum, pum, nos vemos para afuera y ahora no existe la agencia y ahora se fue para el gobierno central. Y al Departamento de Educación, pum, pum, pum, para afuera también. O sea, entonces a mí me impresiona ver cómo es como si fueran business as usual. O sea, es como que, oye, el petróleo se trepó a 150 pesos, pero yo quiero seguir cobrando la gasolina, o tú pretendes que yo te cobre la gasolina a 30 centavos el litro. No, no va a pasar. Los tiempos cambiaron. O sea, ¿cuándo van a dar el update? O sea, ¿cuándo los muchachos ahí en la Asociación y Federación de Alcaldes van a entender que esto cambió? O sea, yo los veo y los escucho. Entonces van a Washington y yo digo, ¿pero para qué van a Washington si lo que están haciendo es llamar la atención de que ellos están, bueno, a menos de que fueran a janguear, lo único que hacen es llamar la atención de que en efecto yo te estoy cobrando impuestos a ti, gobierno federal, dinero que tú me regalaste. O sea, tú me das el dinero que no estás obligado a darme. Y va a decir, sí, Jay, porque somos ciudadanos americanos, está obligado a darme. No están obligados a dar nada. Ellos lo hacen porque somos una colonia, lo que usted quiera decir, sí, chévere, todo eso es lo que usted quiere decir. No están obligados a hacerlo. So, te dan el dinero y tú le vas a poner un impuesto a ese dinero por encima. Y mucha gente va a decir, sí, Jay, eso se ha hecho históricamente porque parte de la idea es que para que los municipios se levanten, se le ha permitido ponerle impuestos a fondos federales. Y yo les voy a decir, sí, eso es verdad. Eso antes era así. Igual que después de la Segunda Guerra Mundial, se le permitió a Japón poner aranceles para que lo que se levantaban pudieran ponerle aranceles a productos hechos en Estados Unidos y obviamente poco a poco, ¿verdad? Vietnam y otros países igualmente se le permitió poner aranceles a productos hechos en Estados Unidos. Y vino Donald Trump y dijo, o me quitas ese arancel o te meto 100% de arancel, porque ese arancel era para el 1960, no para ahora. Y ahora yo soy el presidente y no te voy a permitir más ese tragueteo, no te voy a permitir más ese truco, porque sí, en los años 70 quizás, pero hoy día no puedes protegerme tus carritos y meterle impuestos al mío. Y eso cambió. Ya no estamos en la Guerra Fría, ya no estamos en la era de los años 70 y 80, donde había chavos para repartir. En la era de la globalización se nos fue la mano, empezamos a dejar de producir acá para que produjeran allá más barato, y ya hoy llegó un presidente que dijo, eso se acabó. Y entonces ellos no entienden que sí, la misma filosofía que tiene el que yo te permitía que tú pusieras impuestos a fondos federales para que lo que te levantabas estuviera sobre tus pies, era el gobierno federal que no tenía 40 trillones en deuda. Ese gobierno federal que tiene 40 trillones en deuda no está en esa mentalidad que también tuvo con esos otros países que le permitió poner aranceles en lo que tú te levantas y te pones para adelante. Eso se acabó y no han dado el update. O sea, están en la era de los beepers y nosotros y Trump está en la era de inteligencia artificial. Ay, no puede ser.
1: Oye, yo creo que la visita que fue hace un par de semanas, hace 2 semanas, me parece ya en este momento, yo encontré el timing un poquito complicado, porque sí, ese dinero está allí. Y lo que tú dices, yo creo que Trump ese dinero no lo ha cortado porque no está percatado de que está ahí. O sea, está ocupado con otras cosas, con la pelea que tienen allá en Irán o las cosas que tiene con inteligencia artificial o no sé, con la reconstrucción de Casablanca. Pero un miedo que se tiene por mucha de la gente que está trabajando con estos fondos federales es que Casablanca se dé cuenta de esto. O sea, que take notice y diga, Dios, estos chavos están aquí, no se han usado y le quieren poner más taxes encima. O sea, yo realmente esa propuesta, yo, alcalde, yo la reconsideraría. Yo trataría de bajarlo lo más que puedo. Incluso ellos pueden dar exenciones en algún momento en ocasiones particulares o poner que la descripción de construcción no incluye las actividades que se hagan predominantemente con fondos federales y que sean necesidades básicas, qué sé yo, una escuela, un puente, una cosa así. Pues tú me quedas una cancha de baloncesto y nada en contra de las canchas de baloncesto, que son buenísimas, yo jugaba en ellas mucho cuando, en mis años mozos. Pero amor, pues, si la cancha de baloncesto del municipio se mantiene, pero si tú me dices que no has hecho un puente o que no has podido hacer una escuela donde van los nenes a estudiar o que hay un puente que la gente no puede pasar y tiene que dar una vuelta de media hora, de una hora para llegar a un sitio. Oye, de verdad, yo soy el primero, yo alcalde debería ser el primero que quiero que hagan eso y lo que menos que debo hacer es tratar de ver una forma de lucrar, de que el municipio se lucre de este tipo de actividad y que está levantando pues, avisos, ¿no? Se están notificando, se está avisando esto al gobierno central y de hecho no lo he leído, vi esta mañana en el periódico, que también tú lo enviaste ahorita, una nota de que los municipios le contestaron la carta a la de ayer. Yo no he visto la respuesta de los municipios, pero después me imagino que estaban justificando, diciendo lo que tú dices, que hace falta dinero para que el municipio se vuelva a parar en sus propios dos pies. Ellos hacen una apelación diciendo, mira, está que en los municipios estamos pelados y tal vez tenemos que cerrar el municipio, tenemos que darle al servicio. Tú estás diciendo al gobierno central que está a 5 años de quedarse sin dinero para el Seguro Social, que es el programa de asistencia social más importante que tiene el gobierno federal. O sea, que pues, o sea, tú le dices que tienes un municipio que está a punto de quebrarse y él le está manejando, está haciendo malabarismo con el Seguro Social. Yo no creo que el municipio X sea una prioridad para el presidente Trump. O sea, que él diga, ah, no, espérate, va a parar lo que estamos haciendo para ayudar al municipio de Vieques.
0: No, entonces también creas una atmósfera, Kenneth, porque esta es otra, y por eso mi punto del viaje, yo digo, se tiene que haber sido a janguear, pues es que no tiene lógica. La filosofía que hay detrás de eso es, ok, yo voy a pedirte flexibilidad y que me sueltes el dinero. Chévere. Ok, no hay problema. Y tú estás el mismo día yendo a pedir dinero para Medicaid. Sea, entonces, ¿en qué quedamos? Me estás poniendo impuestos, pero sí, o sea, esa. O sea, nosotros estamos en una posición, y te digo la verdad, yo en parte a veces pienso que lo peor que nos ha pasado a nosotros es que nos den break. A nosotros nos hace falta que no nos den break. O sea, a nosotros nos hace falta pasar que nos coman el cogollo. Porque es que parte del problema que hemos tenido, que es que nosotros advertimos estas cosas, y como el gobierno federal dice, déjalo que se chave, porque lo que hacen es que nos dan lo suficiente como para no morir, pero nunca como para poder arreglar las cosas. Entonces, ¿qué pasa? Que siempre estamos entonces con un torniquete en un desangre lento, en un soft landing, donde entonces las personas nunca resuelven sus problemas, pero a la misma vez hay suficiente como para que no te mueras. So, estás viviendo con tos, con catarro, con alta presión, con el corazón tucutucu, no puedes hacer ejercicio, casi no puedes caminar, pero estás vivo. Nunca resuelves tu calidad de vida, o sea, nunca mejoras las condiciones, pero es lo suficiente como para que, pues no somos Haití. Y eso para mí es el problema que nosotros estamos viendo, porque como nos dan suficiente como para no morir, nos dan ese lifeline, pues sí, o sea, estoy viviendo en el botecito en vez de estar en el yate. O sea, nosotros nunca hacemos un ejercicio de prelación, de prioridades, de decir, ok. Ante la realidad de mis recursos, yo voy a tener estas tres cosas buenas. No voy a tener todo bueno, pero voy a tener tres cosas bien buenas. Lo que hacemos es que damos un poquito a todo, diluyendo todo. Entonces no tenemos nada bueno, todo es mediocre. Y el ejemplo lo doy con tristeza, pero en nuestra Universidad de Puerto Rico tenemos 11 recintos. Dime uno que esté a calidad global. Uno. Ninguno. Ninguno está en calidad global. Ah, que no es tan malo como para decir vamos a cerrar la universidad completa. No, pues obvio que no. Pero ¿por qué no tengo tres recintos top notch que puedan competir con el mundo? O sea, ¿por qué yo no tengo en ciencias médicas una institución que pueda competir con Baylor? Que fue la universidad número uno, que no era una universidad de prestigio, Stanford, Ivy League, Harvard, Johns Hopkins, Mayo. No. O sea, está, y de repente se ha convertido en la universidad número uno research del mundo. ¿Por qué? De medicina médico, sobre todo en cáncer. O sea, ¿por qué yo no puedo hacer eso? Pues yo no tengo la capacidad de poder competir en todo, pero voy a competir en esto, y en esto voy a destacar y voy a ser el top. Pues en música. Pues que eso es un asunto individual, ¿entiendes? O sea, mi punto es que nunca logramos lo suficiente como para estar en la excelencia, pero tenemos lo justo para no morir. O sea, nunca tenemos lo suficiente como para la excelencia, tenemos lo justo para la mediocridad. So, siempre estamos en ese nivel de below average. Nunca es lo suficientemente bueno como para estar en el top del mundo, ni lo suficientemente malo como para decir, ciérralo y apaga la llave y vámonos. So, pues entonces, ¿qué? A eso aspiramos. Yo aspiro a eso. Yo aspiro en mi vida a siempre estar below average, a estar en el margen de la mediocridad, en el punto de la insolvencia, pero no insolvente. O sea, siempre voy a estar de cheque en cheque. Nunca voy a poder tener una vida de ahorro e inversión. Pues si eso es a lo que yo aspiro, pues ok, pues chévere, pues eso es la aspiración. Pero tampoco admitimos eso. Entonces, siempre estamos haciendo propuestas de que vamos a hacer un país próspero y vamos a hacer un segundo piso en la Valdoriotti y va a haber agua y luz. no es real nada. Perdóname que te hiciera
1: esto. No. Veo tu punto y hasta cierto punto varios de los puntos los compartimos. Y la parte que me da pena es esa, de que realmente nunca nos hemos dado totalmente contra el piso. Siempre ha pasado algo. Por ejemplo, cuando empieza Promesa, que pensaban que aquí la cosa se iba a poner bien peliaguda, como pasó, por ejemplo, en Grecia, pues pasan los huracanes, y con los huracanes pues llega una infusión de monetaria, ¿no? Llega una cantidad de dinero y unas ayudas y unas cosas. Y hasta cierto punto mucha gente dice que por eso es que no nos fue tan mal con Promesa como lo debió haber ido por este dinero de reconstrucción. Y Promesa, lo que estaba poniendo en el plan de Promesa es que con los chavos de reconstrucción es que vamos a echar el país para adelante. O sea que si no hubiera pasado el huracán, sería otra historia. Entonces, tú estás en un país que tú estás diciendo, ay, qué bueno que pasó un huracán, o qué bueno que pasó el COVID para que me den chavo. Pues realmente sí, no.
0: Nuestra estrategia de desarrollo económico, terremoto, huracanes y pandemia. Necesitamos un huracán, una pandemia, un terremoto, y que los fondos federales fluyan para que nosotros podamos tener
1: un desarrollo económico. Por eso, tiene una persona que tiene tan poquito dinero que tú dices, mira qué bueno, me atropelló un carro y pues me mandaron al centro médico y aquí me dan comida y tengo cama y tengo, o sea, qué suerte que me atropelló un carro. O sea, pues no, tú quieres estar. que Loki vi que un carro me dio un golpe y yo voy a estar 3 meses aquí en el centro médico. Pero no quieres estar.
0: Sí. La gente que se tira frente al carro para que te dé un azote y te atropelle, y pues con eso vivo un par de años.
1: Con esa.
0: los insurance chasers, mete las chasers. Ay, virgen. Regresamos a esto de WKQ5.
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1: Q580, yo soy Jay Fonseca, estoy con Kenneth Rivera Robles, pasado presidente de los CPA de la Cámara de Comercio, licenciado CPA y también profesor de la Universidad de Puerto Rico en Río Piedras, específicamente Derecho Tributario, en la Escuela de Derecho. Ok, Kenneth, yo quiero hablar contigo del tema de los aranceles y de lo que plantea Donald Trump, lo último que ha planteado el presidente Trump sobre este tema, específicamente también sobre la farmacéutica, pero el mero hecho de que nosotros aquí no estemos tocando el tema recurrentemente, a mí me parece que es parte de ¿verdad? Del país que tenemos, y nos habla muy duro de un futuro de dependencia, porque pues si nosotros no vamos a aportar en cuanto al tema de ¿verdad? De la farmacéutica, pues ¿cuál es nuestra aportación? O sea, ¿cuál es nuestra aportación al gobierno federal? ¿Cuál es nuestra idea de que nos van a seguir dando mantengo, van a seguir dándonos cupones, van a seguir dándonos fondos federales? Y Estados Unidos, aunque quiera darnos dinero, va a llegar a un punto en que pronto va a tener que recortar, porque la deuda de Estados Unidos ha llegado a 40 trillones de dólares, que para que usted tenga la idea, ya el presupuesto más grande de la nación no es el ejército, el presupuesto más grande de la nación no es la salud, el presupuesto más grande es la deuda. O sea, pagar los intereses de la deuda es más caro que pagar cualquier otro departamento del gobierno federal, increíblemente, porque eso suene. Es decir, que es inevitable que tarde o temprano la nación va a tener que reestructurar su deuda o va a tener que reestructurar su presupuesto para poder pagar esa deuda que se está convirtiendo básicamente en insolvente impagable. Estamos hablando de que anualmente Estados Unidos saca $1 trillón para eso, pero está aumentando considerablemente. Kenneth Rivera Robles, yo sé que este es un tema que tú te apasiona. Esto de los aranceles que se está planteando, 10% a los países partners y 12.5% a otros países también partners, son 60 países básicamente que van a tener que pagar este porcentaje de 10 y 12.5%, y específicamente a las farmacéuticas estaríamos hablando de un 100% para los próximos 2 años, diciendo básicamente, farmacéutica, tienen 2 años para venir para acá o les va a aplicar un arancel de 100%. ¿Cuál es nuestro approach, nuestro acercamiento a eso? Si es que existe alguno, pues con la salida de Sebastián Negrón, esto, y Francisco Domínguez y esa guerra, pues se comió todo eso.
2: Oye, la cuestión de los aranceles, Trump quiere volver a poner los aranceles. El año pasado él había puesto unos aranceles usando una ley que se llama IEPA. Que IEPA es una ley especial que cuando tú tienes un conflicto con un país, pues tú dejas de hacer cosas comerciales con ese país. Que sé yo, Canadá invade Estados Unidos, pues yo le dejo de vender cosas a Canadá porque me acaba de invadir. Esa ley no habla nada de aranceles, IEPA. Y es la que usó Trump, porque como no dice nada de aranceles, no le pone restricciones, no le pone términos, tiempo límite ni nada de eso. Es la que usa Trump para tratar de poner los aranceles, y se cobran los benditos aranceles que se estuvieron cobrando desde abril más o menos, fue que empezaron a gran intensidad del 2025 hasta principios del 2026, que viene un caso del Supremo Federal que le dice, espérese, no puede cobrar aranceles a esos países para IEPA, porque IEPA no es una ley para poner aranceles. ¿Qué hace Trump? Hay otras leyes que le permiten a Trump poner aranceles. Oye, él está buscando leyes que le permitan poner aranceles de manera unilateral como presidente. Pues él siempre puede legislar para que los aranceles los suban. Él puede ir al Congreso y tratar de que los aranceles los suban, pero tiene que convencer a los congresistas. El Congreso está bastante dividido, está bien finita la mayoría que tiene él en este momento, y a él no le gusta estar pidiendo la ayuda al Congreso. Él está tratando de hacerlo por su cuenta. Pues busca otra ley, y ahora está metido en una ley que tiene como 30 o 40 años y está buscando la sección 301 de esa ley. Esa ley requiere que un grupo que se llama el US Trade Commission haga un informe y diga qué países se están portando mal con Estados Unidos. Pues de acuerdo al informe que tienen, ellos están buscando qué países usan lo que llaman ellos forced labor, labor forzosa. Okay, no es solo de niñitos, que alguien me comentó, es solo de niños. No, son países que ponen gente a trabajar en contra de su voluntad. ¿Qué pasa? Casi todos los países del mundo, casi ninguno tiene leyes que prohíban eso, de forced labor. Son bien poquitos los que lo tienen. Pues Estados Unidos está diciendo, mira, los que no tengan leyes de eso, pues yo voy a presumir que están usando labor forzosa. Así que vamos a ponerle arancel, de acuerdo al estudio que mandó a hacer. Y los 6 o 7 que tienen leyes, que esta es la parte que a mí me voló la cabeza, no las están enforcing, no las están ejecutando como las deberían estar ejecutando, así que también cogen el arancel para que la ejecuten bien. Y estos aranceles, pues requerían que hicieran este estudio. Ellos sacan el estudio a principios del mes de junio, salió el 2 de junio, es que sacan el estudio, y le están, como tú dices, poniendo aranceles a un montón de países utilizando la excusa de que esos países o usan labor forzosa o no tienen los mecanismos para prevenir que las compras que ellos hacen a otros países sean sin haberse usado labor forzosa, llaman ellos forced labor. Y está poniendo este arancel. Este arancel tiene una vigencia de hasta 4 años, se puede renovar por términos de 4 años. Suponen 4 años Trump esté fuera, aunque está otra vez el rumor por ahí como que quieren que él vuelva a correr para la próxima elección del 2028. No, no sabemos si él no ha dicho, yo no he escuchado que él diga nada al respecto. Pero si esto dura 4 años, pues van a estar mientras él siga presidente. O sea que eso es lo que, por lo menos, lo que él quería a corto plazo. Se le está poniendo a artículos de farmacia. Como tú dices, lo que se hace en Puerto Rico no paga aranceles. O sea, para Puerto Rico esto es una oportunidad. ¿Ok? Tenemos que capitalizar en eso. Yo entiendo que la persona que estaba antes, Sebastián Negrón, estaba mirando un poco cómo podemos capitalizar en esto. Me gustaría pensar que Carlos Ríos, que es la persona que lo está reemplazando, pues también lo tiene esto en el radar y está también empezando a trabajar con esto. Claro, ya pues Sebastián ya un tiempo recorrido y unas cosas que había hecho, aunque Carlos estaba en la agencia. O sea, Carlos no es una persona que viene de afuera. Así que me gustaría pensar que pues, tiene un poquito de background y se le va a hacer bastante fácil coger el piso. Pero es importante que Puerto Rico se inserte en estas conversaciones, porque lo que está pasando a nivel de Estados Unidos, y uno puede estar en acuerdo o desacuerdo de esto, en los últimos 50, 60 años, lo que estaba viendo era que las fronteras del mundo estaban abriendo y estaba todo el mundo haciendo negocios con todo el mundo. Nos prestábamos gente, nos prestábamos dinero, nos dábamos recursos. O sea, era una cosa pues a nivel nacional. Trump está virando eso para atrás, está haciendo todo bien nacional. Nosotros vamos a hacerlo todo en Estados Unidos. Nosotros no queremos depender de nadie, no queremos hacer transacciones vinculantes o que sean de vida o muerte con nadie, que hagan un medicamento que sea importante que lo hagan fuera de Estados Unidos. No, yo no quiero que lo hagan en Estados Unidos, que no pase nada, que pueda poner en riesgo ese medicamento o ese producto o ese servicio. Pues para nosotros, y otra vez, uno puede estar en acuerdo o desacuerdo con esa política económica del presidente, pero para nosotros es algo positivo, porque nosotros estamos dentro de Estados Unidos para la mayoría de estas cosas. Nosotros no pagamos aranceles, las cosas que entran o se mueven entre Puerto Rico y Estados Unidos no pagan aranceles. O sea que para nosotros se presenta como una oportunidad en que en estas iniciativas que se conocen como reshoring o nearshoring o friendshoring, dependiendo del nombre que le quieras poner, porque es básicamente traerte cosas de sitios que están fuera y lejos de Estados Unidos o están hasta en países que no son amigos de Estados Unidos en este momento, traértelas más cerca de Estados Unidos, traértelas a Estados Unidos o traértelas a un amigo de Estados Unidos. Nosotros, para fines técnicos, sería reshoring, si me preguntas a mí, porque para fines de aranceles, nosotros nos miran como si fuéramos parte de Estados Unidos, así que no debería haber alguna distinción como que trajeran algo para aquí versus que lo trajeran a Florida, por ejemplo. Y hay unas cosas, por ejemplo, compras militares, hay una ley que es el Berry Amendment, si recuerdo el nombre bien, que dice que todas las compras que haga el ejército las tienes que comprar en Estados Unidos. Puerto Rico se considera parte de Estados Unidos y aquí hay una industria bien grande y bien fuerte de uniformes militares, que hace un par de años cogió un par de contratos bien grandes de eso, porque los tienes que hacer en Estados Unidos, pero no quieres hacer en China, que ha sido que le echen un químico a alguien y de repente el uniforme pues te pique o te enferme o te pase algo, se deshaga completo el uniforme y te quedas sin uniforme. Y para prevenir ese tipo de cosas es que tú todas las compras militares las tienes que hacer aquí. Y de hecho, yo he hablado con otra gente, como tú sabes, yo estoy también en la Junta de Industriales, de que Puerto Rico esa parte de cosas militares la debe potenciar más y empezar a mirar otras cosas, como tal vez serían drones u otro tipo de equipo militar un poquito más avanzado, un poquito más sofisticado, que tal vez se podría también traer a Puerto Rico para que se empiece a hacer aquí en Puerto Rico.
1: Y Kenneth, yo entiendo la idea, pero los otros días tú me hablabas y, by the way, quisiera, si tienes el dato, me gustaría buscarlo y poder presentarlo, de que ya Indiana se convirtió en el estado que más está produciendo y North Carolina básicamente está acercándose. Nosotros seguimos ahora en segundo lugar entre farmacéutica y medical devices. Entonces, cuando tú ves que eso ocurre y aquí eso no crea una alarma, pues choca porque igualmente te da a entender que ni siquiera nos interesa competir. O sea, yo quiero competir. O sea, como que no sé, o sea, la magia del CrossFit y por qué ha sido tan exitoso, o la magia del Hyrox y por qué ha sido tan exitosa. Es porque al ser humano le gusta la competencia. O sea, en la competencia existe o estriba la excelencia. Y verdad, y se supone que el ser humano pues le guste el demostrar que yo soy el más duro en esto que yo estoy haciendo. Y si ni eso, o sea, si nosotros solamente nos interesa competir, en el deporte, o en Miss Universe, pues esa es nuestra aspiración de desarrollo económico, pues bueno, pues eso es bien individual el problema de eso. O sea, de hecho, y por definición, ese tipo de cosas no es grupal, o sea, no es nacional. Ningún país puede salir hacia adelante con atletas y deportes porque, por definición, los atletas y, ¿verdad? Y los cantantes y el mundo del espectáculo, pues va a tener siempre el 0.01% de la población teniendo éxito, porque la definición de eso es que solamente la gente quiere ver las ligas de los mejores.
2: Sí,
1: Y
2: los
1: pues los
2: élites.
1: mejores siempre van a ser el 0.01% de la población. O sea, la gente está dispuesta a pagar por un concierto de Bad Bunny miles de dólares, pero no por el concierto de, qué sé yo, de John Chimmy, por dar un nombre, ¿verdad? Pues o están dispuestos a pagar por un concierto de John Chimmy, pero no por 200 conciertos de John Chimmy. So, estoy dando un ejemplo, ¿verdad? Nada en contra de John Chimmy, por si acaso. So, mi punto es que en el mundo del espectáculo, en el mundo, o sea, el desarrollo económico no puede ser. Eso, va a haber de eso, pero eso es una expresión artística que tiene un impacto, pero no es el centro. Para que tengamos la idea, la residencia de Bad Bunny en todos los estudios, desde los más bajos hasta los más altos, lo más que se plantea que tuvo de impacto son 700 millones de dólares, ¿verdad? Entre todo, la residencia completa, 700 millones. Pues gente, con todo el respeto, la economía de Puerto Rico en farmacéuticas nada más es
2: 45.000 millones.
1: 45 mil veces más grande. O sea, nada más. O sea, una farmacéutica produce 10 veces más, una nada más, que lo que produjo la residencia de Bad Bunny. O sea, tenía que Bad Bunny hacer residencia todos los años para poder estar en el 1% de lo que produce. O sea, simplemente no es ni siquiera comparable, ni siquiera remotamente. Por eso es que cuando algunos países, por ejemplo, la gente dice, ¿y por qué España no es una potencia mundial con tanto turismo? Porque el turismo no genera ese nivel de desarrollo económico. Genera desarrollo económico, buenísimo. ¿Por qué Grecia con su isla no genera? Pues porque el turismo genera desarrollo económico, pero genera un 5% de desarrollo económico. ¿Tú quieres que tu país prospere y tener los sueldos de Noruega? Pues tienes que producir las industrias que genera Noruega, que en su caso es petróleo, así que estamos chavos. Pero o sea, tú quieres estar en el nivel, pues tienes que estar entonces en las otras industrias, industria alemana de ingeniería, ¿verdad? De física, de matemática, pues esa industria, ¿verdad? La industria tecnológica. ¿Por qué Tesla? La gente dice, oye, pero ¿y por qué Tesla vale mucho más que Toyota? ¿Cómo es posible que la empresa más grande del mundo de carros valga mucho menos que lo que vale en el global market una empresa tan pequeña que vende mucho menos carros? Porque Tesla no es una empresa de carros, Tesla es una empresa de tecnología que hace carros, pero su negocio no es los carros, su negocio es toda la tecnología, el tech industry que hay detrás de robótica, satelital, la interconexión de vehículos, toda la expectativa hacia futuro, de los planes futuros que tiene de crear un producto que va a ser autónomo al punto de que tú vas a dejar de tener que guiar tú, pero además de que yo te voy a dar un poder vender un software para que el camión se guíe solo. Y voy a poder venderte un robot para que ese robot sea el que descargue el camión. Y etcétera. O sea, y así por el estilo. Pues eso es por lo que vale tanto Tesla. No es porque es un carro, porque obviamente Volkswagen vende más carros que Tesla. O sea, y era la empresa más grande del mundo, ¿verdad? De venta de carros hasta otros días que Toyota volvió a pasarle. Y Toyota es un Kairetsu brutal y es una cosa, o sea, es una empresa brutal. Pero todas las empresas de carros de la bolsa no lograban el valor de Tesla juntas por las primeras 10 marcas. ¿Por qué? Porque Tesla la ven como que con un potencial, como pasa con Uber. Uber, el negocio de Uber no es el negocio actual, es el potencial futuro de que va a poder hacer autónomamente un impacto brutal de poder enviarte desde todo tipo de artículo a tu casa autónomamente, sin tener costo. Ese es el valor futuro, la expectativa de que van a lograr maximizar ese desarrollo de poder entregar cosas, incluso venderte cosas y hasta crear sus propios negocios. Por ejemplo, ¿cuál es el gran problema que tiene que mucha gente no sabe de comprarle a Uber comida? Pues Uber, ¿verdad? Originalmente, pues sí, tú entras con tu negocio y ellos te cobran un 30% en tu restaurante, pero después te copian tu restaurante y te hacen un cloud kitchen de ellos y venden el mismo producto que tú. Y entonces se ganan el 30% tuyo más el que yo copié tu producto y ahora vendo yo el mismo producto que tú después de que tú me creaste el mercado. Por eso mucha gente no entra al negocio de Uber, ¿verdad? Y digo eso por dar ejemplos de que ese es el negocio detrás del negocio. Y desgraciadamente, nosotros no entendemos que el negocio detrás del negocio, pues no va a generar el mismo impacto si es con música y deporte y reinas de belleza, porque por más desarrollo económico que tenga, la naturaleza de esa industria es para un 4, un 5% del Producto Nacional de un país, no es para el 90% del Producto Nacional de un país. Si no fuera por eso, Egipto sería, imagínate, Egipto con las pirámides,
2: Pirámide.
1: sería una potencia mundial. Pero pues no, porque no, esa industria no produce a ese nivel.
2: Oye, hay un libro que salió el año pasado y lo hemos hablado antes, que se llama La Corporación del Siglo XXI, que habla de eso, que habla de que las corporaciones que valen más ahora no es la que tiene una línea de manufactura o que tiene más activos o que tiene incluso más productos que ya se inventó. Es la que tiene estos intangibles, estas fórmulas o estas cositas como que todavía están en desarrollo, como pudiera ser el caso que comentaste de Uber, como pudiera ser como el caso que comentaste de Tesla, que tienen estas cositas que están todavía trabajando incluso con ellas y algunas hasta están perdiendo dinero, pero tienen un potencial brutal y ya tienen una tecnología o tienen unas cosas que son súper rápidas, que son súper ágiles. Por ejemplo, yo no sabía eso. De las páginas que más rápido suben cuando tú te metes es Amazon. Amazon tiene entre sus cosas que la página tiene que subir súper rápido. ¿Por qué? Pues tú estás haciendo una compra impulsiva que a las 11 de la noche te diste cuenta que no tienes guantes de hacer pesas y comprarlo a las 1 de la mañana porque es que lo compro ahora o no lo compro nunca. Si tú pones el Amazon y tarde en subir, la gente, ay, lo compro mañana, voy a la tienda y lo compro un momento.
1: Y después no lo compraste.
2: Y no compraste nada. Y ellos saben eso, ellos saben que dependen mucho de las compras impulsivas y la página sube a las millas. Y de hecho, yo sabía que subía rápido. Y yo cuando a veces estoy chequeando si estoy en un sitio que tiene internet, la página que sube Amazon, porque sé que sube rápido, pero no sabía que subía rápido por eso. Y ellos tienen unos análisis que dicen que tardara medio segundo más, un segundo más, cuánto le costaba en millones de dólares que dejaban de vender. O sea que ese tipo de intangible, ese tipo de conocimiento de tú sabes que tengo que hacer esto rápido que la otra gente, más y también esto yo te lo he dicho antes, cuando yo era chiquito yo mandaba a comprar algo por un catálogo, tardaba 6 semanas. Ahora yo pedí unos libros el domingo y iban a llegar ayer y llegan el miércoles, el viernes, y yo estoy con ansiedad y son unos libros, o sea, no es como que yo voy a hacer nada con los libros, no voy a comer con ellos, o puedo esperar 2 días más para leerlos. O sea, ahora vivo en un mundo que toda la gente quiere todo rápido, todo con prisa, quiero comprar los guantes a la 1 de la mañana, no quiero mañana no tener los guantes, si es un guante, o sea, lo que sea. Cogí ese ejemplo que me acordé ahora, pero... Y pues, y la gente que puede satisfacer esa demanda, que te puede llevar esas cosas a tu casa, que tú solo puedes comprar por internet y no tienes que salir de tu casa, pues son las industrias que están prosperando y que van a tener más valor en el futuro cercano.
1: Al igual que tú, o sea, cuando veo estas cosas y veo, ¿verdad?, cómo nos pasan las oportunidades, en este caso farmacéutica y medical devices, me pregunto cuál yo pienso que va a ser mi rol en este nuevo orden mundial. O sea, eso es una pregunta que yo tengo que hacerme. Y quizás mi problema personal es que yo pues vivo todo el tiempo con una inseguridad brutal y quizás ese es el problema. ¿Cómo es que se llama
2: Y síndrome de impostor, imposter
1: No,
2: syndrome.
1: no, no, no, no, no. También puede ser, pero no, pero el otro, el que hablamos ahorita
2: Dunning-Curry, el
1: de
2: Dunning-Curry,
1: el
2: que
1: que puede ser que uno que se da cuenta de todo lo que no sabe, pues nada, después lo hablamos porque obviamente pues
2: Oye,
1: no tengo.
2: pero es eso, Jay. O sea, igual que las compañías y los países tienen que ver dónde van a estar en el orden mundial económico las cosas, nosotros, la gente, lo que yo hago, lo que tú haces, y yo sé que tú lo miras mucho y yo lo miro mucho también, todas estas cosas de tecnología, de que yo puedo, vea, esto no va a pasar, esto no va a afectar lo que yo estoy haciendo, sí lo va a afectar lo que tú haces. Pues uno tiene que ver cómo se inserta y cómo las maximiza estas herramientas, porque ahora te digo yo, si yo estoy pensando que la inteligencia artificial no va a tocar la preparación de planillas o las consultas contributivas, en el caso particular mío, pues estoy como la avestruz, ¿no? Con la cabeza enterrada a la tierra. Si yo sé que lo va a afectar, la pregunta es cómo yo lo puedo usar mejor que lo puede usar mi cliente. ¿Cómo yo lo puedo maximizar? Y yo sé que tú haces lo tuyo por allá. O sea, ¿cómo tú puedes maximizar lo que estás haciendo con estas herramientas? Porque la herramienta está y alguien que la sabe usar mejor que tú va a aparecer. O sea, y aparecerá, pero
1: Vamos a
2: hace
1: explicar
2: trabajo.
1: entonces el
2: Turing-Kuri.
1: Dunning-Kruger. Okay, el Dunning-Kruger, el efecto Dunning-Kruger es que se dio un examen, dos psicólogos dieron unos exámenes para ver cómo la gente actuaba y respondía, y la gente que salía súper bien siempre pensaba que había salido menos bien, y la gente que salía súper mal siempre pensaba que salía mejor de lo que habían realmente salido. Y la lógica detrás de eso es que la gente que desconoce del tema jura que mata y está dispuesta a decir yo salí bien, yo sé de eso. Mientras que la gente que de verdad domina el tema sabe todo lo que desconoce y por tanto se subestima su nivel de conocimiento. Y en la prueba la gente que sacó 95% era la que más dudaba de que había salido bien, mientras que la gente que había sacado 30 y tanto% era la gente que más pensaba que había salido mejor que 30%. Y ese es el principio de Dunning-Kruger que desgraciadamente nosotros evidentemente pensamos que no la estamos comiendo cuando nos estamos embarrando. Gracias, Kenneth.
2: Hablamos
1: Esto
2: de
1: es como
2: todo,
1: Kaku
2: hablamos de todo hoy,
1: 580.
2: hablamos de todo hoy.
1: Lo próximo es Cátedra 580.
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3: El alcalde de Maricao, que es otro agricultor, y nos gustaría hablar con él porque nos dijo Ramón González que esto de la sequía va a tener un impacto también en lo que tiene que ver con el café. Alcalde, buen día. ¿Me escucha?
4: Sí, ¿me escucha?
3: Sí, sí, sí. Buen día.
4: ¿Me escucha bien?
3: Sí.
4: Sí, buenos días, Rubén. Buenos días a las personas que nos escuchan a través de WKAQ.
3: Alcalde, ¿la sequía va a impactar el café?
4: La sequía ya impactó a la industria del café, Rubén. Estaba escuchando a nuestro querido amigo Ramón González Beiro, que le envió un abrazo, un saludo siempre. La industria del café tiene una peculiaridad, necesitaba la lluvia en marzo, abril y mayo para que el grano llenara. Lamentablemente fue un periodo totalmente seco. Está cayendo unos aguaceritos ahora, pero ya el grano llenó. Está madurando, no sirve, está vano el café, y eso se va reflejado cuando el café llegue al beneficiador, que es donde lo procesa, que la máquina aprieta el grano y ese grano va a parar a la cáscara de café. O sea que aquí va a haber una pérdida para el beneficiador, que es el que le compra al caficultor, y obviamente al caficultor, porque el café le va a pesar muchísimo menos.
3: Disculpe, para los que no conocemos estos procesos, usted dijo que el café está vano.
4: Vano, o sea, ese es un término que nosotros utilizamos en la caficultura, es cuando no recibió suficiente agua el grano de café para que llene bien, y obviamente se queda vano, o no llena, o está negro por dentro, a la falta de agua. Estaba hablando precisamente ayer con un caficultor, y me estaba diciendo, oye, el café no pesa, yo llené un saco, que pues, generalmente debe pesar entre 70 y 80 libras, me dice, lo cojo como si nada. O sea que, al no tener agua, el grano no llenó, va a pesar muchísimo menos, y ahí el caficultor se afectó, porque el café pesa muchísimo menos, y el beneficiador cuando lo compre, y lo elabore, lo procese, que la despulpadora apriete el grano, que lo que hace es, el grano maduro lo aprieta y sale disparado por el mucílago que tiene, la babita, como la llamamos nosotros acá, pero a no tener nada, eso va a caer en la cáscara de café. No va a tener el grano para elaborarlo. O sea que hay peligro también para el beneficiador. Y se está también secando las plantaciones de café, Rubén. Es increíble. Yo que he bregado con café toda mi vida, y mi familia también. Y por primera vez desde que yo tengo finca de café hace 40 años, yo había, este año sembré 5.000 árboles de café nuevos aproximadamente en febrero. Estuve toda la semana regando árbol por árbol, Rubén, para que la siembra de café no se muriera, porque obviamente acá en la montaña no tenemos sistema de riego, tenemos que depender de lo que caiga de la lluvia, pues, al no tener eso y el periodo tan largo de sequía, pues nos hemos visto afectados, y no solamente la industria de café, sino el plátano, el guineo, que también se cosecha acá arriba en la montaña, Rubén, se ha visto afectado. Y nosotros habíamos dialogado con el secretario de Agricultura, Irmín Rodríguez, para que estuviera evaluando lo que estaba sucediendo en la agricultura, en especial en la montaña, porque no existe sistema de riego y ya se están viendo los efectos, Rubén. Y lamentablemente, okay, la industria de café es bien marcada.
3: Ok, pero entonces, digo, el Departamento de Agricultura, que podría de alguna manera o tiene una responsabilidad primaria en cuanto a esto, pero ¿qué puede hacer? No llueve, pues estamos fastidiados todos.
4: No, obviamente, Rubén, pues no es que tienes razón, si no llueve, pues no podemos hacer nada, pero entonces ahí, porque la inversión que se hace en todas las empresas agrícolas y en la industria del café son de miles y miles y miles de dólares, Rubén, que nosotros obviamente invertimos para esperando recuperarlo con la cosecha de café al vernos afectados con la sequía, pues obviamente pues vamos a tener unas pérdidas que va a imposibilitar seguir avanzando en la industria del café, Rubén. Por eso es que hacemos un llamado al departamento para que vaya monitoreando y para que creen entonces una especie de incentivo. También existe el seguro del NAP, que es con el gobierno federal, que cubre todo aquello que Seguros Agrícolas no cubre. La Corporación de Seguros Agrícolas, pues obviamente no cubre la sequía. Sí, el NAP, eso es el seguro que tenemos con una cubierta con el departamento de Confan Service Agency, gobierno federal. Así que yo hago un llamado a los caficultores en especial que vayan haciendo un expediente, sacando fotos de cómo están las plantaciones, de cómo está el grano de seco, de vano, para que puedan más adelante, quizás si abren un programa en la Farm Service, pues se puedan acoger las ayudas. Pero nuevamente, el Departamento de Agricultura debe ir monitoreando la industria del café, porque ya estamos comenzando a recoger café y no sirve el café, Rubén.
3: No. Gracias, alcalde. Ojalá que, nuestros todos, me refiero al país que nos escucha, nuestros mejores deseos de que llueva y esto mejore, aunque en esta etapa que usted me describió, pues lo hecho está.
4: Así es, Rubén, eso es un dato bien importante. Ya el daño en el café ya está hecho.
3: Lo que usted me explicó me dio a entender que independientemente de que caiga hoy un diluvio, lo que ya está así, ya está.
4: Ya no se puede revertir, Rubén. Tienes toda la razón.
3: A José Pérez, que es el director de Luma. Buen día.
5: Buenos días, Rubén. Saludos para ti, para todos los compañeros del estudio y todo el pueblo de Puerto Rico.
3: Ahora, disculpe. ¿Cuánta gente aún está sin luz, tomando en cuenta el apagón de ayer?
5: Bueno, te voy a dar una actualización, Rubén. Ahora mismo hay cerca de unas 3.000 clientes que no están en servicio. Luego de la interrupción que ocurrió anoche a consecuencia de la deficiencia de generación, tanto en Aguirre, la central que maneja Genera Aguirre, como el complejo de Ecoeléctrica, la unidad 2 de Aguirre salió cerca de las 7:30 de la noche, causando un relevo manual. Luego, como a la hora de ese evento, Ecoeléctrica, el complejo salió completo de sincronía con unos 870 megavatios, lo que causó pues una interrupción mayor de cerca de 300.000 clientes. Ambos operadores pudieron restaurar el servicio en sus unidades cerca de la medianoche. Aguirre 2 entró cerca de las 11:35 de la noche y Ecoeléctrica a la 1:35, con 2 horas de diferencia. lo que pudimos hacer

0: apagón de ayer, punto.
1: Mira, no es cuestión de echar culpa. La unidad 2 de Aguirre, que manejan los compañeros de Genera, salió fuera de servicio por un problema en la bomba de vacío de la unidad. El complejo de ecoeléctrica salió fuera de servicio por un problema en lo que es el PT o el transformador de ellos en el complejo. Estas son situaciones que ocurren. Nosotros, ciertamente, pues en lo que nos compete a nosotros, nuestro equipo de del centro de manejo de energía, ¿verdad? O el centro de control energético, estuvo en contacto toda la noche y cooperando con los operadores para poder manejar las cargas según iban entrando. Son situaciones que ocurren, pero los operadores pudieron manejar, Genera en su caso con Aguirre y Ecoeléctrica con el complejo de ellos, pudo manejar la situación y poder traer en servicio a ambas unidades y poder nosotros distribuir la energía que ellos producen.
0: Entonces, posibilidades de que esto se repita hoy.
1: Rubén, como te he dicho, ¿verdad? No me atrevo a aventurar que pueda ocurrir. Estas son situaciones que pueden ocurrir en las maquinarias que manejan ambos operadores. Lo que sí te puedo decir es que entre nosotros, lo que somos los operadores de los postes y los cables, básicamente, y los compañeros que manejan la generación, estamos trabajando fuertemente para evitar este tipo de situación. Nadie quiere que esto ocurra. Sé que los compañeros de Genera están haciendo las mejoras necesarias en su planta generatrices, al igual que Ecoeléctrica, que maneja una planta de primer orden en el área de Peñuela. Nosotros continuaremos trabajando, ¿verdad?, haciendo las mejoras necesarias en las subestaciones y en la red de transmisión y distribución para que nuestro sistema esté fortalecido y poder transmitir y distribuir la generación de energía que los compañeros nos brinden.
0: Finalmente, para beneficio de esos 3.000 abonados que en este momento no tienen luz, ¿qué les dice usted? Porque no me puedo olvidar de ellos.
1: No, claro, que mis compañeros de trabajo ya están asignados trabajando en las distintas averías. Recientemente hubo una situación en la subestación de Valdrich. Ya eso fue hace unos minutos, ya hay personal que está de camino para atender esa situación que afecta a unos 2.400 clientes en esa área. Y ahora creo que ocurrió algo en una subestación en Caguas que suman unos 4.000 en total. Ya puedo decir es que nuestros compañeros de trabajo están todo el día, ya entró la línea, perdóname, me están escribiendo que ya entró la línea en Caguas, así que se queda más o menos aproximadamente los 3.000 clientes, y ya están, mis compañeros siguen trabajando, se ven todos los días, al igual que, como te digo, sé que los compañeros de la generación están haciendo lo propio. Estas son situaciones, como siempre hemos hablado, Rubén, lamentablemente, y como decimos en el argot de la calle, pagando los errores del pasado, lo que no se hizo, pues ahora estamos sufriendo las consecuencias de tener un sistema como el que tenemos, pero que quede, ¿verdad?, todo el pueblo en que sé que todos estamos trabajando por un bien común y es tener el sistema que todos merecemos.
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4: 2:00 p.m. Esta es Cátedra 580. Buenas tardes para todas y para todos. Mire, hoy es miércoles. Con sabor a jueves, sí. Pacheco lo sabe, mira, tú lo viste. Anda, mira, anda de miércoles.
5: ¿Lo viste para dónde va mañana?
4: Parece a Toñón.
6: Miren bien.
5: bello. Sí. Estoy lindo todo, estoy lindo todo.
4: Sí, oye, una canastita, ¿qué es eso, Pacheco?
6: ¿Qué parte de eso, papá?

0: te trajeron una canastita, te lo tenía guillado, te lo tenía guillado, ah, títeres.
1: Eso es de Quique Cruz.
0: Eso es de Quique. ¿Quién le mandó eso? La claque. ¿Eso lo mandó la claque? ¿Eso lo mandó la claque o los clecas?
1: ¡Ay!
0: Porque ahora
1: ay,
0: eso ay, es, ay, mira, ay, la ay. Guerra de la claque y los clecas. ¡Ay, mi madre! Buenas tardes para todas y para todos. Yo soy Néstor Dupré y José Efraín Hernández. Buenas tardes.
1: Muy buenas tardes, amigas, amigos, los que nos escuchan a través del 580 de su radio, los que nos escuchan sí. también a través de WKQ580.com y a través de la página de Facebook, donde hoy usted nos ve, escucha sí. y comenta, sí. Comandada por Raúl Antonio Flores.
0: Raúl Antonio claro, Flores, que está, mire, al pie.
1: Cucucia, mira, puso la carita de Cucucia, mira.
0: Cucucia.
1: Carita feliz.
0: Mira quién llegó ahí.
2: Miren, hoy se va a ir la luz también.
0: Seguro venimos, sí. mire, con el pronóstico. Sí. Lo de los gorditos, lo dijeron ayer. La tenemos ahí.
1: Sí, también donde quiera que usted se encuentre, si se encuentra en Mioñán. Sí, que celebrando el armisticio.
0: Sí, la fiesta está buena,
1: o ¿viste? O si va, está ya en Washington, mire, en el funeral de Lindsey Graham o con Fauci, aún parándose en la quinta enmienda.
0: Oye, eso de Fauci.
1: Pues nada, nos escucha a través de Euphoria, tu Enin, iHeartRadio. Y si se pierde el programa, porque estoy quedándole a las pesas a esta temperatura como Boria. Pues nada,
0: oye,
1: nos escucha
0: ahora que usted ya quiera. Ya puso que nos está oyendo.
1: Ah, ya.
0: Ese Boria es listo. Sabe más que adulto.
1: Sí, señor. Pero nada, a lo mejor esta tarde, pues.
0: O si está en Roma en el concierto de la paz del Papa
1: Juan XIV. Porque Jesús es uno de los tiempos del comunismo.
0: No. Aquello era el Consejo Mundial de la Paz.
1: Por eso el Festival de la Juventud y la Paz, ¿no?
0: Que había una gente que iban a eso.
1: Uy.
0: Sí.
1: ¿El Papa iría a eso en sus tiempos de juventud?
0: No. Okay. No.
1: Déjalo ahí. Pues nada, nos escucha cualquiera de esas plataformas y si se pierde el programa, pues vaya a Facebook y busque ahí. Ahí está, porque nosotros no borramos los programas, Pacheco. Está como a 100.
0: Oye, está. Hay una.
1: La luz.
0: Hay una alerta de calor extremo para Puerto Rico, así que cójalo suave. Oye, es importante, no se olvide de sus mascotas. En este momento de calor extremo, vele a sus mascotas, porque ellas no hablan, pero le da calor como usted y tienen sed como usted y no pueden ir allá a la esquina como usted a refrescarse.
1: ¿Cómo?
0: Sí, vele sus mascotas en este momento de
1: las mías con aire.
0: De calor extremo. Las mías están con aire. Chispi y Dharma están allí con aire, bajo la supervisión, mira, de la zarina de la energía, que mira, mantiene
1: Luna,
0: eso.
1: Luna y Nina, que yo los otros días puse una foto con Luna y Nina.
0: Sí. Yo tengo par con
1: ah, tú has puesto.
0: Con Chispi y con Hope y Faith, que son las de mi hermana y mi mamá. Bueno, vamos al resumen de los temas del día.
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1: Y estos son, este es el resumen de noticias para hoy, miércoles 29 de julio del 2026. En Cátedra 580, el Partido Popular presenta pruebas del esquema de donativos anónimos del PIB.
0: Y los pipiolos contestaron.
1: Sí, los pipiolos raudos y veloces.
0: ¡Mandaron fuego!
1: ¡Ay, mi madre!
0: Y lo popular.
1: Sí, señor. Oye, Yeigo dice que va a dejar atrás la estrategia de los plebiscitos los plebiscitos para alcanzar la estadidad. Alcaldes de Bayamón y Guaynabo consideran que no es tiempo de hablar de primarias. Va a recibir un gobierno con una transición correcta. Jan Peña Payano asegura que ya comenzó el proceso de cambio de mando de Francisco Domenech.
0: Oye, eso sonó. ¿Gobernador?
1: Sí, porque
0: es que de que el que corría el día a día era Domenech. Oye, y ay, por eso eran las cajas ayer. Oye, Pacheco, ¿cómo conseguimos el hand truck para el hombre? Que estaba moviendo unas cajas allí por la parada 18, me dicen. Frente al Big Center. Mira, voy a dar el punto exacto. Frente al Big Center, allí por la labra. y por el chino aquel que está allí en la esquina, que es bueno.
1: Son algo.
0: El sol de la China, sol de la China. Estaban moviendo unas cajitas ayer, decían así como que tanque múltiple.
1: No.
0: Sí, tanque múltiple. Una, mira, me dijeron una Bunker Box. Bunker Box, que decían tanque múltiple.
1: Anda, parcidete, identificadita, sí, y todo. Wow.
0: Sí.
1: Diego no completa, no contempla multa por el uso del agua. Mira, escuchó a Juan Torres.
0: Pero no. ¿Qué agua si no hay?
4: No.
1: Gremios policiales se sienten engañados con el anunciado aumento salarial que les prometió Diego.
0: Oye, la verdad que la gente no tiene perdón de Dios. Aquí me escribe un títere de Guayanilla.
1: Ah, pues imagínate.
0: De allá de Guayanilla.
1: Ah, sí.
0: Que me dice que si los animales del Capitolio tienen aire. Pacheco, ¿qué yo hago con eso? Dime. ¿Qué yo hago con eso? Qué barbaridad.
1: Ay,
0: mire, no sean así, no sean así.
1: Oye, tú sabes que aprendí que en Harvard.
0: Sí.
1: ¿Sabes que está el Harvard Yard, que es el área verde en centro del cuadrante de la universidad? Del cuadrante histórico.
0: Tú eres honesto, porque tú sabes que hay una gente que pasean por Harvard.
1: Ajá.
0: Y después vienen aquí. No, porque él estuvo en Harvard.
1: Ah, no,
0: y
1: no.
0: Y la gente se que
1: yo,
0: estudiaron
1: yo
0: allí. Allí.
1: Yo pasé
0: y tú
1: por allí.
0: Entonces, por allí.
1: Que los profesores en sus inicios del Harvard Yard era para que ellos pastorearan, tenían ovejas, cabras, vacas, gallinas.
0: Claro.
1: Hay que hablar con el rector Casiano, a ver si me deja tener allí una pollera.
0: Bueno, tú deberías tener una pollera.
1: Ha llevado los palos de mango.
0: ¿Y entonces
1: de qué más se saltarían con todos los mangos que tenemos?
0: Un
1: allí?
0: Supermercado como Mandami.
1: Uy, Jesús.
0: Sí.
1: Bueno.
0: Supermercado Los Gorditos.
1: Solicitan.
0: Oye bien.
1: Aprieta la cosa en Carraízo y solicitan pesquisa federal sobre impuestos municipales a obras de reconstrucción en Guayama y en Humacao. Y aranceles de Donald Trump.
5: Quiero
1: podrían
5: enfatizar.
1: ¿Qué es eso, Pacheco?
0: ¿Qué es eso? ¿Qué se coló ahí?
6: Open the door, this is FBI.
1: Ah, es el que viene por ahí. Aranceles de Trump podrían duplicar el costo de los medicamentos en Puerto Rico y en Trumpilandia por el piso. Al nivel del betún, los niveles de aprobación de Donald J. Trump.
0: Sí, señor.
1: Oye, estaba cabeceando y ofreciendo tic-tac y todo eso.
0: Malito.
1: ¿Tú lo viste?
0: No, sí, está malito.
1: Fauci se ampara en la quinta enmienda en audiencia en el Congreso sobre el COVID en el mundo. Arabia Saudí lanza ataque coordinado con USA contra milicias proiraníes en Irak.
7: Bien. ¿Cuándo va el helicóptero y una palmolina que está
1: en seco? Sí, hoy está 100, imagínate. Oye, Irán lanza misiles contra bases de Estados Unidos en Jordania tras 5 días en pausa en los enfrentamientos. Y Kim Jong-un aparece junto a su hija, Kim Jong-un. ¿Así lo dije bien? Kim Jong-un.
0: Esa es la que va.
1: En la celebración del aniversario del armisticio de la guerra de Corea.
0: Tú sabes que esa es la que va, ¿verdad?
1: Sí, te lo dijo.
0: Esa es la conexión que va.
1: Sí. Oye, que tú...
0: Esa es la que va.
1: ¿Sabes que Juan Mari Brás tenía... Se reunió una vez con Kim Il-sung.
0: Con Kim Il-sung. Decía que era como un jíbaro.
1: No.
0: Sí, sí.
1: Como un Muñoz Marín.
0: Y sí, yo, no, como un Muñoz Marín. No, como yo no era jíbaro. Como los que hablaban con Muñoz Marín.
1: Porque
0: era como un jíbaro. Nos contó una vez a un grupo de sus estudiantes que cuando él se reunió con Kim Il-sung, que lo que le impresionó fue que era como un jíbaro, como un campesino.
1: Proletariado.
0: Pero era un campesino con muchas armas convencionales en camino a tener armas nucleares.
1: Ay, Dios mío.
0: Sí.
1: Uy, Jesús. Sí. 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
0: Buenas tardes nuevamente, amigas y amigos Radio Escucha en el aire, Cátedra 580. Como todos los días, tradicionalmente a las 2 de la tarde, por aquí por WKAQ 580 en su banda AM. Yo soy Néstor Duprey, me acompaña como siempre José Efraín Hernández y Acevedo. Bueno, nosotros decimos aquí en Cátedra 580 con alguna frecuencia que usted tiene que estar pendiente de este programa sino por otra cosa, porque además de comentar las noticias del momento, no las que salieron en el periódico esta mañana, no, lo que está pasando hoy, nosotros somos como aquella marca de enseres, anticipamos el futuro. Ayer, nosotros comentábamos aquí anecdóticamente la gran ola de calor que azota a Puerto Rico. La gran ola de calor que azota a Puerto Rico. Y anticipábamos, como un gobierno responsable debió haber anticipado, no los gorditos detrás de un micrófono, aquí en WKQ, que el alto consumo de energía iba a provocar un apagón mayor al normal. Y entonces, como para complacer a los mordidos, los guayaos, los envidiosos, sí, las arpías, vamos a reproducir.
1: Espérate, después de este shock que yo te di.
0: Sí, no, pues que aquí esto es minuto a minuto. Vamos a reproducir nuestro audio ya de ayer.
4: A las 11 de la mañana estaba como a 100. Esta noche se vio la
5: luz. Ya en mi búnker no hay luz.
4: No, ¿ya?
5: Ya no hay luz.
1: Mira, para yo te iba a decir, prepare.
5: La placa, no.
1: A las 6 de la tarde.
5: Ya. Tú sabes que la...
0: Nosotros lo dijimos. Que ayer se iba a ir la luz.
1: Pero eso es una cosa del pasado.
0: Más de 300,000 abonados de Luma se quedaron sin servicio de energía eléctrica. Y fue impresionante para mí la cantidad de excusas que en menos de 4 horas Dios genera de las razones para el apagón. Desde que habían colapsado unas unidades en Costa Sur, se habló de una explosión, luego la negaron. El hecho es que el país no tiene capacidad, la infraestructura eléctrica no tiene capacidad para suplir la demanda en periodos de extremo calor. Pero a este país se le dijo que los apagones eran cosas del pasado. ¿Usted se acuerda? Y si no se acuerda, mire, vamos a, como decía el difunto Héctor Rivera Cruz, vamos a refrescarle la memoria con el otrora secretario de la gobernación, el mudancero, Francisco Domenech.
9: No, pero decir que hay una crisis energética no es correcto, porque la gente tiene luz, no hay apagones. No, pero decir que hay una crisis energética no es correcto, porque la gente tiene luz, no hay apagones. No, pero decir que hay una crisis energética no es correcto, porque la gente tiene luz, no hay apagones.
0: Mire, y para que vayamos haciendo embocadura, tengo aquí al querido amigo José Pérez de Luma. Que hoy, ¿qué es eso?
1: Cuando escucharon,
0: ay, mi madre,
1: cuando escucharon esto, pues no hubo de otra.
0: Tengo aquí, cortesía de las
1: noticias,
0: que
1: me están pidiendo que lo ponga y quede de nuevo en esto.
0: Pues ponlo.
9: Que hay una crisis energética, no es correcto, porque la gente tiene luz, no hay apagones. No, pero decir que hay una crisis energética no es correcto, porque la gente tiene luz, no hay apagones.
0: Qué fuerte. Ese era Francisco Domenech, el secretario de la gobernación. Y entonces uno esperaría que hoy el gobierno de Puerto Rico, el sal de la energía, que parece que anda en transición para la Secretaría de la Gobernación, por aquello de usar el término yampeñístico de la transición, pues le diera una explicación al país de por qué, de qué va a pasar. Y recordemos que julio se está acabando y viene agosto. Y después de agosto viene septiembre. ¿Y por qué eso es importante? Porque son los meses de mayor probabilidad de enfrentar fenómenos atmosféricos, como es el cliché del momento, fenómenos atmosféricos que nos dejen con serios daños en la infraestructura eléctrica. Y nadie dice nada, porque las prioridades en este gobierno son otras. El distraccionismo, el chinchorreo, la maripilización de la vida pública que vive Puerto Rico. Pero nadie habla de los problemas graves del país. ¿Quién le va a contestar a las personas de la tercera edad que no tienen servicio de energía eléctrica para sus aparatos respiratorios? ¿Quién le va a contestar a las familias que no, que tienen personas con serias condiciones de salud y no pueden atenderlas porque no hay energía eléctrica y no tienen suficiente dinero para, como nosotros, la clase media y los privilegiados de este país, llenar los techos de nuestras casas con placas solares? ¿Quién le va a contestar a ellos? ¿Quién les contesta? ¿Quién les dice qué es lo que está pasando? ¿O es que van a ser como el presidente de la AAA? Ah, bueno, hay que orar. Hay que orar. Para que entonces no se vaya el servicio de energía eléctrica. ¿Quién le contesta al país por sus problemas?
1: Bueno, Néstor, el problema es que aquí, y eso, esa es una de las expresiones, pero yo recuerdo haber visto a este mismo funcionario, haber escuchado a este mismo funcionario y a la propia gobernadora decir que los apagones eran cosa del pasado, que eso se había eliminado, sí. Y que de igual manera aquí se había dicho que se contaba con una generación adicional para cuando ahora llegara el verano, poder suplir la demanda. Y eso no ha llegado a agosto.
0: Por eso.
1: No ha llegado a agosto.
0: Por eso.
1: Todavía.
0: El mes de mayor calor.
1: No es porque se va la luz. Mire, esto es tan sencillo de explicar. Mire, esto es como cuando usted, en tiempos de huracanes, obviamente se le va la luz y prende la planta eléctrica. Y de momento usted le da con pasarse el blower y tumba la planta.
0: Seguro.
1: Tumba. A eso añádale que no es una planta moderna como la que usted tiene ahora.
0: O la secadora, la secadora.
1: O la secadora.
0: La secadora.
1: Que es una planta que si inverte lo.
0: No.
1: Con este. ¿Cómo es que le llaman esto? Lo que ponen en el contador. Con transfer switch.
0: Con transfer switch.
1: Y con lo último. Y mira, tú la monitoreas desde el celular. No, es esa
0: como
1: planta.
0: Como la que tiene Pacheco, la que
1: como,
0: tiene
1: mira,
0: Pacheco.
1: Como la que tiene Duprey, que con el mismo celular la prende, la paga. No.
0: Date quieto.
1: Estamos hablando de unos vegetorios, como unos almendrones, como los carros esos
0: unos
1: que todavía.
0: Unos cachivaches.
1: Ya no puedo decir que se desplazan por el malecón de La Habana, porque ya ni hay gasolina para ponerlos a correr. Pero es lo mismo. Entonces, pues, ¿qué pasa? Ayer en la tarde y noche, que hacía un calor, yo estaba anoche con unos amigos, estaba sudando, mira, pero...
0: Como jugando un 3x3.
1: Sí.
0: Como
1: jugando un 3x3. Literalmente, y yo sabía, desde las 11 de la mañana, tú tienes un mensaje de texto que yo te envié, a ti y otro compañero, diciendo, se va a ir la luz.
0: Sí.
1: Y te prepárese hoy, porque con toda probabilidad, con el calor que está haciendo, se va a ir la luz, como me decía también otro amigo ayer. Mire, esto es como en Nochebuena, que todo el mundo asando perniles. Pero es que el país claro, está en una situación, la infraestructura eléctrica, que no aguanta que todo el mundo se ponga a asar perniles, ni pavos, ni a prender los aires por la noche todo el mundo.
10: Ni pueden beber porque les da calor.
1: ¿Qué?
10: Que tampoco pueden beber porque les da calor.
1: Pero... Mira, depende de lo que tú bebas.
10: Dudando, ¿no? Ya yo no bebo.
0: Mira,
10: no,
0: yo, voy depende, leer, depende. Yo voy a leer
1: pero
0: aquí. Voy
1: a beberte un café caliente.
10: Finito de vez en cuando.
0: Mira, voy a leer aquí y le pido por favor a los que toman medicamentos para la hipertensión, tienen problemas de fibrilación atrial, que se tomen sus medicamentos antes de escuchar lo que yo voy a leer. Esto es un comunicado del 7 de julio. Del 7 de julio de este año. Foro Noticioso es quien lo publica. Genera PR proyecta un verano con mayor capacidad de generación y sin relevos de carga. Y sin relevos de carga. Y entonces ponen una cita del vicepresidente de Asuntos Gubernamentales y Públicos de Genera, Iván Báez, que dijo en aquel momento lo siguiente. Básicamente vimos que Luma había publicado que debido a unas unidades que estaban en reparación iba a haber relevos de carga. Nuestro equipo de operaciones había sacado la unidad de Aguirre de manera coordinada con Luma durante el fin de semana. Esa unidad entró en servicio ayer en horas de la tarde y la unidad de Costa Sur, que había tenido una salida forzada el domingo, logró ponerse en servicio rápidamente también en horas de la noche. Recuperamos el nivel de generación y luego voy a leer y cójalo con calma cuando escuche. Báez destacó que estos avances responden al trabajo realizado por Genera PR del año pasado para fortalecer la capacidad de generación en Puerto Rico. Logramos añadir al sistema el año pasado 1.200 megavatios de generación que evitaron los apagones que Luma estaba anunciando diariamente. Ahora, desde principios de este mes, estamos trabajando con el Departamento de Energía Federal para añadir más de 600 megavatios adicionales mediante reparaciones para el 2026. Esto demuestra el trabajo que está haciendo Genera para aumentar la confiabilidad de la flota y la capacidad de generación. O sea, los apagones que nos dijeron en julio, a principios de mes, que no iban a ocurrir porque se había aumentado la capacidad de generación del sistema.
1: Eso.
0: Y se habían reparado las unidades que estaban fallando. Son los que estamos viviendo día a día. Y entonces, ¿cuál es la razón? ¿O es que se le mintió en julio al país? Y se le sigue mintiendo al país. Nadie hace nada. Nadie hace nada. Para que al país por lo menos se le diga la verdad. Porque si usted le dice a la gente, mire, ¿sabe qué? Hoy a partir de las 7 de la noche hasta mañana al mediodía no va a haber servicio de energía eléctrica. Haga su arreglo como pueda. Por lo menos la gente se atiene a la verdad.
1: Claro, como el agua.
0: Como en el tema del agua y el racionamiento. Pero es que ni la verdad tenemos nosotros disponible en este país. Ya no es que no tenemos los servicios disponibles. No tenemos ni la verdad. Porque a la incapacidad, a la incompetencia, a la corrupción, hay que añadirle la mentira como forma de gobierno. Así no se puede sobrevivir en un país. Ya no es vivir dignamente, ya no es tener calidad de vida, no se puede sobrevivir en un país. Te dije que vine virado hoy. Mira,
1: bueno, déjame antes de llevarle eso, un anuncio importante, sí, ¿verdad? Para que la gente pueda relajarse. 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
0: Ahí está. Vamos a la pausa y regresamos a Cátedra 580.
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1: Regresamos, amigos, a Cátedra 580, de lunes a viernes, desde las 2 de la tarde, por la decana de las emisoras WKAQ580, con el doctor Néstor Dupré y este es su servidor Pacheco, José Efraín Hernández.
0: Oye, quiero reciprocar, antes de continuar con los temas, porque ya me aconsejaron aquí que lo cogiera suave, me mandaron, mira, hasta, oye, ¿y el pote de agua de azahar qué se hizo? Sí. Me tumbaron el pote de agua de azahar aquí. Yo tenía un pote de agua de azahar que lo usaba en los momentos críticos. No, hay que buscar buscar tener una caja aquí porque esto es día a día, tú sabes. Pues ya me mandaron a beber agua de sal y entonces para trabajar un tema más liviano quiero contestarle a la recíproca el saludo a un gran amigo, ese amigo de verdad, al juez Rafa Taboa, que anoche coincidió con José Efraín, que se fue de colao. Oye, la verdad que este muchacho, mira, se fue a colarse allí a Vinilo, a la grabación.
10: Ese hombre está pegado, está en todas.
0: Con Luis Eduardo Pavón Roca. No es que iban a trabajar, ¿a quién estaba trabajando? ¿A Cheo?
1: No, ayer Oscar Hernández.
0: A Oscar Hernández, y entonces.
1: Pianista, arreglista, director
0: de Spanish Harlem Orchestra. Busca lo tuyo, esa grabación de Busca lo tuyo es buena.
1: Ah, la tocaron, sí.
0: Sí, no, buena, sí, pues Rafa.
1: Una de las favoritas de.
0: Sí.
1: De Oscar.
0: Rafa, un abrazo siempre. El problema tuyo son algunas juntillas, como la de Luis, pero está bien.
1: Oye, esas juntillas a mí me gustan.
0: No, son buenas. Sí. Esa gente son unos baluartes. Si usted quiere relajarse un sábado,
1: yo tuve que jugar para yo poder irme.
0: No, eso hay que pedir. Eso hay que pedir. No, no. Allí tú entras y no sabes cuándo sale.
1: Hasta las 15.
0: Hasta las 15. Bueno, como no faltan entretenimientos en el país, hay toda una guerra entre la oposición política, el Partido Popular y el Partido Independentista puertorriqueño por el tema de las claques, los clecas, porque ahora hay una variante, los clecas, y el tema del inversionismo político. El Partido Popular ha hecho la imputación en este tema del inversionismo político, de que el Partido Independentista recibe donativos anónimos, dando a entender que esos donativos anónimos provienen de fuentes comprometedoras para el PIB, que pues ha tenido una trayectoria de crítica vehemente al inversionismo político. Nosotros tenemos por aquí el audio de la primera alusión a ese tema, que entiendo la hizo Luis Javier Hernández, ¿no?
1: No, bueno, sí, la tenemos, pero
0: el secretario, tenemos un audio del secretario general del Partido Popular, Manuel Calderón Cerame. Vamos a escucharlo.
11: Hoy venimos a revelar un esquema de financiamiento del Partido Independentista Puertorriqueño con un número de más de $200,000 en donativos anónimos. Juan Dalmau, durante las pasadas horas, ha querido hablar de financiamiento de campañas políticas. Ha querido hablar de donantes en campañas políticas. Y a nosotros en el Partido Popular Democrático nos parecen extraordinarias noticias. Que hablemos de cómo los partidos se están financiando. Estamos disponibles para hablar de las finanzas del Partido Popular, pero es hora que Juan Dalmau hable del esquema de financiamiento en donativos anónimos del Partido Independentista Puertorriqueño. Los datos que obtiene el Partido Popular, y que los estamos viendo a través de los informes que ha ido sometiendo el Partido Independentista ante la Oficina del Contralor Electoral, evidencia un número de sobre $200,000 en donativos anónimos. Repito, el Partido Independentista ha recogido desde febrero del año 2025 sobre $200,000 en donativos anónimos, según se reportan en los informes sometidos a la página del Contralor Electoral. No es información que el Partido Popular se está inventando, no es información que ninguna otra colectividad está alegando, son los datos.
0: Esa fue la denuncia del Partido Popular, por voz de su secretario general, en términos de lo que alegan son donativos anónimos recibidos por el Partido Independentista. Hoy, el Partido Independentista realizó una conferencia de prensa. Estuvo allí el amigo Calixto Negrón, la senadora María de Lourdes Santiago y entiendo que el senador Adrián González también. Nosotros hicimos gestiones para tener a alguno de ellos aquí en cátedra, pero la conferencia de prensa estaba corriendo atrasada, pero nos adelantaron el comunicado de prensa donde responden a este señalamiento. Y en la parte pertinente lee como sigue y cito: vamos a aclararle a los líderes demagogos de la pava cómo realmente funciona un financiamiento electoral honesto y transparente de un partido que, distinto al PPD, no depende de PACs ni de inversionismo político. La ley para la fiscalización del financiamiento de campañas políticas llama donativos anónimos, entre comillas, a cualquier aportación de $50 o menos. Así, los donativos más modestos a través de débito directo a una cuenta de banco o tarjeta de crédito, aunque se engloban como anónimos, se incluyen desglosados uno a uno en los informes del Contralor con el nombre y los datos de cada persona. De esa manera, el PIB recauda cerca de $6,500 al mes. La suma de esas contribuciones resulta anualmente en los $78,000 que el PPD falsamente alega que son, entre comillas, anónimos y en efectivo, cuando no son ni una cosa ni la otra. En el caso de los radiomaratones, tal y como ha podido presenciar aquí mismo la prensa, a la que siempre invitamos, los comités locales entregan dinero producto de colectas públicas en plazas, vías públicas y semáforos que con gran esfuerzo y patriotismo recogen nuestra militancia. Se trata de aportaciones que no llegan a los $50 y que solo se pueden reportar honestamente de la manera que lo hace el PIB. Lo que sí son donativos inmorales, anónimos y sin límites legales ni prueba de su procedencia, son los que aportan los comités de acción política, los PACs y Super PACs, que nutren las arcas de candidatos como Pablo José Hernández Rivera. A esto se suma de grandes intereses, aquí hay un typo, a esta suma de grandes intereses de inversionistas políticos, o se suman grandes intereses de inversionistas políticos, que son los que generan la corrupción en el país. Ese es el esquema que Pablo José no quiere tocar, y por eso recurren a la difamación y a la mentira para crear la impresión de que, entre comillas, todos son iguales. Lo que de verdad reclama el pueblo de Puerto Rico es acabar con esa invitación a la corrupción. Y entonces, cierro ya la cita, entonces al final hacen, luego de la respuesta, hacen una invitación al Partido Popular o un emplazamiento. Dice: emplazamos por lo tanto a Pablo José Hernández Rivera y al liderato del Partido Popular a que, de la misma manera que ya en varias actividades han acogido otras propuestas nuestras, se unan al llamado histórico del Partido Independentista Puertorriqueño para promover el financiamiento público, lo que sí garantiza igualdad de condiciones y transparencia. Y también los emplazamos a que desistan de recurrir la mentira y se centren en limpiar la corrupción institucional, producto del inversionismo político dentro del PPD. Ese es el estado de situación, bueno. Ataque y contraataque con el tema de los donativos anónimos y el inversionismo político.
1: Bueno, mira, Néstor, el Partido Popular tiene también que fiscalizar al PIB. Y de igual manera, yo he dicho en otras ocasiones en estos micrófonos que el PIB tiene que fiscalizar al PNP.
0: ¿Y al Partido Popular?
1: El Partido Popular no puede adoptar la misma estrategia que adoptó el PNP para con Jesús Manuel, que era ignorarlo, invisibilizarlo, porque Juan Dalmau, aunque hasta el momento pues no se perfila de que vaya a una alianza, ni yo tampoco lo veo con la misma fortaleza política que con la que se presentó a las pasadas elecciones. Digo, todavía esto falta un mundo. Pueden ocurrir muchas cosas, pero también tiene que buscar la manera de bajarle los números que al presente en las encuestas que hacen Lead Data, que presenta con Jay Fonseca y otras encuestas que uno ha visto, pues todavía Juan Dalmau conserva un porciento alto de alrededor como de un 20% por ahí, ¿no?
0: 20, 25%.
1: De un 20 a un 25% por ahí. Y si el Partido Popular y Pablo José se quiere presentar como un candidato a la gobernación viable en el 2028, tiene que buscar la manera de bajar esos números y los positivos que tiene la figura de Juan Dalmau, porque no es el Juan Dalmau de cuando corrió a principios del siglo XXI.
0: Del 3%.
1: Del 3%, el 5%, ni tampoco es que está corriendo para la gobernación o que va a correr María de Lourdes Santiago, ni Denis Márquez. Va a correr Juan Dalmau porque es el candidato más fuerte que puede presentar el PIB para las próximas elecciones.
0: Y con una fuerza de doble dígito.
1: Y entonces pues tiene que buscar la manera de... Yo no creo que sea posible reducir eso a menos de una cantidad de doble dígito, pero tiene que buscar la manera de bajar eso en algún número del 15, 16, por ahí.
0: De menos del 20.
1: De menos del 20 para que entonces las próximas elecciones pues no vuelva a ganar el PNP por default, porque la oposición está dividida. Y tiene que hacer un trabajo, tiene que denunciar. Ahora, los donativos anónimos no son ilegales. Los donativos anónimos no son ilegales. Ahora bien, la ley los limita a, me parece a mí, que son $50 por persona. No más de eso. Claro. Por otro lado, lo que señala el PIB, yo lo había dicho aquí en estos días, que los comités de acción política que favorecen candidaturas y que ya se han integrado de pleno a las campañas políticas de Puerto Rico, ahí no hay ningún límite, olvídese, eso es... Y de hecho, hay que ver y estudiar las últimas interpretaciones que ha hecho el Tribunal Supremo de los Estados Unidos en cuanto a las aportaciones, porque es que en la medida en que la interpretación siga haciendo y que se sostendrá de que el dinero que tú pongas ahí es una expresión de libertad, una expresión verbal, ¿no? De que
0: sí, un ejercicio de libertad de expresión. Un ejercicio de libertad de expresión.
1: A través de tu dinero que tú aportas a aportas al otro, pues es bastante complicado. Pero el Partido Popular está haciendo lo que se supone que está haciendo, fiscalizando además del PNP. Pues tiene que fiscalizar al PIB, no lo puedo obviar porque no son los tiempos de Irizarry Mora y de cuando no había por qué preocuparse. Yo recuerdo cuando aquí se invisibilizaba, como se hizo con Jesús Manuel en la pasada elección,
0: a los candidatos
1: del PIB, no los atacaban, no decían, no los ignoraban. Esa gente se va, después va a terminar votando por nosotros. Y esos tiempos pasaron.
0: Aquí hubo un ciclo electoral donde inclusive en las encuestas no se incluyeron los candidatos a la gobernación del PIB. Mira, yo he dicho
1: perdóname,
0: aquí,
1: todavía tú ves las encuestas y no incluyen a Juan Dalmau, porque Juan Dalmau no es un oficial electo.
0: No es un oficial electo. Mira, Yo he dicho aquí y me sostengo, y es mi marco de análisis de cara al 2028. Aquí hay dos competencias. Nosotros estamos viendo dos competencias bastante adelantadas. La competencia al interior del PNP, de quién finalmente va a ser el candidato a la gobernación del PNP, o la candidata, para los que todavía creen que la gobernadora es viable políticamente. Y que hay una competencia entre los partidos que ocupan el espacio de la oposición, entiéndase, el Partido Independentista o ese espacio político que es Juan Dalmau, que rebasa mucho al PIB, rebasa por mucho al PIB, y el Partido Popular o ese espacio político que es Pablo José Hernández Rivera, porque aquí yo creo que tenemos que empezar a separar las marcas. La política se ha convertido en una expresión de marcas, más que de organizaciones políticas. Y la marca Juan Dalmau, pues, ocupa un espacio mayor que el PIB. Y la marca Pablo José Hernández Rivera ocupa un espacio distinto al Partido Popular. Pues esas dos marcas están en competencia porque compiten por ser la alternativa al PNP. ¿Quién de esas dos marcas, cuál de esas dos marcas va a ser la alternativa al PNP? Nosotros habíamos dicho ayer aquí en cátedra que el Partido Popular se ha colocado a sí mismo en un problema. No el Partido Popular, déjame corregirme, Pablo José Hernández, se ha colocado en un problema con este tema de las claques y los clecas. ¿Por qué? Pues mire, porque el origen de clase, y me voy a poner así medio marxista, el origen de clase de Pablo José lo sabe todo Puerto Rico. O sea, y se ve poco creíble que usted haga un planteamiento, teniendo el origen de clase que usted tiene, de que aquí hay una especie de clase, de claque, que es un término que se usa para no hablar de casta. Aquí hay una casta política y aquí hay una casta económica. Y esa casta política y económica invierte en el proceso electoral y luego crea esta puerta giratoria de cabilderos y de inversionistas políticos que transfugan por el gobierno y que convierten los gobiernos en una agencia de intereses. Y pues mira, el planteamiento es cuál es la diferencia del PNP y el Partido Popular sobre este tema.
1: Mira, me dice un conocedor de estos temas que me confirma lo que yo dije de los $50 anónimos en actividades de recaudación y hasta 200 en Cachirulo.
0: Cachmir
1: de la India.
0: Pero ahí,
1: pero informando, hello, informando quién los donó.
0: No es lo que dice el PIB. Históricamente, y aquí tú los has visto,
1: No, pero déjame decirte también una cosa. También hay que entender lo siguiente, que es que ni el Partido Popular ni el PIB son los partidos de gobierno.
0: No, claro que no.
1: Ni que dominan todos los aparatos, de todo. Que también, pues, yo podría suponer que puede que reciban una cantidad más, o que reciban dinero en donaciones anónimas, porque la gente no se quiere calentar, claro, no se quiere quemar.
0: Claro, y todo el mundo,
1: supongo yo.
0: Particularmente en el mundo empresarial.
1: Ahora, que lo usen el traqueteo, otro, pues que lo usen, claro.
0: Particularmente en el mundo empresarial, todo el mundo sabe cuál es el traqueteo con este tema. Mira, antes de continuar, oye, estábamos hablando del tema de la luz. Me llega algo aquí. 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
1: Y casualmente, por eso era que yo decía ayer, o antes de ayer, antes de que saliera este asunto, que el problema que tenía las propuestas de Pablo José de eliminar, de proponer cambios en estos asuntos del financiamiento de campañas políticas, que decía yo que era ahí donde se incuba, se incuba la corrupción.
0: Claro.
1: Que va a ser muy difícil porque en Estados Unidos le ha abierto las puertas a toda esa corrupción electoral, Néstor. Llevan años abriéndole la puerta a esa corrupción desde que aquel caso de Citizen United.
0: Ah, no, eso abrió la puerta al inversionismo político legalizado.
1: Equiparó las personas jurídicas, o sea, las corporaciones, los negocios, a usted y yo. Pues eso se fastidió porque el dinero que puede generar esas compañías, pues más allá, a menos que usted sea Steve Jobs o este individuo, el que de Amazon, ¿cómo que se llama?
0: Jeff Bezos
1: y todos esos, cualquiera de esos mogules, pues usted no va a generar ese billuji en toda su vida.
0: Los del tecnofeudalismo, pero tú sabes qué, lo tengo que decir, yo me alegro que eso pase. ¿Tú sabes por qué? Porque Pablo José Hernández y los que con él andan son los defensores a ultranza de que el desarrollo del Estado Libre Asociado se tiene que dar dentro de la Constitución de los Estados Unidos. Y uno de los argumentos que han utilizado, y alguna gente dirá, ya viene este a fastidiar con Jota, con la matraca, pero mire, sí. Porque para los que dicen que el estatus no tiene que ver con los problemas cotidianos del país, ahí tienen un ejemplo. La extensión de la aplicación de la jurisprudencia federal por el ejercicio del poder absoluto sobre Puerto Rico hace que no podamos ni legislar para que nuestro proceso electoral no se vea infectado por las prácticas corruptas que se han entronizado en los Estados Unidos y que aquí se han convertido en moneda de causa común. Pero como nosotros no queremos enfrentar el problema, nosotros queremos que no haya corrupción, que no haya inversionismo político. Pero entonces cuando se plantea, como se ha planteado, se planteó bajo la administración de Sila María Calderón, lo ha planteado históricamente el PIB. Ah, bueno, vámonos al financiamiento público de las campañas políticas. Vamos a eliminar.
1: Bueno, y esa es la propuesta, por ejemplo, líderes del Partido Popular, por eso, como Héctor Luis Acevedo,
0: a eliminar el inversionismo político de cuajo. Pues la gente se opone. Ah, no, pero ¿cómo? Le van a pagar a los políticos, van a pagar las campañas.
1: Ese PIB,
0: pero
1: ¿cómo que es posible? PIB
0: que vive del fondo electoral, que ya no existe. Y vienen todavía, con la cantaleta. Todavía lo dicen. Vienen con la cantaleta y el disparate. Mire, tenemos que ponernos de acuerdo. No puede haber.
1: Están como la gata de Flora.
0: Yo lo iba a decir, pero no.
1: No, pero yo no voy a dar el detalle.
0: No, por
1: pero
0: eso.
1: Están como la gata
0: están
1: de Flora.
0: Están como la gata de Flora con el tema. O sea, no quieren corrupción, no quieren inversionismo político, pero no quieren financiamiento público de las campañas políticas. Pues ¿en qué quedamos? ¿Qué vamos a hacer?
1: Sí, pero se choca con la pared, como decía la canción de Roberto Anglero. Sí. De que la legislación, la jurisprudencia federal le pone una barrera.
0: Pero por eso es que yo me alegro, porque tú, ahí mencionaste a Héctor Luis, ese otro defensor del federalismo en el ELA. Pues mire, chocan, como decía la decisión de Sánchez Valle, mire, al final... se encuentran con la pared del poder omnímodo del
1: Congreso.
0: Pero
1: el Partido Popular está haciendo lo que tiene que hacer en cuanto al asunto de la fiscalización. Digo,
0: están haciendo lo que le toca hacer.
1: Por eso.
0: Ahora, hay un riesgo aquí. Y yo, como no tengo, mire, no tengo ni cadena en los bolsillos ni en la conciencia.
1: Y le han sacado el fuego a las castañas del PNP.
0: Ah, ahí es que voy. Esa guerra tiene un doble efecto. Primero, cancela los esfuerzos de la oposición. Y segundo, le da pista libre al PNP. Le ha dado pista libre al PNP. Así que cuidado, porque pueden dejar al país sin alternativa. Es mi única recomendación.
1: Pacheco. ¿Nos queda tiempo?
0: ¿Queda tiempo ahí?
1: Ya.
0: ¿Cómo que ya?
1: Que esto está mira,
0: apotóxico.
1: Esto ha estado...
0: como el calor de afuera.
1: No, pero aquí y en otro frente.
0: Sí, esto está caliente, mira.
1: Por todas partes.
0: Como el trapo de la plancha. Como el trapo de la plancha por todas partes. Sí, cuidado. Y verle al sobre, mira, óyele. Óyele, Melitón. Nos vemos mañana.
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14: Garabito, que vino a traernos algo relacionado a este carnaval. Buen día.
15: Buenos días, Rubén. ¿Cómo
14: están las cosas? Bien, súper bien.
15: Aquí estamos ya preparándonos y calentando los motores para el carnaval 2026.
14: ¿Cuándo empieza
15: eso? Eso empieza mañana jueves hasta el domingo.
14: ¿Es y que el cartel?
15: Bueno, ese es el cartel que nosotros en Culebra.com hicimos. Como saben, nuestro esfuerzo es un esfuerzo privado. Y pues buscamos algunas maneras de nosotros poder sustentar lo que vienen siendo pues los gastos de la página de internet y poder seguir haciendo el trabajo que hacemos, que lo llevamos haciendo por 16 años. Así que esta vez nos dimos la tarea de, como se estaba renovando esta tradición desde el año pasado, pues comenzar a entonces hacer este tipo de cartel que pueda conmemorarse, igual que hacen los de la San Sebastián o de todos los festivales de la Novilla, pues hacer eso, retomar esa parte de hacer un cartel que sea conmemorativo para entonces nosotros poder pues sufragar los gastos y seguir haciendo nuestro trabajo en Culebra.com. Pero como ustedes nos han dado un apoyo increíble y siempre están ahí mencionándonos, pues queremos obviamente traerles la copia de ustedes. Son 75 copias nada más, son una edición limitada, así que les traemos a ustedes las que les pertenecen.
14: Pero pregunto, ¿quién hizo ese cartel? Pues
15: mira, el cartel está diseñado con fotografías que son mías y fotografías que de alguna manera u otra son de personas reales de Culebra que me la suplen o me dan el permiso para poder hacerla. Tenemos obviamente una representación de lo que es Culebra y lo que es su esencia. Tenemos a los pescadores que obviamente están haciendo su trabajo. Tenemos el tanque que en la parte de atrás dice Ley 66, que es una ley muy importante para nosotros, que es la ley que protege Culebra, es la ley de la Autoridad de Conservación y Desarrollo de Culebra. Y en su momento dado, el artista plástico de Culebra, Jorge Acevedo, intervino el tanque en un momento dado y le puso a la bandera en la parte de atrás, y donde va el mapa le puso la ley 66. Tenemos el puente que fue histórico, que ya no está. Tenemos nuestra bandera, tenemos nuestros jóvenes, nuestro futuro, nuestros niños que están haciendo un trabajo increíble con la Fundación Culebra y con Música para Culebra, que es un proyecto que lleva ya casi 10 años o más de 10 años haciendo su labor con Luz Canwell, que es tremenda gestora cultural, y ha desarrollado niños desde muy temprana edad para que ahora ya son jóvenes y eventualmente van a ser adultos que se van a convertir en personas de bien. Tenemos las obras que nos reciben, las obras de arte que nos reciben en Culebra, que es Héctor de Prato Héctor, que es una obra de Tomás Dambó, y pues la tradicional parte de los zancos. En Culebra siempre ha habido una tradición de zancos. Sí. Tomás Ayala es uno de los que él es el presidente de la Asociación Pesquera
14: De Culebra. Zanco.
15: De Zanco. Sí, acuérdate que Culebra también tiene una situación bien particular, que está más cerca de las Islas Vírgenes que de Puerto Rico. Así que muchas veces la radio que se escuchaba allá era de las Islas Vírgenes. O sea que el calipso sigue siendo una de esas canciones o de esa música como tal que se escuchaba mucho más allá, y la tradición de los zancos pues brincaba de isla en isla y llegaba a Culebra de una manera más cercana. Y en Culebra hubo hasta un circo. Había el circo culebrense, que Tomás Ayala era parte de él.
14: Me encanta esto, pero te pregunto, entonces debe haber culebrenses que viven en Islas Vírgenes.
15: Sí, sí la hay. Sí. Sí lo hay. Hay familias, muchas familias que han brincado y se han mudado allá.
14: Y viceversa.
15: Y viceversa.
14: Y debe haber gente de Islas Vírgenes, sí, que viven en Culebra. ¿Y tú crees que ha habido, a través de los años y del tiempo, empatía entre Islas Vírgenes y Culebra?
15: Siempre hay una relación muy bonita. Yo sé que la comunidad de boteros tiene una relación bien directa con
14: ellos. Pero cuando tú dices que están más cerca las Islas Vírgenes que de Puerto Rico, ¿cuánto es más cerca?
15: 5 millas. O sea, tú ves desde Culebra, tú ves San Tomás. Y si el día está claro, tú lo ves, ves todo, ves hasta los pequeños callitos más lejos. O sea, es bien bonito cuando el día está bien, bien claro. Hay unos sectores de Culebra en el área de lo que viene siendo, donde está Club Seaborn, donde está Bahía Fulladosa, en esas montañas de ahí, si tú miras hacia las Islas Vírgenes, hacia la dirección del este, tú ves una cantidad de paisajes bien bonitos. Y obviamente pues estamos bien cercanos a ellos, bien cercanos. O sea, las luces de San Tomás se ven desde Culebra. Y se ven más que las de Fajardo.

0: tradicionales, que ya muchas veces no se habla de ese patrón, de ese santo, pero sí, los carnavales, el carnaval de Fajardo lo mismo, vemos que hay esa cultura de caribeña que se riega por todo el las Antillas, y obviamente pues Culebra de nosotros es lo más pegadito que está a las Antillas.
1: Antes de concluir, ¿por qué te dicen Garavito?
0: Ese es mi apellido. Mi nombre es Juan Carlos Garavito Medina. Mi padre es de Colombia. Mi padre llegó aquí hace casi más de 50 años.
1: ¿Llegó a Culebra?
0: A Puerto Rico. A Culebra llegamos todos por accidente en el 98.
1: Pero, o sea, ese es tu...
0: ¿Sí?
1: Trademark.
0: Como decía.
1: Garavito.
0: Hablé con Pavón o hablé con Sánchez.
1: Pues no.
0: Ese es mi apellido.
1: Bueno, te lo digo porque yo le pregunté a una culebrense por ti, a una amiga mía que es culebrense, que también tiene un apellido raro,
0: Ainsley,
1: para hacerle Culebra, sí, a Vivian Ainsley.
0: Sí.
1: Y ella me dijo, Garavito sí sabe.
0: No, muy buena, muy buena. Ya tuvimos mucha relación de casualidad de la vida con mi servicio de fotografía cuando ya trabajaba para Reliable y yo hacía entonces los torneos de golf.
1: Ah, bueno, tú trabajas para Reliable. Eso hace tiempo.
0: Hace tiempo, y obviamente después ya pasó a Popular, y entonces después está donde está.
1: Exacto.
0: Sí, pero ella es excelentísima, tremenda amiga, siempre ha estado para nosotros, siempre ha estado presente, así que no le mando muchos abrazos porque sabe que con el poco tiempo que hemos tenido de no coincidir, no hemos visto en hace tiempito, pero es un asset para mí de las de Culebra.
1: Entonces, esto empieza... ¿Cuándo?
0: Mañana empieza, nosotros vamos a estar vendiendo el cartel allí en la actividad, nosotros también tenemos la fotografía de nosotros, vamos a estar con Artesanía, Vida Cruda Art, que también nos colaboró con ese símbolo que tiene el pescador en el pecho. Ella es una artista culebrense que dio su arte para toda la pescadería, tiene esos símbolos que ella hace, son bien icónicos de ella. Yo me los tatué, yo tengo aquí una tortuga tatuada de su arte, así que parte de esa esencia de nosotros también está pues nosotros colaborar, y en la mesa nosotros vamos a tener arte de ella. Va a haber mucha música, va a haber mucha diversión, las máquinas son gratis. Yo sé que ha habido mucho media tour con el alcalde dando a conocer el carnaval, pero también en nuestra parte de como nosotros proveemos información para Culebra para viajar allá, queríamos obviamente ser parte de eso.
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4: Buenas tardes, mis queridas amigas, amigos. Hoy es miércoles 29 de julio del 2026. Usted está escuchando WKQ en la tarde con Quique Cruz. Yo soy Enrique Quique Cruz y estoy aquí de lunes a viernes de 5 a 7. 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Compañeros de Liberty, de internet y telefonía móvil, muchas gracias como siempre. Agradecido de la amistad, de la relación y del obsequio que me enviaron. Así que Gigi, Mili y Pablo, muchas gracias. Y miren, que mucha gente ahora está hablando de la película esa de Odyssey. Yo la voy a ir a ver el sábado, para que estemos claros. Ya lo cuadré. Voy a ir a ver la película el sábado porque la situación amerita verla con todo lo que está ocurriendo alrededor del mundo. Y cómo las cosas aplican al día de hoy. Inclusive, hoy Tomás Rivera Chat sacó un buenos días.

0: caballo de Troya. Es interesante cómo todas estas cosas se van desarrollando y cómo en la política van integrando las cosas que están ocurriendo y las cosas que están de moda también, porque son cosas que están de moda. La película dura 3 horas y 12 minutos, según me dijo mi queridísimo amigo Robert Carradine de Caribbean Cinema, que hablé con él hoy por la mañana. Y le pregunté dónde es el mejor sitio para ir a ver la película esa. Y entonces, luego me encuentro con este Buenos Días de Tomás Rivera Chat, que está pegado ahora con la película de The Odyssey. Y entonces, saca el Buenos Días y con una foto del caballo de Troya y dice: "Buenos días, Puerto Rico. Para los analistas y quienes hacen analogías sobre mi escrito, la odisea boricua y las circunstancias políticas actuales de las controversias en el PNP, el debilitado PPD y la menguada izquierda. El dato es que luego de un pasado de 10 años de feroz guerra en Troya, sumando a otra década viajando en condiciones inhóspitas, enfrentando graves peligros, desgaste y todas las adversidades, Ulises, también llamado Odiseo, llegó y triunfó". Así lo escribió Homero. Y es un rotundo éxito literario. Tal vez, para rememorar el pasado y dejarlo clarísimo, hablemos de los últimos 51 días de la Guerra de Troya, que nos presenta la Ilíada, la ira de Aquiles y todo lo demás. En ambos poemas épicos, ni clecas ni claques. Es muy interesante, atentos. Cuando Tomás Rivera Chat, Raulito, chequéate esto. Cuando Tomás Rivera Chat dice: "Tal vez para rememorar el pasado y dejarlo clarísimo, hablemos de los últimos 51 días de la Guerra de Troya que nos presenta la Ilíada". La pregunta es, ¿qué pasó hace 51 días? ¿Ese fue el día de la comisión total? No sé, chequeame el calendario ahí, porque es que hay mucho simbolismo aquí. Aquí Tomás Rivera Chat inclusive le preguntaría ahora si él es Ulises o si él es Aquiles, porque habla de Ulises de una manera y de Aquiles habla de otra. La ira de Aquiles y todo lo demás. Pero miren, ayer todo el mundo se enfocó en lo que decía la columna. Y yo vine con un análisis completamente distinto, porque no es lo que dice la columna. Ahí diferimos mi querido amigo y compañero aquí de todos los días, Héctor el Marrón, y yo. No es el contenido, mi querido Watson. Es dónde está el contenido. Periódico El Nuevo Día, página completa, Tomás Rivera Chats. ¿Ahí estaba Aquiles o estaba Ulises? En El Nuevo Día, el caballo de Troya entró en el palacio. El caballo de Troya entró en El Nuevo Día. Y no entró como entró el caballo de Troya, que los soldados estaban adentro. No, no, él entró por la puerta ancha. ¿Cómo estarán esos chicos allá de la izquierda que se preocupan tanto por el ambiente y por los musgos y las cosas esas? Sí, porque sacan unas primeras planas los fines de semana, que si el pajarito tal, que si el musgo tal, que si la ballena tal y el salgazo tal. Olvídate, la isla está cayendo en canto, pero los domingos te sacan. Yo recibo el periódico, by the way, y lo leo. Y lo recibo en papel, porque todavía me gusta. El único problema que tengo es pues que no me llega donde yo quiero que me llegue, pero esas son las cosas, con eso hay que vivir. Pero interesante el Buenos Días de Tomás Rivera Chat. Y bendito, señores, dejen que ustedes oigan los titulares de hoy, porque han salido los guábaros para afuera. Bendito, papi, cójanlo con calma, que es el viernes. Es el viernes, no es ayer, ni es hoy, ni es mañana. Se han movilizado en todos los medios. La Payolín está en salta. Vamos con los titulares de hoy.
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2: La gran subasta del Departamento de Educación ha sacado todos los comunicadores en todos los medios. ¡Oh! Una cosa impresionante. Televisión, radio, redes sociales, está todo el mundo, brother, enchufado. Están, yo lo dije, yo le vengo diciendo a ustedes, hay un videito en mis redes sociales, en mi canal de YouTube, bajo Enrique Quique Cruz. Yo vengo hablando de esto hace una semana, de la gran subasta. La gran subasta en el Departamento de Educación y sus comunicadores han entrado en acción. Se activan los comunicadores. Ahora son expertos en seguridad. Ahora todo el mundo es experto. Aquí expertos de huracanes, expertos en enfermedades, del COVID, del dengue, de la vaina. Ahora es seguridad. Hay expertos de seguridad en el Departamento de Educación. Noticias que tú nunca habías visto nunca. Nunca, nunca. Cogen a un pillo en una escuela por las cámaras de seguridad. ¡Woo! Y de momento sale esa noticia. Ahora, a dos días de la gran subasta, papi. Está todo el mundo enchuflado. Por eso es que yo dije la semana pasada que yo quería estar pendiente de todo lo que está pasando con la gran subasta del Departamento de Educación este próximo viernes, temprano por la mañana o temprano en la tarde. Usted pendiente a la gran subasta del Departamento de Educación. Ay, papá. Ayer agarraron un pillo, hoy es miedo porque van a votar y que a 600 personas. Que si despido, que si guardia de seguridad. Esté pendiente al miedo, a los pillos que están agarrando la cámara en la gran subasta del Departamento de Educación. Y créanme que todos los que están hablando de seguridad son expertos. Sistema eléctrico de Puerto Rico a merced de otro sopetón por el alto consumo tras la ola de calor. Anoche, brother, sobre 300,000 clientes sin luz. Impresionante. A la 1:20 de la madrugada, porque recibí un mensaje, fue que el sistema prácticamente se vino a restablecer. Hoy se supone que la cosa esté mejor. La odisea boricua de Tomás Rivera Chat rompe récord en lectura en el Nuevo Día. Muchos no captaron la verdadera noticia, que es que el caballo de Troya entró a Troya en plena luz del día y publicó una columna de página completa. Hasta la foto estaba linda. Hay que divertirse en esto, señores. Yo me disfruto esto como ustedes no tienen idea. Bueno, la palabra en sí es gozo. Mire, usted me dice, ahora hay que repasar la Iliada.
3: ¿Te quedó claro?
2: ¿Ah, cómo?
3: ¿Te quedó claro?
2: Sí, está bien, Tommy, estamos bien. Cuando quiera puede pasar por aquí. Pablo José y Juan Dalmau cuestionan nueva estrategia de estadidad de la gobernadora, donde afirma que no habrá más plebiscito porque el pueblo ya habló. Selección de jurado en el caso de Antonia Escavilés entra en su cuarto día, que fue ayer, y está bien difícil la cosa. Hoy yo estuve entrevistando al licenciado Barreto y yo veo eso bien difícil. El Tribunal Supremo le dio un no al lugar ayer a que se suspendan los juicios de Antoniesca por publicidad excesiva. Y el juez Barreto le dio también un no al lugar en el caso de Elvia Cabrera a la absolución perentoria. Pero está bien difícil. El juez, inclusive, del caso de Antoniesca, fíjense los simbolismos que hay en esto. Esto no son cosas de casualidad, by the way. El juez ha entrevistado, ya ha cuestionado y ha visto ya a 4 paneles. Creo que cada panel son de 12 personas. Más de 40 personas en 4 días. Mandó a llamar a 6 paneles más. Si son de 12 personas, estamos hablando de 72 personas para el 11 de agosto. El 11 de agosto. ¿Usted sabe qué día es el 11 de agosto? El primer aniversario de la muerte de Gabriela Nicole Prats. Ese día mandó a llamar a 11 paneles
0: para continuar con la selección del jurado. Y el juez Bezosa, ahora a las 4:40 y pico, le deniega la petición a Rafi Pina para terminar con anticipación la probatoria supervisada. Denegada la petición de Rafi Pina ante el juez Francisco Bezosa. Eso, uno de mis compañeros lo cubrió, creo que fue ayer, con el licenciado Peter Díaz. Lo cubrieron ayer, donde Peter Díaz, el licenciado Peter Díaz, tremendo abogado, by the way, pana mío también, y viene con nosotros a Lo Sé Todo. Peter Díaz anticipó ayer en Lo Sé Todo, cuando lo entrevistaron, que lo veía muy difícil que el juez Bezosa lo otorgara, porque el juez Bezosa es uno de los más estrictos en la Corte Federal. Y él es muy, muy fuerte con esto de las violaciones de ley de armas y todo este tipo de cosas. El tipo es ahí derechito, derechito por el centro del plato. Así que el juez Bezosa le deniega a Rafi Pina el terminar la probatoria supervisada con antemano. Así que, ¿qué dijo Trump? Trump reacciona enfurecido luego del ataque sorpresa de Irán contra bases en Jordania y plena vista a los líderes de Israel y Ucrania a Casa Blanca. Lo visitaron ayer, se reunió con ellos dos, con el primer ministro de Israel y el de Ucrania, por separado. Trump asegura que el estrecho de Hormuz está operando con seguridad. Y señoras y señores, hoy la Reserva Federal se reunió. Ellos son los que establecen la política monetaria de los Estados Unidos. Y la Reserva Federal, ante la inflación, se supone, lo normal es que subieran los intereses, y no los subieron, los dejaron estables. Sin embargo, el mercado reaccionó y el bono de los Estados Unidos de 30 años, el bono a 30 años, subió a su porciento más alto en los últimos, la última más de una década, de 5.2%. Los Estados Unidos compró, ellos mismos se compraron 2 billones, 2 mil millones de dólares. Escuchen esto, los del Kindergarten de Pablito, 2 billones de dólares, con B de bruto, burro y mal administrador. Así es como a ustedes les gusta imitarme, tanto que yo los he ayudado a ustedes. Les dije lo de las banderas y lo resolvieron, todos los pointers que le he dado. Pero ustedes no saben, bendito sea Dios, bendito sea Dios. Es con B de bruto, burro y mal administrador, papi, bendito. Yo no les voy a durar toda la vida porque yo no soy PlayStation. En la época mía era Atari y no me gustaba tampoco jugar con eso. Era Atari, no era PlayStation, era Atari. Y allá ustedes, allá ustedes. Pero a ustedes también le cae con B de bruto, burro y mal administrador la imagen de su candidato. Esto es WKQ en la tarde con Quique Cruz. Yo soy Enrique Quique Cruz y esto acaba de comenzar.
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0: Bueno, ahí ustedes escucharon la gran subasta. Ok, ¿a qué me refiero? Creo, entiendo que es esta semana, creo que va a ser el viernes 31 de julio. Se van a abrir las propuestas para la subasta que tiene que ver con seguridad en el Departamento de Educación. La información que he podido, está escasa, pero he podido obtener, es que estamos hablando de un contrato mínimo, escuchen esto, de 25 millones de dólares al año. Esa subasta ya se había adjudicado y luego se canceló. No voy a hablar de quién, ni quiénes, ni nada. Son dos compañías y cada cual pues tiene su línea de subasta y su participación en esto. Pero estamos hablando de un contrato de 4 años, estamos hablando de 100 millones de pesos. Plus, plus, plus, plus, plus. Y esa subasta incluye dos áreas. Uno, la de los policías físicos, que son los policías, físicamente en las escuelas y en las facilidades del Departamento de Educación. Esa es una parte, y la otra parte es la de lo que tiene que ver con la parte digital, que son las cámaras de seguridad. Y por eso es que usted de momento empieza a ver en las redes gente informando. Cogieron un pillo con las cámaras de seguridad de esto, lo otro. La cámara de seguridad logró detectar no sé qué. Y de momento uno ve esas cosas en estos días, ok, en esta semana, ok. Pues promoviendo. Cada cual pues promueve el producto que quiere vender. No hay problema con eso, metan mano. Pero recuerden que hace una semana yo le dije a ustedes que yo iba a estar pendiente de todo esto en las redes y en todos lados. Y está bien chulo lo que está pasando y los promotores de ahora de las cámaras de seguridad y los pillos en las cámaras de seguridad. Y se metieron en una escuela y la cámara lo vio. Y entonces sale la información de que van a despedir a 600 personas porque hay una reducción en el Departamento de Educación de 1.200 millones porque ahora van a reducir el horario de las escuelas. No de las escuelas, el horario de los guardias de seguridad en las escuelas. Entonces, esa reducción impacta a 600 personas. ¿Ok? Ok, hasta ahí estamos claros. Ahora, todo el mundo se está quejando. Todo el mundo se está quejando. Y todo el mundo, muchos tienen razón, otros no tienen razón. Pero todo el mundo se está quejando de la reducción de 1.200 millones de dólares en el Departamento de Educación. Y yo conozco a Orlando, el de la Oficina de Gerencia y Presupuesto. Lo conozco a él. Conozco a Eliezer Ramos Pared, el secretario de Educación. Entiendo que los dos son excelentes secretarios o directores ejecutivos, servidores públicos. Entiendo que cada uno de ellos está haciendo una excelente labor. Pero aquí hay un problema. Y ustedes saben que yo soy asesor en la empresa privada y en muchas ocasiones me he encontrado con presidentes de empresas o gerentes generales o directores generales, pues que tienen un grupo de gente de trabajo. Tienen a, por ejemplo, un chief financial officer, principal oficial de finanzas, un gerente general, uno de recursos humanos, otro de mercadeo, otro de venta, otro de producción, otro de no sé qué. Y el presidente pues tiene, ese es su direct report, sus personas que se reportan directamente a él. Y en muchas situaciones, y en Puerto Rico y en los Estados Unidos, o sea, allá y acá se da esta situación, aquí se da más, porque aquí hay como que la palabra, o sea, hay como que menos, la palabra no es seriedad, pero aquí lamentablemente hay menos respeto por tu compañero. No me pregunten por qué, pero yo lo he notado aquí, lo he visto mucho en empresas. Y no solamente lo he visto en empresas puertorriqueñas, americanas, también lo he visto en empresas latinoamericanas, donde el CFO, el Chief Financial Officer, el principal oficial ejecutivo en finanzas, o el Chief Marketing Officer de mercadeo y venta, se quiere meter en otra cosa que tiene el otro. Y aquí yo entiendo que Orlando, el de OGP, saca la información él de que en educación se recortaron 1.200 millones de pesos. Y yo, como jefe, si yo fuera el gobernador, yo hubiese establecido desde hace un año que tú no hablas de los recortes de otro, a menos que yo te lo autorice, yo gobernador, o a menos que yo, secretario de la gobernación, te lo autorice. ¿Por qué? ¿Por qué yo digo eso? Yo, cuando era jefe, lo corría así. Tú no te metes allá y aquel no se mete acá. Porque el de OGP dice que hay un recorte de 1.200 millones de pesos en educación. Esa vaina vuela como pólvora, pero como pólvora. Y los sectores que entienden que se van a ver afectados, porque nadie dice en dónde, ¿ok? Y no te dan el específico. Y entonces se forma un revolú brutal. Lo primero es que ese recorte de 1.200 millones de pesos en el Departamento de Educación llegó tarde, porque el Departamento de Educación hoy en día tiene dos tercios menos de los estudiantes. Así que en algún momento la guachafita se tenía que acabar. Y tenía que venir un recorte porque tú tienes demasiado dinero para la cantidad de estudiantes que tienes. Así de sencillo, ¿eh? Número uno. Número dos.
2: el de gerencia y presupuesto no puede decir que en educación va a haber un recorte de 1.200 millones de pesos sin haber llamado al secretario de educación o sin hacerlo en conjunto con el secretario de educación, porque está tirándole una papa caliente brutal al secretario de educación. Lo está metiendo en un bollete que no es de él. Y el que tiene que dar el recorte, el que tiene que hablar del recorte y el que tiene que decir lo que va a pasar y dónde va a pasar, no es el de gerencia y presupuesto, es el de educación, porque él es el que tiene que justificarlo y la papa caliente es de él. Y ahí es donde yo veo que las cosas no se comunican y no se hacen coordinadamente. Y eso es parte de lo que la gobernadora Jennifer González tiene que resolver en su gabinete. Yo me he encontrado con esas situaciones anteriormente en la empresa privada y he hablado con quienes me han contratado a mí, los presidentes, y yo les he dicho, mira, tú no puedes permitir que el de mercadeo se meta en recursos humanos o el de recursos humanos se meta en mercadeo o el de finanzas se mete en el otro, porque la posición más poderosa usualmente es el que controla el billete, que se supone que sea el presidente, pero a veces no es el presidente, a veces es el Chief Financial Officer, el CFO, el que tiene más, el que controla bien el billete, y cuando lo controla bien se convierte en más poderoso y se convierte en el cheche de la película, y lo peor de todo es que se lo creen también. Y yo siempre le digo a la gente con quien me pide mi opinión y me contratan para eso, yo le digo, mira, lo peor que tú puedes hacer en un proceso de transición en una empresa es o nombrar al jefe financiero o nombrar al jefe de mercadeo. Porque los dos te van a quebrar la compañía. El financiero te va a cobrar porque no va a querer gastar. Y va a ahorrar para sacar unos números bellos y te va a desconchuflar la compañía. Y el de mercadeo te lo va a gastar todo y te va a desconchuflar la compañía. Así que tú tienes que buscar un happy medium en este tipo de situación. Pero lo más importante es tú establecer, y en este caso es la gobernadora, establecer la política de quién habla y no habla. Y con unos recortes tan grandes como los de 1.200 millones de pesos, eso, mira, tú lo tenías que haber filtrado poquito a poco, porque eso vino a salir ayer o antes de ayer, pero eso se sabía desde hace 3 semanas, eso se sabía desde que el presupuesto se aprobó el 30 de junio, y eso se debió de haber filtrado poquito a poco y haber atacado la información. Mira, tenemos que recortar tanto billete en la transportación porque ya no hay los estudiantes para transportarlo. Tenemos que recortar tanto en seguridad porque no hay las escuelas. Tenemos que recortar tanto aquí porque eso lo tienen que saber todos ellos. Esto no son noticias nuevas. Si tienes 2/3 partes del estudiantado que tenías hace 10 años y estás gastando más. No puedes mantener el gasto público. Y si aquel tiene que votar 200 y el otro tiene que votar 300 y el otro tiene que votar 400, pues it is what it is. Por eso que yo digo que tienen que enseñar inglés para que la gente entienda. Es lo que es. No hay dinero para pagarlo. Mira, Trump acaba de decir, Marrón, yo creo que fuiste tú el que me escribiste.
4: Yo te dije.
2: El que me dijiste. Yo creo que fuiste tú que me mandaste una cuestión ahí, que Trump dijo que no hay, yo estoy en guerra, Trump dijo, yo estoy en guerra, we are at war, estamos en guerra, aquí no hay dinero para pagar Medicaid y qué sé yo qué más. Eso es un disparate lo que claro acaba que de sí. decir, ¿oíste?
4: Claro que sí, ¿dónde están las prioridades?
2: Exacto, es un disparate. Y decir eso ahora, ¿ok? A 3 meses.
4: ¿Y cómo va a decir eso, Quique, cuando la Constitución que juró defender no lo autoriza a él a llevar esto y no se ha votado para decir que
2: sí, está porque en todo guerra? Eso es legislativamente.
4: Él no declara la guerra, él no la declara, pero como estamos viviendo un mundo loco.
2: Un mundo permisible, que se lo permite.
4: Claro, es el signo de los tiempos también, porque hay una crisis mayor, Quique, que tiene que ver con los 1.200 millones de esos que faltan en educación, pero eso
2: hay que profundizar. Vamos a profundizar en eso ahora. 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Voy a unos minutos de reflexión, como me lo permite la ley. Y continúo aquí con Héctor El Marrón Torres en WKQ en la tarde con Quique Cruz. Yo soy Enrique Quique Cruz y al regreso El Marrón profundiza con la cuestión esta de los 1.200 millones de pesos en educación. Y si él está de acuerdo con lo que yo dije también, de que el que tiene que hablar es el de educación, no el de gerencia y presupuesto. Regreso en breve.
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0: 8:30 de la mañana. 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
1: Aquí a WKAQ en la tarde con Quique Cruz. Yo soy Enrique Quique Cruz y estoy aquí de lunes a viernes de 5 a 7. Como todos los días, con Héctor El Marrón Torres. Tu opinión, Héctor, de lo que estábamos hablando, de lo que yo estaba hablando la primera media hora.
2: Bueno, Quique, que es el signo de los tiempos. Aquí se han aprobado en Puerto Rico, y a veces lo decimos y pasa por alto, que han habido unas asignaciones extraordinarias por los huracanes, COVID. Y hubo algo más que no recuerdo, que fue también...
1: El huracán María.
2: El huracán María, el COVID y algo más que hubo, no me acuerdo.
1: Los temblores.
2: Los temblores de tierra allá en el sur.
1: Los temblores.
2: Que eso llevó a que, ¿verdad?, que el presupuesto de educación llegó a estar en 5 o 6 billones de dólares, me parece, en el 2021, algo así. O sea, por las asignaciones extraordinarias que suponían el COVID. Entonces, tú no puedes establecer gastos recurrentes en base a esa asignación cuando el dinero que se te está asignando no es recurrente. Tú haces los gastos. ¿Verdad? Los gastos, los ingresos y los egresos tienen que ir a la par con las asignaciones permanentes que tú tienes. Si el gasto es recurrente y si es extraordinario, pues entonces tiene que ser para atender alguna necesidad en específica, y sabiendo que esos fondos tienen un principio y un fin. Y tiene que ser así. O sea, es que es así. En términos de contabilidad básica, o sea, cualquier cosa que tú hagas que no lo hagas así, pues vas a fracasar. Sobre la otra cosa que tú dices de que el secretario de Educación tiene que estar on board en esto definitivo y tiene que estar explicando, porque la agencia que se ve afectada y que brinda el servicio directamente es Educación. Y yo creo que Eliezer es un buen secretario. Yo creo que es un tipo que está tratando de echar el sistema educativo público para adelante con la, ¿verdad?, idiosincrasia que no a veces es la mejor, para poder bregar con ese monstruo burocrático que es el Departamento de Educación, que con tantos recursos, desgraciadamente, no llega toda esa cantidad de dinero, no se ve como uno quisiera verlo empleado en el salón de clase, donde haya la maximización, o como se diga la vaina esa, ¿verdad?, el máximo aprovechamiento académico de los niños y los estudiantes que son que pertenecen al sistema público de enseñanza. Así que, En ese sentido, me parece que es parte fundamental para que el pueblo entienda en la dimensión que tiene esto, de que él tenga que dar la explicación y que pueda explicarlo de una manera coherente para que el público no se afecte.
1: Mira, el martes, esto fue ayer, la primera plana del periódico El Vocero, 1.200 millones de pesos menos para educación. La cifra exacta son 1.079 millones de dólares menos. Eso es lo primero. Lo segundo es, rápido, los grupos magisteriales, como dice la primera plana del Vocero, se alertan sobre el impacto de los servicios de reducción, y por ahí sale educación especial, los transportistas, la seguridad, el otro. Pero, y ahora, como tú muy bien sabes, este viernes es la gran subasta de educación, que está todo el mundo encendido. De momento las cámaras ven a los pillos y los pillos no ven a las cámaras. De momento están los policías, de momento está esto, lo otro. La realidad es que hay 2/3 partes menos estudiantes de lo que había antes.
2: Y un gasto increciendo que no, a veces es difícil justificar esa disparidad en términos de un gasto mayor, mucho más grande, con un sistema educativo donde el estudiantado es menor. Porque la razón del sistema es el estudiante. Es brindar educación, no es mantener esa estructura burocrática que representa millones y millones de dólares para ciertos contratistas. El sistema no está hecho para eso. Claro, hay que atender la realidad de que hay gente que va por las noches, los amigos de los ajenos, y se meten y vandalizan los planteles escolares. Pues con eso hay que atenderlo. Pero la realidad de todo esto es que eso tiene que ser una porción que no puede llegar a unos porcientos altísimos del presupuesto ordinario de la agencia.
1: Pero Héctor, con todo y el recorte de los 1,000 y pico de millones de dólares, el presupuesto de la agencia sigue estando en 7,000 y pico de millones de pesos, ¿no?
2: Una locura.
1: O sea,
2: para mí es demasiado.
1: Pero, o sea, 7 mil millones de
2: 30,
1: pesos.
2: 30% menos de los planteles. Entonces, los
1: no,
2: maestros.
1: No, no, solamente 30%. Dos terceras partes menos estudiantes.
2: No, a eso voy. O sea, entonces, ¿en qué se gasta más? ¿En dónde es que está yendo la mayoría de ese gasto de los fondos de aquí? Sin contar los fondos federales, que es comedores escolares, educación especial, el área de transporte público, que atiende también en la parte esa de educación especial. ¿A dónde va ese dinero? ¿Qué está pasando? No puede ser una partida multimillonaria para las cámaras de seguridad.
1: Tú te vas a caer para atrás. Tú coges 7 mil millones de dólares, óyete esto, 7 mil millones de dólares, y lo divides entre 277 mil estudiantes. Yo lo dividí entre 277 mil estudiantes.
2: ¿Cuánto da?
1: Tú no quieres saber. Te puedes comprar un carro. $25,000 anuales por estudiante, papi. Con eso yo los mando por universidad. Duro.
2: Aquí no hay un colegio privado, yo creo.
1: Sí lo hay.
2: Pues si
1: sí
2: lo hay uno o dos.
1: Son dos. Tres, perdón. Porque hay
2: yo,
1: tres.
2: Y yo he pagado una millonada en eso.
1: Bueno, yo sé.
2: Pues tú sabes, y no llegaba a eso.
1: Pero eran como 18. Lo que pasa es que tú dejaste de pagar eso hace como 5 años y eso ha subido.
2: Sí, sí.
1: Y ya están como por 20. Pues son las mejores escuelas.
2: ¿Y cuánto tú diste ahí? ¿Cuál fue el número que tú sacaste ahí? Que te
1: 25.
2: Pues chico.
1: 25 mil. Podemos hacer 10 escuelas de esas y meter a todo el mundo ahí. ¿Tú sabes lo que son 25 mil billetes por estudiante y no tener educación en inglés?
2: Eso es lo más brutal de eso.
1: ¡En inglés! Eso es para que aprendan mandarín, alemán, italiano.
2: Todas las lenguas derivadas del latín.
1: ¿Tú sabes mandarín lo que es eso?
2: Y alguna otra más.
3: Eso es para cerrar las escuelas y mandarlas a las escuelas caras ya.
2: Bueno, yo soy un fanático de eso. Ya a mí no me lo digas dos veces. Porque yo, es más, propon lo que te firmo donde sea. Porque yo no creo en el sistema público. Yo creo que eso es algo que debe ser las iglesias, las entidades, las fundaciones educativas, los padres, los PTA. El No Child Behind Bill ese de George Bush cuando ganó la presidencia en el 2001.
1: Ajá.
2: Proponía que ninguna escuela que no tuviera un PTA o un PTO, que es los Parent and Teacher Organization, estuviera validada. O sea, porque es meter al padre también, a los padres, en el proceso educativo. Alejandro, yo recuerdo, ¿tú no te acuerdas cuando Alejandro decía que era imposible que los papás no fueran a buscar las notas?
1: Sí, chacho, eso es una de las cosas buenas que él hizo.
2: Exactamente, y entonces, pues tú dices, pero ven acá, pero es que este muchacho no nació solo, ni se cría solo. Sí.
1: Alejandro, apunta esa, Alejandro, apunta esa que te la di.
2: Sí, viste, que aquí te pelamos, pero cuando las poquitas que hiciste, bien, te las cantamos también. Yo no sé, yo de verdad que para mí es el signo de los tiempos, pero yo soy una persona y creo que el sistema público de enseñanza en Estados Unidos y en Puerto Rico, en el caso nuestro, ha sido un logro en términos generales, tampoco, ¿verdad? Creo que me vean como un marciano ni como un tipo, ¿verdad? Porque el sistema público, Puerto Rico se hizo... alfabetizó, vamos a ponerlo así.
1: Alfabetizó.
2: Aquí en Puerto Rico.
1: Era analfabeta.
2: Estudiaba, seguro. Aquí la gente, el jíbaro no sabía. Cuando Muñoz vino aquí a hacer la revolución pacífica aquella en el 40, aquí la gente no sabía hablar. Aquí la gente, mucha gente
1: no
2: sabía escribir.
1: No había escolaridad. No había escolaridad.
2: Es más, no había ni zapatos.
1: No había zapatos.
2: Mi papá caminaba milla y media descalzo a ir a estudiar a la escuela Adams en Aguadilla.
1: Y la gente tenía lombrices.
2: ¿Ah? En unas condiciones paupérrimas. Y así era la generalidad de Puerto Rico.
1: Lo que pasa es que la gente no sabe lo que es el fanguito.
2: No, hombre, no, ni sabe lo que es la barrera de Tokio. La de Tokio, Torrey,
1: exacto.
2: Que había que caminar en ¿cómo se llama eso? En tablones para llegar a las casas. Y eso fue cuando, al final de Fela y de principio de Romero Barceló.
1: La gente no sabe lo que era Jurutungo.
2: Jurutungo, ¿ah? Que es aquí mismo en Santurce.
1: No, en Santurce no, eso ahí, era allí por Quintana.
2: Exacto, pero aquí.
1: Por Quintana, ahí, por Quintana. Queda cerca,
2: y,
1: pero.
2: Entre Santurce y Atorrey. O sea, a lo que voy, o sea, el mismo Barrio Obrero, que fue un proyecto de cuando ese jíbaro del campo lo traían a trabajar a las fábricas en San Juan, cuando al principio de operación Manos a la Obra.
1: Y la gente no sabe de la emigración provocada por Muñoz también.
2: Claro, para darle una válvula de escape
1: al sistema. Para darle una válvula de escape al sistema y coger la gente pobre y sacarlas de Puerto Rico. Claro. Exportadas para trabajar en la agricultura en New Jersey recogiendo tomate.
2: Seguro, recoger tomate en la industria agraria americana.
1: Es que esta gente no saben lo que los puertorriqueños han vivido. Y lo que se ha hecho aquí para trabajar. Yo recuerdo, temprano en los 80, cuando yo empecé chequeando maletas en el aeropuerto Luis Muñoz Marín. Estamos hablando de los 80, eso no hace mucho. ¿Okay? Estamos hablando de 55, 56 años. Yo recuerdo en el vuelo de las 7 de la mañana, que llegaba allí la gente del Departamento del Trabajo y de Fomento, con 80, 90 individuos jíbaros, para montarse, para ir a trabajar, a recoger tomates en New Jersey, en el vuelo de Kennedy o en el vuelo de Newark, que había uno a las 7 de la mañana y otro a las 7 y pico. Y yo veía esa gente pobre, agricultores, gente que no eran ni agricultores, eran gente buscando una mejor vida para su familia. Y llegaban esos grupos a las 5 de la mañana para chequearse, para salir a las 7 de la mañana. Y llegaban allí. ¿Tú sabes las maletas que esa gente usaba? Es que la gente aquí no conoce la historia del boricua. ¿Tú sabes qué maletas esa gente llevaban? Muy poca gente va a recordar esto. Esa gente venían, sus maletas eran sacos de cemento. ¿Tú nunca viste eso? Pues yo lo vi. Los sacos de cemento son unos sacos bien fuertes. Son un papel bien fuerte. Y a esos sacos de cemento se les rompía por la parte de arriba para sacar el cemento. Y se sacudían y se limpiaban y le ponías dos ganchos, dos agarraderas en cada lado. O sea, tú doblabas el saco, lo doblabas y después venía y le metías un hanger, una agarradera, ¿ok? Para los dos lados. Y ahí esa gente metía su ropa, sus maletas y sus cosas. Para que esté claro. Y esa era la maleta de esa gente. Y así esa gente llegaban al aeropuerto dejando a su familia, dejando a todo el mundo atrás en busca de una mejor vida. Y muchas veces iban a las fincas esas allá en New Jersey y los trataban como animales. Pero ese era un proyecto empujado aquí por el gobierno, exportando gente, saliendo de gente pobre. Aquí la gente se queja y hay alcaldes que se han quejado. Esto tú te vas a acordar de esto. De que no, me cogen a los deambulantes, los meten en una guagua y me los tiran en mi municipio. ¿Sabes de lo que te estoy hablando, claro, verdad? Ok, pues nosotros hacíamos eso, mandando la gente para allá. Así. Y eran unos programas, para que escuche bien esto, donde el gobierno de Puerto Rico incentivaba para que se llevaran a la gente para allá. ¿Por qué usted se cree que hay una diáspora tan grande en Nueva York? ¿Por qué usted se cree que hay una diáspora tan grande en New Jersey? New Jersey se llama en inglés The Garden State, porque New Jersey en una época era la finca del noreste de los Estados Unidos. Los mejores tomates, por eso es que se llaman Jersey Tomatoes, los tomates de New Jersey, los mejores tomates, la mejor, esto sí, mano, te lo digo y se me hace la boca agua, porque yo tenía un tío que era primo de mi mamá. A los 7 años mi mamá me mandaba todos los veranos para la casa de él para que yo aprendiera inglés. Y todavía cuando yo voy a ver a mi tía, que es la esposa de él, ya murió, todavía yo voy allí con una maletita vacía para ir a un sitio donde ella todavía los compra allí, cerca de donde ella vive, y yo voy allí y compro las mazorcas de maíz. El mejor sweet corn, el maíz dulce en su mazorca que hay es el de New Jersey. Es una cosa brutal. Y yo a veces voy para allá y compro 18 mazorcas, las meto en la maleta y vengo para acá. Porque de New Jersey para acá no hay USDA. Tú puedes traer eso con tierra para acá y no hay problema. Ahora, que tú no trates de llevar algo de aquí para allá, que ahora ni el cerdo te lo dejan llevar. ¿Usted sabe por qué? Puerto Rico es uno de los pocos aeropuertos en el sistema americano donde existe el USDA, que te chequean la maleta y te le ponen el sellito ese. ¿Tú sabes por qué? Porque hay congresistas y senadores que protegen las industrias de allá y no quieren que nosotros llevemos cosas de aquí para allá.
2: Por eso las colonias existen, para ser explotadas por los imperios. Exacto. Eso es. parte del proceso. Mira, eso que tú decías, hablamos ahorita, y que tú hablabas del saco de cemento y la gente, eso Rafael Hernández lo inmortaliza en la canción del Jibarito. Sale loco de contento con su cargamento. ¿Ah? Para la ciudad. Primero era la el ciudad. San Juan, el, ¿verdad? Y luego, para emigrar a los Estados Unidos a buscar mejor vida, que era paupérrima también, porque no tenían la escolaridad necesaria
1: no, no
2: para
1: sabían
2: hacer
1: nada.
2: Eso.
1: Y vino, ¿no sabían inglés?
2: Y vino Mariano Villalonga, me parece que fue el secretario de Educación, que cambiaron el sistema educativo, porque antes, en el Puerto Rico de antes, se enseñaba inglés en las escuelas. Y no. Lo cambiaron en la década, a mediados de la década de los 40. Y al día de hoy, te hablaba el otro día de que nuestro querido amigo, en paz descanse, Ronnie Jarabo, radicó un proyecto de ley para no solamente la educación fuera en español, sino que fuera empezar a la educación en inglés, no en primer grado, sino en tercero. Ralentizarlo, o sea, llevarla más atrás. O sea, que me parece que todo eso fue un error en contra de y me parece que más por un ataque más político partidista que por otra cosa, ¿verdad? Identificando el inglés con la estadidad. Pero el inglés es el idioma, es el idioma oficial del comercio, es el segundo idioma por necesidad de todos los países del mundo. Y si la gente no, bueno, que lo vean con sus hijos en el mundo laboral cuando se gradúen de las universidades, si es un asset o no para ellos el saber o no inglés. Porque van a tener mejores escuelas, van a tener mejor acceso, mejores empleos remunerados, bien remunerados. Y me parece que eso es fundamental en el desarrollo de profesionales, el conocimiento del inglés.
1: Mira, me acaban de mandar unas fotos aquí del fanguito. Una persona, uno de nuestros radioescuchas, me envía las fotos del fanguito. Mira eso, Héctor, mira.
2: Sí.
1: Y mira, a colores, mira cómo se vivía ahí. Mira uh-huh. eso. Mira eso. Y el fanguito, me dice él, que corría, era más o menos desde el puente, ¿cómo se llama el puente ese que está ahí al lado del Mercantil Plaza?
4: El
1: caño de Martín Peña.
4: Y eso tenía antes unas canoas que por 25 centavos te cruzaban de la gladiola donde yo vivía a Barrio Obrero. Okay. Llegué a cogerla.
1: Y el que eliminó eso se llama Romero Barceló.
2: Carlos Romero Barceló.
1: Y le formaron cuando era alcalde de San Juan.
2: Todas esas barriadas, seguro que sí.
1: Okay.
2: Por eso ganó por 38,000 votos. En aquel tiempo.
1: El pozo muro era la marea que estaba debajo de mi casa. Pero o sea, que tú te acostabas con el olorcito, porque todos los excrementos humanos...
2: En esos tabiques perforados.
1: Iban segundo. Directo al agua de donde tú vivías. Mira, llegó... Oye, todo el mundo llegó temprano hoy. Mira, ahí está el senador Gregorio Matías, Carlos Camacho.
5: Yo vine que no me tocaba, pero llegué.
1: ¿Cómo?
3: Llegaron a la misma vez.
1: ¿Ah?
3: Temprano y a la misma vez.
1: Temprano y a la misma vez. Mira, que lo dejen entrar.
5: Estábamos confabulando. Déjalo
1: fuera. Que lo dejen entrar. Gregorio Matías. Fuera. Senador, Gregorio, bienvenido.
6: José Matías, yo traje. No, yo vi a que entró nuestro amigo.
5: El talibán.
1: Ajá, dale. Lo viste entrar y dije, viste, vaya, no, creo que está rápido. No puedo dejar.
6: Carlos Díaz ahí solo es un peligro.
5: Vino para anclarse, imagínate, vino para anclarse.
1: ¿Cómo estamos, senador?
6: Viendo todo esto, estamos esperando. No veo a Carlos que vino con un sobre hoy.
1: Carlos no vino.
5: Ah, porque yo tengo aquí, recuerda que mi teléfono tiene toda la información. ¿Qué tú quieres?
6: No, queremos ver qué trajiste hoy, porque tú sabes que siempre trae algo nuevo.
5: No, pero quería abundar de lo que estaban hablando Quique y Héctor. Mira, el sistema de educación en Puerto Rico, estoy en récord diciendo hace años, desde que empecé en la Cámara de Representantes, que en mi opinión está para embrutecer a los estudiantes en Puerto Rico. Mi hija se graduó en el 2020 en Utah, en el distrito número uno de la nación, allá en Orem, Utah. De cuarto año. Me llamó, porque ella quería hacerlo allá, me llama una noche llorando. ¿Qué pasó? Y me dice, papi, cuando fui a pedir el itinerario, porque no encontraba la clase de matemática, y fui a la orientación, me dijeron, ¿matemática? Aquí no se da matemática. Aquí se da contabilidad. Aquí se da finanzas. O sea, ya grado 11, grado 12... te están preparando para ser emprendedor, empresario, o te están preparando para entrar a la universidad. O sea, estamos hablando que ya en ese sistema que ella estaba,
4: grado 11, grado 12, en una preparación de llevar tus finanzas personales, las de una empresa. Cuando fui a la graduación, me quedé sorprendido que los estudiantes que tienen una excelencia académica le dan allí mismo $10,000 para usarlos para la universidad. ¿Y tú sabes cuánto se llevó la escuela, el distrito? La escuela se llevó $2.1 millones porque fue en el estado la escuela que más graduó, o sea, el porcentaje de graduación de los promedios académicos más altos. Y es un presupuesto. $2.1 millones. Toma, mira, ahí está. ¡Pam!
7: El presupuesto asignado al Departamento de Educación de Puerto Rico para el año 26-27, con una aportación de fondos estatales, $2,981 millones. Tras los recortes recientes frente a la petición adicional, los cuales son 1,175, se destinan 1,175 a nómina y 1,051 al sistema de pensiones. Fondos estatales asignados, $2,981 millones.
2: O sea, el 60+% va para cosas que no son para
7: estudiantes. De lo estatal.
2: Por eso.
4: Sí, de los fondos estatales.
2: O sea, educación especial, comedores escolares, eso federal completo.
7: Y estamos hablando de 231,000. O sea, que no son 25,000 lo que yo dije ahorita. Porque yo ahorita calculé.
4: A 277.
7: A 277,000. Son 231,000 estudiantes.
4: 200,000.
7: O sea, que tú estás hablando de $27,000 por estudiante.
6: ¿Cuánto dinero federal en total?
7: El total son 7,000.
4: Lo que pasa es que el Departamento de Educación, el 80% son federales.
6: No es con el Partido Popular, porque ustedes independientemente no son enemigos de lo que es la nación americana. Pero yo estoy tratando de erradicar un proyecto para que nuestros estudiantes se les informe cuánto dinero federal hay en su educación. Porque es importante que lo sepan, porque este bombardeo que hay mediático en ocasiones de todo izquierda, de todo es malo, de que el estudiante sepa desde grado primario cuánto dinero federal se invierte, porque hemos visto que a cada rato Dalmau está en una escuela, y yo no sé cómo se lo permiten, a cada rato está en una escuela hablando de lo bueno que es la independencia, de lo malo que son los americanos, pues nosotros debiéramos tener una ley que establezca que a nuestros hijos se les informe desde grados primarios cuánto dinero se invierte federal en su educación. Es importante que ellos sepan, para que ese odio que tratan de impulsar o inculcarle, ellos digan, espérate, pero tú me estás diciendo que esa gente nos odian, pero a mí me dicen que me están invirtiendo en mí un dineral anualmente. Yo estoy detrás de eso, estoy realizando diferentes reuniones para ver y hacer un proyecto de ley para que se convierta en ley, para que eso se tenga que dar en las escuelas públicas de Puerto Rico.
4: Y aunque el currículum no se legisla. Los currículum educativos no se legislan, pero sí deberían de poner un requisito de que cumplan la preparación básica, técnica, moderna, para que los jóvenes salgan competitivamente a las universidades.
7: 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Voy a unos minutos de reflexión. Y estaré de regreso con ustedes aquí en WKQ en la tarde con Quique Cruz, el senador Gregorio Matías, Héctor El Marrón Torres, Juan Luis Camacho, Carlos Díaz. Regreso en breve.
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12: A José Pérez, que es el director de Luma. Buen día.
13: Buenos días, Rubén. Saludos para ti, para todos los compañeros del estudio y todo el pueblo de Puerto Rico.
12: Ahora, disculpe, ¿cuánta gente aún está sin luz tomando en cuenta el apagón de ayer?
13: Bueno, te voy a dar una actualización, Rubén. Ahora mismo hay cerca de unas 3,000 clientes que no están en servicio. Luego de la interrupción que ocurrió anoche a consecuencia de la deficiencia de generación, tanto en Aguirre, la central que maneja Genera Aguirre, como el complejo de Ecoeléctrica, la unidad 2 de Aguirre salió cerca de las 7:30 de la noche, causando un relevo manual. Luego, como a la hora de ese evento, Ecoeléctrica, el complejo salió completo de sincronía con unos 870 megavatios, lo que causó pues una interrupción mayor de cerca de 300,000 clientes. Ambos operadores pudieron restaurar el servicio en sus unidades cerca de la medianoche. Aguirre 2 entró cerca de las 11:35 de la noche y Ecoeléctrica a la 1:35, con dos horas de diferencia, lo que pudimos hacer pues restaurar el servicio paulatinamente a todos nuestros clientes. Ahora mismo pues hay una cantidad de aproximadamente 3,000 clientes que tienen algún tipo de interrupción.
12: No, pero de hecho, tomando en cuenta la cantidad de gente que estaba sin luz ayer como consecuencia del apagón, no estoy diciendo que, pero si son 3,000 clientes ahora, que realmente son 10,000, porque eso 3,000 yo lo multiplico por la cantidad de gente que es un abonado y que representa ser una familia. Pero
14: el pasado programa fue uno grabado.
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Hombre que habría asesinado a una joven o a un joven en una casa de empeño en Aguadilla. La familia de la víctima asegura que lo hizo y quien lo hizo no tiene perdón de Dios. Departamento de Recursos Naturales y Ambientales y el municipio de Camuy se ven las caras en los tribunales. Se disputan la paralización de un proyecto en área recreativa Peñón Brusi. Esto y más en esta primera edición de Noticentro al Amanecer que comienza ahora.

Muy buenos días, saludos amigos televidentes, gracias por sintonizar Noticentro al Amanecer en esta su primera edición. Ya hoy es jueves 30 de julio del 2026, también saludamos a los amigos que nos sintonizan a través de las ondas radiales de WKQ 580. Comenzamos con las noticias y es que lamentablemente a esta hora las autoridades investigan un accidente de carácter fatal que involucra a un peatón, esto en el municipio de Caguas. Según supo Noticentro, la víctima es un hombre y los hechos ocurrieron pasada la noche de la medianoche cerca del centro comercial Las Catalinas Mall en ese municipio. La policía indicó preliminarmente que el conductor de un vehículo impactó al hombre mientras caminaba por el lugar antes mencionado. Un equipo de Noticentro se encuentra de camino al lugar y más adelante estaremos ampliando esta noticia que está en desarrollo.

0: Bueno, y las autoridades federales, particularmente el FBI, anunció la erradicación de cargos contra el sospechoso de haber asesinado a Alan Sael Cordero Rosario. Esto en medio de un robo mientras el joven trabajaba en una casa de empeño en Quebradillas, una casa de empeño que era una empresa familiar. El arrestado envió un mensaje a la familia de la víctima. La compañera Elsa Velázquez Santiago tiene el reportaje.
1: Tras confesar los hechos a agentes federales, Reinaldo Fernández González envió un mensaje a la familia del joven asesinado en una casa de empeño en Quebradillas.
2: ¿Algo que decirle a la familia de este hombre?
3: Lo siento mucho.
2: ¿Y a la familia suya algo que decirle?
3: Que lo quiero mucho y que me perdonen por lo que hizo, por el estupidez que
1: hizo. También pidió perdón a sus seres queridos. Esto fue a su salida de la comandancia de Arecibo, luego de que el FBI asumiera su custodia. De hecho, el FBI anunció más tarde que denuncias fueron radicadas por la Fiscalía Federal en contra del hombre de 43 años por robo a mano armada y el asesinato de Alan Sael Cordero Rosario, de 27 años. Según las denuncias, Fernández González admitió a los agentes federales que planificó el robo. Entró al local con su rostro cubierto en grasa para evitar ser reconocido y utilizó un arma ilegal para disparar a la víctima y apropiarse de joyería. Ante una magistrada federal, la fiscalía solicitó que el hombre se mantenga detenido hasta que se vea su proceso judicial. Mientras en el barrio Cocos reinaba el silencio, la tristeza, el luto. En el lugar de trabajo de la víctima, un crespón negro era colocado por una amiga y compañera. A las expresiones del arrestado, reaccionaba.
4: Solamente él sabe por qué hizo las cosas y que es bien fuerte para la familia, de verdad.
2: ¿Él está pidiendo perdón?
4: Sí, él está pidiendo perdón, pero eso no tiene perdón de Dios. Para mí no lo tiene. Para mí, como mamá que tengo un hijo, si de mí depende, jamás él le daría un perdón.
2: ¿Y usted lo conocía desde hace mucho tiempo?
4: Al muchacho, sí. Sí, yo lo conocí hace mucho tiempo. Unos niños excelentes como mi hijo, unos nenes que no tenían vicio, unos nenes que, ¿sabes?, los veía en actividades familiares y de verdad que estamos bien consternados, de verdad.
1: ¿Y en la comunidad también?
5: No, ya nada devuelve a la familia lo que le arrebató a un hijo, ¿verdad? Pero es que, pues, si vamos, sentimientos encontrados entre las dos familias, porque pues una perdió un ser querido y otra quitó una vida de un ser querido. Y pues con esos sentimientos encontrados, pues depende de cómo los padres de la persona reaccionen, tiene hermanos, no sé si tenía hijos, ¿verdad? Pero es algo bien difícil, el perdón no devuelve.
6: Primero de todo tiene que venir de excusarse y pedir perdón a Dios. Y después es perdonarse y perdonar, tú sabes.

0: a su sentido, porque a veces que hablan así, pero pues a veces que están debajo de, se sienten, ¿cómo se dice? Maniqueado de eso por lo que cometieron y no están viviendo la realidad ahora de esta vida que hicieron, pues ya es tarde.
1: Fernández González ya contaba con expediente criminal por casos en el 2011 y 2019, según la policía, por ley 54. El lugar de los hechos es relativamente cerca a la residencia que fue allanada por las autoridades estatales y donde alegadamente vive el sospechoso por estos actos. Tan cerca, tanto así, que personas con las que dialogamos fuera de cámara aseguraron que no solo conocían a la víctima, algunos también sabían de la persona presuntamente responsable por este crimen. Mientras, su residencia fue allanada, a pasos del lugar la policía encontró su abrigo, el que vestía justo en el momento de este acto y que se ve en los videos de seguridad. Elsa Velázquez, Santiago, Noticentro.
2: Mientras tanto, las autoridades investigan las circunstancias en las que un hombre falleció ahogado en un condominio de la zona de Isla Verde, en Carolina. Una llamada al sistema de emergencias 911 alertó sobre una persona que había sido sacada de la piscina en horas de la tarde de este martes. La víctima fue trasladada al hospital Dr. Federico Trilla, esto en el municipio de Carolina, donde un médico certificó su muerte. Según la policía, se trata de un hombre norteamericano de entre 30 y 40 años de edad.

0: Y a esta hora las autoridades siguen dándole seguimiento al asesinato de la enfermera Jennifer Torres Castro de Caguas. Y es que la fiscal de distrito de Caguas, Arlene Gardón Rivera, informó que aún faltan resultados de análisis periciales para poder continuar con la erradicación de cargos contra Carlos Manuel Estefano Pino, quien figura como la persona de interés. De igual forma, se encuentran a la espera de otras gestiones para poder garantizar tener toda la evidencia posible. El pasado 10 de julio, las autoridades allanaron un vehículo de Estefano Pino. Y de igual forma le damos seguimiento al caso que vincula al cuidador de una persona de edad avanzada quien presuntamente golpeó a una octogenaria en el hogar de cuidado prolongado en Las Piedras. Y es que la vista preliminar contra Eddie Mojica Peña, que estaba pautada para este martes, fue pospuesta a petición de la defensa tras asegurar que no estaban preparados. Las partes quedaron citadas al Tribunal de Humacao para el 6 y 7 de agosto a las 9 de la mañana. Como recordarán, estos hechos están relacionados a un caso que se remonta al 11 de julio cuando presuntamente Mojica Peña intentó hacerle un ritual a una octogenaria para que descansara en paz. Fue una cita. Como consecuencia, la mujer resultó con heridas de gravedad. Mientras tanto, el Departamento de Recursos Naturales y Ambientales solicitó este miércoles la desestimación de la demanda que radicó en su contra el municipio de Camuy, en contra de alegando que el Tribunal de Arecibo no tiene jurisdicción para determinar si es legal o no la construcción en el área recreativa conocida como Peñón Brusi. Alanis Quiñones nos amplía.
1: Es esta la construcción en el sector Peñón Brusi en Camuy que desencadenó una disputa legal entre el Departamento de Recursos Naturales y Ambientales y el municipio. Se trata de mejoras que comenzaron en enero, para las cuales el alcalde asegura cuenta con un permiso único incidental y con el aval de la Junta de Planificación.
2: Hemos estado reparando aceras existentes, y para decirle más a ustedes y al pueblo puertorriqueño, para hacer una acera no hay que pedir un permiso de construcción. Para hacer un funetón no hay que pedir permiso de construcción. Y lo adicional, lo que estamos haciendo es canalizando unas aguas pluviales que cuando llueve se estancaban en ese cemento, en esa área de pavimento frente a los establecimientos, los canalizamos.
1: Una orden de paralización fue emitida por el DRNA en junio, alegando que los permisos no están. Se refieren al deslinde de la zona marítimo terrestre y también a la autorización del Cuerpo de Ingenieros por una alegada descarga de aguas pluviales. Esta orden provocó una demanda del municipio de Camuy, cuya defensa se contradijo en sala, indicando que gestionaban el permiso federal de aguas pluviales para luego indicar que no lo necesitaban.
3: Alcalde, ¿por qué solicitar y gestionar un permiso que ustedes están diciendo que no necesitan?
2: Bueno, es que nosotros hicimos una consulta es distinto a lo que es.
3: Dijeron que estaban gestionando el permiso.
2: Bueno, lo que pasa es que si al final del día se requiere un permiso por lo que es el cuerpo ingeniero, pues se cumplirá con todos los documentos. Pero
3: ¿esa consulta se hizo antes o ya habiendo comenzado el proyecto?
2: No, al momento que comenzamos lo que fue la evaluación por parte de los ingenieros, dónde se iba a hacer la descarga.
3: ¿Y ese momento había comenzado el
2: proyecto? Una vez, sí, porque eso sobre zona impactada. Nosotros lo que hicimos fue,
3: él le pidió una consulta luego de haber comenzado un proyecto.
4: Tiene que limitarse a que sea incidental a una obra, como dice el compañero, que ya está hecha. Son reparaciones. Y claramente aquí ha dicho que es la reparación de aceras, encintado y asfalto. Una alcantarilla, que es de nueva construcción, no está comprendida en ese permiso incidental porque no es de reparación, es nuevo. El soterrar tubos tampoco, porque es nuevo. Y el relleno que se necesita para volver a tapar lo que hubo que excavar, pues tampoco está dentro de ese permiso incidental.
1: Luego de la demanda, Recursos Naturales radicó una orden de cese. A su vez, horas antes de la vista, radicaron una moción de desestimación, alegando que el tribunal no tiene jurisdicción para dilucidar la controversia.
4: Pero en el momento en que yo construyo una alcantarilla que va a recoger agua que a mí se me acumula, en este caso el municipio, y hago toda una tubería para redirigirla hacia donde no es el cauce natural de esas aguas y después las voy a inyectar en una reserva natural, pues ciertamente estoy teniendo un impacto ambiental. Entonces, no se trata de que ellos no tengan un permiso de construcción, se trata que no tienen los permisos del DRNA para impactar la finca Noya.
1: Al municipio de Camuy se le dio 5 días para responder la moción de desestimación, a la agencia 24 horas para responder la moción de oposición y 24 horas adicionales a recursos naturales por si desean responder a eso. Partiendo de esos particulares, el tribunal determinaría si tienen jurisdicción. Alanis Quiñones, Noticentro.
0: Es momento de hacer una pausa, será breve, pero luego de la misma, en nuestro recorrido por el mundo, le contamos que el presidente de Cuba anuncia medidas de apertura para que empresas privadas administren gasolineras, farmacias y compañías de energía renovable. Detalles luego de la pausa.
5: Por favor, vengan a arreglar la situación porque necesitamos que arreglen esto. Ya no podemos seguir esperando. Es algo desesperante para la nena, para los vecinos. No podemos dormir.
0: Madre de Atillo clama por una solución. El vaivén de la luz ha dañado sus enseres y pone en riesgo la salud de su hija de 7 años, quien padece de varias condiciones médicas. En solo minutos le contamos.
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0: Hablemos ahora de la inestabilidad del servicio de energía eléctrica, y es que una madre de Atillo está clamando por unas soluciones debido a las condiciones de salud que está sufriendo su hija, que se agudizan debido a la inestabilidad del servicio. La compañera Yarimar Marrero con el reportaje.
19: Residencia ubicada en el sector Quiñones en Atillo, vive Fanny Rosario Morales, su esposo y su hija April, una pequeña de 7 años que padece de varias condiciones de salud. Desde hace meses enfrentan problemas de voltaje, una situación que podría poner en riesgo la salud de su hija.
20: Lo que nos dijeron fue que hay unos cables ahí, en una de esas casas, unos cables que están pelados. Y ellos tienen que venir a cambiar esos cables y no han venido a cambiar los cables. Y por eso son constantes bajones.
19: Para mantener los medicamentos de la niña en un lugar seguro y con la temperatura correspondiente, Rosario Morales ha tenido que pedir ayuda de sus familiares y amistades.
20: Horrible, porque tienen que tener medicamento en nevera, todo constantemente, los voltajes, los bajones vienen y van, y el medicamento no puede estar en nevera y se daña. Eso yo tuve que enviarlo a otro lugar para que no se dañara, para que ella no se afectara.
19: Esta madre y otros vecinos que están pasando por el mismo problema han presentado querellas contra Luma Energy, pero no han tenido respuestas.
20: Tú nos llamas a Luma y lo que nos dicen, espera, van a pasar. Ayer mi esposo fue directamente a Arecibo, que supuestamente ellos le dijeron que fuera allá, y ellos le dijeron que ya estaban todas las querellas en sistema.
19: Esta familia no cuenta con generador eléctrico, y tras la sequía que enfrenta la isla, la situación se agudiza.
21: Y los problemas de voltaje en esta comunidad han dañado enseres eléctricos en prácticamente todas las residencias, incluyendo la de Fanny. Ha tenido que reemplazar esta nevera porque se le ha dañado toda la compra por esta situación. Lo que piden es pronta acción de Luma Energy.
20: Yo dejo las ventanas abiertas para que no entre, que tampoco entra fresco. Los abanicos los prendemos, que ellos dicen que prendamos los abanicos, pero lo que están bien poquito frescos. Mira lo que nos dijeron, que pagaran los breaks, la calle, toda la casa oscura. Entonces, ¿cómo vamos a dormir? ¿Quién nos ayuda? Porque yo no puedo dormir sin los abanicos.
19: La petición que hace Rosario Morales es que Luma Energy tome acción y pueda restablecer el servicio en la comunidad para evitar poner en riesgo la vida de su hija y los ciudadanos.
20: Por favor, vengan a arreglar la situación, porque necesitamos que arreglen esto. Ya no podemos seguir esperando. Es algo desesperante para la nena, para los vecinos. No podemos dormir. La vecina de al lado me dijo que se le quemó ya la estufa y la nevera por tantos bajones. Me dice que ya no prende nada, que se le dañó completamente y que ahora quién le va a reponer ya todo eso. Y a mí que me repone la compra y las cosas que yo perdí.
22: Deje la luz. No, deje la luz.
20: Se va la luz.
21: Que te deje la luz. ¿Qué tú le tienes que decir a los de Luma para que arreglen los problemas que hay aquí?
22: Pues aquí.
21: Que arregle la luz, ¿verdad?
22: Ya la luz.
19: Yarimar Marrero, Noticentro.
0: Por su parte, Luma dijo a Noticentro en declaraciones escritas que comprenden la preocupación de la familia y que su equipo está revisando la información de este caso para determinar los próximos pasos a seguir para atender estas situaciones. Le recordamos que si usted o alguna persona que conoce necesita ayuda y quiere denunciarla a través de nosotros, puede comunicarse vía WhatsApp al número que ve en pantalla, el 787-309-8878, porque Noticentro, estamos contigo siempre.

0: Y comenzamos el recorrido de Noticentro por el mundo en Arabia Saudita y en Medio Oriente, donde los bombardeos estadounidenses y sauditas contra objetivos en Irak mataron a 6 asesores y cerca de una veintena de miembros de una alianza paramilitar que incluye a grupos proiraníes. En respuesta, Irán lanzó una andanada de misiles contra las fuerzas estadounidenses en Medio Oriente. Además, atacó con drones 2 buques de gas natural en el puerto egipcio de Damietta. También se reportaron otros ataques contra una plataforma flotante de almacenamiento propiedad de Estados Unidos y contra un buque cisterna de bandera griega. En otras noticias del mundo internacional, pero regresando acá al Caribe, en la Cuba específicamente, anunció a través de su gobierno una medida de apertura para que empresas privadas administren gasolineras, farmacias y compañías de energía renovable. Esto ocurre semanas después de que el Parlamento aprobara un paquete de 176 medidas a favor de la economía del mercado. Los cubanos vieron con buenos ojos las nuevas regulaciones, aunque hay quienes opinan que será muy difícil acostumbrarse a la nueva realidad. Veamos parte del sentir de los cubanos.
1: Pienso que eso es un paso importante que ha dado el gobierno de Cuba. Así las personas de gran posibilidad económica, al igual que las personas que tengan una menor posibilidad económica, van a tener la oportunidad de adquirir productos necesarios para su familia, para el sostén de la familia.
2: Era un golpe, algo chocante, porque nosotros estamos acostumbrados, ¿no?, a tener las cosas, los productos subsidiados, que las cosas estén en un lugar determinado.
3: A mí sí me parece bien, en la vida real, porque responderán con seriedad y garantizarán su negocio.
0: Estos anuncios a favor de una economía de mercado representan un antes y un después en la política económica de Cuba, que lleva años, décadas, sumida en una profunda crisis agravada recientemente por las sanciones y el bloqueo económico y petrolero impuesto por Estados Unidos en febrero de este año. Ahora es momento de hacer una pausa, será breve, pero luego de la misma, en notas del entretenimiento, le contamos que hoy estrena la nueva película de Spider-Man. Detalles en solo minutos. Y a veces les toca estar sin luz, a veces sin agua, y ahora no cuentan con ninguno de los 2 servicios básicos. Esa es la realidad de viven adultos mayores de una comunidad en Guaynabo. Más adelante le presentamos sus reclamos.
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0: Continuamos con esta edición de Noticentro al Amanecer, primera edición en Notas del Entretenimiento. Se acabó la espera para los fanáticos de Marvel y es que hoy estrena las salas de cine Spider-Man Brand New Day. La película protagonizada por Tom Holland y Zendaya continúa las aventuras de Peter Parker tras sucesos en la película anterior Spider-Man No Way Home. El Hombre Araña se enfrenta a un mundo que olvidó quién era. Ahora se dedica a proteger solo a la ciudad de Nueva York mientras investiga una nueva amenaza y se enfrenta a una peligrosa evolución de sus poderes. Bueno, y a partir de hoy podrán disfrutar de las históricas piezas de Celia Cruz que formarán parte de la colección permanente de Rock and Roll Hall of Fame en Cleveland, Ohio. La exhibición titulada Azúcar 100 años de Celia Cruz estará en el atelier del diseñador Gustavo Arango en el Mall of San Juan. El público podrá presenciar y apreciar la colección de vestidos, pelucas, zapatos y carteras, así como accesorios originales de la reina de la salsa. Recuerde que tendrá hasta el sábado 13 de agosto para visitarla libre de costo. Bueno, y los veteranos actores puertorriqueños Sara y Joaquín Jarque se unen para protagonizar una de las obras de teatro más icónicas de la dramaturgia puertorriqueña. Se trata de Quíntuples, escrita por el reconocido maestro, novelista y dramaturgo Luis Rafael Sánchez. La obra presenta la historia de la singular familia Morrison durante un congreso de asuntos de la familia. Los cinco hermanos Morrison y su padre le hablan al público sobre sus vidas y sus relaciones. El espectáculo se presentará desde el 12 de septiembre en el Teatro Victoria Espinosa en Santurce y en una única función el 26 de septiembre en el Teatro Yagüez de Mayagüez. De hecho, más adelante Joaquín Jarque llega a Noticentro al Amanecer para contarnos más sobre este proyecto que lo vuelve a unir con su hermana. Bueno, y de esta forma culminamos Noticentro al Amanecer, primera edición. También nos despedimos de los amigos radioescuchas de WKQ 580. Los invitamos a que sigan en sintonía de Noticentro, que comienza ahora con los titulares y Jorge El Pipagán.
4: 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Son las 5:30 de la mañana. 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
10: Hola, ¿qué tal? Puerto Rico, qué rico, un día más de vida. Gracias, Señor. Hoy es jueves 30 de julio de 2026. Vamos a los titulares.
11: Muchas gracias, Yanni. Saludos, familia. Saludos. Despejada madrugada con luna llena, bien bonita. Bueno, y por segundo día consecutivo, aviso de calor por el camino. Realmente es un fenómeno lo que ha ocurrido en estos días. Bueno, y en las Catalinas, peatón atropellado anoche en caminata. Y el FBI asumirá custodia de sospechoso de asesinar a hijo del dueño de una casa de empeño. Reinaldo Fernández González, de 43 años, fue presentado ante un magistrado federal para erradicar cargos. Bueno, se debieron a fallas de personal. Josué Colón apunta despidos en genera Puerto Rico como una causa de avería en las centrales. SAR de la Energía adelantó que la empresa explora alternativas para reforzar su gerencia, mientras el operador apunta que los recortes como una razón para el retraso de proyectos. Bueno, boricua Cristian Romano con oro en 400 metros. Boricua Cristian rompe marca con 4.4 minutos y 44 segundos. Bueno, Venezuela se levanta desde este día, desde el segundo día que Verónica Abreu Tañón en Venezuela, junto a médicos y equipos de ayuda para la emergencia por los terremotos en la quinta semana. Esto es WKAQ 580, primera edición 532.
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10: El Servicio Nacional de Meteorología emitió un aviso de calor extremo para Puerto Rico y esto provocaría golpes de calor a la ciudadanía. Esta es la gran noticia de la hora. Calor y más calor, Alberto.
11: Mira, lo cierto es que nosotros ayer empezamos a tirar estos boletines de aviso de calor extremo. Uh-huh. Yo te digo, yo no sabía ni a qué enfrentarme, porque yo en mi vida yo había sentido un calentón tan fuerte cuando salí a la calle a Torrey sobre el seto caliente, ¿no? El concreto.
10: Ahí es que está fuerte.
11: Y yo sentía un sofocón en mi espalda. Y yo miraba arriba, yo miraba para el cielo, que diablo está pasando aquí.
10: Una brisa caliente.
11: Una brisa bien caliente, que una cosa es que tú lo anuncies, que te digan, mira, un aviso de calor extremo, vamos a tirar esta noticia que es importante. Bueno, uh-huh. Sí, vamos a darle, pero yo no percibí.
10: Hidrátese bien, ropa fresca.
11: Yo no percibía el golpe de calor y alarmé a los guardias de seguridad que están un poquito en la calle dando vueltas. Y miren, tengan cuidado, que no, yo no sé qué consecuencias puede estar.
10: ¿Cómo la estarán pasando los policías que tienen esos uniformes negros en las motoras?
11: No, yo creo que la forma de vestir, las telas que se utilizan en los uniformes deben cambiar y enfrentar esto. Hay gente que trabaja en la construcción.
10: Al aire libre
11: en la calle, ¿sabes? Uh-huh. De alguna forma.
10: Los muchachos de ornato.
11: También.
10: Así que de verdad que tengan su agua a la mano.
11: Hay que tener agua constante y yo a veces no tomo agua porque no sé, no me da sed de momento.
10: No, pero debes tomar.
11: Es una situación de salud bien preocupante. Y nosotros lo informamos, yo no he visto el Departamento de Salud dando avisos ni...
10: Es que esto comenzó ayer. Así que veremos, o sea, que a ver qué pasa
11: nos tomó
10: los días, porque si se extiende, me imagino que irán tomando medidas
11: sería el segundo día de aviso de calor extremo.
10: Los niños en los campamentos, mi nene que está en la piscina, uno de los entrenadores me dijo que esos nenes la están pasando fuerte con el calor.
11: Y los niños quieren jugar, porque cuando uno es niño, lo que quiere es dar vueltas y golpes
10: por ahí. Y también tenemos el factor, el entrenamiento, que no se puede parar.
11: Sí, pero yo creo que las autoridades saben ya qué hacer, y pero sobre todo agua, hidratarse.
10: Sí, ellos son bien enfáticos con el agua. Tienen que estar tomando agua constantemente. Sí. Así que tú, Alberto, acostúmbrate a tomar agua.
11: No, se supone que yo hay una botellita.
10: Ya ni una botellita es suficiente.
11: Pero a veces traía una botellita y se me quedaba por las esquinas, desaparecía. Entonces,
10: un galón de agua para ti.
11: Pero nada, mantener a raya toda esta situación.
10: Así mismo.
11: Mira, ya Reinaldo Fernández González, el presunto asesino, pide perdón a familiares del joven ultimado en asalto a joyería en Quebradías. Escuchemos reportaje de Noticentro 4.
12: Dos agentes federales, Reinaldo Fernández González envió un mensaje a la familia del joven asesinado en una casa de empeño en Quebradillas.
13: ¿Algo que decirle a la familia de este hombre?
14: Lo siento mucho.
13: ¿Y a la familia suya algo que decirle?
14: Te lo quiero mucho y que me perdones por lo que hizo para el futuro.
12: También pidió perdón a sus seres queridos.
15: Solamente él sabe por qué hizo las cosas y que... Es bien fuerte para la familia, de verdad.
13: ¿Y le está pidiendo perdón?
15: Sí, él está pidiendo perdón, pero eso no tiene perdón de Dios. Para mí no lo tiene. Para mí, como mamá que tengo un hijo, si de mí depende, jamás le daría un perdón.
13: ¿Y usted lo conocía desde hace mucho tiempo?
15: Al muchacho, sí. Sí, yo lo conocí hace mucho tiempo. Unos niños excelentes como mi hijo, unos nenes que no tenían vicio, unos nenes que... ¿sabes? Los veía en actividades familiares y de verdad que estamos bien consternados, de verdad.
16: No, ya nada devuelve a la familia, pues lo que le arrebató a un hijo, ¿verdad? Pero es que, pues, si vamos, sentimientos encontrados entre las dos familias, porque pues una perdió un ser querido y otra quitó una vida de un ser querido. Y pues con esos sentimientos encontrados, pues depende de cómo los padres de la persona reaccionen, tiene hermanos, no sé si tenía hijos, ¿verdad? Pero es algo bien difícil, el perdón no devuelve.
11: Bueno, el acusado Reinaldo Fernández González, el presunto asesino que pidió perdón, pues va a enfrentar cargos federales, fue arrestado y no se ha fijado fianza y está en espera de proceso. Esto es WKQ 580, primera edición 538.
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10: El Servicio Nacional de Meteorología mantiene en vigor un aviso de calor extremo para la isla. Esto provoca que los ciudadanos estén a riesgo de padecer un golpe de calor. De otro lado, se indicó que la concentración del polvo del Sahara estará moderada. Hoy se verán cielos brumosos y se afectará la calidad del aire. También aumenta el viento y el oleaje estará picado para las embarcaciones pequeñas. Esto es el tiempo.
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10: Hola, ¿qué tal? Precioso día, Puerto Rico, qué rico. Un día más de vida. Gracias, señor. Temprano en la mañana, el panorama del tránsito en San Juan fluye sin complicaciones. La avenida Jesús de Piñero, la Roosevelt, la Muñoz Rivera, la Ponce de León y el expreso Las Américas. En Ponce y Mayagüez no se reportan novedades a esta hora. Janet Pérez Brito, WKQ 580.
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10: 765-6020. Hoy es un buen día para dar gracias. Yo quiero cambiar un poquito el tono de esta edición. Así que todos aquellos que estén agradecidos porque amanecieron hoy vivos y están felices, llamen y den gracias a Dios por un día más de vida. Expresen que es bueno vivir en paz, en tranquilidad y sosiego. 765-6020. Y si no está muy feliz, también llame. Lo importante es que exprese su posición. Ahora mismo, Alberto, yo doy gracias a Dios porque estoy aquí y estoy viva. WKQ580, buen día.
11: Gracias a la vida.
17: Bendiciones, Janes Pérez Brito. Te habla Rafa Come, directamente desde el camp de Bayamón, Puerto Rico.
10: Eso.
17: Yo quiero dar gracias por lo negativo y por lo positivo de la vida.
10: Así es.
17: Dale gracias a Dios porque me tienen salud a pesar que tengo la pata enyesada.
10: Pero eso se va a resolver pronto.
17: Sí, Javier me va a llevar de marcha para Centro Médico, pero es como usted dice, hay que darle gracias al Señor por un día más de vida, por levantarnos, por la esperanza de un mañana y seguir positivo en la vida, porque con todo puedo en Cristo que me fortalece, ya.
10: Amén.
17: Y hoy estoy que voy a comer criollo, porque los vaqueros van para Cagua y vaqueros, hoy comemos los vaqueros criollos. Nos vemos.
10: Cuídate. Dios te bendiga. WKQ, buen día.
18: Buenos días, Yane. Don Juan, ¿cómo tú estás, mi hija?
10: Muy bien, don Juan. Yo espero que hoy usted me diga algo bonito, algo positivo, algo que le alegre la vida, porque siempre hay algo por qué dar gracias.
18: Seguro que sí, se lo agradezco porque ayer me levantó el espíritu que tenía de tristeza.
10: No, porque no se verdad, puede, hay que como decía que, Ruth, arriba corazones.
18: Definitivamente, porque usted sabe lo que es uno recibir un chequecito y tenerlo que echar a la, porque se daña el alimento.
10: Sí, pero ya eso quedó atrás porque todo va a estar bien hoy. Vamos a declararlo para que sea así. Vamos a cambiar la atmósfera. Cuénteme, ¿por qué usted daría gracias hoy?
18: Porque te escucho, porque escucho a todos los que hacen el programa y me dan la oportunidad de hablar por aquí. Eso es lo más grande para mí todas las mañanas. Y saludo a Rubén, a nuestra gran amiga también, que usted sabe que yo la estimo mucho.
10: A Veronique, que está fajada allá en Venezuela.
18: A Veronique, que Dios me la cuide también mucho, porque nos da la oportunidad de expresarnos día tras día a través de estas ondas radiales. Y pedirle al pueblo de Puerto Rico que por favor vaya a la iglesia de su predilección a buscar por nuestro Señor Jesucristo. Que Dios te bendiga y amén.
10: Amén, buen día. 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Buenos días.
19: Sí, buenos días, Janes. Todo ese espíritu positivo que siempre usted tiene, pues lo está tramitando. Mi nombre es Diego.
10: Ay, sí, la vida es chula.
19: No, es tremendo. Diego, mi nombre es Diego Meléndez, es jugador de baloncesto. Hoy, pues, quiero darle gracias a mi señor, pues, por mis hijos. Por mi pueblo, por mi señora esposa, que la dejo en la casa, vamos camino ya a laborar. Y gracias al Señor por todas esas bendiciones y por todo eso ese amor, ¿verdad?
10: Amén.
19: Que nos da día a día. Quiero pedir pues por los más necesitados, quiero pedir por los ancianos. Señor, derrama tu bendición sobre ellos y sobre el pueblo de Puerto Rico. Y llame esto. Siempre te oigo. Gracias.
10: Gracias. Que tenga lindo día. Bendiciones.
19: Ah, falta.
10: Ay, disculpe. La mano mía es bastante rápida. WKQ, buen día.
20: Estoy celoso. Mi pareja está en otro país. Dame café.
10: ¿Cómo es eso? Toma café. 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
21: Sí, buenos días.
10: Hola, buen día. ¿Con quién hablamos?
21: Ajá, José González de Guaynabo. Aquí.
10: Bienvenido.
21: Gracias. Saludos. Prendí la radio ahora. También. Quería comentar, hace dos años, el municipio de Guaynabo asfaltó la Ramírez de Arellano, el Boulevard Ramírez de Arellano, y ellos se han olvidado de tirar las líneas blancas y amarillas. Y muchas carreteras alrededor de San Patricio Plaza, etcétera, están borradas. Y esto es un caos, que los automovilistas no tienen no, por dónde marcado los carriles. Y no sé qué es lo que pasa con Guaynabo, porque tenemos esa avenida Ramírez de Arellano que no tiene línea, especialmente cuando llueve, pues imagínese usted.
10: Ellos monitorean, esperemos en Dios que lo hayan escuchado y que tomen cartas en el asunto.
21: Sí, porque hace 2 años y no hacen nada.
10: Gracias, que tenga lindo día.
21: Igual.
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1: Buenos días.
10: Tiene que bajar el volumen de su radio.
1: Hello.
10: Sí, díganos.
1: Aquí, autoridad de puerto, vamos a hablar de la autoridad de puerto San Juan, Muelle 15, Isla Grande, estos muelles. Necesitan un reparo ya, el terreno está bien, el área está bien desnivelada, ¿tú me entiendes? Dentro de los que trabajamos en el muelle, Muelle 15, autoridad de puerto.
10: Pues atención a la autoridad de puertos.
1: Ajá. El terreno de aquí está bien desnivelado, ¿tú me entiendes? Aquí se trabaja con equipo pesado, moviendo carga. Y ya, ya es hora de que lo arreglen ya, porque está bien malito.
10: Pues gracias por denunciarlo.
1: Seguro, si aparece alguien que nos pueda ayudar.
10: Sí, que tenga buen día.
1: Igual.
10: WKQ, buen día.
2: Pues buenos días, Janet, ¿cómo estás? Saludos.
10: Muy bien, gracias al Señor.
2: Amén, Anthony Lavoy desde Filadelfia.
10: Qué bueno.
2: Sí, me imagino mucha calor por allá, ¿verdad?
10: Ay, esto está aquí terrible, nos estamos achicharrando.
2: Ay, Dios mío, igual aquí que en Filadelfia, que estoy aquí con el aire acondicionado de una forma espectacular, que esto parece un freezer aquí en el cuarto.
10: Esto fuerte, pero entonces está el contraste cuando sale el golpe de calor.
2: Muy fuerte. Andar siempre yo siempre ando con mi botellita de agua. Importante. Y todo eso. Sí.
10: Pues gracias, bueno, desde Filadelfia con amor. Que tenga lindo día.
2: Claro. Igual, claro que sí.
10: WKQ 580, buen día.
22: Buenos días, Yane.
10: Hola, ¿qué tal?
22: Todo bien, saludos. Te habla Georgie Soto Santiago, yabucoño de corazón.
10: Yabuco en la casa. Cuéntanos.
22: Para adelante, que. Mira, Yane, desde luego, le doy gracias a Dios Todopoderoso por darme un día más de vida. Y me permita ser un prudente de los demás. Ay, gloria a Dios. Yane, mi hermanita. Y saludo a todos en la emisora y a los amigos, radio escucha. Este servidor junto a mi amada esposa Ramonita, vivimos en un campito pueblo, a 5 minutos del pueblo, en un campito. Y en Puerto Rico nuestro 100x35 tiene miles y millones y millones de árboles frutales y vegetales. Te pongo por ejemplo la pana mismo. Y yo vivo rodeado de más de 10, 15, 20 palos de pana. Y entonces, desde abril o mayo, las panas cuajaron y están pequeñas. Pero llevan meses, mayo, junio, julio, y como no llega la lluvia, ella tiene la vitamina D, que es el sol, pero también entonces necesita la lluvia. Aquella persona que tiene un país de panas voladito frente a la casa, le haga un buen agujero en la parte de arriba, ¿verdad? Vuelta redonda, para que cuando llueva, ¿verdad? Caiga el agua y por lo menos penetre fuerte a la raíz, para que entonces, ¿verdad?, pueda cuajarse bien la pana. Te quiero mucho, nos vemos, Dios
10: gracias,
22: bendiga.
10: Gracias, buen día, Dios te bendiga. 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
23: Ya, buenos días, Alberto. Saludos, buenos días, ¿me escucha?
10: Albertita, Yane.
23: Yane, buenos días. ¿Estoy al aire?
10: Sí, aquí está Alberto, está Darlín, está Chelo, Rubén y esta servidora.
23: Ah, Qué bueno, un saludo. Es la primera vez que llamo, mi nombre es Mario Mari, yo soy de Vieques.
10: Qué bonito.
23: Estoy cruzando desde el estado de Pensilvania hacia Aurora, Colorado.
10: Wow.
23: Nada, es la primera vez que llamo, yo soy camionero, era para dar un saludo a ustedes allí, que siempre los escucho.
10: Qué bueno.
23: A Rubén, a todos allá, a usted, a Veronique, a Golo, a Alberto. Nada, y quería saludar y aprovechar este momento para decirle a mis amigos, ¿verdad? Yo fui policía en Puerto Rico, yo sé que no es el tema, pero llevo ya casi 3 años acá en los Estados Unidos, como camionero y me va súper bien. Para esos compañeros, ¿verdad? Que están pasando por lo que están pasando con el gobierno, que también yo lo pasé. Pero nada, para que se animen. Nada, que pasen buen día y gracias por darme la oportunidad.
10: Dios te bendiga, buen día.
23: Amén.
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3: Hola, buen día, Janet.
10: Hola.
3: Mire, le habla el señor Amaro de los Millones de Bayamón.
10: Cuéntenos.
3: Mire, en las paradas del AMA y del tren urbano, los baños siguen cerrados. Los envejecientes con ganas de ir al baño, las mujeres embarazadas con ganas de hacer sus necesidades en su época de embarazo, tiempo de embarazo. No abren los baños.
10: Ya dijeron que eso era un problema, o más bien era por seguridad. No sé si ellos vayan a hacer alguna otra cosa, pero por lo pronto...
3: Por la seguridad de ellos mismos será, porque ellos se la pasan usando los baños. Y entonces, los otros baños que pertenecían a las guaguas públicas, las pequeñas, las que eliminaron, las que desaparecieron, también es por seguridad, pues si estaban abiertos ellos lo utilizan. Lo que pasa es que cerrando los baños no se resuelve el problema de seguridad. Para todos los problemas hay que buscar una solución, o iremos a cerrar... Si es por seguridad, iremos a cerrar todos los negocios a Puerto Rico para que nadie vaya y no haya uso los baños.
10: Eso
3: por seguridad.
10: Es correcto. Hay que buscar una alternativa porque, como usted dice, mujeres embarazadas, envejecientes, muchas personas, los baños son requeridos para muchos negocios. Sin baños no lo abren.
3: Para cada problema existe una solución. No hay una solución para unos baños, para unos sencillos, benditos baños. No hay una solución. Sí, para la criminalidad hay una solución, para los problemas sociales hay una solución, para los baños por seguridad no hay una solución. Lo que da es vergüenza.
10: Que tengas buen día, WKQ 580.
5: Muy buenos días, Janet.
10: Hola.
5: Hola, Ricardo. Buenos días a todo el equipo de WKQ.
10: En la 580. Semana de la prensa.
5: Ah, pues mira para allá. Muchas felicidades, porque ustedes también son prensa.
10: Sí, aquí estamos día a día.
5: Muchas felicidades. Pues,
10: gracias.
5: Yo en mis 40 y pico de años escucho a WKQ desde bien temprano,
10: desde
5: yo
10: pequeño.
5: Yo me acuerdo de Emilio Quintana.
10: Wow, sí.
5: Me acuerdo
10: Orlando González, Rafael Torres Rosado,
5: Fernando Pérez González.
10: Ay, Martín, Fernando, cómo olvidarlo. Ay, Dios mío, mira, me hablan de Fernando y yo. Oh.
5: Definitivamente Fernando fue un ícono ahí, de verdad que sí.
10: Sí, mi hermano,
5: Sí, yo sé que tú también vienes de esa guardia. Bueno, hay que darle gracias a Dios por un nuevo día y mirar hacia el cielo y pensar que somos la isla del Cordero, que Dios le ha dado tanto a esta bendita isla.
10: Así es.
5: Yo sé que siempre van a haber divisiones a nivel ideológico, religioso.
10: Sí, pero hay que dejar eso a un lado
5: y tenemos que unirnos. Sí, tenemos que unirnos porque Dios nos ha dado mucho y somos un pueblo bendecido. Somos un pueblo bendecido, un pueblo muy capaz. Por eso es que somos tan pequeños, porque el puertorriqueño es tan grande que Dios, como es perfecto, sabe que si nos hubiera multiplicado más, nos hubiéramos quedado con este mundo. Por eso es que nos tienen controlado.
10: Esa
5: nos tienen controlado, porque sí, así que definitivamente somos capaces y hay que darle gracias a Dios por un día más de vida. Y mirar todas estas señales del clima, de lo que está pasando a nivel de la guerra, son señales que Dios nos está dando y preparando.
10: Está escrito.
5: Está escrito y dicen que se va a cumplir hasta la última tilde y el último punto se cumple del sagrado libro de la Biblia, ¿verdad? Todo está escrito allí. Así que Dios me los bendiga a todos y sigan siendo los campeones de la radio de WKQ 580.
10: Gracias.
5: Cuídense.
10: Gracias, que tenga buen día. Gracias por tu llamada.
5: Igualmente.
10: Darlene, dime si me queda tiempo. Déjame esta llamadita. 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
6: Buenos días.
10: Buenos días, ¿qué tal?
6: Hola, ¿qué tal?
10: Hoy estoy contenta.
6: Anónimo por aquí. ¿Por qué estás contenta hoy?
10: Estoy contenta porque Dios me da salud, porque estoy aquí con ustedes compartiendo, porque estamos en una semana bien importante para la prensa. Tengo que felicitar a todos los colegas que día a día se levantan para informar a Puerto Rico, que sacrifican a sus familiares para estar en la calle dándolo todo. Así que estoy contenta porque
0: Tú sabes que a veces uno se levanta un poquito medio apagado, pero hoy yo me levanté bien contenta, gracias al Señor.
7: Pues yo me levanté apagado, pero la escuché a usted. Y tenía ánimo enseguida.
0: Ay, qué bueno. Esa es la idea, esa es la idea. Que se contagien con las cosas buenas de la vida. Porque la vida es corta. Sí. Hay quien no amaneció hoy, lamentablemente.
7: Eso es así.
0: Pero nosotros estamos aquí con un propósito.
7: Ese lema suyo que dice que se levanta y que le da gracias a Dios por estar viva, siempre lo digo yo también. Me acuerdo de usted cada vez que digo, repito eso.
0: Gracias, digo, Señor, por un día más.
7: De eso mismo digo yo, abrozo, digo, ay, estoy vivo, gracias a Dios, un día más.
0: Un día más de
7: vida. Bueno, es esa. Hey. Pues esperando escuchar a Verónica con su
0: informe. De allá de, sí, ella, a partir de las 6, ella nos dará el informe, así que muy pendientes para que tenga la información necesaria desde Venezuela, de primera mano.
7: Sí. Eso se verá acabado ya la búsqueda de esa gente allá, se verá terminado el proyecto ese de la búsqueda de la
0: no, eso sigue, por eso ellos están allá, porque están ayudando en todo lo que puedan. Así que es importante que todos, verdad, seamos solidarios y que seamos empáticos con nuestros hermanos de Venezuela, porque hoy les tocó a ellos. Dios nos libre a nosotros, ¿verdad? Pero sabemos que cada vez que Puerto Rico pasa por una situación difícil, hay mucha gente que ayuda. Mira, tan sencillito como a la alcaldesa de Loíza dijo ayer que ella recibió ayuda de gente de la diáspora, que es bien importante. Ellos se acuerdan de nosotros, así que cuando las cosas no van bien, hay que estar, ¿verdad?, unidos. No importa si estás dentro o fuera de Puerto Rico, lo importante es ayudar.
7: Eso es así. Y tenía un tema ahí, pero se me olvidó porque ya yo tengo Ice Maker.
0: No me digas eso.
7: Ice Maker tengo y se me olvidó lo que iba a decir, pero se me acabó cambiar el tema.
0: Pues será...
7: Mentira, eso es relajando, que yo digo, eso es vacilando.
0: Bueno, pues sí, porque no quiero que se le olviden las cosas, porque imagínate...
7: No.
0: Que a esta temprana edad suya, que usted está padeciendo.
7: No, se mete, estoy vacilando.
0: Ok. Hello. Ya estoy aquí a punto de despedirme de ustedes, porque se acerca Rubén Sánchez con las noticias del momento y con todo lo que usted necesita saber para que agende su día y esté al tanto de lo que ocurre y que nadie le cuente, que sea usted mismo quien escuche lo que está pasando en Puerto Rico, aquellas cosas que les afectan y que pueda, ¿verdad?, tomar acción sobre ello. Así que mira, Darlene, la se me quedó la reflexión, pero yo voy a seguirlo aquí con el tema del agradecimiento. Porque
8: claro que sí, reflexionamos mucho.
0: Reflexionamos con el agradecimiento. Muchas gracias, joven.
7: Todo para Rubén Sánchez y el elenco de esta emisora completo.
0: Muchas gracias. Que tenga buen día. Chelo, ayúdame a...
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0: 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Son las 6 de la mañana. 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
1: Mira, amigos, buen día. Hoy es 30 de julio de 2026. Importantísimo. De hecho, me parece que es una de las noticias más importantes del día. Yo salí de mi casa a las 4:40 y cuando yo salí, ese golpetazo de calor, yo en mi vida había sentido algo así. Y entonces cuando fui a la temperatura de mi guagua, la temperatura a las 4:40 donde yo estaba en mi casa, en el parking, estaba en 82. Pero ¿cómo voy a ser en 82 a las 4:40 de la mañana? Eso es inaudito. De hecho, hay una información aquí que publica hoy el periódico El Vocero Digital y que me parece que todo el mundo debe tener en cuenta. Nosotros hicimos ayer una entrevista con Ernesto Morales del Servicio Nacional de Meteorología y Ernesto fue muy enfático en que lo que viene o el pronóstico con relación a esta sequía no es bueno. De hecho, él comparó esto con lo que ocurrió aquí, me parece que fue en los 90, que hubo una sequía prolongada que obligó a racionamientos en prácticamente todo el país. Hubo horarios como en Loíza, en los que abrían la pluma, y horarios como horarios de trabajo, horarios de apertura del agua, horario de cierre. Bueno, pues parece que Jennifer González ha sido absolutamente informada de esto. O le han dicho lo que no nos han dicho quizás a nosotros. Y ella anticipa medidas mayores de precaución. Dice para sobrevivir los próximos meses. Ya nos estamos acercando al inicio de clases donde se ha recrudecido el efecto de la sequía y donde hemos logrado extender la vida útil de los diferentes cuerpos de agua, pero ya vamos a tener que tomar unas medidas de mayor precaución y cautela para sobrevivir los próximos meses. Es que, de hecho, eso fue lo que nos dijo ayer Ernesto Morales del Servicio Nacional de Meteorología, que no hay, no hay un pronóstico, no hay previsto un evento de lluvia significativo que alivie la condición de los abastos de agua, no solamente en las próximas semanas, en los próximos meses. Así que esto no pinta bien, no pinta nada bien. Vamos a hablar de esto ya mismo. Alberto, vamos a hacer algo. Vamos a los titulares, pero quiero hablar contigo porque experiencia sobre este tipo de eventos tú tienes. Así que vamos a hablar de eso en breve.
2: Claro que sí.
1: Vamos contigo y los titulares.

0: Buen día, mi gente. Despejada madrugada con luna llena. La pasada, eso fue la pasada madrugada. Y atención, por segundo día consecutivo, aviso de calor extremo para zonas urbanas y costeras que incluye a 59 municipios. Se recomienda a residentes y visitantes mantenerse bien hidratados y otras medidas de calor de seguridad para protegerse de este calor. Bueno, el FBI asumirá custodia del sospechoso de asesinar a hijo de dueño de una casa de empeño en Quebradillas. Y de un acabo al espacio, asteroide ahora lleva el nombre de un científico boricua, el doctor Andy López Oquendo, que repasó el camino y que lo llevó hasta importantes misiones de la NASA. Mira, la boricua Cristian Romano con oro en 400 metros en juego en República Dominicana, ¿no? Bueno, y por segundo día consecutivo, Veronique Abreu Tañón en Venezuela, junto a médicos y equipos de ayuda para emergencia por los terremotos en su quinta semana. 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

0: Bien, amigos, son las 6:06 de la mañana. El calor extremo, el calor que se siente es impresionante. Yo personalmente confieso que cuando salí hoy de mi casa, sentí, voy a leer un texto que me acaba de escribir un oyente. Y creo que es el mejor texto para establecer una analogía con relación al calor que estamos sintiendo. Cuando usted sale de su casa, cuando sale pues del privilegio de tener aire acondicionado, usted sabe cuando usted abre un horno para chequear cómo está el pavo, que le dan un azote, o el pavo, los steaks, o lo que esté horneando, el bizcocho, ese cambio de temperatura inmediato, pero contundente. Bueno, pues exactamente eso es lo que uno realmente está sintiendo cuando uno sale de la casa, del privilegio de tener aire acondicionado y sentir la temperatura o el calor extremo que se está sintiendo en Puerto Rico. Esta persona me dice: muchacho, en Ponce se siente el calor. Uf. Como cuando uno abre el horno. El calor está camarón. Gracias por la analogía, me pareció muy buena, por eso la usé. Esta, amigos, es nuestra gran noticia de la hora. Bien, son las 6:08 de la mañana. Antes de ir con Alberto, Jennifer González dijo ayer que vamos a tener que tomar unas medidas de mayor precaución y cautela para sobrevivir los próximos 2 meses. Bueno, sobreviviré. Cuando usted toma medidas para sobrevivir, es que usted sabe que lo que viene es complicado, crítico, difícil, cuesta arriba. Ayer nosotros tuvimos la oportunidad de hablar aquí con el presidente de la Autoridad de Acueductos y Alcantarillados, y él nos adelantó que la condición de los embalses evidentemente está reduciéndose, está a la baja, pero más aún, el Servicio Nacional de Meteorología no prevé un evento de lluvia considerable para las próximas semanas o meses. Así que esto lo complica todo. Recuerden que las clases empiezan, me parece a mí, que agosto...
1: A mediados, más o menos.
0: No, yo creo que este año empiezan temprano. Alberto, no, este año no hay tanto break. Creo que no sé cuándo, ya mismo nos dicen... Ya mismo tendremos al secretario, algún personal del Departamento de Educación, pero me consta que empiezan más temprano que lo que es usual. Así que eso es ya. ¿Sí? No, no te escucho.
1: La semana bien. Que viene, dice.
0: Sí. Ok, bueno, la semana que viene, bueno, pues esto es principios de agosto. Usualmente empezaban más tarde. Aquí está Alberto González Molina a las 6:10. Alberto, cuéntame ese azote de calor.
1: Mira, es una sensación interesante porque nosotros aquí, pues, todos los días como servicio público anunciamos el tiempo para nosotros es lo primero en todo. La lluvia, el sol.
0: Sí. Tiempo tráfico.
1: Sí. Porque tenemos que trabajar con el tiempo, con las condiciones. Pero una cosa es que tú lo anuncias aquí cuando te dan la noticia, que por primera vez tenemos un aviso, por lo menos yo para mi experiencia, el primer aviso de calor extremo al público. Siempre era una advertencia. Y nosotros pues lo bregamos con eso. Pero yo no sea, con todas las condiciones, las situaciones y consejos a la ciudadanía, ¿no? Que tenemos que dar. Pero una cosa es que yo salga afuera después de terminar mis labores y llegue a Torrey, bajo del carro, yo siento un sofocón encima. Parecía un horno, cuando uno abre el horno para ver el pavo. Pues yo mira, entonces yo miraba como para las esquinas, para el cielo, ¿dónde está saliendo esto? Esto no puede ser cierto, porque no hay condiciones. Y es que, claro, el concreto, si tiene mucho calor, no es lo mejor para una ciudad como nosotros, ¿no? El Caribe. Pero ciertamente, y estaba tan alarmado que cuando me encontré con la seguridad del condominio, mire, tengan cuidado, porque no sabemos cómo va, lo que dicen que hay que hidratarse constantemente porque le puede dar un efecto a la salud duro. Y la verdad que me preocupé por primera vez por un aviso de calor. Y que nosotros estamos acostumbrados al calor porque vivimos en el Caribe y tenemos una época, agosto hasta septiembre, ¿no? Y claro, con esto del calor, y siempre nos acompañan estos meses que se supone que hay más sistemas de lluvias llegando. Estamos hablando ya de la sequía. Pero parece que no. Todos los pronósticos es que van a ser bien duros. Hablan del niño este bien travieso, que es la época que nos ha tocado, que es anti-huracanes. Pero es anti-huracanes y es positivo por eso. Pero por otro lado, vamos a tener una deficiencia de abasto de agua. Y con el agua tú no juegas. Por agua, hay guerras ahora mismo por agua en países de Asia, en el Amazonas. Hay una situación del agua terrible, se están formando pequeñas guerras y porque gente que quiere sacar minerales, ¿no?, de la zona y todo, había mucho conflicto. Y el agua se ha convertido en un renglón de vida o muerte para muchos países. Y nosotros como que miramos eso de muy lejos. Porque piensa, bueno, eso no viene para acá. Pero lo que dice la gobernadora, que hay que sobrevivir la próxima semana. Ese es el big story.
2: No.
1: Esa es la gran historia de este día.
2: Sí, pero de hecho, Alberto, tú escuchaste ayer la entrevista que yo le hice a Ernesto, claro, del Servicio Nacional de Meteorología, Ernesto Morales. Y cuando Ernesto te dice que no solamente no hay un pronóstico de un evento mayor de lluvia próximamente, sino que en los próximos meses, esto, pues,
1: no,
2: mira.
1: No me gustó ese anuncio porque se supone que la esperanza nuestra es que los próximos meses son
2: llueva.
1: Porque son los meses de lluvia. Esperamos el...
2: Pero
1: claro,
2: no quiero,
1: el clima ha cambiado drásticamente.
2: No quiero ver que venga un huracán ni una tormenta tropical, pero bueno, si trae lluvia, algún evento que no traiga malestar o catástrofe, pues bienvenido. De hecho, no te vayas, Alberto, tengo a Marangeli Marrero del Servicio Nacional de Meteorología. Marangeli, estamos hablando aquí de las temperaturas hoy, y cuando yo salí de mi casa, como dice Alberto, es como cuando tú abres el horno para chequear el pavo, que te da un cantazo de calor, que casi te quema. Buenos días. ¿Está ahí? ¿Me escuchas, Marangeli?
3: Saludos. Ahora sí, Rubén, ahora sí te escucho.
2: Cuéntame.
3: Mira, Rubén, otro día nuevamente bastante caliente. Hoy es el segundo día que emitimos un aviso de calor extremo. Esto, ¿verdad?, va a ser necesario que las personas, ¿verdad?, tomen acción en términos de que tomen las medidas necesarias para evitar, ¿verdad?, tener algún golpe de calor excesivo durante el día de hoy. Básicamente le exhortamos a la ciudadanía que se mantengan bastante hidratados y eviten la exposición prolongada al sol, Rubén. Hoy tenemos particulado de polvo del Sahara, una masa bastante concentrada, que durante la noche estuvo limitando las temperaturas que fueran un poco más frescas. Así que como esa masa de aire de particulado de polvo del Sahara estuvo limitando esas temperaturas, pues esperamos que durante el día de hoy las temperaturas sean un poco más altas que lo que observamos en el día de ayer. En el día de ayer se rompió un récord en el aeropuerto de aquí, Luis Muñoz Marín, con temperaturas de máxima de 94 grados. El récord para el día de hoy es nuevamente 94 grados, Rubén, así que tenemos que estar pendientes a ver si en el día de hoy empatamos ese récord o lo establecemos uno nuevo.
2: Pero disculpa, una cosa es la temperatura, como tú acabas de decir, de 94. Y el índice de calor, el índice de calor uh-huh. puede pasar de 100, ¿correcto?
3: Es correcto, sí, porque el índice de calor es más bien la combinación de las temperaturas altas y la humedad disponible. Entonces, como tenemos bastante humedad sobre el área, Rubén, eso va a hacer básicamente que el ambiente durante el día de hoy sea uno bastante incómodo.
2: Sí, de hecho, ya lo es. Y estamos empezando el día y ya lo es. A las 4:40 de la mañana, cuando yo salí de mi casa, ya ese cantazo de temperatura al exterior era evidente. Y me imagino que si a las 4:40 esa era la temperatura, no me quiero imaginar lo que será a las 10, 11, 12, 1, 2. De hecho, una barquilla en la Valdoriotti durará. ¿Cuánto durará una barquilla en la Valdoriotti?
3: Derretida inmediatamente.
2: Derretida, sí. Entonces, no se prevé ningún episodio de lluvia.
3: Mira, Rubén, por lo menos de cara a los próximos días, fin de semana más bien. Por lo menos está un poco difícil el panorama de observar lluvia significativa. Eso sí, tenemos una onda, Rubén, que debe estar acercándose a nuestra zona a partir del sábado. Así que sábado hacia domingo podríamos ver alguna que otro aumento en la actividad de lluvia. Sin embargo, ¿verdad? No se prevé que sea suficiente, ¿verdad? Para mejorar el estado de la sequía en la que nos encontramos. Eso sí, pues va a refrescar un poco, pero nada muy significativo, Rubén.
2: Gracias.
3: A la orden siempre, Rubén.
2: Gracias. Bueno, Alberto, ahí lo tienes, el cuadro completo explicado por una portavoz oficial del Servicio Nacional de Metrología. Ya sabes por qué sentiste el calor que sentiste esta
1: bueno
2: mañana.
1: Informar a nuestro público, pero percibir también en carne propia lo que son los azotes fuertes
2: de calor.
1: Y lo que sorprende, así que
2: mira, déjame, esto es bien interesante porque uno se pregunta, en esta coyuntura muy particular, ¿quién es? Están haciendo su agosto. ¿Sabes quiénes están haciendo su agosto? Todas las compañías que venden agua embotellada, agua en botellita, no solamente por el calor, porque no confían en la salubridad del agua que trae acueductos, porque acueductos casi nunca tiene agua en estos días, o tiene mil interrupciones en toda la zona metropolitana y en otros lugares. Y hay gente que toma agua de la pluma. Yo tomo agua de la pluma, pero ¿sabes qué? Cuando el agua se va y viene, se va y viene, se va y viene, tú no confías en esa agua. Porque, o sea, no hay un patrón ininterrumpido de flujo de agua. Y ahí tú dices, espérate, que esta trae el último cantazo de agua potable.
1: La calidad así que, no es la misma.
2: ¿Sabes? Así que sabes que la cantidad de dinero que tienen que estar haciendo las compañías que producen y venden botellitas de agua en estos últimos 3 o 4 meses tiene que ser una cosa espantosa. los que venden filtros, hay gente que vende filtros que tú lo pones debajo del fregadero. Hay gente que vende, ¿cómo se llama? Los botellones eso. Yo no sé cómo se llama eso. Que no es lo mismo, pero es igual, que sale agua. Aquí había uno, yo creo que ya no está.
4: Las fuentes de agua.
2: ¿Las qué?
4: Las fuentes de agua.
2: Sí, sí, fuentes de agua, pero con filtro y todo eso. Esos tienen que estar haciendo billetes. Así que la verdad.
4: ¿Y hablar de los que venden cisternas?
2: Espérate, los que venden cisternas se tienen que estar jaltando. Jaltando porque ya la gente está hastiada de esta cosa de no tener agua potable. Así que siempre hay un mercado que sufre como consecuencia de lo que está ocurriendo y siempre hay un mercado que gana. Digo, yo no voy a mencionar aquí que con este calor una cerveza fría a la una,
1: no quería poner el tema, pero realmente ese era.
2: Bueno, pero imagínate, pero, Chelo, pero, una cerveza fría a la una de la tarde. No una barquilla en la Val d'Oriotti.
1: Cae bien y anima a la gente.
2: Anima. No, tú te olvidas del calor. Empiezas a sentir como. Me escriben aquí, Rubén. Urbanización Marina Bahía en Cataño, sin luz desde las 5:30 de la mañana. Alguien me pregunta por los salideros. Bueno, los salideros son un hecho. Mira, José Efraín dice que se apunta a la cerveza fría. No te puedes apuntar, José Efraín, porque tú tienes que ir al aire. ¿A qué hora? A las 2. Él tiene que ir al aire. Aunque tenga cátedra 5:80 después. Bueno, pues una. No te hace daño, te libera del calor y del estrés.
4: Lo rodamos para las tres.
2: Sí, sí, sí. En fin, hay noticias que no son siempre las noticias que... O sea, hoy no es la política lo que domina o prevalece. Es lo que más nos afecta. Es el calor... Es el agua o la insuficiencia de agua o el servicio interrumpido de agua o etcétera. O sea...
1: Sí, tenemos que prepararnos emocionalmente para todo
2: son,
1: esto.
2: Otras noticias. Entonces, mira, esto es bien interesante porque yo estuve leyendo hace algún rato aquí... El zar de la energía, o sea, en este país el asunto del agua y la luz son noticia diaria. Josué Colón dijo que las fallas operacionales que dejaron sin luz al país en estos días y que colocaron en jaque el sistema eléctrico y aún el sistema eléctrico está pues comprometido. Pues tú sabes lo que dice el zar de la energía. Esto es culpa de los despidos de los jefes de las centrales que Genera PR realizó en abril. Y que esto es porque ellos mantienen, dice aquí lo que sí creo que ha tenido un impacto en la decisión de Genera de salir de varios jefes de centrales. A la vez, prácticamente eso creo que ha tenido que ver con la estabilidad de sus operaciones, especialmente en la zona sur. Eso lo he discutido con ellos, que nos presentaron unas medidas de contingencia para atender esto de reclutar unos recursos. Ellos saben, o sí que esto es culpa de Genera que no genera. Esto lo dijo José Colón.
1: El temor nuestro es que esto se convierta en una costumbre ya, algo que uno tiene que acostumbrarse, como quien dice. Y son equipos nuevos, son equipos de paquete, modernos. No estamos hablando de maquinaria vieja, anticuada, aquí los antes, sino que son equipos de primera línea, modernos, costosos también. que requieren personal adecuado. Y si están eliminando un personal, pues se cometen errores graves y pasan estos apagones.
2: Mira.
1: Hasta 15, 20 horas sin energía, ¿no? Esto.
2: Alberto no es experto en esto, pero es un entendido en la materia, que no es igual, pero es lo mismo. Alberto, ¿qué hacemos para atender este golpe de calor? Gorra todo el tiempo,
1: sí,
2: ropa liviana.
1: Cogerlo, o sea, no se mate en la calle mucho, no haga esfuerzos mayores que le puedan afectar.
2: ¿Sabes qué, Alberto? ¿Tú te imaginas estos tipos que hacen trimmer en la carretera para el Departamento de Transportación y Obras Públicas o los diferentes departamentos municipales de Transportación y Obras Públicas que tienen que cortar grama bajo el sol de este calor extremo? Eso debe ser como chelo.
5: Justamente estaba hablando con Darlin que tengo que hacer el patio y no sé cómo.
2: ¿Sabes qué? No hagas el
1: patio. Vas a bajar unas cuantas libras.
2: ¿Sabes qué? No hagas el patio. Además, de hecho, el patio no va a crecer porque no está lloviendo. Alberto.
1: Pues, a menos después de las 10 de la mañana, es mejor cortar todas las actividades y cogerse un break, un buen descanso, un buen intermedio.
2: Sí.
1: En lo que va a esto y velar las temperaturas, pues usted no sabe las reacciones.
2: Mira, voy a hacer una pregunta extraña. Yo cuando adolescente existía una cosa que se llamaba Hawaiian Punch. ¿Eso existe todavía? El Hawaiian Punch.
4: Claro.
2: Sí. ¿En serio?
4: Todos los colores. El rojo, azul, verde.
2: Pero es que yo no he vuelto a ver.
1: Esos son nuevos, sí.
2: Pero yo no he vuelto a ver el Hawaiian Punch.
4: Eso viene en galones ahora.
2: ¿En serio? Pues, hermano, sí. Yo me acuerdo hasta del anuncio de Hawaiian Punch. Así que, digo, yo me lo bebía bien frío cuando estaba muy caluroso, así con Hawaiian Punch. Digo, no estoy haciendo un anuncio de Hawaiian Punch, lo que pasa es que yo creía que eso ya no existía.
1: Con mucho hielito, ¿sabes? Un cubito de hielo.
4: De icy, como un icy.
2: ¿Qué tú beberías?
4: ¿Yo?
2: Sí.
4: Yo me visualizo con una piragua allí en Paseo Caribe sentada.
2: ¿En Paseo Caribe?
4: Sí, no sé por qué, pero sí. O en la posa del obispo, allí en mi amado Arecibo, con una piña colada.
2: Chelo, en Barranquita, hace calor. Sí, y en estos tiempos hay pasteles. Bueno, Alberto, un pastel y una cerveza a la 1 de la tarde.
1: Caen bien. Tómese primero la cerveza y después pique con el pastelito.
2: Mira, tú te acuerdas, ustedes se acuerdan de Andrés Calamaro y los Rodríguez hace muchos años.
1: Los Rodríguez.
2: Sí, espérate, pero si esto es un clásico. Déjame ver si los consigo. Antes de irnos a la pausa, pero Andrés Calamaro.
1: Hace calor.
2: Y Loro, sí, es porque no hay mejor canción que describa el momento que esta, y en voz de Andrés Calamaro, de Los Rodríguez, inigualable. Déjame ver si la consigo y la pongo antes de.
1: Sí, estar por ahí cerquita.
2: Antes de irnos al break, déjame ver si la consigo aquí, en Catedral 580, estoy seguro que la pueden poner hoy.

0: Qué bonito eso. Lindo.
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0: gracias, señor. Y tempranito en la mañana, el panorama del tránsito en Carolina. No se reportan choques que atrasen la ruta de mis panitas que van chilling a sus centros de trabajo. En San Juan fluyen sin complicaciones las avenidas Jesús de Piñero, la Roosevelt, la Muñoz Rivera, la Ponce de León y el Expreso Las Américas. Y recuerden, amigos, que ustedes tienen el poder de prevenir choques saliendo a tiempo, dejando a un lado el texteo, reduciendo la velocidad y manteniendo la distancia entre carro y carro. Janet Pérez Brito, WKQ 580.
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2: Buen día, Puerto Rico. Vamos finalizando el mes de julio de 2026 con temperaturas récord, calor extremo, sequía severa y seria deficiencia de lluvia. El Servicio Nacional de Meteorología emitió hoy nuevamente un aviso de calor extremo porque las altas temperaturas y la humedad local provocarán condiciones peligrosas por calor a cualquier persona que no tenga un sistema de enfriamiento o hidratación adecuada. Los índices de calor o sensación térmica pueden alcanzar 112 grados o más altos. Este aviso está en efecto, escuche bien, entre las 9 de la mañana hasta las 5 de la tarde para las zonas costeras y urbanas de Puerto Rico y las Islas Vírgenes. Aparte, las concentraciones de polvo del Sahara están moderadas. La calidad de aire no es buena para personas con condiciones respiratorias. Así que tenga cautela en actividades, paseos, diligencias al aire libre hoy. En el radar no hay lluvias en esta mañana en nuestro entorno. Sin embargo, en las imágenes del satélite hay un débil disturbio que va a estar llegando mañana y va a traer humedad. Mejores probabilidades de lluvia, al menos para el noreste temprano y al oeste e interior en horas de la tarde. Las cantidades de lluvia pueden estar en el orden de trazas a unas 2 pulgadas. Para WKQ 580, temprano en la mañana, les informa su meteoróloga Ada Monzón.
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3: Mira, la noticia positiva es la gran demostración de nuestros atletas boricuas en los Juegos Centroamericanos del Caribe en República Dominicana, ganando oro en varias ocasiones y otro destaque, otras medallas también. A pesar de que no es una delegación tan grande como otras ocasiones, pero ha sido de muy buena calidad. Y esto hay que reconocer a estos muchachos y a estas muchachas que dan en el todo en momentos tan críticos como está el clima, que es un reto para todos los concursantes de los Juegos Centroamericanos y del Caribe. Esta es nuestra noticia positiva en WKQ 580.
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0: Hola, ¿qué tal? Precioso día, Puerto Rico, qué rico, un día más de vida. Gracias, señor.

0: Martínez Nadal. Y atención a aquellos que les encanta, les fascina, les gusta el regodeo. Dan vueltas y vueltas y vueltas en sus hogares para luego salir a toda prisa volando bajito, provocando choques. No, no, no, no, no. Salgan temprano en la mañana, dejen a un lado el texteo, reduzcan la velocidad y mantengan la distancia entre carro y carro para que eviten choques que arruinen su día. Janet Pérez Brito, WKQ 580.
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0: Amigos, hoy es jueves 30 de agosto de 2026. Me están escribiendo de diferentes sectores aquí, donde en efecto no hay agua en este momento. Eso, un día como hoy que hay un aviso de calor extremo del Servicio Nacional de Meteorología, que es lo que estuvimos hablando hace algunos minutos, pues esto lo complica todo. Entonces, hay oyentes que me han enviado diferentes recomendaciones para días de calor como hoy, recomendaciones muy serias y muy genuinas. Las voy a compartir con los oyentes en breve. Mientras tanto, son las 6:41. Vamos con Alberto González Molina.
1: Gracias, Rubén. Bien. Bueno, señoras y señores, atención, por segundo día consecutivo, hoy a partir de las 9, aviso de calor extremo para zonas urbanas y costeras, que incluye al menos unos 59 municipios. Se recomienda a residentes y visitantes mantenerse bien hidratados y otras medidas de seguridad para protegerse del calor. Prioridad sobrevivir los próximos 2 meses. Esto lo dice la gobernadora Jennifer González, quien pide de redoblar esfuerzos ante el recrudecimiento de la sequía y el inicio del semestre escolar la próxima semana. Amigas y amigos, Venezuela se levanta. Verónica Beltañón en Venezuela, junto a médicos y equipos de ayuda para la emergencia por los terremotos en su quinta semana. 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

0: Bien, un aviso de calor extremo. Y pues, claro, la sequía que está viviendo el país hacen pensar que tendremos unas semanas y meses bastante complicados y difíciles, particularmente con relación al inicio del curso escolar, ya a partir de la semana que viene. Esta, amigos, es nuestra gran noticia de la hora. Bien, son las 6:44 minutos de la mañana. Entonces tenemos que también hay una capacidad bastante limitada en el sistema eléctrico luego del apagón por los problemas en Genera PR, que puntualiza o señala o denuncia hoy el SAR del Departamento de la Energía. Mientras tanto, son las 6:44 minutos de la mañana. Aquí está ahora el alcalde. ¿Sabe qué? Alcalde, yo no tengo una tichel, porque aquí por las mañanas, por lo menos aquí en WKQ, ciertamente estos estudios son bastante fríos. Por eso tengo un hoodie. Digo, una vez salga afuera, pues me cambiaré. Pero si yo fuera a estar para atender las circunstancias que estamos viviendo, estaría como usted ahora mismo, con una buena t-shirt fresca, liviana y para adelante, porque me imagino que usted tendrá hoy un día bastante complicado. Buenos días.
1: Buenos días, Rubén, a ti a todos los radioescuchas. La calor es grande, ¿verdad? Hay que vestirse más o menos adecuado para poder enfrentar la calor. Pero no tan solo la calor, como tú dijiste ahorita, la luz, el agua, pero por lo menos en la parte de nosotros, lo que nos corresponde, que es el agua para Santa Rosa 1, 2, 3 y Guaraguao, la ventaja en este caso es que ha sido planificada y organizada.
0: Sí.
1: Se ha planificado tanto con Acueducto, tanto Ramón Luis Rivera como yo, como el contratista. Hemos estado en comunicación todo el tiempo y se ha hecho una interrupción, pero programada. Algo bien programado, y anoche salí de la estación de bomba y están sumamente adelantados también. Están a todo vapor, trabajaron 24 horas, están ahí todavía trabajando y no van a dejar de trabajar hasta terminar las reparaciones.
0: Entonces, pregunto, ¿cómo va a ser esto? O sea, número uno, no se sabe por cuánto tiempo, porque si no llueve, no llueve.
1: Bueno, sí.
0: Si no llueve, no llueve. Pero, ¿cuál es el calendario y qué debe saber la gente de los sectores que se van a impactar sobre cómo es que va a transcurrir esto de las interrupciones?
1: Bueno, si estamos hablando del agua, ¿verdad?
0: Sí. Okay.
1: En la parte de nosotros, de lo que nos corresponde a nosotros acá, en interrupción que estamos haciendo por la planta de Rosso 1, los trabajos están sumamente avanzados. Esperamos terminar ya para mañana, ya que la gente tenga ya servicio de agua, ¿verdad? Pero nosotros seguimos con el trabajo, trabajar por zonas. Ya ayer atendimos y reabastecimos parte de Guaraguao. Hoy seguimos con Santa Rosa 2 y comenzamos con Santa Rosa 1. Pero la gente, como ha sido algo programado, la gente se ha preparado también. Se han abastecido de agua, han guardado agua en diferentes sitios de la casa para poder trabajar con eso.
0: Pero pregunto, ¿qué ustedes hacen? ¿Llenan las cisternas?
1: Es correcto, pero como la gente está ya más preparada, lo que estamos reabasteciendo nuevamente, el poco líquido que le falta a esa cisterna se está llenando.
0: Bueno, alcalde, pero como he dicho aquí anteriormente, si no llueve la cisterna, no hay cómo reabastecerla. O sea, no sé, en estos son los tiempos que Puerto Rico está viviendo, que yo creo que nunca imagino vivir. Aquí hay mucha gente que hoy tiene cisterna y muchos condominios que tienen cisterna. Pero si no hay agua, no hay cisterna que se llene.
1: No, ahí estamos fastidiados. Pero yo imagino y entiendo que Acueducto está haciendo ya ajustes pertinentes en esos embalses. Me imagino yo, con lo poco que voy a hablar con ellos, al hacer esos ajustes pues estamos extendiendo ya la vida de ese embalse para poder manteniendo, dar el servicio adecuado. Pero como tú dices, si no llueve, estamos fritos. O sea, ya no es problema de Acueducto, ya es problema de que no llueve, no cae agua en el embalse, así que vamos liquidando un poco más. Pero podemos aprovechar esa otra parte mala, ¿verdad? Hablando con José Ortiz, yo le dije, oye, José Rivera, no José Ortiz.
0: Yo conozco
1: de Luma, de prepa a Acueducto.
0: Yo conozco a José Ortiz, tremendo tipo.
1: Sí,
0: tremendo tipo.
1: Sí, sí.
0: Yo puedo entender, pero alcalde, ¿no le parece que de repente, y pongo esto a la disposición de los que me escuchan, aquí parece que está ocurriendo una tormenta perfecta? O sea, no hay agua por todo lo que ha tenido que ver con la negligencia o incompetencia de la Autoridad de Acueductos y Alcantarillados. No hay agua porque la sequía drenó los principales caudales de agua. Y entonces el sal de la energía aparece hoy en portada en el periódico El Nuevo Día, culpando a Genera porque no tiene la capacidad de generar. O sea, ay Dios mío. Mira, yo podría hoy hacer entrevistas sobre los plebiscitos de la estadidad, que Jennifer salió ayer con eso, o sobre otros asuntos que tienen que ver con política y que no es que no sean importantes, pero ¿qué es más importante para todos los que me escuchan? Pues la luz y el agua. Y las dos están en precario. Ay, virgen.
1: Antes era Luma, como uno dice, ¿verdad? Pero ya Luma no puede hacer nada si no hay generación. Y las plantas que de generatrices que tenemos nosotros en este país están sumamente obsoletas ya, ¿sabes? Son plantas que ya están operando. Yo no sé de cómo están operando, porque en verdad están bien viejas, están operando a un costo sumamente alto también. Ya debemos ir cambiando ya esa parte de generación y buscando otras alternativas. Lo que pasa es que esas alternativas serían a largo plazo, o sea, no serían inmediatamente. Yo sé que cuando yo estaba en prepa estaban hablando de barcazas, llevar unas barcazas y unas cosas para sacar la generación al mar y comenzar a trabajar reparando esas generatrices, pero eso se quedó en sal y agua, ¿verdad? Se quedó, como uno dice, en el mar. Lo pusieron en el mar y en el mar se hundieron y no pasó nada. Ahora está Genera. Ahora no sé cuál es el contrato, no sé cómo hayan sido los acuerdos con el gobierno, pero el sal de Estrico, José Corón tiene que saber, porque él es el que ha negociado esos contratos todo el tiempo.
0: De hecho, esto es bien interesante, porque José Colón dice que esto es un artículo de portada del periódico El Nuevo Día. José Colón dice que las fallas operacionales en las unidades generatrices del sur que han provocado los apagones que hemos vivido en estos días son culpa de Genera y están vinculadas a los despidos de los jefes de las centrales que Genera PR realizó en abril.
1: Si una persona conoce muy bien la generación, se llama José Colón, porque siempre ha estado en lo que es la generación en las plantas. Si él dice eso, pues algo sabrá, hay que preguntarle a él exactamente, ¿me entiendes? No podemos indagar algo por decir, por un simplemente un comentario. Yo creo que él es el que tiene que contestar todas las preguntas.
0: Entonces, le pregunto a usted, ¿qué es hoy lo que... ¿Ese es Alex?
1: Sí, ese es Alex.
0: Ok, ¿qué es lo que hoy le ha dado más duro a Guaynabo, la luz, el agua o las dos?
1: Mira, tú sabes que me da gracia porque los otros días estaba en mi casa y recibí una llamada de uno de los secretarios que vive en Guaynabo y no tenía agua. No tenía luz. Se había ido la luz cuando llegó y yo pues dejé verificar y me dijeron que eran relevos de carga. Lo llamo y le digo, son relevos de carga, dale 2-3 horas en lo que terminan la generación y sube nuevamente. Pero le dije, múdate para el campo donde yo vivo, aquí nunca se va la luz. Enganchado, de un minuto se fue la luz. O sea, que dije, diacha, aquí nadie se salva porque cuando hay tantos relevos de carga es porque la avería es sumamente grande, porque no puedes subir la generación así porque sí, la generación hay que subirla poco a poco según la demanda, pero la demanda ha sido demasiado también, más el calor. Eso pasó el verano pasado, ¿te acuerdas? Los apagones. El calor es sumamente
0: brutal.
1: Y ataca mucho lo que es la generación
0: entonces,
1: y la parte eléctrica.
0: Entonces, usted vive en el campo.
1: Correcto.
0: ¿En qué campo?
1: Vivo en Ato Nuevo, en la carretera 84, sector del laberinto.
0: Ato Nuevo es bello.
1: Sí, toda la vida he vivido ahí en esa zona.
0: No, Ato Nuevo es bien lindo. De hecho, eso está cerca del parque forestal.
1: Es correcto, yo vivo un poco antes de llegar al parque forestal.
0: No, eso es bello por ahí. Yo, en algún momento, alguien hace muchos años me invitó a su casa por allí y todo era verde y naturaleza.
1: Sí.
0: No incluso, sé cómo esté hoy.
1: En el Expresito 834, que es municipal 100%, todo es vegetación.
0: Sí.
1: Y hemos buscado siempre buscar la vegetación. Incluso hemos comprado al final del Expreso, ahí sobre 44 cuerdas las compramos para mantener otro pulmón al lado del parque. Porque el parque de la Marquesa, no tan solo que sea hayan aves y otras atracciones, pero eso se construyó a base para mantener la vegetación y mantener un pulmón en esa área de ahí.
0: Se muda.
1: ¿Yo?
0: Sí.
1: No.
0: Jamás. No.
1: Llevo 56 años y los 56 años los he vivido
0: allí
1: mismo.
0: Usted nos ha hablado hoy de lo que tiene que ver con el plan calendario de racionamiento en diferentes sectores de Guaynabo, y me refiero al agua, pero parece que esto, sin duda, esto se va a agravar. Jennifer González dijo ayer, la gobernadora, que va a tomar medidas mayores de precaución para, y dijo ella, y la cito, sobrevivir en los próximos meses. Bueno, pues ya usted sabe que tiene, digo, finalmente, esto lo digo porque lo escuché. Finalmente escuché un mensaje de la Autoridad de Acueductos y Alcantarillados sugiriendo a la gente prudencia con relación al uso del agua, y me parece que escuché también no quiero decir algo que no es, pero escuché al municipio de Bayamón haciendo una exhortación similar.
1: Tenemos que tener conciencia, ¿verdad? Sabemos que estas olas de calor crean una evaporación en el agua, en los embalses. Tenemos que hacer un sano juicio para poder utilizar el agua. No es que vayamos a malgastarla, sino que utilizar el agua adecuadamente. Si vemos un salidero, insistir en acueducto que vaya a reparar ese salidero, porque esa es otra parte que, que si no la atendemos, no hacemos nada, aunque yo haga un racionamiento en mi casa. O sea, hay que atender los salideros también. No sé cómo estará Acueducto de Empleomanía. Si hace falta empleomanía, pues que la consigan o que busquen contratistas para poder cerrar esos salideros. Porque si no arreglamos los salideros, no hacemos absolutamente nada.
0: Y son cientos, cientos, cientos.
1: Sí. Por lo menos yo doy fe de que los empleados del municipio, yo personalmente, hemos llamado a la ingeniera Rosana Natter o cualquier empleado de acueducto que trabaja ahí en la parte de reparaciones y no se tardan 24 horas en reparar la avería.
0: ¿En serio? Es correcto. Bueno, eso es importante.

0: Yo, a partir de marzo, hice un equipo de trabajo para trabajar con todo lo que son fondos federales, para trabajar todos esos proyectos que estamos trabajando con FEMA. Y todos se van a atender tanto con el deterioro y el abandono y el daño que causó María. O sea, todos, a un término de si vamos a ver el MES Pavilion. En el pabellón yo tengo 4 millones en fondos federales y la subasta fue 17 millones. En otras palabras, estoy arreglando todo es todo, dejándolo bien, estándolo a código. Y estamos en el diseño de Bellas Artes, estamos en el diseño de Luis Aferré también aquí. Si se fija en Mario Jiménez, tenía 1.4 millones. La inversión fue de cerca de 3 millones porque estamos reparando todo el daño también. En la Nexo Alcaldía aquí, que está al lado, tenía 2 millones. De esos 2 millones gastamos 1 millón en demolición interna porque todo estaba malo por dentro, todo lo acústico, la parte eléctrica, todo. Hicimos una de esa demolición completa y la subasta fue de 7.6 millones. O sea, el municipio de Guaynabo puso 6.6 millones por encima del Fondo Federal. Nosotros estamos poniendo de 3 a 4 veces la cantidad del Fondo Federal para poder reparar el abandono y el deterioro de toda la facilidad y entrándolas a código.
1: Diantre, gracias.
0: Damos gracias a ti, Rubén.
1: Siempre.
0: Y la gente de Villa Caparra, no se desesperen. Ya, si hablan con la presidenta de la Junta, con todo ese grupo de trabajo, estuvimos ahí dentro del parque, ellos dieron opiniones y hablaron con el arquitecto. O sea, yo no estoy hablando por hablar. Los hechos son los hechos y van a haber grandes cambios y grandes proyectos a partir de ahora en agosto.
1: Gracias.
0: Gracias a ustedes, Rubén,
1: Siempre.
0: y a todos los radioescuchas. Buen día.
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4: 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Buen día, Puerto Rico. Vamos finalizando el mes de julio de 2026 con temperaturas récord, calor extremo, sequía severa y seria deficiencia de lluvia. El Servicio Nacional de Meteorología emitió hoy nuevamente un aviso de calor extremo porque las altas temperaturas y la humedad local provocarán condiciones peligrosas por calor a cualquier persona que no tenga un sistema de enfriamiento o hidratación adecuada. Los índices de calor o sensación térmica pueden alcanzar 112 grados o más altos. Este aviso está en efecto, escuche bien, entre las 9 de la mañana hasta las 5 de la tarde para las zonas costeras y urbanas de Puerto Rico y las Islas Vírgenes. Aparte, las concentraciones de polvo del Sahara están moderadas. La calidad de aire no es buena para personas con condiciones respiratorias, así que tenga cautela en actividades, paseos, diligencias al aire aire libre hoy. En el radar no hay lluvias en esta mañana en nuestro entorno. Sin embargo, en las imágenes del satélite hay un débil disturbio que va a estar

0: llegando mañana y va a traer humedad, mejores probabilidades de lluvia, al menos para el noreste temprano y al oeste e interior en horas de la tarde. Las cantidades de lluvia pueden estar en el orden de trazas a unas 2 pulgadas. Para WKQ580, temprano en la mañana, les informa su meteoróloga Ada Monzón.
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7: 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Buen día, Puerto Rico, qué rico, un día más de vida, gracias, señor. Y

0: este número de vehículos en la carretera número 2, la 167, la 165, la 5 y el expreso de Diego. Y recuerden, amigos, que ustedes tienen el poder de prevenir choques saliendo a tiempo, dejando a un lado el texteo, reduciendo la velocidad y manteniendo la distancia entre carro y carro. Janet Pérez Brito, WKQ580.
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1: Mi amigos, buen día. Hoy es jueves 30 de julio de 2026. Son las 7:13. Vamos con Alberto González Molina.
2: Muchas gracias, Rubén. Señoras y señores, estiman para mañana el regreso del servicio de agua en Bayamón y Guaynabo tras reparaciones en bombas de acueductos. Si no llueve, si no, ya estamos fritos, advierte ante sequía el alcalde Eduardo O'Neill. Inestable el sistema eléctrico, fallas y recortes pronostican más apagones o los llamados relevos de carga. Atención, en 2 horas a partir de las 9, por segundo día consecutivo, aviso de calor extremo para zonas urbanas y costeras que incluye a 59 municipios. Se recomienda a residentes y visitantes mantenerse bien hidratados y otras medidas de seguridad para protegerse del calor. Mientras tanto, en Egipto confirma ataque con dron en el Mediterráneo que alcanzó a un buque de Estados Unidos. La explosión se produjo en un terminal de gas natural licuado durante operaciones de descarga, según los hechos. 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
1: Bien, amigos, el Servicio Nacional de Meteorología mantiene en vigor un aviso de calor extremo. De hecho, muchos de ustedes probablemente ya hayan sentido al salir de su casa para los diferentes quehaceres del día. Lo que esto significa, porque como describíamos esta mañana, es como abrir un horno cuando usted está haciendo un pavo o haciendo cualquier cosa en el horno que le dé ese cantazo de calor en la cara. Bueno, pues así está este calor extremo. Mientras esto ocurre, esta ola de calor, pues bueno, el Servicio Nacional de Meteorología también se mantiene en que la actividad de lluvia será poca en los próximos días o en los próximos meses, y que la sequía es una realidad que se va a ir acentuando próximamente. Así que eso va a redundar en probablemente reducción del servicio de agua, racionamiento en diferentes áreas. En fin, esta, amigos, es nuestra gran noticia de la hora. 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De hecho, son las 7:17. 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A las 7:18 de la mañana tenemos en línea a la secretaria del Departamento de la Familia, Susan Roy Fuertes. Buenos días.
4: Buenos días. Buenos días a todos los que nos escuchan.
1: ¿Me escucha bien?
4: Sí, le escucho perfectamente.
1: Bueno, tuvimos, o más bien, nos llega información a través de una comunicación aquí de que ustedes, el Departamento de la Familia, cerró sobre 40 hogares de cuidado, sobre 40.
4: Eso es así, Rubén.
1: Pero
4: nosotros el año pasado...
1: Pero disculpe, ¿entre qué fecha y qué fecha?
4: Esto es de enero al presente. Nosotros el año pasado emitimos una amnistía. Así hemos estado trabajando, Rubén, con las manos llenas, y dijimos que no había tolerancia al incumplimiento en los hogares y muchísimo menos a la falta de atención, a la negligencia o al maltrato a nuestros adultos mayores. Y desde entonces hicimos una amnistía para que se acogieran y se pusieran en ley todos aquellos hogares que no cumplían. Se les orientó, se les reeducó, salió un nuevo reglamento y hemos estado con las manos llenas atendiendo estas situaciones.
1: Disculpe, entonces, si ustedes, o sea, si el Departamento de la Familia cerró 40 y pico de hogares de cuidado prolongado, ¿dónde está la gente que se beneficia? Digo, pero ese, si esa gente estaba incumpliendo con sus inquilinos, pues muy bien por ustedes haber hecho lo que hicieron. Pero uno se pregunta, ¿y dónde está esa gente ahora? O sea, los inquilinos.
4: Pues mira, Rubén, nosotros lo primero que hicimos fue un censo y nosotros evaluamos todos los hogares, ¿verdad?, que teníamos registrados en Puerto Rico, y no solamente evaluamos el estatus del hogar, sino orientamos para que estuvieran inscritos en la plataforma que se supone que estén utilizando, y de la misma manera evaluamos cuántas camas y capacidad tenían los hogares, y descubrimos que habían camas suficientes en Puerto Rico para proveer el servicio. Y esto es un continuo, Rubén, no todos los hogares cierran por situaciones negativas, ¿verdad? Esto es un negocio, y hay proveedores de servicios que determinan en muchas instancias no continuar con su negocio, y otros, ¿verdad?, pues son intervenciones nuestras, que son la mayoría. Mientras unos cierran, ha habido 106 nuevos hogares que han abierto. O sea que, como quiera, la cantidad de camas disponibles para la atención de esta población pues se mantiene en una constante.
1: Pero entonces pregunto, ¿cuántos hogares de cuidado prolongado existen en Puerto Rico?
4: Mira, al día de ayer tenemos 996 hogares licenciados.
1: Diantre, pues entonces, en este 900 hogares de cuidado prolongado. Entonces,
4: ¿casi mil? Pues son 996.
1: Bueno, sí, pero, o sea, si esto es, este es un indicio de que aquí hay mucha gente. O sea, si aquí hay 900 o 1,000 hogares de cuidado prolongado, uno se hace 1,000 preguntas. Uno dice, bueno, pues ¿cuánta gente necesita cuidado prolongado aquí? Uno. Dos, ¿cuántos viejitos hay aquí? ¿Quién financia o costea eso? ¿Es su familia, es el Estado, son fondos federales?
4: Mira, eso es correcto, Rubén.
1: Mire, el detalle único de decirme que hay 1,000 hogares de cuidado prolongado provoca 1,000 preguntas.
4: Sí, eso es correcto, Rubén. Mira, la realidad es que desde el 2017 hubo un cruce entre gente que nace y gente que muere, ¿verdad? Y están naciendo muchas menos personas y continuamos, ¿verdad? Lo que, gracias a Dios, continuamos aquí con vida en nuestro proceso natural de envejecimiento. Así que la población adulta mayor sigue creciendo. Para que tengas una idea, personas entre 40 y 50 años hoy representan un 30% que no tienen hijos. Lo que, ¿verdad?, en el futuro son personas que van a estar solas cuando lleguen a estas edades y se enfrentan condiciones o situaciones que, ¿verdad?, pierden la autonomía, pues requieren mucho más de nosotros. Hoy día la inmensa mayoría de los adultos mayores que están en hogares de cuidado prolongado están siendo pagos por sus familiares o por ellos mismos. Y, ¿verdad?, hay cerca de unos 6.500, 600 que son subvencionados por nosotros, por el departamento de la familia. Otros tienen amas de llave, ¿verdad?, que se puede prolongar, que sería lo ideal, la estadía en el hogar.
1: Disculpe, usted dijo aquí hace algunos segundos, ¿cuánta gente que depende o que va a depender de hogares de cuidado prolongado no tiene hijos?
4: Bueno, no quiere decir que vayan a depender de hogares de cuidado prolongado, pero se estima a nivel nacional que el 30% de los adultos que hoy están entre 40 y 50 años no tienen hijos. Por lo tanto, de llegar a su etapa adulta mayor en condición de necesidad, ciertamente el Estado tendrá un gran reto, ¿verdad? Y es el reto que nosotros estamos atajando desde ahora para asegurar que haya los servicios, que haya toda una industria que gire en torno a esta población.
1: Mire, disculpe, secretaria, quizás he fallado en preguntarle en vivo y ahora, ¿cómo usted define un hogar de cuidado prolongado?
4: Mira, los hogares son, ¿verdad?, pues esto literalmente hogares que proveen servicios de cuidado donde duerme, donde pernocta el adulto mayor, ¿verdad?, donde la persona va a vivir allí. Son empresas privadas, ¿verdad?, el gobierno, nosotros no tenemos ningún hogar, todos son empresas privadas, ¿verdad?, que proveen este tipo de servicios y que nosotros contratamos para aliviar la carga y ayudar a aquellos en necesidad. Eso es así. También hay cuidados diurnos, ¿verdad? Hay lugares donde las personas pasan el día solamente, pero no viven eso, ¿verdad? Pero otro nivel de cuidado. Y amas de llave que están para aquellas personas, ¿verdad?, que pueden, todavía tienen algún nivel de autonomía y podemos pensar que pueden continuar viviendo en sus hogares. Y ciertamente, Rubén, y esto lo vemos mucho, estamos los cuidadores informales, los que cuidamos a nuestros papás, ¿verdad?, o a nuestros abuelos, tíos, incluso vecinos, que todavía están en sus hogares, pero necesitan apoyo.
1: Entonces, para recapitular, entre enero y hoy, ustedes han cerrado entre 40 y 44 hogares de cuidado prolongado.
4: Eso es así, Rubén. Así que es bien importante que las personas, los ciudadanos, las familias y los cuidadores mismos, si ven cosas que están mal en estos hogares, empezando con que si tienen licencia o no, ¿verdad? Usted va a buscar un cuidado, usted asegúrese que está licenciado. Denuncien esto. Porque la única manera que tenemos de asegurar el mejor bienestar de nuestros adultos mayores es conociendo de alguna forma que esto está ocurriendo para poder intervenir. Y créanme que no hay tolerancia al maltrato, a la negligencia y muchísimo menos actuar fuera de la ley. Pueden llamar al 911, pueden llamar a la línea de maltrato del Departamento de la Familia, enviar comunicaciones, cualquier medio que utilicen que nos llegue la información, llegará a nuestras oficinas locales o regionales. Nosotros vamos a coger esa información de inmediato y vamos a actuar, ¿verdad?, en el mejor bienestar de nuestros adultos.
1: No, gracias a la secretaria del Departamento de la Familia, Susan Roy Fuertes. Gracias.
4: A Gracias, Rubén. Buen día.
1: Buen día. Bueno, tengo textos que tienen que ver con este asunto, pero aquí me están en los textos y tengo que decirlos así. Me están mencionando hogares, pero yo no me atrevería a mencionar pues, un hogar de esto que es una entidad privada sin tener necesariamente la evidencia o prueba de lo que me están escribiendo, porque lo que me han escrito aquí a la luz de la entrevista con la secretaria del Departamento de la Familia es bastante fuerte. Así que yo digo, agradezco que me hayan escrito, pero si tienen una evidencia más documentada con algún número de querella que hayan hecho al Departamento de la Familia u otra instrumentalidad pública, pues yo con mucho gusto lo dejo saber. 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
5: 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Precioso día, Puerto Rico. 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

0: 66 cómoda y pesada la Valdoriotti de Castro. En San Juan Ponce y Mayagüez no se reportan choques que atrasen su ruta al trabajo. Y recuerden, amigos, que ustedes tienen el poder de prevenir choques saliendo a tiempo, dejando a un lado el texteo, reduciendo la velocidad y manteniendo la distancia entre carro y carro. Janet Pérez Brito, WKQ 580.
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2: Buen día, Puerto Rico. Vamos finalizando el mes de julio de 2026 con temperaturas récord, calor extremo, sequía severa y seria deficiencia de lluvia. El Servicio Nacional de Meteorología emitió hoy nuevamente un aviso de calor extremo porque las altas temperaturas y la humedad local provocarán condiciones peligrosas por calor a cualquier persona que no tenga un sistema de enfriamiento o hidratación adecuada. Los índices de calor o sensación térmica pueden alcanzar 112 grados o más altos. Este aviso está en efecto, escuche bien, entre las 9 de la mañana hasta las 5 de la tarde para las zonas costeras y urbanas de Puerto Rico y las Islas Vírgenes. Aparte, las concentraciones de polvo del Sahara están moderadas. La calidad de aire no es buena para personas con condiciones respiratorias. Así que tenga cautela en actividades, paseos, diligencias al aire libre hoy. En el radar no hay lluvias en esta mañana en nuestro entorno. Sin embargo, en las imágenes del satélite hay un débil disturbio que va a estar llegando mañana y va a traer humedad. Mejores probabilidades de lluvia, al menos para el noreste temprano y al oeste e interior en horas de la tarde. Las cantidades de lluvia pueden estar en el orden de trazas a unas 2 pulgadas. Para WKQ 580, temprano en la mañana, les informa su meteoróloga Ada Monzón.
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3: Miren, la noticia positiva, Puerto Rico continúa sumando grandes actuaciones en los Juegos Centroamericanos y del Caribe de Santo Domingo, donde ya acumula 33 medallas de oro, 9 de plata y 16 de bronce. La selección masculina de voleibol aseguró su pase a la final del torneo al derrotar a México en 4 parciales. Los boricuas mantienen su invicto y disputarán mañana la medalla de oro ante el ganador del duelo entre Cuba y Colombia. Por su parte, la selección femenina de baloncesto cerró invicta la fase de grupos al vencer cómodamente a Costa Rica 86-46, clasificando a los semifinales con marca perfecta en 3 victorias sin derrotas. 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

0: la 30, el expreso Cheyenne y la autopista Luis A. Ferré. En San Juan, Ponce y Mayagüez no se reportan choques que atrasen su ruta al trabajo. Y recuerden, amigos, que ustedes tienen el poder de prevenir choques saliendo a tiempo, dejando a un lado el texteo, reduciendo la velocidad y manteniendo la distancia entre carro y carro. Janet Pérez Brito, WKQ 580.
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2: Amigos, buen día. Hoy es jueves 30 de julio de 2026. Amigos, Estados Unidos lanzó anoche. Bueno, no, porque la hora es distinta. Lanzó hoy una intensa oleada de ataques contra Irán. Esto en represalia por el intento de Irán de provocar daño severo en posiciones militares de Estados Unidos en Jordania. Así que a todas luces el conflicto se intensifica y no da ningún tipo de señal de que vaya a menguar. Esto se complica cada vez más. Yo creo que Estados Unidos, bueno, no creo yo, los que saben y son entendidos en la materia, Estados Unidos subestimó el poder militar de Irán. Y esto continúa, digo, estamos hablando de una nación que tiene 90 millones de habitantes. Nosotros tenemos 3.2. Imagínese eso. Estamos hablando de algo realmente bastante complicado para Estados Unidos. Hay un congresista demócrata que hizo unas declaraciones interesantes sobre esto y sobre el costo de la guerra en vidas y dinero hasta hoy. La voy a repasar con ustedes en breve. Mientras tanto, son las 7:37 minutos de la mañana. Vamos con Alberto González Molina.
3: Gracias, Rubén Sánchez.
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3: Bueno, atención, Departamento de la Familia confirma 996 hogares de cuidado prolongado en Puerto Rico. La secretaria Susan Roy informa de cierre por lo menos de 40 de estos llamados cuidos por incumplir condiciones mínimas de calidad de vida. El capitán de bote fallece ahogado en Culebra. Se lanzó al mar tras ver una embarcación a la deriva. El caso fue reportado en horas de la noche, en playa Ensenada Honda, en Culebra. Bueno, hasta 112 grados posible efecto de temperatura. Y atención, por segundo día consecutivo, aviso de calor extremo para zonas urbanas y costeras de Puerto Rico. Se recomienda a residentes y visitantes mantener bien hidratados y otras medidas de seguridad para protegerse del calor. La prioridad es sobrevivir los próximos dos meses. La gobernadora Jennifer González indica que va a redoblar esfuerzos ante el recrudecimiento de la sequía y el inicio del semestre escolar la próxima semana. Bien soleado aquí en la zona metro. 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

0: Bien, amigos, el Servicio Nacional de Meteorología volvió a adelantar hoy que la sequía que el país vive va a ser prolongada y que la falta de lluvias pues va a ser evidente, lo está haciendo y lo estamos viviendo, lo sentimos todos los días, el calor es abrasivo. De hecho, hay un aviso de calor intenso de parte del Servicio Nacional de Meteorología, que esto lo deben tomar en cuenta personas mayores, gente que está haciendo ejercicio, niños al aire libre, en fin. Pero lo que más llama la atención es que a la luz de este pronóstico, que no incluye episodios de lluvia considerables en las próximas semanas o meses, la gobernadora Jennifer González anticipó que iban a tomar medidas de precaución adicionales para sobrevivir en los próximos meses. Voy a repetir esto, pero ya vamos a tener que tomar unas medidas de mayor precaución y cautela para sobrevivir los próximos meses. Esto se complica. Esta, amigos, es nuestra gran noticia de la hora. 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
0: Bien, amigos, son las 7:41. Vamos a ver si en efecto tenemos contacto con Veronique desde Venezuela. Veronique, buen día.
2: Muy buenos días, Rubén. Saludos. Buenos días también, amigo Radio Escuchas. Acá estamos, seguimos acá en Venezuela.
0: Cuéntame.
2: Rubén, ayer al fin llegamos al área de La Guaira. Estuve ayer en La Guaira, en el área de la zona cero, en el área donde está bien muy muy afectado. Las imágenes son impresionantes. Las personas allí en su mayoría son personas de aquí de Venezuela que están tratando de sacar a las personas que están muertas, a los cuerpos que están bajo los escombros. Tanto jóvenes, pudimos ver jóvenes como de 13, 14, 15, 16 años haciendo ese trabajo. Igualmente también hay rescatistas venezolanos de aquí, del país, pero son muy pocos. Vimos también, Rubén, muy triste, muy, muy triste, muchas personas allí que estaban esperando, llevan días, que van y se presentan al área para ver si alguien los ayuda a rescatar a su familiar que está bajo los escombros. Me encontré con una señora que me dijo que ya llevaba un mes que iba todos los días sentada a ver si podían rescatar a 5 familiares, Rubén. Uno de ellos, su madre, otro su hermano y otro sus 3 hijos, Rubén. Y antier, alguien pudo, un grupo de personas la ayudó y por lo menos sacó a uno de sus hijos. También personas se me acercaron, en un momento estuve haciendo un live para mi página de Facebook, se me acercaron 2 jovencitos, una aproximadamente de 16 con su hermano de 18, para pedirme que difundiera si podía alguien ayudar para traer una máquina excavadora y poder sacar a sus tres primitos que estaban en un edificio muy cercano a donde nosotros estábamos, un edificio en ruina, que ella iba allí a ayudar a traer comida también, pero que estaba yendo allí para que por favor alguien le ayudara a poder rescatar a sus familiares. Ayer también, entre esos edificios, porque es un área muy grande, Rubén, entre esos edificios habían las montañas de escombros de los edificios caídos, porque era un área con muchos multipisos izados. Habían grupos de rescate, unos estaban tratando de rescatar a 6 personas, en otro lado a 6 más, en otro a 4 más. En otro, estaba otro grupo de jovencitos que uno me dijo, yo estoy aquí porque mi mamá está 6 pisos más abajo. Y él estaba de la montaña de escombros, 3 pisos más abajo donde yo estaba, pues su mamá estaba 6 más abajo. O sea que ellos excavaron, hicieron ese hueco. Él, junto a 5 personas más, hicieron ese hueco y me dijo, mi mamá está ahí. Mi mamá me dio la vida y yo no la voy a dejar ahí. Así que yo voy a estar aquí hasta que la pueda sacar. Ese es el panorama en La Guaira, Rubén, en la zona cero, además de que hay mucha contaminación ambiental, el polvo. Hoy tengo los ojos que me arden, igualmente también un poquito de tos, pero no mucho. Ayer me llevé mascarilla, me la puse a un punto, no me la puse en otro, así que me la voy a estar poniendo hoy. Fuimos con este grupo, con el grupo de médicos del el Colegio de Médicos, igualmente Haití responde y Puerto Rico rescata. Ayer atendieron a personas allí, en especial el psiquiatra del Valle estuvo atendiendo personas que estaban esperando ahí por sus familiares, muchas personas en relación a eso, se atendió personas con heridas en las piernas. Hoy se va a continuar, se va a llevar los medicamentos, hoy es que se llevan a la zona cero para atender a las personas allí. En un momento también, como la situación, hoy se cumple un mes con 6 días, ayer fue un mes con 5 días, como la situación está tensa, hay muchas personas que están sin hogar y personas que están viviendo en esa área, Rubén, en casetas. Pues ayer se formó como una discusión y una pelea, pero es por los mismos ánimos que están, ¿no? A lo mejor la falta de agua o la incomodidad, pues así está. En esa área, ayer en esa área se sacaron 17 cuerpos en horas de la tarde. Y eso es lo que está ocurriendo en el área de la zona cero en La Guaira, Rubén.
0: Entonces, te pregunto, Veronique, hoy, mes y pico, luego de esta catástrofe, ¿hay algún número de muertos oficial? O sea, que el gobierno plantee, bueno, hasta ahora esta es la cifra oficial.
2: Pues mira, Rubén, eso mismo te iba a comentar también ahora. La última cifra oficial que dio el gobierno fue el 24 de julio. Desde el 24 de julio el gobierno no ha informado una cifra nueva y hasta el momento se había indicado que víctimas mortales, había indicado el presidente de la Asamblea Nacional de Venezuela, Jorge Rodríguez, según señala, se habían contabilizado 5.536 víctimas mortales y 16.740 heridos y 6.462 personas rescatadas. Eso según indica. También indica personas desaparecidas por la tragedia. Dice que hay algunos registros particulares que ubican la cifra, Rubén, entre 40.000 y 50.000 personas, según señalan. También hay otra cifra en relación a niños desaparecidos. No es una cifra oficial que da el gobierno, pero sí es una cifra que está dando una organización que hay aquí, una ONG, según señalan, son 247 niños que están desaparecidos, o por lo menos que han reportado sus familiares. Hay todavía unas unos boletines, lo que le llaman bulletin boards, o unas instancias donde sigan poniendo las personas, a familiares desaparecidos, que por favor, si los ven, lo indiquen, o si los pueden ayudar. Así que no sé si lo has visto a través de las redes.
0: Sí, sí, sí.
2: Pues eso lo hay, todavía siguen yendo las personas a poner más fotos y también a presentarse, para ver si alguien ha dicho que los ha encontrado o no. El área de La Guaira, te voy a enviar videos para que lo veas, es impresionante. No basta con las imágenes, no es lo mismo verlo en internet o verlo en la televisión en persona. Es verdaderamente impresionante, Rubén. Las personas todavía siguen yendo a sacar sus pertenencias, o pertenencias de familiares. Yo los vi todos con mascarillas, y el polvorín es como una ola de polvo, como estar dentro de una caja llena de polvo, así mismo, es bien fuerte. Y vi que me resultó particular, Rubén, cuando estábamos pasando, antes de llegar a la zona cero, habían máquinas excavadoras, pero ya edificios que estaban caídos, como si estuviesen removiendo, para poner el área como que, pues, para sacar ya todos los escombros. Es que no sé si decir como para reconstruir, porque acá todavía, según me ha informado, todavía sigue el rescate, pero estas áreas eran muchas máquinas como para sacar los escombros y hacer algún tipo de reconstrucción. No sé si es que ya, me imagino que sí, hay ya algunas áreas que ya han dicho, mira, aquí ya se puede sacar el material y hacer lo que se vaya a hacer, porque no se va a buscar más nada.
0: Bueno, gracias, Veronique Abreu Tañón, gracias.
2: Gracias a ti, Rubén, y volvemos a hablar entonces a las 10, gracias.
0: Seguro, gracias.
2: Gracias, amigo, a ti. Escucha, que tengamos...
0: Cómo no. Bien, amigos, son las 7:51. Tenemos en línea ahora al profesor Andrew Álvarez. Ya no existe tregua entre Estados Unidos e Irán. Estados Unidos, de hecho, respondió a un disparo de misiles que Irán ejecutó el martes contra posiciones de Estados Unidos en Jordania y otros lugares. Y hoy Estados Unidos lanzó una oleada de ataques en represalia por esto, pero fue intensa. Tenemos en línea ahora al profesor Andrew Álvarez. Andrew, buen día.
3: Buenos días, Rubén, y los buenos amigos de WKQ.
0: Andrew, ¿vos gente que pensó, creyó que esto se había acabado?
3: No. Lamentablemente, ¿verdad? Yo no sé ni qué pensar realmente de todo esto que está sucediendo. Y yo creo que todos tenemos que reflexionar un poco sobre las cosas que están incluidos en esta guerra y los efectos que estamos sufriendo todos, ¿verdad? Y hasta dónde esto pues podría escalar en algún momento. Hay que cogerlo en serio, ¿no? Y hay personas que lo ven tan lejano, ¿verdad? Y que aunque ven que la gasolina cuesta más, que el diésel cuesta más, que el gas que cuesta más, que todos los derivados de petróleo cuestan más, y que eso encarece toda la vida, todo lo que compramos o lo que tenemos, pues hay personas que todavía como está distante, pues sigue viéndolo distante. Tal vez es porque no hemos visto tropas todavía, ¿verdad?, tratando de invadir territorio de Irán, o no hemos tenido esas grandes bajas. Pues debido a eso, pues muchas personas todavía siguen pensando que aquello está muy lejos y que no es de gran consecuencia. Y te lo digo así porque diariamente ese no es un tema incluso de conversación en la calle. Yo creo que ahí donde uno se da cuenta, ¿no?, de que no hemos tomado conciencia de todo lo que representa este conflicto, que es un conflicto que afecta a nivel global. Todo el mundo se ve afectado y lo venimos hablando contigo desde hace meses. Pues ya vamos, hombre, 5 meses en este trote y la cosa es... sube, baja, sube, baja, sube, baja, sube, baja. Un día paramos, otro día no. Un día paramos, otro día no. Lo que significa que hay una inconsistencia terrible. O sea, no hay aparentemente, ¿no?, un medio lógico o un medio verdadero para poder tratar de dialogar. Y como no hay un diálogo directo, porque nunca ha sido un diálogo directo, pues esto pues se mantiene aquí, ¿no? A ver qué pase, sálvese quien puede, como venga.
0: Entonces, Andrew, mientras esto ocurre, yo no sé si tú o los que me escuchan tuvieron la oportunidad de ver ayer. A mí esto me impresionó más de lo que he visto entre Irán y Estados Unidos. ¿Tú viste los ataques de Ucrania con drones en Moscú, en Rusia?
3: Te voy a decir algo, y aquí es donde uno pues tal vez tiene también que mirar qué está pasando allá, ¿no? En Europa Oriental y en esa otra región del mundo, pues llevamos con una guerra varios años allá y que también la gente pues ya como que esté insensible a eso. Mira, es que hay tantas cosas que decir que uno se pone a pensar, caramba, ¿por dónde vamos a resolver estas situaciones que estamos viviendo en estos momentos? Mira, lo de Irán y obviamente lo de Ucrania. Ucrania, pues bueno, Ucrania antes no tenía la capacidad de poder bombardear a Rusia. Rusia amenazó no solamente a Occidente si intervenía, sino que indicaba en muchísimas ocasiones Putin en su discurso de que si se bombardearan ciudades como Moscú, cosa que ha sucedido, que si se atacaban muelles, por ejemplo, dentro de Rusia, cosa que ha sucedido, si se atacaba, ¿no?, a los centros energéticos de Rusia, cosa que sucede, que si se atacaban, por ejemplo, las zonas petroleras, por decirte de esta manera, o lugares donde se pudiera poner la reserva de petróleo, y cosa que sucede, pues que Moscú iba a tomar, ¿no?, una serie de represalias. Inclusive se ha utilizado en muchísimas ocasiones la posibilidad de usar armas tácticas nucleares. Eso llegó al nivel de que hace más de 2 años Rusia cambió su política nuclear, y la política nuclear de Rusia indica de que si la madre patria, como ellos le llaman a Rusia, ¿no?, fuera atacada a ese nivel y se viera amenazada la seguridad interna de Rusia, Rusia está en el derecho de usar sus armas nucleares, las que sean, pueden ser las tácticas, que serían las que entrarían en vigor en esto, o podrían ser obviamente las estratégicas, que son las de largo alcance. Eso incluye pues países de Europa, Estados Unidos, etcétera, etcétera. Pues bueno, ya pasó esa línea Ucrania, no nosotros, pero sí Ucrania ya pasó esa línea. Así que la situación de Ucrania y Rusia, más allá de resolverse en estos momentos, no tiene solución, y me explico para que la gente no se me confunda en esto. Simple. Ya dijo el presidente Trump, y lo dijo hace casi 2 semanas, de que no iba a gestionar ningún tipo de acuerdo de paz con Ucrania y Rusia. Que de hecho es lo que ha sucedido ahora, si uno ve lo que se está discutiendo en el Senado, en el Congreso, y lo que se aprobó, las nuevas sanciones contra Rusia. O sea, ha dado nuevamente un giro completamente la política de Washington con Rusia. Y tal vez es porque ahora Ucrania tiene la capacidad, ¿no?, de fabricar armamento, de llevar a cabo su guerra de drones, de estar deteniendo total y completamente a Rusia, que no ha podido avanzar más. Mi amigo y mi amiga, piénselo, no ha avanzado más en el frente de guerra, no ha podido hacerlo más. Un país mucho más grande, uno de los ejércitos más poderosos del mundo, entre los 3 ejércitos más poderosos del planeta, y no puede avanzar más. Así que está en el atolladero. Por otro lado, allá en Irán, la potencia más grande del mundo, simple, la más grande del mundo, dice que ha ganado la guerra más de 39 veces, por lo menos su presidente ha dicho eso, y no podemos avanzar allí, o usted cree que sí, y no hemos podido avanzar allí ni vencer. Y hemos perdido total y completamente el control del estrecho Hormuz. Ante ese panorama internacional, si la gente no se preocupa, pues ya la gente está enajenada, olvide. Todo está perdido, porque definitivamente tenemos dos grandes guerras importantes, dos guerras neurálgicas para la estabilidad internacional. Y acá nosotros pensando que el mundo nada más depende de los políticos locales y sus boberías. Pues así no se puede vivir, mi hermano. Obviamente, pues no hay mucho que esperar. Porque Washington no puede resolver no solamente su propia guerra, tampoco puede hacer nada porque se pueda resolver una guerra que ya va, hombre. Estamos con aquel truete ya, 2022 hasta la actualidad, definitivamente. La cosa no va para mejor.
0: Entonces, esos argumentos de Trump, que como tú dices, ha dicho y repetido 39 veces de que Irán está militarmente diezmado, neutralizado, acabado, eso es falso.
3: Bueno, pues si los hechos lo hablan, o sea, nadie que esté en su sano juicio, por amor a Dios, puede creer esa historieta. O sea, nadie puede ser tan manipulable como tal, pues si estamos ahí metidos todavía. Pero sí que no podemos meternos por el estrecho Hormuz. Pero es que hasta ahora Arabia Saudita, que no había estado disparando, se ha tenido que meter a apoyar a las operaciones de Estados Unidos, una operación conjunta. porque alegadamente fueron atacados desde la zona de Irak, los grupos proxy de relacionados con Irán. Y es que inclusive Israel, que empezó todo esto, porque no hay otra, vamos a ponernos al día, Israel que empezó todo esto, pues ni siquiera Israel está metido ahora contra Irán. Israel sí, de lejos dice lo que sea, pero ya Irán, contra Irán, Israel no tira ni un golpe. Israel sigue ahora ocupado en sus asuntos, en la franja de Gaza, donde todos los días muere alguien, para que la gente sepa lo que pasa. Lo que está pasando en Cisjordania, donde todos los días muere alguien también, por no decir un palestino, y lo que está pasando obviamente en el Líbano. O sea, Israel tiene allá lo suyo, ya encendió el fuego acá, ahora ya no, sus aviones tú no los ves sobre Irán, tal vez de aquí a unos dos, tres días cambie ese panorama, pero en estos momentos Israel no está metido para nada en ataques contra Irán. Es ahora Arabia Saudí que se ha metido ahora en el combo, y vamos a ver hasta dónde Arabia Saudí se va a meter en esto, porque ya metió el pie en el bote.
0: Gracias, Andrew.
3: Gracias a ti. Esperemos que el mundo siempre aguante un poco más y se resuelva esto.
0: Bueno, gracias al profesor Andrew Álvarez. 8.

0: la humedad local provocarán condiciones peligrosas por calor a cualquier persona que no tenga un sistema de enfriamiento o hidratación adecuada. Los índices de calor o sensación térmica pueden alcanzar 112 grados o más altos. Este aviso está en efecto, escuche bien, entre las 9 de la mañana hasta las 5 de la tarde para las zonas costeras y urbanas de Puerto Rico y las Islas Vírgenes. Aparte, las concentraciones de polvo del Sahara están moderadas. La calidad de aire no es buena para personas con condiciones respiratorias, así que tenga cautela en actividades, paseos, diligencias al aire libre hoy. En el radar no hay lluvias en esta mañana en nuestro entorno. Sin embargo, en las imágenes del satélite hay un débil disturbio que va a estar llegando mañana y va a traer humedad, mejores probabilidades de lluvia, al menos para el noreste temprano y al oeste e interior en horas de la tarde. Las cantidades de lluvia pueden estar en el orden de trazas a unas 2 pulgadas. Para WKQ580, temprano en la mañana, les informa su meteoróloga Ada Monzón.
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3: Hola, ¿qué tal? Precioso día, Puerto Rico, qué rico, un día más de vida, gracias, señor. Temprano en la mañana, el panorama del tránsito en San Juan, tapón en el expreso Las Américas, la avenida Jesús de Piñero, la Roosevelt, la Muñoz Rivera, la Ponce de León y la Kennedy. Y recuerden, amigos, que ustedes tienen el poder de prevenir choques saliendo a tiempo, dejando a un lado el texteo, reduciendo la velocidad y manteniendo la distancia entre carro y carro. Janet Pérez Brito, WKQ580.
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9: Amigos, buen día. Hoy es jueves 30 de julio de 2026. Me escriben aquí que hay problemas. Déjame ver aquí exactamente dónde es. Me dicen que hay en este instante problemas de agua potable en Condado Machuchalo, Champ Park, Santa Teresita, Lloren Torres, Park Boulevard, Atlantic View, Isla Verde, hasta Piñones. De hecho, me dicen que las partes altas de San Juan, desde San Jorge hasta Barrio Obrero, también enfrentan problemas de agua. De hecho, hay una manifestación. Hoy es día 30. Hay una manifestación con relación al reclamo del agua. El 4 de agosto, eso es en los próximos días, debería esa manifestación llenarse de gente, porque esto que ha estado ocurriendo en San Juan, que no tiene nada que ver con la sequía, porque la sequía empezó hace un mes, mes y medio, dos meses. El problema del agua en la zona metropolitana es algo que hemos estado discutiendo desde enero o antes. Así que a la sequía no le echen la culpa del problema del agua en San Juan. Digo, ahora evidentemente se agravará. O sea, ahora será peor. Pero en principio no fue culpa de la sequía, y eso es un hecho. 8:10, vamos con Alberto González Molina.
10: Gracias, amigo. Amigas y amigos, dramáticas escenas entre la destrucción y los escombros con edificios destruidos en La Guaira de Venezuela, y a un mes con 6 días de los catastróficos terremotos. La cifra oficial asciende con víctimas mortales a 5.600 y 16.000 heridos. Estiman 247 niños desaparecidos, Según nos narra recientemente en directo Verónica Abreu Tañón en la campaña Venezuela se levanta. Bueno, los próximos minutos, atención, por segundo día consecutivo, repetimos, aviso de calor extremo para zonas urbanas y costeras que incluye 59 municipios. Se recomienda a residentes y visitantes mantenerse bien hidratados y a otras medidas de seguridad para protegerse del calor. Mientras tanto, en el Golfo Pérsico, Irán anuncia la destrucción de varios aviones F-35 en su ataque contra una base de Estados Unidos en Jordania, dentro de las hostilidades en el Estrecho de Hormuz, por donde navega el 20% del comercio del petróleo, el gas natural y los fertilizantes. 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
9: Bien, amigos, en otros temas, la policía se manifiesta hoy. Los integrantes, en efecto, como me dijiste, Darlene, los integrantes de la asociación de policías y otros grupos de policías organizados se van a manifestar hoy frente al cuartel general de Atorrey para exigir el aumento de salario que les correspondía y que fue prometido para el pasado primero de julio. De acuerdo a ellos, no les llegó inicialmente lo acordado, mientras que otros grupos de policías aseguran no haber recibido ningún tipo de ajuste. Esta, amigos, es nuestra gran noticia de la hora. Bueno, pues esta manifestación de los policías, de acuerdo a la información que tenemos aquí, es hoy frente al cuartel general con camisa negra. Allí se van a manifestar frente al cuartel general de la policía y la manifestación es a las 10 de la mañana. Esto tiene que ver con un aumento salarial que, según ellos, no se cumplió. Mientras tanto, son las 8:13 de la mañana. 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
3: Hola, ¿qué tal? Precioso día, Puerto Rico, qué rico. Un día más de vida, gracias, señor. Y temprano.

0: Qué rico, un día más de vida, gracias Señor. Y a esta hora, el panorama del tránsito en San Juan fluyen sin complicaciones. Las avenidas Jesús de Piñero, la Roosevelt, la Muñoz Rivera, la Ponce de León y el Expreso Las Américas. Y atención a aquellos que les encanta, les fascina, les gusta el regodeo, dan vueltas y vueltas y vueltas en sus hogares para luego salir a toda prisa volando bajito, provocando choques. No. Salgan temprano en la mañana, dejen a un lado el texteo, reduzcan la velocidad y mantengan la distancia entre carro y carro para que eviten choques que arruinen su día. Janet Pérez Brito, WKQ 580.
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0: exterior, evidentemente mucha precaución. Y planes B, C y D, porque va a estar el calor extremo, pero pues siempre hay este tipo de actividades que, de fin de mes. Hoy es fin de mes, hoy es 30.
1: Ya se acabó el verano.
0: Espérate.
1: Y ya todo el mundo empieza, bueno, el que no lo inició ya, ya estamos en back to school.
0: Bueno, pues...
1: Ya, ya este es el último weekend para comprar las libretas, los bultos, los tenis, todo.
0: Eso es lo que está pasando.
1: Eso es lo que está pasando.
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0: noticia positiva, sin lugar a dudas, por lo menos para nosotros en este momento, es reconocimiento considerado como uno de los especiales que puede recibir un astrónomo dedicado al estudio en estos cuerpos. No es solicitado por los científicos, ni depende de que se presente una nominación que evalúa. Andy López Oquendo aseguró que necesitó varios días, quizás semanas, para comenzar a comprender lo que implicaba que un asteroide llevaría su nombre. Uno trabaja durante años enfocado en hacer buena creencia, buena ciencia, no realmente pensando en recibir ningún reconocimiento. Es por el amor, por la pasión que uno tiene en esta profesión. Tras el anuncio, llamó a los familiares de Puerto Rico. Desde entonces, sus padres y demás seres queridos se han encargado de difundir la noticia por su pueblo natal y otras comunidades del este. Y que fue nombrado su nombre a un astro recientemente descubierto. No hay persona en Humacao, que es de donde soy, que no sepa que esta noticia son simplemente mis padres y mis familiares propagándola, relató entre risas. Esto es la noticia positiva por WKQ580.
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2: Hola, ¿qué tal? Precioso día, Puerto Rico, qué rico. Un día más de vida, gracias, señor. Y a esta hora, el panorama del tránsito en San Juan fluyen sin complicaciones. Las avenidas Jesús de Piñero, la Roosevelt, la Muñoz Rivera, la Ponce de León y el Expreso Las Américas. Y atención a aquellos que les encanta, les fascina, les gusta el regodeo, dan vueltas y vueltas y vueltas en sus hogares para luego salir a toda prisa volando bajito, provocando choques. No. Salgan temprano en la mañana, dejen a un lado el texteo, reduzcan la velocidad y mantengan la distancia entre carro y carro para que eviten choques que arruinen su día. Janet Pérez Brito, WKQ580.
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23: Muy buenos días, amigas, amigos, soy Luis Pavón Roca, les doy la bienvenida a WKAQ Analiza. Soy Luis Pavón Roca y estoy con Joel Pisa.
24: Buenos días, Luis. Buenos días a todos los puertorriqueños que nos sintonizan. Aquí siempre un gran placer sustituir al amigo y profesor Carlos Díaz Olivo, que está vivo, Luis. Ayer me contestó, así que...
23: Voy, espérate, que se me prendió aquí.
24: Así que sabemos que está vivo, contento. Esperemos que se reintegre con más energía.
23: Mira, antes de comenzar, quiero recordarle a todo el mundo que hoy es jueves.
24: Se janguea.
23: Y hoy se janguea. Entonces, hoy jangueo en... Hoy tripeo. Sí, hoy es, en vez de jueves de jangueo, jueves de tripeo, porque estoy en el hotel Trip de Isla Verde, allí cerca de una... Bueno, en el medio de Isla Verde, en realidad. Si tomamos el aeropuerto y Punta Las Marías como los dos extremos, Trip está ahí más o menos en el medio.
24: De pizza famoso, ¿verdad?
23: Está fácil, exactamente. Pues voy a estar ahí a partir de las 7 de la noche con un programazo que incluye a Oscar Hernández, el maestro Oscar Hernández. Digo, yo espero que haya llegado porque venía en un avión y los aviones están medio... Entre el humo y las computadoras se ha complicado la vida de los... Él es el director, para los que no sepan, del Spanish Harlem Orchestra. Cara 5, Néstor Torres, ese flautista de fama internacional. Lúa, Atabal, y en la música, Salsa Real de Ángel Cora y Landy Cabrera. Así que todos los caminos conducen a el Hotel Trip, allí en... Isla Verde.
24: 7 de la noche, ¿verdad?
23: 7 de la noche. Bueno, 7 de la noche empieza el programa. El jangueo empieza desde temprano en la tarde para evitar el tapón. Uno llega allí. Voy a estar en el... espérate, ¿cómo que se llama el sitio específico dentro del hotel? Me lo mandaron, pero ya me perdió. Pero usted llega allí y pregunta que llega. Es un lounge que está allí en el lobby. Bueno. Me parece a mí... El sonido que oyeron ahorita fue una transmisión de esas de Facebook, obviamente grabada, relacionada a las vistas públicas que hubo ayer sobre el... Yo no sé cómo llamarlo, el proyecto del Escambrón, que al principio a mí me parecía una buena idea. Yo creo que es necesario. Yo creo que este es un case study de cómo no hacer las cosas. Si a mí me plantean, hay que hacer un parking en Puerta de Tierra. Ya hay un área allí impactada por brea, porque hay un parking. Vamos a hacer un multipiso. Eso va a aliviar el estacionamiento de Puerta de Tierra, del viejo San Juan. Más, de la playa. Si usted no me cree, el domingo que viene, coge el carro tipo 8:30, 9 de la mañana.
24: Y un tapón terrible.
23: Y hay un tapón terrible de la gente estacionada esperando para que abra un espacio para entrar al parque.
24: Como son dos carriles, uno termina obstruido totalmente.
23: Correcto. No, y creo que no hay que hacer mucho estudio para llegar a la conclusión de que hay una necesidad. Porque está lleno, o sea, la gente
24: se note lleno y la gente se queda esperando hasta que un carro hasta salga. Que
23: por eso, bueno, sí. Porque es que no hay muchas otras alternativas. Correcto. O sea, si usted quiere ir a esas facilidades, entiéndase, el Parque Luis Muñoz Rivera, el Parque del Tercer Milenio, que es lo que es la playa del Escambrón, usted o parquea alrededor del parque, que al frente hay varios edificios históricos abandonados y no hay mucho problema de parking, digo, entre comillas, no hay mucho problema, se llena. El propio Parque Luis Muñoz Rivera tiene unos pocos estacionamientos allí. Y el Tercer Milenio, pare contar. Pues eso se llena. Así que cuando se anunció esto, yo dije, me parece perfectamente lógico. Y si le va a dar apoyo al proyecto del Normandy, qué bueno, santo y bueno. Pero entonces esto lo han manejado de una manera para mí increíble. O sea, yo no asocio al alcalde de San Juan con lo que yo estoy viendo. Yo no sé qué es lo que le ha pasado, qué es lo que le está pasando. No sé si es prepotencia de segundo término, y me perdonan que lo diga así. Pero, tú sabes, Joel, primero, hoy leo, voy a empezar por el periódico. El único periódico que cubre esta noticia es a la página C de Nuevo Día, por lo menos donde yo lo encontré. Y aquí aparece un portavoz del municipio, que de nuevo me perdona, y yo he coincidido con ella en alguna que otra reunión, pero lo que está diciendo no tiene pies ni cabeza. Dice, esto es una cita, tengo que suponer que don Richard Colón Vadillo
24: estaba escuchando la transmisión,
23: o copió bien o grabó bien. Cita, mediante el derecho de superficie, eso es lo que nos va a garantizar a nosotros. ¿Quiénes somos nosotros, el municipio? Porque si es la directora de planificación, supongo que nosotros el municipio. Eso es lo que nos va a garantizar a nosotros, es que se va a poder hacer la edificación una vez tengamos los permisos. Yo no entiendo. Jurídicamente hablando, eso que acaba de decir es una estupidez. Un derecho de superficie le garantiza al dueño, en todo caso, un interés de naturaleza real oponible a terceros sobre un predio para construir algo. No le garantiza al municipio que se va a poder hacer la edificación. Se va a poder la edificación si aparecen los chavos, si hay un diseño que se aprueba, si obtienen los permisos. El derecho a la superficie ayudará al financiamiento, o sea, obtener financiamiento al proponente, al dueño de la obra. Así que yo no sé quién es nosotros. Hombre, yo espero que no sea que ella está hablando a nombre del desarrollador. Porque entonces sí que me da un bioco. Entonces dice ella, es necesario saber cuánto nivel de estaciono yo necesito. O sea que usted no sabe, usted, municipio de San Juan, no sabe cuánto estacionamiento necesita. ¿Cuánto es el volumen que hace falta en cuanto a los niveles de inundación? Ah, yo estoy de acuerdo. Y usted no sabe eso hoy. Los estudios del suelo, el estudio ambiental. Y aquí es que me... Si no tienen un derecho real de superficie, ¿bajo qué premisa se garantiza la viabilidad de los estudios? ¿De qué está hablando esta mujer? La viabilidad de los estudios la hace un ingeniero, la hace un planificador, la hace un zángano que se santa allí a contar cuántos carros pasan por hora y decide cuánta gente pasa por allí y cuánta gente parquea y se va un domingo y cuenta cuánto es la fila. ¿Qué tiene que ver eso con el derecho real de superficie? Yo no puedo hacer un estudio de tránsito. Sigo, cita directa. Esta señora yo la de tu teoría hoy. Yo no puedo hacer un estudio de tránsito si yo no tengo un diseño. Yo no comparto esa opinión. O sea, usted puede hacer un estudio de tránsito de una esquina y saber cuántos carros pasan. Usted puede hacer un estudio de tránsito y saber cuánta gente intenta estacionarse. Usted puede hacer muchos estudios. El diseño es otra cosa. Ah, si el diseño va a poner una entrada directa desde la calle, pues ahí puede ser que usted impacte el tránsito. Pero entonces, ella no tiene un diseño. El municipio de San Juan hoy no tiene un diseño. Yo veo esto, es una locura. O sea, no sabemos lo que se va a construir ahí. El municipio no tiene idea. La directora de planificación no sabe, no ha visto un diseño. Es más allá de hacer un estudio ambiental. Hay que hacer un diseño de construcción. Sí, que debería estar hecho ya. Que se le hubieron presentado los proponentes del municipio. Y eso conlleva unos costos adicionales. ¿Y? Y aquí es que... Y puedo entender que eso es lo que está garantizando este derecho de superficie. Que está garantizando que los costos adicionales para hacer un diseño que va más allá del estudio ambiental. Yo no, yo de verdad... Tenemos que ir a la pausa, no te he dejado hablar. Cuando vengamos te toca.
24: Perfecto.
23: Para que si tú tienes, si tú entiendes que centella lo que quisieron decir allí, por favor, porque yo a mí me simpatiza la idea de que hay un, más estacionamiento allí. Pero como está esto, yo no puedo apoyar. O sea, yo tengo que condenar esto.
24: Vamos a la pausa y
23: regresamos. Sí.
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1: El calor estará peligroso hoy y estará en efecto un aviso de calor extremo entre 9 de la mañana y 5 de la tarde. Entre el calor, aire seco, la bruma del Sahara, no será un día cómodo. Busque sombra, tome descanso e hidrátese con frecuencia. Hay riesgo de propagación de incendios forestales por la vegetación seca y también la baja humedad relativa y vientos. Por lo tanto, no dé comienzo a los incendios. En las imágenes del satélite se aprecia un débil disturbio que llegará mañana viernes y al menos estará inyectando un poco de humedad para aumentar la cobertura de lluvias. En el mar, las olas de 4 a 6 pies en periodos de 8 segundos, con vientos del este de 15 a 20 nudos. Hay riesgo moderado de corrientes marinas. Los operadores de pequeñas embarcaciones deben tener cautela a través de las aguas regionales cerca y lejos de la costa porque el oleaje está alto y bien picado hasta el sábado. El día de hoy estará de playa, pero recuerde, si padece de alergia o asma, tenga precaución con el polvo del Sahara. El sol sale a las 6:01 de la mañana, se pone a las 6:59 de la tarde. Estamos en luna llena y será creciente el 5 de agosto. Mañana viernes de 12 del mediodía hasta las 3 de la tarde habrá una tarde muy muy divertida en el Eco Exploratorio Museo de Ciencias de Puerto Rico con Aide Benjamín, que va a dar una charla y presentación musical Ritmo de la Tierra, Sismos, Ciencia y Cultura, en el segundo nivel de Plaza Las Américas, 787-281-9090. Aprende de sismos y de la bomba puertorriqueña. Para WKQ580, esta es su meteoróloga, Ada Monzón.
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23: Regresamos a WKQ Analiza. Soy Luis Pavón Roca. Estoy con el licenciado Pizá. Planteé el tema este de lo que sucede. Lo que está sucediendo con relación al parking, en particular lo que dijo doña Tamara González, directora de planificación del municipio autónomo de San Juan.
24: Pues mira, Luis, yo creo que esto hay que analizarlo en tres vertientes. Número uno, una de planificación urbana, otra jurídica y otra política. Voy a comenzar con la de planificación urbana, que yo creo que tú lo expresaste muy bien. Nadie pone en duda la necesidad de estacionamiento en esa zona. Yo he pasado por allí las horas que tú mencionas, el tráfico, la rotulación de lote lleno. Y no solamente eso, en esa zona se anticipan más construcción y más desarrollo. Por ahí viene un skate park en camino, el municipio tomó control del Luis Muñoz Rivera, que también es un proyecto ambicioso. Así que viene más actividad recreativa, más actividad deportiva, más actividad comercial. Así que hace todo el sentido del mundo expandir los espacios de estacionamiento. Yo creo que también un poco los que están en contra del proyecto, creo que han dicho cosas que no son muy correctas. Por ejemplo, de que ahora esto va a llegar muy cercano a la playa, ¿no? La ordenanza,
23: no necesariamente.
24: La ordenanza que está ante la consideración de la legislatura municipal dice que el proyecto se tiene que dar en la huella de donde está el estacionamiento hoy. Si el estacionamiento hoy, si no llega a la playa, no va a llegar a la playa. Así que en ese sentido es importante tener una discusión de cuál es la huella, ¿verdad? Porque sé que estuvieron circulando una foto con inteligencia artificial.
23: Que eso era un fraude.
24: Eso estuvo mal, el alcalde Miguel Romero lo desmintió. Así que es importante que esto ahora. Voy a comenzar con la parte política. Yo creo que, y estoy de acuerdo contigo, que aquí vemos cómo esto no se parece, lo que mencionaste, a Miguel Romero, y ha sido un asunto de comunicación política. Tú no puedes estar por un periodo muy largo en la defensiva en un proyecto donde todos los que lo plantean dicen, mira, es que vas a enajenar el bien que es por 90 años. Mira que hay unas situaciones de derecho registral. Mira que esto va a llegar a la playa, ¿verdad? Porque mucha gente todavía se ha quedado con el diseño inicial en la playa. Máxime cuando esto ya estaba en el calendario de aprobación final y fue retirado como parte de algunos señalamientos. Así que partía la premisa de que esto estaba listo para aprobación. Así que yo creo que esto es una... Y lo queremos, y Miguel sabe el cariño que le tengo. Yo creo que políticamente esto es una voz de alerta al alcalde. O wake up call, como dirían un poquito más anglosajón. De que a la hora de tú poder hacer este tipo de proyectos, tienes que asegurarte que tu equipo te ponga en la mejor posición de tu ir a defender esto, como se hizo en hora de televisión, con todos los elementos de juicio. Yo creo que ahí hay mucho que mejorar en este proyecto. Yo estoy seguro que el alcalde va a regresar y va a hacer todo, verá, toda su defensa bien articulada. Pero de lo que has transcurrido en las vistas públicas, no hay duda alguna que el municipio no ha podido tener una narrativa coherente. Así que es un asunto, aunque el expediente tengan todos los motivos y razones, pero no se ha articulado y se ha comunicado de manera correcta. Este contrato sí venía de la administración de Carmen Yulín Cruz.
23: ¿El contrato de alquiler? Un predio. Superficie a 90 años, Joel.
24: No, por eso es que digo. Entonces, porque yo también veo que es un asunto político, porque la explicación que se ha dado ha sido muy jurídica. Muy jurídica.
23: Bueno, esa que yo acabo de leer de juridicidad no
24: y
23: tiene
24: sabemos
23: nada.
24: Que quizás, estoy seguro, y se explicará algún día, que la figura de el derecho de superficie es la figura jurídica adecuada y no el contrato de arrendamiento, porque permite casi una doble inmatriculación, el arrendamiento. Era toda esa parte jurídica. Pero siento que la explicación, que el argumento es, hace falta 90 años. Fue a procurement. Hay diseño. Todo ese tipo de...
23: Eso es sencillo.
24: No está o no se ha comunicado de manera adecuada.
23: No está porque la de planificación dice que no existe. O sea, no lo estoy diciendo yo.
24: Y es por eso
23: estoy leyendo la cita de esta señora que representa al municipio en el área de planificación.
24: Y es por eso que estoy seguro, y yo estoy seguro que el alcalde, al exigir las vistas públicas, fomentó este diálogo y de ahí va a salir un gran insumo, pero esto es una señal de alerta para que esto no puede volver a ocurrir. Pienso yo, ¿verdad? En la parte de gestión pública. El alcalde ha tenido meses y yo creo que hasta años de un éxito de todo lo que emprende y la manera en que lo gerencia y lo comunica de una manera, yo diría, casi intachable.
23: Bueno, en comunicación se colgó ayer.
24: Pero en ese
23: proyecto...
24: Se le
23: formó un revolú en la alcaldía. Limitaron el espacio de los ciudadanos. No dejaron entrar a la gente a la alcaldía.
24: Ese proyecto...
23: O sea, así no se manejan estas cosas.
24: Ese proyecto, que yo estoy seguro y lo conozco, y sé que él no va a hacer nada que vaya en contra del interés público, y estoy seguro que todo se va a explicar, pero es una lección de que tarde
8: el hecho de tú no poder, creo que el alcalde en algún momento enseñó un rendering en un programa de televisión.
23: Pues que se lo enseña, es que lo enseña a Tamara.
8: ¿Por qué quizás no se proyectó o se hizo una conferencia de prensa antes? Volvemos, yo creo que el problema no va a ser jurídico, yo creo que se va a aprobar un proyecto que va a atender el interés público, va a ser en La Huella, aquí no se va a enfactar zona marítimo terrestre, aquí no. Yo creo que ahí no va a ser el problema. Pero yo sí que y estoy de acuerdo contigo y lo hacemos, ¿verdad?, con todo el mejor interés y el cariño. Yo creo que es una lección para el alcalde de que tiene que ajustar y que su equipo no lo puede poner en una posición como esta.
23: Yo no sé quién.
8: Y también es importante también destacar que en los próximos años la fiscalización va a ser mayor. De hecho, ya el Partido Popular comenzó a fiscalizar más a Miguel Romero casi todos los domingos. De hecho, esto en gran parte salió de una parte de una. Así que esto va a requerir que suba de nivel. Esto va a requerir que tiene que anticipar y va a requerir una reevaluación introspectiva, ¿verdad? Una reflexión de cómo se va a comunicar muchas cosas, ¿verdad? Así que ahora vamos a esperar que ahora, yo estoy convencido de que el alcalde va a tener un espacio los próximos días, ¿verdad? Y me sorprendería, yo estoy seguro que lo va a tener que hacer. Y muchas de estas dudas y mucha de esta información que ha trascendido se van a aclarar, algunas no son correctas. Pero no entiendo por qué se permitió escalar esto a unos niveles como yo. Y volvemos, y lo hacemos en el mejor interés del alcalde, que lo conocemos. Yo tengo un gran cariño, trabajé con él y lo considero mi amigo. Pero precisamente por eso lo digo. De su mejor interés no puede volver a pasar. No puede volver a pasar.
23: Yo me quedo totalmente sorprendido. O sea, un ejecutivo municipal no puede permitir, un líder no puede permitir que su equipo lo tire a los leones sin tener una silla y un latiguito como en el circo para bregar con el león. Cuando a mí me dice, a manera de portavoz del municipio de San Juan, esta señora, que ella no ha visto un diseño, pues yo me tengo que preguntar, y lo digo con todo el respeto, ¿qué centella fue lo que enseñó el alcalde?
8: ¿Quién tiene que
23: está
8: hacer
23: diciendo
8: alcalde?
23: La verdad? Sí, yo prefiero creerle al alcalde, ¿cómo es posible que el alcalde al pueblo le enseñe un diseño y su ayudante sobre el tema, porque si fuera de deporte, que no lo ha visto, pues bueno. Esta señora dice que es la directora de planificación del gobierno municipal. Y ella no ha visto el diseño que el alcalde enseñó en público. Entonces, ¿qué fue lo que enseñó el alcalde? Y si ese es el diseño, ¿por qué ella no lo ha visto?
8: Por eso creo que en los próximos días, el alcalde va a tener que explicar el asunto.
23: Yo no he oído al alcalde. Sí. ¿Dónde se entera el alcalde? Buena pregunta.
8: En los próximos días va a tener que explicar. Mira, ¿van a ser 90 años o no van a ser 90 años? ¿Cuál es realmente la huella del proyecto?
23: Por eso,
8: porque que la gente lo pueda visualizar porque fíjate que los detractores del proyecto fueron muy efectivos utilizando elementos visuales. Pues tienes que utilizar también elementos visuales para poder contrarrestar eso. Registralmente, ¿cómo está? ¿Por qué el derecho de superficie es la figura jurídica más adecuada y no un contra? Y yo estoy seguro y conociéndolo
23: que no es ninguna de estas razones.
8: Él tiene la respuesta y todos los elementos. Por eso digo que no es un asunto jurídico, no es un asunto de planificación, es un asunto de comunicación política. ¿Y sabes por cuándo tú comienzas a sentir también que es un asunto político? Cuando tú no ves legisladores allá afuera defendiendo. ¿Te acuerdas que en el asunto del agua? El alcalde se ha caracterizado por tener una delegación legislativa.
23: ¿Dónde está Richard Orient?
8: Por eso, cuando también no
23: By
8: hay...
23: By the way, vamos a la pausa.
8: Cuando no hay comunicación, entonces tú ves que también los legisladores no salen a porque quizás no tienen tampoco la información. Así que seguro que él va a poder atender todos estos reclamos con la responsabilidad y seriedad y rigor intelectual que lo ha caracterizado, porque me consta. Pero es un, no sé,
23: hasta y hoy me sorprende, eso, no hemos
8: me
23: visto
8: sorprende
23: eso.
8: Que la comunicación política.
23: Y tú das un buen punto. Vamos a la pausa, porque si no nos botan de aquí. Pero dejo la pregunta hecha: ¿dónde están los dos senadores de San Juan? ¿Y dónde está Edith Charbonnier? no meto a los otros porque esto está en el precinto 1.
8: Lo traigo porque reafirma que es un asunto de comunicación política. No, pero, no sustantivamente, y ahora el alcalde, y estoy seguro que lo va a poder hacer. Pero
23: pues volvemos. Yo no estoy tan seguro, Joel. Yo quisiera tener tu certeza, porque es que hasta ahora, todo lo que han dicho gente.
8: Va a coger el insumo de las vistas públicas.
23: ¿Qué insumo?
8: De ayer, de la vista pública que hubo ayer.
23: Pues eso fue un desastre.
8: Sí, pero va a coger todos esos argumentos que se plantearon y va a tener que contestar y rebatir uno a uno con punto utilizando ayuda visual.
23: La legislatura municipal de San Juan no celebrará más vistas públicas, de acuerdo con su oficial de prensa, Excel López. Sí. Genial, López. Calla a la gente, no escuches a la gente. Negocia a base, gobierna a base de dictadura.
8: No, yo creo que la semana que viene, y digo porque es jueves y se va a perder el viernes, o el domingo, puede ser un buen día, que se haga una conferencia de prensa. Pero, volvemos. Para mí, es algo muy inusual y es un wake up call. Porque de cara al 2028, esto se va a poner peor. Y esto no, y ese no es el estándar que acostumbramos a ver a Miguel Romero.
23: Vamos a la pausa y continuamos con el tema.
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10: Al planificar para los adultos mayores, los funcionarios deben asegurarse de que los refugios satisfagan las necesidades funcionales y de accesibilidad a esta población. Por ejemplo, los refugios deben ser accesibles para las personas que necesiten ayuda o ciertas adaptaciones para los cuidados habituales o las actividades de la vida diaria. Por ejemplo, ir al baño, ducharse o bañarse, vestirse, cepillarse el cabello, acostarse y levantarse de la cama. Ser accesible para las personas que tengan ciertas discapacidades, como las que utilizan sillas de rueda. Incluirle señales y otras formas de comunicación que puedan entender los adultos mayores. Incluir fuentes de energía para obtener electricidad, como por ejemplo generadores, abanico o, si es posible, aire acondicionado.
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1: Continuamos en WKQ Analiza. Estoy con Joel Pizá, yo soy Luis Pavón Roca. Me piden que aclare el Hotel Trip en Isla Verde, donde está Facio Pizá. Vamos, para que no se pierdan. Y voy a estar en el lounge del Emigrante. Nombre curioso, ¿verdad? Emigrante. Así que yo espero que Ice no esté. Eso fue un chiste. Así que lo espero en esta noche a las 7. Mira, otra cosa que sucede ayer, que es que la legisladora municipal del Partido Popular Democrático, doña Ingrid Kohlberg, que es una persona seria, ¿sabes?, le hace un referido a la contralora, referido como de 5 páginas, no tanto por el proyecto futuro, aunque haya alguna mención de eso, sino por el tema de la contratación, que un poco la explicación que yo he oído por parte del alcalde del municipio,

0: inclusive del voz de alcalde, es que esto era un contrato que él heredó de Carmen Yulín. Pero entonces ahora hay una controversia sobre unas extensiones sobre este contrato. El alcalde dice que esto fue aprobado por la Asamblea Municipal con voto unánime de todo el mundo. Yo, pues no sé, ¿verdad? Si fue extendido, si no fue extendido, cómo fue extendido. En términos generales, usted no puede hacer negocios con el gobierno si no hay un contrato escrito. Y ese contrato debe estar registrado en la oficina del Contralor. Sobre cuándo hay que hacer un proceso competitivo o no, hay mucha controversia muchas veces. Se disfrazan lo que sí es un servicio. Los servicios no van a subasta.
1: Servicios profesionales.
0: Sí. Servicios, bueno, por eso, bueno, servicios profesionales.
1: Pero hay, federal, y dependiendo de que hay fondos federales que lo
0: requieren. Ah, si hay fondos federales, sí, puede que haya un procurement requirement aparte. Sí. Pero que en términos generales, si yo voy a contratar a un abogado, yo no tengo que hacer una subasta para los servicios legales. Yo creo que en algunas instancias debería hacerse, pero esa es mi opinión. La ley no lo exige. Y muchas veces se disfrazan como servicio cosas que tal vez alguien podría pensar que son bienes. En este caso, puedo entender que hay algún argumento, no hace falta un proceso de competencia, porque esto en realidad es un servicio de administración, un parking. Yo no sé si eso es un servicio profesional, pero es un servicio. O sea, no es que va a construir allí nada, no es que estoy comprando equipos. Por ejemplo, hay mucha controversia sobre el tema más jugoso en la contratación con un gobierno, que es tecnología. Si yo voy a dar el servicio de programación, es una cosa, pero si voy a comprar equipos, es otra. Porque una compra de equipos es lo mismo que comprar bloques.
1: Sí, son servicios no profesionales.
0: Pero yo sé que muchas veces convoyan las dos cosas y entonces, no, es que yo no estoy comprando el equipo, que es un servicio que incluye el equipo y forman un reguero. Pero eso, que cada caso que lo resuelva. Aquí, la primera pregunta que yo me hice, ¿cómo es que un contrato de... O sea, veo dos posibilidades. O hay un contrato de arrendamiento. Yo le alquilo a Joel Pisa un predio para que él haga algo. Bastante straightforward esa transacción. O, por ejemplo, vender piragua. Y tú pones tu carrito de piragua allí. O yo no te alquilo el predio, pero te contrato tus servicios para que me raspes piraguas en el carrito que vamos a poner allí. Y el predio es mío, porque yo voy a hacer allí ferias y voy a hacer fiestas patronales y qué sé yo. Y tú me vas a dar el servicio de hacer piraguas, de hacer algodón y de hacer hot dog. De las dos maneras, Joel, yo creo que hay una clara diferencia cuando yo te voy a dar un derecho real. O sea, es otro negocio jurídico. Sí, y a mí me preocupa un negocio jurídico, que esto es lo que debería estar mirando la Contralora también. Un negocio, no sé si la legisladora Colbert, o sea, recibí la carta, pero honestamente no me la leí en el detalle. Pero ¿cómo es esto que le estamos dando un derecho real a 60 a 30, o sea, 90 en realidad para todo? O sea, miren lo que significa un contrato de 90 años. mi nieta Catalina tiene 5 años. Marcel tiene 3. Los nietos de mis nietos, o sea, los nietos de Catalina y los nietos de Marcel son los que van a poder liberarse de ese contrato. Para que lo pongamos gráficamente. Si son conservadores y no se preñan a los 20 años, estoy poniendo que se preñaron a los 30. Son 3 generaciones. Entonces, ¿cómo se puede justificar eso? Sí, claro que sí. Típicamente, yo privado. Espérate, yo voy a hacer aquí una inversión de tanto dinero. Y aquí está el estudio económico que demuestra que Return on Investment, para que esto tenga sentido económico, porque no es la Cruz Roja la que va a hacer esto. Pues toma 15 años, 20 años, 30 años, 90 años. Por lo tanto, yo necesito una seguridad jurídica de que mi negocio va a estar ahí funcionando.
1: Levantar capital.
0: Para poderme virar y coger prestado, claro. Y ir al Banco Popular y decirle, mira, préstame chavo para construir algo aquí. Sí. ¿Y con qué tú lo vas a pagar? Con, mira, aquí yo lo tengo. Oye, lo hablábamos ayer relación a los Power Purchase Agreements de energía eléctrica. Entonces, cuando yo veo que en Puerto Rico hay empresas como Aerostar que han hecho una inversión mínimo 500, 600 millones de pesos. No voy a entrar en las bondades o virtudes del contratista, pero hicieron una inversión de un billete heavy. No tienen un contrato de 90 años. Cuando yo veo a Metropista, y aclaro que Metropista me auspicia un segmento en Jangueando, por si acaso, ¿verdad? Porque estemos en récord. Pero Metropista ha hecho una inversión de un montón de millones de dólares. No tiene un contrato a 90 años. Entonces, pues si tú me vas a decir a mí que le vamos a dar un contrato a 90 años a alguien, pero pues yo quiero oír.
1: La inversión. Mira, y Luis, ¿tú
0: tienes alguna idea por qué esto?
1: No, mira, sobre el tracto particular, tengo la ordenanza, ¿verdad? Que es pública, que es la ordenanza...
0: La que estaba en vista pública ayer.
1: No, la ordenanza 9 del 2022. Entender el tracto, pues era un contrato, ¿verdad? De arrendamiento para la operación, es la figura de arrendamiento para operar un estacionamiento en el área de Escambrón, Tercer Milenio. En el 2021 de la exposición de motivos de esa ordenanza, se le autorizó, se le continúa el contrato de arrendamiento a American Parking, en lo sujeto a lo que se haga una subasta, de ahí es donde es que sale el elemento. Luego en el 2022, la legislatura municipal aprueba otra ordenanza, que es la número 9 de la serie 2022, extendiéndole 5 años. Así que 2022 más 5, el año que viene estaría venciendo.
0: No, 2022 más 5, 2027, correcto.
1: Exacto, así que el año que viene...
0: Y no hicieron subasta.
1: Porque entonces esta ordenanza, que es la número 9, le permite tener a American Parking el arrendamiento por 5 años más, en consideración de las inversiones de capital que exceden, más o menos llegan a $300,000. Y en consideración, de eso es lo que, ¿verdad?, que puedo leer aquí de la ordenanza, que en consideración de la inversión de capital que han hecho de 300,000, pues para que se pudiera amortizar...
0: ¿De lo que yo acabo de explicar?
1: Correcta, pues se le dio 5 años. Así que ya el año que viene, de la información que tengo, ¿verdad?, ya el año que viene, pues vence ese contrato. Es decir, que, ¿verdad?, uno pues, entonces integrando, pues la ordenanza que está hoy ante la consideración es... Pues tiene relevancia porque ya el año que viene se vence. Me imagino que entonces entra en ese contexto porque ya el año que viene...
0: Por eso, pero
1: y es que... por eso que, y volvemos al asunto, el alcalde tiene que lo más rápido posible y que puede, diciendo táctico, utilizando, ¿verdad?, el día y la fecha y los horarios para que tenga la mayor amplitud, es su mensaje, y estoy seguro que lo tiene, pueda rebatir esto lo más... Porque esto ha sido un fuego forestal innecesario que se ha salido de contexto... que se ha salido de control, y gran parte por lo que decíamos, por un tipo de gran falta de comunicación política. Por eso es que digo, esto no puede volver a ocurrir. Y oye, estas cosas a veces es bueno que le pasen a los políticos, ¿verdad? Es bueno porque te permite ajustar, pero... Y vamos, y al final del día, esto no está en el calendario. Ya esto lo removieron del calendario. Así que esto no está pautado para ser aprobado a corto plazo. El alcalde tiene que estar domingo, lunes, martes, más tardar de la semana que es mi sugerencia.
0: Bueno, Joel, lo que pasa es, yo voy a decir lo que, porque tal vez no debería decir, pero si a ti te arropa una controversia por un parquincito de 900 estacionamientos, ¿tú puedes no gobernar este país? O sea, tú, porque esto después de todo, no es, o sea, esto no es esencia. esto no es Luma, esto no es Genera, esto es un parking de 950 estacionamientos, que parece que Tamara tampoco ha sabido ese número, porque aquí se ha estado manejando el número de 950 y el municipio está diciendo que no sabe cuántos parkings necesita.
1: Toda crisis o te fortalece y uno hace sus ajustes o te pone de rodillas. Y yo quiero pensar que esta situación, que es un asunto, volvemos, un asunto de comunicar, explicar adecuadamente, es un asunto que creo y debería e invita al alcalde Miguel Romero a fortalecerse y a pasar revista, hacer una introspección, una reflexión de cómo esto ocurrió, quién me dio la información, quién falló en la línea, por qué fui tan arrojado en defender algo, quién me dio esa información, hacer una evaluación de tu equipo, a quién estás poniendo a gerencia. O sea, todo lo que tiene que hacer la gerencia, ¿verdad? Entidad privada, pública,
0: Esto a mí me preocupa porque me parece que hay falta de gerencia. O sea, aquí esto se anunció sin que los yo asumí, porque la primera que denunció esto fue Ingrid Colbert. Y la denuncia que ella dio a mí me impactó porque dijo, es que han traído esta ordenanza y en el file no hay un solo documento, no hay un croquis, no hay un rendition, no hay un diseño, no hay un contrato.
1: Y máxime
0: no hay,
1: cuando...
0: Entonces tú dices, pero porque pues se quedó fuera. Pues bendito, alguien se le chispoteó y pusieron eso ahí en calendario. Porque de nuevo, yo no asocio, tal vez ese es mi problema, a Miguel Romero con una figura dictatorial.
1: No va a imponer,
0: porque la legislatura municipal yo tengo los votos y no me importa lo que piense nadie, porque aquí está y no hay que darle los documentos a la minoría porque no me importan. Esa no es la imagen pero es lo que está pasando aquí.
1: Y mira,
0: entonces, ¿qué pasa? Porque al día de hoy no han aparecido los malditos diseños.
1: Y sabemos que esto no es el crimen ambiental, que la ordenanza inicial habla de que esto va a ser... Así que esto no es un asunto, el alcalde y su equipo van a poder manejar bien esto, ¿verdad? Porque esto es la huella del estacionamiento existente. Esto es un asunto de explicar los términos y condiciones del contrato, de términos, de cuánto va a ser inversión. Ese tipo de cosas un poco más jurídica y de comunicación política. Esas son las áreas que el alcalde tiene que mitigar lo más pronto posible.
0: ¿Cuánto va a pagar? ¿Cuál es el canon de arrendamiento? No se sabe.
1: Esos son temas para una buena conferencia de prensa.
0: ¿Verdad? O sea, ¿cuánto va a pagar el ciudadano que está siendo recibido, el amigo de la casa? Que lo tengo que decir. Se está comportando con la teoría del amigo de la casa. O sea, que no me digan a mí.
1: ¿Hubiese invitado a extender la vista pública en agosto? Es más, hacer otra más, digamos. Y entonces en el interín, tú haces tu conferencia de prensa. Y la próxima vista pública pues tienen la beneficio. Bueno, esto no es el crimen ambiental, pero eso en esa parte yo estoy tranquilo. Esto es un asunto de que políticamente tiene que hacer su ajuste y eso pues pasa. No es
0: el crimen ambiental, pero los que gritan crimen ambiental ahora mismo tienen más credibilidad que la administración. Entonces, eso es un mal manejo de comunicación.
1: Esa es la tragedia.
0: Es no saber manejar las comunicaciones.
1: Tú tienes muchas herramientas.
0: O hay truco.
1: Tú tienes muchas herramientas de tu lado, ¿verdad? Para poder articular esto, explicar esto. Mira, en algún área quizás estás diciendo, mira, en esa parte está bajo revisión, ¿verdad? Pero volvemos, caemos y coincidimos. ¿Qué dicta el libro político? ¿Que domingo, lunes o martes?
0: Alguna conferencia de prensa urgente y entregue al país.
1: Bien, bien sustantiva, con elementos visuales, con elementos gráficos, textos, para que aquí no quede más todos estos argumentos.
0: Mira lo que yo te voy a. Has repetido varias veces que es la huella del parking. Pero, Joel, no es lo mismo. Primero, esa huella del parking es bien grandota. Ese parking es bastante grandota. Es un edificio del tamaño del parking actual o es más pequeño.
1: Eso es lo que le está dando el combustible.
0: Porque la huella es todo.
1: Sí, sí. Entonces, es que coincido. El combustible de los detractores, precisamente eso, en la política,
0: la falta de precisión.
1: Los vacíos se llenan, ¿verdad? Esa es una de las reglas que no escritas que hay. Entonces, es frustrante cuando quizás alguien pues dice lo que no es correcto, pero es tu responsabilidad de poder salir allá afuera y llenar ese espacio con la verdad. Así que ese es nuestro consejo.
0: Segundo, no es lo mismo No es lo mismo. Yo, por ejemplo, yo te he dicho, estoy en récord diciendo que estoy a favor de que se construya allí un parking.
1: O sea, yo creo que
0: eso
1: que
0: debe estar claro.
1: Que eso está estipulado.
0: Ahora, yo, si es un diseño de un edificio de 10 pisos,
1: o sea,
0: yo estaría
1: son,
0: en contra. ¿Por qué? Porque uno de los problemas históricos que hemos tenido en este país es que hemos construido en la playa, robándonos la visión de esa playa. Cuando usted va a Miami Beach, uno de los atractivos principales de Miami Beach es que los edificios están al lado de acá, de creo que es Collins Avenue o como se llame, y usted tiene allí, del carro usted mira y ve ese inmenso océano Atlántico.
1: Y a tu punto, también la defensa de este proyecto no la puede cargar todo el tiempo el alcalde. ¿Dónde está? ¿Verdad? Ahora hablando de estrategia, hay que poner también allí...
0: Que no sea Tamara, por favor.
1: No, no, pero me refiero al proponente del sector privado.
0: Ah, bueno.
1: ¿Verdad? Tú también, porque, ¿verdad? Tú también, cuando en un momento en mi vida trabajaba con la lanza, tú también tienes que poner allí al sector privado, porque al final del día ese es el que tiene que ir al banco, ese es el que tiene que... Ese es el así que tú también tienes que darle un... Tienes que darle responsabilidad porque el alcalde no se va a inmolar allí, o no debería inmolarse totalmente por un proyecto. Porque si tú me dices a mí que esto es una obra de infraestructura del municipio, pues yo le entendería. Estoy hablando de fondos propios, claro, del municipio, claro, claro. O fondos de FEMOS, fondos CDBG o fondos propios, la combinación de estos. También creo que la semana que viene, esto espera, debería estar allí también el proponente explicando su proyecto y cogiendo y las
0: preguntas.
1: Con el render y explicando.
0: Esto es lo que vamos a hacer.
1: Esto es lo que vamos a hacer.
0: Y el que se quiere oponer, pues se opone. Mira, es que ese es el problema.
1: Pero el alcalde no puede ser, mi sugerencia, no puede ser la cara todo el tiempo.
0: Ese es el problema. Bueno, yo me pregunto, ¿esto beneficia a los comerciantes del Viejo San Juan? Pues, ¿dónde están los comerciantes del Viejo San Juan? Porque si esto beneficia...
1: Yo creo que hubo alguien en el artículo que estuvo a favor de la falta de ese, que lo mencionó, porque va a haber gente a favor. Tú y yo estamos a favor de la necesidad de estacionamiento, eso está claro.
0: Por eso, pero siempre es bueno tú traes refuerzo,
1: claro,
0: por lo que estás diciendo.
1: Sí, sí, pues, de acuerdo.
0: Y yo tengo aquí porque trajeron a Mimi Soto, que vive en Reparto Metropolitano. Y parece que ya llegué allí. Pues qué bien, pero yo esperaría que se pudiese reclutar a alguien más que Mimi. ¿Dónde está la Asociación de Comerciantes de esto, con relación a esto? Porque creo que les ayuda, sí. O no les ayuda. Pues si no les ayuda, no les ayuda también. O sea, it is what it is. Sí, sí. Pero...
1: En síntesis, ¿esto es un cuerpo call para el alcalde de San Juan? Tiene que hacer algo.
0: Vamos a la pausa. ¿Podemos ir a la pausa? Vamos a la pausa. Oye, en genera ya como que no... Como que honeymoon con el gobierno... está tibio, está tibia la cosa.
1: Camino a una odisea.
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7: Regresamos a WKQ Analiza. Soy Luis Pavón Roca, estoy con Joel Pisa. Y Joel, noto un cambio aquí como que de discurso interesantísimo. Habíamos visto un gobierno de Jennifer González en complacencia con Genera, eran los nenes buenos, los que estaban fajados, los que hacían las cosas.
8: De hecho, su primer anuncio político fue la renegociación con Genera.
7: Correcto. Y los contratos un poco han servido para salvar a la matriz, sí, sí, de una quiebra mundial, New Fortress. Y Luma eran los malos. A Luma había que votarlo, Luma no sirve para nada. Entonces, hoy en Nuevo Día trae una historia que a mí me llamó la atención. Dice aquí el amigo Josué Colón, el artículo es de Manuel Guillama Capella, página 4, Nuevo Día. Las fallas operacionales de las unidades generatrices del sur, que desde hace 2 semanas han colocado en jaque el sistema eléctrico de Puerto Rico, están vinculadas a los despidos de los jefes de las centrales que generan Puerto Rico. Realizó en abril, estamos en agosto prácticamente, estamos en julio, justo después de conocerse que el operador sufriría un recorte presupuestario, sostuvo el zar de energía Josué Colón. O sea, según Josué Colón, Esto es una cita directa con ella. Lo que sí creo que ha tenido un impacto hasta ahora adverso, que no significa que no pueda mejorar, es la decisión de Genera de salir de varios jefes de la central, jefes de central, a la vez prácticamente. Eso creo que ha tenido que ver con en la estabilidad de sus operaciones, especialmente en el área sur. O sea, que no es Luma, porque antes le echaban la culpa a Luma, no es Luma.
8: De hecho, Josué reconoce ahí que no es Luma en ese artículo.
7: Por eso, eso lo he discutido con ellos. Ellos nos presentaron unas medidas de contingencia para atender eso, de reclutar unos recursos adicionales con más experiencia. Ellos saben que varias de las averías que afectaron unidades en el sur se debieron a fallas del personal. Enfatizó, ¿verdad? Josué Colón. Iván Báez, también amigo, dice que no. Dice, las fallas que hayan tenido las unidades no necesariamente son el impacto de algún cambio presupuestario que haya ocurrido hace 2 semanas. Bueno, pero eso lo dice Josué.
8: Sí,
7: lo que dice Iván Báez es que no es porque votaron a un chorro de gente ahí hace 2 meses, sino que es
8: que le
7: bajaron el presupuesto hace 2 semanas.
8: Y Josué dice, mira, es que...
7: Hace 2 semanas no puede ser. O sea, no es tan rápido. A mí me tiene sentido lo que dice Josué. O sea, de cara al futuro, tú me puedes decir que la falta de presupuesto... O sea, lo que dice Iván Báez tiene lógica, que es, si no me dan los chavos para darle mantenimiento a las máquinas, pues vamos a tener problemas. Pero lo que dice Josué, sí, pero eso es de cara al futuro. O sea, si es hace 2 semanas que tuviste el impacto presupuestario... No es mantenimiento, porque en mantenimiento no sé. Si me lo dices en diciembre, sí. Mira, llevamos 6 meses, no se le ha cambiado el aceite porque no he hecho nada para comprar aceite nuevo, así que pues se vieló el carro. That makes sense. Pero, ¿cómo tú lees esto? O sea, veo un cambio,
8: sí,
7: en la dinámica de este asunto y nadie está. Porque en esta crisis se le pretendió echar la culpa a Luma.
8: De hecho, Josué, en una cita directa, dice que en esta no es Luma. Más adelante, recuerdo que le dije esa mañana.
7: Pero había dicho en un momento dado que sí, que se había caído cuando hubo el apagón. Ha habido 2 apagones grandes.
8: Sí, las pasadas 2 semanas de julio. Bueno, ha coincide con casi con llegar calor. A 3.300.
7: Correcto.
8: Con el calor. Tope.
7: Sí, sí. Pero hubo una de ellas que se dijo que era que Luma había dado una instrucción. Porque es que es complicado. Los problemas de generación a veces son por transmisión y distribución. Porque el que está en la red es el que pide más o menos
8: despacho, ¿qué le dicen?
7: Lo que es despacho, correcto. Y hay que creer lo que pues, a quien uno le quiera creer. Pero ahora la teoría es, no es Luma, es Genera.
8: Sí. Mira, en mi barrio decían, yo por ti me tiro, pero no me empujes. Y en el contexto, ¿verdad?
7: No había oído eso.
8: De no abusen de la confianza porque... ¿qué ha cambiado, pienso yo? La gobernadora, el secretario de la gobernación tienen su palabra empeñada hace varios meses de que en verano no iban a ocurrir apagones. Esto predicado en que se habían hecho unos mantenimientos hace los pasados año y medio importantes en ciertas unidades de gran capacidad, de que se habían asegurado ciertos desembolsos de FEMA importantes, se anunciaron las baterías, todo eso espectacular, necesario y se aplaude. Así que tú tienes la...
7: Y que el verano pasado lo lograron.
8: Y el verano pasado, y ahora...
7: No hubo grandes apagones, pero aquí se están colgando.
8: Así que por eso creo que tú ves a Josué y la gobernadora, que también creo que en algún medio vi una cita, ¿verdad?, de que hay que tener personal, porque ya hay una palabra, hay un capital político muy empeñado para lo que queda del verano y lo que queda del año, y ellos van a proteger ese capital político y... No, y si algo surgió o ocurrió mal, no va a ser un asunto de que no es un asunto de mantenimiento, sino de que un asunto atribuible a ti y es una imputación seria, directa. Mira, tú acabas de despedir las personas que tenían conocimiento en el sistema. Y no tienes ese conocimiento, esa pericia experta, y esos no están manejando bien las plantas de generación, que son viejas y las conocemos, que no es que tú vas a poder reemplazar gente con gran conocimiento mañana con un sistema anquilosado que toma años tener el control. Así que lo que yo veo es una fortaleza tratando de proteger su capital político y siendo más duro con General para poder proteger esa credibilidad. Esa historia, Luis, también yo creo que complementa la otra de esa misma paginita, que es la del negociado, porque creo que cobra relevancia en la medida que entonces genera, dice, pero es que no me han dado los chavos.
7: Que es lo mismo que dice Luma.
8: Y dice lo
7: ojo,
8: mismo.
7: Luma lleva años diciendo, sí, sí, es que la falla es mía, por eso es que el gobierno no los ataca por performance. Los ataca por un issue teórico
8: ahí
7: contractual.
8: Es bien interesante.
7: Ahora Genera está diciendo lo mismo.
8: Ahí es bien interesante porque entonces la figura del negociado es importante, Luis, pienso yo, porque todos estos aumentos que pide Genera y pide Luma es contra la tarifa base. Es decir, que a ti, a mí y a todos los que nos escuchan nos cueste más la luz todos los meses para poder pagar. Así que las peticiones que se hacen en el negociado en un proceso adjudicativo, que todo el mundo va con sus abogados, con su prueba testifical, con su prueba documental, con su prueba ilustrativa, bajo juramento, con las mociones. Y si alguien no está de acuerdo con eso, puede acudir al Tribunal de Apelaciones. Ver que eso es lo que dice el presidente. Esto es un proceso. Esto no es así. Todo el mundo tiene.
7: Esto no es como era antes.
8: No, exacto.
7: Antes, Energía Eléctrica hacía lo que le daba la gana, claro,
8: por eso
7: en un cuarto oscuro. Y por eso es que hay un negociado.
8: Y como existe en gran parte de los países civilizados, las utilidades, cada vez que le van a tocar el bolsillo a alguien, tienen que explicar por qué, cómo.
7: Y que se lo autoricen.
8: Y que se lo autoricen. Así que en esa parte hay que entender el negociado porque pareciera, ay, que es romántico, etcétera. Pero oye, lo que tú estás pidiendo es que a la gente le cueste la luz más cara. Eso es, así que hay que garantizar. Y así que, ¿qué tiene el negociado ante esa consideración? Mira, tú me estás pidiendo algo que aumente la tarifa base de energía eléctrica, pero ¿por qué tú no hiciste alguna que otra mejora y reparación y estamos pagando las consecuencias de una ineficiencia? Porque eso es lo que se da en la discusión ante el negociado. Por ejemplo, si hubiésemos tenido la generación temporera ya en el grid, no tuviéramos los 100 de megavatios de reserva ahora mismo rotacional que nos tiene al borde de la ansiedad, que es lo que está pasando, me imagino.
7: Por eso es que se va la luz.
8: Así es, así que.
7: Por la falta de reserva.
8: Y por eso era que hacía falta la provisional, ¿verdad? O permanente. Si Genera hubiese sido, hubiese hecho X o Y cosa, que eso es lo que sea en el negociado, y hubiésemos tenido más generación, ¿haría falta tú pedirme un aumento en la tarifa? Tercero, vienen de camino un montón de megavatios solares. ¿Por qué tú me estás pidiendo, chavo, para reparar un dinosaurio? 180 millones de pesos. Sabiendo que aquí en 2 años ya vamos a poder tener eso con energía renovable, entonces le va a costar y un kilovatio más barato que tener una planta. Eso es lo que mira también el negociado. Así que lo que digo es que esto es como un plato de espagueti. Hay que mirar todos los
7: sangres. Siendo la política pública, las renovables.
8: Correcto.
7: O sea, porque el negociado podría simpatizar mucho con...
8: No, ellos tienen que seguir el mandato de la ley. Entonces, y la eso ley, es un buen punto, Luis. Al final del día... Lo que hoy en nuestro marco jurídico es, hay que salirnos de esas plantas anquilosadas, que hasta las piezas son difíciles conseguirlos en el mundo. No sé si en un antiguo país de la Unión Soviética quizá tenga una cosa como esa, pero a ese nivel estamos. Salir de eso, irnos a PPOA con renovables y empresa privada y gasificar las que podamos gasificar. Y el debate en el negociado es, ¿por qué me están pidiendo 100 millones y millones de pesos para rehabilitar algo que podemos tenerlo de una fuente más barato y si ustedes hacen su trabajo? Y eso es lo que hay y que es saludable. Así que hay que mirar siempre con sospecha. Oye, quizás algún un aumento de tarifa. Creo que hubo en algún momento que el negociado hace par de años le autorizó un aumento para hacerle una tarifa provisional. ¿Tú te acuerdas que hablan de la tarifa provisional?
7: Correcto. Bueno, lo que pasa es la tarifa provisional la convirtieron en permanente, pero es para pagar
8: las pensiones
7: de los que quebraron. Pero mira lo irónico, para asegurar las pensiones de los que quebraron la agencia, para eso sí hay chavos y se aumentó la tarifa.
8: Así que,
7: comentario mío.
8: Y hay que mirar eso bien, ¿verdad? Porque algunas pueden estar justificadas y por eso son procesos adjudicativos. Hay que justificarlo, hay que llevar tus peritos, hay que llevar la prueba. Pero, porque al final lo que estamos es hablando de meterle la mano al bolsillo a la gente, como tú decías, que antes Prepa lo hacía indiscriminadamente con fórmulas y tal, con el ajuste aquello que nadie entendía.
7: Es que eso es lo que quería decir. La gente debe tener claro que hay... Si usted mira su factura, hay 34 componentes, pero hay dos grandes componentes. La tarifa base, que es de lo que Joel ha estado hablando ahora y de lo que se está hablando en esta noticia, esa no cambia, esa está ahí. Se supone que esa tarifa va dirigida a pagar la administración del sistema. Y hay otro gran componente, que es el que usted oye más frecuentemente, pues se revisa cada 3 meses, que es el ajuste por combustible. Ahí lo que se mira es ¿Cuánto proyectamos que íbamos a gastar en combustible? X. Pasaron los 3 meses. ¿Cuánto gastamos?
8: Explotó Irán, una guerra de Irán.
7: Gastamos X más 5. Pues ese más 5, alguien que lo tiene que pagar. Usted va para atrás y le dice al consumidor, en los próximos 3 meses tú vas a pagar los más 5 del trimestre pasado.
8: Sí.
7: Si por alguna razón bajó el costo energético y es X menos 5, pues en los próximos 3 meses baja la tarifa, no la tarifa, baja el ajuste por combustible porque hubo un ahorro por la razón que fuese. Si se queda igual, pues obviamente no hay que hacer nada. En esa discusión impacta también la administración, porque ahí viene la pregunta de cuando Ecoeléctrica se me va del aire y yo tengo que prender una plantita de diésel chiquitita que me cuesta a 25 chavos el kilovatio, pues el costo de combustible aumentó, pero la pregunta ¿es un problema gerencial? O sea, como no estoy gerenciando bien mis recursos, se dañó el más eficiente porque no le di mantenimiento, así que tengo que usar menos eficiencia, sí, para poder cumplir con el objetivo de dar luz a un costo mayor. ¿Y quién debe pagar eso? ¿El imbécil que no supo administrar o el consumidor? Sí. Ese es el análisis.
8: Y el gobierno tiene un gran interés.
7: Antes, perdóname, Joel. Sí. Antes, eso lo hacía, todo eso era Cuca Gómez, lo hacía Prepa.
8: Sabrá,
7: y le informaba al país, ¡fuapiti! Y se acabó.
8: O emitiendo deuda y poniéndole bajo al fondo.
7: También, bueno, exacto. Pero exacto.
8: No,
7: por eso,
8: no, no subamos la tarea, no subamos nada y vamos a. Y por eso nos endeudamos con 120 mil millones en Prepa. Y el gobierno, sin duda alguna, tiene un interés en que esa tarifa base no. Y quiero hablar un poquito, comentar sobre la parte del mantenimiento. Esto, el sistema está tan y tan y tan deteriorado y tan anquilosado de que el mantenimiento ya no va a solucionar muchos de nuestros problemas. Necesitamos generación nueva de fuentes más baratas. Entonces, ese es el asunto también.
7: Pero Joel, sí, sí, te entiendo. Y te oí el argumento de los 2 años. Pero el problema es que si eso va a explotar hoy.
8: No, por eso
7: te digo. O sea, en lo que montó la nueva o llega el panel solar o lo que sea.
8: Sí. De hecho, esta administración, ¿verdad? Y gran parte hay un consenso de que la manera que íbamos a mitigar eso era... vamos a buscar generación temporera, nueva. Y no estamos hablando de solar, ¿verdad? Dice porque necesitamos mayor reserva.
7: Pero eso se quedó.
8: Y ese es el asunto.
7: ¿Dónde se quedó eso?
8: Que también todo es cada vez que van los operadores al sistema, esto es más bien generación, porque transmisión y distribución sabemos que, y hablamos de reembolso de fondos federales, es otro cuarto de hora. Pero generación, cuando hablan de mantenimiento, hay que decir, espérate, esto es un bolsillo con muchos agujeros. Aguirre 1, Aguirre 2, ¿verdad? Tú estás en Mayagüez, no me pidas tanto reparar y meterle mano porque esto ya no da para más nada. Hay que buscar. Entonces también
7: es el carro es bielado que le estoy echando el Wonder Oil. Échale para que camine.
8: Yo le meto la mano al bolsillo a la gente para arreglarte 1, 2, 3, 4, pero ya el sexto año ya eso no sirve. Tenemos, y esa es la presión también que tienen todos estos operadores de que no podemos seguir gastando cientos de millones de dólares en una planta que ya no da más nada, ya su vida útil fue y pero y no hemos hablado todavía de qué va a pasar con, bueno, lo hablamos ayer del título 3, ¿verdad? Que eso puede ser otro componente más.
7: Ese de, puede, ¿no?
8: Tiene que tarifa base, ajuste combustible, pensiones, título 3. Entonces sabemos.
7: Cuando tú dices título 3, para que la gente esté clara, el pago a los bonistas. Sí. O sea, el pago a los bonistas. Va a haber que pagarle algo a los bonistas. ¿Cuánto? No sabemos. Y eso va a estar encasquetado en la
8: por eso tarifa. La presión que tiene el gobierno de y debe ser de los próximos, de todo el mundo. Pero los próximos, esto va a ser un tema de más de 12 años. De buscar generación más barata que nos ayude a mitigar eso que ayer lo hablamos.
7: Me gusta tu optimismo. tú dijiste, puede que suba. No, va a subir.
8: Va a subir. Va a subir.
7: No veo. Y segundo, 12 años. 30 a 40 años.
8: Yo quisiera
7: los
8: pensar
7: hijos,
8: que...
7: Los hijos de Catalina. Los hijos de Catalina. No los nietos, pero los hijos de Catalina van a estar bregando con el lío.
8: Pero a la historia del nuevo día, vamos a ver un gobierno que va a fiscalizar más a Genera, sin duda alguna.
7: Aparentemente.
8: Y eso se ve porque van a ver porque no van ¿verdad? No van a su capital político, pues no, yo, ¿verdad? Como que dice, no me empuje, ¿verdad? Llega un momento en que estamos a la luz del sol, sabemos que nos hicieron ciertos ajustes y el gobierno ya le ha dicho. Así que Genera tiene que ese calendario de mantenimiento y las plantas de legacy.
7: Pero si no tiene los chavos, no los tiene.
8: Y ese es el asunto, tiene que ahora...
7: Ahora te digo yo, no me empuje.
8: Correcto.
7: O sea, porque el...
8: Por eso es que tienen...
7: Y si, o sea, si botea a los empleados por falta de presupuesto, y estoy recortando mantenimiento por falta de presupuesto...
8: Sí. Pero Luis, no sé, yo no, ¿verdad? Y esto es un tema bien complejo y quizás alguien nos puede orientar un poco más, pero si tú tienes que hacer un recorte en tu casa de gasto y tú te dedicas a operar planta, yo no sé si el que opera la planta es la primera persona podemos mirarlo. Quizás Iván, pero también es interesante, no hay otro lugar donde tú puedas recortar que no sea la persona que opera la planta cuando tenemos que operar planta.
7: Con experiencia.
8: Con experiencia. O sea, no pueden recordar por otro renglón el que pasa el trimmer. Exacto. Claro, y yo sé que Iván le mandamos saludos, pero tiene que explicar también. ¿Verdad? Como que son preguntas que son bastante lógicas.
7: Lo que pasa es que ya no es pregunta, es acusación. Porque ya fíjate que lo que está diciendo Josué Colón es, este bollete es porque ustedes votaron a esa gente. O sea, la pregunta que tú haces se cae de la mata. O sea, ok, porque la contestación es, bueno, los voté porque no tengo chavos que pagarle. Perfecto. Pero... Había que empezar por ahí.
8: Sí, no, esa es la pregunta. Estamos hablando de que 320 mil personas, esto no estamos hablando, bueno, de clientes, que tú lo explicabas ayer, eso multiplícalo por... No tenían luz. Entonces, lo que el gobierno dice, mira, es que no tienes la persona con experiencia allí adecuada. Eso es a cualquier compañía, eso es, como tú mencionas, eso son palabras
7: fuertes
8: mayores. Ahí Genera va a tener que explicar un poco más.
7: Mira, aquí hay un pleito interesante que me llama la atención, porque el desarrollo de hoy, que no lo veo en el periódico porque lo vi, me llegó una notificación, es que la Junta de Planificación se metió en este lío. Recursos Naturales es demandado por el municipio de Camuy.
8: Más importante, el presidente de la federación.
7: Presidente de la Federación de Alcaldes. Vamos para atrás un poquito. Usualmente, cuando uno es alcalde y uno tiene un tema con el gobierno central, si uno es del mismo partido y aún no siéndolo, tú tratas de resolver el problema the good old fashioned way. Tú llamas al teléfono, estoy seguro de que a ti en puertos te llamaron múltiples.
8: Alcalde.
7: Tengo esta situación.
8: Visita a los alcaldes, importante.
7: Correcto.
8: Los alcaldes no van a ti, tú vas a los alcaldes.
7: Explícaselo de Recursos Naturales. y tú resuelves ahí más o menos la cosa. A veces no funciona. Cuando eso no funciona, hay dos alternativas. La pública. Y recuerdo en la historia política de Puerto Rico el clásico, el anuncio de Willy Miranda, el papá, que en paz descanse, una página contra, yo creo que era este muchacho izquierdo, que era secretario de Obras Públicas, por no me acuerdo qué cosa, algo de unas carreteras.
8: Le pagaron un anuncio.
7: Y le metió un anuncio. Sí,
8: a mí me hicieron lo mismo, pero eso lo vamos después.
7: ¿A ti te hicieron lo mismo? En Puerto.
8: Sí, a mí me lo hicieron.
7: Alcalde.
8: No, una entidad privada.
7: Ah, ok.
8: Sí, sí, pero pagaron un anuncio periódico con de página completa.
7: Pero un anuncio privado, una copia privada, pues, ok.
8: Sí, sí, sí.
7: Pero estoy hablando de alcalde del mismo partido que gobierno. Sí. Porque si es del otro partido, pues siempre va a haber reclamos de crimen político, no me atienden, no me contestan las llamadas. Pero eso varía de secretario en secretario y de administración en administración. Yo estuve recientemente con, me impresionó muy bien, el alcalde de Guayama, Ibrahim, y me habló muy bien del gobierno central. Motu propio, no tenía por qué hacerlo. Así que yo creo que varía de... Pero nada, la otra alternativa es ir al tribunal. Lo vimos recientemente, el municipio de San Juan demanda a Acueducto. Pero Acueducto es una corporación, no es el gobierno central. Hay una ficción ahí, pero está ahí. Aquí el presidente de la federación, en vez de llamar a la gobernadora, porque aunque no, en la práctica no está pasando, se supone que la gobernadora no entra a dar instrucciones en acueducto. Digo, se supone. Pero Recursos Naturales es un empleado de ella. Pues lo primero que llama la atención es que el municipio está demandando a Recursos Naturales. Y la demanda es curiosa, a mí me está curiosa, porque tiene que ver con el municipio está haciendo unos trabajos de mejora en el área del Peñón Brucio, eso es un área turística allí en Camuy. La desembocadura de un río. Y alega el departamento que no tiene permiso para hacer lo que está haciendo, y Camuy, el municipio, dice que sí. Y uno dice, bueno, los permisos, o lo hay o no lo hay, ¿verdad? Uno pensaría. Cuando uno escarba un poquito más, ellos tienen, hay un permiso de Camuy y el planteamiento de Recursos Naturales es que ese permiso no te da permiso para hacer lo que tú estás haciendo. Es un issue bien finito de interpretación de si el permiso es
8: verano. Estamos ahí, tú estás haciendo B, más o menos.
7: Correcto. Yo te dije que tú limpiaras la cuneta y tú cogiste y tumbaste la cuneta, estás haciendo una cuneta nueva. Algo así. Lo que me llama la atención, digo, en el tribunal ayer hubo una vista, pero lo pospusieron, entre otras cosas, porque el secretario está de vacaciones en crucero. Pues muy bien, eso pasa también, ¿no? Pobre abogado, le tocó llegar allí sin su cliente y el juez probablemente no estaba contento aunque no hubiera alguien de la altura del secretario. Pero entonces, la Junta de Planificación entró en la película esta mañana a favorecer el municipio. Entonces me perdí. Porque la Junta de Planificación es primo del de RNA.
8: Así es.
7: Y cuando menos yo me quedo callado. Yo no entro a apoyar el que está demandando al primo.
8: Y creo que también el DRNA habló de un asunto del cuerpo ingeniero, de un asunto de jurisdicción federal.
7: Los federales no están aquí metidos, que yo sepa.
8: No. Este no es el pleito que tú como gobernador o gobernadora quisieras tener por tratarse de las partes, pienso yo, también el presidente de la federación, porque todo esto afecta muchísimo, ¿verdad?
7: Que sabemos que el presidente de la federación es amigo de...
8: Que también ese contexto, ¿verdad? Con las dinámicas y todo lo que está ocurriendo. Pero tú también de alguna manera quieres evitar este tipo de confrontamiento. Hay que ver si la Junta de Planificación, y te digo que no lo he mirado, no sé si la Junta de Planificación se autorizó ¿verdad? Dentro de su ámbito, ¿verdad? De que quizás no llega a lo que al tema ambiental, ¿verdad? Que atiende de RNA, pero ayer yo vi muy activo al alcalde de Camuy. Entonces, también yo lo veo más de un ámbito político, ¿verdad?
7: Aquí encontré la noticia, pues yo no tengo el detalle, pero hace 2 horas Noticia del Público, Junta de Planificación interviene a favor de Camuy en controversia con el de RNA.
8: Estamos hoy a 30 de julio.
7: No tengo el detalle exacto de cuál es la postura y qué dice.
8: Hoy estamos a 30 de julio, mañana es viernes. Ya cuando comience, la misión que debe tener hoy la Fortaleza es que antes que inicie el semestre escolar, esto tiene que de alguna manera o ser un settlement en el tribunal. Tú no puedes tener esta controversia viva en más de 2 semanas, pienso yo. Eso es lo que me dice mi olfato político, y más con un alcalde que es el presidente de la federación.
7: Por el tema político,
8: hoy pues quizás nadie está pendiente a los medios estos días, pero yo creo que no deberían iniciar la sesión legislativa peleando con otro flanco, con el presidente de la federación de alcaldes, llegar a un setem, darle una victoria. A veces los políticos lo que quieren también es oye, tú y yo hemos brigado con alcaldes, digamos que esté equivocado en 7 puntos. Busca la manera de darle una salida digna.
7: Claro, el face saving solution,
8: se dice mira, en inglés. Vamos a hacer algo, tú invoca la victoria aquí, pero suelta que vamos a trabajar esto, vamos a hacer un plan, vamos a hacer un tipo de sentencia por estipulación o vamos a desistir de... Busca una forma. Pero así que un argumento más político es tú en menos de 2 semanas tú tienes que acabar esto y darle una salida digna al alcalde y darle una salida a la administración. Y se puede, porque tampoco estamos hablando aquí de... No estamos negociando el pacto nuclear con Irán ni una cosa como esa.
7: No, estamos hablando de una acera.
8: Sí.
7: Literalmente estamos hablando de una acera.
8: Claro, tiene que haber voluntad, obviamente, de las partes.
7: Pero,
8: para que esto,
7: aquí tú ves el desmadre político que hay en la administración. O sea, ¿cómo tú dejas que una controversia sobre la construcción de una acera se eleve a este nivel? Cuando, como tú dices, pues, mira aquí, vamos, ¿qué es lo que usted quiere? ¿Qué es lo que usted quiere? Pues, se hace así, se hace allá.
8: Sí, yo creo que hay un reloj. Yo creo que en 2 semanas, darle una salida digna, alcalde, haga victoria, nosotros. Pero tú no quieres. Y el juez, yo creo que lo agradecería mucho más que todo el mundo.
7: Dice aquí que el alcalde y su representación legal indicaron que el mismo miércoles habían recibido la concesión de un permiso de parte de la Junta de Planificación que abarcaba las obras en controversia.
8: Y volvemos al tema de San Juan. Qué difícil es comunicar bien estos asuntos porque son complejos, son técnicos y a veces uno no sabe a quién darle credibilidad porque uno no tiene la evidencia en sus manos. Es por eso que esto es un pleito que como gobernador tú no quieres tener, tienes que salir de lo más rápido posible.
7: Don Joel, gracias.
8: No, gracias a ti y
7: buen fin de semana.
8: Y jangueando en el weekend hoy.
7: Ah, hoy, en el trip de Isla Verde, en el lounge del emigrante. Emigremos al trip.
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3: Atención, por segundo día consecutivo, aviso de calor extremo para zonas urbanas y costeras de Puerto Rico. Estiman hasta 112 grados posibles efectos de temperatura. Y se recomienda a residentes y visitantes mantenerse bien hidratados y otras medidas de seguridad para protegerse del calor. Secretaria de la Familia Susan Roy informa cierre de 40 centros de llamados cuidados prolongados por condiciones mínimas de calidad de vida. WKQ580. La secretaria del Departamento de la Familia Susan Roy Fuertes confirmó el cierre de 40 hogares de cuidado prolongado.
4: Eso es así, Rubén. Pero nosotros el año pasado...
5: Disculpe, ¿entre qué fecha y qué fecha?
4: Esto es de enero al presente. Nosotros el año pasado emitimos una amnistía. Así hemos estado trabajando, Rubén, con las manos llenas, y dijimos que no había tolerancia al incumplimiento en los hogares y muchísimo menos a la falta de atención, a la negligencia o al maltrato a nuestros adultos mayores. Y desde entonces hicimos una amnistía para que se acogieran y se pusieran en ley todos aquellos hogares que no cumplían. Se les orientó, se les reeducó, salió un nuevo reglamento y hemos estado con las manos llenas atendiendo esas situaciones.
3: WKQ580, la meteoróloga Marielis Marrero confirma que durante el primer aviso de calor extremo se rompió un récord de altas temperaturas.
6: Mira, Rubén, otro día nuevamente bastante caliente. Hoy es el segundo día que emitimos un aviso de calor extremo. Esto, ¿verdad?, va a ser necesario que las personas, ¿verdad?, tomen acción en términos de que tomen las medidas necesarias para evitar, ¿verdad?, tener algún golpe de calor excesivo durante el día de hoy. Básicamente le exhortamos a la ciudadanía que se mantengan bastante hidratados y eviten la exposición prolongada al sol, Rubén. Hoy tenemos particulado de polvo del Sahara, una masa bastante concentrada que durante la noche estuvo limitando a las temperaturas que fueran un poco más frescas. Así que como esa masa de aire de particulado de polvo del Sahara estuvo limitando esas temperaturas, pues esperamos que durante el día de hoy las temperaturas sean un poco más altas que lo que observamos en el día de ayer. En el día de ayer se rompió un récord en el aeropuerto de aquí, Luis Muñoz Marín, con temperaturas de máxima de 94 grados. El récord para el día de hoy es nuevamente 94 grados, Rubén, así que tenemos que estar pendientes a ver si en el día de hoy empatamos ese récord o lo establecemos uno nuevo.
3: Desde San Juan y para todo Puerto Rico, soy Alberto González Molina y escuchas WKQ580. En breve, Rubén Sánchez con la entrevista de frente.
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5: Amigos, buen día. Hoy

0: estamos transmitiendo desde las nuevas facilidades de Caribe Gaming. Esto marcando un antes y después para la industria de máquinas de juegos de azar en ruta. Vamos a hablar de esto en breve. Estamos en Caguas. Y mi guagua marcó en temperatura sobre los 90 en ruta hacia acá. Así que, en efecto, lo que esta mañana nos dijo la portavoz del Servicio Nacional de Meteorología es un hecho. O sea, aquí hay un aviso de calor extremo, que no se debe tomar como una cosa de poca monta, sino todo lo contrario. No lo digo por mí, pero hay gente que el calor extremo les puede hacer daño, y niños también. Así que, en efecto, bueno, yo me voy a salir de lo que nos dijo esta mañana el Servicio Nacional de Meteorología, y les voy a confesar que hoy, cuando yo me dirigía a mi auto a las 4:50 de la mañana, yo sentí el golpe de calor que no había sentido nunca en mi vida en un exterior. Como comparó un oyente que escribió temprano. ¿Qué tú haces aquí, Leticia Joel? Espérate un momento, ya esto se complica. Como comparó esta mañana un oyente de WKQ cuando usted está asando un pavo o está haciendo cualquier tipo de, pues, un steak o lo que estuviera haciendo en el horno, y abre el horno para cotejar cómo está lo que está haciendo. Ese mismo golpe de calor que usted siente en la cara fue el que yo sentí hoy. Así que esto va a estar complicado a la gente adulta, pues, o sea, a la gente de la tercera edad, que tomen providencias, y a los niños, pues no los deje en un ambiente de exteriores sin atención o sin plan A, B o C. Mientras tanto, a esta hora, pues estamos aquí en Caribe Gaming, en Caguas, y está conmigo, no la veía hace algunos días, Lorraine Irizarri, que es directora del negociado de máquinas y juegos de la Comisión de Juegos. Lorraine, buenos días. Lorraine, con el micrófono.
1: Muy buenos días, Rubén, y buenos días a todos los radioescuchas.
0: Hola, Lorraine. ¿Estás bien?
1: Muy bien. ¿Usted cómo se encuentra?
0: Bien, bien.
1: Qué bueno.
0: Lorraine, te tiene que haber dado el mismo calor que a mí.
1: Completamente. Está complicado. Qué bueno que estamos indoor hoy, porque está bien complicado.
0: Bueno, Lorraine, me gustaría que tú le explicaras al país, como directora del negociado, que tiene que ver con máquinas y juegos, máquinas en ruta. ¿Qué es una máquina en ruta?
1: Sí, básicamente, primero, muchas gracias por recibirnos, muchas gracias a todo el equipo de Caribe Gaming también por la invitación. Básicamente, para que lo podamos entender, las máquinas de juegos de azar en ruta son todas aquellas máquinas que vemos en los establecimientos comerciales fuera de los casinos, como son las panaderías, las gasolineras, farmacias, todo tipo de negocios fuera de lo que son los casinos, que son estas maquinitas de juegos de azar. Básicamente, eso lo, yo creo lo más sencillo para poder explicar para que el público lo
0: reconozca. ¿Cuántas existen?
1: Actualmente la ley permite hasta 25.000 máquinas. Estamos llegando, estamos en unas 23.000 por ahí. Se ha sostenido el número bastante estable en cuanto a eso.
0: Pero pregunto, Loren, hoy, por ejemplo, yo veo muchas estaciones de gasolina que están haciendo un subsalón donde colocan máquinas en ruta, yo pensaría que deben estar, porque eso está bien visible, bien visible, y ineludible. O sea, si las tienes ahí, las tienes ahí, existe un subsalón y no hay manera de eludir o evadir el gobierno, al Estado, que quiere también tener una parte de eso. Entonces, todas esas son máquinas en ruta, autorizadas por la Comisión de Juegos.
1: Es importante resaltar que apenas ahora cumplimos un año que pudimos comenzar a reglamentar estas máquinas. Esperemos que sí, la mayor parte de ellas sean máquinas legales. Sin embargo, la Comisión está actualmente en un proceso de fiscalización exhaustivo, donde estamos todos los días visitando los establecimientos, y hemos hecho una campaña bastante agresiva confiscando estas máquinas ilegales que están alrededor de todo Puerto Rico. Así que los establecimientos deberían reconocer, ¿verdad?, a sus operadores legales para que tengan máquinas legales en su establecimiento, una autorización provisional color verde que emite la Comisión de Juego, y unos comprobantes con sus malbetes también, que es la forma de identificar si la máquina está legal o no. Pero es importante que sí, debe haber muchas máquinas ilegales todavía, porque estamos en este proceso de limpiar la calle, como básicamente decimos.
0: Importante. Entonces, pregunto, Loren, como alguien que pues simplemente de buena fe quiere echar 5 pesos en una máquina y probar su suerte, como esa persona sabe que lo está haciendo una máquina legal, autorizada por el Estado? ¿Cómo ustedes saben quiénes no tienen o quiénes tienen máquinas ilegales? ¿Y cuántas máquinas ilegales todavía quedan allá afuera?
1: Pues actualmente las personas pueden identificar las máquinas legales en la parte superior izquierda, o en la esquina, siempre al lado izquierdo, van a ver un marbete o un comprobante de pago emitido por la Comisión de Juegos con el logo, y el negocio también debe tener una autorización provisional. Esa es la forma de poder identificar que la máquina es legal. Ahora bien, la Comisión de Juegos mantiene una base de datos de todos los comercios legales. Actualmente tenemos 110 operadores legales, y cada uno de ellos nos divulgan de forma quincenal todos los impuestos que están pagando básicamente de esas máquinas. Así que de esa forma nosotros mantenemos una fiscalización constante en cuánto están aportando, cuánto se está jugando, y así pues los operadores, cuando hacen sus cambios, pues también nos notifican a la Comisión, que mantenemos una base de datos bastante robusta en cuanto a eso. En cuanto a la cantidad de máquinas ilegales en Puerto Rico, realmente estamos actualmente en un proceso de estudio de mercado. No quisiera decirle un número que no necesariamente sea el correcto, pero sí hemos identificado que hay muchísimas máquinas ilegales. No quisiera entrar en el número por cuestión de no darle la información incorrecta.
0: Mira, Loren, uno que está por ahí y ve lo que está ocurriendo, sabe, o sea, aquí, si hay 110 establecimientos autorizados por la Comisión de Juego, o sea, por el Estado, para tener las máquinas en ruta, Ay, Loren, yo creo que aquí hay el triple de negocios que están en legalidad.
1: No, déjeme hacer la salvedad. Son 110 operadores, tenemos sobre 5.000 establecimientos legales.
0: Legales.
1: Así que sí, alrededor de todo Puerto Rico hay
0: más. Eso es una diferencia.
1: Sí, eso es una diferencia.
0: Pero aún así, yo creo que hay un montón de gente en la ilegalidad. Pues porque yo he ido a sitios, digo, no es que yo me meta en sitios de mala muerte.
1: Espérate,
0: déjame no chotear aquí, no chotearme yo, porque qué van a decir. Pero, o sea, uno a veces se detiene en un sitio que uno sabe que allí no hay ningún tipo de garantía. Fíjate, Lorraine, la gente quiere saber, y si el sitio está autorizado por el Estado, ¿qué garantía hay de que te paguen lo que te ganaste si te pegaste en un juego?
1: Ahora mismo, si no pagan, básicamente pueden presentar una querella ante la Comisión de Juegos. Traemos a ese operador en el proceso administrativo. Por eso ellos pasan por un proceso bien extenso de licenciamiento. estoy segura que todos los operadores que están legales no se van a exponer a perder su licencia por la cual han luchado por tanto tiempo. Así que si sucede ese caso, que no le pagan su premio, pueden llamar al 787-294-4000 y también pueden enviar un correo electrónico a majar@conjuegos.pr.gov y ahí entonces lo asistimos en el proceso administrativo para entonces comenzar esa querella formal y llevar a esos operadores al proceso administrativo para que paguen los premios correspondientes.
0: De hecho, entonces pregunto, Orlando, Caribe Gaming lo que hace es que produce máquinas para estos establecimientos. Eso es lo que hace Caribe Gaming.
2: Buenos días, Rubén. Sí, la empresa Caribe Gaming es la única empresa en Puerto Rico local que tiene un producto para certificado GLI y aprobado por la Comisión de Juegos en Puerto Rico para extenderle ese producto para los comerciantes o los operadores que les interese poner esta máquina en la calle. Es la única empresa que la produce en Puerto Rico. La competencia trae máquinas que ya están, que vienen de afuera, de Estados Unidos, y las traen al mercado y las venden. Pero la única que se produce en Puerto Rico es Caribe Gaming.
0: Entonces, pregunto, directora, las máquinas todas tienen que tener una autorización, Rocío, que tú haces. Que trabaja con nosotros en Guapa y en WKQ. Entonces, ustedes autorizan todas las máquinas. O sea, depende de ustedes.
1: Sí,
0: la máquina está
1: sí.
0: En la calle.
1: La comisión, bueno, actualmente estamos en un proceso de transición donde estamos pasando por las máquinas de vieja tecnología, como le llamamos, a las de nueva tecnología. El año de transición comenzó recientemente, así que estamos en este curso. Sí, la comisión tiene un estándar técnico y un estándar de interconexión que todas las máquinas que eventualmente que estén en el mercado sean máquinas de nueva tecnología que produzcan una información más certera, entonces para mejorar también la fiscalización en cuanto a eso. Pero sí, depende de la comisión que esas máquinas se aprueben y se certifiquen por un laboratorio independiente.
0: ¿Y dónde examinan eso? ¿En Puerto Rico?
1: Los estándares sí se promulgan en Puerto Rico a través del director ejecutivo de nuestra junta de comisionados. Sin embargo, los operadores o las empresas de servicio, como en este caso Caribe Gaming, pueden escoger un laboratorio independiente que los asista en este proceso de certificación.
2: Esa máquina, el señor Jimmy Lian Díaz, desde el 2019 trajo esa plataforma desde Austria. Y todo lo que tiene que ver con plataforma, tecnología, el cajón, los monitores, cablería, pasa por un UHL primero y después se lleva a Las Vegas. En este caso nosotros escogimos LI. Y pasar una certificación, el costo de pasar una certificación para que esa máquina esté en la calle ronda los $250,000. Para que GLI me apruebe que esa máquina va con los estándares técnicos de lo que exige la Comisión de Juegos de Puerto Rico.
0: Interesante. Interesante. Déjame. ¿Usted quiere
3: decir algo?
0: Usted es el subdirector de la Comisión de Juegos. Seguro. Digo, a mí me cae muy bien Loren y me doy cuenta que Loren es muy capaz en manejar todo tipo de temas que yo le pregunte. Pero si usted quisiera decir algo, pues con mucho gusto. Ok. Loren, pues otra vez, gracias por estar aquí.
1: Muchas gracias.
0: Y pues coincidiremos cuando este tema esté otra vez sobre la mesa. Gracias.
1: Muchas gracias por recibirme.
2: Gracias Loren. Gracias por venir.
0: Bueno, soy Orlando Rivera.
1: Claro que sí, muy bueno.
0: Bueno, yo creo que Orlando fue director de la Comisión de Juegos,
2: sí,
0: ¿verdad?
2: El segundo director de la Comisión de Juegos.
0: De la Comisión de Juegos. Loren, gracias.
1: Gracias a usted.
0: ¿Cómo no? Bueno, yo vi, son las 10:22, yo vi desayunando aquí a la Procuradora de la Mujer, no sé si ella se fue o aún esté aquí, pero yo juro que yo vi a la Procuradora de la Mujer sirviéndose revoltillo y y ¿cómo se llama esto? Y sausage. Así que si la procuradora de la mujer aún está por aquí, sí, ahí está. Gracias, Loren. Procuradora, aquí estoy. ¿Dónde usted estaba?
4: Estaba aprovechando para desayunar alguito que había ahí. Hay que aprovechar y sacar el jugo de lo que hay. Bueno, está bueno, está bien rico.
0: Bueno, ¿sabe qué? Yo me serví lo mismo que usted.
4: Oye, antes de que entremos en materia de, ¿verdad?, de lo que nos ocupa. Sí. Se eliminó Juncos, así que Golo debe estar triste.
0: Bueno, Golo está de vacaciones.
4: Yo se lo advertí y él no me escuchó.
0: Bueno, Golo está de vacaciones, debe estar herido de muerte. Pero entonces, y usted está con Leticia Jover.
4: Sí, ella está por ahí, lo más tropical, con una falda ahí
0: best
4: de...
0: Best of the best.
4: Pero usted no la ve. Ah, sí, ando hoy con mi niña que...
0: ¿Esa es su hija?
4: Mi hija me está acompañando a trabajar. Hola, mi amor, mira, te está viendo todo el mundo a través de la cámara, así que saluda.
0: Y su hija hace luce pispireta, o sea, alguien que es capaz de hablar y decir y opinar sobre lo que sea.
4: Sí, sí, ella es muy capaz, ella dice que quiere ser abogada también.
0: ¿Cuál es el nombre?
4: Amalia, ven por acá.
0: No, Amalia, el micrófono, siéntate.
4: Ah, pues mira qué bien, coge el micrófono, Amalia.
0: Amalia, ¿y qué tú haces por aquí?
5: Acompañando a mi mamá.
0: ¿Y comiste? ¿Había desayuno ahí? ¿Comiste?
5: Sí.
0: ¿Sí? Mira, y cuéntame, ¿qué tú opinas del trabajo que hace tu mamá?
5: Es algo que me gusta mucho, porque han habido muchas mujeres maltratadas y no han hablado.
0: ¿Y cuántos años tú tienes?
5: 9.
0: ¿Y cuándo empieza la escuela?
5: En agosto 10.
0: En agosto 10. ¿Y cómo te va en la escuela?
5: Bien.
0: ¿En las notas?
5: Todas A.
0: Ay, déjate de eso, Amalia. Dime la verdad. Amalia, dime la verdad. Las notas. ¿Estás segura? ¿Segura? Sí.
5: Vamos a enseñarle la foto.
0: ¿Tienes foto de las notas? Ven acá. Y ¿qué es lo más que te gusta hacer fuera de la escuela?
5: Jugar.
0: ¿Qué?
5: Con mi mascota y con el teléfono.
0: ¿Con el teléfono? Ven acá. ¿Y qué tienes? ¿Qué tienes? ¿Tienes perro o gato? ¿Qué tienes, perro o gato?
5: Perro.
0: Perro. ¿Cuántos perros tienes?
5: 4.
0: ¿Qué? 4 perros.
5: Sí.
0: ¿Y cuáles son los nombres de tus perros?
5: Ay, mi madre. Antonella, Julieta, Romeo y Gucci.
4: Ella es la creativa de ponerle los nombres.
0: ¿Quién les puso los nombres? ¿Tú?
5: Yo, pero mi mamá le puso el nombre a Romeo.
0: Ok, pues, ¿sabes qué? Un placer conocerte y eres hermosa.
5: Gracias.
0: Ya coincidiremos, ya nos volveremos a ver. Gracias.
4: ¿Le puedes decir a Rubén que me vas a estar acompañando el primer día de clase?
5: Sí. Con Camila. Y vamos a poner unos stickers a los lápices para repartirlo a todos mis compañeritos.
4: Ajá, los niños de las escuelas públicas, yo me voy a estar acompañando.
0: ¿Quién es Camila?
4: Camila es la nena de Leti. Y ellas tienen un corillo.
0: Ah, perece.
4: Ajá.
0: La niña de Leti es inquieta.
4: Y la mía también.
0: Complicada. Y bueno, pues ya tiene un sello ahí. Pero cuando ustedes vayan a hacer eso, me avisan porque quiero ver eso.
4: Pues les cuento que para que vean que, ¿verdad?, uno modela con el ejemplo. Camila y Amalia nos han estado viendo trabajando con la iniciativa de Quiero Mi Escuela, del Back to School, en donde la Oficina de la Procuradora de las Mujeres adoptamos 3 escuelas públicas este año, precisamente las escuelas públicas las que yo estudié en el municipio de Yabucoa, siendo la José Facundo Cintrón, la Rosa Costa Valdivieso y la Ramón Quiñones. Y estas 2 chicas que nos han estado viendo trabajando decidieron unirse y de parte de ellas poder cooperar y ellas poder tener un detalle especial para los niños de esas escuelas que ellas nos acompañan ese primer día de clase.
0: Me encanta, digo, me encanta esto. Mire, déjeme, yo estuve leyendo una noticia temprano hoy que me llamó mucho la atención y tenía que ver con la determinación de la policía o de una investigación, me imagino que de la policía y la fiscalía, de que una autopsia que se, no sé si usted sabía esto, una autopsia que se practicó a una mujer de 78 años reveló que ella no había muerto naturalmente, sino que presentaba heridas de o sea que la acuchillaron.
4: Sí, el caso.
0: Yo no quiero decir esto frente a su hija.
4: Mi niña tiene 9 años, pero Rubén, yo la he tenido expuesta a lo que pasa.
0: No quiero decir esto frente a ella. La verdad es que esto es bien fuerte.
4: Ella sabe que suceden cosas bien feas, ¿verdad, Amalia? Y que por eso desde que son niños hay que hablarle para que estén conscientes y no permitan nunca el maltrato, ¿verdad que sí?
0: Bueno, pues esta señora Sonia Nilsa Sepúlveda Bonet murió el 22 de julio, hoy es 30, hace
4: poco más de, sí, casi una semana.
0: Días, exacto. Sí. En principio se creyó que había muerto de una caída en su casa. Fue trasladada al hospital, se le hizo la autopsia y el Instituto de Ciencias Forenses estableció hoy que ella presentaba cuchillada, heridas de cuchillo en el cuello, lo que plantea que la asesinaron. ¿Usted sabía algo de eso?
4: Sí, supe del caso, esto temprano, ¿verdad?, en la mañana. Se dejó saber que se estableció entonces el protocolo, ¿verdad?, de feminicidio para investigar más allá y pues pronto conoceremos entonces qué es lo que va a arrojar esa investigación. Rubén, hemos tenido, ¿verdad?, digamos que una merma de, ¿verdad?, unas semanas, la excepción de este caso que sale, que se está en investigación, todavía no sabemos cómo va a culminar. Y yo quiero aprovechar para hacer un llamado para que todas aquellas personas que estén pasando por situaciones violentas, que por favor utilicen los medios de las autoridades para poderlo, ¿verdad?, denunciar. Pero sobre todo, e importantísimo, para que una vez lo denuncien, cuando dan ese paso, luego empieza, ¿verdad?, la tortura emocional por el ciclo de violencia que están viviendo. Y muchas deciden retractarse en el proceso. Y para mí es importante que el que nos esté escuchando, sean familiares, sea amigo, sea patrono, que esté ahí para apoyo. Porque ese momento, si importante es que la persona se atreva a dar el paso, no deja de ser menos importante el que tenga un equipo de apoyo que la sostenga durante ese proceso que no es para nada fácil.
0: Disculpa, tú estás maquillada. ¿Tú tienes lipstick? ¿Sí? No te oigo.
4: En la radio no te escuchan, mi amor. Estamos saliendo en la radio, tienes que hablar.
0: No, en radio y en todas las plataformas de WKQ 580, que son las más vistas en todo Puerto Rico. Así que estás en vivo, en audio y en video, porque Rocío, aquí que se suelta el pelo cada 3 días, vino hoy con el pelo suelto y está decidida que todo esto salga. Así que tú te maquillaste hoy. ¿Quién te maquilló?
6: Yo.
0: ¿Y qué te pusiste?
6: Máscara, lipstick.
5: Josh.
4: Ella es tremenda. Ella es una niña que juega, pero que igual le gusta untarse su gloss. Y pues, yo era igual, así que la dejo.
0: Esa es su única hija.
4: Es mi única hija, sí.
0: Ok.
4: Es una nena que obedece, coopera en la casa y que además de eso también tiene buenas notas. Así que ella sabe que hay disciplina también de por medio. Pero se porta muy bien.
0: Me encanta esta parte de la conversación.
4: Ah, también.
0: Hombre, ustedes son de Yabucoa.
4: Nosotros somos yabucoeñas. Amalia, ¿quién tú eres? ¿Qué tú haces en Yabucoa?
5: Sí, la agenda infantil de Yabucoa 2025 y...
4: ¿De las fiestas patronales?
5: Sí, y yo voy a muchos pueblos en mi carrito a saludar a la gente.
4: Y hablar de nuestro pueblo, ¿verdad? Y mostrarle el traje típico que...
5: Esa
4: que...
5: es mi parte favorita.
4: ¿Esa es tu parte favorita? ¿Lanzar besitos?
0: Entonces, pero, disculpe, ¿usted vive en Yabucoa?
4: Actualmente no estoy viviendo en Yabucoa, pero soy natural de Yabucoa. Y también fui reina de las patronales, así que ha sido cultural en casa ya.
0: Usted fue reina de las patronales.
4: Así
0: que bonito. Bueno, pues...
4: Es que le heredan los bultas, Rubén.
0: Sí, bueno, pues no tengo mucho más tiempo, pero el mensaje a la mujer que fue agredida anoche, ¿cuál es?
4: El mensaje a ella y a todas las mujeres. Nosotros no buscamos situaciones como esta. En ocasiones la persona se te presenta en tu vida de una manera y en el transcurso de la relación es que logras ver todas aquellas partes grises y negras y oscuras que no le conocías. Pero en el momento en que eso suceda, ¿verdad? Tú no debes de tolerar ni siquiera un grito, un empujón. Esos son los pequeños indicios, que no son para nada pequeños, pero así se comienza en cada uno de los casos que han llegado a fatalidades. Así que si tú estás experimentando esto, yo te pido que nos dejes una llamada. Nosotros tenemos nuestra línea de orientación las 24 horas en el 787-722-2977. Tenemos disponibilidad de intercesores legales que te van a acompañar en el proceso. Tú no tienes por qué vivir esto sola. Hay personas que piensan, es que no tengo familiares, es que me van a acompañar y demás, pero no vas a estar solo, vas a tener un acompañamiento en cada uno de esos procesos legales. Además, tenemos también servicios psicológicos para poderte apoyar y que puedas salir adelante.
0: Gracias.
4: A la orden, gracias a ti también. Despídete, Amalia.
5: Adiós.
0: Espérate, ¿sabes qué? Gracias. ¿Cuándo vas a estar conmigo en una entrevista completa? De
5: la próxima que haya.
0: Para la próxima. Para...
4: Invítalo a que nos acompañe. No. Quiero mi escuela a Yabucoa.
0: ¿Sabes qué? Quiero entrevistarla a ella con Cami.
4: Ah, pues
0: sí,
4: perfecto.
0: Pero es que Cami no es entrevistable. Porque es muy fuerte. Es muy fuerte, es muy fuerte, es muy fuerte. Esa es Pepita por ir para abajo, lo que sea. Mi hija, yo la conozco desde que nació. Tu hija.
4: Yo le puse un filtro porque es tremendita.
0: Sí.
4: Y las dos están terribles.
6: Pero yo creo que después entrevistar a las dos.
0: Sí, bueno, pues. ¿Sabes qué? Next week. Gracias.
4: Pues la invitación está, Rubén. Nosotros tenemos la oportunidad de devolver lo que hemos recibido. Y yo soy producto de la escuela pública y esta iniciativa siempre me la llevo a reguindar el corazón. Así que te invito a que nos acompañe.
0: Gracias.
4: A la orden.
0: Rocío. Nos fuimos.
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16: La prioridad, sobrevivir los próximos 2 meses. Gobernadora Jennifer González a redoblar esfuerzos ante el recrudecimiento de la sequía y el inicio del semestre escolar la próxima semana. El municipio de San Juan no cuenta con estudios ni diseño de la propuesta que impulsa multipisos en el Escambrón. La legislatura celebró la primera vista pública sobre el proyecto que establecería las bases para desarrollar una estructura para 950 vehículos. El capitán de bote fallece ahogado en Culebra. Se lanzó al mar tras ver una embarcación a la deriva. WKQ580. El alcalde de Guaynabo, Eduardo Nils, habla sobre el suministro de agua en su municipio.
17: Número uno, no se sabe por cuánto tiempo, porque si no llueve, no llueve.
18: Bueno, sí.
17: Si no llueve, no llueve. Pero, ¿cuál es el calendario y qué debe saber la gente de los sectores que se van a impactar sobre cómo es que va a transcurrir esto de las interrupciones?
18: Bueno, si estamos hablando del agua, ¿verdad?
17: Sí.
18: En la parte de nosotros, de lo que nos corresponde a nosotros acá, en interrupción que estamos haciendo por la planta de Rosso 1, los trabajos están sumamente avanzados. Esperamos terminar ya para mañana, ya que la gente tenga ya servicio de agua, ¿verdad? Pero nosotros seguimos con el trabajo, trabajar por zonas. Ya ayer atendimos y abastecimos parte de Guaraguao. Hoy seguimos con Santa Rosa 2 y comenzamos con Santa Rosa 1. Pero la gente, como ha sido algo programado, la gente se ha preparado también. Se han abastecido de agua, han guardado agua en el sitio de la casa para poder trabajar con eso.
17: Pero pregunto, ¿qué ustedes hacen? ¿Llenan las cisternas?
18: Es correcto, pero como la gente está ya más preparada, lo que estamos reabasteciendo nuevamente, el poco líquido que le falta a esa cisterna se está llenando.
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0: Bien, bueno, seguimos. Son las 10:43. En este momento estamos en Caribe Gaming. Y de hecho hemos estado aquí desde las 10 de la mañana. Hemos tenido diferentes entrevistas y vamos a tener más a continuación. Caribe Gaming está en Caguas. Así que ahora voy a hablar aquí. Bueno, aquí tengo el detalle particular y completo. Aquí de Caribe Gaming están conmigo el CEO de Caribe Gaming, Jimmy Díaz, y está Gonzalo Rueda, el ingeniero de sistema certificado, quien nos va a explicar qué es GLI. Así que buenos días a los dos.
1: Buenos días, ¿todo bien?
0: Rubén. Bueno, gracias por invitarnos al proyecto de ustedes. ¿De qué se trata, Jimmy, Caribe Gaming?
2: Bueno, pues Caribe Gaming es una empresa que se dedica a manufacturar equipos certificados para la industria de juegos de azar en Puerto Rico. Llevamos 6 años operando y estamos en constante crecimiento actualmente. Hemos certificado, como bien viste, 2 productos, tenemos un sistema que está en proceso y hemos crecido en los últimos años y vamos bien. Va bien.
0: De hecho, pregunto, tomando en cuenta lo que nos dijo aquí la división de máquinas en rutas y entretenimiento de la Comisión de Juegos hace algún rato, a través de Lorraine, tú me dices que tienen 2 máquinas. ¿Quién certifica esas máquinas? ¿La comisión?
1: Bueno, esas máquinas las certifica en primera instancia GLI, que es una...
0: ¿Qué es GLI?
1: GLI es una compañía externa que se preocupa de que...
0: ¿Una compañía de dónde?
1: De Estados Unidos. Esa compañía se preocupa de que la matemática del juego sea correcta, de que sea justa, también de que sea auditable. De manera que todas las transacciones que hace la máquina queden registradas.
0: ¿Qué significa justa?
1: Justa, que sea justa para el jugador, que no se pueda hacer trampa con ella. Okay. Que las posibilidades que tiene cada una de las jugadas sea la misma que la jugada anterior.
2: Y que cumpla con el estándar técnico que exige la...
1: Exactamente.
2: La del juego
0: y el gobierno. Y, en efecto, el Estado exige un estándar.
2: Sí, es un estándar en el cual nosotros pasamos, ya la comisión verificó nuestro equipo y la aprobaron, igual que el laboratorio GLI.
0: Y en ese sentido, ¿cuáles son las máquinas? Jimmy me dijo que hay 2 máquinas que ya le certificaron. ¿Cuáles son?
2: Son las que tiene en la parte de atrás. Tenemos el modelo HC24 y la H2. Y están debidamente certificados.
0: Jimmy, Gonzalo, háblenme de estas máquinas. Yo estoy de espalda mirando.
1: Bueno, la certificación, como decíamos, permite ver que los porcentajes de devolución, los contadores, los sistemas de premios y todos los mecanismos de seguridad cumplen el estándar técnico de la Comisión de Juegos de Puerto Rico.
2: De estas máquinas nuevas, que son las de nueva tecnología, actualmente en el mercado hay unas 5.000 máquinas estimadas. Y de las máquinas de poca tecnología, antigua tecnología, como lo quieren llamar, hay sobre 20.000. Entonces hay que movernos a empezar a cumplir con la ley y poder llegar a esas 25.000 máquinas de azar en ruta y no máquinas de entretenimiento de adultos.
0: O sea que este tipo de máquinas, Jimmy, superaría por mucho las máquinas que están por ahí en diferentes establecimientos, algarete.com.
2: Es que las máquinas que están por ahí en la calle no cumplen con el estándar y se pueden manipular, que es lo más importante. Y este es dinero que va para el Fondo General y el retiro de la policía, y están jugando con eso.
0: Bueno, en ese sentido te pregunto, y me preguntan a mí, hay unas máquinas de pulso análogas que aún están operando. Este tema es importante.
2: Muy importante.
0: ¿Por qué?
2: Es importante por lo mismo, porque estas máquinas de pulso se pueden manipular y tú no puedes rastrear, no hay trazabilidad de lo que está pasando con este producto.
0: De hecho, Gonzalo, no sé si quieras opinar sobre esto también de las máquinas análogas.
1: No, claramente, porque una regulación efectiva permite calcular y fiscalizar correctamente que los ingresos que va a recibir el Estado sean los que corresponden. Si no obtenemos una medición confiable, una medición técnica que sea confiable, el Estado va a depender solamente de lo que le informen los operadores. Y todos sabemos que el operador va a tratar de pagar menos, va a pagar menos impuestos. Y eso va a afectar también todos los programas que se están financiando con el dinero que está recolectando el Estado a través de ese impuesto.
2: Y también afecta a los comerciantes. Porque estas personas, estos comerciantes que tienen productos análogos, pueden estar perdiendo dinero, porque algún jugador puede ir con un equipo como este, que esto es un pulsador, acercarse al billetero e incrementar los créditos de la máquina de pulso.
1: Ese es el que llaman comúnmente viper en la calle. Y esto genera un pulso electromagnético que interfiere con el billetero.
0: Vamos a barajar esta entrevista aquí. ¿Qué caramba es esto? Ustedes no me anunciaron que tenían eso aquí. ¿Qué es esto? ¿Qué representa esto? ¿Qué? Espérate. Ahora, Rocío, que nos está viendo todo el mundo y escuchándonos medio mundo a través de WKQ580. Ustedes no me dijeron que iban a traer eso. Yo nunca había visto eso. Para toda esa gente que juega en panadería, en liquor stores, en gasolinera, en diferentes lugares, ¿qué representa o significa esto que está aquí? Esto.
1: Bueno, eso representa un riesgo directo y efectivo en contra de sus ingresos.
0: Explícame,
1: este aparatito lo que hace es generar un pulso electromagnético que simula la entrada de billetes en la máquina. Entonces yo llego a la máquina de poca tecnología, activo el aparatito y se empieza a incrementar como si le estuviese poniendo dinero. Juego un par de minutos y retiro ese dinero que nunca entró a la máquina. Eso es lo que hace este aparato.
2: Y de las 25.000 máquinas, hay unas 20.000 máquinas.
0: Espérate, yo no sabía que existía eso. Yo conozco bastante de la industria de casino, porque he hecho muchas entrevistas en casino, pero no sabía esto, nunca había visto eso, así que son manipulables esas máquinas análogas.
2: Eso es correcto, Rubén. Okay.
0: Aquel comerciante, aquella persona que tenga máquinas que pueden ser vulnerables a esto, ¿qué puede hacer o qué debe hacer?
2: Yo creo que además de verificar con la comisión de juego que el operador que tiene máquina en su negocio esté cumpliendo con licencia, con malvete en la máquina, que también pidan por la certificación de GLI, que tengan las máquinas en su establecimiento. Eso va a ser lo mejor para todo comerciante y que pueda validar que el producto que tiene en su negocio es confiable y de juego responsable.
1: Porque una máquina que está certificada permite controlar lo que son los pagos, los eventos significativos que significan todo lo que pasa con la máquina. Permite llevar un control de auditoría de ella, cosa que no pasa con las máquinas de las antiguas.
2: De poca tecnología.
1: Poca tecnología.
2: Limitación tecnológica, como quieran llamarlo.
0: Chacho, después me tiene que explicar esto.
1: Una máquina que está certificada no va a permitir que esto funcione. No va a hacer absolutamente nada.
0: Mira, que muestre, ahí está Rocío, nuestra personalidad de televisión y radio digital, haciéndonos saber que quiere que mostremos esto. Es completamente, ya Rocío, ok, entonces antes de concluir, porque tengo aquí al Pichi, tú eres vicepresidente o portavoz. Portavoz. Tengo aquí al portavoz de la Cámara de Representantes con quien voy a hablar en breve. Pregunto, Gonzalo, Jimmy, ¿cuántas máquinas más caben en la industria?
2: Yo diría que primero hay que regular las 25.000 que ya están aprobadas. Después de ahí, la ley permite abrirla hasta 10.000 más y próximo a eso 10.000 más, un total de 45. Pero si actualmente no hemos llegado ni a 6.000 máquinas de las máquinas de azar en ruta, ¿por qué tenemos que subir de 25.000 a 35.000?
0: Gonzalo.
1: No, efectivamente, para poder llegar a cumplir con el estándar técnico que se necesita, eso nos va, le va a permitir en realidad al Estado de Puerto Rico poder tener un control exacto de los impuestos que tiene que recaudar, va a fortalecer también el juego. No significa que las máquinas que estén reguladas o que estén interconectadas vayan a incentivar que la gente juegue, sino que al contrario, va a proteger a esas personas porque se va a poder llevar un control más exhaustivo de lo que está pasando en la calle.
0: Entonces, las máquinas, perdón, las máquinas de ustedes, las que están aquí detrás, que ustedes me dicen que están certificadas y autorizadas y reconocidas y validadas, no son las máquinas de los casinos, de los hoteles.
2: No son las máquinas. Tienen otra regulación y tienen otros estándares, y estas máquinas son para la calle.
0: Ok, para los puestos de gasolina,
2: las panaderías, los puestos de gasolina, panadería, los supermercados, colmados.
0: Hay supermercados que tienen máquinas.
2: Sí, hay unos cuantos supermercados que tienen máquinas.
0: En serio, yo no sabía que también había supermercados que tienen máquinas tragamonedas. ¿Cómo se llaman las de ustedes? Las máquinas.
2: ¿El modelo de máquina?
0: No, ¿cómo se llaman las máquinas?
2: La criollita.
0: La criollita. Ok, bueno, pues, así que la criollita te da oportunidad de pegarte, Gonzalo.
1: Bastantes oportunidades. Sí. No, bueno, en realidad tampoco significa que uno se va a pegar siempre, pero sí te asegura que sea una jugada justa, que no está manipulada, que las oportunidades de ganar son iguales para todos los jugadores.
2: Y la Comisión de Juego impulsa el juego responsable, y el juego responsable está en este tipo de productos, como el de nosotros.
0: Gracias.
2: Gracias, Rubén.
1: Gracias, Rubén.
0: Gonzalo, y gracias a Jimmy. Hablamos otra vez más adelante. Hablamos ya mismo otra vez. 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Bueno, son las 10:57 minutos de la mañana. Nosotros estamos acá en Caguas, en Caribe Gaming. Ya hablamos con Jimmy Díaz, CEO de Caribe Gaming, y Gonzalo Rueda, ingeniero del sistema, pero tenemos más preguntas y tenemos otros temas que tocar desde aquí. Vamos ahora al estudio y en breve volvemos con el que puso el nombre y no perdió desde entonces. su publicidad política, Pichi Torres Zamora.
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12: FBI asume custodia de sospechoso de asesinar a hijo del dueño de una casa de empeño en Quebradillas. Reinaldo Fernández González, de 43 años, va a enfrentar al magistrado federal. Yo me acabo de la espacio.

0: Sí, él está pidiendo perdón, pero eso no tiene perdón de Dios. Para mí no lo tiene. Para mí, como mamá que tengo hijo, si de mí depende, jamás le daría un perdón.
1: ¿Y usted lo conocía desde hace mucho tiempo?
0: Al muchacho, sí. Sí, yo lo conocí hace mucho tiempo. Unos niños excelentes como mi hijo, unos nenes que no tenían vicio, unos nenes que, ¿sabes?, los veía en actividades familiares, y de verdad que estamos bien consternados. De verdad.
2: No, ya nada devuelve a la familia. Lo que le arrebató a un hijo, ¿verdad? Pero es que, pues, si vamos, sentimientos encontrados entre las dos familias, porque pues una perdió a un ser querido y otra quitó una vida de un ser querido. Y pues con esos sentimientos encontrados, pues depende de cómo los padres de la persona reaccionen, tiene hermanos, no sé si tenía hijos, ¿verdad? Pero es algo bien difícil, el perdón no devuelve.
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5: Bien. Bien, amigos, son las 11:05 de la mañana. Nosotros estamos acá en Caguas, en Caribe Gaming. Ya hemos hablado de Caribe Gaming, pero vamos a hablar más en el transcurso de la próxima hora. Pichi, no trates de coger eso porque...
6: Ya se queda cantando.
5: Y ya sabes para lo que es.
6: Sí, no.
5: Sí.
6: Es increíble, o sea, cómo se inventan cosas para trampear.
5: Bueno, pero es que tú sabes que en este país...
6: Otra cosa.
5: En fin.
6: Y de hecho, tengo que decirte, perdóname, ¿verdad, Rubén? Buenos días a ti, buenos días a la audiencia, ¿verdad? Y a todos que nos están escuchando. Del tema que están trayendo los compañeros de Caribe Gaming. Yo fui parte de esa legislación. Esa legislación sí habla de las 25.000 máquinas. Que estén en ruta, que cumplan con toda reglamentación antes de siquiera hacer otra cosa y expandir. Porque acuérdate que viene, el propósito era capturar el dinero que se estaba perdiendo y también, obviamente, ponerlo en control. Porque había un desfase increíble.
5: Bueno, pero a propósito de ese tema, Pichi, aún el Estado ha tratado y está tratando de regular esto para que en cada lugar donde existen o hay máquinas de juegos de azar, pues el Estado tenga una parte como debería hacer y que no toda la ganancia sea para el que las tiene. Pero, Pichi, yo estoy seguro, digo, yo no le he preguntado esto a la gente de Caribe Gaming, yo estoy seguro que todavía hoy hay más máquinas ilegales que no les reportan al Estado que las que hay que les reportan al Estado.
6: Mira,
5: porque, Pichi, es que esto es tan y tan grande. O sea, tú te paras en una gasolinera, hay un subsalón con máquinas, panadería, chinchorro, liquor store, todo tipo. O sea, aquí todo el mundo tiene máquina.
6: No, y independientemente, al puertorriqueño le gusta, porque le gusta el juego. Tenemos las apuestas online también, pero no, mira, las máquinas de ruta, o sea, las máquinas no bajan. O sea, es una increíble. Y de hecho, yo soy de los que siempre he dicho, la ley está, el que no cumpla, no cumple, y el Departamento de Hacienda debería estar, o sea, de hecho, están sacando del mercado, y la Comisión de Juego también está sacando del mercado, las están incautando, ¿verdad?, porque son ilegales. Deberían estar haciéndolo, porque al fin y al cabo la ley se hizo para eso. Yo me acuerdo cuando la discutimos, yo fui de los propulsores que logró que se bajara la cantidad máxima que podían tener los operadores, o sea, si no me equivoco, eran 500 máquinas, que fue el número que le pusimos al final. Pero sí, al final, ese dinero, gracias a Dios, de lo poquito que estamos recogiendo, lo está recogiendo, el dinero está llegando, se está recogiendo, se está utilizando para el gobierno de Puerto Rico, de eso está saliendo para la policía, para el Fondo Perpetuo de la Policía. Así que, dinero tiene que llegar. Lo importante aquí es que las 25 estén legales allá afuera.
5: Pregunto, dímelo. Digo, no sé si hice la debida presentación, pero

0: La entrevista de frente, estamos en Caribe Gaming. Aquí está Pichito Rea Zamora, que es portavoz de el Partido No Progresista en la Cámara. En este instante, representante Torres Zamora, hay un grupo de policías manifestándose frente al cuartel general para exigir un aumento salarial que, según ellos, le fue prometido el pasado 1 de julio y que no se materializó. ¿Qué me dice usted de esto?
1: Mira, obviamente con la reclasificación que se hizo en la policía, que es el ajuste de la escala, lo que se está haciendo es subieron las escalas, pero igual que pasó con los empleados de gobierno de Lela cuando en la pasada administración de Pedro Pierluisi se hizo algo parecido, los policías de años de servicio necesariamente no vieron un aumento en su salario. ¿Por qué? Porque obviamente el policía de años de servicio lleva 15, 20 años recibiendo pases o aumentos poco a poco, lo poquito que puede conseguir, y están o están por encima de la escala, bien cerca de la escala. Ahora, uno nuevo que entró hace poco a la academia, claro, que estaba bien por debajo de la escala nueva y recibe el aumento automáticamente porque te lleva el mínimo de escala. Sí, eso es una forma de trabajar y se trabajó así. Obviamente ellos no han recibido, sí, yo estoy de acuerdo, aquí hay personas que han recibido tal vez 80 pesos y cuidado si menos, de los policías que tienen experiencia, porque lo que se hizo necesariamente, y no es que sea malo, se hizo no pensando en años de servicio, pensando en las escalas. Eso porque nos permite reclutamiento. Ahora, una persona que quiera venir a Puerto Rico dice, espérate, Puerto Rico está pagando bien, yo quiero ser policía, los 30.000 o 40.000 que voy a ganar ahora son mejores que los 20.000 que había antes, o 20.000 que había antes, o cerca de 30. Así que, con eso dicho, ya el subvención de la policía del gobierno ha dicho que está identificando con la Junta una partida para coger ese grupo, tomar ese grupo de personas, porque la escala tiene un mínimo y tiene un máximo. Pues entonces, si tú estás en el mínimo de la escala y no te toco nada, déjame ver cómo yo te puedo llevar entonces al medio de la escala, tú sabes lo que es el medio de la escala, que sería un aumento para ellos, y el dinero se está buscando.
0: Pichi, bueno, representante Pichi Torres Zamora, o sea, mano, esta pregunta es bien fácil. Mano, un policía, ¿cuánto debe ganar un policía?
1: Ah, si fuera por mí, yo creo que están ahora, subió la escala, el policía entrando. El cadete estaba, bueno, el cadete está como en 20.000, después que sale la academia sube como 30.000.
0: Eso,
1: bueno, para mí, el policía 50.000. Si fuera por mí, el policía que está en la calle 50.000, siempre, o más, si se pudiera.
0: Bueno, yo creo que aquí, o sea, tomemos en cuenta lo que tiene que ver con la incidencia criminal en Puerto Rico y la exposición de los policías a esa incidencia criminal. Aquí un policía no debería ganar menos de 5,000 o 6,000 pesos al mes. Porque, mano, esos tipos están expuestos a que los maten.
1: Yo siempre lo digo, o sea, el policía arriesga todos los días algo que ni tú ni yo, nadie, es su trabajo, que es la vida. Porque es la vida, realmente, yo, por eso están armados, el tipo de trabajo que hacen. Yo soy de los que cree que deberían ganar más. Dentro de la negociación de la Junta, obviamente, se logró esto, que no es malo, es bueno porque subió las escalas. Piensa, por ejemplo, yo tengo unos amigos que son policías. Tengo uno específicamente que era agente, de repente pasó el examen de sargento. En Jayuya no había, ¿verdad? Porque son X cantidad de sargentos por distrito, jurisdicción, X cantidad de sargentos por teniente, etcétera, etcétera. Mano, Rubén, él se tuvo que ir a Bayamón a trabajar, que era donde estaba necesidad de sargento. ¿Tú sabes en aquella época cuánto fue el aumento? 50 pesos. 50 pesos la diferencia, que los sargentos que están allá afuera me saben, esa es la diferencia. Ahora no, ahora es una escala. Yo lo que le digo a ellos, ellos tienen todo el derecho a... Pero la realidad es que pues no tienen un derecho cobijado a protestar, pero nada, están haciendo la protesta, se les escucha, el súper de la policía está trabajando para identificar dinero, para entonces coger ese pool de personas, esa cantidad de personas, de agentes, y trabajar para ver cómo lo llevamos al medio de la escala, y obviamente se reconoce su año de servicio. Porque sí, ellos merecen tener un aumento y recibir algún tipo de aumento como recibieron todos.
0: ¿Sabes qué? Está aún así está fuerte. Aún por eso, aún concediendo ese nivel de salario o de compensación, está fuerte.
1: Rubén, los policías por vocación. Créeme, un policía de vocación, yo conozco,
0: está
1: y conmigo
0: fuerte.
1: En mi clase estudiaron, o sea, yo conozco papá, hijo y ahora nieto, que son agentes porque se viven, ser agente de la policía, se viven el trabajo, vienen de esa familia y mi respeto para ellos, siempre. Siempre.
0: Bueno, a mí digo,
1: me, cuando manda ticket, las veces que manda ticket, yo he hecho la bendición independientemente, porque están en su trabajo.
0: Eso no, no, pero usted tiene un punto en el que no había pensado, pero lo he visto. El policía es por vocación, porque su papá fue policía, el tío fue policía, la familia han sido policía, y el hijo quiere ser policía, y el nieto
1: va a ser,
0: hay una tradición familiar. Bueno, su mamá también fue policía, porque he conocido muchas mujeres policías.
1: También.
0: Qué interesante esto, pero siempre he puesto, bueno, uno ve los videos de la gente, cómo le falta el respeto a los policías en la calle, y uno dice, por lo menos yo no soy de los que aprendí esto, todo lo contrario. Yo siempre aprendí a respetar a la policía, y fue... siempre, y eso le he transmitido a mis hijos y mi familia, pero se ve gente que a la menor provocación
1: no respetan.
0: No respetan, si los paran, les hablan sucio. Bueno, mire, anyway, hay aquí a las 11:15 y me gustaría saber su opinión sobre esto. El secretario general del Partido Popular, Manuel Calderón, está cuestionando los recaudos del PIB, del Partido Independentista, al señalar que el PIB ha recibido más de $200,000 en donativos anónimos. ¿Qué? Donativos anónimos. Y sobre 139,000 en efectivo. ¿Esto es en serio? Calderón Cera me dijo que él examinó los informes de donativos del PIB correspondientes al 2026 y encontró que el 52% de las aportaciones reportadas, unos $262,000 de un total de $497,000, fueron clasificados como donativos en efectivo o anónimos. Que él dice que el PIB es el partido que más dinero anónimo ha recogido. ¿Qué es esto?
1: Mira, te voy a explicar qué está pasando. Porque esto no es tanto esto es Partido Popular.
0: ¿Qué es esto?
1: Mira, sencillo.
0: ¿Qué es esto?
1: Pablo José llegó al tope de sus encuestas, que es un 30%, y él lo sabe. Lleva meses en el 30% y no sube, porque cuando subía de 15 al 20 era bueno, del 20 al 25, ¡ah, Pablo! Y llegó al 30 y no sube, y él lo sabe. Y lleva semanas en media tour. Y está que se agarra de un clavo caliente, vamos a estar claros. Entonces le ha dado, ahora, con sus temas, a ver si populísticamente la gente vota por él y ve a Pablo José de otra manera.
0: ¿Por qué?
1: Populísticamente.
0: Pero ese, yo no nunca...
1: Populísticamente.
0: No, es que... Nunca había escuchado la palabra populísticamente.
1: ¿Populísticamente?
0: Populísticamente.
1: ¿Quiere que el pueblo...
0: Quizás una buena analista de medios nos pueda decir lo que es populísticamente.
1: Ahorita me regaña.
0: Son
1: bien ayudanos, bien míos.
0: Chacho, mira, populísticamente, en mi vida yo había escuchado eso.
1: Es lo que quiere básicamente que la gente vea, porque es el tema del momento y el sabor. Fíjate que ahora te dicen que insinúan que los donativos anónimos y que los donativos cash, para ponerle algo, eso es ilegal. De hecho, ya están corrigiendo. Ahora dicen que eso es corrupción moral. Ahora yo no sabía que había un término de corrupción moral, pero parece que el código también en Puerto Rico tiene corrupción moral. La realidad que tiene Pablo José es, primero, y no por defender al Partido Independentista, pero esto es la ley. La ley dice que una persona puede donar o tú puedes recoger hasta $50. Por ejemplo, en una actividad de recaudaciones y llegaron 50. Y tú la nota, llegaron 50 y la persona no me dio la información. Y eso es totalmente legal. Y me lo pudiste haber dado, me lo diste en cheque. Cheque, está el cheque allí reportado. La persona dijo que no quería la información, pues se reporta el cheque, se da copia del cheque y todo, pero no se pone el nombre, se pone como anónimo, lo permite. O una persona me puede dar a mí, mira, vamos a decir, $2,000. $2,000. Y da 1,000 en un cheque. 1,000 cash. Esa persona está reportada con nombre y apellido porque está por encima de los 50. Pero cuando yo entro en el sistema, mi campaña, tengo que decir, recibí un cheque de 1,000 y recibí en cash 1,000. No es ilegal. Lo que pasa es que el sistema los suma y los corre. Tampoco es ilegal, porque es un contador electoral decidió en un momento dado, pasados contadores electorales, que por ejemplo los partidos, yo fui secretario de un partido, puede tener gente que te dona, me 25 pesitos recurrentemente. Sí, al final del mes donaron más de 50. Pero ¿qué pasa? Que tú lo que dices es, eso entran en una categoría de cash o anónimo, en este caso podría ser anónimo, pero anónimos con un anejo. Porque entonces tú imprimes un anejo con 2,000, 3,000, 4,000, 5,000 personas que han donado así, con toda la información, y se le incluye, aquí está la información, así que nunca fueron anónimos porque está la información ahí, para el contralor y para verificación. Nuevamente, el problema de Pablo José y el Partido Popular, ¿cuál es? Pablo José llegó a un 30%, él lo sabe, ahí están las encuestas. Era bien lindo cuando estaba tal vez en un 20, cogió el partido en un 20, y ha ido subiendo, subiendo, subiendo. Pero ¿qué pasa? Que no ha subido de 30 en los pasados 6 meses y está grave. Por eso están en la campaña que están haciendo, por eso están diciendo que quieren hacer revocatorio. El referéndum revocatorio y cambiar la constitución. ¿Por qué? Ah, porque a ver si voto y busco votos independentistas. Porque el Partido Popular, la única manera que Pablo José puede ganar son dos. Una, que los PNP molestos se molesten en una guerra interna de partido y no vayan a votar. Eso le pasó a Luis Fortuño, que a pesar de que perdió por 11.000 votos, 40.000 no fueron a votar el PNP molestos con él. O que le haga una alianza de independentistas y otros sectores que odian al PNP y vayan a votar y sean más. Ahora Pablo José le tengo una. Diciéndole inmorales a los independentistas no van a ganar un solo voto. Porque Pablo José y Partido Popular, les explico, los 300.000 que sacó Dalmau, ahí habían como 180.000 populares que votaron por Dalmau. Es una realidad, eso ya volvieron al Partido Popular. Por eso es que sube al 30. De los 120.000 que le queda al Partido Independentista, y es que quiere picar y le dice inmoral. Y no sé, yo creo que de un 30%, el PNP tiene una base de un 38 a un 40%. Somos casi de 8 a 10% más que el Partido Popular. Está ahí, están en los números, está en el voto íntegro, se ve mesa, o sea, se ve elección tras elección. Vamos, él quiere ganar con una, ¿verdad? Diciendo que los PNP somos malos, trayendo corrupción, ahora la corrupción inmoral, voten todos contra el PNP, aquí está Pablo José, y fíjate que al final del día no se trata de Pablo José. Se trata de una campaña anti-PNP, antiestadista, y ese es el error del PNP. O sea, aquí hay PNP que votaron por Pablo José. Para comisionado residente. Y hoy se quejan de que Pablo José está defendiendo la soberanía, está defendiendo el ELA y no está trabajando con la gobernadora. Cuando, ¿sabes qué? Como comisionado residente, con lo de Medicaid que viene ahora, posiblemente el Medical Cliff, debería estar hablando con la gobernadora para llevar un plan conjunto, que es lo que se quiere llevar, para tratar de defender y pedir que no se bajen los chavos a Puerto Rico.
0: Pregunto, entonces, estos donativos al PIB son normales.
1: Es normal para PIB y todos los partidos que las personas, por ley, reporten lo que recibe.
0: O sea...
1: Todo partido, candidato...
0: Por eso...
1: Es normal.
0: Por eso...
1: En si esta, el Partido Popular va en el caso de informe, tenía donativos anónimos y tenía donativos
0: en por eso en esta, por eso en esta gira del secretario general del Partido Popular, Manuel Calderón, el objetivo es el PIB para tratar de volarle la cabeza a los que votaron del Partido Popular por el PIB, que fue la gran mayoría que colgó a Jesús Manuel.
1: Porque fueron ellos mismos. Así que esto es una estrategia, a ver cómo bajan la imagen del Partido Independentista, independientemente de la que sea. Yo creo que su imagen ya está en el piso, porque no hay movimiento, no hay alianza. Estos son otros 20 pesos camino al 2028. Pero la realidad del Partido Popular es, nuevamente, su candidato, su estrella, no sube del 30%. Están los números, están las encuestas. Y cuando tú mides PNP Popular, estamos en 38-40 los PNP independientemente. Base a base somos más base. Ahora, ellos tienen que hacer su campaña. Fíjate que los populares siempre han ganado con alianzas. La de Sila fue, Rosselló y los 40 ladrones, moléstense con el PNP, todo el mundo votó por Sila. Aníbal pues ganó, por lo que sabemos que ganó. Alejandro hizo una campaña de que, Luis Fortuño, los amigos del alma. Había que molestarse con alguien. ¿Con quién? Con los amigos del alma y la ley 7. Moléstate con él. No me mires a mí. No hay una sola propuesta. Fíjate que Pablo José quiere reducir la campaña de Puerto Rico a la claque. O sea, estamos hablando de claque y cleca en vez de los problemas de Puerto Rico. ¿De qué vamos a hacer? Yo no estoy escuchando al Partido Popular hablando de...
0: ¿Claque qué?
1: ¿Claque y cleca?
0: ¿Y quién es cleca?
1: Yo no sé. Bueno, en el campo mío decían que la cleca era el malito del juego. ¿Te acuerdas? El de que estaba en el equipo de baloncesto esto y no era bueno. Pero es verdad, ellos trajeron la palabra claque.
0: Pero no, o sea, reconozco lo de claque, pero entonces, ¿quién es Cleca? O sea, Cleca era en un juego de baloncesto, mira, cógete a este...
1: Cógete
0: este Cleca, no está bien, pero
1: tengo
0: está...
1: Tengo cuatro, necesito un quinto, pero, ahí.
0: Ok, este... con una Cleca, este...
1: Vamos, si los problemas de Puerto Rico...
0: Usted es Cleca.
1: ¿Ah?
0: Usted es Cleca.
1: Yo era malo en los deportes, así que evité deporte para evitarme el problema.
0: Ok.
1: Yo era bueno estudiando.
0: Ok, usted es Cleca o usted es Claque.
1: Ninguno de los dos. Yo soy Pichito de Zamora, un buen puertorriqueño que trabaja. Mira, porque yo no voy a caer en la trampa de definir la campaña política del 2028 entre la Claque y la Cleca, independientemente, porque aquí hay serios problemas que tenemos que atender, cosas que tenemos que atender. Y yo sí quisiera ver a los partidos políticos, los líderes, haciendo lo que se hace correctamente. Propuestas e ideas. Ah, que yo soy gobierno, me toca a mí resolver cosas para Puerto Rico. Poner propuestas. Si esta no funciona, que venga la próxima propuesta, intentarlo. Y eso es lo que el pueblo va a ver. Y yo esperaría al Partido Popular, que si es verdad que Luma está malo, que tiene problemas y hay que salir de Luma, de la gerencia, como he dicho, entonces que me digan la propuesta de ellos. ¿Cuál es tu propuesta? Porque aquí estamos tratando de sacarlo a través de los tribunales. Si hay problemas en el agua, como tenemos problemas ahora en acueducto, porque sí hay problemas de infraestructura. Como ingeniero lo digo, si hay problemas, y ahora que viene la sequía peor, hay problemas de infraestructura. Dime cuál es tu propuesta, porque en el caso mío, el director ejecutivo está montando tubo, cambiando tubo, haciendo lo que tiene que hacer para levantar con los recursos que tiene. Mira, la policía, sí, tratamos de hacer lo mejor que pudimos, negociamos con la Junta, logramos subir obviamente lo que son los brackets, ¿verdad? Los salarios, los mínimos y los máximos salarios policías para hacerle justicia a ellos dentro de lo que podíamos con una negociación de una Junta que manda más que nosotros en Puerto Rico. Pero dime, Pablo José, te pones ahora y sacas en juego que hay un pool de policías que no recibieron, dime cuál es tu propuesta. Ah, en Washington tampoco tengo propuesta, porque en Washington se para, coge el micrófono y hay que hablar de la corrupción en Puerto Rico en el inglés de él.
0: ¿En qué?
1: En el inglés de él, porque tiene un buen inglés, hay que decírselo. Si estudiaste en buenas... O sea, yo estudié en Jayuya, tengo mi inglés, pero es Jayuyano style. Es Jayuyano style porque el nene mío me lo corrige. Pero yo hablo inglés, me defiendo, pero obviamente en buen inglés hay que pululear por allá con el pin de congresista y decirle entonces a los congresistas, no, miren a Puerto Rico, que es corrupción. Eso no ayuda a Puerto Rico.
0: Entonces, el inglés de Jayuya y el inglés de...
1: El mío es de Jayuya, con 55 años recién cumplidos. Me defiendo muy bien, tengo mis anglicismos, tengo mis problemas como todo buen puertorriqueño, pero me defiendo y camino el mundo y fui exitoso en la empresa privada bregando con compañeros de la nación americana, de mi nación americana, que venían aquí a Puerto Rico desde Chicago, que es un inglés fuerte, que es un inglés inglés. Pero obviamente, si él pululea como que tiene mejor, mira, yo no le quito, tiene sus mejores estudios, mejor universidad, tiene un inglés que no le quita mérito a nadie, úselo para ayudar a Puerto Rico. Porque cuando yo voy allí, yo uso el mío, toco puertas porque Puerto Rico necesita. Y cuando yo voy al Congreso, yo toco puertas y busco para los puertorriqueños. Yo hablo de salud, hablo de desarrollo económico. Claro, también hablo de lo que creo, la estabilidad para Puerto Rico.
0: Gracias.
1: Gracias, Rubén. Mira, y tú, Nene, que se me olvide. ¿Ya empezó? ¿Cuándo empieza?
0: Empieza en agosto.
1: Yo estaba ayer con el mío. Estaban en la semana de prepa en la Yupi. Y mira, me tiré por el tren,
0: sí.
1: Usamos el tren para llegar y súper chévere.
0: No, el tren siempre ha sido bueno, lo que pasa es que depende del mantenimiento que le
1: mantenimiento.
0: Den.
1: Pero él sería feliz en esa parte.
0: Y uno siempre querría pensar que el tren pudo haber llegado a destinos más allá de los que llega. Vamos a ver qué pasa.
1: Yo tengo fe en eso. Pero señor, lo digo, señor, porque Nene, el hijo de Rubén Menor y el mío son contemporáneos. Como el de Héctor, sí. Que en paz descanse. Y pues, siempre estamos pendientes de los chamacos.
0: Gracias.
1: Siempre, Rubén, bendiciones para ti siempre. Sabes que se te aprecia mucho si te quiere.
0: Siempre. Gracias. Pichi Torres Zamora. Son las 11:27. Gracias, Pichi. Estamos acá en Caribe Gaming, en Caguas. En breve vamos a hablar nuevamente con los responsables de Caribe Gaming. Voy a hablar con Orlando Rivera ya mismo, pero antes voy a hablar con alguien que nos va a decir... Déjame ver si puedo poner un pie forzado aquí. ¿Qué cualidades debe tener un futuro secretario a la gobernación después de lo que ha ocurrido? La más que sabe en Puerto Rico, la más que sabe, nos lo va a decir en breve. Volvemos ya mismo.
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12: Atención, por segundo día consecutivo, aviso de calor extremo para zonas urbanas y costeras de Puerto Rico. Estiman hasta 112 grados posibles efectos de temperatura. Se recomienda a residentes y visitantes mantenerse bien hidratados y otras medidas de seguridad para protegerse del calor. Secretaria de la Familia Susan Lloyd informa cierre de 40 centros de llamados cuidados prolongados por condiciones mínimas de calidad de vida. WKQ580. La secretaria del Departamento de la Familia Susan Roy Fuertes confirmó el cierre de 40 hogares de cuido prolongado.
13: Eso es así, Rubén.
14: Pero
13: nosotros el año pasado.
14: Disculpe, ¿entre qué fecha y qué fecha?
13: Esto es de enero al presente. Nosotros el año pasado emitimos
14: en siete meses.
13: Una amnistía. Así hemos estado trabajando, Rubén, con las manos llenas, y dijimos que no había tolerancia al incumplimiento en los hogares y muchísimo menos a la falta de atención, a la negligencia o al maltrato a nuestros adultos mayores. Y desde entonces hicimos una amnistía para que se acogieran y se pusieran en ley todos aquellos hogares que no cumplían. Se les orientó, se les reeducó, salió un nuevo reglamento y hemos estado con las manos llenas atendiendo estas situaciones.
12: WKQ580, la meteoróloga Marañelis Marrero confirma que durante el primer aviso de calor extremo se rompió un récord de altas temperaturas.
15: Mira, Rubén, otro día nuevamente bastante caliente. Hoy es el segundo día que emitimos un aviso de calor extremo. Esto, ¿verdad?, va a ser necesario que las personas, ¿verdad?, tomen acción en términos de que tomen las medidas necesarias para evitar, ¿verdad?, tener algún golpe de calor excesivo durante el día de hoy. Básicamente le exhortamos a la ciudadanía que se mantengan bastante hidratados y eviten la exposición prolongada al sol, Rubén. Hoy tenemos particulado de polvo del Sahara, una masa bastante concentrada que durante la noche estuvo limitando a las temperaturas que fueran un poco más frescas. Así que como esa masa de aire de particulado de polvo del Sahara estuvo limitando esas temperaturas, pues esperamos que durante el día de hoy las temperaturas sean un poco más altas que lo que observamos en el día de ayer. En el día de ayer se rompió un récord en el aeropuerto de aquí, Luis Muñoz Marín, con temperaturas de máxima de 94 grados. El récord para el día de hoy es nuevamente 94 grados, Rubén, así que tenemos que estar pendientes a ver si en el día de hoy empatamos ese récord o establecemos uno nuevo.
12: 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En breve, Rubén Sánchez con la entrevista de frente.
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0: Oye, Gaby, bueno, ya sé, Yania, apunta a esto. Villega pidió máquinas de Caribe Gaming para el Jobo. Y el Jobo es un negocio que tiene nuestro compañero Villegas, que es allí en Caimito, me parece que es. El negocio de Villegas que tiene, bueno, según Villegas, la cerveza más fría del planeta la tiene él en el Jobo. Y esto es en Caimito y tiene allí, bueno, más vale que tenga mortadellas con ¿cómo se llama? Queso de papa. Si tiene mortadella con queso de papa, lo perdonamos todos y todos deberíamos ir al Jobo. Allí, ¿en qué carretera es esa? 842 en Caimito. Pues, ¿sabes qué? Vamos a ir. Amigos, está aquí conmigo ahora Vanessa Marzán. Hola, Vanessa.
1: Buenos días, Rubén, y buenos días a todos los amigos y amigas que nos están viendo y escuchando, porque todo comunica.
0: Todo comunica. Vanessa, estamos en la antesala de que Jennifer González anuncie su próximo secretario de la gobernación a la luz de todo lo que ha ocurrido. Y esto va a ser en el mes de agosto porque Francisco Domenech concluye su término en agosto. Obviamente a Francisco Domenech, con razón o sin ella, se le ha demonizado. Y esto no es ajeno a un secretario de la gobernación, porque es el jefe del gabinete. Pero vamos a qué debe suponer, ilustrar, proyectar o evidenciar desde el principio este nuevo secretario o secretaria de la gobernación.
1: Pues, Robert, antes de contestar y entrar en profundidad en esta conversación, quiero aprovechar para felicitar a todos los compañeros de la prensa en la Semana Nacional de la Prensa, porque sin la prensa, ¿qué sería de una nación? Sin la prensa, especialmente a los compañeros de Guapa Media, fotoperiodistas, digital, televisión, radio, porque al final del día creo que la prensa es ese poder que nivela y balancea lo que es la democracia en cualquier lugar del mundo. Así que muchas felicidades a todos. Ahora bien, entrando al tema, yo creo que esta es una gran oportunidad para la gobernadora González para hacer una reingeniería de cómo ella quiere proyectar lo que es el gabinete y lo que va a ser ese secretario de la gobernación. A veces vemos los cambios como algo negativo, pero faltando lo que falta para unas elecciones y teniendo los retos que ella tiene en este momento, esto es una gran oportunidad para tú empezar con un papel en blanco y decir, ok, ¿qué es lo que yo quiero que comunique ese jefe de gabinete? ¿Cuáles fueron los retos que tuvo Domenech? Vamos a buscar las oportunidades y los retos. Pienso yo que ese nuevo presidente de gabinete, ese nuevo director de gabinete o secretario de la gobernación, debe ser bien estratégico con su comunicación. Vamos a empezar con su comunicación interna, porque al final del día, quienes son los portavoces de ese secretario de gabinete son los que él supervisa. Y yo creo que uno de los issues que había era que los mismos miembros de gabinete no necesariamente quizás se quedaban las cosas adentro, ¿verdad? Cuando habían quizás algún tipo de, ¿verdad?, de diferencias con Domenech, de repente como que eso se salía de lo que estaba adentro. Así que pienso que lo primero que debe trabajar ese secretario de gabinete es cómo yo quiero proyectarme con mis clientes internos, con esos miembros de gabinete. Quiero ser una persona que soy abierta, pero que continúo teniendo autoridad. Soy una persona que voy a escuchar a estos miembros de gabinete sin perder el norte, que al final del día es la política pública de la gobernadora. Y yo creo que esos son los primeros portavoces tuyos, los miembros de gabinete. Y luego, aunque no debería ser, este jefe de gabinete se convierte en una figura pública. Y fuera de la Cámara, hablaba con el senador que el ser humano siempre va a hacer más caso a lo que ve que a lo que escucha. Entonces, es importante no solo lo que yo comunico en esas conferencias de prensa, sino cómo lo comunico. O cómo va a ser mi relación con la prensa, hablando de la Semana de la Prensa. ¿Cómo yo me voy a proyectar? Yo quiero comunicar transparencia, yo quiero comunicar apertura, yo voy a ser claro en mis posiciones. Así que yo creo que hay unos retos, pero también hay una gran oportunidad para la gobernadora González en cómo ella quiere replantearse lo que es la reputación que hasta ahora tiene su gabinete y lo que fue su jefe de gabinete. Como tú bien dices, para bien o para mal, al final del día es la percepción. No estamos diciendo que Domínguez lo haya hecho bien o lo haya hecho mal, sino que la percepción generada por agentes internos y agentes externos. No nos vamos a llamar aquí al engaño, pero lo que siempre va a importar es la estrategia. ¿Con qué estrategia yo voy a manejar para proyectar lo que al final del día yo quiero proyectar? Y nadie puede fingir mucho, Rubén. Tú puedes tener mucha estrategia, pero si tú al final del día no eres quien eres, esa autenticidad la recibe el público, la reciben los votantes, la recibe la prensa. Así que mi recomendación es a esa nueva mujer o ese nuevo hombre, es que haga una introspección de quién yo soy y qué fase de mi persona yo quiero proyectar a todos mis públicos objetivos, porque van a ser varios, un gran reto.
0: Entonces, pregunto, ¿cómo tú, Vanessa, la ves a ella hoy? O sea, ¿la ve políticamente vulnerable o la ves como una persona que tiene los problemas que cualquier político enfrenta en el camino de hacer política?
1: Yo creo que yo veo a una gobernadora frustrada, una gobernadora que está intentando comunicar una obra que no ha sido posible comunicar con claridad por los problemas internos. Pienso que lo primero que hay que resolver desde el punto de vista de comunicación es olvidar el ruido, dejar de ser reactivos y redirigir cuál va a ser el mensaje. Y quiero aprovechar, no sé si vamos a hablar de la situación y la crisis que hay en Puerto Rico ahora mismo con los servicios esenciales. Sí. Yo no creo que ese ha sido un reto que haya tenido otro gobernador.
0: Nunca. No a este nivel.
1: Así que no podemos comparar.
0: Por eso.
1: No podemos compararlo. Yo pienso
0: sin
1: que...
0: sin agua y sin luz, un montón de gente todos los días. ¿Sabes qué? Eso no tiene paralelo.
1: Totalmente. Yo creo que desde el punto de vista de comunicación, y lo comenté en mis redes sociales, el tú comunicar quién tiene la culpa no comunica quién está a cargo de la crisis. Y lo repito, el tú comunicar a todos los medios quién tiene la culpa o de quién es la responsabilidad no comunica quién está a cargo de la crisis. Pienso que cada agencia, acueductos, Luma, hablemos de la fortaleza, todo el mundo está hablando desde una estructura interna, pero nadie está comunicando desde la necesidad de ese votante. El votante está escuchando desde la frustración. Y tú estás hablando desde un punto de vista técnico de por qué la válvula, de que supuestamente estamos arreglando tal cosa. El cliente, el votante, no le interesa que tú le hables técnico, ese no es su problema. Es como tú claramente vas a abordar. Y yo creo que no ha habido el tomar control, Rubén, tomar control de la narrativa, tener a acueductos, tener a Genera, tener a Luma en un mismo espacio comandado por la gobernadora, teniendo todos los días, hasta que se acabe la crisis, todos los días una conferencia de prensa digital donde se les obligue a ellos a decir qué está pasando de una forma clara, directa a los clientes y para cuándo se va a solucionar. Cuando tú tienes unos problemas que nunca has tenido antes, tú tienes que abordar esa situación de una forma que nunca antes lo habías hecho. Y creo que lo que el pueblo necesita en este momento es una comunicación clara, transparente, que vaya enfocada en aliviar mi dolor, mi desesperación y mi frustración, y creo que es lo que no está pasando. La gente es humana, la gente sabe que, yo creo que Puerto Rico está pasando por dos crisis, una la puede controlar y la otra no. La primera crisis que Puerto Rico está pasando, que no puede controlar, es el cambio climático. Ni lo podemos controlar nosotros, ni lo puede controlar nadie. Ahora bien, la crisis con los servicios esenciales es una crisis que el gobierno sí tiene la capacidad de tomar control. Y creo que eso es lo que no se está comunicando, que se tiene control. Creo que se le está dando espacio a cada agencia para que comunique desde su espacio, desde su operación, y eso no está calando, no está tranquilizando o no está satisfaciendo a nuestros oyentes y nuestros clientes. Y no hablemos del tema de acueductos, decir que va a multar a los residentes o a las personas, cuando hoy en la mañana estábamos viendo precisamente en las noticias salideros por diferentes partes de Puerto Rico. Así que hay que tener mucho cuidado qué se comunica y cómo se comunica, porque al final del día el votante es el rey. El votante es el rey.
0: Gracias, Vanessa. Vanessa, ¿cómo te contactamos?
1: Bueno, pues todos aquellos que quieran seguir mis análisis y consultorías, talleres, etcétera, V Marzán en Instagram y Todo Comunica en Facebook, mi website vanessamarzán.com. Bien fácil.
0: A los que me ven o me escuchan y quieran dar a sus empleados un buen taller de comunicación efectiva y de que todo comunica, Vanessa Marzán, 1000%, no 100,000. Gracias, Vanessa.
1: No, gracias a ti.
0: Siempre. Bueno, voy en la conclusión ya a hablar ahora aquí. Voy con Orlando Rivera, que es Project Manager de Caribe Gaming. Gracias, Vanessa, como siempre. Bueno, Orlando Rivera, buen día.
2: ¿Cómo estás, Rubén?
0: Bien, amigo, Orlando Rivera fue director de la Comisión de Juegos, en efecto, además fue inspector de... Este sí que sabe de todo lo que tiene que ver con la industria de los juegos de azar. En esta coyuntura que tiene que ver con las máquinas en ruta, ¿qué es lo que hace falta?
2: Mira, yo creo que debemos darle un énfasis a no cometer los mismos errores que yo cometí en el pasado, cuando fui el director ejecutivo de la comisión. Yo limité la licencia a 110 operadores. Tenía otra ley. La ley se cambió dos veces. Pero yo entiendo que hay margen para que la comisión pueda abrir el mercado para más operadores, ya que las 25,000 máquinas que tienen que estar reguladas en el mercado no las hay. Sí hay 25,000, 24,000 malvetes puestos. Hay algunas 5,000 máquinas reguladas y 20,000 máquinas que no están reguladas, que se les puso un malvete. Y las están contando en el universo de las 25,000 como que están ya. La ley no dice eso, la ley especifica que son 25,000 máquinas reguladas. Por ende, los amigos que se quedaron afuera, yo entiendo que pudiera haber una oportunidad de abrir ese mercado a que todo el que le interese una máquina de juego de azar en ruta, solicite, siempre y cuando cumpla con el mínimo de 50 máquinas reguladas al momento de solicitar la licencia. Y así todo el que entre o todo el que esté puede llegar a formalizar las 25,000 máquinas.
0: De hecho, el que nos escucha y se quisiera comunicar con Caribe Gaming porque le interesa la criollita o alguna de las máquinas autorizadas, oficializadas por ustedes en Caribe Gaming, ¿qué tiene que hacer? Sí, o sea, dueño de negocio, de chinchorro, de sports bar, de panadería, de gasolinera, etcétera, y quiere poner una máquina autorizada y con la anuencia del Estado.
2: Sí, Caribe Gaming tiene contrato ahora mismo con 5 operadores. Esos 5 operadores exclusivamente utilizan la máquina de Caribe Gaming. 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Nosotros le referimos al operador va y evalúa su negocio Si entiende que da todas las cualidades y las capacidades para tener una máquina en ruta, pues viene aquí, nos las compra y se la instala. Una máquina certificada por GLI, regulada por el gobierno de Puerto Rico, donde da toda la información que requiere la ley y el estándar técnico para que podamos fiscalizar como se debe la máquina de jugada salir en ruta.
0: Mira, me pregunto, digo, no sé si puedas contestar esta pregunta o Gonzalo. Es que me preguntó alguien ahorita a través de un texto, lo tengo aquí. ¿Dónde yo puedo ir a jugar y ver y tener la experiencia de las máquinas de Caribe Gaming? ¿En qué sitio? No sé en qué gasolina.
2: Sí, mira, tenemos el Econo, supermercados Econo de Campo Rico, tiene la
0: Campo Rico, bueno.
2: Tiene los supermercados Econo en Los Colobos, en Canóvana, con el amigo José Miguel, y en Salinas, supermercados Econo con el amigo José Vega. En los Econos tenemos los mini salones con todas las criollitas, tenemos 6 Econos más en el pipeline para instalar y 7 selectos más para instalar.
3: Bueno, además de eso, pueden jugar acá en Caguas, en Plaza del Carmen Mall. También tenemos salones en Humacao, en el pueblo, y en Fajardo.
0: No, hombre.
2: Todos los salones que pertenecen a la compañía, la ley manifiesta que no puede ser ni el único, ni el mayor ingreso del salón. Pues nosotros tenemos allí los coffee shops, tenemos en Plaza del Carmen Mall unos hamburguesas que se venden allí bien ricos, que eso está rompiendo aquí en Cagua. Y
0: me tienes que llevar.
3: son muy buenos.
2: Te vamos a llevar después que salgamos de aquí, te vamos a llevar para que veas y veas las máquinas en función.
0: Me tengo que ir, Gonzalo. ¿Algo que quieras agregar antes de concluir?
3: Bueno, más que otra cosa, dejarle a todo el mundo saber que llevamos un proceso muy largo que nos ha llevado al punto de que somos los únicos fabricantes de máquinas certificadas en la isla. Y yo creo que quien mejor puede expresar este trabajo que tenemos es Jimmy Lian, nuestro presidente.
0: Sí. Jimmy, me voy antes de concluir unas palabras.
4: Gracias Rubén por estar aquí con nosotros. La realidad es que el trabajo que hemos hecho aquí ha sido un trabajo de muchos años, de mucho esfuerzo, pero hemos podido, además de ese trabajo, pudimos certificar un producto localmente. Crecimos el equipo de unas 5 personas a sobre 50 personas. Así que estamos trabajando duro y todo el equipo está enfocado en una meta de poder cumplir con la regulación y cumplimiento de juego en Puerto Rico.
2: Quiero adelantarte, Rubén, que esto es un equipo que es relativamente caro, el producirlo, ensamblarlo, los juegos, las plataformas. Nosotros estamos en el proceso de entrar en el decreto, pedimos un decreto de la ley 20 por manufactura. De eso, de que eso se nos otorgue y salimos, favorecimos con eso, esa máquina se puede vender mucho en mejor precio para el operador, para que tenga más visibilidad en el mercado, en la calle. Van a ser un promedio de 25,000 máquinas, donde esperamos tener a lo mejor un 15 o un 20% del mercado de esas máquinas en Puerto Rico, en todo Puerto Rico, en todo el establecimiento.
4: Ya. Nosotros queremos trabajar de la mano con los operadores, así que estamos aquí, están las puertas abiertas, estamos enfocados en lo que es la regulación y nos pueden encontrar aquí en Cabo.
2: Gracias Rubén, esperamos tenerte el año que viene.
0: Gonzalo, gracias. Orlando,
2: gracias Rubén.
0: Gracias. Estuvo bueno estar aquí. Rocío, nos fuimos.
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6: Hola amigos de la tecnología, aquí el Tech Guru con otro Tecnominutos. ¿Te gustaría que una inteligencia artificial hablara exactamente con tu voz? 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Mi recomendación es que dure entre 1 y 5 minutos, esté grabado en un lugar silencioso, sin música de fondo y con un micrófono de buena calidad. Mientras más clara sea la grabación, más natural sonará el resultado. Cuando termine de subir el archivo, asigna un nombre a la voz y espera unos minutos mientras se procesa el audio. 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En pocos segundos escucharás a la inteligencia artificial hablando prácticamente igual que tú. Mi recomendación es leer de forma natural y con buena entonación durante la grabación inicial. 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
16: Buenas tardes, saludos. Yo soy Jay Fonseca. Esto es WKQ 580 coming to you live. Hoy hablamos con Jennifer Álvarez Jaimes. Ya mismo todos los muchachos de Cátedra 580 van a estar conmigo también hoy, unos minutos. Así que sí, los muchachos de Cátedra, aunque usted no lo crea. Y yo, pues, ¿qué les puedo decir? Hoy es uno de esos días donde, al parecer, no one is in charge. Se acaban de perder 1,000,000,000 de pesos, pero ellos dicen, oye, es que tenemos 1,000,000,000 menos para el año que viene. No. No es que tenemos 1,000,000,000. Es que no usamos 1,000,000,000 que teníamos y que no los usamos a tiempo. O sea, es tan difícil es decir eso. Pero es que, como siempre, hay que estar manipulando la opinión pública. Como siempre, o sea... voy a hablar de eso unos minutos porque yo hoy estoy... Esto es indignante. ¿Sabes lo que es perder 1,000,000,000 y tratar de pasar la mano diciendo... Claro, obviamente porque ellos eran los que venían. Ellos sabían, chacho, yo era los papá upa, matica, de mi cuastibri. Yo soy la mamá upa. Uh-huh. Buenas tardes. Mira, ¿vas a comprar almuerzo hoy? Sí, ¿qué vamos a comprar? Jennifer, ¿qué tú quieres? ¿Y tú? ¿En serio?

0: pues es como Genera. Genera es así, ella es calladita, pero para eso es atrevida. O sea, entonces se creen que uno es estúpido. Entonces ellos se molestan con uno cuando uno lo dice, pero es que, mano, pretenden cogernos de pisuaca. O sea, yo no sé cómo es que no les da vergüenza. Hoy Wall Street rebotó gracias a Microsoft, mientras el Centro Nacional de Huracanes dice, oye, no viene nada. No hay nada. Bueno, pues no viene. No. Hoy. Ay, Jennifer. No. Jennifer, yo siento que Jennifer se avergüenza de estar al lado mío. Mira, Josué Colón dice que hubo fallas de personal.
1: Y por eso entonces pues, nos quedamos sin.
0: Pues, ajá. Mira, ¡wow! ¡Wow!
1: Que Genera despidió gente y por eso entonces sí hubo averías, pero ay, esa gente no cobra una tonga de chavo.
0: O sea, fíjate, no me jodas. Fíjate. ¿Qué pasa vos? Ahora tenemos un hombre, el hombre de la barba. Ese es un hombre de verdad. 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Y puedes estudiar, mire, sistemas organizacionales. Que mucha gente le hace falta a esa organización, ¿verdad, Jennifer? No sé por qué Blanco está aquí, no sé por qué me miró como que es un Gatorade primero. Voy a tener que irme a la Inter a estudiar sistemas organizacionales. ¡Ay! ¡Ay! Hoy, mira, antes que todo, ayer se fue la luz. Antier se fue la luz. Pero ya sabemos por qué. Ya sabemos por qué. ¡Sí! ¡Tíralo!
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0: 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Buenas tardes, saludos. Yo soy Jay Fonseca, esto es WKQ580, coming to you live. Hoy voy a la Jaimito porque lo he mandado a buscar ya, me jalté de esta vaina ya. Vamos, hoy vamos a darle. Sabemos, nos enteramos, Corillo, pueblo de Puerto Rico. Pido un aplauso para el amor que a mí ha llegado. Un aplauso, por favor. Para nuestro zar de energía, un aplauso para Josué Colón. Que se escuche el aplauso. Que venga la modelo, que traiga el billetico. Que ve. Mire, Marrayo parta la madre de los tomates en este planeta. ¿Usted puede creer? Eso. Pido un aplauso para el amor. Mire, qué embustero. Si usted le está cantando una canción a su ex, usted no lo ha olvidado. De ese WhatsApp que no lo he olvidado, porque tiene que cantarle una canción a tu ex.

0: más que si estás diciéndole que ya olvidé, embuste, no olvidaste nada, pues estás cantando, o sea, son zánganos. Así que no.
1: ¿Quién quiere invitar a Jay un karaoke?
0: Yo.
1: Creo que le hace falta ir a un karaoke.
0: Yo no quiero karaoke. Jennifer, todos los jangueos de Jennifer son karaokeros.
1: No, y, mis cumpleaños son de karaoke.
0: Y son tan y tan buenos que yo no me atrevo a cantar allí porque la gente, todo el mundo canta bien. Para mí que allí todo el mundo, cuando eran chamaquitos, tenían el arte de...
1: Los coros de la iglesia.
0: Me la está brutal.
1: En realidad,
0: no se puede,
1: cuando
0: no se puede.
1: Averiguo, todos estaban en coro.
0: Ah, contra, y ahora son ateos. Bueno, un aplauso para nuestro jefe del sistema energético, Josué Colón, que descubrió que hay un problema en el sistema de energía. ¿Cuál es el problema del sistema de energía? Que le dimos el sistema de energía a una empresa que se llama Genera y resulta ser... ¡Wow! Que ellos actúan como le convenga a Genera. ¡Wow! ¡Wow! ¡Qué cosa más wonderful! ¡Qué jugada, señores! ¡Son de goma! ¡Son de goma! ¡No me jodo! ¡No me jodo! ¡No! Fíjate, Genera pidió un aumento de presupuesto y el negociado de energía le dijo, no, porque no puedo subir más la factura y la luz. ¿Y qué dijo Genera? Ah, pues tengo que votar los empleados. ¿Y qué dijo el SAT de Energía? Ah, pues hace falta más chavos para Genera para poder conseguirle los empleados porque tiene un problema de personal. Porque los últimos apagones han sido que el personal que está a cargo de las plantas energéticas multibillonarias de Puerto Rico no sabe administrar el sistema energético. Entonces, contratamos una empresa, Jennifer Álvarez Jaime, para que sean los Papa Upe, la Matica, los Emmy de Guasibri, el nene que tiene el tumbao, el... ¡Mataron a un inocente! Entonces, de repente, hay rumores de guerra y funeral. Ellos dicen, ah, pues si no me vas a dar más chavos pa mis empleados, si no vas a subir la luz para mis empleados, esto es Genera por mi madre, gente, no me lo estoy inventando, si no me vas a dar más billetes para mis empleados, tengo que votar los empleados, ah, pues voté los empleados, y ahora los empleados que están no saben calibrar las plantas y han dañado a Aguirre y a Costa Sur. ¿Y cuál es la solución? ¿Cuál es la solución? Pues ¿sabes cuál es la solución, verdad? Hoy José Colón nos dice cuál es la solución. Ah, pues hay que tratar a contratar a unas empresas temporeras de Power Expectations y Javelin para que pongan unos sistemas temporeros. O sea, no es que Genera ponga a sus empleados que saben. No, esa no es la solución. La solución es que nos suban la factura a nosotros y traer generación temporera. ¡No me jodas! Pero es que no puedo bregar, no puedo bregar. O sea, y Iván Báez va a los medios, que no me da entrevistas a mí porque yo no sé, yo no puedo cargarle las maletas, no puedo con la lambonería que tienen en los otros medios. Vayan y pregúntenle si es cierto o falso que ellos pidieron un aumento en la luz. Y va a decir, no, no, no, pedimos más presupuesto. ¿Y de dónde sale el presupuesto? ¿De dónde sale el presupuesto? ¿De dónde? Es como los empleados de energía eléctrica de la UTIER cuando dicen que hay que pagarle las pensiones, pero no aumentan la factura. ¡Puñales! ¿De dónde salen las pensiones? ¿Por qué tanta falta de seriedad? ¿Por qué somos tan charlatanes? Y estoy repartiendo aquí los gerentes de Genera. ¡Oh, Iván Báez! ¡Wow, wow! ¡Wow! El SAT de energía. ¡Wow! Y lo mismo los empleados. Todo el mundo pretendiendo coger de estúpido al pueblo. Mire, si usted pide más dinero del sistema energético, usted está pidiendo que aumenten la factura. ¡Punto! Pues dígalo así. ¡Dígalo así! Pero no. No pueden decirlo. Y viene el negociado de energía. Blanco, chécate esta. Esta es la última. Viene el negociado de energía y dice, oye, nos hemos dado cuenta de que en la planta de Palo Seco la gente de Genera y los dueños de Genera fueron bien rápidos para cambiar la planta a gas natural. Han sido bien rápidos en la permisología, en Palo Seco. Pero no han sido igual de rápidos en la planta de Mayagüez. Oye, qué chavienda, men. ¿Por qué será? De repente, Genera es bien diligente en Palo Seco, pero es floja en Mayagüez. ¿Por qué? Ah, bueno, quizás no sea lo mejor, Blanco, quizás tú me puedes explicar. Yo tengo una teoría. Ayúdeme usted, señor, usted que está ahí viéndome ahora mismo. Ayúdeme, a lo mejor usted me puede ver, a ver si usted cree que esto tiene sentido, a ver si es que yo estoy me he vuelto loco. La gente de Genera, según el negociado de energía, es bien diligente, bien rápida, bien eficiente en Palo Seco para cambiar las naturales, pero en Mayagüez no. De casualidad de la vida, el contrato de Palo Seco para comprarle el gas se lo llevaron los dueños de Genera. En Mayagüez se lo llevó Crowley. ¿No será por eso? Que son bien diligentes en Palo Seco porque se van a comprar el combustible ellos mismos y en Mayagüez no son tan eficientes porque hay que comprar el combustible al competidor. ¡No me jo! ¡No me jo! ¡Pero es que no me jo! ¡No puede ser que somos tan brillantes! ¡Wow! ¡Wow! ¡Eureka! ¡Qué brillante soy! ¡Por mi madre que hoy froté la lámpara y sale el genio! ¡Hoy sale el genio! Yo, mire, fróteme la barriga para usted vea cómo sale el genio. ¡Ping! ¡Sale el genio! ¡Aladino! Pídame un deseo. ¿Qué deseo quieres? Yo quiero agua y luz, más nada. No pido más nada. Agua y luz. ¡Soy un genio! Pues que el negociado de energía dice, así que voy a empezar a multar a Genera porque ellos han sido diligentes para unas cosas, pero están atrasados en otras cosas. Se han atrasado en poner las baterías y se han atrasado en poner las microprocesadoras que se supone que pusieran hace más de un año. Y adivinen quién deja de ganar dinero si las baterías se atrasan y las megageneradoras se atrasan. Déjame ver, ¿a quién yo le compro combustible que si pongo baterías le tengo que comprar menos combustible? Déjame ver, ¿a quién, si yo logro un heat rate más bajo, a quién le compro menos combustible porque las plantas nuevas consumen menos combustible y las plantas viejas consumen más combustible? ¿A quién? ¿A quién que? Los dueños de Genera. ¿Y quién decide si se cambia o no? Genera. ¡Wow! ¡Wow! ¡Que soy un genio! ¡Soy un genio! ¡Se me acaba de parar la lámpara! Que de casualidad de la vida... La gente de Genera son bien diligentes para comprarle a sus mismos dueños el gas, pero cuando es comprarle menos gas ahí no son tan diligentes, no son tan rápidos, no son tan eficientes. ¡Wow! Y todavía el SAR de Energía y la gobernadora quieren cancelarle el contrato a Luma, pero el de Genera no. El de Genera no, ese no. Para ahí. Aclárame esto. Por último, el negociado de energía dice, mira, vamos a tener que multarlo. ¿De cuánto es la multa, pueblo de Puerto Rico? La multa es de 25,000 pesos porque nuestro honorable legislador dispuso que la multa máxima que se le puede dar es de $25,000 diarios. Es decir, que si los fuéramos a multar todos los días de Jesucristo, nuestro Señor Salvador, empáranos, Señor. Si los fuéramos a dar una multa diaria para que ellos empiecen a tener pérdidas, tendrían que pasar 800 días para que pierdan lo que ganan en el contrato de administración. Es decir, la multa para ellos es como si a ti te multaran por 10 centavos al día, aproximadamente. Ese es el impacto que tiene para Genera una multa de $25,000 diarios. Pero el verdadero negocio, Corillo, no es el contrato de administración, es el contrato de la compra del combustible. Ahí es donde está el billete, el, ¿cómo es que dicen los muchachos? El BUI está en el negocio de comprarle el combustible. No está en comprarle el carro, está en comprarle la gasolina. No es para que ellos te administren el negocio, es comprarle a ellos el combustible del negocio. Ahí es donde está el billuji de los dueños de Genera y Genera. Así que si los multamos diariamente por $25,000 por no hacer diligentemente el cambio de las plantas y baterías, a ellos no les duele porque ellos se ganan más de $25,000 al día en Puerto Rico en la venta de combustible y en el contrato de administración. Pero nuestro honorable legislador Morón puso una multa que no les duela, pues... Eso es como si tú tienes tu hijo y le dices, te voy a castigar, enciérrate en el cuarto. Y en el cuarto el nene tiene el PlayStation, el iPad, el celular, el iPhone, la amiguito, los juguetes. Pero te voy a castigar encerrándote en el cuarto. Mire mi hermano, pues castígame, sí mami, castígame. Castígalo, dale a digazo, castiga. Maldita sea la madre, perdónenme, pero es que somos imbéciles. No puede ser que seamos tan brutos. No puede ser. Entonces la solución... De todo esto que le acabo de contar, gente, es que hace 2 años que que nuestro compañero Sarda Energía, a quien le tengo aprecio y respeto, se suponía que se hubiera cuadrado el negocio de que Javelin y Power Expectations nos trajeran unas plantas temporeras. Pues hace 2 años que están negociando, pero obviamente ellos van a negociar para lo que más le convenga a ellos. Ese es el principio principal, agente. ¡Wow, Jay! ¡Qué inteligente! Jay fue a la escuela y aprendió lo que es el principio principal agente o la doctrina principal agente. ¿Cuál es el principio principal agente, Jay Fonseca? ¿Puedes explicarlo? Sí, podemos explicarlo. Que una empresa va a actuar como le convenga más a ella y no a su cliente. ¡Wow! ¡Qué inteligente! ¡Pero es que soy un genio! Y genera, actúa como más le convenga, genera y no como más le convenga al cliente. ¡Wow! ¡Qué genio! ¡No puedo bregar! ¡Soy un genio! ¡Ponme la estrellita en la frente!
1: Tenemos aquí una niña muerta de la risa.
0: Para ella estoy haciendo el programa.
1: Educándose.
0: Para ella estoy haciendo el programa porque es la única que está pendiente. Todos ustedes están viendo el celular.
1: Oh, no, yo te estoy escuchando. La pregunta, Jay, es, ¿cómo es posible que nos quedamos sin luz porque dos personas no están en Genera? Aquí dice, Colón, Josué Colón, se refirió a la salida de los jefes de las centrales Aguirre y Costa Sur, San Juan y Palo Seco, como las causantes de que nos hayamos quedado sin luz por dos empleados. Yo sé que eran los gerentes, los jefes, los quizás los que más saben y los que coordinan, pero en serio, por dos empleados nos quedamos sin luz. ¿Cómo es posible eso?
0: ¡Wow, Jennifer, qué inteligente!
1: Mañana sí yo me voy. De vacaciones. Jaguar Media sigue operando.
0: No, Jaguar Media no opera y tú te vas a vacaciones. Sí. Operamos como Genera a mitad de pocillo.
1: O sea,
0: no podemos ir de vacaciones, lo sentimos. No, si es me posible. Estás viendo vacaciones al aire, ¡denegado!
1: Escucha.
0: Aquí no tenemos genio en la lámpara, nada.
1: Mira, ¿cómo es posible? O sea, se supone que tú tengas unos planes de organización, de que si estos dos jefes no están, los sacaron por recortar presupuesto, lo que sea, pues había un sub ahí, un subdirector. ¿Qué pasó?
0: Jennifer, yo te tengo la respuesta.
1: Dime.
0: Te la tengo. Te la voy a dar justo ahora, después de que Jorge Blanco nos va a decir hoy el rebajón de Toyota de Bayamón, porque este sí es un genio. Jorge Blanco de... Ah, el autorrebajón de Toyota de Bayamón, Jorge.
2: Así
0: dame,
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0: Dame material.
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0: si
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2: Todas están de 24 para arriba. 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
0: ¿Cómo?
2: 9.
0: Ahí está.
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0: 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Ok, estoy con Jennifer Álvarez Jaime. Jennifer, te dije que te iba a decir, y ahora lo vamos a decir. Llegó el momento, Corillo. En este momento te voy a decir, la solución a todo esto, ahí me da, tú planteaste, ¿cómo es posible que nuestro sistema energético dependa de que dos personas estén dirigiendo esas plantas? ¿Qué ocurre? No son solo esas dos personas. Esas dos personas son los nombres conocidos. Pero hubo una serie de despidos adicionales cuando se privatizó Luma y Genera. Sacaron la memoria histórica de gran parte de esos empleados y, por tanto, casi todos los empleados que han estado entrando a trabajar en diferentes facetas en Monacillo y en las plantas de la Autoridad de Energía Eléctrica administradas por Genera, no solamente no tienen los empleados esos dos nuevos o esos dos que llevan mucho tiempo, sino que además ha habido otra fuga de talento de personas que también se fueron al gobierno central para no perder sus beneficios de retiro.
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4: Atención, por segundo día consecutivo, aviso de calor extremo para zonas urbanas y costeras de Puerto Rico. Estiman hasta 112 grados posibles efectos de temperatura. Se recomienda a residentes y visitantes mantenerse bien hidratados y otras medidas de seguridad para protegerse del calor. Secretaria de la Familia Susan Roy informa cierre de 40 centros de llamados cuidados prolongados por condiciones mínimas de calidad de vida. WKQ580, la secretaria del Departamento de la Familia Susan Roy Fuertes confirmó el cierre de 40 hogares de cuidado prolongado.
5: Eso es así, Rubén.
6: Pero
5: nosotros el año pasado.
6: Disculpe, ¿entre qué fecha y qué fecha?
5: Esto es de enero al presente. Nosotros el año pasado emitimos una amnistía. Así hemos estado trabajando, Rubén, con las manos llenas, y dijimos que no había tolerancia al incumplimiento en los hogares y muchísimo menos a la falta de atención, a la negligencia o al maltrato a nuestros adultos mayores. Y desde entonces hicimos una amnistía para que se acogieran y se pusieran en ley todos aquellos hogares que no cumplían. Se les orientó, se les reeducó, salió un nuevo reglamento y hemos estado con las manos llenas atendiendo estas situaciones.
4: WKQ580, la meteoróloga Marañelis Marrero confirma que durante el primer aviso de calor extremo se rompió un récord de altas temperaturas.
7: Mira, Rubén, otro día nuevamente bastante caliente. Hoy es el segundo día que emitimos un aviso de calor extremo. Esto, ¿verdad?, va a ser necesario que las personas, ¿verdad?, tomen acción en términos de que tomen las medidas necesarias para evitar, ¿verdad?, tener algún golpe de calor excesivo durante el día de hoy. Básicamente le exhortamos a la ciudadanía que se mantengan bastante hidratados y eviten la exposición prolongada al sol, Rubén. Hoy tenemos particulado de polvo del Sahara, una masa bastante concentrada, que durante la noche estuvo limitando a las temperaturas que fueran un poco más frescas. Así que como esa masa de aire de particulado de polvo del Sahara estuvo limitando esas temperaturas, pues esperamos que durante el día de hoy las temperaturas sean un poco más altas que lo que observamos en el día de ayer. En el día de ayer se rompió un récord en el aeropuerto de aquí, Luis Muñoz Marín, con temperaturas de máxima de 94 grados. El récord para el día de hoy es nuevamente 94 grados, Rubén, así que tenemos que estar pendientes a ver si en el día de hoy empatamos ese récord o lo establecemos uno nuevo.
4: Desde San Juan y para todo Puerto Rico, soy Alberto González Molina y escuchas WKQ580. En breve, Rubén Sánchez con la entrevista de frente.
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0: Because we are in Bayamo. Con nosotros, Jennifer Álvarez Jaime, como saben, es la jefa de nuestro equipo de trabajo. Y yo, antes que todo, debo darle las gracias a Jorge Blanco, que está aquí, nos invitó hoy a estar en Bayamo. Y hemos venido con esperanza, con fe, con la posibilidad de creer en que Puerto Rico puede ser mejor. Tú tienes fe, Jennifer. Es que acabo de salir aquí y me
1: Tengo fe.
0: Me encontré con dos caballeros que me dijeron que a quién íbamos a poner entonces, porque si José Colón es lo mejor que ha pasado, y aún así ni él. Y yo le digo, Jennifer, que no es por falta de capacidad. O sea, mi pueblo no perece por falta de conocimiento. Mi pueblo perece por exceso de entretenimiento. Y por si acaso, entretenerse no es malo. O sea, eso no es malo. Pero mira lo que está pasando aquí, en este tema de energía que estábamos hablando, y la cogida de tonto, más burda que... Pero espérate, tengo a Jorge Blanco con nosotros antes de coger... Jorge, ¿tienes algo más?
2: Güirita.
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0: 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Bueno, estoy con Jennifer Álvarez Jaime, yo soy Jay Fonseca. Ok, Jennifer. Tú me estabas planteando, y es una pregunta totalmente legítima y válida, o un planteamiento de cómo es posible que nuestro sistema energético dependa de una persona, o en este caso
1: de dos
0: personas, ¿verdad?, que han salido. El problema es que, mira lo que pasó. Tuvimos una situación en Aguirre y después en Costa Sur, donde aparentemente la gente de Luma, según dice el jefe del SAL de Energía, el SAL de Energía nos está diciendo, mira, hay un problema en la planta de Aguirre. Y esa planta de Aguirre, que es un problema que repercute en Costa Sur y en Ecoeléctrica, ¿verdad? Ecoeléctrica terciariamente. Plantea él que Luma se supone que sea la que le diga sube potencia, sube voltaje a una, baja potencia, lo que sea, porque si hay un desperfecto en una, se supone que inmediatamente, cuando es de segundos, ocurra que en Monacillo el operador haga la gestión rápido para que el sistema recalibre el voltaje y evite un apagón mayor. Pues, ¿qué ocurre? Que esto fue en la noche, donde no están las personas más experimentadas, más ya ha habido una fuga de talento en ambas empresas, porque las dos están pidiendo que se aumente en la factura para que ellos reciban dinero para supuestas mejoras y pagarle a sus empleados. Las dos, Luma y Genera. Y entonces, es un efecto en cadena, es una cascada. So, él está hablando de esos dos empleados porque esos dos empleados son los más visibles. Pero tenemos un problema de que las dos empresas están diciendo, si no me aumentas el dinero, yo no puedo contratar los empleados que necesito para poder operar el sistema. Pues Jennifer, que ese es el problema cuando uno crea un monopolio.
1: ¿Y para qué también aceptaron ese contrato en principio?
0: De acuerdo.
1: O sea, ellos fueron los que dijeron, yo tengo la capacidad de administrar este sistema. Y ahora dicen, no, necesito más dinero. ¿Basado en qué? Segundo, el negociado de energía. ¿Tiene visibilidad de cuánto dinero gana esta empresa? Porque esta empresa no es una empresa pública. Esto es una empresa privada, en donde es obvio que las personas que están allí, los dueños de esta compañía, pues tienen que tener unas ganancias anuales. Ellos están dispuestos a revisar esas ganancias y no subirnos la factura de energía, porque es que al final, si nos siguen subiendo la factura de energía eléctrica, simplemente no la vamos a poder pagar. Y si la gente no puede pagarla, pues a la larga hay un efecto en lo que es toda la cadena económica en Puerto Rico. Así que es injusto y es absurdo el que se esté planteando el que no suban más la factura y que no se revisen entonces estos acuerdos contractuales, que ganen un poquito menos y que no paguen salarios tan altos a los gerentes, y que los dueños de estas compañías ajusten lo que van a,
0: oye, Jennifer,
1: a ganar.
0: Tú acabas de dar una gran idea. Vamos a ajustar el contrato para que, según usted logre unas métricas, así es, usted gana. Claro. Si usted logra bajarme el costo energético, ganas tanto. ¿Te acuerdas que ese era el contrato de Genera original, que se supone que ellos iban a bajarnos los costos, tanto Genera como sus dueños, New Fortress, y que ellos iban a ganar según nos ahorráramos costos? Pues resulta que le cambiamos el contrato y ahora ellos ganan lo mismo, lo hagan bien o lo hagan mal, pero la gobernadora celebró eso y dijo que eso era un ahorro de 8 billones de pesos, porque ellos dizque se iban a ahorrar 16 billones en como duración del contrato, de los cuales 8 eran para ellos, y la gobernadora y el Sal de Energía celebraron ese nuevo contrato, esa innovación, diciendo ¡wow! ¡Wow! ¡Wow! ¡Miren lo que hemos logrado! Antes, si ellos lograban ahorros, había que pagarle la mitad. Ahora, si logran ahorros, es 100% para nosotros y no darles a ellos nada. ¡Detallito! ¡No logran ahorro! Así que nos quedamos sin la parte que le tocaba a ellos y sin la parte que nos toca a nosotros. ¡Wow! ¡Qué genio soy! Creo un monopolio que se va a ganar lo mismo, lo haga bien o lo haga mal. ¡Wow! ¡Qué genio! ¿Cómo lo voy a hacer? ¿Voy a hacerlo bien o voy a hacerlo mal? Si tengo un monopolio donde si lo hago mal gano lo mismo que si lo hago bien. Déjame ver, ¿cómo lo voy a hacer? Ah, además, si lo hago más lento, gano más porque queman más combustible, porque las plantas viejas tienen un heat rate más alto y por tanto consumen más. Tenemos un Nova del 75, vamos para Ponce. ¿Qué carro gasta más? 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Pues obviamente la RAV4 gasta muchísimo menos. Y si vas en el Prius de que está aquí también de Jorge Blanco, muchachos, ahí no gastan nada. Entonces, ¿qué pasa? Nosotros tenemos unas plantas de 75 y vamos a cambiarlas. Genera sabe que si las cambia, ellos consumen menos combustible. ¿Y a quién ellos le compran el combustible? A ellos mismos. Pues no tengo ninguna prisa para cambiar las plantas, porque si cambio las plantas vendo menos combustible y yo gano si vendo más combustible. ¡No me jodo! Pero aquí Tatito Hernández y José Luis Dalmau y Pedro Pierluisi dijeron que no iba a haber un conflicto de interés con este contrato, y la gobernadora favoreció este contrato, y Josué Colón favoreció este contrato, y ahí está, no es mi opinión, son los datos, nos dan en la cara, pero como Puerto Rico es la piñata, donde mientras más duros nos azotan, más soltamos los dulces, más soltamos así, ay, coge mi dulce así, ay Colón, qué rico, cogiste mi dulce, qué rico, coge mi dulce.
1: Mira, el negociado de energía no puede fiscalizar.
0: Eso es, no eso es.
1: El negociador de energía no nos puede defender en el sentido de, mira, si Genera está incumpliendo ese contrato,
0: puede multarlo.
1: Porque no, pero es que las multas de 25 mil pesos son como 5 pesos para ti, Jay. O sea,
0: para mí.
1: 5 pesos costó este de café.
0: ¿Cuánto?
1: 5 pesos.
0: No, Jennifer, que devuelva a los chavos.
1: Está bueno, está bueno. Mira, o sea, 25 mil pesos para ellos no es nada. Entonces, yo creo que el negociador de energía, bueno, la legislatura primero, tiene que hacer una revisión de qué imposición, ¿verdad? Juan Carlos Rodríguez, estoy en radio, si me estás llamando. ¿Qué imposición de multas más altas o exponerlos a una cancelación de ese contrato o a una suspensión de ese contrato? Porque es que ellos acordaron hacer algún tipo de arreglo de estas plantas. Sí, lo van a seguir dilatando porque, como dices tú, Jay, para ellos es negocio seguir comprando gas, porque de ahí es donde generan dinero y hacen más ganancias, pues eso no es justo para el pueblo de Puerto Rico, que cada vez que hay un apagón, pierde la compra, porque no tiene una planta. Aquí no todo el mundo tiene la posibilidad de tener una planta eléctrica o tener placas solares, así que yo soy una que compro cositas, porque si no sé que se me puede ir la luz y perdí 100 pesos en una compra.
0: O más, porque hoy día la compra es, ya el churrasco está...
1: El churrasco no se puede comprar.
0: No se puede comprar.
1: Tengo que comprar pollito congelado. Así que no hay manera de poder vivir así. Y eso es algo sencillo, eso, sin contar la gente que depende, ¿verdad? De que su vida y su salud estén bien, porque tienen que estar conectados a un equipo médico, como las máquinas de apnea del sueño y demás, o sea que están jugando con el bienestar hasta de la salud del pueblo de Puerto Rico, así que yo creo que el negocio de energía tiene que ser más activo, y si no tiene las garras en la ley para hacerlo, pues la legislatura tiene que actuar para que esto no siga ocurriendo.
0: Pero Jennifer, estás partiendo de la premisa de que la legislatura de Puerto Rico no es parte de ese andamiaje. Si ellos fueron los que autorizaron el Partido Popular de José Luis Dalmau, senador, y Tadito Hernández, representante, que ahora es el cabildero de los alcaldes PNP, sí, el que era presidente de la Cámara Popular, ellos fueron los que autorizaron ese contrato. Y decían, Jennifer, cuando peleaban, y peleaban conmigo, al aire, que yo era un mentiroso porque yo estaba diciendo que había un monopolio y que no había tal monopolio porque íbamos a bebernos energía renovable, y como íbamos a beber energía renovable, pues había un competidor y por tanto Genera no iba a poder administrar el sistema, sino que Genera lo que iba a hacer era a decomisar las plantas. ¿Quién terminó diciéndole la verdad al país, José Luis Dalmau? Con el acordeón, ¿te acuerdas? Que te estaba con el acordeón diciéndome que yo era el que estaba mal, ¿te acuerdas? Porque a mí no se me olvida. Pero este país se lo olvida. Y como nos tocan el acordeón, pues ahí estamos. Cuin, cuin, cuin, cuin, cuin, cuin, cuin, cuin. Y el chiste y el vacilón. Y a mí no se me olvida que la gobernadora de Puerto Rico fue la que decía que podíamos pagar toda la deuda. Y ayer acabamos de cerrar 44 centros de envejecientes de cuido porque no están ni registrados y no podemos ni supervisarlos. Así que nuestros viejitos más vulnerables no tenían los chavitos porque le dimos 14 billones a los bonistas para pagar la deuda, que se los dimos así, gente, un cheque de 14 billones, pero nunca sacamos los fondos para los recursos necesarios e indispensables de las personas más vulnerables de Puerto Rico. Y esta gobernadora dice que podemos pagar toda la deuda. Pero a mí no se me olvida. Cuin, cuin, cuin, cuin, cuin.
1: Lo más triste es que este país está envejeciendo, Jay, y aquí todos vamos para viejo. Así que cada vez nacen menos personas en Puerto Rico, menos personas para cuidarnos. Si usted no se va preparando para poder tener un plan de retiro, va a estar en problemas. Pero ¿con qué dinero puedes hacer un plan de retiro si estás viviendo cheque a cheque para poder pagar la factura de la luz, para poder reemplazar la compra que perdiste porque se te fue la luz y se te dañó en la nevera y se te pudrieron todos los alimentos? O sea, es todo una cadena mientras que estamos corriendo motora y comprando pinchos en Aguadilla haciendo política.
0: Por eso, pero entonces, Jennifer, el pueblo también tiene que asumir la responsabilidad de sus actos. Ya tú sabes, que si votas por José Luis Dalmau, pues ya tú sabes lo que él hizo. Ya tú sabes que si votas por Jennifer González, ya tú sabes lo que ella hizo. Pero es que se me olvida que nadie sabía que Jennifer González era jangueadora. Que Rivera Chat se enteró ahora de que ella va a comprar pinchos y janguear en motora para pa Guadilla en vez de estar trabajando. Rivera Chat se acaba de enterar. Él no sabía cuando pidió 3 veces el voto por ella. 4, porque en el 2008 también. Él no lo sabía. Él se enteró ahora. Por eso es que Leo Díaz dice que va a votar por él. Porque obviamente Rivera Chat fiscalizando siempre, seguro. ¿Sabes? Por eso es que, Jennifer, es que a mí estas cosas... O sea, también el país, yo creo que es bueno que nos pasen estas cosas. Qué bueno que estamos sin agua. Qué bueno que estamos sin luz. ¡Qué bueno! Porque cuando uno está aquí quedándose sin voz y gritando, la gente está en la de, ¡ay, María, exagerado! ¡Qué exageración! ¡Ay, María! ¡Qué exagerado! ¡Ay, María, Jay, por favor! ¿Cómo es posible que tú digas que esos 14 mil millones para los bonistas y los fondos buitres van a... Mira, quieren dirigirme el programa. Ah, ok. Ah, bueno, ven aquí al programa tú. No sé, ¿verdad? Pues,
1: Y lo triste es que yo no sé si la gente está pendiente a estos detalles, Jay, porque obviamente no todos están pendientes, no todos...
0: No,
1: están...
0: pues entonces no nos quejemos cuando nos pasen las cosas.
1: Pero entonces lo que sí estamos pendientes, salimos afectados por personas que pues, toman Jennifer, malas decisiones a la hora de votar.
0: Uno toma la decisión de quedarse en Puerto Rico, pues uno tiene que saber que va a haber consecuencias del voto. El voto tuyo vale, tu voto cuenta. Si tú votas por gente que dice que no va a haber un conflicto de interés, aunque creen un monopolio privado que le compra a ellos mismos el combustible. O sea, dime tú, si yo le doy el contrato a un suplidor para que me administre, ¿qué tú crees que va a hacer ese suplidor? ¿Qué va a hacer? Gente, esto es lógica, 101. Yo tengo a alguien a quien yo le compro el combustible y lo voy ahora a nombrar jefe para que administre. ¿A quién él le va a comprar el combustible? ¿Al competidor o a él mismo? ¡No me jo! ¡No me jo! O sea, no me vengas con esa guasa, José Luis Dalmau. No me vengas con esa guasa, Pedro Pierluisi. No me vengas con esa guasa, Tatito Hernández. No me vengas con esa guasa, Josué Colón. No me vengas con esa guasa, Jennifer González Colón. Porque no puede ser que tú... No es tan difícil. Y aquí hubo gente que lo advirtió, como Luis Raúl Torres, y lo sacaron de presidir la comisión. Tatito Hernández lo sacó. ¿Por qué? Porque él lo advertía. Y lo advirtió también el presidente de los jubilados de la autoridad, también lo advertía. Era obvio, si tú creas un monopolio privado, ¿qué tú crees que va a hacer? Pues va a ser que cuando, después de que se quedó con el negocio, ahora es, o me pagas más o te jorobaste porque ahora dependes de mí. Siéntate aquí, toma. Pues eso es así. Y eso todo el mundo lo sabe. Pero aquí, al parecer, somos los únicos inocentes. ¡Mataron a un inocente! Mire, mi hermano, sea, no nos hacemos, nos hacemos los estúpidos o no está. O sea, es lo peor, de verdad de todo es lo peor. Cuando tú le preguntas a Iván Báez, que es una persona que yo respeto en su carácter personal, él dice que no está pidiendo un aumento en la factura. No, que la factura la determina el negociado, no él. Pero está pidiendo que le aumenten el presupuesto y el presupuesto sale de la factura. Eso es tan poco serio. Esa falta de seriedad. No estoy pidiendo que aumenten la factura. Estoy pidiendo más chavos que sale de la factura. Pero quien decide eso no soy yo. ¡Ah! No estoy pidiendo que aumente la factura. Ah, pero de una vez voto a los empleados que son claves para asegurarme de que la factura no aumente. Pues entonces, ¿qué estoy causando? Que obligatoriamente me tenga que dar más presupuesto, lo cual aumenta la factura. ¡No me vengan con esa guasa! No soy tan inteligente. Yo no tengo el non plus ultra del conocimiento Einstein y tengo el pelo así parado y la lengua por fuera. No hay que ser inteligente. Hay que tener dos dedos de frente. Hay que saber cuánto es 2 más 2. Si tú le das el monopolio privado a una entidad, ¿a quién va a beneficiar ese monopolio privado? Pues a ese privado que ahora tiene el control de todo. ¡Puñales! No es tan difícil. No requiere tanta inteligencia. Me perdonan, pero no. No requiere tanta inteligencia. Hoy, mucha inteligencia hace falta hablar con Jorge Blanco. 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
15: Turno 4692. Caballero hizo la fila incorrecta. 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
15: Le falta un documento.
16: Próximo.
15: Tiene que regresar mañana.
16: 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Aquí, no,
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0: Regresamos, esto es WKQ 580. Yo soy Jay Fonseca, gracias por estar con nosotros. Buenas tardes para todos y todas. Hoy con Jennifer Álvarez Jaimes, estamos live desde Bayamón, Puerto Rico. Gracias por estar aquí, buenas tardes para todos. 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

0: 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Yo soy Jay Fonseca, esto es WKQ580, estoy con Jorge Blanco, voy con él ahora. Pero antes, Jennifer, hoy sale la gobernadora y nos dice, realmente ayer, nos dice algo que a mí me estrujó el corazón. $1,000 millones se perdieron, $1.1 billones. Y la gobernadora dice que esos fondos pues ya no están disponibles y que por eso el presupuesto de educación de este año es menor que el del año anterior, porque los fondos ya no están disponibles. Y eso suena a que, bueno, eran unos fondos temporeros para el tema de la pandemia y por consiguiente, como eran para la pandemia, pues ya no están disponibles porque ya no estamos en la pandemia. Hasta ahí, Tato Gucci, ¿verdad? Suena lógico. Pregunta. ¿Fue que había unas condiciones para usar que no cumplimos y por tanto perdimos los fondos? Porque la gobernadora y el secretario de Educación se fueron a un media tour a explicar que no fue que perdimos los fondos, es que ya no están disponibles. Y es para que ustedes vean lo poco seria que es la discusión pública de este país. ¿Cómo pretenden cogerte de tontejo a ti todo el tiempo? Es que tienen una incapacidad tal de poder admitir la verdad. O sea, la verdad es... ¿Cómo manipulo la información? Yo no sé cómo serán en sus vidas privadas. Yo imagino que sus parejas no confiarán en ellos y habrá una cosa, pues es que no hay break. ¿Cómo tú puedes decir con tu boquita de comer, es que esos fondos no fue que los perdimos, es que ya no están disponibles? ¡Wow! Espérate. ¿Y cuál es la diferencia? Bueno, gente, le voy a decir la diferencia. La diferencia es que habían unos fondos asignados a Puerto Rico que no usamos, que tenían, entre otras cosas, usos para el COVID, pero los fondos ESSER tenían utilizaciones múltiples y había unos requisitos para usted poder cumplir. Y como Puerto Rico tiene una incapacidad de administración de fondos federales, resulta ser que no cumplimos con los parámetros y, por tanto, expiraron los fondos que nos habían extendido para usar en dos ocasiones ya. Nos habían dado más tiempo, y ahora resulta. So, tú los escuchas a ellos y suena como que usamos los fondos y pues ya no hay, no nos va a dar de nuevo. No. Es que no usamos los fondos y por tanto no los tenemos disponibles. No es lo mismo. Yo usé los fondos del año pasado y este año no me los volvieron a dar. No los pude usar el año pasado por mi incapacidad y este año ya expiraron. ¿Es lo mismo o es diferente? No sé, Jennifer, dime tú para ver si yo estoy entendiendo mal, porque puede ser que yo tenga una incapacidad cognitiva.
1: Pues mira, yo tengo muchas preguntas y yo creo que, pues, lamentablemente el secretario de Educación no nos da entrevistas, pero por lo menos que nos envíe una declaración escrita. No, hay una instrucción de parte de la Fortaleza para que no nos den entrevistas.
0: Ni a ti, ni a Bárbara.
1: A nadie que trabaje con Jay Fonseca. Mira, yo estoy viendo aquí la noticia y alega la gobernadora de que esto eran fondos del CARES Act, que son los fondos de la pandemia, como tú dices, pero no se especifica cuántos son, o sea, no se hace el desglose de cuántos son de esos fondos ESSER, que, ¿verdad?, que son fondos federales también y que no se utilizaron supuestamente. Alega la gobernadora que básicamente la mayoría eran fondos del CARES Act que ya no están disponibles, porque ya eso era cuando estaba la pandemia, que ya no está. Esos fondos se utilizaban en el Departamento de Educación para distintas partidas. Básicamente se utilizaban como una chequera para pagar nóminas, se utilizaban para deudas, para bonos, para pay-go, cosas de retiro, etcétera. Primero que todo, esa admisión que está haciendo ahí la gobernadora, eso está, yo no sé si esto es parte de una auditoría. Los fondos de CARES Act tenían una función que no sé si tiene que ver con PAYGO, que es el fondo de retiro de maestros y esa de las pensiones, para bonos. O sea, ella acaba de admitir que si nos hacen una auditoría, posiblemente vamos a tener que devolver ese dinero, yo no sé. Después dice, aún así insistió que el presupuesto estatal operacional de educación aumentó 71 millones. Sobre la reducción de 63 millones en el fondo general, planteó que 1.25 millones corresponden a pagos de pensiones o retiro, que según dijo no representan gasto operacional directo.

0: Directo. Así que, pues yo tengo preguntas sobre esto. O sea, lo importante sería saber, Jay, de esos 1.200
1: Okay.
0: millones, que nos hagan el desglose de para qué eran cada una de esas
1: Te
0: partidas.
1: voy a decir, Jennifer, la gobernadora dice, no, no te quite el micrófono, te voy a preguntar yo a ti. La gobernadora dice, para yo entender bien, la gobernadora nos dice en sus expresiones que estos eran fondos del CARES Act, ¿verdad?
0: Sí.
1: O sea, que eran para la pandemia. Y que se usaron para pagar, ¿qué dijo ella ahí?
0: Dice, se usaban como una chequera para pagar nóminas, se utilizaban para deuda, para bonos, para pago, cosas de retiro, etcétera.
1: Ok, escucha esto. Mira el truco, porque es que como son tan embusteros y no pueden aceptar la verdad, porque son tan embusteros que no pueden decir la verdad, tienen una incapacidad. Es cierto, eso eran fondos ESSER. Los fondos ESSER eran parte del CARES Act, pero tenían una amplia red de usos, no solamente para asuntos de pandemia. Incluían otro tipo de usos, entre ellos, esos fueron los fondos que usaron para aumentar los sueldos a los maestros. Por eso es que la gobernadora empieza diciendo como que mal usamos el dinero. Y eso es falso. Ella lo que está planteando es que la pasada administración utilizó mal el dinero y por eso ya no tenemos acceso a ese dinero. Falso. Entre otras cosas, había fondos que eran para esos usos de mayor amplitud y menos restricción. Y habían otros fondos que eran para el PPE, para el Personal Protection, para los productos de higiene, por ejemplo, y otras cosas, y para pagar enfermeras y para pagar servicios sanitarios médicos en las escuelas. Esos fondos también estaban ahí.
0: ¿Y quién era el secretario de Educación la pasada administración?
1: Es correcto. Y en su administración que le prometió al país que iba a lograr que los fondos federales fluyeran, fue incapaz de lograr que el gobierno federal nos dejara utilizar el remanente de esos fondos, que son 1.080 millones. Y como ella fue incapaz y sus contactos en Washington, que no tiene, no logró nada para poder utilizar esos fondos, ella dice que eran fondos que eran de la pandemia y se acabó la pandemia. Y es cierto, la asignación original fueron de fondos de pandemia que tenían menos restricciones, parte de esos fondos. Y esos no cumplimos ni ella ni el gobierno anterior con los parámetros de poder utilizarlos correctamente. Así que ella y su administración no fue capaz, al igual que la de Pierluisi, en cumplir porque son incapaces. Pero como no pueden admitir eso, tienen que meterle el paquete al país de que eran fondos para mascarillas. De qué eran fondos, porque dice, cuando dicen pandemia, ah, eso eran para vacunas y mascarillas, embuste. Y como usted ve, Pierluisi los usó, entre otras cosas, porque el secretario de Educación del cuatrienio pasado, el puertorriqueño secretario de Educación de Estados Unidos, le permitió usarlos para presupuesto de aumentos de sueldo. Y por eso yo recuerdo, y estoy seguro que tú te acordarás también, que nosotros publicamos repetidamente que usar los fondos ESSER para dar un aumento de sueldo era un problema porque esos fondos no eran recurrentes. Pero la gobernadora no va a decirle eso a Puerto Rico porque sería admitir que ella no logró destrancar los fondos federales, que también Pierluisi no pudo destrancar, pero como su administración era que ella precisamente venía a que fluyeran los fondos federales,
0: Porque a ella la respetan en Washington.
1: ella en Washington la
0: Mira, Jay,
1: respetan.
0: aquí estoy mirando. Dice, Departamento de Educación recibe autorización para continuar uso de fondos ESSER tras decisión del gobierno federal. Esto fue en verano del año pasado,
1: Lo
0: 2025.
1: extendieron.
0: Y en ese momento se logró el que Linda McMahon
1: La Secretaría de Salud, digo, la
0: autorizara,
1: Secretaría de
0: de
1: Educación
0: Educación
1: Federal.
0: Federal, autorizara el que se siguieran utilizando estos fondos. ¿Qué pasó que un año después nos dicen que ya no podemos usarlos? Pues yo no sé.
1: Sí, porque es que así es, Jennifer. El gobierno federal, HUD, dice, sí, tú tienes autorización por usar los fondos, si cumples con estos parámetros, parámetros que Puerto Rico incumple recurrentemente, por tanto nos dan los fondos, nos extienden el uso, pero nunca cumplimos con lo que se supone que se cumpla para que nos suelten el dinero, igual que los fondos del huracán María. Eso es como Jennifer, como si la gobernadora ahora nos dice que no fue que nos quitaron los fondos, es que ya no están disponibles. ¿Cuál es la diferencia? ¿Cuál es la diferencia? ¿Usted me está escuchando? O sea, lo poco serio que puede ser un gobernante de un país no es que nos quitaron los fondos, es que ya no están disponibles. ¿Cuál es la diferencia? Dígame usted, por favor, ayúdeme, que es que yo soy morón. Pues es la misma cosa. Pero como ella no puede decir eso, porque si dice eso es admitir su incapacidad, pues mejor, ¿cómo meto la guayaba? Buscando guayaba ando yo. Porque es que no pueden, Jennifer, no pueden ser honestos. Es una incapacidad brutal. Gente, $1,000 millones asignados a Puerto Rico se perdieron. Los perdimos nosotros porque también el gobierno federal no estaba deseoso de soltarlos. Estoy consciente. Pues dígalo. Claro. Diga que Donald Trump le cortó los chavos.
0: No nos concedió otra extensión, exacto. Que sí lo lograron el 27. Mira, exactamente un año, o sea, hace un año nos permitieron seguir utilizando ese dinero y esta vez no.
1: Y Jennifer, nunca usamos la totalidad de los fondos porque Puerto Rico no tiene un andamiaje estructural capaz de administrar las propuestas federales. Sí tenemos el batatal que va allí con la guagua del Seban, Seban, y ponen el nombre de Joshua, el hijo de Rodríguez Aguiló, para afuera, y fulano, para afuera, porque ese es el personal de confianza del secretario de Educación, los politiqueros que están allí virando huevos y que el pueblo le paga, pero no tenemos los expertos en fondos federales para que suelten los fondos federales, y aunque los tuviéramos, Jennifer, para ser justo, Trump no está a la de soltar fondos federales. Pero tú no puedes darle tampoco la excusa de incumplir con los parámetros federales.
0: Y era el mismo secretario de Educación, Eliezer Ramos.
1: ¿No? Era el mismo. Que el 2021, Jennifer, por eso te digo que es que aquí la falta de seriedad, pero tú lo ves, Jennifer, o sea, no le dan entrevistas a uno, pero se van otros compañeros, entonces los compañeros, modestia aparte, yo no sé si que por tal de no contar de tener la entrevista le bajan la pila, yo no sé. Pero los tienen de frente. ¿Cómo que tú pierdes $1,000 millones? Y no sabemos de por qué no hay un desglose de qué eran esos fondos y para qué se habían usado antes.
0: Y si no, que le tiren los 20 a Donald Trump y digan, Donald Trump no nos quiso. Exacto. Pero como la gobernadora republicana no tampoco
1: yo
0: quiere.
1: Respeto eso. Si tú me dices a mí, mire, Donald Trump cree que esos fondos se otorgaron politiqueramente por asuntos del COVID y él no cree en eso. Eso yo lo respeto.
0: Claro, y eso no está en nuestro control. Pero que se muestre evidencia de las, ¿verdad?, las cartas que se enviaron presentando la importancia de este dinero. Son $1,000 millones, es mucho dinero. Según lo que estoy viendo aquí, muchos de esos fondos también se usaban para educación especial. Todos los esfuerzos que se hicieron desde el Departamento de Educación para tratar de convencer al gobierno federal de que necesitamos ese dinero, pues eso es lo que deberían presentar. Y así, pues lamentablemente no lo logramos.
1: Y somos unos irresponsables porque fondos de la era de la pandemia no recurrente, lo usamos para gastos recurrentes de aumentos de sueldo y pago de servicios de educación especial que sabemos que requieren recurrencia. Pero porque todos los años el gasto va a estar ahí, pero los fondos son asignados por un periodo de tiempo. Y eso que dice la gobernadora es verdad. Eso es verdad. Es verdad que se usaron esos fondos para el pago de cosas que eran recurrentes, que todos los años te va a hacer falta, pero que solamente esos fondos son por un par de años. ¿Y qué pasa? Que ahora usted escucha a los servicios de educación especial, dicen, mira, no me están pagando. Pues no te lo están pagando porque te lo estaban pagando antes con fondos que no eran para eso, que no eran repetitivos, y así de irresponsables somos en la administración pública. Pero tú escuchaste al secretario de Educación decir eso. Usted escuchó al jefe de OGP decir eso. Usted escuchó al jefe de Hacienda decir eso. Usted escuchó al jefe de, ¿cómo se llama? Francisco Domenech. El de, ¿cómo se llama? AFAF. ¿Usted escuchó al de AFAF decir eso? ¿Usted escuchó a la gobernadora decir eso? ¿Usted escuchó a la oposición política decir eso? No, ¿por qué? Porque obviamente, ¿quién va a decir ese servicio no se puede dar? Porque, Jennifer, la respuesta honesta es no tengo los recursos para eso. Hay que consolidar escuelas, hay que consolidar servicios, hay que reducir el gasto. ¿Quién está dispuesto a reducir el gasto en este país? Ninguno de los partidos. El único fue Proyecto Dignidad. Todos los demás partidos es cómo el gobierno mete más chavos en impuestos para dar más servicios que sabe que es incapaz de dar. Porque Juan Dalmau y su propuesta era más gobierno. Jesús Manuel Torres, más gobierno. El PNP, más gobierno. Porque todo es cómo el gobierno, que sabemos que no tiene la capacidad, vamos a darle más recursos a ver si ahora, gente, con todo el respeto del mundo, ¿usted sabe cuánto es el presupuesto de educación del año pasado? El presupuesto de educación del año pasado totalizó con los fondos federales 7.200 millones de dólares. Cuando... Pues llévatelo entonces, llévatelo. Dale, llévatelo.
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3: FBI asume custodia de sospechoso de asesinar a hijo del dueño de una casa de empeño en Quebradillas. Reinaldo Fernández González, de 43 años, va a enfrentar el magistrado federal. De un macabro al espacio, asteroide ahora lleva el nombre de un científico boricua, el doctor Andy López Oquendo, que repasó el camino que lo llevó hasta importantes misiones de la NASA. La boricua Cristian Romano con oro en 400 metros en tiempo 4 minutos con 44 segundos de juegos en República Dominicana. Carnaval culebrense con baile y música desde Bomba y Plena hasta Calipso, de jueves a domingo de esta semana. 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Reinaldo Fernández González, presunto asesino, pide perdón. Escuchemos parte del reportaje de Noticentro 4.
4: Tras confesar los hechos a agentes federales, Reinaldo Fernández González envió un mensaje a la familia del joven asesinado en una casa de empeño en Quebradillas. ¿Algo que decirle a la familia de este hombre?
5: Lo siento mucho.
4: ¿Y a la familia suya algo que decirle?
5: Te lo quiero mucho y que me perdones por lo que hizo para el
4: futuro. También pidió perdón a sus seres queridos.
6: Solamente él sabe por qué hizo las cosas y que... Es bien fuerte para la familia, de verdad.
4: ¿Y está pidiendo perdón?
6: Sí, él está pidiendo perdón, pero eso no tiene perdón de Dios. Para mí no lo tiene. Para mí, como mamá que tengo un hijo, si de mí depende, jamás le daría un perdón.
4: ¿Y usted lo conocía desde hace mucho tiempo?
6: Al muchacho, sí. Sí, yo lo conocí hace mucho tiempo. Unos niños excelentes como mi hijo, unos nenes que no tenían vicio, unos nenes que... ¿sabes? Los veía en actividades familiares y de verdad que estamos bien consternados, de verdad.
7: No, ya nada devuelve a la familia, pues lo que le arrebató un hijo, ¿verdad? Pero es que, pues, si vamos, sentimientos encontrados entre las dos familias, porque pues una perdió un ser querido y otra quitó una vida de un ser querido. Y pues con esos sentimientos encontrados, pues depende de cómo los padres de la persona reaccionen, tiene hermanos, no sé si tenía hijos, ¿verdad? Pero es algo bien difícil, el perdón no devuelve.
3: En breve, Jay Fonseca por el 580 y luego Cátedra 580. Soy Alberto González Molina, expertos en análisis y noticias.
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0: Regresamos, esto es WKQ580. Yo soy Jay Fonseca, gracias por estar con nosotros hoy con Jorge Blanco. Vamos a hablar con él ahora, pero antes que todo, Jorge, tú me dijiste ahorita una oferta que yo creo que es la güirita del año. Digo, de todas las que tú me has dicho, tú me has traído un montón de veces.
1: El Corolla Hatchback.
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1: 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Ahora, hablemos de otro tema. ¿Sabes lo que son los company cars?
0: Yes, sir.
1: ¿Okay? Company car quiere decir que es un carro que ahora mismo lo está manejando un ejecutivo del dealer, puede ser un gerente, un gerencial. Y hay un Corolla 2025 híbrido, company car, va a pasar a la venta.
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1: Y el carro, como los gerentes aquí llegan y están aquí todo el día, no saben. 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
1: No, ese es plug-in hybrid, el mío. El mío me da mucho más millaje porque yo lo uso casi siempre en la
0: batería.
1: En feature eléctrico. Vamos a explicar lo que es esto de plug-in hybrid. Esta tecnología de Toyota en ese Prius tiene tú tienes la alternativa de guiarlo eléctrico o guiarlo gasolina.
0: Yes.
1: Tú tienes la alternativa o guiarlo híbrido, porque tiene toda la tecnología en un solo carro. ¿Qué pasa? El mío yo lo manejo casi todo el tiempo en el feature eléctrico. Yo lo cargo.
0: Seguro.
1: Y ya. Estoy eléctrico.
0: Todo por ahí para abajo.
1: Así que yo echo gasolina cada 3-4 meses. ¿Cuántas millas me da por galón? Pues todas.
0: Imagínate. Sí, porque nunca pasas el total de la batería.
1: Nunca paso el rendimiento que te da de la batería. Por lo tanto, yo lo estoy guiando en eléctrico todo el tiempo, toda la semana, todo el mes. Menos cuando voy a Mayagüez, que voy a visitar, mira,
0: ahí,
1: voy a visitar a mi amigo del grupo Felco en Mayagüez, que by the way, vamos a Mayagüez un día, vamos a un restaurancito nuevo que se llama Casa Abu.
0: Apúntalo.
1: Abu, de abuela. Sí, de abuela. Así que es comida.
0: Pero
1: así,
0: llévame porque tú.
1: Comida de abuela.
0: Tú me lo anuncias, pero no me llevas.
1: Está para allá. El show en el pueblo. Saludos a mi gente que conocen la cuirita de Jorge Blanco. Saludos a la gente de Casa Abu allí en Mayagüez.
0: 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Estoy con Jennifer Álvarez Jaime, yo soy Jay Fonseca y esto es WKQ580. Gracias a todos y todas por seguir con nosotros. Bueno, Jennifer, antes de que nos fuéramos a la pausa, estábamos hablando de si los fondos están disponibles o no.
2: De educación.
0: De educación. Porque en mi opinión, y yo pongo el brazo en el picador. Yo pongo el brazo en el picador así. Lo pongo así. De que estos fondos que eran parte del CARES Act fue que no los usamos y expiraron. Que no es lo mismo decirme, Jay, es que los usamos el año pasado y no hay una nueva asignación para este año. No es lo mismo. No es lo mismo que usted me diga, yo usé los fondos el año pasado y como se expiraron los fondos para este año, no los puedo usar nuevamente. Bueno, sí. Una cosa es, perdí 1,000 millones que tenía en mi bolsillo y otra cosa es, usé los 1,000 que tenía en mi bolsillo y no voy a usar otros 1,000 porque no me los van a volver a dar. ¿Se entiende lo que estoy diciendo o realmente estoy hablando sin que se entienda lo que estoy queriendo decir?
2: Se entiende. Y lo más importante de todo esto, Jay, es que ¿cómo es posible que no se usen? Si aquí desde varios años estamos viendo la misma noticia de siempre de que hace falta dinero en las escuelas, que la planta física está dañada, que los estudiantes de educación especial no tienen los recursos para pagarle las terapias. O sea, no entiendo cómo es posible que no haya una proactividad de poder identificar cómo vamos a usar este dinero para que no nos los quiten.
0: Y si es que en efecto incumplimos con los parámetros, porque los parámetros eran incumplibles. Te voy a dar un ejemplo. A veces asignan fondos para áreas que dependen, por ejemplo, de palas mecánicas donde cae nieve. Pues Puerto Rico no va a cumplir con esos parámetros. Así que me puedes asignar 10 billones de dólares para cosas de nieve y no voy a tener.
2: Claro.
0: No voy a cumplir. Pues yo no tengo problema en que me digan, bueno, nos asignaron esos fondos, pero los recursos no estaban realmente disponibles. Pero no es lo mismo ni se escribe igual, Néstor. No es lo mismo ni se escribe igual el que tú me digas, tenías 1,000 millones en tu bolsillito y no los usaste, dámelos para acá, a usaste los 1,000 millones, pero este año no te los tengo para dar de nuevo. No es lo mismo. Y la gobernadora lo está diciendo como si fuera que es que usamos los dineros mientras estaban disponibles y ya no están disponibles. No es lo mismo el que no los supimos usar y por tanto expiraron a yo los usé y no se asignaron de nuevo. No es lo mismo. Y como están manipulando la opinión pública, como siempre, pues yo quiero plantear que nos expliquen eso. Y como no lo van a explicar porque saben que se complican, yo tengo la información por si acaso. Yo no he querido decir, pero pues, desgraciadamente, he estado hablando con gente de este tema, que saben del tema, y me habían advertido que íbamos a perder los fondos, y me habían advertido que la propia gobernadora había pagado del PAYGO esas pensiones, así que ella misma que dice, porque Jennifer es otra, ella está diciendo como si Pierluisi hubiera usado los chavos para PAYGO. Ella también lo usó para PAYGO. Ella también lo usó para retiro. Es que, Jennifer, te digo, aquí la falta de seriedad en estos temas a mí me vuela la cabeza. Pero seguimos siendo el país que dice, o la jurisdicción que dice que podemos dar el servicio a todo el mundo, que podemos pagar la deuda, que podemos pagarle a los bonistas, que podemos pagar las pensiones sin recorte. Ah, bueno, pues está chévere. Tú sabes, pues no hay problema. Mira, otra gran mentira. Y por si acaso, aquí hubo hasta cabilderos contratados en Washington para esto. El supuesto superávit no fue por un manejo correcto ni por recorte de gasto, como ellos dicen. Es porque cogieron 400 millones del famoso ROM cover over que se asignaron ahora. Dinero con el que no estaba presupuestado. O sea que la gobernadora de Puerto Rico le dice a Puerto Rico que tenemos un superávit gracias a que bajaron el gasto, cuando realmente es que nos dieron 400 millones del impuesto al RON que no estaban asignados y que Pablo José, junto con la gobernadora, para decir que también echaron algo ahí, que fue realmente Hakeem Jeffries en una negociación con Chuck Schumer y Nidia Velázquez, lograron que se asignara el RON cover over y se nos diera la totalidad del reembolso del impuesto al RON. Y por eso es que hay un superávit de 400 millones. O sea, que es que te digo, la falta de seriedad en esta administración. O sea, es como, ¿por qué es tan difícil decir la verdad?
2: Y si hay un superávit, la pregunta es, ¿por qué los transportistas están reclamando 13 millones en pagos pendientes? ¿Por qué
0: ese audio está bien bueno.
2: Los estudiantes de educación especial.
0: El chavo con ratero.
2: Hablan de que les deben 118 millones para poder pagar las terapias de educación especial si hay un superávit.
0: Pues Jennifer, porque esta administración no tiene tal superávit, tiene un recaudo no esperado. Pero es que te digo, pues Jennifer, si mami no pagaba la luz, había superávit en casa. Si mami no pagaba el carro, había superávit en casa. Si mami no pagaba la hipoteca, que no teníamos gracias de hipoteca, había superávit. Ah, pues mami para gobernadora. Así cualquiera gobierna y dice, tengo superávit, no pago la luz, no pago el transporte, no pago el agua, no pago la hipoteca. Ah, pues tengo superávit. ¡Wow! ¡Qué genio! Soy el gran administrador te digo, es que es una falta de seriedad bestial. O sea, no hay seriedad alguna. Yo no sé cómo no se les cae la cara de vergüenza. Yo me acuerdo que yo escuchaba antes Fuego Cruzado, obviamente cuando estaba Néstor allá y estaba Ignacio y estaba, que en paz descanse, nuestro compañero analista Carlos Galliza. Y él decía mucho esa frase, ¿cómo no se le cae la cara? Porque es que ¿cómo no se te cae la cara? Sí, decía otra cosa, pero no puedo decirla. O sea, es que de verdad, ¿cómo no se te cae la cara de vergüenza diciendo algo como eso, sabiendo la manipulación que estás haciendo? Porque se sabe. Pero como saben que la mayor parte del pueblo está pendiente al billuyi.
2: Y lo más complicado es que le cerramos, era el secretario de Educación.
0: Por eso.
2: Porque no te puedes desvincular de eso.
0: Por eso. O sea, te digo que es que, pero es la falta de seriedad. O sea, pues, tengo un superávit. Mira, tengo un superávit. Ok, tengo un superávit. Debo 110 millones de fondos. Espérate. Aquí está. Espérate. Ajá.
2: Yo lloraba con eso. Pobre chavo.
0: Mano, ese audio de ratero del Chavo del Ocho que me acaba de pasar José Efraín era cuando el chavo se llevó una loncherita en una fiambre que tenía el chavo, unos pañuelos en el palito de escoba. Uh-huh. A mí se me bajaron las lágrimas.
2: Sí, yo lloraba.
0: Pero nasty. ¿Cómo le hicieron eso al chavo? ¡Qué injusticia! Mira, dejen quieto a Pacheco, que Pacheco se pone creativo rápido. Seguro que me acuerdo de la risa del Chavo del Ocho.
3: No, él me está dando instrucciones desde allá.
2: Brutal. Muy triste.
3: Yo me pongo creativo, que él me da las instrucciones desde allá.
2: La semana que viene.
0: Pero escucha. Espérate, dímelo Pacheco, dímelo de nuevo.
3: Que no es que me ponga creativo, me pongo creativo también, pero es que me está dando José Fray instrucciones desde allá por WhatsApp y yo las tiro desde acá.
0: Ah, ok. Está bueno.
3: Porque no se escucharon las otras.
0: Mira. Ah, muchas gracias. Pues entonces en ese caso hay que enviárselo para que te lo tires por allá. Ok. Bueno, pues lo que les decía, que estaba diciendo Jennifer. Sí,
2: que pronto empiezan las clases la semana que viene y hay que ver cómo van a estar las condiciones de esas escuelas, si van a estar asignados los directores, o sea, todos los años vemos lo mismo, pero salen noticias de que no, de que hay superávit.
0: Vamos a hablar con Jorge Blanco. Jorge, vamos a darle la cuidita a la gente, porque es que si no, lo único que cumple aquí con el parámetro de verdad son las cuiditas de Jorge Blanco, fuera de eso.
1: Así mismo es.
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4: 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Bueno, lo próximo va a ser cátedra, por si acaso no voy todavía, me quedan unos minutos. Pero yo quiero tener fe en que el secretario de Educación nos va a aclarar de esos 1,000 millones. Así que como yo tengo esa fe, vamos a ir a Educación a ver. Vamos para allá a preguntarle.
2: Para allá.
4: Hacemos un camping allí. Y en el camping que vamos a hacer en el Departamento de Educación, para que el secretario nos diga a ver si es posible, ¿verdad? No sé. 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Blanco, como me tengo que ir, dame una última, güerita, una última. Que es, no, esa no, la otra que tienes ahí. Yo sé que tú la tienes. 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
4: 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Mira, para toda la gente que me tiene loco con el Cátedra Extendida. Wow. Aquí tengo a Néstor y José Efraín. Vamos a traer el papel para firmarlo aquí públicamente. Así que vamos a tener que traer el one pager. Para que los muchachos, hacemos una ceremonia. Lo próximo, como litata, lo próximo, Cátedra 580.
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13: Tarde, esta es Cátedra 580. Buenas tardes para todas y para todos. Oiga, hace calor. Protéjase de, sí, de la calor. Como dice alguna gente, la calor está azotando. La mayoría de los pueblos de la isla están bajo una alerta de calor extremo. Hay una gente que vive, mire, en calor extremo. Así haga frío. Pero esta vez es de verdad. Buenas tardes para todas y para todos. Yo soy Néstor Duprey y José Efraín Hernández. Buenas tardes.
19: Muy buenas tardes, amigas y amigos. Lo que nos escuchan a través del 580 de su radio, lo que nos escuchan también a través de WKAQ580.com y la página de Facebook, donde hoy usted nos escucha y comenta sobre todos los temas, sí, que vamos a estar discutiendo en la tarde con ustedes. También donde quiera que usted se encuentre.
13: Cuidado. Cuidado.
19: Pues nada, cuidado. Lo puedes escuchar a través de Euphoria, Tueni, iHeartRadio, My Turner. Y hey, si se pierde el programa, cara Borea, oye, en estos momentos.
13: No me atrevo a especular.
19: ¿Cómo es?
13: No me atrevo a especular.
19: Borea, este muchacho, cuidado.
13: Este muchacho es tan de gustos tan diversos.
19: ¿Sí?
13: Sí, bueno, si no está en el gym, está poscateando, está en la playa.
19: Si no con la...
13: Sí. donde no le dan café.
19: ¿Cómo?
13: Si no se va donde no le dan café...
19: Pues nada, nos escucha a la hora que usted quiera. Vaya a Facebook, busque nuestro programa. El más comentado, y él tenía como 200 y pico de comentarios, sí. Le encantó la descarga, la descarga dupreística,
13: sí, sí, sí, pero eso no se puede hacer todos los días.
19: Sí, sí, porque nosotros, Pacheco, no borramos los programas.
13: No,
20: como
13: no,
20: sufren las arpías.
19: Y como sufren.
13: ¡Ay! El programa número uno.
19: Sí, señor.
13: De análisis político a esta hora de la tarde en la radio puertorriqueña. Y tú lo sabes, papá, por eso nos estás escuchando. Allá, mira, al lado de la cafetera. Por allá cerca de los Cerezos.
3: RP. El pueblo de Río Piedra.
13: Sí, allí en el Río baño. Piedra. En el baño, al lado de la cafetera. Se van allá a la esquina, al restaurante ese de los Cerezos.
3: Prende, que se nos pasan los titulares.
19: No, preguntan que si Borea está listo.
13: Que si está listo. Sí.
19: ¡Oh!
13: Sí. Hay que Déjame dejarlo ahí.
19: Sí, déjalo ahí.
13: Déjalo ahí. Bueno, vamos al resumen de los temas del día.
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19: Y este es el resumen de noticias para hoy jueves 30 de julio del 2026 en Cátedra 580. Yeigo anticipa nuevas medidas ante el racionamiento, el recrudecimiento de la sequía. Sí, las manos de plátano se me han caído. Blanco. Oye, y Juan Dalmao, Juan Dalmau alega que Pablo José y la Pava reciben billuyi de gente relacionada a Politán.
0: Los poputancos.
19: ¿Pero qué es eso?
0: Sí, hoy hablo de los poputancos.
19: Oye, pero Juan Dalmau y Pablo José se unen y dicen que la propuesta de Yeigo para alcanzar la estadidad está dudosa.
0: Oye, pero Pablo andaba hoy con Yeigo. ¿Tú lo viste? No lo vi. Andaba con Yeigo.
19: Oye, refieren a la contralora presuntas irregularidades en el estacionamiento, digo, en el arrendamiento del estacionamiento del Escambrón. La Pava y el PIB reportan miles y miles en ingresos y de gastos también en los últimos tres meses, mientras el PNP, Dignidad y Victoria Ciudadana no han presentado sus informes. Y sigue la guerra por el peñón.
0: En el PNP están cuadrando. Tienen que estar cuadrando porque ellos hicieron dos cumpleaños de Yeigo.
19: Ah, ya, viene uno ahora, ¿verdad?
0: Sí, viene uno.
19: Oye, sigue la guerra por el peñón. Sigue la guerra por el peñón. Miren, y no es en Gibraltar, sino el peñón Brusi, o de los amadores.
0: Sí.
19: En Camuy, entre el Departamento de Recursos Naturales y el líder máximo de la ciudad romántica, Gaby, en los tribunales.
0: ¿Y qué hicieron con las cuevas?
19: Yo creo que la demanda la tienen que enmendar para que le entreguen las cuevas de una vez y por todas.
0: Para que le den las cuevas de una buena vez.
19: Por eso. Al juez que emita una orden.
0: Sí.
19: La
0: cueva, para Gaby.
19: Una sentencia
0: el peñón,
19: preliminar.
0: Para Gaby.
19: Sí, señor. Oye, y Chiquistar, la estrella máxima de la lucha libre puertorriqueña, sí, el chiquistariano. ¿Usted se acuerda? ¿Usted está bregando Chiquistar? Pues Chiquistar se une a la campaña de refundación y endosa a Pablo José para la gobernación y a Javi para la presidencia del Senado.
0: O sea, ese está como los galleros. Chiquistar está como los galleros.
19: Chiquistar era pena.
21: Y recuerden que la acción está en la lucha libre.
0: Y entonces ahora está, mira, por si acaso tiene plan A y plan B.
19: Oye, y el sal de energía, Josué Colón dice que los despidos en Genera fueron los

0: allá con el muchacho.
1: El reino de los hachemitas.
0: Los hachemitas.
2: 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Sí. Y Raúl Antonio también en el Facebook Live.
3: Miren bien, hora. Miren bien. Bello. ¡Woo! Estoy lindo todo, estoy lindo todo.
0: Faltaba, yo sabía.
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0: canciones. Esta mañana Rubén Sánchez estaba pidiendo que, porque no la pone él, dice que la pongan los gorditos en cátedra, y ahí la tiene, porque hace calor de verdad. Buenas tardes nuevamente, amigas y amigos Radio Escucha, en el aire Cátedra 580. Espérate un momento que sí. Estamos aquí, es un momento importante.
1: Diría mami, limpia la escena.
0: Limpia la escena.
1: Ahí nada más.
0: Ahora sí. Buenas tardes nuevamente, amigas y amigos Radio Escucha, en el aire Cátedra 580, como todos los días a partir de las 2 de la tarde, por aquí por WKAQ, la primera, la decana, la emisora número uno, a esta hora de la tarde, con Cátedra 580. Yo soy Néstor Duprey, me acompaña como siempre José Efraín Hernández Acevedo, y digo, ya no es sorpresa, porque los que escucharon a Jay, estamos hoy en Toyota de Bayamón con nuestro querido amigo Jorge Blanco. Ya mismo vamos a hablar del billuji, de cómo usted ahorra billuji.
2: Oye, y mucho billuji.
0: Así es, eso es lo que va a ahorrar en Toyota de Bayamón con Jorge Blanco ya mismito. Bueno, en estas últimas horas se ha recrudecido la guerra entre el Partido Popular y el Partido Independentista por el tema de los llamados donativos anónimos, por un lado, y los vínculos entre figuras cercanas al presidente del Partido Popular y el inversionismo político / el cabildeo. Ayer, como reseñamos aquí en Cátedra 580, el liderato del Partido Independentista realizó una conferencia de prensa que cuyo comunicado leímos in extenso aquí en Cátedra, donde no solo se defiende de las acusaciones que le ha hecho la dirección de la PAVA, sino que lanza el golpe en el sentido de que alrededor del actual presidente del Partido Popular y comisionado residente hay personas que están vinculadas al inversionismo político y al cabildeo, particularmente clientes de la firma Politán y cabilderos per se, que a la misma vez están en el círculo cercano de Pablo José Hernández Rivera. Y eso tuvo su culminación anoche en el programa Jugando Pelota Dura, donde hubo un, para llamarlo así en el nestoriano antiguo, un intercambio fogoso entre el pasado portavoz de la campaña de Juan Dalmau, el amigo Calixto Negrón, y el secretario general del Partido Popular Democrático, Manuel Calderón Cerame, donde se intercambiaron algunas glosas sobre este tema bastante, bastante duras. Para beneficio de los que no lo escucharon, porque resume el tono del debate en las pasadas horas, vamos a escucharlo.
3: Manuel, el liderato del Partido Popular Democrático, hubiesen tomado un minuto en llamar a la Oficina del Contralor Electoral para hacerle las preguntas sobre sus dudas y preocupaciones en cuanto a la forma y manera en que el Partido Independentista recoge chavos y el mecanismo de financiamiento. Se hubiesen evitado el ridículo que han hecho hoy.
4: Es un ridículo.
3: Es un ridículo porque es un acto de desesperación consciente. Ante el hecho de que no pueden imputar legítimamente ningún acto ilegal del partido, se han inventado esta mentira y esta demagogia bajuna de que el Partido Independentista puertorriqueño está cometiendo un acto inmoral sobre el tema de la procedencia.
4: Que no.
3: Claro que sí.
4: ¿Cuál es la evidencia?
3: En primera instancia, yo creo que el país es importante que entienda que es un donativo anónimo. Un donativo anónimo.

0: donativo menor a $50, que resulta ser en la realidad del Partido Independentista Puertorriqueño.
1: Usted levantaron
0: los donativos que la inmensa mayoría de la gente nos da, porque los donativos nuestros son de la gente de abajo, los de a pie, no son de los PACs del Partido Popular, ni de los inversionistas políticos.
2: ¿Qué evidencia tiene usted para sustentar
3: eso? Creo que todo el país tiene que entender que el único candidato y la única persona que está presentando propuestas para atender el inversionismo político es Pablo José Hernández Rivera. Aparte de esa propuesta está limitar los donativos en efectivo y eliminar los donativos anónimos. Evidencia de la página del Contralor Electoral. Aquí está.
2: Si usted fuera el contralor.
3: Pues claro, Felipe, los datos.
0: Entonces, sí,
3: aquí están las primeras páginas de los informes, de los pasados 6 informes del Partido Independentista Puertorriqueño. En esta aquí se levantaron 21.746 en donativos anónimos. Aquí se levantaron 23.611 en donativos anónimos. Aquí se levantaron 74.778 en donativos anónimos. Aquí 42.000. Aquí 19.000, aquí 19.300. Es decir, esa es la evidencia que indica que el Partido Independentista Puertorriqueño, desde febrero del año 2025, ha levantado sobre $200,000 en donativos anónimos. El Partido Popular Democrático ha recaudado cero en donativos anónimos y solamente $1,340 en donativos en efectivo. El Partido Independentista
2: sobre $4,000
3: en donativos en efectivo. Ese es el gran contraste entre el Partido Independentista y el Partido Popular Democrático y el Partido No Progresista, que también recauda como el PIB.
0: Junto con este informe que se somete mensualmente, ¿verdad? Los partidos someten mensualmente un informe. Nosotros englosamos la totalidad de los donativos anónimo. Ajá. ¿Qué pasa? Mensualmente el Partido Independentista Puertorriqueño recibe mediante un mecanismo de débito automático $6,500 mensuales. Si lo multiplicas por 18 meses, son $118,000. Junto con ese informe se somete este documento.
2: ¿Qué es eso?
0: Documento es en donde se desglosa junto con el informe.
2: ¿Puedo ver esta hoja?
0: Claro que sí.
2: Okay. ¿Qué dice aquí?
4: Ya escucharon el tono y lo básico de los argumentos de lado y lado. Eso ha continuado hoy. Esta mañana el amigo Juan Dalmau estuvo en varios medios. Y además de ese argumento, pues ha levantado el argumento de los vínculos del comisionado residente, de su campaña, de su equipo de trabajo en el Partido Popular, y la presencia allí de figuras que fungen de cabildero, uno, y dos, que es interesante que todo el mundo sabe quiénes son y nadie dice los nombres. Y segundo, las aportaciones que ha recibido de comités de acción política y supercomités de acción política de empresas que son clientas de la firma de cabildero Politanco. Obviamente todo esto levanta la duda de si detrás de los politancos vienen los poputancos, ¿no? Si aquí se trata de meramente un cambio de inversionistas políticos y un cambio de cabilderos beneficiados desde el poder. Yo creo que esto es un debate donde el candidato, el presidente del Partido Popular, yo lo de candidato todavía lo pongo en... Hay que esperar. ¿Tuviste lo de Luis Javier? Voy ya mismo contigo, pero te quería dejar eso ahí.
5: Bueno, lo básicamente...
4: De Luis Javier, gobernador.
5: Bueno, eso... mira, Néstor, eso son...
4: ¿Tú no crees que Pablo se ha metido en una situación de la que no puede ganar?
5: Bueno, primero, lo primero que me preguntaste. Yo creo que eso son tretas de los enemigos políticos de Pablo José y del Partido Popular, que luego del fogaje que ha estado recibiendo el PNP en el último año y 6 meses, pues están buscando de alguna manera parear la situación, buscando una controversia dentro del Partido Popular donde no la hay. Luis Javier está claro de que está enfocado en ser eventualmente el presidente del Senado. Y él está, por lo que uno ve y lo que uno ha escuchado, está trabajando para eso. Y en el caso de Pablo José, no hay ninguna duda dentro del electorado popular de que ese va a ser su candidato a la gobernación. Ah, que todo este asunto de la clave, pues... si hubiese sido yo, lo hubiese trabajado de otra manera o no hubiese metido en esa esquina. Pero bueno, yo supondría que los líderes del Partido Popular tienen esto estudiado, tienen esto medido, ¿no? Porque aquí no es a las, porque el término incluso de claque tiende a confusión.
4: Claro.
5: Porque es un concepto incluso que tú ayer hablabas del concepto de clases sociales. Muchas veces se utiliza para identificar las castas políticas, que todos los partidos tienen sus claques, todos los partidos tienen sus castas políticas. El que diga lo contrario miente, el que se ofenda por lo que estoy diciendo está, no sabe de lo que está hablando o no conoce cómo es eso, cómo es ese asunto de la política en este país y en el resto del mundo. Es que esto es algo, no es un fenómeno de Puerto Rico. Yo hubiese utilizado otro concepto. Los corruptos, los traqueteros, los que usan las puertas giratorias para llenarse los bolsillos de billetes, los que buscan abrogarse contratos,
4: los buscones,
5: acerca de la, utilizando la venta de influencia. Esos son los que tienen que expulsarle el templo. Y los que uno sabe que lo hay, por lo menos en los dos partidos que han ocupado la gobernación y las alcaldías en Puerto Rico. Porque en el PIB no hay mucho billuyi que repartir. Ahora, tal vez con Dalmau, pero no sé. Pero no hay un presupuesto gubernamental ni municipal. Por lo tanto, el asunto de los donativos, bueno, es que yo lo decía ayer, los donativos anónimos son legales, hasta $50.
4: Claro, por eso que yo no entiendo.
5: Y yo recuerdo, me llamó un legislador popular, ayer, ex legislador popular, decía, mira, yo hacía mis modestas caravanas, porque yo era un legislador de distrito, iba saludando a todo el mundo y después venía una muchacha al final de la caravana a pasar el cepillo. Mira, usted quiere aportar con y la gente echaba la pesetita, pero el si pesito, es más, y eso le servía para llenar el tanque de la gasolina.
4: Es más sencillo.
5: Pero el asunto todos de la claque no lo he entendido porque...
4: No.
5: Pues, y claro, el igual en el asunto de los analistas políticos. No, a mí ese asunto... a mí no me gustó. ¿Por qué? Bueno, por primero... Le estás dando audiencia y prominencia a que muchos realmente lo que son comentaristas que no tienen programas fijos.
4: Que van de invitados a los programas de análisis político.
5: Por eso, pero tú lo que hiciste, tú le estás haciendo un favor a ellos porque le estás dando pauta. Pero bueno,
4: yo creo que
5: ya lo hecho está.
4: Yo creo que hay un problema mayor.
5: Ya lo hecho está.
4: Da la impresión que el Partido Popular... está a la defensiva con el tema del PIB y Juan Dalmau. Porque identificar a Juan Dalmau como un objetivo y al PIB, porque la acusación es al PIB como partido político, en este momento, pues a mí la única explicación lógica que yo le puedo encontrar es que hay miedo en el Partido Popular. Y tú lo decías ayer, o sea, a esta altura del juego, yo creo que había gente en el Partido Popular que apostaba a que Juan Dalmau iba a tener unos números menores de los que registra en las encuestas.
5: Número uno, el Partido Popular tiene que bajarle esos números. Y número dos,
4: cuidado con lo que pides. Cuidado con lo que pides. Porque si se abre esa caja de Pandora y al Partido Popular se le pide que se ponga a explicar los vínculos de alguna gente con firmas de cabilderos, si al Partido Popular, el partido de Anaudi, el partido del escándalo en la Cámara, el partido de todo lo que se comentaba de la presidencia de la Cámara en el cuatrenio pasado, o sea, el expediente del Partido Popular, yo estoy seguro que alguna gente no quiere que como parte de la refundación, y lo malo es que andan por ahí, o sea, mucha de esa gente que fueron protagonistas de escándalos de corrupción durante gobiernos populares, andan por ahí. Yo no sé si a Pablo José Hernández le conviene eso, y se ha metido en una esquina de la que es difícil salir. Y por otro lado, si cuentan con una resurrección del melonismo para la elección del 2028, yo dudo mucho, que luego de esa selección de adversarios que ha hecho la dirección del Partido Popular, algún independentista le preste el voto, y más aún, en medio de esa refriega con el PIB, quien decidió que hoy era un buen momento para que el comisionado residente...
5: Ah, eso era otro, un destiempo
4: horrible. Por eso,
5: horrible.
4: El que decidió en el Partido Popular que hoy era un extraordinario momento para que el comisionado residente se paseara con la gobernadora y que hiciera como los alcaldes populares, sacarle las castañas del fuego en medio de la ronda de apagones que vive Puerto Rico, en medio de la crisis del agua. Mira, Pablo, chequea a ver, a lo mejor tú tienes una quinta columna ahí adentro, a lo mejor tú tienes una quinta columna ahí adentro, amigo tuyo, no es. 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
4: Porque esto es una competencia. A nosotros el gordito de Jaguar no nos va a ganar. Yo voy a nosotros.
1: Mira, vamos con los datos, vamos con los datos.
4: Sí.
1: Yo tengo aquí al frente.
4: No te me Jay Fonsequice, no. Oye, me venga con
1: viste. Sí, ve.
4: Está Jay Fonsequizado. Cuidado.
5: Estos son los datos.
4: Sí.
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4: 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Vamos a la pausa y regresamos aquí a Cátedra 580.
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7: Protestan policías frente al cuartel general exigiendo aumentos salariales. Soy Carla Gianni Díaz, escuchas WKQ580 y estas son las noticias de acción. El Departamento de la Familia ordena el cierre de 44 hogares de cuidado prolongado en lo que va de este 2026. Por otra parte, legisladores evaluarán la siembra de nubes y otras alternativas para enfrentar la sequía en la isla. El monitor de sequía confirma una expansión de la sequía severa que se vive hoy en Puerto Rico. Además, Educación confirma que los $90 millones para la carrera magisterial sigue bajo custodia de OGP. Y la Autoridad de Acueductos y Alcantarillados reitera que el servicio de agua potable en Bayamón y Guaynabo se estará restableciendo para este fin de semana. Soy Carla Gianni Díaz. Continúa escuchando WKQ 580.
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8: Así es, en efecto, amigos y amigas radioescuchas, soy Veronique Abreu Tañón en una transmisión especial directamente desde aquí, desde La Guaira, Venezuela. Esto es el estado de Vargas. Estoy aquí en Caribe OPP 2627. Esto es lo que se llama y lo que se conoce como la zona cero, luego de los terremotos de 7.2 y 7.5 que ocurrieron el pasado 24 de junio. Hoy se cumple un mes y 6 días de estos terremotos que azotaron el país. Hemos estado aquí desde el día de ayer. Ayer en la tarde, noche estuvimos, como hicimos la transmisión, y desde hoy en la mañana hemos estado aquí presentes. Hay mucho movimiento de terreno aquí, porque están de una vez también removiendo escombros. Igualmente también continúa la labor de rescate. Hay personal del gobierno de la Venezuela, de Venezuela presente, hay militares presentes, hay personal de rescate también presente. Igualmente estamos aquí de Puerto Rico, médicos atendiendo a las personas y los heridos. Estuve entrevistando a una mujer que perdió siete miembros de su familia, entre ellos su madre, su sobrina, su hermana, su cuñado, y ahora está aquí en estos momentos porque dice que no se va a ir hasta que logre rescatar a su sobrinito de 3 años de edad, que de hecho se dislocó un hombro tratando anoche con un pico, tratando de remover escombros y llegar hasta el cuerpecito de su sobrino. Muchas personas dicen, ha pasado el tiempo, ¿y para qué sacar los cadáveres? Ellos dicen que no, tienen que rescatar a los suyos, aunque estén en estado de descomposición, y eso es lo que se está haciendo. Se ve en mano de rescatistas de Venezuela, pero también en su mayoría, las personas que están haciendo estos rescates son personas civiles, que nunca habían hecho esto, sino que lo están haciendo para sacar a sus familiares. Mientras tanto, también hay mucha camaradería aquí, personas que vienen y llegan y traen comida, traen alimentos para los que están aquí haciendo el labor y el trabajo voluntario. Igualmente también hemos visto rescates de perritos que me enseñaron a través de un video, un perrito que sacaron hace como 6 días y de hecho está caminando por esta área, se llama Quique, le dicen Quiquito, luego subo una foto en las redes para que lo vean. Pero aquí estamos presentes y vamos a continuar. El día está bastante caluroso, continúa el olor nauseabundo, que es el olor pues lamentablemente a los cuerpos que se están descomponiendo. Igualmente el polvorín está sumamente denso, mucho polvo, porque también están haciendo los labores de mover escombros a través de las montañas de escombros que hay aquí. Pero seguimos aquí presentes y en esta cobertura especial de Venezuela se levanta. Los números oficiales del gobierno en relación a las muertes no han cambiado, se han mantenido igual, así que el gobierno no ha actualizado tanto la información de muertes ni de las personas desaparecidas, que eso lo informamos esta mañana. El número oficial de personas muertas, según señala el 24 de julio, y así se establece, indica que han sido 5,000. Okay, sí, vamos a estar con Quique también, según me informa en WKQ580, eso es así. Bueno, indican que al 23 de julio hubo 1,405 casos verificados, según señalan la información. Un momentito, que me están hablando aquí, esto es en vivo, así que próximamente lo voy a informar. Un mes después de los terremotos, según señalan, el balance documentado, 1,405 casos verificados hasta el 23 de julio, según señalan, en relación a los menores de edad, 221 niños, según OGN ha informado, y adolescentes murieron, y 273 siguen desaparecidos un mes después de los terremotos, según indican. En relación acá a las situaciones que hemos enfrentado, las situaciones médicas, se han visto muchos casos y he estado presentando casos de sarna, no solamente sarna humana, también sangrado en la nariz, esto por las condiciones respiratorias, también gente golpeada en las piernas, igualmente también en el pecho, hemos visto gente que ha llegado también en relación a algún golpe en la cabeza. Así que vamos a continuar aquí. Y también, eso es así, también pacientes, personas que están muy, pero muy afectadas mentalmente. Vamos a continuar aquí desde Caribe, La Guaira, OPP 2627, la zona cero de Venezuela, en esta transmisión especial Venezuela se levanta. Más adelante vamos a estar con Quique Cruz. Regresamos con ustedes en el estudio.
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0: 8:30 de la mañana. 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
1: Regresamos, amigas y amigos, a Cátedra 580, de lunes a viernes, desde las 2 de la tarde, por la decana de las emisoras, WKAQ 580, con el doctor Néstor Duprey y este es el José Efraín Hernández. Cuéntame, Néstor.
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0: Oye, Juan Dalmau tilda a Pablo José Hernández de Francisco Domenech Guanabí.
1: ¿Cómo?
0: Sí, Francisco Domenech Guanabí. La hora WKQ, 2:39 minutos.
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0: Oye, pero esto sigue.
1: Sí, señor.
0: De acuerdo a esta nota que publica el periódico El Vocero, Juan Dalmau señaló esta mañana en una entrevista en la colega emisora Noti1 con Normando Honorio Valentín Quintana, que es un oyente prime de Cátedra 580, y que me desmienta. Es un oyente prime de Cátedra 580, sí, y señor, que me desmienta. Le dijo Juan Dalmau lo siguiente: cuando escuché las expresiones del liderato del Partido Popular, recordé aquel refrán: se regresa de todo lugar menos del ridículo. Hay que hacer un libro de refranes pipiolos. Francamente, si esto es lo que trae a la mesa la refundación de Pablo José, estamos hablando de la política de la cuneta. Y entonces lo tildó de un... Mira, dice aquí: continuar comportándose con los manuales de hacer política de principios de siglo y siglo pasado, cuando se quejan de que Francisco Domínguez decía que había que contratar PNP nada más porque son PNP y están con Jennifer, eso es lo mismo que está diciendo Pablo con los populares que están trabajando en alcaldías PNP. O sea, estamos hablando de un Francisco Domínguez wannabe. Esas son las actitudes de Pablo José. Pero entonces, cierro cita, entonces, ¿qué es la esquizofrenia de esta relación rara que se está dando en la oposición? Ayer, la gobernadora Jennifer González hizo unas expresiones que vamos a reseñar sobre lo que ella llama un cambio de estrategia en cuanto al tema del estatus. Pero entonces, la reacción de Juan y de Pablo José fue prácticamente idéntica. Así que hubo una coincidencia extrema en la reacción a ese planteamiento que hizo ayer la gobernadora Jennifer González.
1: Pero vamos a escuchar, Néstor, lo que le dijo en exclusiva la gobernadora al periódico El Vocero. Estoy buscándolo por aquí. Vamos a escucharlo.
4: Yo creo que históricamente siempre hablamos de plebiscitos y hablamos de proyectos de estallación, ¿no? Hablamos de proyectos de plebiscitos con múltiples opciones. Vemos estos proyectos que radicó el comisionado residente con más de lo mismo, tratando de incluir el ELA, que ya el Tribunal Supremo de los Estados Unidos ha dicho que no es una fórmula de estatus, que somos una colonia, aun cuando él se niegue a reconocer que el propio Tribunal Supremo ha dicho que somos una colonia de los Estados Unidos, que no es un estatus. Yo creo que ya es momento de reconocer que somos, ¿verdad?, un territorio de los Estados Unidos, que el Congreso hace con nosotros lo que quiera, que no tenemos esos poderes, que la Junta de Supervisión Fiscal tiene más poderes que la propia estructura del gobierno, que hacen con nosotros. Mira todas las cosas que están pasando. Yo como gobernadora, aun cuando soy electa por el pueblo, aun cuando tenemos una legislatura, literalmente esa Junta tiene unos poderes por encima de todos nosotros, y ese reconocimiento tiene que venir del propio Congreso. Y yo creo que el presidente tiene mucho más poder para reconocer la aspiración del pueblo de Puerto Rico, que somos distintos en el caso del territorio de Washington D.C., que tendrían que enmendar su constitución. En el caso nuestro no hay que enmendar la constitución, porque al ser una posición de los Estados Unidos, un simple proyecto de ley vale para cambiarlo.
5: ¿Y eso es lo que estábamos viendo, un proyecto de ley?
4: Yo creo que vamos a ver cambio en la manera. Yo creo que hay varios estados, varios territorios que utilizaron mecanismos distintos, y yo creo que Puerto Rico tiene que seguir el modelo que han utilizado los territorios para cambiar su estatus. No solamente en Puerto Rico ha habido un aumento en el voto a la estadidad en los últimos 4 plebiscitos, sino también a nivel nacional. Históricamente la estadidad sigue ganando adeptos, porque...
1: Bueno, mira, yo creo, Néstor, que ese cambio de estrategia es porque los delegados de la estadidad designado a dedo no funcionaron.
0: ¿Qué sería la versión boricua del plan Tennessee?
1: Los delegados de la estadidad por voto de los PNP no funcionó. La delegación extendida de Ricky Rosselló no funcionó. La toma del Congreso de Ricky Rosselló, que van todos los legisladores, no funcionó. Los plebiscitos amañados que han utilizado el día de las elecciones con el único propósito de sacar a votar a la base del PNP disgustada por las primarias, la corrupción y el mal gobierno, no les ha funcionado. Y te decía yo, no hace muy poco, de que las excusas para no alcanzar la estadidad, las excusas ficticias, se acabaron. Porque el Partido Popular no gobierna hace, ya al finalizar este cuatrienio, 16 años. Hacía 20 que no ganaban la comisaría residente. Todos esos plebiscitos amañados se las ingeniaba el PNP para que ganara la estadidad. La 936 y los cabilderos del Partido Popular ya no existen o están en otros asuntos. Por lo tanto, las excusas para que Puerto Rico no alcanzara la estadidad se han acabado. La razón por la cual la estadidad no llega a Puerto Rico es porque no le interesa al americano. Y que ya hoy día ha pasado a formar parte de la discusión del debate político el día a día entre republicanos y demócratas.
0: Pero de una lo que no quería,
1: claro, claro, y era lo que el PNP buscaba con aquello de dejar que el que quisiera ser demócrata fuera demócrata, que el que quisiera ser republicano fuera republicano, para así balancear la cosa y proyectarse como ve. Y ahora los enemigos principales de la estadidad es el Partido Republicano. Pero ¿qué ha dicho el Partido Republicano a nivel local? Ángel Cintrón, la licenciada Ferraioli Martínez, la abogada motorizada, la gobernadora.
0: Que era Enrique Elme.
1: La doctora Riquelme.
0: Que es vicepresidenta del Partido
1: El licenciado Luis Fortuño. ¿Qué ha dicho esa gente? ¿Por qué esa gente no ha enfrentado a Trump y su discurso antiestadista?
0: Pero
1: para Puerto Rico.
0: Dice que lo va a convencer.
1: ¿Que lo va a convencer de qué? Si es que cuántas reuniones le ha concedido el presidente de los Estados Unidos, la gobernadora. Esta no era una gobernadora que se pavonea. Claro, lo que pasa es que el Trump, tú no podrás decir que está loco, pero Donald Trump no se olvida. Imagino que Donald Trump o sus asesores le recordarán que esta gobernadora lo denunció cuando se quiso tomarle el Congreso, aunque después trató de echar para atrás y se volvió a ser trumpista y anda y Jovín anda por ahí con una hoja maga.
0: Y que el argumento de que Puerto Rico sería un estado demócrata ahora tiene.
1: Es que quedó retratado. Retratado. Por eso ahora, tras bastidores, en
0: estadísticas que lo demuestran.
1: En las enmiendas para seguir amañando el proceso electoral, eliminaron el voto presidencial ese de Johnny Méndez.
0: Eliminaron el voto presidencial.
1: Ah, porque demostró con numeritos 75-25 que este pueblo es, o por lo menos,
0: demócrata.
1: Que no me puedes decir que es una opinión. Eso es más que una encuesta. No es la encuesta Lead Data ni el Nuevo Día. No. Fue una elección donde abrumadoramente este pueblo, tal vez comparado con Washington D.C., rechazó al presidente de los Estados Unidos.
0: Yo creo que aquí, y es la lo que drop the mic, es la estrategia que yo no entiendo. Yo no entiendo por qué ayer la noticia no fue que la gobernadora, en una entrevista exclusiva, cuando el país estaba saliendo de uno de los apagones más grandes que hemos vivido en tiempos recientes, cuando hay una crisis de agua permanente, el tema que escogió la gobernadora, después que se cansó de correr motora en el fin de semana,
1: pincho,
0: no y de comer pincho menos de tiburón, fue a hablar de la estadidad. ¿Sí? Y hablar de la estadidad para realmente esconderla. Porque la única puerta que le queda abierta al PNP, después que han fracasado en el plan Tennessee, fracasaron con los cuatro plebiscitos, han fracasado en todas las estrategias. Lo único que le queda es el territorio incorporado. Y esa es la colonia con esteroides. Pero como en el PNP hay mucha gente que en realidad son colonialistas, sí, son los mismos que aprobaron en la legislatura extender los beneficios de la ley 60, que eso solo es posible o en la Independencia o en el ELA, en la colonia. Pues mire, esa gente, hay muchos que transan por el territorio incorporado. ¿Y sabe lo que es el territorio incorporado? Que Puerto Rico comience, los puertorriqueños comiencen a pagar contribuciones federales sin total representación en el Congreso de los Estados Unidos. Que paguen el precio de la estadidad a billetazo limpio. A ver si la gente aquí va a querer eso. Pero como se le esconden, pero nadie les dice que saquen su plan a la luz pública, pues siguen corriendo por el carril exclusivo.
1: Engañando
0: a la
1: gente. Oye, déjame saludar antes de pasar a Jorge a dos baluartes que están dándose la fría.
0: Sí.
1: A Manuel Martínez Amador y al profesor Reinaldo Otero, que andan aquí, mira, aquí al ladito de nosotros.
0: Están en Doña cerquita, Ana. En Doña Ana.
1: Sí, ya Reinaldo me dice aquí que se ha mandado dos six-pack de las preseas doradas.
0: Pero yo vi ahí un baluarte.
1: Ah, y ese también.
0: Del periodismo puertorriqueño, no. Sí, y ahora académico.
1: ¿Cómo?
0: En la Universidad de Puerto Rico. Ay, sí, no, ese es de verdad. Don Israel Rodríguez Sánchez. Así que saludo a todas y todos los que están por allá. Oye, se nos quedó Chiquistar, hay que guardarlo para mañana. Ese endoso que le va a traer miles de votos a Pablo José de Chiquistar. 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
3: Y vamos arriba, arriba, Puerto Rico. Buenas tardes, Boricua. Despierta. Este es el único programa que está generando una conversación de país. Soy Mayra López Mulero desde WKQ 580, querida audiencia. Ayer hubo un acontecimiento sumamente interesante que tuvo efecto en la legislatura, donde se estaba discutiendo una ordenanza, el proyecto de ordenanza número 55 del municipio de San Juan, que básicamente lo que plantea es el reconocimiento de un derecho de superficie de hasta 90 años a favor de una empresa que se conoce como Smart Parking System. Y esa transacción lo que le transfiere a esa entidad por 90 años es el uso de un lote que había sido utilizado hasta el momento para fines recreativos y ahora lo quieren utilizar para construir 950 estacionamientos sobre esas facilidades. Esto ha levantado serios cuestionamientos de sectores sumamente interesados en el tema, conocedores del tema, que están alertando de por qué este proyecto hay que mirarlo con mucha sospecha, con mucha cautela, antes de ponerlo en ejecución. Y es interesante que ustedes sepan, querida audiencia, que esta pretensión fue avalada por la Asamblea Municipal de la capital y por Miguel Romero, que es el alcalde, sin haberse promovido vistas públicas y una discusión transparente sobre las características particulares del negocio jurídico que defiende el alcalde de San Juan, ignorando la seriedad de y la fuerza de los argumentos que traen estos sectores. Ayer, una figura que yo respeto y distingo muchísimo y que es parte de esta casa, Pedro Cardona Roy, el urbanista, tuvo la oportunidad de presenciar el debate que se llevó a cabo en la legislatura sobre este tema. Y ese proceso, que tiene también serios cuestionamientos, no pudo evitar que sectores que se oponen a la ejecución de este negocio jurídico llevaran evidencia y fundamentos para sostener sus objeciones. Aquí me acompaña hoy, querida audiencia, Pedro Cardona Roy en esta tarde, el urbanista, para que nos cuente de primera mano qué fue lo que pasó ayer con relación a esta ordenanza y quiénes son las personas que pretenden distorsionar esa fuerza del argumento que levantan aquellos que objetamos ese proyecto. Buenas tardes, Pedro Caldora. ¿Cómo tú estás?
4: Buenas tardes, Mayra. Estoy súper bien. Gracias por la invitación. Saludos a la audiencia. Un placer siempre estar en este espacio contigo.
3: Ya tú sabes que tú eres mucho más que una figura que viene esporádicamente. Tú eres una persona que cuando esta servidora tiene que atender asuntos intensos como los que me ocuparon en la pasada semana, pues siempre sacas de tu tiempo para mantener este espacio en esta conversación de país tan importante para todos los puertorriqueños.
4: Siempre es un placer y un privilegio el poder estar en este espacio. Prefiero estar siempre contigo que sustituyéndote a ti. Trato de hacer lo mejor posible, hacer justicia a esa gran silla que tú has creado y a ese espacio de reflexión que es tan importante, particularmente en este momento en el país. Uh-huh. Así que, como tú bien decías, ayer tuvimos la oportunidad de participar en esta vista pública que sucede a raíz de los reclamos que uh-huh. se invocaron por la ciudadanía, ¿verdad? Fue a finales de junio, uh-huh. cuando de momento salió este proyecto de ordenanza y entonces tuvimos que activar toda una serie de mecanismos para alertar a la ciudadanía sobre lo que venía encima. Uh-huh. Si no hubiera sido por esa movilización, por esa conciencia que se levantó en la ciudadanía, la legislatura y el alcalde tenían esto planchado.
3: Y fíjate que qué bueno que traes eso a la atención de mi audiencia, Pedro, porque insistentemente yo he estado a través de estos micrófonos exhortando al señor alcalde a que venga al programa para conversar sobre esto y darle la oportunidad de que reaccione a los argumentos que se están levantando. ¿Seguro? En oposición a este proyecto, porque esto no se trata de un capricho ni de una obstinación. Se trata de que, en efecto, hay cuestionamientos que hay que responder al país. Y yo creo que, en alguna forma, el licenciado Sade estuvo dando en el clavo cuando levanta los argumentos de que este contrato es raro, es ambiguo.
4: Lo llamó leonino.
3: Leonino, porque el contrato leonino es para un lado nada más. Correcto. Y aquí, evidentemente, quien se está beneficiando es precisamente una empresa que también se ha mantenido al margen de la discusión pública.
4: Sí.
3: Creo yo, ¿no?
4: Y yo creo que ahí, Mayra, hay dos asuntos importantes. Pedro Sade hace un énfasis muy grande y describe muy claramente lo que constituye

0: viendo un acuerdo que no protege a la ciudadanía a la que se supone que represente. Entonces está traficando con un activo que le pertenece al pueblo de Puerto Rico con un tercero, y en esa mesa de negociación no hay una representación válida del interés público.
1: Claro. Y eso es bien importante resaltarlo, Pedro, porque se supone, ¿verdad?, que los contratos precisamente es ley entre las partes. Claro. Y ahí tiene que ser consentimiento, objeto y causa. Entonces aquí hay unos asuntos que están inciertos, que es un misterio. Correcto. Que no se define cuál va a ser el canon de arrendamiento, que no se define, ¿verdad?, qué es efectivamente lo que se va a estar construyendo en esa zona y cuáles son los impactos que esa actividad tiene en el entorno de el Escambrón.
0: Si algo quedó absolutamente claro ayer, es que aquí no hay un sitio. Tú mencionaste un lote. Ese lote no está definido en ningún lugar. O sea, aquí se habla de otorgar un derecho de superficie sin límite. No hay límite. Lo único que hay es una descripción general del parque del tercer milenio. Desde el mar hasta la Muñoz Rivera, desde Normandy hasta el antiguo club de oficiales. O sea, todo. Y tampoco se dice que esto va a ser en un edificio o esto va a ser terrero. Aunque el alcalde ha dicho que esto es solamente un edificio, que esto es solamente en el área existente, la realidad de caso es que incluso el municipio de San Juan, a través de la oficina de prensa, le envió a Carmen Enida Acevedo de Bonita Radio una representación de un mapa que ilustra múltiples áreas de estacionamiento. Entonces...
1: Ahora que tú traes eso de la ilustración, hubo una controversia donde se quiso desvirtuar la fuerza de tu análisis basado en que habías utilizado unas imágenes
0: de inteligencia artificial.
1: ¿Y qué fue lo que pasó ahí? Porque daba la impresión de que se fueron por las ramas, porque yo lo que había entendido es que esas imágenes eran para ilustrar, independientemente de las imputaciones que te quisieron hacer. ¿Qué fue lo que pasó?
0: Sí, mira, eso es importante. Tú sabes que cuando surgen circunstancias como esta, uno tiene que buscar recursos para ilustrar a la ciudadanía lo posible. Y a través de las páginas del Urbanista, nosotros presentamos una imagen compuesta que tenía un lado una versión de un parque arbolado, distinto al que existe actualmente, pero realmente era resaltando los atributos que hay allí, añadiendo sombra, etcétera. Y al otro lado era un lote de estacionamiento. Esa imagen confundió aparentemente a un legislador de apellido Crespo, quien se sentía que eso le inducía a error, le inducía y le parecía a él que era un engaño.
1: ¿Quién era el legislador? Perdóname.
0: Es un legislador de apellido Crespo.
1: Del Partido Nuevo Progresista.
0: Una persona con, tengo que decir, con una capacidad muy limitada de comunicación. Apenas podía esbozar su argumento de una manera coherente y articulada. Pero de lo que se entendió, eso era lo que él planteaba. Y entonces a mí me llamó la atención porque junto con esa imagen había una imagen que ilustraba una plancha gigante, que era la plancha de la legislatura municipal, que parecía que no estaba evaluando las cosas y que simplemente respondía a la voluntad del alcalde Miguel Romero Lugo. Y yo le pregunto a él, allí en la sala, si le había causado la misma confusión la ilustración de la plancha, y él pensaba que se iba a construir una plancha allí en el Sisto Escobar, porque era tan incoherente,
1: claro,
0: la argumentación. Y obviamente este señor no utiliza el mismo criterio para la ilustración imprecisa que presentó el alcalde Romero Lugo en un canal de televisión cuando decía que esto era lo que él quería construir, pero sin embargo esa imagen no está en el expediente
1: Y esa imagen tampoco refleja lo que dice el contrato.
0: Eso no, porque el contrato realmente...
1: ¿Alguien ha visto lo que dice el contrato?
0: No, no hay un contrato hasta ahora. Ajá. Eso lo aclaró Smart Parking en una comunicación que le cursa al Senado.

0: de Puerto Rico.
1: Wow.
0: Él le dice, miren, nosotros no hemos acordado canon de arrendamiento. Nosotros vamos a invertir 22 millones. No hemos cuadrado un negocio con el municipio de San Juan y no estamos en posición de discutir los términos del contrato porque no existe ni un borrador de contrato.
1: Y una pregunta que te hago, y yo supongo que muchos de los radioescuchas también se la están haciendo. ¿Este proyecto va atado a lo que ocurra con el Normandy?
0: Eso nunca lo han aclarado. Entonces, importante también aquí, y fue algo que planteó desde Pedro Sade hasta la presidenta del Colegio de Abogados y Abogadas, quien hizo una ponencia magistral.
1: Y si me permites, ¿verdad?, interrumpirte, tengo aquí la nota de Noticel, de Carlos González, que hacen una cita de las expresiones que hace la presidenta. Quisiera,
0: sí, por favor,
1: aprovechar para compartirlo, sí, también, sí, con la audiencia. Y cito, una revisión sosegada de la propuesta de ordenanza bajo estudio y la falta de documentos que avalan la necesidad que se indica se resolverá con la construcción del estacionamiento de 950 unidades, hacen claro que al menos en esta etapa la misma no debe ser aprobada. La ordenanza se encuentra desprovista de fundamentos jurídicos suficientes, al extremo de pretender una delegación de poderes tan amplia cuyo alcance raya en la ilegalidad. Fuerte, palabra fuerte.
0: Sí, es muy contundente lo que dice la presidenta Godinó allí en la legislatura municipal. Y esto es importante que la gente lo conozca, ¿verdad? Aquí se le está dando a un privado algo que le pertenece al pueblo de Puerto Rico sin que haya habido un análisis. No lo ha tenido la legislatura municipal, no la ha tenido el municipio de San Juan. Y eso quedó totalmente claro. Obviamente el alcalde envió a su directora de planificación,
1: ¿a quién es ella?
0: A Tamara González, uh-huh, quien hizo una presentación larguísima y donde presentó un montón de datos sin sustancia y no presentó en ningún momento el proyecto en cuestión. Uh-huh. Entonces, tú estás concediendo un derecho de superficie sin tener un proyecto concreto, sin tener un sitio concreto, en contra de lo que establece el Código Civil. Uh-huh. Porque el Código Civil, cuando describe el derecho de superficie, dice que una condición esencial para conceder esto es que tiene que estar delimitado el área. Uh-huh, uh-huh. Tú tienes que saber cuáles son los linderos, cuál es la capacidad de esa finca que piensa separar. Y hay,
1: y tienen que haber unos estudios previos,
0: claro,
1: por ejemplo, el tema del tránsito.
0: Y tú tienes que saber cuánto parking tú necesitas.
1: Seguro.
0: ¿Cómo es posible que se plantee aumentar la capacidad de este lugar por un 600% sin un estudio?
1: Claro, claro.
0: ¿Y qué impacto va a tener esto en la entrada a la isleta de San Juan y en los residentes de todas esas áreas?
1: Y de hecho, está este señor Frank Iserni.
0: Sí.
1: Que hace unos planteamientos interesantes también y dice que el alcalde está proponiendo este estacionamiento en la zona marítimo terrestre. Eso es correcto, ¿verdad?
0: Es correcto.
1: Y dentro de la zona costera, que está definida por 1,000 metros tierra adentro en el reglamento vigente de recursos naturales.
0: Sí.
1: ¿Y cuál es la reacción de los legisladores cuando se le plantean este tipo de argumentos?
0: Ellos se van como que en screensaver.
1: ¿Tienen conocimiento? ¿Están informados o están haciendo el aguaje de que están abriendo un diálogo?
0: Mira, yo creo que ahí hay que hacer una distinción muy grande entre los y las legisladoras de minoría, uh-huh, particularmente la legisladora Daisy Sánchez de la Alianza y el Movimiento Victoria Ciudadana, y la legisladora Ingrid Colbert, quien ha estado en este espacio, uh-huh, y ha comentado bastante en relación a esto, que es del Partido Popular Democrático. Fueron dos legisladoras que estuvieron muy activas durante la vista. El resto de los legisladores, con la excepción de Crespo y otro legislador más, no hicieron ningún tipo de expresión. Albita Rivera, el resto de los legisladores no dijeron nada. Y los dos legisladores del PNP que participaron activamente eran realmente como una especie de pocas o fotutos que realmente no traían nada que no fuera un discurso político partidista institucional. La propia presidenta del cuerpo tuvo mucho juego de pies realmente, Gloria Escudero, y trató de mantener un tono muy amable, pero le mintió al pueblo de Puerto Rico en varias ocasiones durante la vista.
1: Y bastante manipuladora que es.
0: Y fue desmentida allí mismo. Claro. Y hubo un momento que fue un momento épico en la vista, cuando Daisy Sánchez presenta un comentario, ¿verdad? Ella dice, el alcalde Miguel Romero Lugo ha dicho que este proyecto va sí o sí. Y
1: ¿quién dijo eso?
0: El alcalde Romero Lugo, y eso lo plantea Daisy Sánchez. A lo que responde Gloria Escudero, eso a mí no me consta, yo no he visto, y yo puedo dar fe que el alcalde jamás diría eso. Punto seguido, en un turno que pide la legisladora Ingrid Goldberg, ella saca la grabación de la entrevista con Mónica Candelario y la pone para propósito de récord.
1: La impugnó allí mismo.
0: ¿Y el alcalde ¿qué hizo? En eso estaba diciendo que
1: va porque que va.
0: Porque va. Pero claro, dice más.
1: Over my dead body, como
0: dice,
1: dicen.
0: Dice, yo voy a hacer que la legislatura celebre una vista. Y ahí Gloria Escudero sale y dice, bueno, es que el alcalde cuando habló de eso no había tenido el beneficio de conocer esta información y ciertamente él no diría eso si conoce de esto otro. O sea, ella estaba sustituyendo al alcalde, así como el alcalde sustituyó a la legislatura municipal, porque de una manera peligrosamente dictatorial, el alcalde Romero Lugo decía que la legislatura iba a celebrar una vista. El alcalde no es quien decide si celebra una vista la legislatura municipal o no. Y tampoco es el que determina si la legislatura va a aprobar o no una ordenanza. A menos que realmente estos cuerpos no estén operando como requiere un proceso democrático, que es con independencia de criterio para que la legislatura municipal pueda hacer su función de cotejo y de asegurar que el interés público está garantizado en todas las transacciones que se realizan. Uh-huh. Y eso quedó evidenciado allí y Gloria Escudero no lució muy bien.
1: Y ven acá, hay una situación que se trajo a la atención del país por conducto de las vistas públicas, que habla del actual administrador del parking, creo que es American Parking.
0: Sí.
1: Y da la impresión de que esta nueva empresa está siendo favorecida independientemente de que a quien ha estado operando el estacionamiento es otra empresa.
0: Es la misma.
1: Ah, es la misma.
0: Son los mismos.
1: Wow.
0: Y de hecho lo que ha trascendido es que American Parking le pasa su contrato, y así lo reconoció el municipio de San Juan, y le pasó eso a esa compañía sucesora que se llama Smart Parking, que son los mismos accionistas, que son las mismas personas.
1: ¿Y cuándo se descubre esto? Esto siempre se supo, porque nadie lo había. Esto estaba pasando por debajo del radar.
0: Eso estaba por debajo del radar. Eso se acaba de descubrir ahora a raíz de todo este bollete que se ha formado en relación a esto. Y lo importante aquí, para propósitos de la audiencia, ¿verdad?, es que estas cosas a conciencia se han escondido de usted que está escuchando este programa. Uh-huh. O sea, que esto no es una casualidad, ¿verdad? Todas estas cosas se montan una encima de la otra para develar que a usted le han estado tratando de coger de soquete con esta transacción de este parking y este parque.
1: Y en esa línea, este señor Icerni también habló de que esto no es un asunto estrictamente de los puertorriqueños, de que viven en San Juan, o que estamos allí. Y habla de que el alcalde no tiene derecho de usar esa zona como le dé la gana, arbitrariamente, caprichosamente. Y en ese contexto también él trae a la atención del país que hizo un recorrido para evaluar cuántos sectores cercanos al escambrón cuentan con estacionamientos, sí, y cómo se puede desarrollar mecanismos menos onerosos para atender el asunto del estacionamiento sin afectar ese entorno y sin afectar el tema ambiental, etcétera. En ese sentido, ¿se acogió esa posibilidad? ¿Cómo fue la reacción de los legisladores y las legisladoras?
0: Mira, realmente, como en otros temas, ese asunto se planteó, ¿verdad? Y Inserni señalaba que habían, sin tú hacer nada, uh-huh, hoy hay 6,000 plazas de estacionamiento disponibles en un radio de una milla.
1: Porque él estaba hablando de la posibilidad de hacer algún tipo de transporte.
0: Correcto.
1: Rápido, para que la gente llegue a esos estacionamientos y puedan ir hasta la zona del Escambrón a disfrutar de las facilidades.
0: Y nosotros hemos estado en las plataformas del urbanista presentando ejemplos de lo que hacen otros países que sí tienen una conciencia ciudadana. Y es importante también tomar un minuto para decirle a la audiencia, aquí no se trata de quitarle estacionamiento al que tiene un carro, o quitarle acceso a ese que tiene un carro. Lo que se trata es de darle acceso a todos aquellos que no tienen carro,
1: que puedan
0: llegar. Aquellos que tengan carro puedan optar por llevarlo o montarse en un transporte colectivo. Ejemplos hay. Ejemplos como los de Río de Janeiro, donde hay unos estacionamientos disuasorios lejos de la playa de Copacabana, Leblon y Ipanema. Todas estas playas famosas que se llenan de gente y que no puede llegar todo el mundo en carro, pues ellos tienen unos estacionamientos y desde ahí se lleva a las personas en unas guaguas expreso hasta la playa. En los domingos, pero también en eventos especiales donde tú quieres movilizar a un grupo de gente porque haces una especie de vía libre, que es lo que está haciendo el alcalde Romero Lugo, que me parece una gran iniciativa, pero muy mal manejada desde el punto de vista de manejo de tránsito. Tú puedes poner una guagua desde el Sagrado Corazón o desde el Irán Bison, como lo hacen en las fiestas de la calle San Sebastián, y moviliza a un montón de gente a este lugar sin crear esa congestión de tránsito. En el caso de Barcelona, las playas de Levante y de Poniente, ambas, ellos tienen unos sistemas de guagua que llevan a la gente hasta los lugares donde desean estar, pero que la capacidad del lugar no puede acoger todo el volumen de carros que llegarían de otra manera. Así que hay opciones. El alcalde tiene un sistema de guaguas que no sirve para nada, que la gente no se monta en ella y que lo que necesitan es propósito. Si él le diera ese propósito a esas guaguas, no tendría que hacer una inversión y haría un gran servicio.
1: Fíjate, pero yo recuerdo, es que hay tanta y tanta confusión con relación a este tema, porque yo recuerdo aquí hablamos en múltiples ocasiones de que inicialmente se había dicho que se iba a levantar un estacionamiento con varios niveles y sobre
0: la pista.
1: Y entonces arriba en el techo iban a ser la pista de correr, sí, porque por eso que sí hablaba de la zona donde hubo unas facilidades recreativas, sí, que las van a anular, ¿verdad?
0: Sí.
1: Y en ese sentido hay una incoherencia, y vuelvo y recalco, y me tengo que ir a la pausa, Pedro, el hecho de que esto está atado. Yo no tengo la más mínima duda.
0: ¿Está atado?
1: Está atado a lo del Normandy. Y a lo que pretenden hacer allí. ¡Ay! Perdón por existir, no nos callen, no se me vaya nadie, que seguimos.
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3: Desde San Juan y para todo Puerto Rico, soy Carla Gianni Díaz. Escuchas WKQ 580 y estas son las noticias de acción. El Departamento de la Familia ordena el cierre de 44 hogares de cuidado prolongado. En el 580, la secretaria Susan Roy dio detalles.
4: ¿Entre qué fecha y qué fecha?
5: Esto es de enero al presente. Nosotros el año pasado
4: emitimos una amnistía.
5: Así hemos estado trabajando, Rubén, con las manos llenas, y dijimos que no había tolerancia al incumplimiento en los hogares y muchísimo menos a la falta de atención, a la negligencia o al maltrato a nuestros adultos mayores. Y desde entonces hicimos una amnistía para que se acogieran y se pusieran en ley todos aquellos hogares que no cumplían. Se les orientó, se les reeducó, salió un nuevo reglamento y hemos estado con las manos llenas atendiendo estas situaciones.
3: En otro tema, hoy se tiraron a la calle los policías mientras la gobernadora firmó leyes para proteger los fondos de retiro de los agentes previo a la protesta realizada en Atorrey. Además, el superintendente de la policía defendió el proceso de aumentos salariales y promete una segunda fase. Cambiando de tema, alta la cifra de muertes tras los terremotos en Venezuela a poco más de un mes de esta tragedia. Nuestra compañera Verónica Abreu Tañón se encuentra en una cobertura especial desde Venezuela y más temprano nos actualizó la información.
6: El presidente de la Asamblea Nacional de Venezuela, Jorge Rodríguez, según señala, se habían contabilizado 5.536 víctimas mortales y 16.740 heridos y 6.462 personas rescatadas. Eso según indica, también indica personas desaparecidas por la tragedia. Dice que hay algunos registros particulares que ubican la cifra, Rubén, entre 40.000 y 50.000 personas, según señalan. También hay otra cifra en relación a niños desaparecidos. No es una cifra oficial que da el gobierno, pero sí es una cifra que está dando una organización que hay aquí, una ONG, según señalan, son 247 niños que están desaparecidos, o por lo menos que han reportado sus familiares.
3: Ahora continúa escuchando WKQ 580. Soy Carla Gianni Díaz.
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13: Mi voz es la voz de aquellos que no se atreven a hablar. No nos callan. Y regresamos a esta interesantísima conversación de país, y acaba de entrar y a incorporarse a la misma nada más y nada menos que Noel Algarín Martínez, editor en inglés del Centro de Periodismo Investigativo. Buenas tardes, ¿cómo estás, Noel?
14: Hola, hola, un saludo a ti, a Pedro y a toda la audiencia.
13: Pues le he pedido a Pedro que se quede con nosotros para conversar sobre esta investigación tan interesante que tú has estado evaluando. Yo sé que participaron otros compañeros del CPI,
14: sí, ¿correcto? Sí, sí, es una investigación que se da como parte de un programa de becas. Ajá. Que tenemos en el Centro de Periodismo Investigativo. Subvencionamos investigaciones y en este caso es para periodistas caribeños.
13: ¡Qué bien!
14: El que escribe se llama Freeman Rogers. Ajá. Que es un periodista de BBI Beacon en las Islas Vírgenes Británicas. Y él es el que abre, esto va a ser una serie de reportajes, y abre esta serie con este gran reportaje que ofrece una mirada panorámica hacia la industria de los cruceros en el Caribe.
13: Y precisamente es interesante, y quiero decirte con absoluta humildad que he aprendido muchísimo con este trabajo que publicaron en el CPI sobre las dos caras de la moneda, porque solamente se politiza una de las caritas. Y so pretexto de promover actividad económica y desarrollo económico, que vengan todos los barcos del mundo, mientras más grandes mejor, porque trae más pasajeros, y la gente piensa que mientras más grande es el barco, más grande es la ganancia y más grande es el dinero que se queda en este país. Y resulta, querida audiencia, Pedro Carlona, óyete esto, que eso es una premisa totalmente equivocada, es una falacia. Y esta investigación nos permite entender la magnitud, la totalidad del bosque. Y me llama la atención que surge un hallazgo muy importante. Quien se beneficia de este tipo de transacciones indiscriminadas es la industria de los cruceros. Porque el destino, cuando tú analizas los pros y los contras, lo que tienes pérdida, ¿o me equivoco?
14: Sí, has dado en el clavo y en lo que es la idea central de este reportaje que publicamos en el Centro de Periodismo Investigativo. La balanza se inclina mucho hacia el lado de las empresas que operan estos cruceros. Y ese es el hallazgo de lo que estamos presentando. Se vende esa narrativa que tú muy bien relataste de que esto va a traer empleo, va a traer una economía importante, pero no necesariamente, y ahí nos dimos cuenta que la balanza se inclina mucho hacia el barco o hacia esa empresa y no necesariamente hacia los destinos donde atracan.
13: Y es importante resaltar el hecho de que estas empresas en estas industrias multimillonarias cuentan con mucho billete para el cabildeo.
0: Es así.
13: ¿Entiendes? Y entonces a través de los cabilderos logran que los distintos gobierno, dignatarios y dignatarias de las islas, por ejemplo del Caribe, algunas están más receptivas con los brazos abiertos, como ocurre en el Caribe, en casi todo el Caribe, con algunas excepciones, y otros lugares pues han sido mucho más cuidadosos en la forma en que manejan este tipo de transacción con la industria de cruceros.
14: Correcto.
13: Y evidentemente uno de los argumentos más importantes es que para tú poder recibir esas naves que cada vez son más grandes y grandes y grandes, tienes que tener los puertos habilitados para que puedan atracar. Y eso no está ocurriendo, aparte de la contaminación que genera y el impacto que tiene sobre la vida marina de las distintas costas.
0: Yo quisiera aquí traer dos cosas que desde la Junta de Planificación el año 2014-2015 nosotros investigamos. Una de ellas es el precio al que se le vende el agua a los barcos cruceros. Puerto Rico es el puerto de este hemisferio que vende el agua más barata, el metro cúbico. Y hoy que nosotros tenemos una crisis de agua, pensar que nosotros le estamos vendiendo a un barco el agua más barata de lo que usted lo paga en la casa y que usted necesita agua en su casa, pero se le está vendiendo a un barco crucero, es algo que habría que pensar muy bien, particularmente ahora. Y lo otro es que cuando uno hace un análisis de la industria turística, los cruceros y todos los otros componentes, esa es una de las industrias más subsidiadas que tiene Puerto Rico. Y eso quiere decir que nosotros tenemos que medir cuánto dólar le damos de incentivo versus cuánto dólar entra al Producto Interno Bruto. Cuando hacíamos ese balance para la revisión de las cuentas nacionales en la Junta de Planificación, nos dimos cuenta que la aportación de la industria turística total era muy poca al PIB. Sin embargo, como se había convertido en una industria que canalizaba mucho inversionismo político, se protegía extraordinariamente desde el Estado. Así que yo creo que estas son dos cosas que el pueblo de Puerto Rico necesita conocer, porque a nosotros nos venden todo el tiempo que Puerto Rico se tiene que mover hacia el turismo, pero con esos incentivos, con este cuadro económico, yo creo que tendríamos que hacer una reflexión.
14: Totalmente, y bueno, a ustedes casi han recitado lo que son los hallazgos de esta investigación. Ese punto
1: es que nos preparamos para tener cuando tenemos un invitado de tu nivel,
0: de tu calibre,
1: más excelente. Vale que estemos preparados, que no nos cojan en pifia.
14: Excelente, y eso que mencionas, Pedro, es parte importante de lo que recoge este artículo, de cómo los países muchas veces, porque algunos dependen grandemente de la industria del turismo y de lo que lleguen cruceros a sus puertos, hacen unas concesiones enormes y a lo mejor, posiblemente lo saben, posiblemente no, vamos a darle el beneficio a la duda, están dando tanto a cambio.
1: A cambio de muy poco.
14: A cambio de muy poco.
1: Incluso Noel, tú y el grupo de periodistas que intervienen en esta investigación traen algo que me parece importante, y es el hecho de cómo la industria de cruceros de alguna forma se las ha ingeniado para evitar que haya una visión regional unida de los distintos destinos, claro, para poder negociar las condiciones, ¿verdad? Y entonces ellos dicen, bueno, nosotros lo que pasa es que esto es bien sencillo, nosotros traemos el barco y traemos el billete, y esto sí o sí, o lo tomas o lo dejas. Y preferimos entonces negociar individualmente.
14: Pero ahí también yo te volteo un poco la baraja, porque yo creo que los gobiernos tampoco han sido capaces,
1: tienes razón,
14: de unidos en una unidad de propósito, ir a sentarse en la mesa con estas industrias y decirle, ¿es esto o es esto?
1: Pero es que la industria tiene clarísimo, como buenos capitalistas que son, divide y vencerás.
0: Pero ahí volvemos a lo que hablábamos antes. Los gobiernos tienen la responsabilidad de defender el interés público y aquí no lo hacen. Es que creo que es lo mismo que hablábamos en el caso del Escambrón y Miguel Romero, sí, Lugo. Estas cosas hay que traerlas a la atención porque pasan por debajo del radar y se prestan a alimentar ese inversionismo político y esa corrupción.
1: Y de hecho, es muy triste porque recientemente, si alguna de las cosas que más ha resaltado Jennifer González es precisamente que se están habilitando mejores puertos, que se van a crear la infraestructura, pero eso cuesta mucho dinero.
14: Claro, ¿y quién corre con eso?
1: ¿Y quién corre con eso? Y encima de eso, tú tienes, porque como parte de la investigación que hace el CPI, se fueron a la gente de a pie, al que tiene el kiosquito en la esquina, el que vende limonada, artesanía, limonada, piragua, y dice, bueno, sí, Yo, viene mucha gente, ¡Ave María! Se ha triplicado la cantidad de gente que llega acá. Pero es un tipo de turismo que no gasta, porque el turista que llega al puerto en San Juan está par de horas dando vueltas por allí y coge sus bártulos y se va. Y no va a comer en ningún restaurante porque tiene allí un manjar dentro del barco, incluso.
0: All inclusive.
1: Exactamente. Claro. Entonces, ¿qué pasa? El enfoque de el que está en la industria del crucero es retener al pasajero para que gaste dentro del barco, porque lo que se queda dentro del barco se va con ellos y no dejan la ganancia en el país. Correcto. Pero oye, nadie lo explica en arroz y habichuela.
14: Una de las muchas cosas que me gusta de este reportaje es la transparencia con la que habla todo el mundo, incluido.
1: Háblame dime.
14: Michelle Page, que es una de las personas que se entrevista, la directora ejecutiva del Florida Caribbean Cruise Association. Ajá. Esto es el principal grupo de cabildeo para la industria en la región. Perdón. Y Michelle dice claramente: nosotros estamos aquí para hacer dinero. Sí. Nosotros llevamos el barco. Ahora, el destino también tiene que asumir unas responsabilidades, tiene decimos nosotros, tiene que ponerse para su número. Sí. Y esa transparencia es importante. Entonces, ahí yo creo que es que los gobiernos tienen que intervenir y posicionarse y decir: ok, perfecto, tú traes el barco, pero yo te pongo en la playa, el sol, el clima,
1: la gente, la experiencia, la cultura, la comida, el baile.
14: Y entonces ahí es que yo creo que esa unidad de propósito, sí, y no de poner todo a precio de remate para que te den un poquito de unas migajas, eso es lo que tiene que cambiar.
1: Y también entre los hallazgos, según mi interpretación, y me corrige si me equivoco, hay también un tema de que no hay proporción. La industria, ellos tienen el sartén cogido por el mango y el mango también. Y ese equilibrio del que se habla, algunas de las personas que fueron entrevistadas, de la necesidad de establecer un fino equilibrio entre ambos intereses, no se ha logrado. Correcto. Entonces me gustaría que me dieras ejemplos concretos de distintas zonas, más allá del Caribe, que han optado por ser más comedidos al momento de abrir sus puertos a esta industria. Claro. Como por ejemplo, me llamó mucho la atención las islas, las Antillas Menores, las Británicas.
14: Anguila es un caso perfecto, porque Anguila ha apostado recibimos cruceros, pero de un tamaño mediano a pequeño.
1: Exactamente.
14: Y es un crucero que normalmente sirve quizá a una clientela más exclusiva, con mayor poder adquisitivo, pero lo hacen partiendo del impacto que tienen estos megacruceros. Entonces, para ellos es una solución más sostenible tener un crucero de este tamaño.
1: Y costo efectivo.
14: Exactamente. Además, puedes promocionar otras ofertas, los que se quedan en tierra, en resorts, en hoteles, etcétera. Claro. O sea, no tienes que depender exclusivamente de que te llegue el barco en el que caben casi 8,000 pasajeros, que ustedes se van a acordar, porque yo me acuerdo, la serie de Love Boat. Claro. El crucero de esa serie, que uno lo veía inmenso, allá a finales de los 70, principios de los 80, cabían apenas 600 pasajeros, una cifra en los cientos. Ahora estamos hablando de casi 8,000 personas que caben en estos cruceros, sin contar tripulación, que son otros miles más.
1: Y también el tema de los destinos privados.
14: Eso es otro tema.
1: Me gustaría
0: como
1: que me
0: San Juan. San Juan se ha convertido en un destino privado desde que se dieron todos los muelles a Global Port, porque todos los muelles turísticos de Puerto Rico están controlados por una sola entidad que se llama Global Port. Y entonces ellos están construyendo junto a unos desarrolladores el proyecto de Bahía Urbana, que tiene el propósito de acoger a esas personas que llegan en los barcos cruceros a los muelles de Global Port. Entonces imagínate el impacto que esto va a tener en el viejo San Juan. El comercio que hay allí va a desaparecer, porque Global Port con Bahía Urbana lo que van a hacer es un centro de comercial justo allá en los muelles. Por eso también existe la figura del Hard Rock Hotel, porque es un complemento a eso.
1: Claro.
0: Entonces, creo que eso
14: es... Pero eso, Mayra, eso que traes y que Pedro también lo trae acá a Puerto Rico, estamos viendo que las compañías están utilizando pedazos de costa exclusivos para los cruceristas. No, tú y yo no podemos entrar ahí si vivimos en una de estas islas. Incluso hay alquilado islas solas en las que han desarrollado su, ya su infraestructura y atienden solo a los clientes de, del crucero, a nadie más.
13: Yo conozco Beach Club en áreas muy cercanas a San Juan, que están bien de moda, que tienen una piquita con los cruceros, que válgame, avalado también por el alcalde del municipio donde está el Beach Club. Y allí se permiten ciertas actividades que llaman la atención. Y tú ves que de alguna manera separan una parte de la playa para cuando lleguen los pasajeros de los cruceros puedan ocupar esos espacios, privando a los de aquí del uso de ese espacio. O sea, hay, aquí hay mucha complicidad, honestamente se los digo.
14: Totalmente.
13: Y evidentemente todo el mundo quiere dar una mordidita a la actividad económica, aunque nos chavemos, porque comemos hoy, aunque mañana pasemos hambre. ¿Te das cuenta? No hay una visión más allá de las narices.
14: E incluso en ese tipo de paquete que se vende de excursiones o ese tipo de cosas, el crucero ya también se está quedando.
13: Pues claro, y eso también lo aceptaron.
14: Exactamente, exactamente.
13: Ellos admitieron, bueno, claro, nosotros cogemos nuestra comisión. ¿Ah? Porque si yo tengo un arreglo de con determinada actividad en un hotel, o vamos a llevarlos al yunque, o vamos a llevarlos un ratito a la playa, eso no es a cambio de nada.
14: Exactamente.
13: ¿Entiendes? Entonces, el punto, lo más es hasta irónico, ¿verdad? Y hasta simpático. Uno se tiene que reírme y meter un poquito de humor a esto. Pero lo más increíble es que entonces sí, chévere, tú metes 8,000 personas en un crucero, llegan allí, no se chupan ni un limber.
14: Exactamente.
13: ¿Entiendes?
0: Entonces, pues que es buena la figura que utiliza Noel, que dice que hay un paquete que le venden y un paquete que nos meten a nosotros, ¿verdad? Es un paquete de cualquier lado que lo mire. Un gran paquete.
14: Y yo creo que por otra cosa es que, por diseño, los cruceros... También tenemos que reconocerle, bueno, como tú dices, capitalismo, hay que hacer dinero. Por diseño ellos dijeron, si hacemos barcos más grandes, podemos meter más amenidades, centros comerciales, restaurantes variados de comida de todo el mundo.
0: Sí.
14: El turista no va a querer bajarse del barco. Sí. Entonces, ¿qué se convierte en el destino? El barco.
13: El barco en sí mismo.
14: Porque yo no voy a tener necesidad de bajarme a nada si ya lo tengo todo en...
13: Y sabes también que el barco puede, aun cuando los pasajeros quisieran tener tiempo de ver el destino, no lo van a promover. Porque, ¿y cómo lo hacen? Ah, sí, sí. Bueno, salen, tienen de 12 del mediodía a 3 de la tarde para que vuelvan, ¿sabes? ¿Y qué tú haces en ese tiempo?
0: Es así.
13: Bueno, yo recuerdo de haber tomado un crucero con unos destinos por el Caribe y en una, yo estaba con mi familia y tal, y nos estábamos tomando un refresquito. Y de repente escuchamos la sirena del barco, se nos faltaba yendo. Y empezamos a correr porque perdimos la noción del tiempo.
14: Claro.
13: Pero de manera inadvertida. Y no teníamos break. Y aquello fue una odisea llegar corriendo y después aguantar las caras largas de todos los señores que están mirándonos mal por llegar tarde. Así que es bien interesante y es bien importante que la gente comprenda, ¿verdad?, ¿de qué estamos hablando? Y ahora te pregunto yo a ti, Noel, ¿cómo comparan las distintas regiones la forma en que afrontan este tema? Ya, por ejemplo, compárame al Caribe con Europa y con otros destinos, para que la gente tenga diversidad de opiniones y podamos llegar a nuestras propias conclusiones.
14: En Europa, puntualmente, debemos haber visto en los pasados años muchas protestas contra el turismo de cruceros en ciudades como Venecia, en Italia, que es un espacio que si lo han visitado, saben que es muy sensible, muy sensitivo, y con una cantidad enorme de turistas, o sea, se puede afectar la infraestructura del lugar, como si se está afectando. Y ahí hubo protestas, personas en kayak que entorpecían la entrada del crucero, etcétera. En Barcelona también ha pasado esto, y se dieron las protestas aquellas de que la gente con pistolas de agua le disparaban a los turistas.
13: Y creo que en California también hay unas iniciativas para crear conciencia sobre esto también.
14: O sea, yo creo, y esta es obviamente opinión, ¿no? Yo creo que si es posible que los gobiernos de la región puedan sentarse en una mesa y evaluar cómo tú te beneficias, cómo tú te perjudicas de una manera transparente, y dejando, preservando los intereses de la gente, yo creo que puede haber quizá un resultado positivo.
13: Un balance.
14: Un balance, o por lo menos aspirar a un balance. Yo creo que ninguno de nosotros imagina un Caribe sin turismo de cruceros, y ese no es el punto. Lo importante es que se haga de una manera que sea sensible, respetuosa, y que nos beneficiemos todos.
13: Responsable también.
14: Claro, responsable. Hay una cuota de responsabilidad que tenemos que asumir los gobiernos y que tienen que asumir las compañías de cruceros, por supuesto. Pero si tú le das ese camino libre, ese mar abierto para que hagan lo que ellos entiendan, ellos van a hacer lo que ellos entiendan.
13: Y es lo que está pasando.
14: Claro.
13: O sea, ellos tienen licencia para atribuirse las prerrogativas que les dé la gana, porque nadie los detiene.
14: Exactamente.
13: Y su único motor es el billete.
0: Y yo creo que es súper importante esto que plantea Noel, y la posibilidad que resulta de una investigación como la que hace el CPI, ¿verdad? Porque a raíz de este reconocimiento de situación y de contexto, puede dar paso a establecer unos acuerdos, unas negociaciones y unas conversaciones a nivel regional para ganar un entendimiento y desarrollar una estrategia que sea más sensata para Puerto Rico y para toda la región. Yo creo que eso es algo muy importante de esta investigación y lo que aporta.
14: Y Pedro, porque esto conecta muy bien con esto que te voy a decir. Yo creo que uno de los propósitos que tenemos en el Centro de Periodismo Investigativo, por muchas décadas, siglos incluso, hemos vivido de espaldas a nuestros vecinos. Uh-huh. Y no solo estoy hablando de los que conocemos o frecuentamos más, como República Dominicana, Cuba incluso. Uh-huh. El otro Caribe hacia el este de Puerto Rico.
0: Sí, todo ese collar. ¿Verdad?
14: Claro, y yo creo que como región no nos hemos dado cuenta que tenemos un potencial enorme de trabajar de la mano, claro. Y podríamos ser.
13: Pero el problema es que bajo la visión de este gobierno no interesa, eso no es un objetivo. Porque
14: no por eso vamos a dejar
13: y aspiramos, claro, y tenemos que hacerlo. Claro. Y invitamos y exhortamos a este gobierno a que escuchen el programa, claro, y que reevalúen sus posturas, ¿te das cuenta?
14: Claro.
13: Porque incluso, fíjate que, y con esto tengo que terminar la conversación, que está interesante, pero aquí las Islas Vírgenes han demostrado, ¿verdad? Y se están en este dilema de ¿qué hacemos?
14: Expando.
13: ¿Crecer más o mantenerse como están? Ese es el dilema, pero para mí lo más importante es que Puerto Rico debe aprender de esta investigación.
0: Claro.
14: Claro que sí. Claro que
13: y
14: sí.
13: Yo creo que estamos a tiempo todavía.
14: Totalmente.
13: Noel Algarín.
14: Mayra, te pido un segundo un anuncio importante. Como esto es parte de una conversación de país, en el Centro de Periodismo Investigativo el jueves 6 de agosto tenemos justamente un conversatorio sobre la diáspora puertorriqueña.
13: Excelente.
14: Se titula Puerto Rico en Movimiento, Historia, Identidad y Comunidad en la Diáspora, en la Escuela de Derecho de la Interamericana.
13: Repíteme,
14: los esperamos allí.
13: ¿6 de agosto a qué hora?
14: 6 de agosto a las 6 de la tarde en la Escuela de Derecho de la Universidad Interamericana. Tenemos un donativo sugerido de $20 para que sigan apoyando el trabajo que hacemos en el CPI.
13: Claro que sí. Y Noel Algarín Martínez y todas las personas que hicieron posible esta investigación, los felicito.
14: Muchas gracias.
13: Gracias y los espero la próxima semana. Pedro Cardona, te veo prontito también. Y a usted.
0: Gracias.
13: Vengo con mi fuerza, con mi libertad de pensamiento, a darle voz a todos aquellos que no pueden hablar. Mi partido, Puerto Rico. Pedro Algarín, ¿por qué?
1: porque no nos callan. Seguimos mañana.
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21: En el informe del tránsito, expreso 22 saliendo de San Juan en dirección a Bayamón, marcha un poquito lento a la altura de Plaza Las Américas, se mueve a ritmo constante, pero el volumen de vehículos va en aumento hacia la cárcel federal de Guaynabo. En dirección contraria hacia San Juan, fluye sin contratiempos. El expreso Las Américas bajando hacia Caguas, tránsito corre bien, aunque la conexión con la PR-30 hacia Gurabo y Juncos ya muestra lentitud habitual en las salidas principales. Bueno, en Carolina, la avenida Valderrota y de Castro. En dirección hacia Carolina y el aeropuerto, el flujo vehicular se mantiene moderado con ligeras retenciones en los semáforos de Isla Verde y la zona de la Laguna San José. Continúe con los expertos en análisis y noticias. Yo soy Gelmarí Rivera Sánchez.
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23: Muy buenas tardes y bienvenidos a Fiscalía 580. Hoy jueves 30 de julio del 2026 a las 4 y un minuto de la tarde se dirige Osvaldo Carlos Linares en compañía de la licenciada Zulma Fuster, ex fiscal especial independiente, quien sustituye a Ernie Cabán, que hoy está en el castillo mágico, creo que está metido hoy. Él anda por allá por Orlando y hay una gira por allá tremenda.
3: Buenas
23: tardes.
3: Me gusta
23: eso. Hay que gente que, mira, no importa la edad, si tú eres un niño de corazón, pues claro, te gustan esas cosas.
3: Claro.
23: Seguro.
3: Buenas tardes, Osvaldo, y a toda la radio audiencia de
23: qué bueno
3: de
23: tenerte
3: programa.
23: Aquí en
3: muchas
23: en
3: gracias
23: el
3: por invitarme. Muchas
23: siempre
3: gracias.
23: Siempre es un placer tenerte.
3: ¿Cómo no?
23: Mira, Zulma, vamos a comenzar hablando un poco del caso de Antonieshka,
3: sí,
23: que es la hija de Elvia Cabrera,
3: uh-huh,
23: y es la que va para juicio ahora. Están en medio del proceso de selección del jurado. Pero esto es un caso que a mi entender, y quería ver cuál es tu opinión, es un poco distinto al de su mamá.
3: Sí.
23: En el sentido de que a la mamá se le achaca que se llevó una cartera Coach,
3: uh-huh,
23: para allá, para este evento, y que estando su hija envuelta en esa trifulca, en esa agresión que constaba de pues galletas, puños, arañazos, jalones de pelo,
3: uh-huh,
23: saca un instrumento punzante, nunca se ha descrito,
3: un arma blanca,
23: uh-huh, que le entrega a su hija, y su hija procede a utilizarlo contra Antonieshka, quitándole la vida. Eso fue lo que se probó en ese caso.
3: Eso fue lo que se probó y lo que el jurado entendió que era un asesinato en primer grado.
23: Correcto. Entonces, la primera pregunta que te quería hacer sobre esto es, ¿tú crees que esta jovencita, con ese factor de que ella no llegó allí, obviamente con la intención de matar a nadie, estaba enfrascada en una pelea que no hubiese culminado en la muerte? De momento, en medio de esa pelea, le ponen en las manos ese arma.
3: Y no se lo pone cualquier persona.
23: Se la pone una persona de autoridad, que es su mamá.
3: Uh-huh.
23: Y es una jovencita que, aunque se entiende por la justicia y basado en evaluaciones psicológicas o psiquiátricas, no sé, que ella entiende la naturaleza de sus actos, pero sigue siendo una estudiante de educación especial.
3: Sí.
23: O sea, que son unas circunstancias especiales.
3: Uh-huh.
23: ¿Cómo tú, si tú tuvieses del otro lado, fuese abogada de defensa,
3: que se me hace difícil.
23: Yo, a todos que pasamos por la fiscalía se lo hace
3: y más 30 difícil. Años.
23: Sí, especialmente los primeros años.
3: Sí, sí.
23: Pero ¿tú crees que existe la posibilidad de un atenuado en ese caso?
3: Bueno, esto definitivamente, como tú comenzaste el análisis, pues yo tengo que concurrir en cierta manera, porque sí es un caso diferente al de la madre. Primero porque la madre no era la que directamente estaba envuelta, uh-huh, en la discusión y la pelea que se estaba dando. O sea, la madre no estaba en la discusión cuando...
23: No estaba.
3: La madre se acerca, saca de su cartera, o sea, tiene que hacer esa mente y ese análisis de recordar que en su cartera ella tiene un puñal o un punzón o, uh-huh, un arma blanca, ¿verdad? Que han descrito, lo describieron de distintas formas, pero sin lugar a dudar un arma blanca. La saca de su cartera y se la entrega a ella con el objetivo obvio de que se defienda.
23: Seguro para que le... Bueno, que se defienda, eso es verdad.
3: Uh-huh.
23: Pero en ese momento, la víctima, Gabriela, era la que estaba en el piso.
3: Exactamente.
23: Resulta que Antonieshka es una jovencita más corpulenta que la otra.
3: Uh-huh.
23: La tenía pillada contra el piso y el testimonio de todos los que vieron eso es que ella estaba en las de abajo.
3: Sí.
23: O sea, que no era como que...
3: Sí, que no era que en ese momento tenía que salvar su vida.
23: Exactamente.
3: O era una legítima defensa.
23: Correcto.
3: Pero la madre es la que lleva allí esa arma, sí, blanca. Es la que se la entrega a su hija. Que los que somos madres, realmente yo, esa conducta de ella, cuando uno ve, si yo me pongo en esa posición y yo digo, bueno, si yo llego a estar en una trifulca o en unos eventos parecidos a eso, con una hija mía, lo primero, mi reflejo es llevármela, tratar de separarla, sacarla de ese evento. Y esta señora, pues lo que hizo fue echarle leña al fuego, ¿verdad? Lo que hizo fue entregarle a su hija menor de edad.
23: Y no solamente eso, hay testimonio que la pone a ella evitando que otras personas intervengan, inclusive la mamá de Gabriela Nicole.
3: Exactamente.
23: O sea, que estaba activamente envuelta en dejar que ese evento se desarrollara.
3: Exactamente. Y promover lo que pasó.
23: Exacto.
3: Obviamente, y ser coautora, porque pues así se dieron los hechos. Así que en el caso de Elvia Cabrera, que es la mamá de Antonieshka, yo veo esa... lo veo bien claro ese asesinato en primer grado, porque veo ese elemento de ella, el análisis que hizo, la intención que se formó en ese momento de ella, ¿verdad? Hacer todos estos actos afirmativos que desembocaron en ese asesinato. Esta jovencita, pues hay muchas formas de ver esto. Cuando tú me preguntas si va a ser diferente, tiene dos lados esa moneda, porque puede perjudicarle también el hecho de que ya un jurado encontró a su mamá culpable, y si el jurado encontró a su mamá culpable, evidentemente ese jurado ya tuvo que haber creído que ella mató a Gabriela Nicole, ¿verdad? Porque hubo un asesinato y Antoniechka le dio muerte. O sea, el jurado ya creyó esa parte de los hechos.
23: Pero ahí traes algo que es bien importante, porque eso debe dar pie a una evaluación de la defensa de cuál va a ser mi teoría en el caso y cómo yo voy a abordar ese tema.
3: Ajá.
23: Si yo no voy a meterme en el tema de algo que es obvio que ocurrió,
3: claro,
23: y que todo el mundo sabe que ocurrió. Y que ya
3: pasó un jurado juicio sobre eso y ya lo vio todo el mundo y prácticamente todo el mundo ya tiene, ¿verdad?, esa percepción.
23: O voy a admitir que eso sucedió.
3: Y tratar de levantar una defensa.
23: Cuando abra mi caso yo allí me

0: con eso.
1: O pelear con ese
0: Porque
1: hecho.
0: si se ponen a pelear con eso, se van a perder el tiempo en el bosque y no, o sea, en lo que no es importante
1: Sí, ¿no? Y
0: para ellos.
1: traer posiblemente, sí traer pruebas de defensa, pero más
0: Sí.
1: que nada concentrada en peritaje. ¿De qué
0: Exactamente.
1: significa esa figura de autoridad en ese momento que le hizo esa entrega? ¿Cómo eso funciona en la mente
0: En la
1: de
0: psique de una
1: exacto.
0: niña menor de
1: No,
0: edad.
1: exactamente.
0: Y que tiene las limitaciones que se han expuesto públicamente, de que es una niña de educación especial, etcétera.
1: Y hay otro hecho que es que luego de este incidente, no me acuerdo el nombre de la testigo, pero es una buena amiga de Antoniechka, que dice, no hagas nada hasta que esperes por las instrucciones de mamá.
0: Sí,
1: O sea,
0: eso
1: como
0: abona más aún esa
1: que
0: teoría.
1: abona más el hecho de que quién
0: Sí,
1: estaba a cargo. O
0: exactamente.
1: sea, y cuál era la figura que ella respetaba y que tenía que dar las instrucciones.
0: Sí, hay otra expresión también de otra testigo donde le dice que también es otra menor de edad, amiga de su hija, que ella le dice, o creo que es la prima de Gabriela que declaró, que ella le dice, se dirige allí y le dice, tú no viste nada. Al parecer puedes tomarse hasta como una amenaza. Tú no viste nada, es decirle, no te atrevas a decir nada de lo que
1: Correcto,
0: acabas de ver. Sí, que
1: correcto.
0: ella estaba en control de todo lo que estaba pasando allí como figura, ¿verdad? Como mayor, como adulta y como la madre de esta joven que es la que le da muerte a Gabriela Nicole. Así que evidentemente yo entiendo que la defensa debe ir por esa
1: Sí,
0: teoría.
1: establecer su temática de por dónde es que va esto y traerla desde el mo primer momento ante el jurado
0: Sí,
1: y esto es lo que hay.
0: porque si se ponen a pelear con que allí no ocurrió la muerte o que ocurrió un revolú y no sabemos quién la mató, o que, ¿verdad? Que era más bien la teoría de los abogados de Elvia, ¿verdad? Que aquí ocurrió un revolú, que aquello fue una especie de motín, se formó un reguero y nadie puede decir específicamente quién le dio muerte a la joven. Pues no deberían de irse por ahí, deberían de irse por aceptar que efectivamente ella fue la que la mató, pero que hay unos hechos alrededor de ese evento que pueden beneficiarla en su día, ¿verdad? Al momento de que ese delito pueda ser evaluado como un delito menor.
1: Pero antes de llegar a esa etapa, pues hay que seleccionar un jurado.
0: Exacto.
1: Y esta situación de la selección del jurado, pues, está un poco complicada para el juez,
0: Sí.
1: por el hecho de que tantas personas conocen del caso por tantas fuentes distintas.
0: Sí.
1: Y ya se pasó por una etapa, creo que habían 40 personas que se habían citado, algo así por el estilo, 40 candidatos, de ver los posibles conflictos, porque si se conoce al fiscal o lo ha visto, o es su
0: O a los
1: primo, es su tío,
0: testigos.
1: y a los testigos, todo ese tipo de cosas, ya habían pasado por eso y estaban en la etapa de discutir con las personas su conocimiento previo del caso y discutir con ellos también su disposición a servir como jurado, echar a un lado todo ese conocimiento previo y enfocarse en la prueba que se presente en sala, que sea admitida por el tribunal, en los testimonios que allí se presenten, y basado en eso, rendir un veredicto. ¿Cuán fácil o cuán difícil tú ves ese tipo de verdad, de situación con un caso como de esta naturaleza?
0: Yo lo veo bien difícil. La defensa tiene que hacer un trabajo, una labor bastante ardua en ese caso, porque, bueno, ya vimos que el juez en el día de ayer mandó a buscar paneles adicionales, porque ya los primeros paneles pues tuvieron que ir descartando jurados por distintas razones. Para empezar, es un área donde yo entiendo que todo el mundo se debe conocer en esa área.
1: Sí.
0: Los testigos pues deben conocer a algunos jurados. Tiene que haber este vínculo, ¿verdad? De distintas formas. Y el hecho de que ya se haya celebrado un juicio y que haya pasado toda la prueba, que es la misma prueba prácticamente que va a pasar en este caso, pues ya hay muchos de esos jurados que tienen que tener ya su mente hecha
1: Definitivo.
0: y que no van a poder ser justos en la evaluación de esa prueba. Para los que nos escuchan, cuando se hace este proceso que se llama desinsaculación del jurado, pues se le va haciendo preguntas a todos esos miembros del jurado para tratar de escoger un jurado que sea lo más justo posible. Obviamente, yo no creo que aquí se vaya a poder escoger un jurado que 100% esté libre de una opinión.

0: ¿verdad? Que vaya a ser 100% justo. A mí no me parece que eso pueda pasar en un caso como este.
1: Y fíjate, yo teniendo la experiencia en un caso, ¿verdad? Que es un caso también mediático, donde estuve envuelto en la selección de jurado y contratamos a unos investigadores que nos ayudaran con el proceso. Y estos investigadores, pues, hicieron su asignación.
0: Sí.
1: Y se metían en las redes sociales de estas personas. Entonces,
0: es bien interesante todo ese proceso de escoger un jurado.
1: Entonces tú ves que algunos candidatos a jurado, lo que contestaban
0: era una cosa y la realidad era otra.
1: Eso
0: me pasó a mí en un caso también.
1: Sí, que decían, no, voy a ser bien objetivo, yo no tengo nada contra esta persona, no tengo una mente hecha.
0: Ajá.
1: Y tú ves entonces en las redes sociales, estas personas diciendo, esta persona es un desgraciado, debe ir preso, el FBI tiene que hacer su trabajo y ese tipo de cosas.
0: Eso ocurre todo el tiempo.
1: Y tuvimos que presentarle eso pues a la persona que presidía el caso, al juez que presidía el caso, y se excusaron jurados por ese motivo. Sí. O sea que también está esa circunstancia adicional.
0: De que hay que ser casi clarividente para poder.
1: Sí, porque hay personas que te van a decir allí con...
0: Que quieren estar en el jurado.
1: Porque quieren estar allí.
0: Sí,
1: y tienen su mente hecha.
0: Y se van a hacer los imparciales.
1: Exactamente.
0: A mí me ocurrió, eso es un arte. Escoger un jurado es un arte que se va aprendiendo con el tiempo. Y es de las cosas más bonitas del derecho para mí. Que el derecho puro es ver un proceso tan... A mí me gusta mucho. Me gustaba cuando era fiscal escoger jurados. Y es pocas veces las que se le da a uno esa oportunidad, porque pues la fiscalía no es la que escoge esa circunstancia.
1: Aquí en Puerto Rico, que yo me acuerde, no ha sucedido que se han contratado unos expertos que hay en Estados Unidos, que son personas que su educación es psicología o psiquiatría y que
0: analizan el body language.
1: Exactamente. Entonces se sientan allí en sala y aconsejan a los abogados de defensa, que son los que los usan usualmente, de que qué miembro del jurado potencial realmente está mintiendo.
0: Está diciendo la verdad, exactamente. A mí me ocurrió un caso de un ex legislador. Yo estoy escogiendo un jurado cuando estaba en el FEI. Y entonces el legislador era relativamente joven y está este muchacho que cuando le entrevistamos parecía bueno para la fiscalía y cuando, ¿verdad?, empezamos a hacer los análisis de rigor, que en el FEI pues hay unos agentes que también pues, ¿verdad?, verifican las redes sociales, uno de los agentes me dice, fiscal, ese jurado que a usted le pareció tan bueno. Ese jurado era compañero de equipo de voleibol del acusado y dijo que no lo conocía.
1: Y dijo que no sabía quién era.
0: Y dijo que él podía ser imparcial y lo que quería era quedarse. Obviamente al otro día lo primero que hicimos fue sacarlo. Pero para que las personas entiendan, esto es algo que no es fácil.
1: No, y gana mucha importancia en esta época post decisión del Tribunal Supremo de Estados Unidos sobre que los jurados tienen que ser... Unánime. Porque antes, pues, tú te podías dar el lujo de tener dos o tres que...
0: Sí, que no estuvieran de tu lado.
1: Exactamente, pero ahora no. Ahora ese jurado tiene que ser unánime, tanto para encontrar a la persona culpable como para encontrar al inocente. Mucha gente piensa, no, si no están unánimes, pues gana el caso la defensa. No.
0: Ajá. Sí, para absolver también.
1: Tienen que absolver.
0: Ajá.
1: Y estos casos es interesante.
0: Es el caso de Centeno, el local, ¿verdad?
1: Sí, creo que Mayra López Morero estaba muerto en ese caso.
0: No sé,
1: pero ella lo levantó en algún punto de que la figura de la mayoría pues aplicaba a la defensa.
0: Exacto.
1: Y la fiscalía, pues, la unanimidad. Así que esto va a ser bien interesante. ¿Tú pronosticas que esto va a tardar en poder coger un jurado aquí? ¿Se podrá?
0: Yo no me atrevo a hacer pronóstico porque el último pronóstico que hice fue que en el caso de Elvia se iban a tardar en deliberar en lo que veían toda esa prueba y en cuatro horas ya estaba el veredicto de culpabilidad. Pero yo creo que sí que se va a tardar porque ya lo que vamos viendo ya lleva semanas. Lleva semanas porque ya había comenzado hace un tiempo atrás el proceso. Y ahora vemos cómo el juez tiene que mandar a pedir paneles adicionales. Así que lo que estamos viendo es que han ido descartando jurados y
1: Hay otro aspecto que es que, de hecho, Ernie Cavan, que voy a hablar de él sin que se pueda defender, pero cuando venga que se defienda, pues él insiste en que fue un error de parte de la fiscalía,
0: sí,
1: el no procesar la junta, que que debieron haber pedido la...
0: Bueno, es que había un problema de término.
1: Exactamente. O sea, pero esto te lo ato ahora, ajá, con los argumentos de que, como ocurrió de esa manera, sí, pues realmente esto ha impactado los derechos constitucionales de Antoniechka, porque uh-huh, se tiene que enfrentar a un juicio después, uh-huh, de la convicción de su mamá, después de que se ha visto toda la prueba, sí, y que de muchos jurados...
0: Y que
1: jurados,
0: la prueba es prácticamente la misma.
1: Y que muchos candidatos a jurados están contaminados con eso. ¿Cómo tú lo ves?
0: Bueno, yo no lo veo así de esa forma tan, ¿verdad?, tan tajante como lo ve Ernie, pero sí, yo creo que se han afectado, no vamos a decir, bueno, podría entenderse los derechos, pero lo que se puede haber afectado es que ya hay una percepción, que ya hay una percepción de esos jurados, ¿verdad?, y que va a ser difícil escogerlo, pero no podemos llegar a la conclusión de que el jurado que se escoja eventualmente va a estar contaminado o que va a estar, porque pues para eso es este proceso, y el derecho es sabio, uh-huh, y por eso tenemos un proceso, por eso hemos visto que se han descartado tantos jurados, porque eso es lo que se está buscando, un jurado justo y pues están dentro de ese proceso y no, e imparcial, y no podemos llegar a esa conclusión de que no se va a conseguir.
1: Exacto. Pero en casos de donde la publicidad es excesiva, uh-huh, en una era moderna, porque cuando nosotros empezamos, más en el caso mío que el tuyo, pero cuando nosotros empezamos, eso no había internet, no había celulares.
0: La publicidad era el periódico.
1: Nada de esa vaina.
0: El vocero.
1: Exacto. Era bien limitada la información. Si tú no lees los periódicos, no escuchabas radio, veías televisión,
0: sí,
1: no había manera de que tú te enteraras de... Pues eso ha cambiado muchísimo. Pero si fuésemos a achacarle este caso, que es un caso de publicidad excesiva, por todo lo que ha ocurrido y todo el interés que ha levantado y demás, la jurisprudencia tanto en Estados Unidos como en Puerto Rico tiene unos remedios, uh-huh, para mitigar esa situación, que incluyen pues una determinación con consentimiento de todas las partes. Este caso lo vamos a ver en 6 meses.
0: Sí.
1: O lo vamos a ver en 8 meses.
0: Exacto. Que hubo una petición en este caso.
1: O lo vamos a trasladar de Ay Bonito.
0: En este caso yo no creo que eso hubiese sido un gran remedio.
1: Eso no haría mucha diferencia.
0: Habría que trasladarlo.
1: Si tú lo
0: no
1: trasladas sea, a un municipio
0: aquí en Puerto
1: de...
0: Rico, todo el mundo sabe.
1: Un municipio grande como, qué sé yo, Ponce, Mayagüez, Carolina, San Juan.
0: Puede que se pueda mitigar un poco, por lo menos para poder escoger un jurado de una forma más fácil. De pues el conocimiento de los testigos, etcétera.
1: Sí, que te alejas de verdad, pero, de que
0: sí, te alejas de
1: no
0: la
1: es la gente, ya no es la gente del barrio, porque el concepto constitucional es que sean tus pares.
0: Los vecinos de
1: los
0: de
1: vecinos,
0: tu área.
1: Por eso, ajá, que se ven en el lugar donde, ¿verdad?
0: Exacto. Sí, para levantar un traslado, pues hay que cumplir con un
1: hay que cumplir con todo eso. Uh-huh. Así que tú piensas que eso no haría diferencia, que si el tribunal ahora toma la determinación de vamos a verlo en 8 meses.
0: En eso, si yo hubiese, yo me he puesto en la posición del tribunal en esa petición de la defensa y yo pienso que yo hubiese dado ese periodo. Yo pienso que no hiciera una gran diferencia. Pienso que iba a ser diferencia porque es que el veredicto de este caso fue prácticamente hace unos días atrás,
1: sí,
0: una semana. Y entonces que es como que demasiado pronto para en el mismo tribunal comenzar un proceso por la misma muerte, con los mismos testigos, directamente relacionados, por jurado también. Pienso que el juez que a lo mejor debía haber dado un periodo de 6 meses, ¿verdad? Pero también puede haber pesado en el ánimo del juez, ya este proceso se empezó. La desinsaculación se había empezado ya. Y entonces él tenía unos paneles. O sea que tampoco es tan fácil como uno decir, bueno, pues vamos, ¿verdad? El juez es el que está... ¿Verdad? El que está en sala y es el que sabe lo que está pasando allí, es el que directamente está en mejor posición. Pero un periodo de 30 días, de 6 meses, pienso que hubiese sido, ¿verdad?, justo a lo mejor para que se enfriara un poquito la opinión pública.
1: Exacto.
0: Porque la memoria colectiva, igual que la memoria de uno, trabaja de una manera. Y lo que hablamos hoy, nos acordamos vívidamente, no es lo mismo que nos vamos a acordar en 6 meses.
1: Exacto.
0: La memoria colectiva es igual. Así que yo pienso que si hubiese sido la juez poniéndome en esa posición, yo pienso que yo lo hubiese dado a los 6 meses.
1: Hubiese dado el tiempo.
0: Sí.
1: No, la defensa la pidió. Lo pidió.
0: La pidió. Sí, la pidió, pidió y se lo declararon no al lugar.
1: No, no al lugar. Vamos a cambiar el tema, a sentar las bases, porque tenemos que ir a una pausa. Pero tú tienes un podcast.
0: Sí.
1: ¿En dónde lo tienen? ¿En YouTube?
0: En YouTube. Un Café con Zulma.
1: ¿Cómo se llama el podcast?
0: Un Café con Zulma.
1: Un Café con Zulma. Y ahí tú te metes y tu podcast está dirigido a qué?
0: Pues está dirigido a temas legales. Discuto en la primera parte del podcast, discuto los temas legales que se están discutiendo en la actualidad. Y entonces en la segunda parte pues discuto temas sociales, temas de actualidad, variados, de distintas cosas.
1: Y en ese podcast, lo último que has estado bien activa es con el secretario de corrección.
0: Exactamente.
1: Donde tú has hecho una evaluación de los eventos que han ocurrido allí en sí. el departamento de corrección y los planteamientos,
0: de las querellas que, están
1: las querellas que se han radicado. Sí. Así que nos vamos a ir a la pausa, pero cuando regresemos de la pausa, nos enfocamos allí en el departamento de corrección un ratito.
0: Sí.
1: A ver qué es lo que tú has descubierto. Así que no se vaya nadie. Regresamos en breve en Fiscalía 580.
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3: Protestan policías frente al cuartel general exigiendo aumentos salariales. Soy Carla Gianni Díaz, escuchas WKQ 580 y estas son las noticias de acción. El Departamento de la Familia ordena el cierre de 44 hogares de cuidado prolongado en lo que va de este 2026. Por otra parte, legisladores evaluarán la siembra de nubes y otras alternativas para enfrentar la sequía en la isla. El monitor de sequía confirma una expansión de la sequía severa que se vive hoy en Puerto Rico. Además, Educación confirma que los $90 millones para la carrera magisterial sigue bajo custodia de OGP. Y la Autoridad de Acueductos y Alcantarillados reitera que el servicio de agua potable en Bayamón y Guaynabo se estará restableciendo para este fin de semana. Soy Carla Gianni Díaz. Continúe escuchando WKQ 580.
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4: Saludos y muy buenas tardes a los amigos que sintonizan WKQ 580 AM. En los titulares del tiempo se registra otro día extremadamente caluroso en nuestra isla. Un aviso de calor extremo se encuentra en efecto hasta las 5 de la tarde. La humedad aumentará un poco desde mañana viernes por un disturbio. Además, el viento se encuentra fuerte del este-sureste, con la calidad del aire afectada por presencia de particulado de polvo de desierto del Sahara. Mientras tanto, en el tiempo ha sido un día extremadamente caluroso y brumoso. De hecho, un aviso por calor extremo permanece vigente para 61 municipios luego de que los índices de calor alcanzaran entre los 108 y 113 grados en sectores costeros del norte, oeste y sur de Puerto Rico. Las temperaturas máximas han oscilado entre los altos 80 hacia bajos 90 grados, mientras el viento predomina del este entre 15 a 20 millas por hora con ráfagas de hasta 30 millas por hora. Durante la tarde hemos tenido algunos aguaceros aislados sobre el oeste de Puerto Rico que no han generado grandes acumulados de precipitación. Para esta noche continuará presente el polvo de Sahara, aunque comenzará a disminuir gradualmente durante la mañana del viernes. Si va para la playa, el oleaje se encuentra entre 3 a 6 pies a través del Atlántico y del Mar Caribe, con riesgo moderado de corrientes marinas en la gran mayoría de las playas. Para el 580 les informó Carlos Maribera. Que tengan muy buenas tardes.
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0: No tiene ninguna investigación, pero las notificaron.
1: De regreso a Fiscalía 580. ¿Estamos al aire, Pacheco, ya? Pues estamos al aire. Hoy estamos con Zulma Fuster, la licenciada Zulma Fuster, que reemplaza a Erny Cabán, bateador emergente. Si nos vamos al tema de béisbol, por Erny Cabán, que se encuentra por allá. Yo lo repito cada vez, aunque yo sé que cuando venga él tiene, o sea, ¿quién a la edad de Erny? Sus vacaciones son en Disney World.
0: Erny.
1: Si tiene chiquito, porque tú me dices, que tiene, Erny tiene, o tiene nietos.
0: No,
1: una
0: tiene
1: cosa.
0: Nietos tampoco.
1: No, él se va para allá porque te digo, le gusta.
13: Pero eso es bueno, se mantiene.
1: Sí, yo el año que viene voy a mandar un agente encubierto a que me le tire fotos, a ver si se pone el gorro de Mickey o qué es lo que hace él allí.
13: Yo creo que abrieron un Disney en Las Vegas.
1: No, pero este Disney no es Las Vegas, este es el de verdura, este es el de Orlando. Y ese que es el que está hablando, pues el fiscal Mendoza, especial independiente, quien nos acompaña hoy porque hoy es jueves.
13: Pues bueno, este es el segmento y nada, saludo a todos los que me están escuchando y pues gracias por recibirme ambos aquí.
1: Pues mira, estuvimos hablando un rato del asunto que tiene que ver con la selección del jurado en el caso de Antonio Echka y la situación de la publicidad y demás. Pero Zulma tiene un podcast y quería que nos dijera algo de la investigación o la información que ella ha recopilado relacionada con la situación del secretario de corrección allí en el Departamento de Corrección. Uh-huh. Y las querellas que han ocurrido. ¿Cuántas querellas son y de qué tienen y cuál es el tema de las querellas?
0: Pues mira, empezamos reportando unas querellas iniciales de las que tuvimos conocimiento. Son querellas de acoso sexual y acoso laboral. Pero una vez comenzamos a reportar esto en el podcast, empezaron a comunicarse otras mujeres también, que también habían sido víctimas de acoso laboral y sexual.
1: Y esto como que es bien típico, que ocurre que cuando alguien...
0: Sí, que cuando alguien pierde el miedo y decide hacer una querella, sí. Pues por ahí entonces siguen las demás. Pues resulta que al día de hoy son siete mujeres las que ya...
1: Ahora han presentado querella.
0: Han presentado querella.
1: Todas empleadas.
0: Todas mujeres y todas empleadas. Y entonces son unas situaciones pues bien delicadas que pues a mí me han estado contactando. Varias de estas mujeres las he podido entrevistar. Me han enviado evidencia, me han enviado declaraciones juradas que ellas han prestado sobre distintos hechos. Incluso he visto evidencia también de texto, grabaciones. Escuché una grabación también. Así que, pues, esta persona ha incurrido en una conducta bien, bien lamentable, abusiva, dentro de lo que es esta relación de poder, ¿verdad? De él como secretario con sus empleadas. Y que no solamente administrativamente es penalizable. Aquí puede haber una comisión de delito. Porque el acoso sexual es un delito bajo el Código Penal.
1: ¿Pero el acoso es sexual o laboral o una combinación?
0: Es ambos.
1: Es ambos.
0: Sí. De las siete querellas, hay una de acoso sexual y el resto son de acoso laboral.
1: ¿Y acoso laboral qué implica?
0: Implica, pues, las condiciones de trabajo, traslados en áreas, por ejemplo, en una covacha donde hay solamente un escritorio, remoción de funciones, represalias, ese tipo de cosas.
1: Pero que no tiene nada que ver con lo sexual.
0: No. No.
1: Sino bueno, que, hay uno que de los, o sea, que, sí. Que en ese sentido podría ser no es el caso aquí, pero que podría ser hasta un acoso laboral, puede referirse de un hombre a un hombre también.
0: Sí, pero en este caso nos llama mucho la atención, me llama mucho la atención, que todas sean mujeres, todas, okay. Las siete. Pero también advenimos en conocimiento en el día de ayer que también hay unos caballeros que aparentemente también van a presentar.
1: En lo de acoso sexual, en lo de acoso laboral,
0: sí. Así que ya vemos que es un patrón. Lo que hemos expuesto en el podcast, que pues para terminar de decirle a los radioescuchas, pues se llama Un Café con Zulma y sale al aire los martes y jueves a las 3 de la tarde por la plataforma YouTube.
1: ¿A las 3?
0: A las 3. Okay. Pero se queda disponible en la plataforma para que ahí lo se vean queda. Cuando quieran. Lo que nos ha llamado la atención es que ellas habían expuesto ¿verdad? Sus querellas, las habían enviado a la Procuradora de la Mujer y hasta el día de ayer, desde el pasado mes de noviembre, que habían radicado las primeras, no se había dado curso a ninguna. El día de ayer, pues por lo menos a una de ellas ya se le empezó a dar curso, se le asignó un oficial examinador y entonces pues ya pues esperamos que continúen dándosele curso a las demás porque pues la Procuradora de la Mujer está para eso, para defender los derechos de las mujeres y realmente pues no habíamos visto aquí ningún movimiento en
1: el bullpen.
0: Sí, así que esperamos que pues que si hay otras mujeres o si hay otros caballeros que están sufriendo de este tipo de acoso, pues que no tengan miedo. Que
1: el Departamento de Justicia, que se sepa, hasta ahora no está envuelto con esto.
0: Bueno, obtuvimos una información de que aparentemente han entrevistado unos testigos, pero no tenemos información formal del Departamento de Justicia de que hayan iniciado una investigación. Porque de haber iniciado una investigación, por lo menos en relación al acoso sexual, hubiesen tenido que notificar al FEI.
1: Uh-huh, correcto.
0: Y de lo que tenemos entendido hasta el día de hoy, el FEI no ha sido notificado porque el secretario de corrección está bajo la ley del FEI.
1: Correcto.
0: Por ser secretario de agencia. Así que eso es lo que procedería en ley.
1: Y esa notificación se tiene que hacer bajo la ley del FEI.
0: Sí.
1: Y empieza a correr el reloj.
0: Exactamente, los términos de 90 días y 90 días adicionales de ser necesarios para culminar esa investigación preliminar.
1: Bueno, todo esto son hasta el momento alegaciones, ¿verdad?
0: Todos son alegaciones y hay una presunción de inocencia.
1: Hay una presunción de inocencia, ¿verdad? Y
0: pero llama la atención que sean tantas.
1: Exacto, pero está, ¿verdad?
0: Uh-huh. Está un poquito difícil de...
1: sí, de explicarle en este momento.
13: Sí. Nosotros, de nuestra parte... no podemos comentar sobre el asunto, para nosotros son alegaciones de las cuales tampoco tenemos conocimiento.
1: Tú ves a nosotros allá en
13: la oficina del fiscal especial independiente. Todas alegaciones. Nosotros como tal no tenemos un referido ni investigación sobre eso. Existe una presunción de inocencia, así que desconocemos lo que son las alegaciones de esta persona. Y lo que eventualmente llegue a la oficina, como cualquier otro caso, pues será objetivamente analizado.
1: O sea, que esta es la excusa que me vas a dar. Que no, no está allí, que por lo tanto no sabes nada, no puedes comentar.
13: Existen unos procesos.
1: Seguro. Oye, y es lo correcto. No, pero es que siento eso como base, porque te voy a hablar ahora de algo que sí ha sido referido.
13: Usted dirá.
1: Pero no vamos a hablar del caso como tal, porque tampoco me vas a poder hablar del caso. Pero lo que quiero que tú me hables de la etapa procesal allí ante el FEI, que es lo que implica. Y me refiero al caso de Domenech, el caso de Isa García, que de momento se formó este revolú que terminó en la salida de Domenech y de Isa García, cuando pasó algo en el FEI. ¿Qué fue lo que pasó en el FEI que trajo todo este revolú?
13: Bien, como bien señaló el panel, si las informaciones que se recibieron, se le dieron curso. Sí, estamos hablando de la...
1: Procesalmente, no hablamos de méritos del caso. Okay, tal, ¿qué fue lo que pasó?
13: Referente
1: procesalmente. A esto,
13: hay dos casos, o dos referidos, o dos situaciones.
1: Ante el FEI hay dos casos distintos.
13: Hay uno que inicia una parte primero, y luego entiendo que es el licenciado Domenech quien presenta.
1: Ese también está bajo investigación.
13: Ese caso, ese referido, está asignado un investigador para eso. Es un fiscal investigador como tal. No es necesariamente un fiscal presidente, depende de habrá de tomar la determinación. Porque lo que ocurre es que la Secretaría de Justicia se inhibe. No realizar la investigación preliminar, entonces el panel asigna a una persona para realizar esa investigación
1: preliminar. Y esta persona,
0: es el caso de las alegaciones de Domenech contra Sebastián Negrón.
1: Exacto, contra el exsecretario del DEC.
0: Del DIDEC.
13: Exacto, el otro caso, el primer caso, pues entonces está bajo la investigación de dos fiscales independientes, que es la compañera Carón y la compañera Hugo.
1: O sea, que están corriendo las dos, pero cuando tú dices que está a cargo de una persona... Esta persona es un investigador, esta persona es un abogado,
13: es una compañera abogada que en su momento, pues, el panel, ¿verdad? Pues trae para que realice.
1: Pero no es un FEI.
13: No es un FEI per se. Okay. Es solamente alguien que realice una investigación inicial o preliminar.
1: Ok, que está haciendo las funciones que haría el Departamento de Justicia de no verse inhibido la secretaria.
13: Exacto. Eso es lo que está haciendo.
0: Entonces, investigación preliminar.
1: De investigación preliminar. Uh-huh. Y esa investigación preliminar, ¿en qué termina eso, Zulma?
0: Esa investigación preliminar que realiza el FEI cuando justicia por alguna razón no interviene en esa etapa preliminar, pues hace las bases, hace ese fiscal investigador o abogado investigador, como se le llama, hace un informe, igual que el informe preliminar que hace el Departamento de Justicia, y se le refiere al panel. Entonces el panel toma la determinación si concurre con la recomendación de ese abogado investigador o si no concurre. El abogado investigador va a recomendar. Pues recomendamos aquí que se asigne FEI por X o Y razón, o recomendamos que no se asigne FEI. Entonces el panel puede concurrir o no concurrir. Así que es exactamente el mismo proceso que se hace cuando justicia investiga preliminarmente. Y hasta los términos. Que siempre hacen esa pregunta, si este abogado investigador tiene unos términos. Pues los términos
1: son los mismos.
0: Prácticamente son los mismos.
1: Y puede pedir prórroga igual que pide el Departamento de Justicia.
0: Sí, entendemos que sí, sí.
1: Y cuando hablamos de determinaciones del FEI, porque a nosotros nos gusta aquí el asunto de la rueda habichuela. Sí. No porque a los boricuas a todo el mundo le gusta la rueda habichuela, pero que
13: prácticamente todo el mundo.
1: Exacto, pero que la gente sepa en la práctica cómo esto funciona de verdad. ¿Qué es eso de que la determinación del FEI? ¿Cómo ocurre eso en la práctica? Hay un informe. ¿A quién se le presenta ese informe allí? ¿A qué clerical se le entrega ese informe? ¿Qué hace ese clerical con el informe? ¿A quién se lo pasa? ¿Eso va a la presidenta? Si va a la presidenta, de ahí se convoca una reunión o se le envían copias del informe a todos los miembros del panel y después se reúnen. ¿Cómo funciona eso en la práctica?
0: Pues eso en la práctica, esos informes llegan al panel. El panel, que es el panel de ex jueces, ¿verdad? Que consta de tres ex jueces. En este momento hay dos, porque hay uno de ellos que renunció recientemente. Y entonces ese informe, ellos se reúnen, citan una reunión de panel, se reúnen y entonces hacen una determinación. Claro, primero lo tienen que leer, cada cual lo lee individualmente. Y entonces se reúnan y hacen una determinación.
1: Y ahí, en ese proceso...
13: Esa determinación, puede... si me permite, esa determinación es por mayoría. Uh-huh. Sí que depende, de verdad, de la posición que cada uno ya asuma allí. Así que la posición que asume cada uno es independiente.
1: Pero hay una votación. Pero pueden llamar a la persona que realizó la investigación y hacerle preguntas como parte del proceso, ¿o no?
0: No.
1: ¿O se limitan al documento?
0: Bueno, lo que pasa es que esos informes llegan con una evidencia y con una recomendación ya hecha. O sea que, y lo que se necesita es una cintila prácticamente para tomar una determinación. Así que, usualmente, nunca he sabido de un caso que llamen, que yo recuerde, Mendoza.
13: Si analizamos la facultad que tiene el panel, la respuesta
0: podrían hacerlo,
13: que lo
0: pero,
13: puede hacer.
0: Sí. Pero
13: incluso
0: nunca...
13: el panel puede entender que hay aspectos que todavía requieren, ¿verdad?
1: Lo puede devolver para que, mira, quisiéramos que miraras esto, o no, porque no entrevistaste a fulano.
13: Podría hacer preguntas al respecto para que se aclaren asuntos e incluso hacer señalamientos. Así que eso depende del panel. El panel es el que va a tomar la última determinación ahí.
1: Entonces,
13: al final de cuentas, normalmente en la investigación el investigador trata de hacerlo lo más completa posible para que colocara el panel en la posición de tomar una determinación conforme también a las sugerencias y recomendaciones que hace el investigador.
0: Esos casos llegan, no es que llegue un informe así, porque a lo mejor las personas
1: llega un mamotreto.
0: Llega un informe que depende del caso. Nosotros hemos visto informes de 200 páginas.
13: De 200 páginas, por ejemplo.
0: Hay informes, el de las pruebas COVID, del caso de las pruebas COVID, fue un informe casi de 200 páginas. Sí. Pues llega un informe usualmente voluminoso, acompañado de cajas de evidencia. O sea, que esto no es un informe de 3 páginas, a ver qué va a hacer. No, el panel se toma su tiempo.
1: ¿Que esos miembros del panel se meten en esas 200 páginas o que tienen un crew de gente que los ayuda?
0: Ellos lo hacen. Porque la facultad es de ellos, ellos son los que tienen que tomar la determinación. No
13: ellos directamente
0: delegarla.
13: Entonces, y lo otro es que
1: y lo otro que es de gratis, ¿no? ¿O no?
13: Sí, porque ellos no reciben una...
0: Por
13: una
0: eso.
13: Dieta, una dieta. Pero, y lo otro que hay que tomar en consideración es que cuando llegan esas cajas con todos esos documentos, eso no pasa automáticamente al FEI, eso pasa por un proceso primero donde se les recibe, se hace un inventario, se pide un recibo, o sea que esto hay que analizar. El personal del FEI tiene que entonces analizar e inventariar todo lo que va a ser esa documentación. Y se hace todo un, ¿verdad? Unas listas con todo.
1: Eso es importante para un futuro si hay algún tipo de reclamo. Pues,
0: es como único los fiscales después pueden bregar con todas esas cajas porque... Tenemos que utilizar ese índice que se hace de evidencia para nosotros poder localizar o...
1: Pero Zulma, tú dijiste hace un ratito algo que es importante, que dejé pasar para preguntarlo después. Me dijiste que la votación es por mayoría.
13: Sí, por mayoría.
1: Pero me dijiste que son 3 miembros y hay 2.
0: Ahora hay 2.
1: ¿Y qué pasa ahora?
0: Bueno, hay unos suplentes.
13: Hay uno que es, oficial, los nombramientos oficiales, y uno ex oficio, que es el que...
1: ¿Y de dónde sale ese ex oficio?
13: También es nombrado por el
1: gobernador.
13: Gobernadora.
1: O sea, que pasa por todo el proceso, pero ex oficio. Ese era un caballín y a cobrar dieta, excepto que pase esto.
13: Excepto que...
1: Que alguien se enferme o que...
13: Sí, que hay una situación donde tenga que intervenir, o alguien se inhiba, por ejemplo.
0: En este momento, pues, si ya renunció el licenciado Vélez Torres, al renunciar, pues yo me imagino que este miembro que está, ¿verdad?, de suplente, pues entonces ya entrará, alterno le llaman.
1: El alterno.
0: El alterno, pues ya entra, me imagino, a realizar.
1: ¿Y es un solo alterno o hay varios
0: Son
1: alternos?
0: Son 2.
1: ¿2 alternos?
0: Son 2, sí.
1: Ok. ¿Y se sabe o es secreto quién es ese alterno que va a estar envuelto en esto?
13: Bueno, cuando notifique el panel que venga entonces las determinaciones, podremos ver entonces...
1: Ahí saldrá
13: en la resolución. Que eventualmente cuál es la
1: ¿Quiénes fueron los...?
13: ¿Quiénes son los que participaron, etcétera?
1: Exacto, o sea que puede ser que la presidenta entienda que no debe proceder y que los otros 2 miembros pues la revoquen en la votación.
13: Sí, porque es por mayoría.
0: No es que la revocan, realmente es que la mayoría es
13: no
0: la que...
13: La mayoría es la, como quien dice, la mayoría es la que manda ahí, ¿no?
1: Sí, se convierte en la opinión disidente.
0: Exacto.
1: Entonces, cuando nos referimos a estas 2 investigaciones, está donde el secretario del DIDEC fue referido por Domenech. que le hizo una querella.
0: Sí.
1: Y se sometió directamente al FEI.
0: Se sometió a justicia.
13: Al Departamento
1: de Justicia.
0: Y el Departamento de Justicia se inhibió. La secretaria se inhibió por haber sido mencionada, etcétera.
1: Y ahí entonces que ven al investigador. Ajá. Y este investigador lo tiene y todavía eso está en trámite.
0: Está en trámite.
13: Hay un comunicado de prensa de la secretaria de Justicia que, ¿verdad?, expone la inhibición de ella y lo pasa al FEI. Es algo que se considera bajo el artículo 5 de la ley del FEI.
1: Okay.
0: Sí, pero está en trámite la pregunta.
1: Y en el trámite está más ese trámite está más atrasado, va más atrás que el otro que tiene que ver con Domenech.
13: No diré que va más atrás o más atrasado, porque es que uno llegó primero y otro llegó después. Pero realmente, como decía la compañera Fuster, a final de cuentas va a pasar por trámites y términos parecidos al del Departamento de Justicia. Así que si eventualmente hubiera llegado justicia como llegó y la hubiera atendido el Departamento de Justicia, volvemos al trámite que ahora mismo tenemos, donde va a pedir un término, se le va a dar, y entonces dependiendo de las circunstancias de esa investigación, pues pedirán más tiempo o no, etcétera.
0: Lo que ocurre en el de Domenech, en el, ¿verdad?, que ya tiene nombrado fiscal, que el licenciado Domenech tiene nombrado fiscal, e Itza García también, pues ese ya tiene nombrado fiscal, ya está corriendo una investigación con FEI asignado.
1: ¿Y cómo llegó ese trámite de que ya tenga asignado un fiscal?
0: Ese trámite llegó porque las fiscales que tienen el caso, a la luz de la prueba que ellas estaban evaluando del referido inicial de Norberto Almodóvar, que ese caso ellas se los asignaron como FEI a esas dos fiscales, pues a la luz de esa información que se unió a ese expediente, ellas entendieron que esa información vinculaba a Francisco Domenech e Itza García como unas personas que pudieron haber incurrido en conducta delictiva.
1: Que hay una cintila de evidencia.
0: Exactamente. Y le piden al panel ampliar la investigación a los efectos de asignarle FEI a estos dos funcionarios. Así que ya tiene asignado FEI Norberto Almodóvar, su ayudante Charlene Newman, Francisco Domenech e Itza García. Ya esos cuatro tienen asignado FEI.
1: ¿Y cuál es el próximo paso ahí en ese caso de Domenech?
0: En ese caso,
1: y de Itza y de los demás.
0: En ese caso, pues ellas están investigando, están en su periodo investigativo inicial de los 90 días. Yo creo que todavía están uh-huh. en ese periodo inicial, porque la asignación de FEI de Domenech e Itza fue hace poco. Así que ahí empiezan a correr unos términos. Ellas tienen que estar, me imagino, entrevistando pruebas, citando testigos, analizando, ¿verdad?, todos los documentos, para entonces tomar una determinación. En el caso de Domenech y
1: tomar una determinación, ¿qué quiere decir eso?
0: Tomar una determinación es si van efectivamente a acusar o no van a acusar a estas dos personas, al igual que a Norberto Almodóvar y a su ayudante. En el caso de...
1: Y perdóname que te interrumpa nuevamente, pero cuando tú dices que si van a acusar o no van a acusar, esta decisión la toman independientemente del panel.
0: Independiente del panel.
1: ¿Y el panel no se envuelve en eso?
0: No, el panel. Una vez se asignan fiscales especiales independientes, ya el panel queda fuera de todo. El panel lo que hace es una supervisión administrativa, básicamente de los términos, etcétera, de que se cumpla con los términos, que se hagan unos informes periódicos. Pero más allá de eso...
1: Pero pues, si usted lo notifica al panel de que se va a radicar un caso.
0: Sí, ellas tienen que hacer un informe. Y en ese informe pues le dicen al panel, miren, nos proponemos a radicar cargo. Y entonces tienen 30 días para radicarlo. Luego de... O no, vamos a radicar. Todo depende, ¿verdad?, de la decisión que ellas tomen.
1: Y si no van a radicar, como quieras hacer un informe.
0: Como quieras hacer un informe.
1: Sí. Ok. Y entonces, por el otro lado, el otro caso, que es el de el DIDEC, el de secretario, ese está todavía en la etapa de que, como se hubo esa inhibición...
0: De investigación preliminar.
1: Está en investigación preliminar, eventualmente va a llegar al FEI con una recomendación uh-huh. y se va a determinar si se va a asignar o no a un fiscal especial independiente.
0: Exactamente, por el panel.
1: O sea que ese es el momento histórico donde se encuentran ambos casos, y en teoría son dos casos que los dos podrían terminar siendo radicados uh-huh. o podrían terminar no siendo radicados.
0: O uno sí, otro
1: o
0: no.
1: O uno sí, otro no.
0: Exactamente.
1: Ah, pues usted han dado una explicación aquí. Yo creo que con esto nadie en este país
13: yo
1: se quedó con duda.
13: Estoy buscando ver si tenemos la ampliación solicitada, porque la compañera Fuster habla de una ampliación que pidieron la compañera fiscal. Sí. Y no sé si eso vino originalmente del panel o vino de ellas.
0: No, vino de ellas. de, por lo menos eso es lo que dice la resolución.
13: Porque la resolución,
0: yo tuve la oportunidad de leer.
13: La revisión del panel. Pero sí, esos son asuntos técnicos.
1: Y no hay manera de que estos casos terminen siendo consolidados porque son hechos distintos. ¿Va? Corren por un lado uno por, y otros por otro.
0: El que está en la investigación ahora mismo inicial, yo entiendo que son hechos aparte.
1: Son hechos distintos.
0: Sí.
1: Por eso no que podrían...
0: Si, no sí. sé si como envuelven las mismas personas, pues a lo mejor el panel se los asigna a las mismas dos fiscales. Pero ahí podría haber un problema, porque el testigo querellante puede ser el mismo que tiene un fey asignado. Uh-huh. Así que, no, eso, ¿verdad? No, no creo que se le asigne a las mismas fiscales. No,
1: está no muy interesante la situación. Pacheco, ¿cuántas horas nos quedan? Pero, Pacheco, oye, yo, Pacheco.
13: Dice, luz verde ahí para que sigan hablando.
1: Dice. Sí, dijo, sí, síganlo por ahí para abajo, que Quique no tiene prisa. Pues mira, le agradezco un montón a los dos que hayan venido. Qué casualidad que tú estés aquí hoy, sí, y tengamos este la, es. El espacio también del FEI, que es un espacio súper interesante,
0: sí,
1: porque se dan unos detalles a la gente que eso no aparece en ningún lado.
0: Sí.
1: Y son detalles importantes porque explican, ¿verdad?, la función del FEI y los procesos.
0: Es muy necesario porque sí, la verdad que la gente tiene muchas dudas sobre la ley del FEI, sobre los procesos. Son unos procesos que a veces resultan un poquito difíciles de entender.
1: Sí, porque no es lo que tú no comúnmente ves por ahí, no es lo usual.
13: Uh-huh. Sí, no, en la fiscalía regular.
0: Exactamente.
1: Así que yo no sé qué es lo que va a hacer Quique Cruz en las próximas dos horas, pero me dice que es bien interesante, bien estudiado, que trae buenas fuentes. Así que nosotros regresamos mañana a la misma hora, de 4 a 5 de la tarde, en Fiscalía 580. Buenas tardes.
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15: Escuchas WKAQ 580 y en el tránsito hacia el este, la avenida Valdorotti de Castro reporta congestión vehicular sólida en dirección a Carolina. Carga inicia desde la Laguna San José, extendiéndose corrida hasta el elevado del aeropuerto, lo que a su vez congestiona la avenida 65 de Infantería en el sector de Escorial. De igual forma, si está en San Juan, evite las avenidas Roosevelt y Piñeiro. Y para nuestra gente del West, de la zona oeste de Puerto Rico, en Mayagüez, la PR-12 tranca en su embudo habitual desde el colegio hasta el sesco de este municipio. Sintonice a los expertos en análisis y noticias. Regreso en mi próxima intervención. Yo soy Gelmaris Rivera Sánchez.
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22: Buenas tardes, mis queridas amigas, amigos. Bienvenidos hoy jueves 30 de julio. Del 2026, usted está escuchando WKQ en la tarde con Quique Cruz. Yo soy Enrique Quique Cruz y estoy aquí de lunes a viernes de 5 a 7 por WKQ 580 AM. Es interesante cómo las cosas cambian de un día para otro. Hasta hace 2-3 días, los nenes de kindergarten de Pablo José estaban peleando contra los mismos populares, que son personas que podríamos decir tienen unos accesos porque trabajan en los medios. Cuatro de ellos los atacó. Toda esa vaina empezó aquí en WKQ en la tarde con Quique Cruz. Y estuvieron con esa pelea. Después vino el natalicio, después vino el ELA y seguían con la vaina esa. Y ayer, que yo entiendo que el target, o sea, el target, el objetivo es el correcto, pero el modus operandi, la manera como lo hicieron, es el incorrecto. Y ahí es donde tú te das cuenta que es lo que yo vengo diciendo. Número uno, no protegen al candidato. Número dos, no tienen la estrategia correcta. Y es por falta de experiencia, porque no pueden ver más allá del plan de acción que ellos tienen. Entonces, lo peor que tú puedes tener en una guerra, porque estamos hablando de una guerra política, lo peor que tú puedes tener es un cheerleader. Sí, dale, brother, vamos para allá. Miren lo que le pasó a Trump con el secretario de guerra que tiene, el secretario de guerra, el morón ese Peter Hegseth, que ese tipo no vale dos chavos como secretario de guerra y hace todo lo que su generales lo contrario a lo que los generales le dicen. Ha sacado generales de ahí a todo lo que da, porque el tipo se cree que está jugando G.I. Joe. Y eso es más o menos lo mismo que le está pasando a Pablo José. Entonces sale por allá un loco, como pasó con Trump, y en este caso el loco pues es Netanyahu, que dice, no, vamos a meterle leña ahí a los iraníes, porque mira, yo te tengo aquí toda la información, pa, pa, pa, pa, pa. Y Trump mira al secretario de guerra y el secretario de guerra hace eco del otro loco de Israel, de Netanyahu, y dice, sí, vamos, que nosotros tenemos las mejores balas, tenemos los mejores cohetes y nos los vamos a arrasar en 48 horas. Eso dijo el tipo, que después estaban ahí en el Congreso diciendo, no, nosotros no dijimos eso. Y se metieron en ese bollete. ¿Por qué? Porque no ven más allá y no le hacen caso a la gente que saben. Yo estoy seguro que la CIA, que la NSA, que los generales, que todo el mundo, le digo, no te metas en eso hasta que no tengas cómo transportar el petróleo por el estrecho de Hormuz. Pues no. Los cheerleaders, sí, vamos, ¡guau! Miren el bollete en que están. Esa guerra le ha costado 40 mil millones de pesos y ha causado daños de sobre 800 billones de dólares. Con B de bruto, burro y mal administrador, no con B de vegetal. ¿Qué es lo que parece que tiene en la mente dos o tres vegetales? Mucha zanahoria y celery ahí a todo lo que da en la cabeza. Entonces, el objetivo es el correcto, ¿ok? Pues sale Manuel Calderón, el secretario del Partido Popular Democrático, a atacar al PIB. Y coge a Calixto y lo pone a fildear para atrás. Y aun cuando Calixto, que se puso estúpido conmigo con una columna que escribió, pero nada, la gente no crece. Y Calixto, aun cuando Calixto, teniendo la información en papel, teniendo la información correcta en el debate que se formó y teniendo los argumentos correctos, no podía dominar el argumento, no podía explicar el argumento. A mí me recordó a Kik Cajita cuando trataba de sacar los papeles y no los encontraba. Y lo mismo le pasó a Calixto. Calixto con los documentos fue mal preparado porque, de nuevo, no tienen la experiencia. Ellos están acostumbrados a atacar y cuando tú los atacas, muchachos, se vuelven gallina de corral. Y entonces, saludo Calixto, yo te aprecio como quiera. Entonces, uno ve ese contraste y tú dices, pues, Partido Popular atacando el PIB en algo que, by the way, no es ilegal. Lo que el PIB hizo no es ilegal. Y haciendo las cosas y teniendo los documentos allí, pero Calixto se quedó chiquito, no salía, no pudo sacar su mensaje para afuera. Y se vio como que Manuel, pues, le pasó el rolo. Y entonces, ¿qué pasa? Que el objetivo es el correcto, la forma y la estrategia fue la incorrecta por parte del PIB. ¿Por qué? Porque entonces sale Juan Dalmau y baja el papaupa de los pipiolos y dice, Pablo Hernández quiere ser el wannabe de Francisco Domenech. Digo, los pipiolos, yo diría, en mi opinión, que tienen la mente brillante, no para gobernar, no para administrar y mucho menos para trabajar, pero tienen la mente brillante para inventarse dichos, respuestas así cómicas y graciosas, figurativas y objetivas. Pablo José quiere ser el wannabe de Francisco Domenech. Interesante. Y entonces eso se queda ahí. La estrategia de atacar al PIB era la correcta. ¿Por qué? Porque los nenes de kindergarten de Pablo José no se dan cuenta que donde ellos tienen que pescar es en el mar estadista, no es en el mar pipiolo. Donde ellos tienen que pescar es en los populares que se fueron y vieron como alternativa al PIB y a Juan Dalmau. Ahí es donde tienen que pescar. Pero no con la bandera azul celeste y no con las loqueras que estaban haciendo anteriormente. Todas las expuse yo para afuera y ellos han ido corriendo ese curso. ¡Qué bueno! ¡Me alegro! ¡Woo! ¡Qué bueno! ¡Fantástico! Pero siguen exponiendo al candidato a ataques y peleas que son completamente innecesarias. ¿Por qué? Por los cheerleaders. ¡Diablo, babo! ¡Te la comiste! ¡Sí, vamos a atacarlo! ¡Olvídate que eso está tremendo! No, no es así. No es así. Ahí no hay nadie diciendo que cuando tú escupes para arriba te va a caer a ti en la cara. Nadie. Y nosotros se lo dijimos aquí. Y ha pasado exactamente lo que se le ha dicho. Pero por lo menos les doy una. les doy una. Están haciendo el objetivo correcto con la estrategia incorrecta. Usted está escuchando WKQ en la tarde con Quique Cruz. Yo soy Enrique Quique Cruz. Vamos con los titulares de hoy.
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22: La claque, los clecas y los donativos anónimos. Que, by the way, no son ilegales sobre las cantidades que se están hablando. Entablan una guerra donde meten a Pablo José y Juan Dalmau le dice, tú eres el Francisco Domenech wannabe.

0: mensaje al superintendente de la policía sobre eso. Le voy a dar un mensaje. Igual que está pasando con Pablo José, a José González le está pasando lo mismo ayer en la policía. Hoy, desde Venezuela, nuestra compañera Verónica Abreu Tañón va a estar con nosotros vía teléfono. Ella se encuentra allí y vamos a comunicarnos con ella sobre lo que ella está viendo, lo que ella está viviendo y las situaciones. Así que ustedes pendientes, vamos a hablar con Verónica Abreu ya mismito. ¿Qué dijo Trump? Trump cumple su amenaza y autoriza bombardeos contra la Guardia Revolucionaria de Irán, en los cuarteles generales y los líderes. Casa Blanca aún no reacciona a la invasión de inmigrantes de África hacia España, autorizado por el presidente Pedro Sánchez. Señores, lo que está ocurriendo en España, lo que está ocurriendo, son miles de inmigrantes ilegales entrando a España. Es un desastre y el gobierno permitiéndolo. Un desastre. Eso va a tener repercusiones en la comunidad europea. No tengo duda. Hay muchísimos países en la comunidad europea, en la Unión Europea, que han abandonado la vaina esa de dejar que los inmigrantes entren allí porque necesitan gente para trabajar y esto y lo otro. Esa es una invasión que España va a coger un cantazo económico, pero enorme, porque va a dejar de ser uno de los destinos turísticos preferidos del mundo, con la criminalidad y con las situaciones que están ocurriendo allí por el morón este de Pedro Sánchez. Usted está escuchando WKQ en la tarde con Quique Cruz. Yo soy Enrique Quique Cruz y esto acaba de comenzar.
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0: Hoy varios gremios han ido a los medios, los he visto, y se han quejado del mensaje que esta administración, porque lo podrá decir José González, pero quien lo dice es la administración de Jennifer González, sobre el aumento. Y yo tengo mucho que decir sobre esto. El problema, y según el titular que tenemos hoy aquí, jefe de la policía, José González, dice estar frustrado porque no ha llegado claro el mensaje de los aumentos a policía y las protestas que se han celebrado en el día de hoy. Ok. La culpa, escúchenme bien, conozco muchos de ustedes y tengo relaciones con muchos de ustedes, y si me tratan de penalizar a mí me vale un bledo. Pero la culpa, al igual que con Pablo José, la tiene el grupo de comunicaciones que está alrededor de José González. Porque ustedes, al igual que el kindergarten de Pablo José, ustedes no han sabido proteger, ustedes no han sabido educar, ustedes no han sabido llevar el mensaje que su jefe quiere llevar. Y en mi opinión, porque vengo analizando esto, vengo viendo lo que está pasando, vengo observando y analizando las oportunidades y las intenciones que ha tenido Joseph González de enviar un mensaje claro, de explicar lo de los aumentos, de decir las cosas como son. Pero ustedes, los que están alrededor de él en el término de comunicaciones, son los culpables de los bolletes en los cuales Joseph González está metido. ¿Y por qué los culpo a ustedes? Los culpo a ustedes porque ustedes no han sabido proteger a su jefe. Ustedes ayer, no, antes de ayer, creo que sí, el martes, lo cogieron y se lo llevaron de Media Tour. Lo llevaron a cuanto programa había. Y esos programas le crearon más problemas. Más problemas. Y él explicaba una cosa y la gente entendía otra. Y él decía A y salía, y la gente oía C y oía D y oía F. Y la culpa es de ustedes. Y si los tuviera de frente, se los diría de frente. La culpa la tienen ustedes. Y eso está mal. Y lo repito, está mal. Ustedes no están protegiendo a su jefe. Y si no saben, pues busquen ayuda. Busquen ayuda.

0: Yo vi un video, porque todo este lío empezó con un video de una charla que Joseph González fue a dar a la Universidad Northridge. Y yo lo estoy mirando y estoy viendo y veo las intenciones que tiene Joseph. Yo sé lo que él quiere decir y yo entiendo lo que él quiere decir. Pero cuando tú estás hablando a gente, a personas, a gentes que te están grabando, como pasó en ese video, para luego interpretar lo que tú dices y coger unos segmentos, pues el equipo de comunicaciones de la Policía de Puerto Rico tiene que estar dos pies adelante de eso. Y tienen que entender que eso es parte de lo que está pasando con los gremios. Hay unos gremios que están en contra de Joseph González por medidas que él ha tomado, y él se sostiene sobre esas medidas y no va a dar marcha atrás. Y la gobernadora lo está apoyando. Lo interesante de todo esto es que muchos de los gremios que lo están atacando van allí a Fortaleza y se reúnen con la gobernadora. Y mira, ¡ah, oh, bravo, gobernador! Y la gobernadora se reúne con ellos. ¡Ah, oh, bravo, gobernador! ¡Usted va bien! ¡Ah! Todos ustedes estuvieron cuando lo de los aumentos de sueldo. Yo me acuerdo. Todos ustedes estuvieron allí en Fortaleza y aplaudieron y hablaron, esto y lo otro. Ah, cuando salieron los cheques, pues una cosa lo entendió. Aquí todo el mundo, los aumentos de sueldo, miren, los aumentos de sueldo son siempre, en cualquier empresa, en donde sea, en el gobierno también, son el problema más grande que puede tener un empleador, un patrono. Es el problema más grande que puede tener. Por eso, uno, y esto lo digo por la experiencia que yo tuve en American también, usted no anuncia un aumento de X, Y o Z. Usted le dice al empleado, van a haber unas nuevas escalas salariales, métete en el sistema, pon tu número de empleado y ahí te va a decir cuánto te toca. Que lo diga la computadora. Porque para colmo también le han dado información incorrecta a Joseph González. Y después vienen los del departamento de nómina y frescamente, después que el tipo se mata diciendo cosas por ahí, dice, no, jefe, que nos equivocamos. ¿Que nos qué? ¿Que nos qué? ¿Que te equivocaste? Eso es para meterte preso. Eso es para meterte preso. Aquí no hay margen de error. Y esas son cosas que la gente no las entiende porque nunca las han vivido. Y la función de uno en todo momento debe ser de proteger a su jefe. Pero ¿cuál es el problema? Joseph González viene del FBI. Ah, en la policía hay oficiales, y no voy a decir rango, que no queremos que nadie venga, nosotros queremos que sea uno de nosotros. Pues miren, esta no es uno de ustedes. Y el problema es que Joseph González no ha salido de dos o tres que tiene que salir y se acabó. Cuando tú llegas a un sitio donde no te quieren, y esto es figurativo lo que voy a hablar, no se crean que yo soy carnicero ni nada de esa vaina, pero cuando tú llegas como jefe a un sitio donde no te quieren, tú lo primero que tienes que hacer es apuntarte al más vocal y al más jorobón. Te apuntas uno. Y más nada, se acabó. Los demás van derechito, derechito. Cuando yo fui a México, tenía 34 años, director a cargo de todo México, extranjero, un nene. Y había uno que estaba allí, que no quería que fuera yo, porque quería él ser él. Y me empezó a jorobar, y me empezó a jorobar, y me empezó a jorobar, y yo dándole break, porque sacar a alguien a la calle, créanme que es la decisión más dura, más triste, más fallida, más mala que tú puedes tomar. Porque tienes que, esa decisión es malísima y duele. Pero se los digo honestamente, a mí me dolió el primero. Que no fue en México, fue en Puerto Rico. El primero, todavía me acuerdo. Ese fue el primero. Yo siempre me acuerdo del primero.
1: Eso dicen los asesinos.
0: También.
1: Que lo más que le duele es el primer muerto, que sí, los demás.
0: Pues, aquí es igual. Y ahí también los divorciados dicen que lo primero que le duele es el primer divorcio. Del segundo en adelante no se acuerdan. ¿Sí? Yo nunca me he divorciado tampoco. Ni soy asesino ni me he divorciado. Pero la realidad es que yo me acuerdo del primero. Y en este México el tipo era joroba y joroba y joroba y joroba y joroba. Y llegó un día, llamé a mi jefe Y le dije, se va. ¿Y tú sabes lo que mi jefe me contestó? Que mucho te tardaste. Me dijo, yo no me quería meter, pero eso lo debiste haber hecho antes de tiempo. Y allí cogí, hablé con el abogado y le dije, reúnanse con fulanito de tal, liquídenlo, que se va. Y se fue. Y se acabó el problema. Todos los demás andaban, mira, derechito. Cuando tú llegas a un sitio que no te quieren, porque es que no te quieren, y estoy diciéndolo como José González, él llega a un sitio donde la cultura y los que manejan esa cultura no lo quieren, pues tú vas, ¡pum!, se acabó. Tú te vas y se acabó. Y ya está. Pero tampoco puedes ir como Matt Dillon matando ahí a todo el mundo, figurativamente, o votando a todo el mundo. No, es uno nada más. Y todo el mundo derechito. Y esta conversación, yo la debía haber tenido con José González antes de hoy jueves, pero no la tuve. Y eso es lo que pasa allí. Y lo mismo pasa en otros sitios. Igual digo ahora, que la gobernadora Jennifer González tiene que agarrar, cuando tenga su nueva secretaria o secretario de la gobernación, el día que eso sea, tiene que agarrar a esa persona y dejar los viajes alrededor de toda la isla por un o combinación. Tiene que hacer una combinación de dos. Porque es que todo esto que yo estoy hablando está combinado con lo que voy a decir ahora. Y todo tiene que ocurrir a la misma vez. Ella tiene que coger y irse a meter en las agencias públicas, en la policía. Ella, con el nuevo secretario, secretario de la gobernación y el superintendente de la policía. Y visitar los cuarteles. Y si está visitando por ahí un alcalde o lo que sea, de donde sea por la isla, ¡pa! Caerle allí en los cuarteles con el superintendente y con el secretario de la Secretaría de Gobernación. Y visitar las agencias públicas, visitar vivienda, visitar acueducto, gobernadora, y reunirse con los empleados. Y decirle allá en prepa, que son poquitos, pero ir al departamento de educación, parar en las escuelas cuando empiecen las clases. Aquí hay que hacer multiplicidad de visitas. Y donde sea, reunirse con los empleados, los maestros, con los policías, con los empleados, con los servidores públicos. Y el primer mensaje debe ser, se acabó la pelea, aquí no hay primaria. Aquí el que quiera pelear, dígamelo para que se vaya de vacaciones, pero vamos a trabajar porque aquí hay que echar esto para adelante. Y la primaria, bregaremos con ella en el 28. Vamos a trabajar, vamos a dar un buen servicio. No quiero pelea, y a los de ella que estén allí, los servidores públicos de ella que estén en acueducto, que estén en educación, el otro se los dice después, le dice, no quiero pelea. Quiero aquí todo el mundo unido trabajando. Ese mensaje lo tiene que llevar ella en conjunto con el secretario de la Secretaría de Gobernación, con el jefe del departamento, con el secretario. ¿Para qué? Para evitar que lo que está pasando en la policía hoy esté pasando en otro sitio que yo sé que está pasando. Miren, cuando yo era director de todo el Caribe para American, yo el 70% de mi tiempo lo consumía más en reuniones con los empleados por todas las islas que en reuniones con los gerentes. Yo en un momento llegué a tener 12 islas en el Caribe. Hubo un año que yo viajé 82 veces. Y en ese año, yo, de esos 12 gerentes, no me pregunten por qué, siempre habían dos que me daban problemas. Ellos se turnaban, pero siempre habían dos y casi siempre eran los mismos dos. Y yo cogía y les decía a ellos cuando me reunía, yo hablaba con ellos todos los lunes, y yo iba y volaba y me metía en el que más problemas me daba. Y ellos usualmente, con los jefes que estaban anteriormente acostumbrados a ser los jefes de ellos y visitarlos y esto y lo otro, como eran unas islas que no son muy hospitalarias, me refiero en términos de hoteles y ese tipo de cosas, por lo menos en aquella época, pues ellos están acostumbrados a que la persona llegaba, estaba con ellos un día y se iba. Pues a mí, a los que me daban problemas, yo me quedaba 2 días, 3 días, 4 días. Y los tipos me decían, ¿pero cuándo tú te vas a ir? Yo dije, cuando tú mejores tu performance, cuando tú mejores tu trabajo. Y una vez hubo uno, el de Barbados, que me tenía loco a mí, porque a mí me agarraban también por el cuello por culpa de él. Y una vez llegué, un lunes, y le dije, by the way, me hiciste la reservación de hotel hasta el martes, estás equivocado, yo me voy a quedar aquí hasta el otro lunes. Y el tipo me dijo, ¿pero cómo? Y yo dije, sí, mano, ya estoy harto de esta vaina. Yo llegué ahora para babysitter a ti. Y la cosa se resolvió. Pero si tú no me quieres ver, que yo sé que no me quería ver, si tú no me quieres tener al lado tuyo, que yo sé que no me quería tener al lado de él, pues, brother, pon tus números y haz las cosas como las tienes que hacer y yo me voy mañana. Mira, a ver, mira qué fácil. Tú decides. Pero mientras tú no hagas tu trabajo, yo me voy a quedar aquí. Y te voy a hacer la vida imposible. Así yo les decía. Y te voy a estar respirando detrás de la oreja todo el tiempo. Todo el tiempo. Porque como yo no quiero venir para acá, tú me obligas a venir para acá, pues yo voy a estar aquí. Y las cosas se resolvían. Y de esos gerentes, solamente tuve que salir de uno y no fue porque yo quise. Fue porque la orden vino de arriba por una situación que ocurrió y me dio una pena brutal. Pero no fue por culpa mía, ni porque yo lo quería. Pues yo entendía que el chamaco era bien, bien, bien bueno. Cometió un error y se le pudo haber dado la oportunidad. Pero no fue mi decisión. Y en el gobierno de la gobernadora Jennifer González está pasando eso mismo. Hay mucho desorden. Y se lo dije a una persona anoche. Le dije, aquí se denota que hay desorden. Aquí, y desorden lo digo, ¿por qué? Porque tiene que venir esa persona a poner el orden. ¿Cómo se van a comunicar? ¿Cómo van a hacer esto? ¿Cómo van a hacer aquello? Tú no te metes en lo del otro. El otro no se mete en lo tuyo. Tú haces esto, tú haces aquello. Vamos a explicar la maldita vaina esa de los aumentos en la policía. No lo entendieron bien. Y la mejor persona para explicarlo hasta ahora no ha sido Joseph González, porque es que él puede venir aquí. Lo que pasa es que los de él no quieren. Por eso es que yo sé de lo que yo estoy hablando. Yo conozco. Lo llevan a todos lados. Y no lo llevan bien. Y Joseph sabe. Si alguien sabe de lo que yo estoy hablando, es Joseph González. Pero lo que está ocurriendo en la policía con la malinterpretación y toda esa vaina, eso está ocurriendo en todas. Mi sugerencia a la gobernadora, vaya con el nuevo secretario, la secretaria de gobernación, con los secretarios de esa dependencia, visítenlo, reúnanse con los empleados, pero no es hablarle, es a escucharlos. Esa gente tiene mucho que decir y no es a regañarlo. Esa gente tiene mucho que decir, esa gente tiene mucho de qué hablar, y las dudas y las contravenciones y los problemas y todo lo que ellos tienen hay que contestarlo, hay que resolverlo como hay que resolverle al Puerto Rico los problemas que tiene. Ahí tienen mi clase de gerencia 101. Y by the way, ya que estamos hablando de gerencia, hoy a las 6:30 voy a estar con una psicóloga industrial, la doctora Joyce González, sobre el tema este de recursos humanos. Interesantísimo, porque esta mujer es una motivadora, habla espectacular. Y como yo le he dicho a ella, yo le he dicho, mira, Joyce, yo en este mundo de hoy, le doy gracias a Dios que yo no soy gerente, que yo no estoy a cargo de nada, porque yo no podría vivir, o sea, mi cabeza de jefe es muy distinta a lo que los empleados esperan hoy, donde el perrito es más importante, el gatito es más importante que cuidar al papá, a la mamá, el tener un paternity de 6 meses porque me nació un hijo, cuando yo lo que pienso es que si nació un hijo tú te tienes que ir a trabajar más duro, en fin. Yo vengo con una cabeza distinta, con una mentalidad distinta. Y lo más probable es que me hubiesen votado. ¿Cómo fue?
2: Trabajar en casa.
0: Exacto. Ah, sí, el remoto, muchacho. ¡Ah! Miren, el remoto yo lo entiendo, pero hay un montón de cosas. Yo, por ejemplo, podría hacer este programa en remoto de mi casa. Yo lo podría hacer en remoto de mi casa. Yo me siento allí, hablo con ustedes. Lo hice durante el COVID. No es lo mismo. No es lo mismo. Y me alegro que WKQ no permite eso. Porque no es lo mismo el feeling, el compañerismo, el venirle a jorobarle la vida a aquel porque no me voy a tiempo, el otro jorobármela a mí porque quiere que me vaya a tiempo. Eso es parte de la idiosincrasia, es parte de la cultura. 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Voy a unos minutos de reflexión. Ya están aquí los chicos de Voces del Cambio, Ralián y Jan. Tenemos el tema de la agricultura pendiente. Me acordé. Héctor El Marrón Torres está conmigo aquí. Abrimos con él también. Usted está escuchando WKQ en la tarde con Quique Cruz. Yo soy Enrique Quique Cruz. Voy unos minutos de reflexión según me los confiere la ley. Regreso en breve.
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5: Desde San Juan y para todo Puerto Rico, soy Carla Gianni Díaz. Escuchas WKQ580 y estas son las noticias de acción. No tiene pensado multar a las personas por el uso de agua. Así aseguró el presidente de la Autoridad de Acueductos y Alcantarillados. En otro tema, una adulta mayor permanece en estado crítico tras ser arrollada por un motorista que huyó de la escena en Ponce. Por otra parte, el Departamento de la Familia ordena el cierre de 44 hogares de cuidado prolongado. En el 580, la secretaria Susan Roy dio detalles.
6: ¿Entre qué fecha y qué fecha?
7: Esto es de enero al presente. Nosotros el año pasado emitimos
6: en siete meses
7: una amnistía. Así hemos estado trabajando, Rubén, con las manos llenas, y dijimos que no había tolerancia al incumplimiento en los hogares y muchísimo menos a la falta de atención, a la negligencia o al maltrato a nuestros adultos mayores. Y desde entonces hicimos una amnistía para que se acogieran y se pusieran en ley todos aquellos hogares que no cumplían. Se les orientó, se les reeducó, salió un nuevo reglamento y hemos estado con las manos llenas atendiendo estas situaciones.
5: En otro tema, hoy se tiraron a la calle los policías mientras la gobernadora firmó leyes para proteger los fondos de retiro de los agentes previo a la protesta realizada en Atorrey. Además, el superintendente de la policía defendió el proceso de aumentos salariales y promete una segunda fase. Cambiando de tema, alta la cifra de muertes tras los terremotos en Venezuela a poco más de un mes de esta tragedia. Nuestra compañera Verónica Abreu Tañón se encuentra en una cobertura especial desde Venezuela y más temprano nos actualizó la información.
8: El presidente de la Asamblea Nacional de Venezuela, Jorge Rodríguez, según señala, se habían contabilizado 5.536 víctimas mortales y 16.740 heridos y 6.462 personas rescatadas. Eso según indica, también indica personas desaparecidas por la tragedia. Dice que hay algunos registros particulares que ubican la cifra, Rubén, entre 40.000 y 50.000 personas, según señalan. También hay otra cifra en relación a niños desaparecidos. No es una cifra oficial que da el gobierno, pero sí es una cifra que está dando una organización que hay aquí, una ONG, según señalan, son 247 niños que están desaparecidos, o por lo menos que han reportado sus familiares.
5: Oiga, y en España despliegan el ejército tras entrada masiva de migrantes desde Marruecos. Continúe escuchando WKQ 580. Soy Carla Gianni Díaz.
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9: Saludos y muy buenas tardes a los amigos que sintonizan WKAQ580 AM. En El Tiempo ha sido un día brumoso, pero extremadamente caluroso. De hecho, un aviso por calor extremo estuvo en efecto hasta las 5 de la tarde, luego de que los índices de calor alcanzaran entre los 108 y 113 grados en sectores del norte, oeste y sur de la isla. Además, la temperatura máxima en San Juan alcanzó los 91 grados a la 1:29 de la tarde, lo que equivale a 2 grados sobre el promedio para la fecha. Durante las próximas horas, continuará un patrón mayormente estable sobre Puerto Rico, con cielos brumosos debido al polvo del Sahara y solamente algunos aguaceros aislados. Además, el viento del este continúa bastante fuerte, con ráfagas que han sobrepasado las 25 millas por hora en varios sectores según datos de anemómetros. Para mañana viernes, disminuirán las concentraciones de polvo del Sahara, pero aumentará la humedad. Esto estará favoreciendo a más aguaceros pasajeros sobre el este y noreste de la isla durante la mañana, además de algunas lluvias con tormentas eléctricas aisladas durante la tarde sobre el oeste. El sábado, una onda tropical comenzará a acercarse desde la tarde, incrementando la presencia de humedad y el potencial de aguaceros durante el domingo. Por otra parte, si va para la playa, el oleaje se encuentra entre 3 a 6 pies a través del Atlántico y del Mar Caribe, con riesgo moderado de corrientes marinas en la gran mayoría de las playas. Para el 580 les informó Carlos Marivera. Que tengan muy buenas tardes.
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1: De regreso aquí en WKQ en la tarde con Quique Cruz. Yo soy Enrique Quique Cruz y estoy aquí de lunes a viernes de 5 a 7. En línea telefónica desde Venezuela tengo a Veronique.
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2: Saludos, Quique. Gracias, un gusto estar contigo. Ahora mismo me encuentro en el sector Tanaguarena, Plaza Las Palmeras, La Guaira, en el estado La Guaira, acá en Venezuela.
1: Ese es el estado donde ocurrió el terremoto y donde han habido todos los desastres. ¿Con qué te encontraste allí?
2: Pues mira, aquí que nos encontramos con muchas personas que todavía necesitan ayuda, con muchas personas que no han recibido ayuda médica, con personas que han estado desde el día uno esperando a que saquen a sus familiares debajo de los edificios caídos y de los escombros. Nos encontramos con muchos civiles que han estado ayudando, que no eran topos y se han vuelto topos solo para buscar a sus seres queridos. Igualmente también personal de aquí, del gobierno venezolano, dando servicio de rescate y también tratando de ayudar. Así que es un panorama que muchos han dicho que esto es como si fuera una masacre repentina que ocurrió aquí en Venezuela y que todavía está como si fuera el día uno, a pesar de las ayudas que han llegado. Y es así, Quique, porque el desastre fue terrible lo que dejaron estos dos terremotos de 7.2 y 7.5 el pasado 24 de junio.
1: ¿Cómo? Te pregunto, ¿cómo se ve, se siente la intervención norteamericana en el proceso de rescate o de ayudas allí?
2: Bueno, la intervención norteamericana es nula. Ahora mismo, americanos que estamos aquí somos nosotros los puertorriqueños, el Colegio de Médicos de Puerto Rico. Haití se pone de pie y también respuesta PR. Americanos no hemos visto. Me habían indicado que había un hospital cercano a La Guaira, provisional, que estaba dirigiendo servicio y era del gobierno norteamericano. Así que no he visto presencia norteamericana aquí en Venezuela, en La Guaira, solamente nosotros. Y hemos estado bastante tiempo. Yo he estado desde bien temprano hoy hasta esta hora que todavía estamos aquí, Quique.
1: Y en términos de rescate, entonces, ¿cómo es la presencia o la participación del gobierno local, del gobierno venezolano?
2: El gobierno local, sí, hay personal de rescate. No son muchos en esa área. Ayer cuando estábamos en la noche, habían como un grupo de 50 rescatistas venezolanos, más o menos como 60 civiles, ayudando en diferentes montañas de escombros a sacar personas, 6 en un lado, 7 en otro, 4 en otro. Diariamente se sacan alrededor de como 18 o 20 personas. Hoy estuvimos presentes en el rescate del cuerpo de un niñito de 6 años de edad cuya hermana había sido sacada el día anterior. Igualmente también estuvimos entrevistando a una mujer que lleva desde el 24 de junio todos los días allí presentes porque fallecieron 7 familiares, entre ellos su madre, su hermana, su cuñado, sus dos hermanas, y me dijo hoy que estaba esperando el rescate de su sobrinito de 3 años de edad, que las últimas palabras que escuchó de él fue: Titi, ve a casa que quiero que vayas a comer. Y me dice que el sobrinito era loco, pero loco con ella. Igualmente también ayer estuve con una señora que llevaba esperando que rescataran a sus 3 hijos y a su mamá. Y lo interesante y difícil y terrible, Quique, es que las personas están justo donde estaba el apartamento, o sea, al frente o al lado del roto, izado como de 10 pies hacia arriba en la montaña, esperando al lado, sentados allí, para que venga algún rescatista a que los ayude, Quique. Y que muchas personas, como tú y yo sabemos, que un cuerpo se descompone, imagínle la temperatura acá en Venezuela, esos cuerpos tienen que estar descompuestos y ellos lo saben, pero no les importa. Ellos quieren de alguna forma identificarlos y que los saquen y darle la sepultura que ellos merecen. Y dicen: yo no me voy de aquí hasta que ellos salgan.
1: O sea que Por lo que estoy entendiendo, y para que los radioescuchas lo puedan visualizar y entender, tú lo que me explicas es como que no hay organización en la cuestión del rescate.
2: No hay ayuda, no hay manos, no hay rescatistas, y son los mismos venezolanos. Bueno, lo hay, porque lo hay, Quique, claro, o sea, el gobierno venezolano, pero no en gran cantidad, pero es que es tanto lo que hay. Aquí lo que pasó, tú lo has visto por la... Uh-huh. Lo que se ve en la televisión y en las redes no se compara con lo que tú ves cuando tú llegas aquí. Esto es un mar amplio de destrucción que todavía está. Tengo conmigo a mi lado, Quique, a la doctora Amarilis Rivera Maldonado, que es generalista y ha estado con nosotros aquí desde el día uno y ha estado atendiendo desde ayer y anoche a personas, así que la tengo aquí. Las preguntas que le quieras hacer está disponible.
1: Doctora, muchas gracias. Buenas tardes, doctora, y muchas gracias por la labor humanitaria que usted está haciendo ahí, principalmente con los casos que se ha encontrado. ¿Qué casos de se ha encontrado allá?
3: ¿En cuestión de condiciones de salud?
1: Sí.
3: Bueno, lo más que se está viendo acá es las diarreas crónicas, todo lo que tenga que ver con gastrointestinal, o sea, con estómago, con los intestinos.
1: Okay.
3: Obviamente la exposición es bien alta en cuestión de lo que es el polvo, por lo tanto, en las tardes cuando están tratando de culminar a estas personas, lo que se hacen es lavado de los ojitos, lavado de nariz, ¿verdad?, por la cantidad de polvo. Estas personas, al estar expuestas tanto tiempo a este polvo, tarde o temprano van a padecer de sus pulmones, van a causar problemas fibróticos en esas áreas de los pulmones, ¿verdad? Y tratamos también de educarlos, ¿verdad?, con el uso de mascarilla, que lo más que estamos viendo es la deficiencia en el uso de artículos, ¿verdad?, que sean de seguridad para ellos. Ellos están haciendo todo lo posible, mi gente, todo lo posible por conseguir a sus seres queridos. O sea, no se salen de ahí. Si están heridos, prefieren mejor quedarse en el área que salir un momentito a tener servicio médico, porque no quieren salir. Imagínense, tienen pérdidas no solamente de material, pérdidas también de familias, esa parte psiquiátrica, parte psicológica de esta súper afectada. Así que esta es una parte que es bien importante, tratar de trabajarlos con ellos. Sí hace falta muchas manos. Ellos hacen todo lo que pueden con los recursos que tienen. Así que pues es algo que, ¿verdad?, que tenemos que pensar. Y aprender también, ¿verdad?, de estas circunstancias, para también nosotros como pueblo mejorar ciertas cosas.
4: Saludos.
2: Y que también se ha visto sarna, malaria.
1: Ay, bendito.
2: Hay muchas personas con sarna humana, pero muchas. Hoy yo vi como 17. Y son militares, más son civiles.
1: La compañera aquí de WKQ en la tarde con Quique Cruz y de Voces del Cambio, Adriana, tiene una pregunta. Adelante, Adriana.
4: Saludos, doctora. Verónica, había mencionado que en cuanto a los rescatistas no había muchos recursos humanos. ¿Cómo ha sido el manejo de recursos de ustedes desde la parte médica en cuestión de recursos humanos y también, obviamente, pues, lo que son los suplidos para ayudar a estas personas?
3: Bueno, en la cuestión de los médicos, cuestión personal de salud también, es disminuida. Estas personas están súper cansadas. Y estamos hablando de su pueblo, de su gente, ¿verdad? Que no solamente la parte física, que pensamos está cansada físicamente, no, emocionalmente están afectadas también. Así que esto es algo también bien importante, porque están quemadas, literalmente quemadas. Y pues, obviamente, pues, como siempre digo, hay mucha gente, quizás hay bastantes médicos, pero pues no todos pueden dejar también, ¿verdad?, sus hogares, no todos pueden dejar sus trabajos, ¿verdad?, porque también tienen que mantener el sustento también de sus familias. O sea, es un sinfín de cosas que está sucediendo, ¿verdad?, que toca, ¿verdad?, el corazón de toda esta gente.
2: Algo que nos enteramos hoy, fuimos a un campamento donde están atendiendo militares, que esos militares se supone que no estén ahí porque, según nos dijeron, el gobierno entonces los sacaba, militares que estaban enfermos. Entre ellos había una doctora también militar que estaba también afectada emocionalmente y fue atendida por el psiquiatra que vino con el grupo de médicos del Colegio de Médicos de Puerto Rico, el doctor Efraín del Valle. Ella estaba afectada no solamente porque estaba quemada, es que en las pasadas 2 semanas, 3 personas, 3 residentes del área de La Guaira y del área donde ellos estaban vigilando y verificando que todo estuviese bien, se treparon al edificio en diferentes ocasiones estas últimas 2 semanas y se lanzaron. Se quitaron la vida porque ya no tenían razón por vivir, porque sus familiares no estaban. Eso, esa señora las conocía, esa doctora, esa militar, y eso le ha afectado muchísimo, porque eso es algo que se ve. Las personas, obviamente, se le muere toda la familia, se quedan solas. piensan cuál es la razón mía de vivir, y es bien, bien, bien difícil y triste, porque si no tienen un especialista en salud, que hoy, escuchen esto, Quique, Adriana y amigos y amigas radioescuchas, hoy en La Guaira, en toda La Guaira, todo este sector, la zona cero, había un solo psiquiatra, y fue el psiquiatra de Puerto Rico, el doctor Efraín del Valle, que estaba allí, uno solo, no había más ninguno, un solo psiquiatra en todo este sector.
1: Yo recuerdo cuando ocurrió el desastre aquí del huracán María, a los militares que vino aquí el ejército de los Estados Unidos, y recuerdo la organización que existía en términos de rescate, en términos de repartir comida, agua, todo ese tipo de cosas. ¿Ustedes han visto algo similar allá por parte del gobierno o del ejército venezolano?
2: Disculpa, ¿de parte de Venezuela estás indicando, Quique?
1: Correcto.
3: Bueno, organizaciones sin fines de lucro del área de aquí de Venezuela han sido los que se han movido para poder proporcionar también ayuda a estas comunidades. Así que en su mayoría es la misma comunidad la que se está levantando, ¿verdad?, para poder ayudarse unos a los otros. Eso es lo que mayormente hemos estado viendo.
1: O sea, que el gobierno y el ejército venezolano están ausentes.
2: Están presentes, y que lo que pasa es que es poco personal que hay presentes en las áreas, pero sí están presentes organizando, dirigiendo el tránsito y dando un poco de apoyo de emergencia, que son muchos, pues mira, no lo son, pero por ejemplo organizaciones como Agua Verde, que es la que nos está ayudando a movernos aquí, que es una organización religiosa, sí está, me está indicando aquí, están para ayudar a difundir, se necesitan botas, me acaban de decir, se necesitan botas, se necesitan guantes, se necesitan rodilleras,
3: cubrebocas,
2: todo eso. Ahora mismo estoy viendo a aves de rapiña, no sé si las escuchaste, que también me rodean por aquí.
1: Okay.
2: Debe ser por los muertos también, moscas, eso es así.
1: ¿Ustedes se están protegiendo también?
2: Sí, mascarillas, nos entregaron también unos... bueno, la doctora está haciendo unos codos como una mueca. Diga usted, doctora, diga.
3: Bueno, parecemos casi, ¿verdad? ¿Cómo dice? Astronautas, ¿verdad? De equipados, no de ropa, ¿verdad? Sino en cuestión de mascarilla, en cuestión de nuestro cubrebocas, los Google como tal, o sea, las gafas tenemos, y es que guantes tenemos, gracias a Dios, por lo menos en esta parte estamos bien. Pero sí, vuelvo y digo, es demasiada la cantidad de personas, es demasiada el área donde ¿verdad?, existe el baño, así que por lo tanto, pues necesitamos un poquito más de ayuda, en especial con estas personas que llaman los topos, que son las personas que son gente voluntaria, que se meten dentro de las áreas, haciendo huecos para poder llegar a estas personas, y estas personas se exponen a estos cuerpos que ya, ¿verdad?, ya están, lamentablemente, pues ya están fallecidas, están en descomposición, y obviamente ellos tocan y pues incluso se impregna el olor en la ropa de estas personas. Así que sí necesitamos, ¿verdad?, de esas ayuditas para que puedan avanzar a poder rescatar a esos cuerpos.
1: Para que los radioescuchas entiendan, aquí en Puerto Rico es Caritas, la sin fines de lucro que está recogiendo la ayuda. Vuelvan y repitan y especifiquen qué es lo que se necesita enviar para allá.
2: Botas, guantes, cubrebocas, lentes para los ojos,
3: rodilleras,
2: la linterna, ayer todo el mundo, yo tuve que prestar linterna de mi camarógrafo, las linternas de ponerse en la cabeza, cascos,
3: las luces solares también,
2: hoy trajeron abanicos también, básicamente eso.
1: Okay. Y en términos de alimentación,
2: La alimentación acá está el World Kitchen y también hay otras fundaciones que están entregando comida, alimentos, sí.
1: Okay. ¿Hasta cuándo van a estar, Verónica?
2: Los médicos del Colegio de Médicos de Puerto Rico, también Puerto Rico Rescate y Haití se pone de pie, van a estar hasta el 4 de agosto.
1: Okay. ¿Y tú?
2: Pero van a estar y luego regresan hasta el 5, me acaban de decir, hasta el 5, pero luego regresan. Porque esto es para atender, mirar y luego volver para acá. Yo regreso el sábado, Quique, hasta el momento.
1: Okay, este sábado, o sea, pasado mañana.
2: Exacto, el 1 de agosto, es correcto, okay. Sí. Hoy nos vamos a movilizar para otras áreas, por lo menos hoy yo voy a unos campamentos en la noche, hoy voy a unos campamentos nocturnos donde hay refugiados, me van a llevar a través de todo Caracas para que vea qué es la realidad de noche, nocturna, y luego mañana vamos a estar viendo a Falcón y a otras comunidades aledañas a La Guaira donde no ha llegado la ayuda médica.
1: Mis oraciones con ustedes y agradecimiento por todo lo que están haciendo allá. Veronique, si mañana podemos hablar cerca de las 6 de la tarde, claro. Te lo agradezco para darle un update. Y muchas gracias a ambos, a ambas.
2: Claro, claro que sí. Gracias, Quique. Gracias a ti por la oportunidad y gracias a WKQ 580 en esta misión de Venezuela se levanta.
1: Gracias a Verónica Abreu, que está ya en esta misión, al igual que a la doctora Marilis Rivera Maldonado, con quien estuvimos hablando, el Colegio de Médicos de Puerto Rico, por esa labor. Es triste lo que está viviendo allá el pueblo venezolano, pero bien triste, porque mi impresión es que es como que medio desordenado, pues sí, la milicia, los militares están, pero son poquitos, pues si son poquitos, pues no.
4: Y estamos hablando de, país bastante grande, con recursos.
1: Sí, un ejército.
4: Porque tú vas a dar una fracción, un cuarto de tus recursos cuando se describe la situación como una catástrofe, fue terremoto tras terremoto, estructuras que después las personas fueron a examinar las estructuras y eran estructuras débiles, que estaban, en algún momento se iban a derrumbar. Realmente, la manera en la que ella lo describe es que sí, hay ayuda del gobierno, pero que...
1: Bien limitada y desorganizada.
4: Exacto.
1: Limitada y desorganizada. Uh-huh. 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Yo soy Enrique Quique Cruz y estoy aquí de lunes a viernes de 5 a 7 por WKQ 580. Como todos los jueves de 5:30 a 6:30, continúo con los jóvenes de Voces del Cambio, con Adriana, Víctor, Jan, Ralián y Héctor El Marrón Torres. Regreso en breve.
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5: En el informe del tránsito a esta hora, el expreso Las Américas, la PR18 y la PR52. Salir de la capital hacia el sur es una prueba de paciencia. Fila sólida desde el Parque Luis Muñoz Marín, bajando el peaje de Caguas Norte y extendiéndose por la PR30 en dirección a Gurabo y Juncos. La avenida Valdorotti de Castro en Carolina, tránsito a paso de rueda. Esto trancándose principalmente desde la Laguna San José hasta el elevado del aeropuerto, lo que mantiene paralizada la avenida 65 de Infantería frente a Escorial. En el distrito bancario de Atorrey, las avenidas Ponce de León, Muñoz Rivera y Roosevelt registran retención pesada en cada intersección por la salida continua de oficinas. Y en el West, en la zona oeste, Mayagüez PR2, el embudo del oeste está en su punto máximo, desde la zona del colegio hasta pasar el sesco de este municipio. Maneje con mucha precaución. Yo soy Gelmaris Rivera Sánchez. 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
1: De regreso aquí en WKQ en la tarde con Quique Cruz. Yo soy Enrique Quique Cruz y estoy aquí de lunes a viernes de 5 a 7 por WKQ 580M. Como todos los jueves de 5 y 30 a 6 y 30 estamos aquí con los jóvenes de Voces del Cambio, con Adriana, Víctor, Jan, Ralián. Yo escuchaba a Veronique desde La Guaira, desde el estado de La Guaira, a la doctora Amarilis Rivera Maldonado, y al grupo de médicos que está allá, un solo psiquiatra en toda esa región boricua. Y la mente se me iba para el huracán María, se me iba para el huracán Hugo, y otra serie de momentos difíciles que nosotros hemos vivido aquí, sin menospreciar nada, pero nunca como lo que ellos me estaban describiendo ahora. O sea, aquí podrán decir lo que digan, porque lamentablemente como pueblo estamos divididos ideológicamente, pero cuando aquí ocurrió lo del huracán María, que ha sido el desastre más grande que yo he visto en mi vida en esta isla, aquí el senador Marco Rubio le hizo un llamado al presidente Trump en aquel momento, y dijo, para allá hay que enviar un general de 3 estrellas. El gobierno de los Estados Unidos había ya designado a un general de 2 estrellas. Uh-huh. Y Rubio dijo eso y le hicieron caso y mandaron un general de 3 estrellas, que fue el general Buchanan, que yo lo conocí, lo entrevisté en 2 ocasiones. Ese tipo, en conjunto con el general Reyes de aquí de la Guardia Nacional, en conjunto con los otros, las fuerzas militares, aquí hubo un destaque militar brutal, y los Estados Unidos envió el barco que la gente al principio no lo usó en Ponce y después lo usaron limitadamente en San Juan, un barco que es un hospital. O sea, el gobierno de los Estados Unidos hizo todo, desplegó toda la fuerza y nunca, no nos pasaron una factura, no nos cobraron, eso costó todo el dinero del mundo. Y mira lo que está pasando ahora en Venezuela. Un gobierno rico en petróleo, en minerales, un un país que tiene, creo que es la segunda o la tercera reserva más grande de petróleo, que ahora mismo se deben de estar jaltando con lo caro que está el petróleo, porque está a casi 100 pesos el barril, y las divisas de dólares que deben estar entrando allí. Y esta gente, no, por lo que me describieron, no están manejando esto como lo que nosotros vivimos y vimos que ocurrió aquí en el huracán María. Y eso es bien triste.
10: Los perks de vivir y ser parte
1: de los Estados Unidos.
10: De los Estados Unidos. Sí. Y Veronique lo decía, a mí me gustó una parte que Veronique dijo, cuando tú le preguntaste, ah, pero hay americanos por allá, y ella dijo, bueno, pues nosotros. ¿Verdad? Aunque suene irónico, la realidad es que a veces nosotros olvidamos que nosotros de igual forma somos americanos. Y, bueno, que eso que tú estás, ese relato que tú estás contando, es gracias a esa cercanía.
1: Por eso, es que lo digo, porque en inglés se dice we take it for granted. Eso a mí me toca.
11: Exacto. Sí, pero en realidad es que todo el mundo en Latinoamérica es americano.
10: Sí, sí, pero...
11: Porque Kike no le preguntó norteamericano.
10: Ella me entendió
1: de Estados Unidos, cuál es la presencia americana. Por eso fue que dijo que no había.
10: Claro, exacto.
1: O sea...
10: No, pero
1: nos va a repartir algo. In God We Trust. Marrón acaba de sacar. In God We Trust.
12: No, pero aquí qué dice. Aquí, en la parte atrás, en el cabezado, ¿qué dice?
1: The United States of America.
12: ¿Dice North America o dice América?
1: América.
11: Por eso, de América.
4: Sí, porque los Estados Unidos están en América, no están en Europa.
11: Por eso, y por Estados Unidos. Pero México es de América.
12: Enrique Cruz.
11: Pero México es de América.
12: Tú eres varón. Tú eres hombre, tú eres un macho, decir. Y no, pero tu nombre es Enrique.
1: No estoy siendo.
12: Es que existe una mala costumbre de decir norteamericano.
1: Ajá.
12: Cuando es americano o estadounidense.
1: Ok.
12: Pues no existe North America, no existe.
1: Y te quiero hacer
12: Canadá, pero Canadá es otra república. Pero el tema que dice Ralián,
13: si queremos ser precisos, es si somos América, Estados Unidos y Canadá.
12: ¿Qué fue lo que dijo la periodista? Americano.
1: Americano.
12: Americanos somos nosotros. Exacto. Ella dijo, no dijo ni norteamericano ni estadounidense. Ya, y lo que aquí está correcta.
13: Pero en términos globales, americano es que...
12: Entonces la jerga independentista y antiestadista es decir que somos norteamericanos.
1: No, espérate.
12: Y tú lo usas también, by the way. Porque te he escuchado también.
1: Norteamérica. Yo lo digo mucho, pero lo que pasa es que Norteamérica es de Estados Unidos hasta Canadá. Eso es Norteamérica.
13: Exacto, eso es Norteamérica.
1: Y si yo digo Norteamérica,
12: me refiero a Canadá.
1: Me refiero a Estados Unidos y a Canadá.
12: Por eso.
1: Y uso Norteamérica queriéndome referir solamente a Estados Unidos.
12: Pero yo te escucho a ti referirte al gobierno norteamericano. Eso es a lo que voy. Y Canadá no va ahí.
1: Eso es a lo que voy. Te estoy diciendo.
12: Pues la periodista tiene razón y Ralián hace la observación muy bien.
1: Americanos son solamente los que viven en los 50 estados y las dependencias. Los de Argentina, aunque son latinoamericanos, no son americanos.
11: ¿Por qué
1: no? Porque son latinoamericanos.
4: Pues entonces los estadounidenses son norteamericanos, sudamericanos y latinoamericanos porque son americanos. Y todo lo que tenga América es Estados Unidos.
1: ¿Cómo fue?
11: Uno a la vez. Mira, Marrón se fue.
13: El nombre de América viene de Américo Vespucci, que se le dio a todo lo que es América del Sur, América Central y América del Norte. Ese es el dato histórico.
1: No, ese no es el dato histórico.
13: Sí, lo es.
1: No, te voy a explicar por qué no. Déjame explicarte. Yo sé lo que tú estás diciendo y yo entiendo lo que tú estás diciendo. Lo que pasa es que cuando Américo Vespucci llegó a América, no existía Canadá, ni Estados Unidos, ni México, ni Latinoamérica. Él llama a ese canto de terreno completo, igual que cuando Cristóbal Colón llegó aquí a Puerto Rico, lo llamó Puerto Rico.
10: Bueno, el primero pensaba que era en la India.
1: Está bien, pero a lo que me refiero es que en el momento que Américo Vespucci nombra ese pedazo de tierra América, que es la base tuya del americano y de América es de eso, fantástico. Pero de allá para acá, tú tienes a Canadá, tienes a Estados Unidos, tienes a México, y dejaste de ser lo que eras hace 500 años atrás. Ahora, 13 colonias se convirtieron en 50 estados, en 48, actually, porque son las que están allí. Yo entiendo tu punto, pero en aquel momento, históricamente, tú tienes razón. hoy, históricamente, no tienes razón.
13: Lo que pasa es que yo creo
1: pero
13: que...
1: Pero tú me entiendes.
13: Entiendo lo que okay. estás diciendo.
1: Porque yo te entiendo
13: creo,
1: a ti.
13: Sí, sí, sí. Lo que yo creo entiendo es que es una, identidad, es una identidad global. O sea...
1: No, no es una identidad global. Pregúntale a los de Texas.
13: No, en el sentido de que yo digo...
14: Es más, el argentino no dice que él es americano.
4: Los argentinos son europeos.
14: Exacto.
4: Según ellos.
13: No, pero yo lo que estoy planteando es que personas

0: que tu ideología es distinta a la de Ralián y mía, la de Jan es distinta a la de Ralián y mía, y la de Adriana también. Por eso es que ustedes tres se concentran en que todos somos americanos y nosotros decimos que no, porque nuestra ideología estadista
1: sí, pero Quique,
0: nos lleva a diferenciar las cosas. Lo que dice Jan no es incorrecto. No. Cuando llegó Américo Vespucio, pero hoy.
1: Pero,
0: no.
1: Pero Quique, es que yo pienso que es más sencillo que eso. Porque cuando tú ves los continentes, Asia, los chinos pues son asiáticos. Uh-huh. Europa, los españoles son europeos, italianos son europeos. Entonces, ellos no tienen como que esta división de no, Europa Norte, uh-huh, o Europa Sur, o Latino Europa, ¿me entiendes? Europa Hispana. No, ellos tienen Europa como su continente central. Pues yo pienso que si nuestro continente se llama América, pues todo lo que está dentro de América, yo pienso que se considera americano.
2: Lo que pasa es que no creo que la gente, o sea, está bien.
0: Sí, no, lo que está diciendo,
2: pero es que yo creo que la misma
0: es inclusivo, es inclusivo, es inclusivo.
2: Fine, pero inclusivo. No creo que vuelvo a ir.
0: Y yo a los gringos me refiero a norteamericanos, y aquel me acaba de decir que estoy mal. ¿Me entiendes?
2: Estamos el día,
0: sí, porque estoy, porque estoy incluyendo en Norteamérica, estoy incluyendo a Canadá.
1: Sí, sí.
0: O sea, si tú quieres ser piqui, tú eres piqui. Pero sí, o sea, digo, a mí eso sí, no me hace ni más ni menos.
1: Tú lo que estás diciendo es que nosotros estamos siendo piqui ahora mismo.
0: No, nosotros. No, no, fíjate, yo.
3: Mira,
0: no,
3: para,
0: no,
3: que, para que todo no, el mundo
0: yo,
3: duerma
0: el marrón
3: bien
0: está
3: hoy,
0: siendo piqui
3: para
0: también.
3: Para que todo el mundo duerma bien hoy, somos occidentales.
0: Diablo, ahí me confundiste.
4: Ese, otro debate. Ese es otro debate. Ay,
2: mira, Quique, ¿y qué pasó con Dalmau, que estaba peleando con Pablo José?
0: Bueno, Dalmau le dijo a, le contestó a el Partido Popular, Manuel Calderón.
2: Que by the way, qué gracioso se me hacía ver a, ¿verdad? Esto va a sonar bien feo, pero
0: no, no lo digas, no lo digas. Yo sé lo que tú vas a decir, si no lo digas, porque no vamos a ser bully aquí.
2: No, no es bully, no es bully. Es no. Que es parte de la imagen que y del demeanor político. O sea, la gente no entiende eso. Manuel lució mucho mejor que Calixto los otros días. Pero hay unos factores hasta visuales que afectan, yo creo,
0: el tema, y mucho tiene que ver también con la vestimenta
2: de igual forma, la vestimenta.
0: O sea, Manuel Calderón se vistió y yo me di cuenta así, como secretario del partido fue en camisa, chaquetón y corbata, ta. Yo sé que Calixto tiene chaquetón y corbata porque yo lo he visto muchas veces con chaquetón y corbata, y él debió haber ido para representar a su partido, claro. Pero como no fue así, él va a decir que lo que yo estoy diciendo es una estupidez, claro. Fantástico, yo no tengo problema, pero la realidad es que si tú ibas allá a debatir con alguien, tú, la vestimenta, y ahí donde, por eso fue que yo te dije, ves, me diste cuerda, yo te dije, no, no entres en eso porque no quiero ser bully.
2: Pero dale, Pablo, le da clave.
0: Pero la realidad es que él tenía que vestirse al igual o mejor que su contrario. Claro. Porque visualmente, estos tipos no entienden.
2: Se veía muy por debajo.
0: Exacto. Sí, por eso era que,
2: literalmente.
0: Y por eso era que él sacaba el papel donde estaba la lista de todo, uh-huh, y nadie le hacía caso. Sí, sí, sí, sí. ¿Entiendes? Ni el público le creyó ni le hizo caso. Y yo sé que lo que él estaba diciendo era lo correcto. Mira, aquí están los nombres, aquí está todo. Pero no le hicieron caso, lo ignoraron.
2: También él
0: dijo. ¿Por qué? ¿Por qué te ignoran? Porque tu presencia, a base de tu vestimenta, no establece quién tú eres. Claro. Así de sencillo es esto. Esto es bien fácil, ¿ok? Y esto no es el old fashion.
2: Uh-huh. Esto y de igual forma, para entrar al tema
4: de la política.
2: Sí, full.
0: Sí, de entrar, la política o de cualquier imagen que tú quieras proyectar. Porque si tú quieres proyectar que tu partido independentista puertorriqueño está haciendo las cosas bien, vístete bien. O sea, no puede ir en short. No estoy diciendo que, pero comparado con Manuel, él sí, fue en short y crocs.
4: Claro, depende, sí, depende del contexto, ¿no?
2: Pareciera tonto, pero realmente.
4: Depende, es una decisión.
0: Es que te impacta desde un principio.
2: Claro. Depende del contexto, pero en verdad, queremos discutir el tema, sí, pero cerrando eso, de igual forma, analizando un poco lo que pasó, yo pienso que todos los del Partido Independentista pierden la cabeza cuando se les cuestiona, y lo vimos con
0: ¿De
2: Calixto.
0: ¿De dónde vienen los chavos?
2: Lo vimos con Calixto y lo vemos ahora con Mandelman.
0: Lo que pasa es que el Partido Independentista sabe que está metido en una camisa de 11 varas. Uh-huh. O sea, por eso es que tú ves que cuando tú los tocas así de lejos, como yo que escribí una columna y dije que eran unos hipócritas, lo cual es verdad, y Calixto salió a insultarme y hacer ataques en contra mía, que yo no los estoy atacando, yo estoy diciendo que tú eres un hipócrita. Y eso demuestra esto mismo ahora. Porque ellos saben que desde que cayó Maduro, ellos están en la fila de, de, de la freidora.

0: Ellos lo saben. O sea, ellos saben que lo que viene por ahí es caliente. Y entonces, ellos tienen la presión de las elecciones del 2028. Ellos mismos se han puesto la camisa de fuerza del 2028. Pues, Juan Dalmau tuvo una espectacularísima proyección en las elecciones de llegar segundo. Uh-huh. ¿Ok? Es la primera, y escuchen bien lo que estoy diciendo, es la primera y la última vez. Eso no se va a volver a repetir. Mark my words. Te lo digo en inglés para que lo entienda también. Eso no se va a volver a repetir. Y te voy a dar las razones por las cuales no. Pablo José es la primera razón por la cual no se va a repetir. Porque tú te crees que el PIB dice que Pablo José es un Francisco Domenech Wannabe. Que no lo es. Pablo José no lo es.
1: Ni cerca.
0: Pero ¿por qué tú crees que lo ponen así? Porque saben que Pablo uh-huh. José le está erosionando su base prestada electoral, porque fue prestada.
1: Sí, porque esa base se da aquí que por la gente que estaba cansada.
0: Exacto, del bipartidismo.
1: Del bipartidismo, que yo puedo entender y respeto ese sector.
0: Sí, pero ¿cuál es el problema ahora? Que esa gente que está cansada y le prestaron el voto en noviembre del 2024, se dieron cuenta que te presté el carro y te quedaste con él. Pero mira, caballo, es que yo te presté el carro para darte pompa que fuera a trabajar hoy. No, el carro es mío. ¿A qué me refiero? Se clavaron a Movimiento Ciudadana, Victoria Ciudadana. No le dieron ni un escaño. Y esa gente ayudaron a que ellos sacaran 300,000+ votos. Es que, en adición a eso, tienen el escándalo de lo de Maduro. Ahora les explota otro lío con Daniel Ortega. Les explota otro lío con los Castro, que sale información de los vínculos entre Puerto Rico y los Castro. Pues están fritos. Están fritos. Pero el pecado más grande que cometió el Partido Independentista uh-huh. fue que le prestaron el carro y no lo devolvieron.
1: Y yo sé
0: al
1: que
0: Movimiento
1: yo sé que
0: Victoria
1: Jan,
0: Ciudadana.
1: Yo sé que Jan quiere hablar.
0: Con eso les doy el paso a ustedes.
1: Pero por donde iba, quería decir que yo respeto ese sector, porque ese sector obviamente está cansado. Oye, aquí no se han hecho las cosas perfectas. Aquí hay muchas cosas que están mal. Lo que pasa es que el Partido Independentista Puertorriqueño se ha planteado como algo bien diferente, como algo de un cambio que va a ser para bien. Pero cuando tú vas a ver, cuando pasan estas controversias de los donativos, resulta que tienen más donativos anónimos que cualquier otro partido. Entonces, cuando tú ves eso, ¿por qué tú recibes tanto donativos anónimos? Sí, es legal hasta cierta cantidad, pero tienes algo, ¿por qué anónimo? Cuando tú escuchas la palabra anónimo es porque tienes algo que esconder. Entonces, ¿cómo es que tú te pintas como algo tan diferente?
0: Puro y casto.
1: Pero no eres transparente. Y a eso es lo que yo voy, porque el que nada debe, nada teme, nada esconde. Pero tienes más donativos anónimos que todo el mundo.
2: Ya.
3: Aquí voy a entrar. Primero, con respecto al tema de los, hay muchas conversaciones que se pueden tener aquí, pero con respecto al tema de los donativos anónimos, creo que es importante hacer la siguiente aclaración. Los donativos legales, los donativos anónimos son totalmente legales, claro. Y se entrega la información de las personas porque de alguna manera entran esos donativos anónimos. Cuando tú, por ejemplo, haces un donativo.
0: O sea, alguien puede hacer un donativo de $1,000 y pone el nombre tuyo, el de Víctor, el de ella y el mío.
4: ¿Eso ocurre todo el tiempo?
0: No. Eso pasa todo el tiempo. No,
3: o sea, de lo que yo estoy hablando, un donativo anónimo es un donativo
4: de menos de 50
3: dólares. Es una categoría de menos de $50 que en la mayoría de los casos se utiliza para aquellos eventos o aquellas personas que compran una camisa o que te dan unos chavitos en una luz cuando tú estás recogiendo chavos. Y es una designación administrativa que existe precisamente para, número uno, esos casos en donde, por ejemplo, en una recolecta de luz, tú no vas a tener el tiempo para pedirle a una persona todos sus datos que requiere el Contralor Electoral. Pero tampoco estamos hablando de una cantidad significativa. Pero en el caso, y algo que creo que aclaró el PIP a través de sus declaraciones, es que en ese caso particular, cuando se habla de los ingresos recurrentes, sí son personas que a través de un depósito directo, en muchos casos, pues es un depósito directo pequeño, pero eso no significa que no se entrega la información de esas personas al Contralor. El Contralor tiene la información de esas personas. Entonces, yo creo que cuando se trata de este tema, yo creo que cuando se trata, pero es una designación administrativa que aparece en los informes, que es completamente legal. Entonces, cuando nosotros nos preguntamos cuál es el verdadero problema que nosotros tenemos en nuestro financiamiento de campaña, yo creo que es la influencia indebida de ciertos intereses privados, que también es legal. No se está cuestionando la legalidad de esto. Pero cuando tú hablas de, por ejemplo, lo que es un PAC o un super PAC, en donde es un mecanismo que en el contexto de la política puertorriqueña ha sido utilizada por personas con mucho dinero económico, personas vinculadas a contrataciones gubernamentales para favorecer a candidatos del Partido Nuevo Progresista principalmente y el Partido Popular Democrático, que ha resultado en una ventaja en términos de la cantidad de fondos que tienen, pues ahí es donde yo digo que eso es problemático, porque el político que dependa de estos grandes intereses económicos, pues evidentemente va a tener ciertas lealtades y eso no viene a cambio de nada. Eso viene a cambio de promesas de algún tipo de influencia en los procesos gubernamentales.
1: Por eso Pablo dijo que con él no tendrían break, porque él estaba hablando de cambiar eso mismo.
3: Sí. Él, de los PACs y los Super PACs, el problema es que él recibe dinero de PACs y de Super PACs.
0: Él está recibiendo dinero ahora mismo
3: que están vinculados
0: de PACs y de Super PACs como congresista. Por eso es que Pablo no puede anunciar, y esto es un dato. Jennifer hizo lo mismo. ¿Por qué Jennifer no lo anunció en una época y Pablo José no lo va a anunciar hasta que llegue esa época? Porque mientras tanto, tú como congresista tienes el mercado, el mar americano, allá para recaudar dinero. Dije americano a propósito. Okay. Para recaudar dinero allá, de los gringos, de los bufetes de cabilderos. Porque ¿quiénes son los que quieren que tú seas gobernador? Las enfermeras y los médicos de Nueva York. No, son bufetes de abogados que son cabilderos, que tienen intereses aquí en Puerto Rico.
2: Yo creo que
0: y quieren que y esa gente problema. Le donan el allá. Ah, pero si él ahora dice que él va a correr para gobernador, tiene que informarlo allá y cerrar allá y entonces venir para acá. ¿Y dónde está recogiendo más billetes? ¡Allá! Porque el mercado es más grande, el pool es más grande. Dime, Ralian.
2: No, nada, que yo lo que creo con el asunto de estos donativos, número uno, el Tribunal Supremo Federal había ya establecido que todo, ¿verdad?, donativo a una campaña electoral era parte, ¿verdad?, de la libre expresión del ciudadano. Y yo creo que es que ahí es donde entramos a cuando queremos entonces decirle al ciudadano, o decirle a las empresas, o decirle a las personas, o decirle a quien sea, cómo tiene que manejar su dinero. ¿Por qué a mí me importa dónde la persona mete su dinero en una campaña política? Ah, de que habría que probar que gracias a ese dinero se le dio un contrato, eso hay que probarlo. Pero no necesariamente así.
0: Miren,
2: pero entonces, el Partido Popular se mete en un tema que, aunque sí yo creo que, ¿verdad?, el tema de Wannabe, de Dalmau, es medio cliché y hasta tonto, ¿verdad? Porque realmente estamos viendo a una persona que...
0: Esa es la palabra, el Pipe es bueno con los clichés. Porque
2: es que estamos viendo a una persona que realmente se sale de las cabezas y empieza a tirar cosas. Domenech y Pablo José Hernández tienen cosas bien diferentes y aspiran a cosas de igual forma bien diferentes. Domenech aspira a la cárcel y Pablo José aspira a ser gobernador de Puerto Rico. O sea, son cosas diferentes.
0: Adriana, dime.
5: Lo que estamos viendo es que el mercado está abierto para todas las personas que se quieran tirar a la gobernación ahora mismo. El secretario de gobernación sale del gabinete, su subsecretaria también sale del gabinete. Y mira qué rápido nosotros desviamos la atención a todos los titulares de las noticias haciendo sobre Pablo José Hernández. Pablo José Hernández criticando a Juan Dalmau. Entonces, esto es terreno abierto. Ahora esto no sale por casualidad. Si fuese cualquier otro, ya la gente, al parecer,
0: 30 segundos.
5: La conversación se ha desviado completamente de Jennifer González.
1: Pero para que le vamos.
5: Está fuera del mercado ahora mismo.
2: Definitivo.
5: Y la carrera ya empezó.
0: Víctor, 30 segundos.
1: Sí, no, es que también no se le puede tampoco estar dando tanto foro a gente que está siendo investigada. Ahora mismo hay que dejar que el
3: pero es que no hay ninguna investigación.
1: Bueno,
0: el FEI tiene
1: una investigación.
3: Estás hablando de, perdóname, entendí bien.
1: Entonces, pues hay que dejar que esas investigaciones corran.
0: La realidad de todo esto, y cerrando, porque vengo ahora con la doctora de Recursos Humanos, interesantísimo el panorama de Recursos Humanos, empleo y todo ese tipo de cosas. Para cerrar esto, honestamente les digo a todos, al popular, al PNP, al independentista, esta es una estupidez, lo de los donativos anónimo. Eso no va a decidir una elección. El financiamiento de campaña tampoco va a decidir una elección. Si tú eres bruto, eres bruto. Y si eres inepto, eres inepto. Punto. Y eso es lo que estamos viendo. Ineptitud y brutalidad a todo switch.
1: No, yo creo que se importa, pero está bien.
0: Voy a una pausa y regreso en breve.
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7: Revelan macabro plan tras robo mortal en casa de empeño. Escuchas WKQ 580 y estas son las noticias de Acción. En los tribunales de Arecibo emergieron escalofriantes detalles durante la radicación de cargos contra el sospechoso del robo y asesinato en una casa de empeño en Quebradillas. La investigación reveló que el imputado se untó grasa en el rostro para evadir las cámaras y utilizó una pistola Glock modificada de manera automática para ejecutar el asalto mortal. El tribunal determinó causa para arresto, imponiendo una millonaria fianza que no pudo prestar. Y bueno, justicia concluye que muerte de Coto Cartagena, el licenciado, fue un accidente. Tras años de controversia y reclamos familiares, el Departamento de Justicia cerró oficialmente la investigación sobre la muerte del abogado Carlos Coto Cartagena, ocurrida en 2018 al caer de un edificio en Miramar. Las autoridades concluyeron formalmente que el deceso fue provocado por una caída accidental, a pesar de que su familia insiste en que fue víctima de un crimen. En otras informaciones, renuncia el presidente de la Universidad Interamericana. En el plano educativo, la Junta de Síndicos de la Universidad Interamericana de Puerto Rico confirmó la renuncia de su presidente, el doctor Rafael Ramírez Rivera. La salida del académico se produce de forma inmediata en medio de tensiones institucionales, luego de que trascendiera la pérdida de la acreditación de la Escuela de Optometría de la institución, nombrando interinamente a la doctora Jacqueline Álvarez. Y bueno, a la cárcel por presunto fraude a taquillas de Bad Bunny. Finalmente, en los tribunales locales, una mujer fue enviada a prisión tras no prestar la fianza impuesta por un esquema de fraude masivo en la reventa de taquillas para el concierto del Conejo Malo. La imputada cobraba miles de dólares por boletos falsificados a través de plataformas digitales, dejando a decenas de fanáticos estafados. Continúa escuchando WKQ 580. Yo soy Gelmarí Rivera Sánchez.
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8: Saludos y muy buenas tardes a los amigos que sintonizan WKAQ 580 AM. En el tiempo culminamos este jueves con condiciones mayormente secas, calurosas y brumosas debido a la presencia de polvo del Sahara. Se espera que desde mañana la calidad del aire mejore de cara al fin de semana, aunque desde el lunes un nuevo evento de polvo del Sahara estará deteriorando nuevamente la calidad del aire. Para mañana viernes aumentará la humedad en nuestra región debido a un disturbio, lo que favorecerá un incremento en la presencia de aguaceros pasajeros sobre el este y noreste durante la mañana y una mayor cobertura de lluvias durante la tarde sobre el interior oeste. Entre tanto, ¿qué calor hizo hoy? La temperatura máxima en San Juan alcanzó los 91 grados a la 1:29 de la tarde, lo que equivale a 2 grados sobre el promedio para la fecha. Por otra parte, para este fin de semana, durante el sábado en la tarde y también el domingo, una onda tropical estará incrementando la presencia de humedad e inestabilidad sobre la región. Lluvia que es más que necesaria, ya que el monitor de sequía federal estableció que la sequía severa ha incrementado a un 24.75% de la isla y que un 36.01% de la isla se encuentra bajo sequía moderada. Además, un 21.56% se encuentra bajo deficiencias de lluvia. En resumen, un poco más del 82% de la isla se encuentra entre deficiencias de lluvia o en condiciones de sequía. Por otra parte, si va para la playa, el oleaje se encuentra entre 3 a 6 pies con riesgo moderado de corrientes marinas. Para el 580 les informó Carlos Maribera. Que tengan muy buenas tardes.
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17: De regreso aquí en WKQ en la tarde con Quique Cruz. Yo soy Enrique Quique Cruz y estoy aquí de lunes a viernes de 5 a 7 por WKQ 580. Hoy con nosotros no está el doctor Roberto Rosso con los temas de salud, pero sí en breve voy a estar con la doctora Joyce González con un tema que tiene que ver con... Se llama Human Resources, se llama Recursos Humanos. Se llama el lugar donde tú trabajas. Yo tengo que decirles a ustedes que el mundo de los recursos humanos y de los empleados, el mundo gerencial, ha cambiado de una manera drástica. Y lo digo drástica desde mi punto de vista, ¿okay? Yo fui jefe por primera vez en 1990. A los 30 años me designaron gerente de ventas para American Airlines en Puerto Rico en 1990. Tenía 30 años, como les dije, y una responsabilidad en aquel momento de vender $200 millones en Puerto Rico. Con 600 agencias de viaje que había en aquella época, comencé con un grupo de 5 vendedores, terminé dejando el departamento 3 años después, cuando me mudé para México como director en la empresa, a cargo de todo México, y cuando me fui de 5 vendedores, lo dejé con 8 vendedores. De los 8 vendedores, cuando yo entré, eran una o dos mujeres y 3 varones. Al final eran 5 mujeres y 3 varones. Las mujeres se comen la calle más y dan mucho menos problemas que los varones. Esa es mi opinión y todavía pienso de la misma manera. Pero el mundo de recursos humanos ha cambiado. La actitud de los empleados ha cambiado muchísimo. Y todo esto ha cambiado, yo pongo una raya, yo lo pongo con el COVID. El COVID nos trajo a nosotros una situación que yo jamás en mi vida nunca la había vivido, y yo creo que nadie todavía la había vivido de los que estamos vivos todavía anteriormente. Y fue el encerrarnos, el protegernos, el estar amenazada nuestra vida y el no salir a trabajar. Y ahí es donde viene la parte esta de trabajar remoto y trabajar desde los hogares por la emergencia. Yo soy fiel creyente en que la interacción humana es extremadamente esencial en los trabajos. Bueno, hay nuevas generaciones que quieren trabajar remoto, que no quieren hablar con nadie, que lo que quieren es estar pegado al televisor o al teléfono y no quieren ningún tipo de interacción humana. Lamentablemente, la vida no es así, por lo menos hasta ahora, aún con la inteligencia artificial. Y estas actitudes se han convertido hasta cierto punto en la norma. Yo le doy gracias a Dios, honestamente les digo, le doy gracias a Dios que en este mundo, después del COVID, yo no soy jefe. Yo le doy gracias a Dios que en este mundo, después que vinieron todas estas cosas de todos estos revoluces, ha sido unas cuestiones brutales en cambio que, honestamente, yo entiendo, a mí me hubiesen botado. Yo me adaptaba, pero me iba a dar mucho trabajo. Y a mí me hubiesen sacado. Yo soy de la guardia que esta vaina de que yo necesito días después que mi mujer da luz, necesito 6 meses con ella para el bebé, pues yo no pienso así. Yo pienso que quizás 1 o 2 semanas. Y brother, ahora que tienes un hijo, tienes que trabajar más duro todavía. Yo, esa es mi manera de pensar y eso es lo que me ha llevado a mí a donde yo estoy hoy. Mis hijos obviamente son distintos. Pues fantástico. Ahora, uno tiene que saber y tiene que tener claro que si tú quieres salir bien, tú quieres tener un buen vehículo, tú quieres tener una buena casa, tú quieres salir a comer, tú quieres vivir bien, tú quieres tener tus ahorros, hay solamente una manera de hacerlo. Y no es quedándote en tu casa, no es remoto, no es trabajando menos, no es cuidando un gato y un perro, es trabajando. Y conmigo se encuentra hoy aquí la doctora Joyce González, de la firma de consultoría que se llama Socius. Y vamos a hablar sobre cómo todas estas áreas que son externas han impactado lo interno. El cómo yo me siento sobre mi trabajo, el cómo yo me siento sobre mi vida, el cómo yo me siento sobre mi progreso. Y muchas de esas cosas pueden inclusive terminar en depresión. Puede terminar también en yo perder mi empleo. Puede terminar también en yo quizás comportarme erróneamente en mis labores dentro de la empresa con mis compañeros. En fin, hay una infinidad de cosas que se van a definir en 3 puntos. Y con eso quiero darle la bienvenida a una de serie, porque vamos a hacer 3 cápsulas, 3 entrevistas con la doctora Joyce González Domínguez, que la cual es psicóloga industrial organizacional, para su firma que se llama Socius. Buenas tardes, doctora. Bienvenida aquí a WKQ en la tarde con Quique Cruz. Qué bueno tenerla aquí.
16: Un placer, Quique. Qué bueno poner cara a esa voz tan maravillosa que escucho por las tardes.
17: Muchas gracias, muchas gracias. Joyce, en tu andar por el mundo privado y el mundo corporativo en Puerto Rico, en las empresas, estamos hablando de la intervención de los teléfonos celulares que están, uh-huh. O sea, yo veo gente inclusive guiando guaguas de la AMA, hablando por teléfono, guiando a la misma vez. O sea, para que entremos en la hiperconectividad, uh-huh. Que va a ser uno de nuestros temas.
16: Sí.
17: Y veo gente que con el teléfono están trabajando a las 7, a las 8 de la noche en un restaurante, dándose un trago, mirando el teléfono, uh-huh. Manejando un vehículo, y eso es la distracción de todo esto que está ocurriendo. Pero primero que nada, háblame de tu experiencia, háblame de la empresa Socius y cómo llegaste a esta idea de formar y de transmitir tus experiencias en estos talleres y en este libro bello que vamos a hablar de él ahorita más adelante. Pero háblame primero de ti.
16: Pues muy bien, pues yo soy moroveña.
17: ¿De Morovis?
16: Sí, soy Morovis.
17: La isla menos Morovis.
16: La isla menos, de allá soy, tierra pues, de titanes.
17: Tú sabes que yo por muchos años apoyé Y desde 1983, por un periodo largo, fui auspiciador principal cuando trabajaba con American Airlines del Maratón del Jíbaro de Morovis.
16: ¡Ah, sí! ¡Qué bien! ¡Mira para allá! Okay. Así que conoce de cerca, sí, a mi hermoso pueblo.
17: Con Tito Blanche, que tenía una farmacia,
16: sí,
17: allí.
16: Claro, claro.
17: Y él tenía una agencia de viaje que se llamaba Agencia Rivera Viascoche, sí, de Morovis, sí, que en, sí, paz descanse, sus hijos, su familia, wow, los conozco. Yo visité Morovis desde 1983, iba allí, me montaba en un Jeep el día del Maratón del Jíbaro. Y también, una cosa que me llamó muchísimo la atención en aquella época, había una familia que corría el maratón descalza.
16: Ah, sí, pues eso no, sí, lo sabía, ¿no?
17: Sí, sí, sí, pues sí, en aquella época. Hoy en día, pues lo llevan,
16: no
17: al departamento.
16: La edad que yo tenía en el
17: hoy en día lo llevan al departamento de la familia y los acusan, exacto, de maltrato de menores, exacto, pero era la familia completa.
16: Sí, sí.
17: Pero háblame de ti, háblame de ti.
16: Pues bueno, además de ser moroveña, decidí estudiar psicología porque la verdad es que siempre me destaqué por escuchar a las personas. En mi casa era puro servicio comunitario y pues yo quería aprenderlo a hacerlo bien y entender mejor esto de la personalidad, esto del desarrollo humano, ¿verdad? Esta cosa tan compleja que es ser humano. De ahí, pues entonces, digo que iba a estudiar psicología organizacional, aunque originalmente había dicho que no lo iba a estudiar porque decía que eran pro patrono. Así que yo había dicho que no iba a estudiar psicología industrial.
17: ¿De verdad? Sí, ¿porque era pro patrono?
16: Porque según yo era pro patrono.
17: Los psicólogos eran industriales eran pro patrono.
16: Entendía yo, okay, desde la ignorancia.
17: Interesante.
16: Mi abuelo decía, la ignorancia es atrevida, ¿verdad? Sí. Así que, pues bueno.
17: Interesante, interesante.
16: Sin embargo, me di cuenta que es todo lo contrario. Realmente somos un puente, ¿verdad? Interpretamos, unimos, podemos entonces aportar a... Yo creo que el elemento más importante de las organizaciones que es la gente, ¿verdad? La gente,
17: sí, sí.
16: Sin gente, pues no existen las organizaciones y hasta las máquinas van a fallar si la gente no está bien, ¿verdad? Todo puede fallar. Así que me di cuenta que realmente podía aportar.
17: Y cuando las máquinas fallan, quien lo resuelven son gente.
16: Pues claro, siempre va a ser gente. Siempre al final va a ser la gente, ¿verdad? Sí, y sin embargo, ¿verdad? A veces, porque en Puerto Rico ni a las máquinas le dan mantenimiento, lamentablemente. Pero digamos que de las mejores industrias, tal vez en la manufactura, hacen un downtime, ¿verdad? Porque apagan para poder dar mantenimiento a las máquinas. Pero los seres humanos pensamos que eso es dale fuerte y olvídate. Entonces, gran parte de mi rol es poder, yo creo que, por eso digo que interpreto, ¿no? ¿Cuáles son las necesidades? ¿A dónde quiere llegar la organización? ¿Cómo necesita que esté su gente para llegar a cumplir, ajá, con esas necesidades? Y entonces, pues, un poco pues de ahí puedo hacer muchísimas otras cosas, ¿verdad? Con las distintas organizaciones, desde talleres, podemos trabajar en planificación estratégica, coaching, manejo de conflictos, desarrollo de equipos de trabajo, podemos hacer muchísimas cosas.
17: ¿Y los miembros gerenciales de las empresas a quien tú le das servicio,
16: ajá,
17: entienden y viven bajo la normativa de que para yo lograr algo tengo que dar algo?
16: Bueno, hay de todo un poco.
17: Yo sé.
16: Hay de todo.
17: Acuérdate que cuando yo hago las preguntas, yo sé las contestaciones, pero me encanta tu reacción. O sea, te quedaste sin aire. Por lo menos yo tengo oxígeno aquí para eso.
16: Entonces, es que porque, cuando tú ibas, yo venía, no, dice un refrán.
17: Exacto, porque cuando yo me imagino que cuando tú te sientas con los directivos, con los gerenciales y te dicen, mira, esto es lo que yo quiero lograr de esto, y tú pues los escuchas, después tú vas y haces tus cosas con los empleados y después tú tienes que volver para atrás, decirle, mira, ¿sabes qué? Yo te puedo conseguir eso, pero tú me tienes que dar esto. Ah, no, eso no era lo que yo esperaba.
16: No, porque yo tenía que haberlos arreglado. Cada vez yo creo que hay más gente que escucha más, está más consciente de la importancia de que las personas se sientan escuchadas y sean partícipes e incluidas. Pero sí quedan todavía de eso que es como que se supone que yo sea como una doctora.
17: Ajá.
16: Es más, ni doctora,
17: receta, como
16: mecánica.
17: Una medicina. No, tú das una receta y
16: ya,
17: toma, vete
16: aquí
17: allí.
16: Está, le hundí el botón y se acabó. Es entender que para bailar hacen falta dos.
17: Exacto.
16: Eso todavía, ¿verdad? Hay mucha gente que no lo comprende. Así que es parte y parte, ¿verdad? Así que hay gerenciales que sí escuchan y participan y otros gerenciales que todavía piensan que yo hago magia. Soy como maga. Hago un poquito de magia, pero la magia que puedo hacer se puede quedar corta si ellos no sostienen, ¿verdad?, cambios en conducta cuando yo me vaya.
17: Sí, esa es la parte más difícil.
16: Así mismo.
17: Yo diría que yo personalmente, yo fui gerente trabajé en American Airlines por 23 años y estuve en el equipo gerencial por 18 de esos 23 años.
16: Wow.
17: De los cuales los últimos 90, el 2000, 2003, los últimos 14 o 15 como director. Pero yo soy de los que cree, que la gente no cambia, que la gente modifica. Y aquellos que cambian fue porque tuvieron lo que se conoce como un life event.
16: Claro.
17: Un evento de vida que los impactó. Uno, la pérdida de un hijo. Dos, un divorcio. Tres, la pérdida del empleo. Ese tipo
16: o estar
17: de...
16: estar cercano a la muerte.
17: O estar es cercano otra. A la muerte. Fíjate, yo estuve cerca de la muerte, pero no me cambió mucho. Esa historia te la hago otro día. Pero estuve bien cerca, by the way.
16: Pues no se acercó mucho.
17: Sí, no, estuve cerca. A mí el médico, yo me encontré con el médico el año pasado, el que me hizo la intervención en el corazón.
16: Ajá.
17: Y yo le dije, doctor, ven acá. O sea, ¿cuán grave fue mi situación cuando usted intervino conmigo?
16: Claro.
17: Y me dijo, fue bien feo, Kike, tú estuviste a punto de morirte. Y wow. Yo nunca, lo único más cerca que yo estuve de la muerte en ese momento fue cuando yo le dije, doctor, me voy. Porque se me estaban cerrando los ojos, no podía aguantar más los ojos abiertos. Y le dije, me voy. Y él me dijo, no. Y cuando él miró, yo seguí la mirada de él y mi presión estaba en 60.
16: Ah.
17: Y ahí me metieron nitroglicerina y de todo. Y de momento la presión subió a 190. Pero ese no es el tema de hoy.
16: Pero si eso no lo transformó, ¿se puede decir que es cabeciduro?
17: Sí, no, definitivamente, sí, no. Hay dos cosas que influencian en mi testarudez, en mi cabezadurez. Uno, que soy hijo único.
16: Ah, okay.
17: Así que cuando tú tienes un evento como ese, tú tiendes a cuidarte más porque te conviertes un poquito más egoísta, pero yo de nacimiento soy egoísta.
16: El primer paso es aceptarlo.
17: Exacto. Así que en cuanto a eso, pero... yo pienso que la gente no cambia, que la gente modifica. Y el primer tema que voy a cubrir contigo hoy, en estas entrevistas que vamos a hacer, son tres, para que estemos claros a nuestra radio audiencia aquí en WKQ en la tarde. Estoy con la doctora Joyce González de la firma de consultoría Socios. Más adelante vamos a dar los datos. Pero el primer tema que vamos a cubrir hoy tiene que ver con Puerto Rico está agotado. Y lo normalizamos. Yo trabajo en distintas áreas. En UAPA trabajo en Lo Sé Todo, trabajo aquí en WKQ y trabajo en la calle como consultor de otras áreas. Y en el ambiente que yo me rodeo, ya el miércoles estamos todos como que, ay, mañana es jueves.
16: Aspirando
17: el fin de semana. Sí. Y si te toca un fin de semana donde tú no haces tu rutina, por ejemplo, en mi caso, yo tengo una rutina los sábados y los domingos, pues entonces se me complica la cosa para el resto de la semana.
16: Claro.
17: Y vivimos agotados.
16: Sí.
17: O sea, y eso se ha convertido en la norma. ¿Qué podemos hacer al respecto? ¿O qué tú recomiendas en las corporaciones, en las compañías, para ese agotamiento que es 24/7? Porque... Claro. El agotamiento viene por esto, en mi opinión. El agotamiento viene por los teléfonos, el agotamiento viene por las computadoras, por el internet. Porque si vamos a ver la raíz de todo, el internet es lo que mantiene el teléfono, la computadora.
16: La era
17: todo.
16: Digital, básicamente, la informática.
17: Estamos agotados.
16: Sí.
17: Y es normal.
16: Sí, yo primero pues quiero decir que como soy psicóloga, creo en que la gente puede cambiar.
17: Ok, no está bien, pero eso es que yo te traigo mi perspectiva.
16: Sí he vivido experiencias que cada vez me doy cuenta... Pues mira, es si la persona quiere, está dispuesta, en qué momento de su vida está. Y a veces, pues sencillamente, pues se le acompaña para que permanezca siendo como es y simplemente haga unos ajustes de conducta. Eso sí lo he aprendido con la vida, ¿verdad?
17: Okay.
16: Y en este caso, hablando de esto, del agotamiento extremo que tenemos, yo creo que la gente, lo primero es darse cuenta que esto no es normal. O sea, no es normal que yo esté explotando.
17: Pero ¿cómo te vas a dar cuenta que no es normal? Si se ha normalizado.
16: Por eso, pues porque yo alguien como yo le está diciendo, eso no es normal.
17: Okay.
16: Que tú estés ahí tan cansado todo el tiempo, que estés todo el tiempo aspirando a que llegue el fin de semana o aspirando a las vacaciones, no es normal. Está bien que de vez en cuando, ¿verdad? En todas las organizaciones, en todos los trabajos
17: hay picos. Sí, que llegue un rush, el cierre de las planillas en una oficina de contables.
16: Correcto, o si son contables en una organización, cada vez que reconcilian cuentas, ¿verdad? Pero que sea todo el tiempo, todos los días, porque es que no es solo el trabajo. Es que llego y en mi casa también, esto es a todo fuete.
17: No.
16: Y cuando tienen todavía niños pequeños, en la escuela, más a la tutoría, más a en los equipos de deporte... Y el acceso increíble a tanta información. O sea, nosotros procesamos más información que la que procesaban nuestros ancestros en años. Nosotros las procesamos en un día. es una cantidad ridícula de información. Y entonces, por otro lado, es como que estamos y no estamos, ¿verdad? Es como yo estoy aquí, pero estoy pendiente a todo lo que tengo que hacer después. Voy conduciendo y estoy haciendo listas mentales de lo que tengo que hacer. Y, ¡ay, se me olvidó! ¡Ay, déjame llamar a fulano! ¡Ay, déjame hacer esto! ¡Ay, déjame anotar esto! Así que estamos, es como darnos un, ¿verdad? Darnos mucho fuete, pero fuete constante.
17: Flagelándonos.
16: Es flagelándonos, porque si nos damos cuenta, o sea,
17: si fallamos
16: vamos a trabajar
17: algo,
16: cada cosa a la vez, ¿verdad? Uh-huh. Una cosa a la vez. De hecho, en el libro yo lo traigo como una práctica de escojo estar completamente presente. Es una de las prácticas que traigo.
17: ¿Escojo?
16: Estar completamente presente.
17: ¿A qué te refieres? Este es el libro que tú, de tu autoría, decidí estar.
16: Correcto.
17: Decidí ok, estar escojo bien. Estar presente, explícame.
16: Pues hay un tema de eso que hablaba, que estoy comiendo y estoy pensando en lo próximo que tengo que hacer. Estoy reunida en un trabajo y estoy pensando en lo próximo. Estoy ahí y estoy disfrutando.
17: O estoy pensando en las asignaciones del muchachito o en que tengo que llevar el carro inspeccional.
16: Correcto. Eso no nos hace dividir. Y así que se divide, ¿sabes? Las computadoras, las Windows, el control al delete. Entonces cuando usted ve el end task y estamos así todo, pues así le hacemos al cerebro, ¿verdad? Estamos en multitask ese. Y realmente no ayuda a la productividad. Y por otro lado nos ocasiona un estrés, ¿verdad? Súper y un agotamiento extremo. En Puerto Rico, además, hubo un estudio de la UPR de Calley que hicieron más de 100 entrevistas etnográficas, casi 10 grupos focales. Entonces, aquí en Puerto Rico le añadimos lo que venimos viviendo desde María, la pandemia, sí. El terremoto, la situación económica, porque lamentablemente pues las noticias que escuchamos constantemente pues no son positivas, ¿verdad? Las positivas son como chiquititas en comparación y en proporción. Todo eso ellos encontraron que realmente hay un agotamiento. Ellos estudiaron particularmente con profesionales de la salud y qué consecuencias tiene que la gente se le hace más difícil regular sus emociones. Se le hace más difícil poder hacer un balance entre la familia y el trabajo. Se le hace difícil poder completar tareas, disfrutar de las cosas tanto en el trabajo como fuera del trabajo.
17: Sí, porque no se desconectan.
16: No se desconectan. Así que yo parte de lo que he hecho, o sea, sí muy bien, claro, porque además me socializaron como mujer. Así que como mujer es el multitasking todavía más, ¿verdad?
17: Sí, ¿no? Pero yo digo entonces, que la mujer puertorriqueña es la más explotada que existe en el mundo.
16: Así mismo.
17: Porque son esposa, mamá, hija, hermana, maestra, limpiada de casa. Y by the way, los que me están escuchando, eso no es machista, esa es la realidad que vivimos en nuestra sociedad. Okay, entonces haces un trabajo de función de 8 horas si no eres gerencial.
16: Ajá.
17: Y si eres gerencial le metes 12 y 14 horas también.
16: Y también nos cuidadora sobreocupamos de todo el mundo. Estamos
17: entonces
16: pendientes.
17: Tienes que ser esposa, amiga y de todo lo demás que conlleva el matrimonio.
16: Y todo bien.
17: Y todo tiene que
16: ser
17: a la perfección.
16: Por eso yo ya renuncié a ser supermujer.
17: Ok.
16: A mí ya no me interesa. No me siento orgullosa del multitasking para nada, porque ya sé el costo que tiene en mí. Ya sé el costo que tiene en mi salud. Así que yo prefiero escoger, si me toca hacer esto, aquí estoy. Estoy frente a un cliente, estoy con la familia, estoy con amistades, estoy haciendo ejercicio, estoy comiendo. No existe más nada. No tengo que hacer más nada. Voy a estar completamente concentrada en esto que tengo que hacer, porque de lo contrario, ya yo sé que me estoy aplicando todavía más agotamiento al que tiene el país completo y al que como tal requiere mi trabajo.
17: ¿Y cómo tú trabajas esto a nivel corporativo, en las empresas, con los empleados? ¿Cuál es la función tuya, tu labor ahí en eso?
16: Claro. En los talleres, muchas veces doy talleres de manejo de estrés, doy talleres de manejo de emociones, de manejo de tiempo. Y muchas veces, bueno, les traigo datos de cómo, bueno, de hecho, solamente abrir cuando el Outlook hace el aviso.
17: Ajá.
16: Ese abrirlo son como 6 segundos en lo que el cerebro rebobina para lo que estabas haciendo originalmente. Eso indistintamente a que le hayas dado, a que hayas profundizado o no.
17: Que entienda lo que está pasando.
16: Solo 6 segundos.
17: De haber leído el subject line,
16: así que
17: o sea, de quién viene y lo que dice.
16: Así que imagínense eso por cada clink, clink, clink. Así que yo hago a la gente consciente de esto y entonces se le comienza a veces los pongo hasta respirar. Yo llevo hasta aceites esenciales y a la gente le gusta.
17: Los olores son buenos.
16: Sí, para la aromaterapia. Obviamente de productos locales, le llevo aceites esenciales y los pongo ahí a respirar. A veces nada más con respirar y les digo, ¿cuánto tiempo nos tomó respirar? Pues, ¿qué tal si usted hace esto cada cierto tiempo, cuando está ahí, cuando se sienta agitado, hágalo, ¿verdad? Eso es sencillo. Y otras veces, pues mira, hay técnicas de time boxing, cómo ir trabajando una cosa a la vez. A veces es decirle, tienes que cerrar el Outlook para que puedas trabajar, ¿verdad? Y así que lo trabajamos desde demostrarles, darles herramientas nuevas. Y muchas veces en el coaching como tal, pues entonces se trabaja con ellos directamente para que entiendan el impacto adverso que esto le está haciendo a su salud, a su bienestar, y cómo es algo que es acumulativo.
17: Joyce, dame los datos para aquellos que quieran más información. Mis en datos. Este primer tema que estamos cubriendo aquí.
16: Pueden, dame los datos. Pueden ir directamente a mi página web, es DRAJOYCE, doctora Joyce abreviado.com, y ahí pueden conectar a todo, a mi canal de YouTube, a Instagram, a Facebook, a TikTok, a YouTube, a las plataformas de podcast, a todo, para que entonces ahí puedan interactuar conmigo.
17: Joyce, doctora Joyce González de Socios, nos vemos en la próxima. El próximo tema de la próxima cápsula que vamos a hacer se titula La hiperconectividad nos está enfermando. Así que ahí ustedes lo escucharon. Continuamos.
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0: Gracias.
1: Ángel Cora y Landy Cabrera, salsa real desde el trip en Isla Verde, Trip by Wyndham, específicamente del Emigrante Lounge, aquí en el mismo lobby del Hotel Trip. O sea que hoy nos jangueamos, hoy tripeamos. Tripeando en el weekend desde el trip. Y...
2: bienvenido.
1: Es como un flashback, pero me hace falta un GPS. Porque Diana y Eric, gerente general de aquí del hotel, así que cualquier lío que tengan, este es el hombre que lo resuelve.
3: A sus órdenes.
1: Y a Diana, a varios de los caras que veo por ahí, me son muy familiares, pero en otro municipio, un poquito más al sur.
2: Correcto.
1: Cuando íbamos a hacer Caguas Real y ustedes estaban allá. Así que para mí es un privilegio y un honor que me hayan invitado a venir acá al trip, que es otro municipio que yo tengo mucho aprecio.
2: Muchas gracias, bienvenido.
1: Eric, cuéntame.
3: Seguimos expandiendo el jangueo ahora acá en el área de Isla Verde. Y nos da mucho gusto recibirte, a ti y a tu bello público. Y tener la oportunidad de invitarlos a la serie de eventos que estamos haciendo nosotros aquí en el Hotel Trip by Wyndham en Isla Verde, toda la temporada hasta diciembre. Se llama Trip Culinario.
1: Trip Culinario.
3: Trip Culinario. Los invitados tienen la oportunidad de, mientras aprenden a cocinar sus platillos favoritos, van degustando de los alimentos y de los vinos junto de la mano de nuestro chef Fernando Ojeda.
1: Ah, que lo vi por ahí, pero se escondió.
3: Está por ahí, está atendiendo.
1: ¿Dónde está?
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3: Mofongo auténtico criollo. Todos esos son los temas que vamos a estar trabajando esta temporada.
1: ¿Y cuándo son estos eventos?
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1: Trip con Y. Trip con Y. P. Isla Verde. Y... cuéntame las facilidades del hotel que hay aquí.
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2: 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El sábado 5 tenemos una velada azul con Nidia Caro. Aquí
1: una velada azul.
2: Velada azul con Nidia Caro. Eso va a ser...
1: ¿Y cuándo es la colora?
2: luego. Vamos a hacer eventos especiales. Eso, los boletos los pueden conseguir en Ticket Center. Y el domingo 6 de septiembre...
1: Eso es Labor Day Weekend.
2: Ese es Labor Day Weekend. No hay excusa, el lunes es feriado. Vamos a tener un Beer Fest en el área del estacionamiento. Se va, ¿verdad? Todo el mundo está invitado. Esto es abierto al público.
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2: es
3: gratis.
2: Abierto al público. 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
0: Pero no, aquí hay un menú de 14 pares.
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0: Háblame del menú de aquí, porque de verdad me impresionó. Usualmente en el hotel, en el primer piso, lo que hay es un hamburger.
3: Nosotros tenemos opciones para los visitantes de afuera y el local. 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
0: Pues muy bien, ¿cuántas habitaciones tiene el hotel?
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2: 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Estamos accesibles tanto a la playa, al viejo San Juan, al aeropuerto, al Choliseo si hay conciertos. Estamos accesibles a todo el mundo para que se queden en un lugar cómodo, seguro y que puedan disfrutar de todo lo que tenemos que ofrecer.
0: Y si es una vacación familiar, estaba discutiéndolo con unos amigos antes de llegar, que aquí estamos bien cerca, este es el

0: 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Don Néstor Torres, un privilegio que venga una vez más a jangueando en el weekend.
1: Muchas gracias, gracias por recibirme, gusto de verte, siempre.
0: Tiene que ser Néstor Torres, el flautista más prestigioso de Puerto Rico. Hoy debe haber otro, y no quiero, ¿verdad?
1: Sucesores, hay falta estas jóvenes que están
0: subiendo. No quiero que se interprete como que no estoy hablando bien de los otros, pero doy fe de la trayectoria de Néstor en todos los especialmente en jazz, pero en toda la materia musical. ¿Qué estás haciendo? ¿Por qué estás aquí?
1: Estoy aquí porque este sábado, primero de agosto. Este sábado, pasado mañana, primero de agosto, vamos a estar en el Moneró Café, Teatro y Bar. Y además de estar tocando flauta y haciendo mi música, me estoy atreviendo a hacer otras cositas diferentes, porque Moneró Café, Teatro y Bar no es una sala de concierto, es un club de jazz.
0: Es un club de jazz, es íntimo, caben como 200 personas.
1: Sí, pero es mucho más que jazz, porque hay nostalgia, hay teatro, muchas cosas. Y me está dando permiso de hacer otras cosas, por eso es que la propuesta nuestra se llama... ¿cómo se llama?
0: Se llama flauta, la propuesta flauta y mucho más. Acuérdate de llevarte la flauta ese día, no lleves la trompeta.
1: Eso es así, no.
0: Que Humberto Ramírez va a irse en chisma.
1: Cuidado.
0: Pero Moneró, no hemos dicho algo importante, Néstor, y perdóname que te interrumpa. Moneró está en Caguas, en el Centro de Bellas Artes de Caguas, en el tercer piso. Te estacionas allí en el parking de Bellas Artes, entra al edificio, va a ver el elevador al final, se monta, aprieta el 3, se baja y va a ver la puerta al frente.
1: Así es, así que vamos a estar haciendo, tocando flotas, vamos a estar cantando, recitando a las 7 de la noche, vamos a estar este sábado.
0: ¿Y dónde consigo los boletos?
1: Tiquetera y allá en la botelería.
0: Sí, pero no lo deje para Tiquetera. Saque el teléfono, no lo deje para allá. Okay. Saque el teléfono, póngase en búsquedo en Tiquetero, porque se va a llenar.
1: Entiendo que eso es así, estamos muy muy entusiasmados, bien agradecidos de estar regresando aquí a Puerto Rico. Y también quiero darte el adelanto de que el 11 de septiembre vamos a estar lanzando un sencillo que fue grabado aquí.
0: El 11 de septiembre.
1: Así que estés pendiente.
0: Estaremos pendientes, y si vienes para acá, pues ya tú sabes.
1: Así será.
0: Que te traigan a jangueando.
1: Bueno.
0: Esa es la responsable. Y la otra, que es la que... Las dos.
1: Muy agradecido.
0: Gracias, Néstor.
1: Saludos a tu familia. Gracias a todos. Disfruten.
0: Néstor Torres. Mire, ganador de Grammy. O sea, esto no es... Pero aquí tenemos Salsa Real, Landy Cabrera y Ángel Cora. Pero culpa a ustedes.
2: Vamos allá. Bien. Oye, vamos a cambiarle la atmósfera un poquito aquí. Yo soy Ángel Cora, nosotros somos Salsa Real.

0: Ángel Cobra. Salsa real. Landy se me perdió, pero ya mismo aparece. Ya la vi.
1: Hola, hola.
0: Hola, bienvenida a Jangueando en el Weekend, egresada de Objetivo Fama.
1: Eso es cierto.
0: Cuéntame de esa experiencia.
1: Pues mira, fue una experiencia bien gratificante, me cambió la vida. Yo seguí el programa desde muy pequeña. Cuando me enteré que venían nuevamente, no sabías hacerlo, tuve muchas personas que me empujaron a hacerlo y me acordé pues a la memoria de mi padre, que yo veía el programa con él. Ya no está con nosotros, en paz descanse.
0: O sea que fue mucho más emocionante.
1: Sí, fue bien emocionante. Yo veía los soberbios de Suero en mi casa desde pequeña y en la primera gala recibí uno, así que fue algo bien emocional para mí.
0: Super. Me viene a presentar El Deseo.
1: Correcto.
0: Que es rock en español.
1: Eso es cierto.
0: Vamos a escuchar un pedacito.
1: Claro que sí.

0: Oye, ese rock está fuerte, no es pop. Yo llevo esperando, yo estaba esperando así como que, qué chévere. No, está pesado, sí, está hard rock.
1: Es un hard rock y tú eres, en español.
0: Y tú eres rockera.
1: Sí, bueno, yo creo que se puede ver un poco.
0: Bueno, pero hoy día uno nunca sabe. Pero musicalmente hablando, me llama la atención que...
1: Sí.
0: Chicas rockeras, no hay muchas.
1: Eso es completamente cierto y precisamente eso es lo que más me inspira a hacerlo. No solamente porque es un género que me gusta mucho, sino también porque siento que es algo que define mi esencia.
0: ¿Y de qué trata? Porque obviamente aquí no se puede apreciar. ¿El deseo trata de...?
1: El deseo
0: trata... ¿De quién es la canción? Antes de...
1: Mía.
0: Ah, es tuya también.
1: Sí. Sí, es mía. Yo la escribí, la tuve ayuda en la composición, pero entre... yo y mi guitarrista y un gran productor logramos sacar lo que es el deseo.
0: ¿Y la música también?
1: La música también.
0: ¡Wow! Sí, ¡qué sí, chévere!
1: Sí, no, realmente ha sido pues una ola de emociones porque yo empecé a trabajar la canción antes de Objetivo Fama. Tuve una pausa por Objetivo Fama y ya luego de eso pues pude enfocarme en ella nuevamente.
0: ¿Y es tu primer...?
1: Mi primer sencillo, correcto.
0: ¿Sencillo como solista propiamente?
1: Correcto.
0: ¡Wow! Pues sí. ¿Dónde se consigue?
1: Se consiguen todas las plataformas, Spotify, Apple Music, YouTube Music, todas las plataformas de música las puedes encontrar. Y la canción se trata de lo que es la ambición en una buena manera. Y el deseo, pues cuando encuentras una persona que despierta en ti, el deseo de querer más, de todo, de todo.
0: Wow, tremendo. Filosofía 101, está bueno. Gala V, lo buscan bajo Gala V de vaca, V.
1: Gala V.
0: Gala V en todas las plataformas.
1: Eso es correcto.
0: Gracias.
1: Gracias a ti.
0: Que estés bien.
1: Gracias.
0: La emoción del boxeo mundial, bájame. La emoción del boxeo mundial, la estoy oyendo. 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Y vamos, apareció Landy Cabrera, Ángel Cora, Salsa Real.

0: Salsa Real, Ángel Cora y Landy Cabrera, desde el trip de Isla Verde. Y ese sonido era el de... No, viene ahora. Atabal. Vamos a ver. De aquí no me voy. Pacheco,
1: zumba Pacheco.
2: Ese no está aquí.
0: Bueno, en lo que Pacheco encuentra el botón.
2: No,
3: es que tu
2: no
3: cuerpo está caliente. Este no está. Uy. Y yo me quiero quemar. Perre está caliente, pero no me voy a mudar. Mi tambor está caliente, porque no le paro de dar. La bomba está caliente, porque no paramos de bailar. De aquí no me voy.
0: Oye. Ahí está, fácil. Pero yo asocio a Atabal. Primero que nada, bienvenido, gracias por venir. Para mí es un verdadero privilegio y una emoción cada vez que ustedes vienen. Lo he visto crecer, bueno, a ti no, ya te conocía de viejo. Y te quedaste chiquito. Pero a este chiquito lo estoy viendo desde que era de verdad bien chiquito. Este también. Yo asocio a Atabal con Plena.
1: Sí, señor.
0: Pero no, esto
4: con
0: es
4: folclor, con folclore.
0: Sí, pero plena. No, pero te estoy diciendo mi o sea, claro, yo pienso claro. Atabal.
1: Pandero.
0: Están haciendo ahora, digo, siempre lo han hecho, pero están enfatizando la bomba.
1: De verano, una bomba de verano.
0: Una bomba de verano.
1: O sea que hay bomba en la Navidad. Bueno, esta es bomba en verano. Bomba de Carol, se llama De Aquí No Me Voy. Tienes que ver la carátula que sale Raúl, prendido en fuego ahí.
0: Bueno, mira, aquí modelo, está, la estoy viendo aquí. Búsquenla en las plataformas. Está en todas las plataformas digitales bajo Atabal.
1: Atabal PR. Ahí nos consiguen.
0: Raúl. ¿El de la falda?
1: No, ese es Wandalín, nuestra bailadora.
0: Estoy molestándolo. Mira, ¿cuándo salió el número y ya está disponible?
1: Ya está disponible. Estamos en la calle con De Aquí No Me Voy. Y el video. Hicimos un video. Si nos viera, Paón. Nos vemos, mira.
0: Parece gente.
1: Como artista. En cámara lenta. Gacho.
0: ¿Y está ya disponible?
1: Este domingo sale.
0: Este domingo, así que.
1: A mediodía.
0: Lo está oyendo aquí. Para que lo ponga en YouTube.
5: Y tú lo sabes primero que nadie, porque yo me acabo de enterar ahora también.
0: Ah, o sea.
1: Él lo grabó y él lo editó.
0: Tú lo grabaste y no sabías.
5: Ya tú ves.
0: Para que tú veas. Por eso es que hay que venir jangueando.
5: La cosa va rápida.
0: Aquí te enteras primero.
1: Deja que lo vea salir Raúl en cámara lenta haciendo coro, papi, pero parece, mira.
5: Un porte.
1: Artista.
0: Súper. ¿Y qué están haciendo? Cuénteme, ¿tienen conciertos por ahí o están...?
1: Estamos preparando algo y se lo vamos a dejar a la gente saber, porque vamos a hacer algo... cobrando entrada de nosotros, nada más un show nosotros. Cuando lo tengamos cuadrado, chequen a Atabal PR, que no, se lo vamos a anunciar y vamos a invitar a Pagan Roca.
0: No, me tiene que invitar, yo me cuelo. Pero que venga para acá para que lo anuncie, cuando lo tenga ya montado.
1: Estamos, él es el productor musical, ahora estamos buscando el productor de...
0: Del Billuyi, los gorditos de por la tarde, el del Billuyi.
1: Así que...
0: Por allá hay dos o tres.
1: Yo le dije a la producción, si me tiran la canción, la canto.
0: ¿Cómo que si te tiran la canción? Pues Pacheco.
1: Mi pana Pacheco, oye eso, Pacheco, por ahí va. Súbelo, Pacheco.

0: Ese fue el break.
1: Estaba bregando.
0: Ah, pero yo quiero el grito. Yo quiero el grito.
1: ¿Cómo es el grito? Ahí está, ahí está.
0: Ahorita pego ese grito, los de Salsa Real dieron un brinco.
1: Ya mismo tuve recluta el grito para grabarlo en alguno de tus números.
0: Estamos en el próximo proyecto.
1: El próximo proyecto está ahí.
0: Que lo va a producir el próximo proyecto David Marrero en Oxlack, el tío de él.
2: Ya yo lo he ampliado, ya yo lo he ampliado, ya no lo sabe, ya yo lo grabé. Yo lo amplié.
1: Ya tú lo tienes.
2: Yo tengo siempre ya el sample prendido.
0: Oye, yo me sorprendo cada vez que Pavón me habla de la bomba, él me habla de los barriles, los cuan, tipo claro, tal día.
1: Mi barril me lo hizo Jesús Cepeda.
0: En paz descanse Mario Cepeda, su hermano que falleció en estos días,
1: correcto. Así que mi barril
0: a Jesús.
1: No suena muy bien porque lo toco yo, pero no es por falta de barril.
0: Pero mira, este hombre te da clases y ese hombre toca plena, toca bomba, toca salsa, de todo.
1: Toca todo lo que lo dejen. Gracias, muchachos. Seguro siempre que sí. Un privilegio.
0: Ya saben que estamos saliendo este domingo el video nuevo, está bien, a Tabar en la casa.
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2: y aquí no me tienes voy.
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3: Hola.
1: Hola. Pues muy bien. Isamel Hernández.
3: Esa soy yo.
1: Ay Bonito Market.
3: El mercado de la montaña.
1: Ayer vi, esta semana había el alcalde.
3: Ah, pues.
1: A Willy.
3: Nos está apoyando mucho en este evento que va a ser el sábado 8 de agosto.
1: Estaba repartiendo huevos. No sé si tiene que ver con el evento.
3: No, pero él siempre apoya.
1: Así, dije, ¿ah? Sí, pues estaba repartiendo huevos. De hecho, Guillermo San Antonio le cañoneó allí
3: van, del mercado agrícola también va a haber huevo para vender.
1: Ok.
3: De los agricultores, va a ser el sábado 8 de agosto.
1: O sea, este sábado no, el de
3: arriba. Próximo, de 10 a 5 de la tarde, en la Plaza del Recreo de Ay Bonito.
1: ¿Y en qué consiste?
3: Mercado agrícola de todos los agricultores de Ay Bonito. Va a haber gastronomía local, va a haber productos locales, que así mismo las personas están haciendo, son emprendedores, ambiente familiar. Tenemos los estacionamientos del Ay Bonito de municipal, los tenemos gratis, que las personas pueden llegar y gozar del evento. Tenemos música también, así que va a ser un evento para apoyar lo local.
1: Y mire, si usted no ha ido a Ay Bonito recientemente, vale la pena ir. Parece que uno está en Suiza.
3: Literal.
1: Digo, yo no sé cómo está el calor en estos días. ¿Está fresco?
3: No, está fresco. Sí, está fresco, Ay Bonito.
1: Así que si quiere escapar el calor de la costa, Ay Bonito es el sitio. Tiene un montón de cafecitos, de restaurancitos. El camino es bastante accesible. Hasta Calle y por expreso. De Calle Ay Bonito puede ser 30 minutos, 25, 20 minutos.
3: Sí, al igual.
1: Hay par de curvitas, pero cada 5 curvas hay una barra. Así que suave.
3: Son buenísimos.
1: Te va como el conguero, mira. Tranquilo. Te paras en el cuñado, ¿verdad? El cuñado está
3: exactamente,
1: camino.
3: Exactamente, sí, el cuñado. Hay varias barras. Empiezas barritas. El chinchorreo y sigues en Ay Bonito Market.
1: Ay Bonito.
3: Y continúas el chinchorreo.
1: Correcto. ¿Viste? De 10 a 5, Plaza de Recreo de Ay Bonito. Va a haber matita.
3: Claro, plantas ornamentales, sí, de los agricultores, exactamente.
1: Porque esa área
3: de Ay Bonito
1: también se le conoce por
3: las flores.
1: También por las pascuas, que no es la época.
3: Exacto.
1: Pero
3: sí, pero
1: otras matitas.
3: Más adelante vamos a vender las pascuas.
1: Y tú
3: llegando.
1: Eres la productora.
3: Yo soy la productora, la que llevó el contacto, la que busca a los emprendedores que tengan espacio para que puedan también vender sus productos y hablar directamente con el cliente.
1: ¿Qué tipo de producto?
3: Viandas, frutas, vegetales, postres, ropa, stickers, accesorios, todo tipo de producto que la persona se quiera reinventar, es una oportunidad para buscar ingresos extras.
1: Porque en Ay Bonito también hay una producción bastante interesante de productos agrícolas industrializados, o sea, en el sentido de que cogen, qué sé yo, la fruta o lo que sea y la producen y hacen algo.
3: Exactamente, sí, es verdad, lo conocí.
1: Gracias.
3: Gracias a ti siempre.
1: Vamos. Ángel Cora, Landy Cabrera, Salsa Real desde el Trip en Isla Verde.

0: Ángel Cora,
1: Landy Cabrera, salsa real desde el trip. Se puede llamar, se podemos decir que es salsa urbana, ¿verdad? Ahorita hablamos de ese tema, pero ahora tengo a un maestro de la salsa, una leyenda. Dos leyendas, pero esta leyenda la conozco más que a este otro leyenda. Oscar Hernández, director de la Spanish Harlem Orchestra.
2: Saludos, Luis.
1: Carlos Cascante.
3: Cantante. Gracias, gracias.
1: Cascante.
4: Uno de los cantantes de la orquesta, Cascante.
1: Pero es Cascante.
4: Seguro.
1: Y es cantante. Fíjate qué conveniente que el cantante se llame Cascante. Tú te das dos palos y no importa, porque algo va a salir. Así Oscar, es. Qué bueno que estás aquí en Jangueando. Ya vi que te atacaron los de los Sharpinators. Gracias a Dios tú tienes estamina, porque a veces han llegado con 60 discos para que le firmen.
2: A la verdad que increíble ver los discos. Yo ni los tengo, ninguno de esos discos, pero me traen un recuerdo increíble de años pasados. Ya llevo 50 años haciendo esto. Parece que fue ayer, pero el legado ya está bastante full.
1: Dame un preview así rapidito de con quién tú has trabajado.
2: Tito Puente, Machito, Celia Cruz, Rey Barreto, Conjunto Libre, Peter Conde, Rubén Blades, Juan Luis Guerra, Gilberto Santa Rosa, puedo seguir Mark Anthony, puedo
3: Cheo
2: seguir
3: Feliciano,
2: por ahí.
3: Cheo Feliciano.
2: Héctor Lavoe.
1: Spanish Harlem Orchestra empieza con el siglo XXI, en el año 2000 más o menos, ¿no?
2: Exacto.
1: ¿Y qué es Spanish Harlem Orchestra? Vamos a salir de lo importante para que no nos regañen. ¿Cuándo te presentas aquí en Puerto Rico?
2: Este sábado a las 8 de la noche en el Salón René Márquez del Teatro Bellas Artes. En un sentido es un sueño para mí, porque yo siempre quería presentarnos, mayormente con la orquesta nos presentamos conciertos, okay, un grupo de salsa, pero a nivel de lo que estamos haciendo, a veces prefiero que la gente se sienten y aprecien la musicalidad, la integridad de lo que traemos a un nivel de concierto. Pues eso lo van a apreciar este sábado. Tenemos la bendición de tener dos artistas invitados, el increíble Miguel Zenón, que es de aquí de Puerto Rico.
1: Miguel Zenón, uno de los mejores saxofones de Puerto Rico, si no el mejor.
2: Y el sonero del siglo, Hermán Olivera, y vamos a pasar increíble. La única vez que se va a ver esa presentación es este sábado. So, a la gente le digo que no espere que le cuenten, porque va a ser
1: Tienen que estar ahí. ¿Dónde consigo los boletos? Ticket Center.
2: Ticket Center.
1: Ticket Center tiene los boletos. Los puede comprar ahora mismo. Para eso estamos aquí. No podemos perder un beat. De la salsa al jazz. Porque el trabajo de él fluctúa desde lo que llamamos Latin Jazz hasta salsa en la onda neoyorquina. Porque hay que siempre decirlo.
2: Hay que decirlo. Yo soy boricua. Nacido y criado en Nueva York, pero donde quiera que me ponga, yo soy boricua en la luna. Yo lo siento aquí de corazón, mis padres son de Orocovis y Arecibo, pero me crié en New York, so I'm a New York Rican. For all those who speak English.
3: Come on, give it.
1: Ay, mira, no hemos dejado hablar a Carlos, que dite algo rápido que ella no me deja hablar más.
3: Bueno, que estamos aquí contentos de estar en Puerto Rico, que estamos celebrando 3025, que es muy importante.
1: ¿Qué es eso de 3025?
3: Bueno, 30 años de la fundación,
1: okay.
3: ¿Verdad? Nacional de Cultura aquí en Puerto Rico, para la cultura en Puerto Rico, y 25 años aniversario de la Spanish Harlem, que vamos a celebrarlo precisamente en Bellas Artes.
1: Perfecto. René Márquez, 1 de agosto... O sea, esto es este sábado, no coma de lo que pica el pollo, compre los tickets en Ticket Center.
2: Ticket Center.
1: Ahora te lo aprendiste.
2: Y ya me dicen que está casi sold out. So,
1: si no... Qué bueno.
2: Si no han conseguido los boletos, los veo.
1: Gracias, Oscar, que estés bien.
3: Muchas gracias, mi hermano. Pásen.
1: 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Wilfredín, ¿cómo tú estás, hermano?
0: Gracias a Dios, feliz de estar nuevamente contigo aquí.
1: Yo sé, a mí me encanta cuando tú vienes. Este lleva 45 años en la música.
0: 45 años estamos celebrando el 8 de agosto en Bellas Artes de Caguas.
1: Y cuéntame.
0: Eso va a ser un evento de nostalgia. Vamos a estar recordando los éxitos míos desde la orquesta de Wilfrido Vargas, mi amigo Miguelito, y esa noche el reencuentro con mi amigo Miguelito después de 35 años sin vernos.
1: ¿De verdad? O sea, que esto va a ser merengue hardcore. ¿Y cuándo es?
0: Eso es el sábado 8 de agosto, Centro de Bellas Artes de Caguas, a las 7 p.m. y la entrada libre de costo.
1: Espérate. ¿Cómo que es libre de costo? ¿Tú te volviste loco?
0: No, eso es un evento que lo está presentando el honorable alcalde de Caguas, William E. Miranda Torres, como un regalo para el pueblo.
1: Wow, pero espérate, no puedo llegar allí.
0: No, las taquillas hay que buscarlas en la boletería de Bellas Artes, en la alcaldía, en Wilfridín Dance and Music Studio en Sidra y en Camilas Dance Studio en Las Piedras.
1: Ok, así que tiene 4 o 5 sitios. Repíteme la fecha.
0: Sábado 8 de agosto.
1: Mire, de cachete.
0: Oye, Bellas Artes de Cagua, el 45 aniversario de Wilfridín en la música y el reencuentro con mi amigo Miguelito.
1: Y le voy a dar un teléfono para boletos también, 787-718-5522. Gracias, Wilfridín. Gracias por venir jangueando. Éxito. 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Mariel. Hola Mariel, ¿cómo tú estás?
5: Saludos.
1: Qué bueno verte.
5: Bien, feliz de estar aquí con todos.
1: Me preocupa el título de tu canción.
5: ¿Por qué será?
1: Prefiero ser mala.
5: Así es.
1: Y tienes la pinta.
5: Ajá.
1: Cuéntame.
5: ¿Tú crees?
1: Sí.
5: No, yo soy buena, yo soy buena gente. Eso va a depender del lado que tú alimentes, o sea, el lado bueno o el lado malo. Y ahí estamos promocionando lo que es el nuevo tema.
1: Vamos a oírlo un momentito.
5: Ay, qué chévere.

0: Mariel.
1: Mariel, PR de Puerto Rico.
2: O prefiero ser mala.
1: O bueno, o prefieres ser mala.
2: Cuéntame, ¿de qué trata la canción?
1: Mira, es un tema que tal vez piensan que es un poquito fuerte, la letra. Pero es esa parte donde uno pues decide no sufrir y cambiar el estereotipo normal ante la gente. Pues a lo mejor uno dice, pues mira, vamos a hacer un poquito sumisa. Pues no, si voy a estar sufriendo, pues mejor soy mala. Que hay veces uno portándose mal, ahí la gente como que dice, no, espérate, déjame coger la pila para...
2: Tápense el oído en esa mesa, por favor.
1: Pero es una canción bien chévere que invita al empoderamiento, a saber.
2: Y buen ritmo.
1: Claro, y desde que empieza hasta que se acabe bailando.
2: Muy bien. Pues, ¿dónde se consigue? ¿Me dices? ¿En todas las plataformas?
1: En todas
2: ya.
1: las plataformas y en todas las redes sociales, Mariel, Mariel PR.
2: Gracias, Mariel.
1: No, gracias a ti por la invitación, igual.
2: 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Salsa Real con Ángel Cora y Landy Cabrera desde el trip de Isla Verde.

0: Ángel Cora y Landy Cabrera, salsa real desde el trip en Isla Verde. Lua.
1: Qué sabroso está esos muchachos, salsa real.
0: Que ¿verdad que sabroso? Sí.
1: Ya era hora que saliera música nueva otra vez, señores, muchachos, felicidades. Eso es.
0: Bienvenido, Lua.
1: Papi, más
0: me
1: que
0: tenía
1: contento.
0: Abandonado y ha vuelto.
1: Parece abandonado, si hace un mes y medio nos vimos.
0: Por eso, pero antes de eso.
1: ¿Cómo es posible?
0: te tuve que hablar fuerte la última vez para que ahora.
1: Volvimos otra vez al ruedo,
0: sí, porque
1: al ruedo.
0: Se hacen famosos. Entonces no vuelven. Sí, entonces yo lo que quiero es cuando te estén recibiendo allí el Grammy, el Emmy, lo que sea. Pues,
1: lo que sea.
0: Dígame. A mis panas de
1: Anguilla. A Pavón, al maestro.
0: Cuéntame.
1: Papi, estamos más que contentos, sumamente agradecidos y feliz. Tenemos sencillo nuevo sonando ya en la radio, que agradezco al respaldo y al cariño que le están dando, que se llama Zúmbale.
0: Zúmbale.
1: Zúmbale. Esto es un

0: Henry Kiol en el 1990.
1: 90.
0: Entonces yo tuve el atrevimiento, porque sabes que yo soy un presentado,
1: del mundo, caracteriza. No hay problema con eso.
0: Y le di una pincelada de lo que es mi gusto, ¿verdad? Mi toque. Y ya por fin está en todas las plataformas digitales. Y entonces, a la misma vez, tenemos noticia nueva también. El 17 de octubre estamos en el Centro de Bellas Artes de Caguas.
1: Ajá.
0: Es mi primer concierto aquí en Puerto Rico.
1: Okay.
0: Así que sumamente feliz. Los boletos van a estar a la venta ya el próximo miércoles en Tiquetera.
1: Tiquetera.
0: Tiquetera. Y si no lo encuentras,
1: Caguas en el
0: Centro de Bellas Artes. Centro de Bellas Artes de Caguas, 17 de octubre. Con más de 17 músicos en vivo allí. Vamos a estar haciendo lo que es el recorrido al homenaje a la música de Marc Anthony, que fue con lo que yo empecé.
1: Exacto.
0: A las músicas inéditas mías. Así que, y muchas sorpresas. Vamos a ver una sesión de trío. Te voy a adelantar eso solamente.
1: ¿De trío?
0: De trío. Así que te podrás imaginar que esa noche
1: vamos va a ser para todo el mundo.
0: Me estoy preparando para estar cantando casi 2 horas y media en vivo.
1: Súper.
0: Así
1: ahora,
0: que
1: vamos para atrás un poquito al número que está presentando Zúmbate.
0: Zúmbale.
1: Zúmbale. Veo unas notitas ahí como de urbano, como de un sonedito ahí, y me llama la atención porque eso es lo que esta gente está haciendo.
0: Le dimos un
1: ¿verdad? Toque. Que tiene un...
0: De guapeo, guapeamos. Fue, oye, volvemos otra vez. Salí del comfort zone donde yo estaba, que estaba acostumbrado a cantar las salsas románticas, melódicas, muy baladitas. Y este tema, ¿verdad? Me dio la tarea de lanzarme a esa parte de chanteo, de soñar. Vamos a guapear un poquito porque no somos los expertos, pero le metemos. Y si no, le zumbamos.
1: ¿Cómo se está? Ya salió, ya está en la plataforma.
0: Ya está disponible en
1: todas. ¿Cómo lo consigo? Por Luva y Zúmbale.
0: Luva, L-U-V-A, Zúmbale. Está súper sabroso para bailar, de verdad. Y vuelvo y te digo, contentísimo con la aceptación que le están dando este tema, porque número uno lo grabé hace un año. Y número dos, no sabía cuándo era el momento de sacarlo. ¿Y sabes qué? Cayó porque Dios me lo puso. ¿Sabes qué? Este es el momento. Y ahí va.
1: Paquiti. Y el verano.
0: Y va con el concierto.
1: Y como la recepción, te pregunto, y le voy a... Estos están haciendo trampa porque están oyendo parte de las preguntas que yo le quiero hacer a ellos también. Ajá. No, oye, los salseros son gente bien buena, pero son medio estrictos, tú sabes.
0: ¿En qué aspecto?
1: Que no aceptan mucho cambio, así, la salsa de la gorda. Y no venga con lo que hacen salsa romántica, han tenido que, tú sabes, gente de mucha altura. Estos cambios que estamos viendo, ¿cómo tú ves que los están recibiendo? O sea, la música urbana y la salsa son dos mundos aparte. Tú lo estás de alguna manera juntando, ellos lo están juntando. Esas juntas, a veces la gente dice,
0: pues mira,
1: se creerá este.
0: Hace 14 años yo empecé con un tributo a Marc Anthony. Partimos de ese. Cogí puño, patá, pescozado, fetá, porque volvemos. Gente, este de Levittown era rockero, era merenguero, y ahora está cantando salsa. Y más aún, cantando salsa romántica de Marc. Y ahora hago un tema, ¿verdad? En el fronteo, en la cuestión. Me dedico a hacer música número uno.
1: Música buena.
0: Música bien escogida. De estos 14 años, han sido 14 sencillos, año tras año. Y lo hago, para mí, con toda la intención del mundo, ¿verdad? Y el que se quiera unir, como los muchachos, se pueden unir en confianza. El objetivo de todo esto, señoras y señores, es hacer música. Lo que sabemos hacer, lo que ustedes estudiaron, lo que ustedes creen y lo que yo creo. ¿Por qué? Porque si lo hago de esta manera, le llego a toditos ustedes. Así que, ¿qué he dicho, pues?
1: Luba 2028.
0: Contigo aprendí.
1: Mira, por lo menos el jingle sale gratis.
0: Mira para allá.
1: Bueno, gracias, Luba.
0: ¿Sabe que 17 de octubre, Centro de Bellas Artes de Cagua, mi primer concierto en Puerto Rico, 2 horas y media de música en vivo, trío, salsa, balada, todo lo que ustedes han escogido en estos 14 años.
1: Gracias.
0: Gracias, mi gente, esto es Luba.
1: Ángel Cobra.
2: Saludos.
1: Landy Cabrera, no te vayas, te saluda después, ¿no? Ahora no. Aquí. Ya, esto como que está complicado porque ya hice la pregunta. No, es que me llama la atención el chanteo que usted le está metiendo a la salsa.
2: Claro.
1: Queda muy bien. Hay una cosa que se llama soneo en la salsa.
2: Ajá.
1: Pero son cosas distintas.
3: Eso me toca a mí el soneo.
1: Por, sí, pero el reto es mezclarlo, claro, y que quede bien.
2: Claro.
1: Hábleme de ese proceso.
3: Bueno, Salsa Real viene básicamente creando lo que es el inicio de algo diferente. Como bien dijiste, esto es parte de una evolución. Como los salseros, bien dijiste, no son a veces muy receptivos. Y gracias a Dios, este tema ha sido del agrado de los salseros.
1: Sí.
3: Nosotros hacemos música pensando en los grandes, pensando en la... llevando la herencia, ¿verdad? Obviamente los respeto a quienes lo hicieron primero, pero obviamente poniéndole el sabor de nosotros, de un salsero con un cantar tumbado.
1: ¿Y del otro lado?
2: Claro que sí.
1: Porque los reggaetoneros tampoco son fáciles.
2: No, no, claro. Nada, nosotros... Es que yo siempre he sentido que la salsa y el reggaetón son parte de algo... El maestro Sergio George me dijo en una conversación que tuve con él, la salsa viene de la música urbana, la salsa es urbana, la salsa tiene historias de la calle, tiene vivencia, es más, la salsa tiene el flow que tenía Héctor Lavoe, que tenía Chamaco Ramírez, que tenía un sinnúmero de salseros.
1: Y aún si te vas a los salseros, dame un break. Como Rubén Blades.
2: Claro.
1: Tenía toda una teoría, lo llamaba fosila, ¿no? El folclore de la ciudad urbana o qué sé yo, y cuentan historias.
2: Cuentan historias, claro.
1: Mira, me mandan a callar. Gracias por estar aquí en Jangueando.
3: Gracias a usted. Estamos promocionando tema nuevo, así que
1: esperamos. ¿Con qué nos despedimos?
3: Nos despedimos con Esa Noche, tema que recién estrenamos. Tienen su video en YouTube.
1: ¿Cómo lo consigo? ¿Por Salsa Real?
3: Salsa Real PR, Ángel Cora PR, Landy Cabrera PR, cualquiera de las plataformas. En YouTube está disponible Esa Noche.
1: Pues esta noche... terminamos con Esa Noche.
3: Díselo.

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1: El pasado segmento fue uno pagado.
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1: Bienvenidos a Generación Digital. Soy Nancy Medina, estratega de innovación digital, y este programa viene a ustedes todas las semanas para hablarles sobre el impacto de la transformación digital en nuestra sociedad y la integración de la inteligencia artificial en los diferentes sectores de la industria. Y toda la semana les traigo las noticias de tecnología, pero antes quiero adelantarles un poquito de lo que estaremos hablando en este segmento. Y es que muchas empresas entienden que la innovación es solo tecnología, inteligencia artificial, automatización o nuevos sistemas. Pero hay una forma de innovación que muchas organizaciones todavía subestiman